0: como el mediador entre ambos beligerantes. Esta misma noche, el secretario del Tesoro, Scott Bessent, ha recordado que Donald Trump tiene muy claro que no aceptará un mal acuerdo.
1: El presidente Trump tiene varias líneas rojas. Irán debe entregar su uranio enriquecido. No pueden fabricar armas nucleares y el estrecho de Hormuz debe estar abierto. La navegación debe ser libre como era antes. No aceptará un mal acuerdo y hará un buen acuerdo para los estadounidenses.
0: En cualquier caso, el supuesto principio de acuerdo que está encima de la mesa conllevaría un entendimiento temporal para alargar la tregua a 60 días, reabrir el estrecho Hormuz y empezar a negociar lo más difícil, un consenso en material nuclear. En este tipo de casos, un indicativo relevante para saber cómo están las cosas es el mercado. Y de momento el mercado cree que el acuerdo es factible. El precio del petróleo se aleja de los $100 el barril de Brent y se sitúa en $92. Y Wall Street ha cerrado este jueves en verde y con récords en los índices del S&P 500 y el Nasdaq. Mientras tanto, Israel ha intensificado sus ataques contra posiciones de Hezbollah en el Líbano y también en Gaza. De hecho, el primer ministro Netanyahu ha dado orden a su ejército de que siga avanzando en la franja hasta ocupar, por ahora, el 70% del territorio.
2: En este momento estamos golpeando a Hamas. Ahora estamos en el 60% del territorio de la franja de Gaza. Estábamos en el 50% y hemos pasado al 60%. Y mi orden es seguir pasando hasta... Primero empecemos por el 70%. Les estamos rodeando por todos lados. Lo más importante es seguir aprovechando nuestra fuerza.
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0: Aquí en España, Pedro Sánchez pide comparecer ante el Congreso de los Diputados para defenderse ante el aluvión de causas judiciales bajo la sombra de la corrupción. El presidente quiere dar la cara y lo hace tras la petición de socios como Esquerra Republicana o el BNG. Eso sí, comparecerá, pero habrá que esperar casi un mes y lo hará después del Consejo Europeo previsto para el 18 y 19 de junio. El presidente tiene procesados a su mujer, a sus dos exsecretarios de organización. Investigada está siendo la trama pagada por el PSOE que se dedicaba a coaccionar y extorsionar a policías y fiscales para destruir las causas que afectan en último término al propio Sánchez. Investigado también el referente moral de su partido, el expresidente José Luis Rodríguez Zapatero. Y por último, procesado su hermano, David Sánchez Castejón. Su juicio ha empezado precisamente este jueves en la Audiencia Provincial de Badajoz. En la primera sesión, la defensa de David Sánchez ha pedido la nulidad del juicio por estar podrido de raíz. Eso es lo que ha dicho su abogado, Emilio Cortés. La Fiscalía y el letrado del hermano del presidente del Gobierno consideran que el delito de prevaricación del que se le acusa está prescrito. A Sánchez, te recuerdo, se le acusa de haber aceptado un puesto de dirección como coordinador de los conservatorios de la Diputación de Badajoz, que según la acusación, habría sido creado a su medida. Y una buena noticia, por primera vez en Europa se ha operado a un feto en el vientre de su madre para corregir una malformación genética que hacía que sus intestinos se desarrollaran fuera de su cuerpo. Ha sido en Barcelona y lo ha hecho posible un equipo del Clínic y del Hospital San Joan d'Adeu, Mar Puerto.
5: Tiago, así es como se llama el bebé, había desarrollado las tripas fuera de su cuerpo, una malformación congénita conocida como gastroesquisis y que ponía en riesgo su vida. Su madre estaba en la semana 20 de gestación cuando los médicos detectaron la grave malformación en una ecografía rutinaria y la derivaron a Barcelona Natal, consorcio de medicina materno-fetal y neonatología integrado por el Hospital San Joan d'Adeu y el Hospital Clínic de Barcelona. Tras evaluar las diferentes opciones, le propusieron esta cirugía fetal pionera, que se había llevado, por cierto, a cabo en muy pocas ocasiones, pero nunca en Europa. Finalmente, la intervención tuvo lugar el pasado 10 de febrero, en la semana 28 de gestación, y fue todo un éxito.
6: Entonces, lo que planteamos es hacer una reducción de intestino y devolverlo al interior de la cavidad abdominal, pero dentro del útero de la madre. Y el paciente nació con un intestino viable y ahora mismo ya pesa 4 kilos y se alimenta de forma absolutamente normal.
5: El pequeño nació sin complicaciones el pasado 16 de marzo y actualmente ya se alimenta con normalidad.
0: Gracias, Mar. A las 3 de la mañana volvemos con más información. Ahora sigues poniendo las calles con Carlos Moreno, El Pulpo.
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0: ¿Qué tal, ponedores? ¿Cómo va la madrugada? Aquí Carlos Moreno, el Pulpo. Tú por escucharme ya sabes que eres un ponedor, estás trabajando en tu camión o en tu fábrica, o a lo mejor estás trasladando mercancías, o estás en la agricultura, estás en el campo, o a lo mejor estás estudiando, no tengo ni idea lo que estás haciendo ahora. Pero si estás escuchando la radio, gracias de parte de todos los que vivimos de la radio. Es fundamental saber que estás ahí, nos ayudas un montón a poner las calles y a darnos cuenta que sin vosotros esto no tiene sentido y sobre todo no se podría llevar a cabo. Te mando un abrazo bien fuerte. Ya sabes que en este programa de radio no hablamos de política, no nos invade la política, por mucho que a veces nos afecte las cosas que nos están sucediendo, ¿no? Sobre todo el tema de la mentira, no soporto la mentira. Claro, yo quiero poner una historia positiva, quiero poner una calle positiva en torno a historias reales, porque yo no sé si sabías, pero en España la Iglesia pues administra un patrimonio de más de 3.000 bienes que son además de interés cultural. Ahí es nada, ¿eh? 3.000 bienes de interés cultural. Claro, nuestro país alberga numerosos tesoros de la cristiandad, como por ejemplo la mayor reliquia de la cruz que se encuentra en Santo Toribio de Líbana en Valencia, donde guardamos la Catedral del Santo Cáliz, ¿no? Claro, pocos son los que tienen la oportunidad de acceder a estas joyas, pero es verdad que en COPE hemos hablado con uno de estos afortunados. Ella se llama Inma Traver, es licenciada en Bellas Artes, está especializada en la restauración y conservación de bienes culturales, y esta experta, Inma, es conocida como la Indiana Jones de las iglesias. Resulta que sus 20 años de trayectoria ha restaurado cientos de tesoros eclesiales, también retablos, cuadros, monedas de oro del siglo X. Y mira, lo más importante y lo más sorprendente es que desde pequeña tenía claro que quería dedicarse a la restauración.
1: Sí, bueno, siempre me gustó. La verdad es que sí, en un principio estudié arqueología porque también quería ser arqueóloga y luego vi que los que de verdad tenían entre sus manos las piezas, los que les daban la vida, por así decirlo, y la lectura para los investigadores y para todos aquellos que contemplan el patrimonio, pues eran los restauradores. Y recuerdo cuando dije, mamá, quiero ser restauradora, y me fui pues a estudiar Bellas Artes, y que bueno, siempre lo había vivido desde pequeñita, pues en la iglesia, cuando iba a mi parroquia, y era como algo que me fascinaba. La verdad.
0: Traver lo que está haciendo es que se centra en las llamadas reliquias de contacto, aquellas que, bueno, pues estuvieron vinculadas directamente con la vida de Jesús, como el Santo Cáliz de Valencia, el Titulus Crucis o el Lignum Crucis, pero es verdad que más le ha gustado, sobre todo lo que más le ha gustado ha sido restaurar esta pieza.
1: Yo tengo un cariño especial al tesoro real de la Catedral de Valencia, porque es muy peculiar que una catedral, que una sede como la Catedral Metropolitana de Valencia tenga un tesoro real que viene de manos del rey Alfonso el Magnánimo, y de su parte él mismo lo trae de Martín el Humano, y que tiene piezas antiquísimas desde el siglo XIV y el siglo XV. He podido restaurar, se me resistía una, que era el Santo Cáliz, que también venía con este conjunto, y que tuve la verdad el privilegio de poder tener entre mis manos hace muy poquito para poderlo investigar.
0: Claro, Inma ha trabajado también en un lienzo de la parroquia de Ayodar en Castellón que representa un milagro de San Vicente Ferrer. En COPE, por ejemplo, nos explicaba cómo lo encontró.
1: Pronto volverá a estar en su ubicación original, que era en lo alto del retablo del altar mayor de la parroquia. También está dedicado a San Vicente Ferrer. Es un milagro, ya que la iglesia está también dedicada a la advocación de San Vicente, y la verdad es que tenía como peculiaridad que había sido dañado durante la Guerra Civil. Está a 14 metros de altura y no lo habían podido bajar para poder intervenir. Está muy deteriorado y finalmente, pues, con una ayuda de la Diputación de Castellón y junto al obispado, se decidió intervenir esta obra, este lienzo, que además es de tamaño considerable.
0: Claro, aquí su pericia también ha sido clave para recuperar parte del patrimonio afectado por la Dana en Valencia. Traver lo que hizo fue restaurar el conjunto de los Reyes Magos del Belén Monumental de la Diputación. Y esta mujer lo que está haciendo también es reconocer que al verlo, pues se le cayó una lagrimita. Ha sido todo un reto recuperarlo.
1: Me trajeron el conjunto de los Reyes Magos con los pajes y estaban completamente, rebozados, por así decirlo, o sea, de barro, llenos de barro. Y están vestidos con sedas de los artesanos de la seda de la Lonja de Valencia. Y claro, eran como unas figuras parecidas como de estilo veneciano. La verdad es que ha sido un reto porque yo dije, wow, vamos a ver cómo podemos recuperar toda esta indumentaria que llevan las figuras y si finalmente se ha podido recuperar.
0: Claro, su trabajo es verdad que no se limita al arte sacro. Inma Traver también ha restaurado los trofeos históricos del Valencia Club de Fútbol, copas de plata de gran tamaño, y está trabajando pues en un proyecto arqueológico sobre los restos de un molino papelero medieval hallado en las obras del nuevo Mestalla. Claro, qué bonita, digo yo, es la labor de restauración de las joyas que tiene la Iglesia en su patrimonio, un trabajo al que con tanto entusiasmo se dedica Inma Traver para cuidar y para restaurar el patrimonio cultural de la Iglesia. Estamos en COPE, estamos poniendo calles.
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0: Muchísimas gracias, Pulpo. De este modo hemos arrancado esta hora del viernes. Son las 2 y 12 de la madrugada. Como te digo, es viernes, claro, 29 de mayo del año 2026, con unas temperaturas propias del 15 de agosto. Pero bueno, aquí estamos haciendo lo que podemos. Uno puede estar fresquito en la playa o puede estar como Sinner, que menuda pájara le ha dado al pobre Cristina Carazo. ¿Qué tal? Buenas noches.
1: Muy buenas noches, porque casi se queda ahí en la pista porque el hombre lo estaba pasando realmente mal del calor. Claro, estamos hablando antes.
0: ¿Te ha dado alguna vez un golpe de calor?
1: Me ha dado un golpe de calor. Fue una vez en la biblioteca que hacía, pues sería por estas fechas, yo creo. Pues fui a estudiar a la biblioteca y claro, en la biblioteca hacía muchísimo frío porque tenía el aire acondicionado a tope. Entonces yo salía, me hacía mi descanso, me sentaba con mis amigas a tomarme un café y salí dos o tres veces y el contraste de temperatura me empecé a encontrar fatal y que me pegó un golpe de calor.
0: La hipertermia puede ser muy peligrosa si alcanza el cuerpo más de 40 grados. Bueno, pues te pueden dar desde mareos, vómitos y hasta causarte la muerte. Así que mucho cuidado, hidratarse bien, mantenerse fresquito en la medida de lo posible y no hacer un gran ejercicio físico en lo que se suele decir las horas centrales del día, que es lo que estaba haciendo Sinner. Pero claro, el pobre es que le tocaba jugar el partido. ¿Quién se iba a imaginar que en París, un 29 de mayo, que están todavía con abrigo prácticamente, iban a estar a más de 30 grados? Bueno, cosas que suceden fuera de nuestro país, también en el nuestro, de lo que vamos a hablar mucho, del tiempo a lo largo de todo este día y tenemos más cosas que contarte. Quien te saluda, por cierto, es Beatriz Calderón y Cristina, que ya está por aquí, nos tiene que adelantar hasta las 3 de la mañana. ¿De qué cosas hablamos?
1: Bueno, pues en los próximos minutos nos va a acompañar también José Talavera. Es verdad que siempre nos sorprende pues, con sus leyendas e historias de misterio y hoy pues no es igual que todos los días y nos trae pues, sus casos de peligros en entornos naturales. Desde desapariciones misteriosas pues hasta situaciones de supervivencias extremas. Y también pues vamos a comprobar que las bicicletas pues no son solo para épocas de los meses de verano.
0: Genial, de esto hablamos en un ratito. Conozcamos el tiempo de lo que veníamos hablando, no sé cómo viene el viernes y el fin de semana.
1: Bueno, el viernes, vamos a tener una jornada marcada por el sol y el calor prácticamente en toda España, aunque por la tarde pues crecerá alguna nube de evolución en las zonas de montaña del centro y del norte. No se descarta algún chubasco o tormenta aislada en la cordillera cantábrica, en el Alto del Ebro o en el norte del sistema ibérico, donde puntualmente pues podrían ir acompañados de granizo. En el resto, ambiente estable y cielos poco nubosos o despejados. Además, atención al levante en el estrecho y al viento en Canarias, donde podrá soplar con fuerza por momentos. Y las temperaturas pues seguirán siendo muy altas, 39 grados de máxima en Zaragoza, 38 en Lleida, Badajoz y Sevilla y 37 en Córdoba, Toledo y Bilbao. Las mínimas, bueno, pues como siempre las más bajas las encontramos en la zona del interior, con 12 grados de mínima en Soria, 13 en Teruel y 14 en Lugo y Vitoria.
0: Imaginaos qué temperaturas, ¿eh? Mínimas de 14 grados y de 13 en Teruel, en Lugo, en Vitoria, que son propias también del verano. ¿El fin de semana cómo viene?
1: Bueno, pues el sábado va a continuar el ambiente muy cálido y estable en la mayor parte del país. Por la tarde volverán a aparecer esas tormentas en las zonas de montaña, especialmente en el Pirineo, donde podrían ser fuertes con granizo y con rachas intensas de viento. El calor seguirá apretando, con máximas que volverán a superar los 38 grados, por ejemplo, en los valles del Guadiana y del Guadalquivir. Y el domingo se repite el panorama, un panorama muy parecido, mucho calor y sol, aunque con algunas tormentas de tarde en el Pirineo y en la cordillera ibérica oriental. Las temperaturas pues seguirán siendo elevadas, especialmente en Andalucía y en Extremadura y en el Valle del Ebro, donde volverán a rondar o superar los 38 o incluso los 40 grados en los puntos más cálidos. Las noches pues seguirán siendo tropicales en buena parte del sur y del litoral mediterráneo.
0: Genial. Escuchamos ahora a los ponedores que han entrado con nosotros y que tienen ya su diploma oficial del programa. Hay un teléfono gratuito, el 950-6006, y lo que nos gusta es que lo tengas apuntado, guardado, incluso en tu teléfono, para llamarnos. Está Cristina Platero recibiendo esas llamadas, así que anímate, nos pegas un telefonazo y si entras en directo, te llevas el diploma como ellos.
2: Buenas noches, Pulpo. Pues a ver, una cosita, yo trabajo de rutero, que no estamos solos, que hay mucha más gente.
3: Buenos días, Pulpo, ¿qué tal?
4: ¿Cómo estás tú? ¿Por dónde andas?
3: Mira, pues ahora mismo acabo de llegar a Pamplona, que he salido de Loeches en Madrid y he descargado en Logroño y ahora voy a descargar en Pamplona. Hombre, a mí la verdad que me cansa ya la noche, ya son 33 años, ¿eh? Ya me cansa, pero yo te puedo asegurar que gracias al programa este que haces ahora, porque a mí la hora es voy a tonto perdido.
5: Hola, buenos días.
4: ¿Tú ahora mismo dónde estás? Cuéntame.
5: Pues mira, ahora mismo estamos parados en una área de servicio en la Carlota, en la provincia de Córdoba. Uh-huh. Y aquí estamos tomando un cafelito porque vamos para Linares.
6: Buenos días, Pulpo. A ver si llevamos para Zaragoza. Paquetería, no te puedo decir lo que llevo porque como lo cojo precintado, no sé lo que llevaré. Y a las 7 o 7 y cuarto empezaré a descargar, pues una horeta o por ahí. Y ya el problema será esperar a ver lo que sale.
7: Buenos días, Pulpo. Llevo un frigo para Santander, para Solares concretamente. Llevo carne fresca.
0: Poniendo las calles. Ponedores que nos contaban lo que estaban haciendo, con qué iban, qué llevaban. Son ponedores que ya tienen su diploma oficial y que nos ha encantado conocerlos y saber de ellos. Así que tú puedes también ser como ellos, 950-6006. Solo tienes que marcar ese número y entrar en directo, ¿vale? Para llevarte el diploma oficial de ponedor. Y hoy ya sabes que estamos hablando sobre el tiempo que hay en tu ciudad, en tu localidad. Cuéntanoslo en el WhatsApp 662-942-605 para notas de voz y, por supuesto, en nuestro Facebook, que en un ratito vamos a empezar a leer y a escuchar mensajes. Y ahora sí, si me estás escuchando a las 2:18 de la madrugada es porque eres un ponedor y juntos nos vamos a ir a por el

0: y no hemos empezado todavía con lo peor, ¿no? Que estamos a 29 de mayo y nos estamos cociendo las cosas como son. Sí. Habíamos empezado la cosa y yo estaba muy contenta porque había 29, 30, 31 grados y hemos acabado la semana que ayer había 38 en Madrid.
1: Esto es culpa tuya.
0: Esto no es culpa mía. Yo pedía buen tiempo y esto tampoco es buen tiempo.
1: Pero si lo estabas buscando.
0: No, yo quería buen tiempo, que para mí el buen tiempo es 27 grados. ¿Pero a la gente no le parece eso normal o qué?
1: No quiero calor.
0: Es que no es necesario los 38 que nos chupamos ayer.
1: Qué asco.
0: Qué necesidad. Sí. Bueno, la verdad que está todo el país igual. Carlos, por ejemplo, en Tudela, 34 nos cuenta, han tenido.
1: Madre mía. Los que están también amargadillos son los del norte, porque claro, no están acostumbrados a las temperaturas altas.
0: Eso está como
1: altas.
0: Los de París, claro.
1: Claro, dicen, ahora en Oviedo, por ejemplo, Cruz dice, ahora en Oviedo 23 grados, pero ha bajado bastante y se está bien porque vaya días. O por ejemplo, dice José, aquí en Bilbao calor extremo, no hay quien aguante este calor, es asfixiante.
0: Hombre, en Bilbao es que con esa humedad, además 37 grados tiene que ser algo bárbaro.
1: Sí, sí.
0: O sea, no quiero ni imaginarlo.
1: Sí, nos ha dicho que hay gente que está teniendo problemas por golpes de calor, porque claro, es
0: bueno,
1: que
0: vamos
1: ya unos días bastante malos y que, bueno, que no están acostumbrados a estas semanas de tanto calor. Y es que es verdad.
0: Bueno.
1: Qué horror.
0: Pues nada.
1: Con bien que se está en invierno.
0: Nada. No, en invierno, quiero el invierno yo ni regalado. Mucho frío. Muy incómodo. Mira cómo vengo hoy de fresquita. Qué bien, qué gusto.
1: Y lo bien que se duerme en invierno.
0: Con mi pantalón ibicenco.
1: Con tu pantalón va muy elegante hoy.
0: Claro, pero con mi pantalón ibicenco porque ya estoy en modo playa. Madre mía, mensajes hoy con las temperaturas, con estos calores que nos han entrado así de pronto en el WhatsApp. Déjanos también notas de voz 662-942-605 contándonos pues cómo hace en tu localidad, si también te estás achicharrando ya tan tempranito. Y luego también en Facebook, que vamos a leer mensajes, pero ahora vamos a pasar un poquito de miedo con Talavera.

0: Venga, que hay que empezar ya nuestra sección de leyendas y de misterios, que tenemos tantos que la verdad podríamos pasarnos horas y horas hablando de ellos y pasando miedo. El que siempre indaga y descubre es nuestro experto José Talavera. ¿Qué tal? Muy buenas noches, José.
1: Buenas noches, Bea, y todos nuestros queridos ponedores.
0: Pues lo primero hay que empezar contando de dónde vienen algunas expresiones populares españolas que todas tienen un fuerte componente histórico. Hoy nos llevas a hablar de una curiosidad, un procedimiento que se usa en el mundo culinario, que consiste en calentar el contenido de un recipiente colocándolo dentro de otro de mayor tamaño con agua hirviendo. Vamos a hacer las cosas al baño María. Pero claro, ¿de dónde viene esta expresión tan singular?
1: Mira, pues la RAE dice que la expresión originaria es baño de María. Pues en su origen parece estar la referencia a María, hermana de Moisés.

0: vestigios de su trabajo porque se cree que sus obras se quemaron con el incendio de la Biblioteca de Alejandría, pero su repercusión fue tal que aparece mencionada en libros de autores posteriores. Mira, esta mujer, una de las primeras científicas e inventoras de la historia, creó también aparatos que se han seguido usando con el paso de los siglos. Entre ellos está el tribicos, un alambique de tres brazos para destilar sustancias, y el kerotakis, un aparato que la industria perfumera usaba para extraer esencias de plantas. Fíjate qué mujer.
1: No, y qué curioso todo lo que nos has contado. Un origen bastante interesante e inesperado. Y ahora sí vamos a comenzar nuestro tema principal, porque hoy vamos a hablar de algo particularmente terrorífico, y es la desaparición de personas en lugares que en principio podrían parecer idílicos, en medio de la naturaleza.
0: Sí, hay muchos casos sobre desapariciones en bosques, montañas, glaciares y muchos otros lugares que nos encanta visitar, por supuesto, pero que entrañan una gran cantidad de peligros. Vamos a conocer algunos de ellos.
1: Arrancamos. Y echamos la vista atrás, nos ubicamos entre los años 1945 y 1950 en el estado de Vermont, al noreste de Estados Unidos, cuando comenzó a formarse uno de esos misterios por varios hechos reales que, al coincidir en el tiempo y en el espacio, generaron este caso.
0: La zona, hoy conocida como el Triángulo de Bennington, se sitúa en un entorno montañoso y boscoso, especialmente en torno a áreas como Glastonbury Mountain. Bueno, pues no es un lugar turístico convencional, es un territorio denso, es irregular, cubierto de vegetación, tiene muchos cambios meteorológicos bruscos. Bueno, es un lugar donde perderse no es difícil, y si encontrar al desaparecido, porque eso es complicadísimo. Pero lo que convirtió esta zona en un enigma no fue su geografía, sino una serie de desapariciones que ocurrieron en un intervalo de apenas 5 años. Mira, uno de los casos más conocidos es el de Midi Rivers, un experimentado guía de montaña que conocía perfectamente la zona. Bueno, pues en 1945, mientras acompañaba a un grupo de excursionistas, se adelantó unos metros por el sendero y simplemente desapareció. Cuando el grupo llegó al punto donde debería estar, ya no estaba allí. No hubo señales de lucha, no hubo rastro ninguno y ninguna explicación clara de lo que había pasado.
1: Bueno, pero es que ese territorio volvió a ser escenario de otro caso inquietante poco tiempo después, nada, al año siguiente.
0: Paula Jean Weldon, una joven universitaria, salió a caminar por un sendero bastante conocido y que ella conocía también. Varias personas afirmaron haberla visto ese mismo día en el camino y, sin embargo, nunca regresó. Su desaparición provocó una gran movilización con búsquedas intensivas durante días, pero sin resultados concluyentes. Y luego tenemos un tercer caso que suele mencionarse dentro de este patrón, que es el de Paul Jepson. Es un niño pequeño que desapareció en 1950, 4 años después, mientras su madre realizaba tareas cerca de una granja. Bueno, pues el niño estaba jugando en las inmediaciones y en cuestión de minutos dejó de estar. A diferencia de otros casos, su cuerpo fue encontrado tiempo después, pero las circunstancias exactas de su desaparición siguen siendo muy poco claras. Bueno, pues el misterio está en el hecho de que ocurrieron en un mismo entorno, en un periodo relativamente corto, son 6 años de diferencia, y con características similares. Personas que desaparecen en zonas abiertas, en ocasiones a plena luz del día.
1: Claro, y como pasa siempre en estos casos, a partir de ese momento el lugar empezó a adquirir como una reputación especial, intrigante y misteriosa.
0: Claro, con el tiempo surgieron teorías de todo tipo, desde anomalías magnéticas hasta la idea de fenómenos desconocidos o incluso portales dimensionales, que es algo que nos encanta. Bueno, también se ha hablado de criaturas no identificadas en los bosques, aunque estas hipótesis pertenecen más al terreno del folclore moderno que a la investigación real.
1: Pues un lugar sin duda llamativo, no muy recomendable para transitar en soledad, eso sí. Nos quedamos en Estados Unidos. Seguimos en este país porque en esta ocasión hablamos de una historia de exploración que se convirtió en un terrible caso de supervivencia extrema, la tragedia de Donner Party.
0: En 1846, un grupo de colonos estadounidenses emprendió uno de tantos viajes hacia el oeste, rumbo a California, en busca de una nueva vida. Bueno, pues eran familias enteras, iban niños, iban carros, provisiones, convencidos del que camino, aunque duro, pues era posible. Hoy lo conocemos como la Donner Party, y su historia se ha convertido en una de las más estremecedoras de la exploración en América, porque lo que debía ser una travesía exigente pero viable empezó a torcerse por una decisión clave. Porque el grupo optó por tomar una ruta alternativa, supuestamente más corta.

0: corta conocida como el Hastings Cutoff. Bueno, pues era un camino poco probado, mal documentado, también hay que decirlo, y mucho más difícil de lo que parecía sobre el papel. Pues ese error lo cambió todo.
1: Claro, y a partir de ahí el avance se volvió lento y agotador, de una dificultad casi extrema, ¿nos cuenta?
0: Pues imagínate, mira, los carros tenían dificultades para atravesar el terreno, las provisiones empezaron a escasear y, lo más importante, el tiempo se les echó encima. Cuando finalmente alcanzaron la zona de la Sierra Nevada, el invierno ya había comenzado. Y allí, en plena montaña, quedaron atrapados. La nieve bloqueó completamente el paso. Los caminos desaparecieron bajo metros de hielo. No había forma de avanzar ni de retroceder. El grupo quedó completamente aislado, sin contacto con el exterior, en uno de los entornos más duros que se pueden imaginar.
1: Bueno, a partir de ese momento la historia deja de ser una expedición y se convierte en una lucha por sobrevivir.
0: Claro, claro. El frío era constante, era extremo, las provisiones se agotaron, los animales que llevaban como alimento o transporte fueron sacrificados y cuando ya no quedó nada, comenzó la fase más dura. Las personas empezaron a debilitarse rápidamente. El cuerpo humano en esas condiciones, pues la verdad es que hay que decir que entró en un modo de supervivencia total. El metabolismo se ralentiza, el organismo consume sus propias reservas, la masa muscular desaparece poco a poco.
1: Pero en esas circunstancias no es solo el cuerpo el que se deteriora, también lo hace la mente y suele ser muy traicionera, llevada al extremo.
0: Pues mira, tú lo dices, y entonces ocurrió lo que durante mucho tiempo fue casi imposible de aceptar. Hay testimonios y evidencias históricas de que algunos miembros del grupo recurrieron al canibalismo para sobrevivir. Esto lo hemos visto en otros casos, ¿no? Bueno, no era un acto impulsivo, sino una decisión desesperada en un contexto límite donde la alternativa pues era la muerte segura. Meses después, cuando los equipos de rescate lograron llegar hasta ellos, la escena que encontraron fue completamente devastadora. Solo una parte del grupo seguía con vida, pues muchos habían muerto por frío, hambre o agotamiento, y otros no habían podido soportar la presión física y psicológica de aquella situación.
1: Es muy parecido al caso real que muestra la película de La Sociedad de la Nieve. Vamos a continuar con otro tema menos de supervivencia y más de misterio. Acudimos a la frontera entre los estados de Tennessee y Carolina del Norte para hablar de la desaparición del niño Dennis Martin.
0: Mira, en junio de 1969, en pleno inicio del verano, la familia Martin se encontraba de excursión en uno de los parques naturales más visitados de Estados Unidos, el Great Smoky Mountains National Park. Bueno, pues era un entorno familiar lleno de senderos, zonas de acampada, visitantes, un lugar donde en teoría pues todo estaba bajo control, como suele estar en este tipo de parques tan bonitos, ¿no? Bueno, pues Dennis Martin tenía 6 años. Aquel día, mientras varias familias descansaban cerca del campamento, los niños decidieron jugar al escondite entre los árboles. Bueno, Dennis se escondió y en cuestión de minutos, cuando fueron a buscarlo, ya no estaba. No se escuchó ningún grito, no hubo señales de caída, nadie vio nada extraño, simplemente desapareció.
1: Madre mía, lo que siguió fue uno de los mayores operativos de búsqueda en la historia del parque para tratar de encontrar a Dennis.
0: Pues imagínate, mira, durante días cientos de personas, rescatistas, voluntarios, la familia por supuesto, el personal militar, rastrearon la zona. Se utilizaron helicópteros, perros de búsqueda, batidas intensivas en un terreno que, aunque turístico, pues es bastante denso, húmedo y extremadamente complejo. Pero no apareció ningún rastro concluyente, ni ropa, ni huellas claras, ni un punto desde el que reconstruir lo ocurrido. Y uno de los elementos más inquietantes del caso es que algunos testigos afirmaron haber visto a un hombre extraño en la zona, cargando algo sobre el hombro, moviéndose con rapidez entre los árboles. Nunca se pudo confirmar esta información ni tampoco se pudo identificar a esa persona. Y con el paso de los días, las posibilidades se fueron reduciendo. Las autoridades consideraron hipótesis como desorientación del niño y pérdida en el bosque, ataque de un animal salvaje o, por ejemplo, secuestro por parte de una tercera persona, tal vez este hombre misterioso, ¿no? Pero la verdad es que ninguna pudo demostrarse.
1: Claro. Bueno, pues ahí es donde el caso se vuelve realmente perturbador, porque no hay una respuesta a lo que pudo haber ocurrido.
0: Claro, el parque de la Great Smoky Mountains no es un bosque cualquiera, es un entorno de vegetación densa con cambios de relieve constantes, zonas húmedas, niebla frecuente y una visibilidad que puede reducirse en cuestión de metros. Por lo tanto, un niño de 6 años en ese entorno puede perderse en segundos, pero incluso así, lo habitual en estos casos es encontrar algún indicio, una prenda, una señal, un rastro. Pues en este caso no hubo nada.
1: Y ahora hay que regresar a España, porque aquí también tenemos desapariciones misteriosas en la naturaleza. Y este es el caso de la desaparición de Juan Pedro Martínez Gómez en la madrugada del 25 de junio de 1986, en plena Sierra Madrileña.
0: Ocurrió una de las desapariciones en esa época más inquietantes de la historia reciente de España. A mí me ha privado siempre este tema. No fue en un lugar remoto ni desconocido, sino en una carretera de montaña transitada, en el puerto de Somosierra, dentro de la Sierra de Guadarrama. Fíjate que estamos en un entorno, bueno, súper conocido. Bueno, pues un camión cisterna que transportaba ácido sulfúrico se salió de la vía en una curva y sufrió un accidente violento. En su interior viajaban dos adultos, los padres, y su hijo Juan Pedro, que tenía solo 10 años. Cuando los servicios de emergencia llegaron al lugar, encontraron una escena dura, pero aparentemente clara. El vehículo siniestrado, los cuerpos de los adultos y un detalle que lo cambió todo. El niño no estaba por ningún sitio. En un primer momento se pensó que podía haber salido despedido del vehículo durante el impacto. Eso era una posibilidad lógica.
1: Bueno, se organizó entonces un amplio dispositivo de búsqueda en la zona. Agentes, perros, rastreadores, batidas por los alrededores del puerto, de todo.
0: Sí, sí, pero no apareció nada. Ni rastro del niño, ni huellas claras, ni indicios de caídas en los barrancos cercanos. Con el paso de las horas, el caso empezó a volverse bastante extraño. Algunos testigos afirmaron haber visto otro vehículo en la zona en el momento del accidente, lo que abrió la puerta a una hipótesis inquietante, que alguien pudiera haber recogido al niño tras el siniestro, secuestrado, digamos, pero claro, nunca se pudo confirmar. La investigación avanzó entre teorías, posibilidades y reconstrucciones, pero ninguna logró cerrar el caso. No hubo pruebas concluyentes de secuestro ni evidencia de que el niño hubiera sobrevivido al accidente, ni tampoco de que hubiera fallecido allí, simplemente desapareció. Se llegó a hablar de que había sido catapultado directamente a la cuarta dimensión, nada menos. Eso se puso, de hecho, se puso muy de moda entonces el tema de la cuarta dimensión, pero tampoco se ha podido corroborar hasta la fecha, aunque la verdad es que es una idea fascinante, hay que decirlo.
1: No, desde luego, sorprendente estas desapariciones en la naturaleza. Terminamos con nuestra sección, en la que en poco más de un minuto repasamos algunos de los misterios más intrigantes del planeta Tierra. Y hoy propones quedarnos en Madrid porque vamos a hablar del enigma del incendio del Teatro Novedades en el barrio de La Latina.
0: Mira, anoche del 23 de septiembre de 1928, el Teatro Novedades estaba lleno a rebosar, ya que era uno de los espacios más populares de Madrid, situado en la calle Toledo, en pleno corazón de la ciudad. Bueno, la representación transcurría con normalidad cuando de pronto comenzó a percibirse humo en la zona del escenario. Al principio muchos pensaron que formaba parte del espectáculo. No era extraño que en aquella época el uso de efectos visuales o recursos escénicos pues complementaran lo que es la función, ¿no? Pero en cuestión de minutos la duda se convirtió en certeza. El humo se volvió completamente denso, irrespirable, y después llegaron las llamas.
1: Lo que ocurrió a continuación fue devastador por su rapidez, según cuentan las crónicas, José.
0: Mira, los teatros del principio del siglo XX estaban construidos con materiales altamente inflamables, pues había decorados de madera y cartón, telones pesados tratados con productos peligrosos, estructuras sin protección contra el fuego y sistemas eléctricos que distaban mucho de ser seguros. Todo eso convirtió el edificio en una trampa perfecta. El incendio no avanzó lentamente, se propagó con una velocidad estremecedora desde el escenario hasta el patio de butacas y los palcos, como una ola de fuego que lo envolvía todo. Cuando el público comprendió lo que estaba pasando, ya era demasiado tarde. El pánico se extendió de forma inmediata. Pues mira, gritos, imagínate lo que pasó. Empujones, intentos desesperados por encontrar una salida en pasillos estrechos y mal señalizados. Muchas personas intentaron escapar al mismo tiempo por accesos insuficientes y en este caos se produjo uno de los aspectos más trágicos de la noche. No todos murieron por las llamas. Muchos fallecieron por asfixia, atrapados por un humo espeso y tóxico que invadió el teatro en pocos minutos, y por aplastamiento en la desesperación de la huida.
1: Claro, cuando los bomberos llegaron se encontraron con una escena completamente caótica, personas atrapadas en el interior, otras intentando escapar como podían, algunas incluso saltando desde zonas elevadas.
0: Pero el fuego logró ser controlado, aunque el balance fue terrible. Más de 60 personas perdieron la vida y decenas resultaron heridas. Madrid quedó profundamente conmocionada y, sin embargo, lo más inquietante llegó después. Nunca se pudo determinar con total certeza cómo empezó el incendio. Bueno, tengo que decirte que la teoría más aceptada apuntaba a un fallo eléctrico en la zona del escenario, algo plausible dadas las instalaciones de la época. También se habló de negligencia humana, de una colilla mal apagada o de un uso descuidado de los sistemas de iluminación. Incluso surgieron rumores de sabotaje, aunque nunca se pudieron demostrar. El problema fue claro, la investigación no logró una conclusión definitiva nunca.
1: Pues nada, como siempre nos queda ahí la duda. José Talavera, muchas gracias por hablarnos de este caso y también de las desapariciones tan misteriosas en la naturaleza extrema. La semana que viene, si te parece, volvemos con nuevas leyendas, misterios y con las historias más interesantes del mundo.
0: Bueno, pues muchas gracias y ya sabes que estamos en @josetalaveravisual en Facebook e Instagram. Un abrazo muy grande.
1: Gracias, José. Un abrazo. 2:42 de la madrugada. Seguimos poniendo las calles.
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0: Seguimos en COPE, seguimos poniendo las calles. Yo soy Carlos Moreno, el Pulpo. Tú por escucharme, ya sabes que eres un ponedor. Que yo, por cierto, no sé si lo sabías, pero hay 20 millones de personas que usan la bicicleta de manera habitual en España. Me parece brutal. Es una cifra gigantesca, de verdad. Bueno, pues durante la tarde de COPE, Pilar García Muñiz y John Uriarte han querido dedicarle un pequeño homenaje a este medio de transporte y han hablado con Miquel Garzón, o Miquel Garzón. Ha dado la vuelta a toda la península en bicicleta, lo ha hecho tardando 4 horas menos de lo que indica Google Maps y, oye, es una entrevista que merece la pena que también los ponedores sintamos en la radio.
1: En España ya hay 30 millones de bicicletas en circulación de todos los tamaños y en diferentes modalidades, terrenos y circuitos, pero hay quien la quiere convertir en una forma de vida, no de manera profesional, sino vital y entre amigos. Es lo que hace un grupo llamado Chirricleta. Y nos ha llamado la atención, por eso John Uriarte ha decidido elegir la palabra bicicleta para nuestra sección Te doy mi palabra.
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4: Hola, Pilar García Muñiz, buenas tardes.
1: John Uriarte, muy buenas tardes, ¿cómo estás?
4: Pues muy bien, mira, te cuento lo que dice la RAE sobre la palabra bicicleta. Abro comillas, vehículo de 2 ruedas cuyos pedales transmiten el movimiento a la rueda trasera por medio de 2 piñones y una cadena. Es lo que dice el diccionario, pero más allá de recorrer caminos, carreteras, pueden llevarnos más allá, como tú has dicho. Y lo vamos a explicar. ¿Tú recuerdas, bueno, si te la trajeron, cuándo llegó a tu vida la primera bicicleta?
1: Hombre, que sí lo recuerdo, pues, porque era la de mis hermanos, la que voy pasando por todos los hermanos.
4: Claro, claro.
1: La del mayor llegó hasta mí, ¿eh? Claro, cuatro manos, que, cuatro por cuatro manos paso.
4: Es que esto a las nuevas generaciones hay que explicarles que antes la bicicleta era algo compartido, ¿no?
1: Hombre, o sea, la estrenaba el mayor y luego pasando al resto de la familia.
4: Sí, sí. Bueno, Servidor pertenece a la generación de los 60 y los 70 que soñaba con tener una de esas bicicletas que anunciaban por la tele.
5: Queridos Reyes Magos, queremos una BH más pequeña que la de Manolo. Las hemos visto en una tienda y me dice Manolo que hay BHs para todos. También nosotros.
1: Bueno, es que la bici, John, era el regalo soñado. Acuérdate de los zipizape, que lo que querían siempre era una bicicleta, ¿no?
4: Totalmente.
1: Y claro, no siempre llegaba de mano de los Reyes Magos, o a lo mejor sí era un regalo de comunión. Bueno, que generó una creciente afición al ciclismo cuando salieron pues bicicletas tan conocidas como la BH, que escuchábamos en este anuncio, la Orbea, GAC o Torrot.
4: Luego llegaron las marcas extranjeras que veíamos en la Vuelta, el Tour, el Giro.
1: Dicen que las bicicletas no son solamente para el verano, pero resulta imposible ver a unos niños sobre ellas y no acordarnos de esta serie.
6: Si venís a decirme que marche de aquí, ya podéis largaros. El capitán no abandona nunca el barco, se hunde con él.
4: Ahí está.
1: Ahí está, efectivamente. Ahí van los chicos de Verano Azul en una imagen icónica que representa perfectamente a una de las series más conocidas de nuestra televisión y representa perfectamente lo que nos gustaba las bicicletas, John.
4: Sí, aunque también significa esfuerzo, porque pedalear es un asunto serio que ha generado retos muy sonados.
1: Bueno, que se lo digan al cine español, que ha recurrido muchas veces a la bicicleta. Vamos a recordar cómo entrenaba Pajares en Yo hice, a Rocky III.
7: Falta mucho. Ya debo estar por Villalba.
8: Pues tienes que llegar a Ávila. Y subiendo el puerto Los Leones, porque no tenemos dinero para pagar el túnel de peaje. Venga, vamos.
7: Venga, pero ¿cómo voy a llegar a ningún sitio si me han quitado la rueda de atrás?
9: ¡Mentira! ¡Es gracioso!
4: ¡Gracioso! Yo me siento muy identificado con Pajares, Pilar, porque yo no soy buen pedaleador de montaña.
1: Hombre, es que ahí cuesta, ¿eh? Ahí cuesta, desde luego. Las montañitas siempre se nos han resistido a muchos. Bueno, imaginas que puedas hacerlo, pero por una razón más vital y además rodeado de amigos. Pues esto es lo que hace el grupo Chirriqueta, un colectivo que busca la experiencia compartida más que la épica deportiva. Miquel Garzón es uno de sus impulsores. Miquel, ¿cómo estás? Muy buenas tardes.
10: Hola, muy buenas tardes. Muy bien.
1: Oye, ¿en qué consiste vuestra propuesta, Miquel?
10: Bueno, pues nuestra propuesta es, somos unos amigos que se juntaron, nos juntamos para creamos una asociación hace años de bicicletas que consistía en dar bicicletas a gente que no podía tener y así, y bueno, y se ha ido transformando, eso lo dejamos un poco de lado, y se ha ido transformando, hacemos todos los años viajes en bici por toda Europa, hemos hecho ya.
4: Fíjate, por toda Europa, y además, fíjate, después de haber dado en su momento a gente que no tenía bicicletas. ¿Los tiempos que marca Google Maps para bicicletas son realmente posibles? Esa fue una de las preguntas que os hicisteis y que os impulsaron a realizar, por ejemplo, una ruta a Tarifa. Cuenta, ¿qué pasó?
10: Sí, esta es la última aventura que hemos tenido, ha sido esta, ir desde Bilbao a Tarifa. La cosa es que en la mayoría de los viajes que hemos hecho hemos ido desde Bilbao hasta París, de París a Berlín, de Berlín a Oslo. Bueno, hemos hecho varias rutas, ¿no? Y en todas estas rutas nosotros nos hemos guiado de Google Maps y bueno, siempre nos ha metido en caminos que por ahí no se podía pasar. Y entonces, para vengarnos un poco, decidimos ir desde Bilbao a Tarifa para ganar a Google.
1: Pero claro, no llevabais GPS, me imagino.
10: No, llevábamos Google. Decía Google más. Lo que decía el más de Google, eso era. Pues si Google nos ponía que tardábamos 57 horas y nuestra idea era llegar en menos tiempo. Pero claro, sabiendo que el problema no era llegar en el tiempo, porque eso estaba... Más o menos asumíamos que podíamos hacerlo. El problema era que Google Maps te lleva por sitios que no se puede transitar con la bici, que tienes que ir andando y ahí pierdes, ese es donde pierdes mucho tiempo, o que no se puede pasar directamente.
4: Bueno, en esta apuesta que hicieron con Google, llegaron antes, llegasteis antes, ¿verdad?
10: Eso es, llegamos cuatro horas antes.
1: ¿Y eso cómo lo conseguisteis, Miquel? ¿Cómo llegasteis antes?
10: Lo que hicimos fue no parar, la idea era no parar, entonces íbamos 10 personas en un coche y una furgoneta y una bici siempre andando. Entonces íbamos haciendo relevos. Empezamos cada hora a hacer relevos, pero vimos que era inviable porque, claro, los de la furgoneta del coche tenían que vivir de mientras. Y más preparar la ruta, hasta dónde íbamos a llegar, o sea, para dónde nos íbamos a apuntar para hacer el relevo, más dormir, todo, teníamos que hacer todo en ese trozo de tiempo. Entonces, en una hora no nos daba tiempo, porque teníamos que, media hora ya teníamos hasta el siguiente punto donde nos encontrábamos, y entre una cosa y otra, pues no te daba mucho tiempo a hacer nada. Entonces decidimos cambiarlo y hacer cada dos horas.
1: Oye, Miquel, decías que si es verdad la tecnología, el GPS, Google Maps, muchas veces pues te juegan malas pasadas. ¿Habéis tirado en alguna ocasión de mapa? Dice, vamos a lo de toda la vida, a la cartografía, al mapa, directo, al papel.
10: No, pero muchas veces hemos tenido que tirar de mirar el mapa en Google, pero mirarlo nosotros para saber por qué alternativas tenemos, porque la opción que marca Google no es viable muchas veces, entonces... Pues tirar de mapa físico no, pero mapa de tecnológico sí.
4: Bueno, hay que decir que en ese que has mencionado fuisteis con una furgoneta añadida, pero en la inmensa mayoría, por no decir en todos, vais con las bicicletas y punto. ¿Dónde dormís? ¿Dónde coméis?
10: Eso es, no, vamos con lo que tenemos, llevamos todo encima y dormimos... Donde queremos y podemos, pues hemos dormido en todo tipo de sitios. Cerca de las iglesias solemos ponernos porque es con donde puede estar más tranquilo. Y es verdad que aquí en España sí que hay pórticos y tal donde puedes taparte cuando llueve. Pero en el resto de Europa nos hemos dado cuenta que no, las iglesias no tienen pórtico. Entonces hay que buscarse la vida, hay que ser un poco ingeniosos y muchas veces hemos dormido en paradas de autobús.
1: Ah, sí, en las marquesinas.
10: En las marquesinas, los autobuses para poder taparnos los días que hacía malo.
1: Madre mía, madre mía. Oye, ¿qué bicicletas lleváis, Miquel?
10: Llevamos unas bicicletas, pues del Decathlon, baratas, cada uno las que tiene.
1: Miquel, todo dificultades, ¿eh?
10: Cada uno la que tiene, claro, luego la bicicleta se queda ahí tirada en la calle.
1: Ah, ¿no vuelve a casa la bici con vosotros o qué?
10: No, sí vuelve, sí. Pero se queda, vivo por la noche, la dejamos por ahí apoyada y mientras estamos en el saco no está vigilándola nadie, digamos.
1: ¿Y no le ponía ni un candadito ni nada?
10: Ningún candado.
1: Que para eso sois de Bilbao, ¿no?
4: Se fían de que no se las van a llevar.
1: Qué bueno.
4: Oye, claro, ¿y quiénes son los valientes que se meten en estas aventuras? Porque habrá gente de todo tipo, ¿no?
10: Sí, no, mis amigos, amigos y conocidos, pues que empezamos con esta aventura, la gente le empezó a gustar y ya te digo que menos uno, todos los demás han repetido alguna aventura.
1: Qué bueno. Pero es que fíjate, dices, hace un momento señalabas que habéis estado en Tarifa, Bilbao, Tarifa, pero es que habéis hecho también Bilbao, Berlín, nos contabas. Bilbao, Oslo, ¿es lo más lejos que habéis llegado?
10: Sí, hemos hecho. Hacemos cada año hacemos un trocito, ¿no? Entonces, el primer año hicimos Hendaya, París, París, Berlín. El siguiente y el siguiente.
1: Vale, que lo hacéis por años. Pensé que lo habíais hecho del tirón durante una serie de días.
10: Sí, no, porque no tenemos tantas vacaciones.
4: Hombre, son de Bilbao, pero...
1: Pero no tanto, ¿no? Del centro, ¿no? Oye, Mikel, ¿cuál es el próximo reto?
10: Bueno, el próximo reto es de Budapest a Milán, porque el año pasado hicimos de Praga a Budapest y este año Budapest-Milán.
1: ¿Y eso cuánto es? ¿En kilómetros?
10: 1.100 kilómetros.
1: No está mal, ¿eh?
4: ¿Cuántos hacéis al día?
10: Hacemos unos 100 al día, claro, cargando con todo, que es lo más duro de todo. Si yo siempre les digo a la gente que se quiere animar, siempre les digo que no... Que lo duro no es andar en bici. Si andar en bici, casi cualquiera que esté un poco en forma física lo hace. Lo duro es subirte al sillín la quinta vez del día otra vez, a poner el culo ahí y volver a pedalear.
1: Y lo duro también es dormir debajo de una marquesina, ¿eh? Eso también.
10: Eso también es
1: duro.
10: Despertarte después de haber dormido en la marquesina y ponerte a pedalear, eso es lo duro.
1: Con la espalda hecha polvo. Vaya aventura. Pues Mikel Garzón, uno de los impulsores de Chirricleta, una forma de viajar en bicicleta, diferente desde luego a todas. Mikel, que un placer conocerte, charlar contigo, que vaya bien, ¿eh? Esa etapa que tenéis, ese siguiente reto, Budapest-Milán.
10: Muchas gracias.
1: Que no roben las bicicletas, ponerle un candado que no cuesta nada.
10: No, somos muchos. Alguno saldrá corriendo y cogerá otra bici para pillarle, imagino.
1: Gracias, Mikel.
10: Gracias. Hasta luego. Un placer. Luego.
4: Bueno, grande.
1: Fíjate, totalmente, tú, me encanta.
4: Filosofía de vida, de decir, además lo hacen de forma altruista, sin ningún tipo de intención de nada, simplemente por, como dicen ellos, disfrutar de la vida de una forma diferente. Pues mira, bicicleta, otra de las opciones que tiene dentro de las muchas acepciones que puede tener una palabra que ha sido la elegida para hoy, en Te doy mi palabra.
1: Gracias, John Uriarte.
4: Hasta luego.
1: Chao.

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2: A eso hay que buscar, por supuesto, la dificultad de acceso al trabajo, que pueden ser por conocimiento de la lengua, la formación profesional, otro tipo de formación que les permita, ¿no? Pero yo diría que así que lo que buscan es un futuro donde poder sentirse personas dignas y poder contribuir también al bienestar de su familia. Reconocer la dignidad de las personas que vienen buscando un futuro mejor y que en acogerlo, posibilitarle la integración, posibilitarle que sean ciudadanos de pleno derecho, es una realidad buena para las personas migrantes, pero también buena como sociedad.
3: Son las 3 de la mañana, las 2 en Canarias.
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3: Muy buenas noches. Es noticia de última hora en Rumanía. Un dron ruso ha impactado contra un bloque de pisos. Ese es el momento del impacto en ese bloque, en ese edificio. Ha ocurrido esta misma noche en Galati, hace apenas una hora, una ciudad al este del país, Galati. Han sido evacuadas 70 personas y hay varios heridos de gravedad. No sabemos a esta hora si se trata de un ataque intencionado o de un mero accidente. En cualquier caso, recuerdo que Rumanía es un país miembro de la Unión Europea y de la OTAN. En las próximas horas te iremos ampliando esta información. Cuando se cumplen 3 meses de la guerra en Oriente Medio, estamos pendientes de un posible acuerdo. En las últimas horas, las informaciones que llegan desde Washington y Teherán son contradictorias, así que vamos a ver qué es lo último. Gonzalo de Esteban, buenas noches.
5: Buenas noches, Íñigo.
3: ¿Hay acuerdo o no hay acuerdo?
5: Pues desde Estados Unidos insisten en que el acuerdo está muy cerca. Incluso lo daban por cerrado. El vicepresidente J.D. Vance reconoce que nadie sabe todavía cuándo se firmará el acuerdo o incluso si llegará a firmarse. Por su parte, Irán niega que haya acuerdo y dicen que desde allí el texto definitivo aún no está cerrado. Hoy Marco Rubio tiene previsto reunirse en Islamabad con el ministro de Exteriores pakistaní, porque Pakistán, como bien sabes, se ha erigido como el mediador entre ambos países y esta noche el secretario del Tesoro, Scott Bessent, ha recordado que Donald Trump no aceptará un mal acuerdo.
6: He has several red lines.
7: El presidente Trump tiene varias líneas rojas. Irán debe entregar su uranio enriquecido. No pueden fabricar armas nucleares y el estrecho de Hormuz debe estar abierto. No aceptará un mal acuerdo para los estadounidenses.
5: ¿Y qué conllevaría ese supuesto acuerdo? Pues ampliar la tregua a otros 60 días, reabrir el estrecho Hormuz y empezar a negociar lo más difícil, las armas nucleares.
3: Gracias, Gonzalo. Mientras tanto, Israel ha intensificado sus ataques contra posiciones de Hezbollah en el Líbano y también en Gaza. De hecho, el primer ministro Benjamin Netanyahu ha dado orden a su ejército de que siga avanzando en la franja hasta ocupar por ahora, el 70% del territorio.
8: En este momento estamos golpeando a Hamas. Ahora estamos en el 60% del territorio de la franja de Gaza. Estábamos en el 50% y hemos pasado al 60%. Y mi orden es seguir pasando hasta... Primero empecemos por el 70%. Les estamos rodeando por todos lados. Lo más importante es seguir aprovechando nuestra fuerza.
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3: Y en España, Pedro Sánchez pide comparecer ante el Congreso de los Diputados para defenderse ante el aluvión de causas judiciales bajo la sombra de la corrupción ahora mismo. El gobierno, el Partido Socialista, el presidente quiere dar la cara y lo hace tras la petición de socios como Esquerra Republicana o BNG. Eso sí, comparecerá, pero habrá que esperar casi un mes y lo hará después del Consejo Europeo previsto para el 18 y 19 de junio. Y en un caso que afecta a la etapa del Partido Popular en el gobierno, el juicio por la Operación Kitchen entra en su fase decisiva con las declaraciones de los 10 imputados. Los dos acusados principales, el exministro del Interior, Jorge Fernández Díaz, y el que fuera, su secretario de Estado, Francisco Martínez, ya han declarado ante el juez de la Audiencia Nacional. Ambos han dejado a un lado las diferencias que mostraron en etapas anteriores y se han desvinculado de los delitos que les atribuyen. Juan Baño.
9: No fueron de la mano, pero casi. Jorge Fernández Díaz y quien fuera su número 2, Francisco Martínez, se desvinculan por completo de la operación Kitchen. El exministro supo de esa operación cuando lo leyó en la prensa en el año 2015.
10: Pero hasta ese momento yo no había oído hablar de nadie, ni por arriba, ni por abajo, ni por la derecha, ni por la izquierda.
9: Los dos respondieron solo a sus abogados, Francisco Martínez, a su letrado.
11: ¿Te ordenó algún tipo de operación policial, dispositivo o investigación sobre el señor Bárcenas, su esposa o su familia?
12: No, jamás. Es más, si me permite, yo no ordené nunca investigaciones sobre nada, pero desde luego sobre esto, nunca.
9: La prueba más contundente que incrimina al exministro unos mensajes de WhatsApp que Martínez asegura haber recibido y que demostrarían que el exministro estaba al tanto, ni fueron mencionados por el abogado de Martínez. El exministro, eso sí, niega su autoría y añade:
10: hombre, lo normal no es que el ministro informe al secretario de Estado, ¿no?, de cuestiones, porque esto tiene toda la pinta de ser una cuestión operativa, ¿no? El número dos, quien informa al número uno, que no el uno informar al número dos.
9: Los mensajes fueron registrados por el ex número dos de Interior ante notario, pero el fedatario no puede garantizar que sean auténticos.
3: Gracias, Juan. Te recuerdo esa última hora. En Rumanía, un dron ruso ha impactado contra un bloque de pisos. Ha ocurrido esta misma noche, hace una hora, en Galati, una ciudad al este del país. Han sido evacuadas 70 personas y hay varios heridos de gravedad. Hasta ahora tampoco sabemos si se trata de un ataque intencionado por parte de Rusia o de un accidente. En cualquier caso, recuerdo que Rumanía es un país miembro de la Unión Europea y de la OTAN y que en las próximas horas te iremos ampliando esta información. A las 4 de la mañana volvemos. Ahora sigues poniendo las calles con Carlos Moreno, El Pulpo.
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0: por actualizarnos la información. ¿Qué tal? Muy buenas noches. Bienvenido a todos los ponedores que se incorporan en esta hora, que son las 3 y 6 de la madrugada. Estamos en directo poniendo las calles. Una madrugada más, hoy concretamente la del viernes 29 de mayo de 2026. Pero que por las temperaturas que tenemos, incluida esta noche, pues podría pasar por cualquier madrugada del mes de finales de julio o primeros de agosto. Aquí llevamos nosotros un ratito, desde la 1 y media de la madrugada, estamos poniendo las calles hasta las 6, que es cuando Herrera en COPE se pone en marcha. Es decir, nos quedan 3 horas por delante de radio. ¿Qué tal, Cristina Carazo? ¿Cómo estás?
1: Buenas noches. ¿Qué tal? Muy buenas noches.
0: ¿Te has tomado café?
1: Hoy he tomado café, exactamente.
0: Bastantes. Y se nota, ¿no?
1: Sí, sí, sí.
0: ¿Has dormido, tengo... has descansado, no?
1: No, no, porque tengo obras encima.
0: Es verdad, las obras.
1: Entonces, pues Cristina no descansa, porque no la dejan descansar. Entonces, pues el café es su mayor aliado. Pero bueno, aquí estamos
0: con el café en vena. Hay que contar a los ponedores cosas en este viernes de 3 a 4 de la mañana. ¿De qué hablamos?
1: Bueno, pues es viernes, así que vamos a comenzar repasando la cartelera. ¿Por qué? Porque nos va a acompañar Jerónimo José Martín para comentarnos los estrenos de esta semana y que así pues puedas elegir la película o las películas que te apetezca ver este fin de semana, estos días. Y si nos da tiempo, pues vamos a conocer un poco mejor la figura del Papa León XIV, porque en los próximos días, como ya sabéis, va a visitar nuestro país y bueno, pues queremos seguir sus pasos.
0: Perfecto, de esto hablamos en un ratito. Voy a recordar las vías de participación que tienes con nosotros. Estamos en nuestro teléfono de estudio, que es gratuito, es el 950-6006, y luego hoy en nuestras redes sociales estamos hablando del tiempo, de las temperaturas, precisamente porque son bastante extrañas para esta época del año, para un 29 de mayo. Cuéntanoslo, qué temperatura, qué tiempo, cómo estáis en vuestra localidad, tanto en Facebook como en el WhatsApp, donde nos puedes dejar una nota de voz, 662-942-605. Un poco de música y seguimos poniendo las calles.

0: Y es que nos toca hablar de los estrenos tanto en las salas de cine como en las plataformas de streaming. Para eso ya está aquí Jerónimo José Martín, que es crítico de cine de Copy de 13, al que le damos ya las buenas noches. ¿Qué tal? Buenas, Jero.
1: ¿Qué tal, Bea? ¿Cómo estás?
0: Bueno, pues yo muy bien y además con muchas ganas de las propuestas, esas propuestas que suelen ser bastante variadas. Empezamos hoy con un drama histórico ambientado en la Segunda Guerra Mundial, el caso Hübner.
2: Tengo delante un panfleto rojo que llama al Führer el gran embaucador del pueblo.
3: ¿Quieres que nos maten a todos?
4: No tengo miedo a morir. Hitler sabe que estamos empezando. A ver cómo es en realidad. La verdad prevalecerá.
1: Pienso que es la mejor película de esta semana, de un estadounidense llamado Matt Whitaker, poco conocido. Había hecho antes una historia sobre lo mismo de una hora, Truth and Conviction. Luego hizo una miniserie con el título de esta película en inglés, Truth y Treason, y que la ha convertido en película, la ha distribuido internacionalmente Ángel Studios, que está haciéndolo muy bien. Es la productora de The Chosen, están invirtiendo en historias apasionantes de cristianos en situaciones complejas. En este caso concreto es la historia real de un chaval que en el Hamburgo de 1941, en pleno auge del nazismo, es un chaval cristiano, mormón, que con dos amigos empiezan a repartir pasquines contra Hitler y traen en jaque a la Gestapo. Es del estilo de Sophie Scholl, Los últimos días, y su movimiento La Rosa Blanca. En ese caso eran universitarios, aquí son más jóvenes. Chaval era 15 y 16 años. Sophie Scholl era católica y sus amigos eran luteranos algunos. Estos son mormones, van por lo menos por una iglesia de mormones allí, que además están... hacen una cierta crítica como su pastor está conciliando demasiado con los nazis y él va a su aire y acaba enfrentándose trágicamente con ellos. Es una historia dura. Está muy bien la película, hecha con poco presupuesto, pero muy bien aprovechado, rodada en Lituania, en sitios que cuelan perfectamente, como el Hamburgo de 1941, con una historia de amistad entre ellos muy bonita. También un tono oculto, porque se dedican ellos a leer los libros prohibidos que tienen por ahí metidos, con un tono apagado visualmente, un poco de realismo sucio, que está bastante bien porque se veía también en esa película que hemos citado, Sophie Scholl, y se ve la deshumanización total del régimen, la pérdida total del sentido de la justicia y la valentía de estos chavales que por sus convicciones cristianas están enfrentándose a lo que consideran un régimen absolutamente tiránico. Con lo cual, buena película, muy de Cineforum, desde luego, y que tiene un público amplio, el caso Hübner.
0: Hemos empezado bien entonces, saltamos ahora a un biopic religioso sobre un santo muy popular, San Jorge.
5: Jorge es un símbolo, es querido por el ejército, por los cristianos, por el pueblo.
6: Los enfermos que fueron tocados por tu sangre se curaron.
7: San Jorge, ruega por nosotros.
1: San Jordi, que dirían los catalanes, que ha sido su fiesta hace poco. Y aquí nos llega una película también singular, de Alexandre Marschaffer, un brasileño de 30 o 40 años, que antes había hecho una serie, Anos Radicais, luego otra de Bienaventurados y una biografía de Cristo que le llamó El Hijo del Hombre, alguna serie que ha tenido bastante éxito en Brasil, como Brasil es Imperial, y ha rodado después El Chico del Pañuelo, que es la historia de un enfermo terminal y un adventista. Aquí nos vamos al año 303 con Diocleciano en Capadocia y al lado uno de sus mejores capitanes, Jorge. Que ha combatido ya en un montón de batallas y que solo tiene una pega, que es cristiano, y le da la venada a Diocleciano por perseguir a los cristianos. Fue la última gran persecución contra los cristianos, la que hizo él, cruelísima, se muestran con bastante vigor. Aquí también hay realismo sucio, digamos, un poco al estilo de La Pasión de Cristo, incluso de aquella película de hace unos años, Pablo, el apóstol de Cristo, porque aquí también es íntima, no tiene mucho presupuesto, se han ido a rodar la Turquía, los paisajes son maravillosos, hay unas buenas secuencias de batalla, pero sin grandes masas, que quizá alguno lo echará en falta, porque claro, San Jorge ya no solo el Día de los Libros en Cataluña, sino también que San Jorge y el Dragón, que es súper famoso en todo el mundo, y en concreto también en Israel, ¿dónde están sus restos? O sea que es un santo muy... conocido. Y aquí pues muestra lo que era un soldado, lo poco que se sabe, se muestra el mito y la realidad. Lo más interesante es la vida de los primeros cristianos, defendiendo su fe y viviéndola de un modo muy común en las circunstancias heroicas, casi sin sacerdotes, laicos, él lo era, él tiene sus dudas porque su mujer ha muerto embarazada, parece ser que es un dato histórico, pero habla con Dios y intenta acercar a sus compañeros. Hay otras historias de amistad aquí también preciosas, el hijo de un superior, la propia emperatriz, que ve su valentía y su integridad moral y le gusta mucho el personaje, ¿no? Y aparece también el dragón en plan más bien onírico, como símbolo de todo su propia fragilidad y también todo lo que lleva a todo lo que tiene a su alrededor a deshumanizarse también en lo que eran batallas cruelísimas y en un imperio romano también muy en decadencia, ¿no? Buena película también, una sorpresa que ha funcionado muy bien allí en Brasil, también de temática cristiana y bien hecha, con lo cual es otra buena opción de esta semana, San Jorge.
0: Genial, pues tenemos también que seguir ahora con un melodrama romántico que se titula Un mundo frágil y maravilloso.
3: No quiero que te mueras.
8: Ya morí hace mucho tiempo. No me imagino mi vida sin ti. Quiero estar contigo y...
3: Pero yo no, amor mío. ¿De verdad quieres traer una vida a este mundo?
1: Bueno, esto rescata una película que se estrenó la semana pasada, que no me había dado tiempo a verla, Un mundo frágil y maravilloso, de Cyril Aris, que me ha gustado bastante. Tiene 38 años este tipo de Beirut, documentalista, que ya hizo la serie Beirut te amo, luego el documental de Swin, y luego hizo un documental muy singular sobre el rodaje de una película justo coincidiendo con la gran explosión de 2020, con lo cual fue un documental con mucha repercusión internacional, y este es su primer largo de ficción, no lo parece. Ha ganado el premio del público en 6 festivales, por lo menos, incluidos el de Venecia y el de Valladolid, lo cual dice bastante la película, que es un cóctel entre película política muy sutilmente política, mostrando el desastre del Líbano. Los que hemos estado allí, hemos vivido un tiempo y nos hemos enamorado del Líbano y de los libaneses, nos cae muy bien la película, porque sin especificar si la familia que está hablando es católica, maronita, vamos, cristiana, maronita, o árabe, o musulmana, quiero decir árabes son seguro, pero si es musulmana o no, no lo distingue mucho. El caso es que son buena gente intentando sobrevivir en un país destrozado donde los dos protagonistas nacieron en una guerra, son un niño y una niña que nacen a la vez bajo las bombas y con un minuto de distancia. Se conocen de niños, se enamoran de niños, pierden la pista y el destino, la providencia, llámenlo ustedes como quieran, les da una segunda oportunidad al cabo de los años cuando el Líbano vuelva a estar al borde de la guerra, ¿no? Aquí viene a defender lo que, en fin, es bien conocido, el amor triunfa en todos los ambientes y da igual el dolor, la enfermedad, la muerte, porque si es real, pues acaba saliendo. Da gusto ver a los actores, están muy bien Mounia Akil y Hassan Akil, que es Nino y Yasmina. Él es fresquísimo, además es muy divertido, todo el carácter mediterráneo que tienen los libaneses y que uno ha podido disfrutar cuando ha vivido en el Líbano, en ciudades, por ejemplo, como Biblos, pues es una maravilla, ¿no? Y aquí está muy bien, con muchos flashbacks a la infancia, muy bonitos, muy bien llevados, que es una película muy interesante, que habla, pues eso, del amor en tiempos de guerra, como tantos buenos melodramas a lo largo de la historia. Así que vale la pena, Un mundo frágil y maravilloso, de Cyril Aris.
0: Preciosa, por lo que cuentas, la apuntamos. Continuamos ahora con un drama deportivo hecho aquí, en España, Corredora.
9: Ganaré.
10: Como siempre gana.
9: Y ganaré otra vez. Haré historia.
11: ¿Qué haces, tío?
9: ¿Has hablado con ellos?
10: ¿Con quién?
9: Te lo sé todo. Que no quieren que gane, que me van a hacer daño.
11: Ganaré.
10: ¿Crees?
12: Cristina, ¿te estás tomando la medicación?
1: Bueno, película interesante también, con la que debuta, es su primer largo, Laura García Alonso, una madrileña de 36 años, formada en Barcelona, en la SCAC, que hizo un corto muy premiado, Alex, sobre una niña adoptada que tiene la posibilidad, o no, es lo que tiene que decidir, de ver a su madre biológica. Fue premio Gaudí y tuvo varios premios más. Hizo la miniserie Asphalt, algún otro corto, y este es su primer largometraje, que es bastante sólido, aunque cuesta entrar en él, y de hecho gana con el tiempo, cuando lo piensas. La primera impresión quizás se hace un poco pesado o demasiado audaz, porque es la historia de una chavala llamada Cris, interpretada maravillosamente por Alba Sáez, que está obsesionada con triunfar como corredora. Está en el centro de alto rendimiento de Barcelona, el entrenamiento es brutal y tiene una crisis psicótica muy fuerte, muy grave, con lo cual se le junta ese afán enfermizo ya por sí de triunfar, muy moderno, por otro lado, con un problema mental grave. Le intenta ayudar su hermana, maravillosa Marina Salas, está muy bien esta actriz en esta película, y el padre también, aunque es menos vistoso su personaje, que es Alex Brendemühl. Realista, dura, desasosegante, con una banda sonora muy inquietante de Susana Hernández Gila, que pasa de así coso a pam, pam, pam, pam, pam, terrible. Muestra mucho la soledad también del corredor de fondo, que diría aquel, del deportista de élite, y también de la juventud actual. Ella le pesa como una losa la ausencia de su madre, es viudo su padre, y creo que es carne de premios este año corredora. Es una película discutible, insisto, porque no es para todos los paladares ni para todos los gustos, porque es exigente, es dura, es minimalista, digamos, podría haber contado muchas más historias y te lo hace pasar muy mal toda la película. De hecho, sales un poquito, pero insisto, mejora con el tiempo. La interpretación de Alba Sáez es magnífica y el trabajo como directora de Laura García Alonso es más que notable, con lo cual una película a tener en cuenta para todos los premios de este año también, corredora.
0: Perfecto, y ahora vamos con un drama que sigue a una pareja a punto de casarse y que, vamos, el título es apropiadísimo, el drama.
10: ¿Cómo puedes confiar en ella?
13: Eres una hipócrita.
10: Nunca dije que tuviera un retraso
13: claro
10: mental.
13: Que sí,
10: dije.
13: El amor verdadero es complicado. Hay que aceptar al otro con todos sus defectos.
14: Un poco de drama.
1: Bueno, este es de otro director singular, un noruego, nacido en Oslo, pero formado en Estados Unidos, de 40 años, Christopher Burgli, que debutó con Drip, pero luego se hizo famoso con dos películas, Sick of Myself, que ya desde el título, Enfermo de mí mismo, va por la línea del narcisismo, y luego Dream Escenario, que va por la misma línea, un profesor que salía en los sueños de miles de personas y que acababa creyéndoselo, montándose un lío bastante notable, ¿no? Además, el protagonista era Nicolas Cage, en una historia que le iba de maravilla porque era bastante rara, discutible, pero que era una nueva voz. Aquí reivindica más esa nueva voz también, en una película que podía haber sido como muy convencional y que tiene su propia personalidad, aunque a mí no me ha entusiasmado el drama. Es una boda que está a punto de ser realizada, él es Charlie Robert Pattinson, ella es Emma Zendaya, se quieren muchísimo y de pronto tienen la idiota idea de contarse el secreto peor guardado. Están también con la que va a ser dama de honor de la novia y su novio también, y entonces de pronto la novia ingenuamente pues dice que ella estuvo cuando era adolescente a punto de consumar un tiroteo en un colegio, y entonces surge ya la cancelación total. En cierta manera, habla mucho de la cultura de la estupidez, de este afán de contar todo y desvelar todo de un modo insensato, y luego la cancelación, porque ya empieza todo el mundo a pensar, entran también los brotes psicóticos en unos y en otros, y entra con una angustia total, con un estilo muy naturalista, a veces un poco excesivo, tener el tratamiento del sexo, muy caótico, así, haciendo una sátira incisiva pero cruel, que te cuesta empatizar a veces con los personajes. Dices, bueno, me voy a agarrar a este, no, y entonces me voy a agarrar al otro. El final es mejor que todo el desarrollo intermedio, pero aún así sigue siendo una película discutible. Entre otras cosas porque, aunque las interpretaciones son muy buenas,

0: que quieren recibir a los refugiados de las guerras y le han dicho que va a venir una familia de ucranianos, pues se ponen todos de acuerdo para acogerlos y tal, con la discrepancia del partido de derechas y tal, en fin. Pero ¿qué pasa? Que en vez de ucranianos llega una familia de sirios. Entonces ya todo cambia, todo es otro... El planteamiento creo que es bastante bueno y le ha servido a Julie Delpy, esta actriz de 56 años, nacida en París, metida directora, que es muy famosa por la trilogía de Richard Linklater, sobre todo Antes del Amanecer, Antes del Atardecer, con la que ella fue nominada al Oscar porque participó en el guión, y Antes del Anochecer, y luego como directora tiene ya una trayectoria, Dos días en París, de Skylab, Dos días en Nueva York, Lolo. A mí ninguna de sus películas me ha entusiasmado, porque aunque tiene planteamientos, como he dicho, muy interesantes, luego el desarrollo es demasiado satírico, demasiado políticamente correcto a ratos. Cuando quiere dar palos se desenfila mucho hacia un lado, o sea, no es nada ponderada. Y en fin, algunas de las bromas son además con una ironía que parece ser que es muy francesa, pero que acaba siendo bastante convencional y poco original. O sea que partiendo de un buen detalle, si a lo mejor al que le guste la comedia se echa unas risas con Conoce a los bárbaros, pero bueno, desde luego no es Bienvenidos al Norte, ni ese es el tono, es un tono mucho más agresivo, también el tratamiento del sexo, en fin, es más desagradable todo, más convencional de lo que parece, aunque juega con muchas de las situaciones ridículas en las que estamos cayendo en la sociedad actual, ¿no? Tiene su cierto interés, Conoce a los bárbaros, pero a mí me parece una película fallida.
1: Bueno, vamos ahora con El Mercadillo. No sé si destacas algo aquí.
0: Bueno, destaco El Señor de los Anillos, El Retorno del Rey, que se ha repuesto, Shrek, que se ha repuesto también. Luego Saliendo del Nido, que es una entretenida película de animación tailandesa en plan cuento de hadas. Red Mask, que es una animación noruega sobre una niña de 10 años acosada. Flick, que son animaciones finlandesas para los más pequeños en torno a un bicho mágico, que es el tal Flick. Luego hay una película que a mí me parece irregular y fallida, un thriller español en torno al narcotráfico isleño en Mallorca Confidencial, que sale Lolita, que es una gran actriz, pero ahí el guión falla. Luego La Silla, que es un duro y excesivo thriller sobre un joven escritor de novelas de misterio. A la Cara, que es una famosa periodista que se planta en la casa de uno de sus haters. El inicio es muy interesante, parece ser que el desarrollo no tanto. Y luego La Desconocida, que es la policía de Barcelona, halla a una mujer en un contenedor y a partir de ahí se desarrolla una intriga. Por otro lado, nos llega el último drama vital del coreano Hong Sang-soo, este hace 4 o 5 películas al año. ¿Qué te dice esa naturaleza? Así entre interrogantes. Suele ser interesante, pero muy pesado y muy parecido y muy arduo de ver. Y luego Petrus, que es un documental sobre un cantero y el director de un museo de canteros. O sea, es una inmersión en el mundo de los canteros. Y esto es lo que hay.
1: Pues venga, y ahora ya vamos con 13, que nos traes un peliculón de aventuras de 1975, El viento y el león.
0: Pues en efecto, es quizá la mejor película de John Milius, este estadounidense que vive todavía, tiene 82 años, nació en San Luis en 1944 y destacó mucho como guionista porque hizo Harry el Sucio, Las aventuras de Jeremiah Johnson, Apocalypse Now, 1941, participó en la película de Spielberg. Y luego como director siempre ha estado como un poco por debajo de todos sus amigos, Spielberg y compañía, de su generación. Conan el Bárbaro, Dillinger, Amanecer Rojo, Adiós al Rey, El vuelo del intruder. Son buenas películas con un aroma clásico todavía, siendo una generación la suya de transición, pero quizá la mejor es El viento y el león, con un reparto sensacional. Son Connery y Candice Bergen, que viven una historia de amor cuando él, interpretando a el jeque del Rif, pone en jaque a Estados Unidos y al sultán de Marruecos cuando secuestra a una ciudadana americana, Candice Bergen, con sus hijos. Y entonces ya el presidente de Estados Unidos toma cartas. Es muy interesante la película porque está mucho más de actualidad de lo que parece, porque ya se ve que el modo de actuar de Estados Unidos viene de lejos todo. Y entonces tiene una lectura política inquietante y bastante fresca. Y sigue siendo un, digamos, como un último reducto de homenaje a David Lean y a las grandes películas de aventuras, con ese reparto sensacional y una música estupenda de Jerry Goldsmith, rodada además en Almería y Sevilla, con lo cual muchos pueden ver, por ejemplo, la playa de los genoveses y otra

0: playa cercana por toda esa zona de Almería. Y tenemos además como invitado a Gerardo Sánchez, el director de Días de Cine y Televisión Española, que es uno de los grandes de la crítica española, con lo cual nos lo vamos a pasar muy bien y vamos a aprender mucho con El viento y el león. Y luego destacaría de, la ponemos en Classics hoy viernes a las 22 horas, o sea, se me ha olvidado decirlo y creo que esto es importante. Y mañana sábado yo destacaría una, con Robert De Niro, un thriller trepidante, Ronin, de John Frankenheimer, muy buena película, está también Jean Reno ahí, y Hombres de Honor, de George Tillman Jr., que está con Cuba Gooding Root Jr., y luego el domingo en Viva Cine Español, dos comedias románticas con José Luis López Vázquez, Novios 68, de Pedro Lazaga, y Vivan los novios, de Luis García Berlanga. En la primera está Arturo Fernández y Sonia Bruno, y en la segunda está Lali Soldevilla. Y el domingo 31, pues Tarde con Robert Redford, un intenso drama de época y una divertida intriga. Las aventuras de Jeremiah Johnson, por cierto, con guión de John Milius, dirigida por Sidney Pollack, y El golpe, de George G. Abelson, con Paul Newman y Charles Darning. Una y otra la hemos puesto ya, la hemos echado, que diría mi abuelo, en Classics, en el programa que dirigimos Juan Orellana y yo en 13 Televisión. Con lo cual, muy buenas películas, sobre todo las del domingo, pero las del sábado también lo son. Y muy variadas, como casi siempre en 13 Televisión.
1: Pues ya lo tenemos todo, Jerónimo José Martín. Gracias por este amplio análisis, por este resumen de los estrenos de cine de este fin de semana. Nos veremos aquí el martes en El Cine con Otros Ojos.
0: Pues aquí estaré, Bea, si Dios quiere. Un abrazo.
1: Adiós, cuídate.
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0: Seguimos en COPE, seguimos poniendo calle. Nos queda todavía un ratito hasta que aparezca por aquí Carlos Herrera. Dentro de no mucho tiempo vamos a recibir en nuestro país al Papa León XIV, el Santo Padre. Hay que decir que el pontífice va a estar visitando Canarias, pero yo no sé si sabías que él tiene una relación muy especial con estas islas. Lo digo más que nada porque el mismísimo Papa tiene antepasados canarios. Es un tema muy curioso del que ha hablado Pilar García Muñiz en la tarde con María Carrillo, que es investigadora de genealogía. Y ha sido muy interesante, con lo cual lo compartimos con los ponedores.
1: Puede que ahora mismo en La Palma, a esta hora de la tarde, a las 6:06, una hora menos allí precisamente en Canarias, haya alguien tomando, pues no sé, a esta hora un café o algo fresquito y escuchando la radio sin saber que es pariente lejano del Papa León XIV. Y no hablamos de una leyenda familiar, ¿eh? Hay nombres, fechas, partidas de bautismo y un rastro que cruza cuatro siglos. La historia comienza en Santa Cruz de La Palma. Allí fue bautizado en 1619 Juan González Vázquez, quien, según la investigación, sería el décimo abuelo del Papa. Desde Canarias, la familia pasó a Cuba, después a Luisiana, más tarde a Chicago, y siglos después terminó, ya sabes cómo termina esta historia, en el balcón de San Pedro, en Roma. Y esta historia llega justo ahora, cuando faltan apenas dos semanas para la visita del Papa León XIV a nuestro país, comparada también en el archipiélago canario. Lo fascinante no es solamente que el Papa tenga raíces canarias, sino ¿cómo se demuestra? Siguiendo el rastro de un apellido durante siglos hasta encontrar una partida de bautismo olvidada en la isla de La Palma. Para contarlos está con nosotros María Carrillo, que es investigadora y secretaria de la Sociedad de Estudios Genealógicos y Heráldicos de Canarias. María, ¿cómo estás? Muy buenas tardes.
2: Hola, buenas tardes.
1: María, si te parece, vamos a hacer la película desde el primer minuto. ¿Ves salir elegido como papa al cardenal Robert Francis Prevost?
3: Habemus papam, eminentissimum, ac reverendissimum dominum, dominum Robertum Franciscum, sancte Romanae Ecclesiae, cardinalem Prevost.
1: Esto en televisión, como lo vimos todos, el anuncio del nuevo Papa, el Habemus Papam, escuchas que tiene antepasados en Luisiana y piensas, aquí puede haber un canario. ¿Por qué piensas esto? ¿Por qué se te enciende esa bombilla? ¿Qué había en Luisiana que te hizo pensar y te hizo empezar a tirar del hilo?
2: A ver, en Luisiana hubo una emigración desde aquí de Canarias a Luisiana de alrededor de 2.500 canarios. Actualmente existen, se llaman todavía isleños, siguen la tradición de Canarias. Y bueno, pues los canarios sabemos que allí hay pues una comunidad de descendientes de canarios. Entonces, al mencionar en la tele que tenía antepasados en Luisiana, en ese momento pues se me encendió como la bombilla, soy genealogista y entonces pues cuando hay algún dato así, pues
1: te llama la atención, claro.
2: Exactamente. Y eso fue. Y me puse a investigar. Estuve investigando varios días, pero no hubo suerte, porque, bueno, investigué su línea, esa línea de materna, que tenían apellidos españoles, hasta que llegué a Cuba, y en Cuba ya pues no podía acceder a lo que son los archivos, a la documentación. Y pues dije, pues Lo dejo ahí, a ver si sigue alguien o si encuentro alguna pista el día de mañana, lo retomo, pero era complicado por eso, porque no podía acceder a esa documentación. Al cabo de unos días sale un estudio que hizo el Cuban Genealogy Club of Miami, una sociedad de genealogía cubana de Miami. Yo soy amiga de la directora de esta sociedad, y ella saca este estudio, Mirelis Peraza se llama, con una compañera, Lourdes del Pino, y sacan este estudio con las cuatro generaciones del Papa en Cuba. Pues la llamo, la felicito, enhorabuena, y me dice, no he encontrado nada de ninguna línea canaria. Dice, pero María, no te preocupes, que en cuanto yo encuentre alguna pista, te lo hago saber. Digo, bueno, pues, perfecto. Y ahí quedó. Al cabo de, yo creo que fueron como dos meses, me llama por teléfono y me dice, tengo un matrimonio que creo que los padres de ella son canarios. Y yo le dije, ¿canarios de dónde? Porque claro, son 7 islas con todas sus parroquias. Uh-huh. Y me dice, no sé, pero creo que son canarios. Y ahí empecé.
1: Así, ahí. tirando del hilo. ¿Y en qué momento todo esto, María deja de ser una sospecha y se convierte en una prueba documental?
2: Pues estuve mucho tiempo buscando a los padres de Clara González de Silva, que era la décima abuela del Papa, y nada, no había suerte. Lo dejaba, volvía, yo decía, no, esto es imposible, y no los encontraba. Hasta que un día pensé, digo, voy a buscar en otra fuente que no sean archivos parroquiales, voy a intentar buscar cualquier otra pista de este matrimonio, a ver si en algún sitio hay algún documento o algo que me diga al menos de qué isla. Y encuentro en una universidad en Estados Unidos, había un fondo de árboles del Caribe, de familias del Caribe, y en Cuba hay un árbol muy antiguo que menciona este matrimonio. ¿Y cuál es mi sorpresa? Que no, ella no es canaria y a los padres no los menciona como canarios, sino a él. O sea, que llevaba meses estudiando, investigando la línea que no era. Y entonces él decía que era de Tenerife o La Palma. Bueno, yo para mí aquello fue un regalo, ¿no? Porque digo, ¡ay, qué bien! Ya no son 7 islas, son 2. Uh-huh. Entre Tenerife y La Palma en aquel entonces eran 37 parroquias, que vaya que puede parecer mucho, pero para mí fue una alegría. Digo, bueno, pues son 37 en las que tengo que buscar. Y así fue. Empecé a investigar todas las parroquias hasta que llegué a la parroquia de El Salvador, de Santa Cruz de La Palma. Y para mí fue otra doble sorpresa, porque mi línea paterna es de La Palma, bautizados y casados en la parroquia del Salvador desde el siglo XVI. Uh-huh. O sea que fue doble sorpresa, digo, Dios mío, qué casualidad.
1: Claro, esto pasará mucho, María, ¿no? Me imagino en las investigaciones. Es verdad que tú vas tirando de todos los hilos que te vas encontrando y de pronto esto, casualidades también, claro.
2: Sí, te encuentras que claro, que lo que comentabas de que hay familias que pueden ser parientes del Papa, yo pienso, a lo mejor soy yo. A lo mejor, no sé. Y en eso estoy, ahora mismo estoy investigando los descendientes de los antepasados del Papa para un poco poder decir esta familia, pues es pariente del Papa.
1: Bueno, allí María, en La Palma ya aparece el nombre propio de esta historia, que es Juan González Vázquez, bautizado en 1619 en la parroquia del Salvador en Santa Cruz de La Palma y que es el décimo abuelo del Papa León XIV, como decíamos. Sí. Vamos a bajarlo del árbol genealógico a la calle, porque Juan no era todavía el antepasado del Papa, era un palmero del siglo XVII. ¿Qué has averiguado de él? ¿Qué se sabe de él? ¿De su familia? ¿Del mundo en el que vivía?
2: Sí, Juan González Vázquez era hijo de Gaspar González y de María Pérez. Gaspar González era un pescador del barrio de La Somada, era un barrio de Santa Cruz de La Palma, se llamaba el barrio de La Somada porque era un barrio que asomaba sobre la ciudad, se veía la ciudad y asomaba sobre el Atlántico. Y por eso se recibe ese nombre. Y vivían en ese barrio, barrio en que vivía también otra familia, que es la familia de María Pérez, de la madre de Juan González Vázquez, también hija de pescadores. O sea que estamos hablando de dos familias que serían los abuelos de Juan González Vázquez, que eran dos familias que vivían en el barrio de La Somada. El primer matrimonio de los abuelos de Juan González Vázquez son Gaspar González y Beatriz Vázquez, que de ahí viene el Vázquez de Juan González Vázquez, porque antiguamente, en ese siglo, el tema de los apellidos, del orden de apellidos o de los apellidos que se ponían a los hijos no era como nosotros lo tenemos ahora, ¿no? Podían poner un apellido de una abuela, de una bisabuela o de un bisabuelo, y no todos los hijos se apellidaban igual, pero bueno, él recibió el apellido Vázquez de su abuela paterna. Y luego sus abuelos maternos eran Luis Hernández y María Pérez. Y pusieron a su hija María Pérez como su madre, no le pusieron Hernández, por lo mismo. Y también eran del barrio de La Somada. Juan González Vázquez emigra a Cuba, allí casa con Clara González de Silva, Y Juan González Vázquez, viniendo de La Palma, siendo pues una persona que se traslada desde las Islas Canarias hasta Cuba, llega a ser lo que en Cuba se llamaba en aquel entonces un ciudadano principal, quiere uh-huh. decir que era un ciudadano muy importante.
1: Era habitual en aquella época que los jóvenes de La Palma cruzaran el Atlántico, ¿verdad? Y se marcharan a Cuba.
2: Sí, había una...
1: O sea, no era nada extraordinario.
2: Sí, Santa Cruz de La Palma era un puerto muy importante que hacía como de bisagra entre Europa y América. Era el tercer puerto, en aquel entonces era el tercer puerto más importante de Europa. Era Amberes, Sevilla y Santa Cruz de La Palma, porque ahí paraban todos los barcos que iban a América. Entonces, pues, al tener ese tráfico de barcos que paraban en Santa Cruz de La Palma, pues había pues muchos palmeros que decidían pues viajar a América, sí.
1: María, ahora viene la pregunta que muchos oyentes estarán haciendo. ¿Puede haber hoy en La Palma o en Canarias personas que sean parientes lejanos del Papa y que no lo sepan?
2: Sí. Sí, las hay. Ya lo he investigado y ya sé de familias actuales que son parientes del Papa.
1: O sea, ¿has estado con esas familias?
2: Sí.
1: ¿Y has podido hablar con ellas ya?
2: No, todavía no. Todavía.
1: ¿Cuántas familias has encontrado? ¿Y qué parentesco tendrían con el Papa?
2: Pues parentesco, claro, no sería decirte primo, uh-huh. el grado, pero sí, depende, porque hay familias que descienden de los abuelos de Juan González Vázquez, sí. otras familias descienden de los padres y de las hermanas de Juan González Vázquez. Juan González Vázquez eran tres hermanos, Juana, Ana y Juan, y sí, he encontrado descendientes de una de sus hermanas. Con lo cual, dependiendo de esas familias descendientes, de quién desciendan, pues tendrán grado de parentesco. Pero bueno, lejano, pero bueno, ahí está.
1: Bueno, pero hombre, ahí pero está. Bueno, ser pariente, ahí está, aunque sea muy bien. Lejano del Papa, pues tiene que ser también un motivo, ¿no? Me imagino de satisfacción de decir, fíjate, la historia nos ha regalado esto. María, ¿cómo se hace este trabajo hacia abajo? Buscando descendientes actuales de una familia del siglo XVII.
2: Sí.
1: Es como encontrar una aguja en un pajar enorme, además.
2: Hay que ir siguiendo, bueno... con los archivos parroquiales, pues vas pidiendo, pues vas mirando partidas y con las partidas pues vas, porque en las partidas pues en algunas si hay mucha suerte aparecen los abuelos, otras pues los padres. Y vas poquito a poco tirando del hilito, vas pidiendo una partida, la siguiente, poquito a poco. La suerte que he tenido es que he llegado a las familias que tengo en la actualidad. Es porque llegó un punto que encontré a los abuelos, bisabuelos, y yo los conocía. Y entonces digo, ¡ay! Estos son los abuelos de... Y entonces, por eso me ha sido fácil llegar hasta ahora. Si encuentro familias que no puedo llegar hasta ahora porque no los conozco, porque obviamente nosotros no podemos acceder a la documentación de menos de 100 años, ¿no? Por la ley de protección de datos no se puede acceder. Entonces, si no, pues... lo que sí pondré quien pues hasta la generación que pueda, vaya, hasta que la generación que pueda pues ya lo
1: pero
2: informaré.
1: Pero bueno, me has dicho que has localizado a esas familias, ¿no?
2: Sí, sé quiénes son.
1: ¿Sabes quiénes son? ¿Vas a hablar con ellas?
2: Sí, claro.
1: Sí, ¿no?
2: sí, lo haré.
1: Sí. Oye, María, además es que todo esto coincide con el primer aniversario del Papa León XIV, con su primer pontificado, y coincide también con la visita del Papa a España en junio, y una de las paradas va a ser precisamente el archipiélago canario. ¿Te gustaría que esta investigación llegara a sus manos durante la visita?
2: A mí me encantaría, la verdad, sí. Me gustaría mucho, sí. Sí, me encantaría.
1: Y si tuvieras, imagínate, si tuvieras delante al Papa León XIV o la posibilidad de hacerle llegar una página, un documento, para que supiese también dónde están sus raíces, ¿qué le enseñarías? ¿La partida de bautismo de Juan? ¿El matrimonio de sus padres? ¿El salto a Cuba?
2: Todo, le enseñaría el árbol entero desde Gaspar González hasta él. Claro, le enseñaría toda la línea. Este árbol ha sido un trabajo de varios genealogistas que nos hemos ido dando el testigo, porque a Mirelis Peraza, que fue quien me dio el testigo, me dijo, mira, creo que este matrimonio, a ella, el genealogista que hizo las generaciones anteriores a ella, le dijo lo mismo. O sea, que ha sido un trabajo muy bonito de genealogistas de varios sitios del mundo que hemos ido conformando el árbol del Papa. Y la verdad que ha sido muy bonito.
1: Una historia que empieza en una parroquia de La Palma con un niño bautizado en 1619, Juan González Vázquez, que cruza el Atlántico hacia Cuba, sigue por Estados Unidos y acaba cuatro siglos después en Roma con el Papa León XIV. Y toda esta historia la ha averiguado, la ha investigado María Carrillo de Albornoz, que es investigadora y secretaria de la Sociedad de Estudios Genealógicos y Heráldicos de Canarias. María, muchísimas gracias por acompañarnos hoy en la tarde y por compartir esta investigación y esta aventura con nosotros. Quedes con esas familias y ojalá en la visita del Papa en junio pues le podáis hacer llegar donde están también sus raíces. Gracias, María.
2: Muchas gracias a ustedes.

0: Son las 4 de la mañana, las 3 en Canarias.
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0: Buenos días. En Rumanía, un dron acaba de impactar contra un bloque de pisos. Es el momento en el que un dron Shahed, que es el tipo de aparato que suele utilizar Rusia cuando ataca a Ucrania, impacta contra un edificio. Ha ocurrido esta misma noche en Galati, una ciudad al este del país. Han sido evacuadas 70 personas y hay varios heridos de gravedad. Es la primera vez que se registran heridos en un episodio de este tipo. No sabemos a esta hora si se trata de un ataque intencionado o de un accidente. En cualquier caso, recuerdo que Rumanía es un país miembro de la Unión Europea y de la OTAN. El Ministerio de Defensa de Rumanía acaba de confirmar que un dron de ataque ha ingresado en su espacio aéreo esta misma noche durante un ataque ruso contra Ucrania. Cualquier actualización sobre esta información te la iremos dando a las 5 y a las 6 de la mañana en Herrera en COPE. Todo esto cuando se cumplen 3 meses de la guerra en Oriente Medio. La incertidumbre y las dudas sobre un pacto entre ambas partes pues son muchas. Desde Estados Unidos insisten en que el acuerdo está cerca, incluso algunos medios norteamericanos ya lo daban por sellado. Sin embargo, Irán lo niega y desde ahí dicen que el texto definitivo no está cerrado todavía. Hoy Marco Rubio tiene previsto reunirse en Islamabad con el ministro de Exteriores pakistaní. Pakistán, como bien sabes, se ha erigido como el mediador entre ambos beligerantes. Esta noche el secretario del Tesoro, Scott Bessent, ha recordado que Donald Trump tiene muy claro que no aceptará un mal acuerdo.
3: El presidente Trump tiene varias líneas rojas. Irán debe entregar su uranio enriquecido. No pueden fabricar armas nucleares y el estrecho de Hormuz debe estar abierto. No aceptará un mal acuerdo para los estadounidenses.
0: Bueno, el supuesto principio de acuerdo que está encima de la mesa y con el que se trabaja ahora mismo conllevaría un entendimiento temporal para alargar la tregua a 60 días, reabrir el estrecho Hormuz y empezar a negociar lo más difícil, un consenso en materia nuclear.
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0: El presidente del gobierno, Pedro Sánchez, pide comparecer ante el Congreso de los Diputados para defenderse ante el aluvión de causas judiciales. El presidente quiere dar la cara y lo hace tras la petición de socios fundamentales como Esquerra Republicana o el BNG. Eso sí, comparecerá, pero habrá que esperar casi un mes y lo hará después del Consejo Europeo previsto para el 18 y 19 de junio. Ricardo Rodríguez, buenos días.
4: Buenos días. Pedro Sánchez se reserva a rendir cuentas al Congreso dentro de un mes aproximadamente, quizá el miércoles 24 de junio. Toda vez ha pedido aprovechar la preceptiva comparecencia tras el Consejo Europeo de los días 18 y 19 para además informar sobre la situación política relacionada con las últimas investigaciones judiciales conocidas. Eso ha planteado el gobierno en su solicitud. El PP había exigido explicaciones urgentes de Sánchez e hicieron lo propio en estas últimas horas Esquerra, Podemos, BNG o Compromís. El presidente tenía perdido el envite. Hasta entonces, Sánchez pretende seguir con la agenda oficial al margen de avances de las pesquisas sobre las cloacas del PSOE o de la imputación de José Luis Rodríguez Zapatero, pero validando siempre la denuncia de su cercano Óscar Puente de una operación de derribo por métodos no democráticos. En la enésima tentativa por escenificar normalidad institucional, Pedro Sánchez lanza este mediodía uno de sus planes, el de acción cultural en el exterior.
0: Muchas gracias, Ricardo. Y ahora que empieza a hacer mucho, mucho, mucho calor y empieza la temporada de incendios, te recuerdo que 2025 fue el peor año de incendios para la Unión Europea, con más de 1 millón de hectáreas quemadas, el equivalente a la isla de Chipre. La peor parte se la llevó España, que batió su propio récord. Nuestro país sufrió más de 1.300 fuegos. La pregunta ahora es si estamos mejor preparados, Íñigo Jodra.
5: Este año registramos un 218% más de incendios forestales que en el mismo periodo de 2025. El problema sigue siendo estructural. Es lo que advierte en COPE el ecólogo Fernando Valladares, que denuncia cómo los avances se ven lastrados por la politización del debate y la falta de inversión real en prevención. Sin consenso, dice, los futuros veranos seguirán una tendencia muy negativa.
6: Las olas de calor van a ser cada vez más largas, más intensas, van a empezar antes, traen consigo riesgos de incendio acentuados. incendios. Por desgracia, esta va a ser la tendencia en los próximos años. Si no hacemos algo más coordinado, preventivo y de forma estructural y sostenida, irán a peor.
5: Oficialmente, la campaña estatal de riesgo alto inicia el próximo lunes 1 de junio. Es el segundo año consecutivo que se adelanta 2 semanas debido al calor extremo de la primavera y a la falta de lluvias.
0: Gracias, Íñigo. A las 5 de la mañana volvemos con más información sobre ese ataque con un dron ruso a un edificio, a un bloque de pisos en Rumanía. Ahora sigues poniendo las calles con Carlos Moreno, El Pulpo.
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0: gracias, Íñigo Palomar, por actualizarnos la información. Hola, ponedores, muy buenos días. Cambiamos ya el registro, dejamos las buenas noches porque hay muchos ponedores levantándose a esta hora. Seguro que tú eres uno de ellos, así que bienvenido si te incorporas a las 4 y 5. Estamos poniendo las calles en directo en la cadena COPE. Quien te saluda es Beatriz Calderón. Y hoy es viernes, es 29 de mayo del año 2026. Vamos a estar hasta las 6 de la mañana. Hoy es viernes y suelen ser muy musicales. Estos días siempre la música es muy importante en nuestro programa, eso ya lo sabéis vosotros, pero los viernes especialmente, más que nada porque como estamos ya llegando al fin de semana, así que vamos a ver qué tenemos en la próxima hora, Cristina Carazo, porque creo que ya empieza a sonar además ritmos caribeños.
1: Ritmos caribeños, pues sí, ¿por qué? Pues porque se va a pasar por nuestro estudio Rosa Rosado, que hoy nos va a hablar de Benito Antonio Martínez Ocasio. O lo que es lo mismo, el cantante y compositor y productor puertorriqueño Bad Bunny. Y también, pues vamos a refrescar lo que está siendo nuestro tema del día, porque hoy estamos hablando del calorazo pues, que estamos teniendo en todo el país estos días. Y también de estas noches tropicales en las que los termómetros, pues no bajan de los 20 grados, se están batiendo récords en ciudades que suelen ser fresquitas, como por ejemplo Oviedo o Santander. Así que, ponedor, pues queremos saber si tú eres team calor, si eres team frío, pues qué temperatura hace ahora, dónde estás, dónde vives. Así que cuéntanoslo.
0: Y te vamos a leer y te vamos a escuchar, claro que sí. Precisamente hablando del calor, hay que conocer la información del tiempo para el día de hoy y para el fin de semana. No sé cómo viene la cosa.
1: Bueno, pues para el día de hoy vamos a tener una jornada marcada por el sol y el calor en prácticamente todo el país, aunque por la tarde crecerán nubes de evolución en zonas de montaña del centro y del norte. Eso sí, no se descarta algún chubasco o tormenta aislada, pues en zonas como la cordillera Cantábrica, el Alto del Ebro o el norte de la Sierra del Sistema Ibérico, donde pues puntualmente podrían ir acompañados de granizo. En el resto, pues ambiente estable y cielos poco nubosos. Además, atención al viento de levante en el estrecho y al viento en las Islas Canarias, donde podrá soplar con mucha fuerza. ¿Y las temperaturas para el día de hoy? Bueno, pues van a seguir siendo muy altas para la época del año en la que estamos. Van a dejar 39 grados de máxima en Zaragoza, 38 en Lleida, Badajoz y Sevilla y 37 en Córdoba, Toledo y Bilbao. Las mínimas, pues como siempre, las encontramos en el interior norte. 12 grados de mínima en Soria, 13 en Teruel y 14 en Lugo y Vitoria. Y para el sábado, para el fin de semana y para el domingo, bueno, pues el sábado continúa el ambiente muy cálido y estable en todo el país. Por la tarde volverán a aparecer esas tormentas en las zonas de montaña, especialmente en el Pirineo, donde podrían ser fuertes, venir acompañadas de granizo y rachas intensas de viento. El calor pues seguirá apretando con máximas que volverán a superar los 38 grados en valles como el del Guadiana y el del Guadalquivir. Y el domingo, bueno, pues un panorama muy parecido. Mucho sol, mucho calor y siguen esas tormentas que vendrán en la tarde, sobre todo en la tarde ese domingo en el Pirineo y en la Ibérica Oriental. Las temperaturas, bueno, elevadas como los días anteriores, especialmente en Andalucía, Extremadura y el Valle del Ebro, que podrán rondar los 38 o incluso 40 grados en los puntos más cálidos.
0: Bueno, es que la verdad viene la cosa, vamos a pasar un fin de semana completamente de verano. Espero que ya empiecen a abrir las piscinas. No sé si aquí en Madrid,
1: Están abiertas.
0: Abren ahora, ¿no?
1: Sí,
0: o este fin de semana.
1: Abiertas.
0: O ya están abiertas,
1: sí.
0: Perfecto.
1: Sí, sí, llevan abiertas yo creo que 15 días más o menos.
0: Ah, desde el 15 de mayo, entonces.
1: Sí, sí.
0: Bueno, pues entonces bien, y el resto pues en el resto del país igual, sobre todo los que no tenemos mar, o el que tiene mar pues ya sabe dónde puede ir, pero el resto pues a ver qué hacemos. 662-942-605, ese es nuestro teléfono de WhatsApp en el que queremos que nos dejes notas de voz. Notas de voz con tu placa, ese mensaje en el que te presentas diciendo soy ponedor, que nos encanta. Hay un montón de ponedores que ya lo han hecho, vamos a escuchar algunos.
2: Hola Pulpo, soy Luis García García. Mira, y te llamo porque una etapa de mi vida en que estuve privado de libertad, pues tú eras de verdad el que me hacía las noches un poco más amena, ¿no? Y de verdad que me gustaría mucho pues formar parte de ahí, de ser un ponedor más, en que no estoy trabajando, pero mira, ya encontraré, estoy buscando trabajo y vamos, me gustaría tener algo así tuyo del programa, ¿vale? Venga, gracias. Soy de Sevilla, que no lo había dicho.
3: Hola. Los estoy escuchando desde Hollywood, Florida, aquí en los Estados Unidos. A veces directo, a veces diferido. Los felicito, Herrera en COPE, poniendo las calles, la linterna, el partidazo, en fin. Muchas felicidades.
4: Buenas noches, yo quiero felicitaros por el programa. Os he descubierto hace poco, hace un mes que me he hecho taxista en Benidorm. Y pues nada, quería felicitaros por el programa. Y eso, que nos hacéis mucha compañía, lo que estamos de noche trabajando en la calle, dando vueltas por arriba y abajo. Gracias.
0: Muchísimas gracias, de verdad. A nosotros nos encanta escucharos y nos encanta que estéis ahí con nosotros. 662-942-605. Mensajes que nos han dejado los ponedores que se han animado a grabar el teléfono en su móvil y a mandarnos esta nota de voz, que como digo puede ser en cualquier momento del día, que no tiene que ser durante el programa. Y mucho mejor si lo hacéis sin la radio puesta, para que te podamos escuchar bien y que no haya ningún tipo de interferencia. 662-942-605. Ahora sí, si me estás escuchando a las 4:11, es porque eres un ponedor y juntos nos vamos a ir a por el viernes.

0: buenas noches, ponedores. Pues mira, nada, yo me llamo Jesús, te llamo de aquí de Valencia. Aquí hoy, bueno, ya tenemos 32 graditos, 33 gradetes y no empezó el verano. Vamos a salir ardiendo como siga así. Y nada, pues soy seguidor vuestro de hace mucho tiempo, Pulpo, y ya te digo, trabajando todas las noches, estoy con una máquina, mi empresa Terraval Excavaciones, y nada, bien, y aquí seguimos todas las noches. Venga, un saludo a todos, soy Ponedor.
1: Gracias, Ponedor, que van a salir ardiendo.
2: Es que
1: bueno, la verdad que siempre en sentido, ¿vale?, no literal, sino metafórico, porque no nos gustaría nada que España volviera a sufrir los incendios que sufrió el año pasado, así que por Dios, extrememos las precauciones, ¿eh?
2: Es muy importante.
1: Tenemos más mensajes en el WhatsApp.
3: Buenas noches, ponedores. Yo voy de camino para repartir carne en la zona de Málaga. De aquí estamos acostumbrados a la calor, ¿sabes? El terrar nos hace hacernos de cuero. Buenas noches, ponedores.
1: Voy a la provincia yo este fin de semana, por ahí por Málaga. Estaré pasando estos dos días que estoy deseando que lleguen las 6 de la mañana como agua de mayo para salir corriendo. Más mensajes.
4: Hola, buenas noches. Soy vigilante de seguridad. Trabajo en un centro comercial en Jerez y patrullo en coche durante toda la noche. Y mi vehículo aquí en Jerez me está marcando 25 grados. Tenemos un calor fuertecito, pero bueno, al menos ya nos hemos quitado un poquito el levante de encima. Os mando un beso muy grande y yo soy ponedora.
1: Sí, levante ahí en Cádiz se lleva mejor el calor, desde luego, pero 25 grados hasta ahora. Ya está bien, ya está bien. Hoy en nuestro temazo hablábamos del calorazo que estamos sufriendo estos días. Se han rozado los 40 grados a lo largo de la semana en zonas como Badajoz, Sevilla, Córdoba, Jaén o Zaragoza. Y en el norte tampoco se libran. Santander, que suele ser una ciudad pues, con temperaturas suaves, alcanzaba este pasado martes los 37 grados. Y ojo, que aún no hemos terminado el mes de mayo porque nos queda el fin de semana, que viene fuerte. El caso es que media Europa también se están achicharrando. En toda Europa, prácticamente. Con este panorama y estas noches tropicales, lo que nos preguntamos es cuándo pasará este calor, si es que se va a pasar, porque todavía queda lo peor. Pulpo se lo ha consultado al meteorólogo y divulgador científico José Miguel Viñas. Los escuchamos.
5: Buenas y calurosas noches, Pulpo. ¿Cómo estás?
6: Sí, es verdad. Bienvenido a Poniendo las Calles. Gracias por acompañarnos. ¿Qué temperaturas? ¿Por qué nos pasa esto ahora? ¿Qué está sucediendo en la atmósfera?
5: Pues la verdad es que está alterada. Ciertamente nos llama la atención porque tenemos el recuerdo de las primaveras de hace años y no era para nada habitual. No el hecho de que puntualmente pueda dispararse la temperatura un episodio muy puntual, porque cuando uno tira de las efemérides encuentra récords sorprendentes, ¿no? Pues a lo mejor cerca de 40 grados en los años 60, 70, un día de mayo, sí. Pero eso era puntual, ¿no? Lo que estamos viendo ahora ya es algo muy diferente. Son episodios duraderos, persistentes, que se meten ya o entran en escena justo en esta época del año, bastante antes de la época en la que habitualmente se tendrían que alcanzar estas temperaturas tanto de día como de noche.
6: Ya ves. José Miguel, ¿tú eres de los que se despiertan mucho con el calor de ahora por la noche que estamos viviendo?
5: Pues sí, cierta. Bueno, mucho no, pero sí que notas cuando te desvelas en algún momento pues que no hay un gran confort en la habitación, ¿no? Además, como esto no se está entrando tan pronto, pues todavía las casas, pues bueno, como que no estás preparado ya como en verano, que quizá pues ya tienes el ventilador ahí a punto y tal, y como que nos está pillando a trasmano, ¿no? Es verdad que veníamos de unos días incluso fríos en la primera parte del mes de mayo y bueno, hay un cierto frescor que se está perdiendo con rapidez en el interior de nuestras viviendas, ¿no? Y cada día que pasa con estas temperaturas, pues notamos, digamos, menos confort, ¿no?
6: Ya. Fíjate, también nuestros hijos, los adolescentes, mi hija en concreto me dice, pero papá, ¿cuándo se va a ir este calor? Si ahora no estamos en julio, en agosto. Digamos que los chavales se piensan que el calor solamente potente tenemos derecho a sufrirlo en julio y en agosto, pero estamos todavía en el mes de mayo y es verdad que estamos alterados por las temperaturas que tenemos. Y me dicen los chavales, ¿cuándo se va a ir este calor? Digo, bueno, pues a ver qué nos dice José Miguel.
5: Bueno, pues a ver, evidentemente que estos picos tan altos ya hacia el fin de semana van a remitir, pero todavía la próxima semana va a ser muy calurosa y seguramente que se irán ya enlazando semanas con temperaturas por encima de la media. Habrá momentos en los que no tengamos un calor tan extremo, tan elevado, tanto de día como de noche, pero no se ve en el horizonte pues una situación de una o dos semanas en que incluso pues vuelva a hacer fresco, que tampoco es raro que ocurra a veces ya metidos en el mes de junio. Lo que apuntan los modelos de predicción ya a medio y largo plazo es que el calor más o menos va a seguir instalado y en momentos va a ser muy intenso, como estamos viendo.
6: Ya. ¿Y por qué de noche no bajan los termómetros? ¿Qué está pasando? Porque es que estamos viviendo, de hecho ahora estás poniendo las calles con nosotros precisamente por eso, ¿no? Que tenemos las temperaturas propias del mes de julio.
5: Sí, bueno, al final lo que ocurre es que tenemos una masa de aire muy cálida que se ha instalado encima, que además se va reforzando porque estamos viendo que tenemos ya días pues totalmente despejados, es decir, que todo el día está entrando la radiación solar. Por la noche es lógico que haya un enfriamiento. En el momento que el sol deja de calentar el terreno, el suelo, pues hay una pérdida de calor evidente. Pero claro, tenemos esa masa de aire tan cálida encima que esa pérdida nocturna no compensa, digamos, la temperatura que ya hay de fondo en el aire, y por lo tanto, aunque baje la temperatura por la noche, pues ahí se queda en el entorno de los 20 grados. De hecho, pues lo has comentado antes, ¿no? Tenemos ya noches tropicales que antes era prácticamente imposible tenerlas en el mes de mayo en lugares donde se están produciendo, y se están incluso encadenando varias noches de esas, ¿no? Noches cálidas o tropicales, como digo.
6: Sí, sí, totalmente. Luego, yo estoy leyendo ahora, es una cosa que me llama la atención, José Miguel, porque claro, antes no me fijaba en estas cosas o pasaban desapercibidas, pero ahora estoy leyendo que todo esto se llama domo, que si cúpula de calor. ¿Esto es así? ¿Qué significa? ¿Son términos nuevos o es que antes pasaban desapercibidos?
5: Bueno, ya lleva algún tiempo usándose, digamos que son expresiones que más o menos explican algo conocido, y es cuando en meteorología se conoce como una dorsal de aire cálido, que sí que podemos identificarlo como una especie de cúpula de aire muy caliente que se instala encima pues de una ciudad o de una extensión más grande de territorio, como es el caso, pues ahí queda ese aire atrapado y casi sin movimiento, casi sin viento, pues hace que de día a día pues incluso se vaya reforzando el calor, ¿no? Que es lo que estamos viendo que está ocurriendo estas jornadas.
6: Ya, impresionante. Luego, claro, aquí yo no sé si eso es un fenómeno nuevo, porque claro, cada poco tiempo, digamos, surgen nuevos términos en relación a la meteorología. Es que hay gente que no le cuadra nada de lo que nos contáis desde la tele, desde la radio, desde los periódicos, desde internet.
5: Sí, es que además esto es un proceso que está yendo muy rápido, ¿no? Es verdad que quizás si nos remontamos a 10 o 15 años, pues sí, lo que te he comentado antes, se podía de manera puntual haber unos días muy cálidos fuera de, digamos, la temporada de verano. Pero vemos que esto está aumentando de frecuencia y que incluso la magnitud de ese calor va a más, ¿no? Y ya no digamos en verano, que hemos vivido ya los últimos años unas olas de calor tremendas, ¿no? Alguna como la del año pasado, muy persistente, con temperaturas para las que realmente es difícil adaptarse, ¿no? Incluso en las casas, pues lo pasas mal, ¿no? Antes también me ha gustado mucho lo que has comentado, que bueno, pues sí, podemos darle el toque simpático a la calor, ¿no? Al calor, sí. Pero el trasfondo es bastante preocupante, ¿no? Porque el hecho de que muchas personas, y hay personas que tienen problemas de salud, no descansen por la noche precisamente por este factor de que no baje la temperatura, pues puede agravar las enfermedades, y de hecho las estadísticas apuntan en ese sentido, ¿no? Hay muchas personas que al final tienen problemas serios de salud o incluso ya en casos extremos llegan fallecimientos precisamente por la persistencia en la que se mantienen estas temperaturas, ya no tanto las diurnas, que te puedes más o menos proteger, sino las nocturnas, ¿no? Que nos quitan parte del descanso necesario para vivir bajo unas condiciones normales, ¿no?
6: Eso son palabras mayores, ¿eh?
5: Sí, sí, sin duda. Y de hecho, pues es una cosa que preocupa, ¿no? Los impactos en la salud, al margen de otros muchos impactos que hay en nuestro día a día. Ahora, por ejemplo, esto lo comentaba yo hace unos días, no ha terminado el curso escolar, es decir, muchos de nuestros chicos pues siguen yendo a clase. No están preparados los institutos y los colegios para estar una o dos semanas con temperaturas cercanas a los 40 grados, salen de clase a las 2 o las 3 de la tarde, tienen que volver a casa, en algunos casos andando bajo esas temperaturas. Estos son factores de riesgo en un joven, por ejemplo, o los propios profesores que están dando clases, y esto se puede extender a muchas otras actividades que se ven afectadas muy directamente y de manera negativa por estas temperaturas tan elevadas.
6: Madre mía, por favor, ¿cómo se están poniendo las cosas? Es lógico que la gente esté preocupada y alarmada. Lo digo más que nada porque hablar del tiempo sigue vendiendo. O sea, la gente se preocupa. Es una de las grandes temáticas de habla cuando sales a la calle. ¿Podríamos decir entonces, José Miguel, que estamos hablando de ola de calor en estos días o no?
5: Bueno, esto es complejo, ¿no? Porque hay unos criterios técnicos para poder hablar con propiedad de que estamos en una ola de calor o con una ola de calor. Son unos criterios que están basados en datos estadísticos, sobre todo del periodo del verano, el periodo central del verano. Es decir, la referencia es temperaturas extremas en julio y en agosto. Estamos en mayo, estamos viendo que hace mucho calor. ¿Qué ocurre? Que en una ola de calor de las que tenemos en verano, normalmente las temperaturas superan los 40 grados y podemos estar en algunos sitios hablando de 43, 44, 45, como hemos visto estos últimos años. No es el caso, pero ciertamente pues estamos en un periodo ya de persistencia de esas altas temperaturas y probablemente estas situaciones, estos episodios como el que estamos viviendo ahora mismo, obliga a replantear la propia definición técnica de ola de calor. Para mí esto, evidentemente, que se podría calificar como un episodio destacado de calor y quizá una ola de calor. Pero con los criterios técnicos, pues no se llega, no se puede catalogar como tal, ¿no? Pero como digo, estoy casi seguro que AEMET, que es la que al final establece esos criterios, pues dentro de no mucho, probablemente pues se pueda calificar como olas de calor periodos fuera del periodo canicular, es decir, que se puedan producir ahora en mayo, en junio, en septiembre, incluso a veces hemos visto algún episodio de estos pues casi ya metidos en el mes de octubre.
6: Mira, es que lo cuentas también, lo entendemos a la primera, que ya no nos preocupa que haga mucho calor o que haga mucho frío, pero nos lo has contado muy bien, nos has informado.
5: Bueno, sí, hay que estar informado y tampoco hay que dar un discurso, creo, alarmista. Simplemente ser conscientes de que esto está cambiando, lo estamos percibiendo, los datos lo avalan. Y bueno, pues cuando hay una situación pues particularmente peligrosa, que las hay también, pues intentar tener esa información y anticipar ese tipo de riesgos, ¿no? Si vamos a un sitio y sabemos que la temperatura va a ser especialmente elevada, pues tenemos que estar preparados y estar adaptados para eso, ¿no? Y bueno, pues lo bueno que tiene esta sociedad nueva actual es la información. Tenemos mucha información a disposición del ciudadano, pues vamos a aprovecharla, ¿no?
6: Es verdad. José Miguel Viñas, físico, meteorólogo, gran divulgador científico, da gusto escucharle. Gracias por quitarte un poquito de sueño y estar aquí poniendo las calles con nosotros en COPE. Un abrazo enorme, José Miguel.
5: Un abrazo enorme para ti, Pulpo. Buenas noches.

0: comenzando en la madrugada. Gracias por elegir la radio para acompañarte. Yo soy Carlos Moreno, el Pulpo. Tú por escucharme eres un ponedor. Yo no sé si te das un, bueno, si te das un paseo por redes sociales, quizá te hayas dado cuenta de que últimamente hay muchos anuncios de ayuda legal que ofrecen cosas absolutamente imposibles, como por ejemplo cancelar deudas de manera sencilla o incluso agilizar trámites en cuestión de un día. Bueno, pues estos anuncios hay que decir que pueden ser un problema si caemos en ellos. Por favor, ponedores. Pilar García Muñiz en la tarde ha hablado sobre el peligro de tomar asistencia legal que, bueno, pues que ofrece promesas grandes, y para ello ha hablado con el abogado Jesús Pellón en su programa en la tarde de COPE. Vamos a escucharlo porque vamos a aprender un montón de conceptos.
1: En la vida hay momentos en los que aparecen los problemas. La bola de nieve se va haciendo cada vez más grande y el agobio también. Entonces buceas en internet en busca de soluciones y te encuentras con anuncios como este.
2: Si tienes una deuda de más de 8.000 euros, te estamos buscando. Existe una ley con la que puedes cancelar todas tus deudas y no tendrás que pagar nada. Esta ley existe y se llama Ley de Segunda Oportunidad.
1: Este es un anuncio legal y es verdad que la Ley de Segunda Oportunidad existe y permite cancelar algunas deudas, eso sí, con determinados requisitos y condiciones. Estos anuncios nos aparecen a diario en redes sociales e internet, pero a lo mejor tu problema no es una deuda, es un desahucio. Escuchas también cómo hay anuncios que te garantizan un divorcio exprés en 48 horas. En los últimos tiempos han aumentado las plataformas digitales de servicios legales que ofrecen promesas muchas veces imposibles de cumplir y que enfocan su publicidad en las personas más vulnerables. Esto es lo que denuncian desde el Consejo General de la Abogacía, que ha creado un grupo de trabajo específico para denunciar algunos de estos fraudes y hacerles frente. Jesús Pellón es abogado y precisamente encabeza este grupo de trabajo. Jesús, buenas tardes.
3: Hola, muy buenas tardes.
1: Jesús, ¿desde cuándo habéis notado que han empezado a proliferar estas falsas plataformas de ayuda legal?
3: Pues hace ya como cosa de un año y pico aproximadamente que empezamos a detectar en internet sobre todo el ofrecimiento de servicios que, en fin, que no coincidía mucho con lo que es una práctica habitual en nuestra profesión, ¿no? Entonces en el Consejo pues tenemos una honda preocupación por este tema y creamos un grupo de trabajo exclusivamente para tratar de estudiar el tema y ver qué podríamos hacer, ¿no? Sobre todo para garantizar que los ciudadanos tengan unos servicios adecuados, ¿no?
1: Los servicios online están a la orden del día en todos los sectores, también en el vuestro, en la abogacía. Jesús, como decimos, hay mucho engaño, así que si te parece, vamos a dar una serie de consejos para no caer en la trampa. ¿Cuál sería tu primera recomendación cuando recurrimos a un servicio de abogacía online?
3: Bueno, lo primero, que efectivamente es lógico, en online se ofrecen servicios y afortunadamente la inmensa mayoría son servicios legales, no hay ningún problema. Pues mira, mis consejos son: lo primero es comprobar la identidad de la persona o del profesional que te va a prestar el servicio que estás contratando con él. Eso es una cosa importante, saber, como decimos aquí en mi tierra, con quién te gastas los cuartos, ¿no? Lo segundo es comprobar que efectivamente esta persona pues tiene la cualificación profesional necesaria, en este caso que es una persona que es abogado en ejercicio,

0: cual yo recomiendo pues acudir a la página que tenemos en el Consejo General de la Abogacía, que es abogacía.es, en donde hay una pestaña que se llama Censo de Letrados. Ahí se pone el nombre de la persona y ahí te dicen si efectivamente es una persona que está habilitada para ejercer la profesión en España o no. Otra cosa que recomendaría también sería leer detenidamente las condiciones que nos ofrecen para contratar. No lo que nos dicen en la publicidad ni en la conversación que podamos tener, sino realmente lo que nos ponen para prestar nuestro consentimiento, es decir, lo que habitualmente se llama para firmar, y sobre todo comprobar que lo que firmamos coincide con lo que nos han prometido, garantizado o ofrecido, ¿no?
1: Te iba a preguntar también, cuando recurrimos a uno de estos de servicios online, servicio de abogacía online, si podemos exigir tener una reunión física con un abogado de carne y hueso.
0: Sí, claro, yo creo que además es deseable, porque ten en cuenta que la relación abogado-cliente es una relación muy personal, es decir, una persona cuando acude a un abogado le comenta y le cuenta circunstancias que muchas veces ni las personas más próximas conocen, ¿no? Ni su familia, ni sus amigos, no se lo ha comentado, porque no son cosas que se comentan con ellos. Y eso requiere de una cierta intimidad en el trato, que requiere por lo menos de alguna entrevista personal. Yo por lo menos lo veo como necesaria. No es que sea imprescindible, pero yo creo que sí lo debe de ser para garantizar precisamente ese nivel de confianza que exige la relación abogado-cliente, ¿no?
1: ¿Y puede un abogado garantizarnos un plazo para el final de un litigio?
0: Mira, yo llevo 47 años ejerciendo la profesión y no he garantizado nunca nada, porque ten en cuenta que nosotros manejamos una ciencia que es por sí mismo inexacta, como es el derecho, la ciencia jurídica, y además que en el 90% de los casos la resolución del asunto depende de la decisión de un tercero, es decir, que no está en nuestro ámbito de disponibilidad el saber lo que va a pasar con ese asunto, porque generalmente es un juez el que al final tiene que decidir quién es el que tiene la razón y no, o no, ¿no? Eso no quita para que nosotros, lógicamente, al cliente cuando viene al despacho le expliques pues las probabilidades que tú ves que tiene el asunto, si crees que se va a ganar o se va a perder, en fin, las posibilidades. Pero de eso a garantizar hay un salto cualitativo muy importante, es decir, y mucho menos garantizar plazos es imposible, porque ten en cuenta que antes de presentar una reclamación, una demanda ante el juzgado, no se sabe ni qué juzgado va a entender de ella, porque eso va a un turno, generalmente en todas las localidades hay varios juzgados. Entonces, de un juzgado a otro hay una diferencia de tiempo muy grande, porque las circunstancias que concurren en cada caso, si el juzgado está atascado, si en ese momento está cubierta la plaza de juez o no, en fin, si tiene muchas circunstancias, y por eso es imposible garantizar un plazo, vamos, eso es un...
1: Claro, si no sabemos ni qué juzgado nos va a tocar, ¿no? Por tanto, es imposible que nos prometan un tiempo tasado para resolver nuestro problema. Jesús, importante también el tema de los honorarios. ¿Tenemos que saber desde el principio cuánto nos van a cobrar? ¿Debemos exigir factura también?
0: Esto es fundamental. Yo no conozco ningún caso que se haga ningún acuerdo, ninguna transacción de ningún tipo sin que la persona sepa lo que le va a costar. Le va a costar en dinero, económicamente, y las consecuencias que puede tener. Y para eso nosotros tenemos que informar a los clientes exactamente de lo que le va a suponer, para que él decida libremente si le interesa iniciar el procedimiento judicial o no. Pero ¿qué sucede? Que como bien sabes, y si no te lo comento yo ahora, prácticamente en el 90% de los asuntos judiciales, si se pierde, se imponen las costas. Es decir, el que pierde el procedimiento tiene que pagar los gastos del procedimiento. Tanto los gastos generados por su intervención y la de su abogado o su procurador, como los de la parte contraria. Y nosotros ahí es donde nos quejamos, porque no tenemos una herramienta que nos permita poderle decir a nuestro cliente lo que le va a costar el procedimiento judicial. Porque yo con mi cliente pacto la retribución que voy a recibir libremente. Yo quedamos entre él y yo lo que le voy a cobrar y punto. Pero claro, si lo perdemos y tenemos que pagar las costas, yo no sé lo que va a cobrar.
1: La cosa cambia, claro.
0: Y eso necesitábamos de tener una serie, pues algo que nos permita cuantificarlo de una manera que yo le pueda decir, mire usted, don Luis, si ganamos el pleito le va a costar a usted lo que ha quedado en pagarme a mí, que es tanto dinero, pero si lo perdemos le va a costar lo que me tiene que pagar a mí, más lo que le tiene que pagar al abogado de la otra parte, que es tanto dinero. Y ahora usted decida libremente si le interesa iniciar el procedimiento o reiniciarlo, ¿no? Pero desgraciadamente no disponemos de esa herramienta, porque hasta ahora pues no nos ha, aunque vaya una ley que efectivamente ahora ya nos autoriza a tenerla, existe determinada parte de la administración que no está muy de acuerdo con ello, ¿no?
1: Pues en esta época de soluciones rápidas, mucho ojo con las recetas milagrosas. La defensa legal de nuestros intereses es una cosa muy seria y conviene estar seguros de que la persona que nos atiende es un profesional completamente acreditado. Jesús Bellón, miembro del Grupo de Protección de la Abogacía frente a las plataformas digitales. Gracias por todos estos consejos, Jesús.
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0: Pues aquí seguimos, en la cadena COPE, poniendo las calles, con la radio en marcha y con toda la energía del mundo. Es verdad que en los últimos días no se habla prácticamente de otra cosa. Bad Bunny es el hombre del momento, nos guste más, nos guste menos, no nos guste nada incluso. Es un fenómeno que va mucho más allá de la música, porque lo que estamos viendo estos días en Barcelona con Bad Bunny no es simplemente una gira, es casi un acontecimiento social, ¿no? Hay colas desde medianoche, las entradas están agotadas, son tickets que han llegado a costar cientos de euros, incluso por regla general 400, 500 euros. Gente viajando desde otros países solamente para venir a España a verlo, y una ciudad completamente tomada por el universo Bad Bunny. Así que, Rosa Rosado, con esta emoción que te caracteriza, cuéntanos qué sabes de Bad Bunny, por favor. ¿Por qué todo el mundo desea a Bad Bunny?
1: Ay, estoy muy emocionada de hablar de Bad Bunny. Yo lo siento mucho por los ponedores a los que no les guste, porque es verdad que lo has dicho bien. Con este hombre no hay término medio. O te encanta o no lo puedes ni ver. Bueno, cierto, en este caso ni oír. Pero aún así yo invito a todo el mundo a quedarse y escuchar lo que vamos a contar, porque quizá les ayude a entender esta locura colectiva que hay alrededor de este puertorriqueño que ha revolucionado la música, la moda y hasta la forma de consumir cultura entre los jóvenes. Y es que es verdad, hay gente que piensa que no canta bien, que no entiende las letras, que no comprende el fenómeno, pero es que lo de Bad Bunny ya no solamente es música, ponedores, es un fenómeno social, cultural y hasta emocional. Y eso abre muchas preguntas. ¿Qué tiene para generar esta necesidad colectiva de formar parte del fenómeno? ¿Cómo ha conseguido convertirse en mucho más que un artista? ¿Y por qué sus conciertos son casi eventos de identidad y de pertenencia? Claro. Es que lo decías bien, ha vendido más de 600.000 entradas solamente en España.
0: Sí, es una locura,
1: Por el Estadio Olímpico de Montjuïc han pasado 100.000 personas en dos días. Jóvenes haciendo colas durante horas y venidos de toda España.
2: Nosotros somos de Canarias.
3: Pues la vi, creo que fue casi 300 euros.
4: Casi
3: persona.
4: 300 euros. Y el avión, sí, además.
3: El avión, el hotel.
4: El hotel. ¿Cuánta ilusión nos hace ver hoy a Bad Bunny?
3: Hombre, un montón. Que no pisa España desde hace muchos años para un concierto.
4: Desde aproximadamente las 7 de la mañana, un poquito
5: más. ¿Las 7 de la mañana?
4: Sí.
5: ¿Y os ha costado mucho la entrada o no?
4: Casi 300.
5: ¿Y vale la pena?
4: Bueno, cuando salga te lo diré.
5: Pero sí,
1: claro. ¿Qué pasa? Que Benito ya no es solo música, es orgullo latino, es identidad, es fenómeno cultural, es negocio, es moda. Porque además, como sabéis, acaba de lanzar su colección Benito Antonio junto a Zara y la ropa ha volado. O sea, es increíble lo que mueve este hombre, porque hasta hace bien poquito parecía imposible que un artista latino en español dominara así el mercado mundial.
0: Mundial, efectivamente, mundial.
1: Y es que otra de las claves de Bad Bunny es que ha entendido algo fundamental. Hoy un artista ya no solo vende canciones. Vende estética, vende imagen, vende identidad, y ahí está su alianza con Inditex, con Zara. Entonces vamos por partes. Anita Ruiz es experta en imagen y comunicación y nos va a contar qué supone para Zara asociarse con un fenómeno global como Bad Bunny.
6: La asociación de Zara y Bad Bunny ha sido un golpe encima de la mesa de Zara bastante increíble, en el sentido de vincularse a una de las estrellas internacionales del momento y de posicionar su marca ya no solo como esa tienda donde podías encontrar ropa que decían copiaba a grandes firmas, sino imponiendo ya un mensaje propio con un diseño único, firmado además por un artista de primer nivel.
1: Por lo tanto, supone muchísimo más que una colaboración de moda. Para Zara, asociarse con Bad Bunny es conectar directamente con la cultura pop global y sobre todo con la conversación de la calle y las redes.
0: Exacto.
1: Como decíamos antes, Bad Bunny no solo vende música, marca, estética, lenguaje, actitud, tendencia, y Zara lleva años intentando precisamente no ser solo una tienda de ropa, sino una marca conectada con lo que está pasando culturalmente en tiempo real. Y además hay algo muy interesante, que Bad Bunny representa autenticidad dentro de una generación que rechaza lo demasiado corporativo. Y cuando una marca, en este caso Zara, consigue asociarse con alguien que parece genuino, moderno y culturalmente influyente, pues gana relevancia. Efectivamente, es una manera de rejuvenecer constantemente la marca sin perder la masividad que ya tenía. Porque Bad Bunny conecta con la generación Z, con los millennials, con el público latino global, con la moda urbana. Además, hoy la moda no se mueve solo desde las pasarelas, es que se mueve desde los conciertos, el TikTok,
0: totalmente,
1: videoclips, artistas que van generando identidad, y eso pues esta marca lo ha entendido muy bien. Por eso este tipo de asociaciones ya no buscan únicamente vender prendas, buscan generar deseo cultural, pertenencia a la tribu, que es algo que
0: dale
1: le gusta mucho.
0: Dale la clave los tíos,
1: A los jóvenes, claro. Y ahí Bad Bunny es oro puro para cualquier marca, porque no solamente vende productos, que vende relevancia, porque convierte cualquier cosa que toca en conversación global.
6: En realidad, Bad Bunny lo que tiene de rentable es la prescripción que tiene como líder, de alguna manera. No es que tenga un estilo especialmente marcado y quizás por eso, al ser fácilmente copiable o fácilmente imitable, hace que sea más deseable el poder vestir como él. En el caso, esto siempre ha pasado a lo largo de toda la historia de la música y se me puede ocurrir desde Elvis y los Beatles hasta David Bowie o Michael Jackson. Es decir, que siempre los cantantes han generado una identidad visual muy potente que ha querido ser imitado por sus seguidores para así sentir que, bueno, pues que están como no solo teniendo como más relación con ese cantante al que tanto aprecian, sino que además tienen como mayor síntoma de pertenencia hacia todos aquellos que les gusta lo mismo que a él.
0: Exacto, exacto.
1: Claro, Bad Bunny no es solo que tenga canciones exitosas, es que mueve conversación constantemente. Y eso hoy vale mucho más que vender discos. Es rentable porque llena estadios, rompe reproducciones en plataformas, genera millones de contenidos en redes, marca tendencias de moda, moviliza comunidades enormes y convierte cada aparición en un evento viral. Y además tiene algo muy importante para las marcas: credibilidad cultural. La gente siente que es auténtico, que es cercano. Aunque detrás haya una maquinaria gigantesca, eso no lo ven, pero en general genera un vínculo emocional muy fuerte con su público. Y luego
0: bueno,
1: es que...
0: yo te digo una cosa, Rosa, sí. El próximo lunes, el día que el Santo Padre, el Papa va a estar en el Bernabéu, yo me voy a encargar de la presentación, de la animación, de todo, y yo voy a poner a Bad Bunny.
1: Hombre, claro.
0: Lo voy a poner porque a la gente le gusta a Bad Bunny. Y porque seamos católicos, seamos cristianos, tenemos derecho a vivir como todo el mundo, pues las canciones que nos dan vida.
1: Pero eso no tiene nada que ver, porque de hecho además es que hay rumores de que Bad Bunny puede tener un encuentro con el Papa. Es decir,
0: qué bueno.
1: Claro, no hay ningún problema. Posiblemente el Papa haya escuchado a Bad Bunny y Bad Bunny está interesado en conocer al Papa. Entonces,
0: bueno, o sea,
1: ese encuentro...
0: perfecta la unión, me parece brutal.
1: Claro, ese encuentro se puede dar, ¿por qué? Porque es música, es cultura y este tipo conecta con muchos perfiles a la vez. Con los fans del reggaetón, con el público mainstream, con la moda, con el lujo, la cultura urbana, activismo estético, generaciones de jóvenes que buscan identidad. Es mucho más que un cantante. Es lo que se lleva en estos momentos. Es la cultura pop global y él es la imagen. Y luego... Bad Bunny entiende perfectamente cómo funciona Internet, porque cada look, cada frase, cada silencio, cada aparición pública está diseñada, o al menos percibida, para generar conversación. Y hoy la atención es dinero, la atención es poder. Y quizá lo más rentable de todo es que ha conseguido que la gente no solamente consuma su música, sino que quiera formar parte de su universo.
6: Los artistas ahora tienen un vínculo muy diferente con sus seguidores al que tenían artistas anteriores, por el simple hecho de poder manejar personalmente las redes sociales y, por tanto, tener una capa más de cercanía y, por tanto, de mayor unión con su base de fans. Y eso hace que sea más o resulte más sencillo el parecerse o el querer parecerse a ellos. Y por eso, pues... la imitación nace desde las redes sociales generalmente.
2: Titi me preguntó si tengo muchas novias, hoy tengo a una, mañana a otra.
1: Fíjate, las marcas ya no buscan únicamente vender prendas, buscan generar deseo cultural, pertenencia a la tribu. Y por eso las marcas quieren asociarse con él y con muchos artistas, porque no solamente venden productos, venden relevancia. Y también eso está cambiando, porque ahora las marcas buscan artistas. Antes los músicos colaboraban puntualmente con las marcas y ahora lanzan colecciones enteras. Digamos que hoy los artistas se han convertido en grandes prescriptores de moda, porque conectan especialmente con las generaciones jóvenes. Y es que efectivamente la moda está cambiando.
6: La moda, como otros muchos sectores actualmente, están viviendo un momento muy convulso, muy confuso en estos momentos. Por primera vez en la historia, el lujo, por ejemplo, está sufriendo muchísimo, cosa que antes no era así, ni siquiera en momentos de grandes crisis. Pero sí que es cierto que ahora, entre que las tendencias cada vez van más rápido y por tanto las ideas se agotan rapidísimo, que la gente además une de su identidad estética una parte de identidad también que tenga que ver pues con la sostenibilidad, con que tu ropa represente tu ideología de vida, pues ahora mismo es verdad que el sector se encuentra muy perdido intentando buscar diferentes frentes y diferentes opciones para ser rentables. Y entonces estos vínculos con prescriptores naturales, como pueden ser los músicos, hacen que se encuentren ventanas de oportunidad muy interesantes para aprovechar.
1: Ese es el tema. Sí. Claro, es que antes las tendencias nacían en la pasarela, ahora no. Ahora nacen en TikTok, en un videoclip, en Instagram. El mapa de la moda está cambiando y hoy en día los jóvenes buscan artistas con los que sentirse identificados, más que artistas perfectos o inaccesibles. Por eso hoy vestir como tu cantante favorito es también una forma de sentir que perteneces a un grupo o a una identidad. Es más, estos días hemos conocido que Loef viste a la selección española de fútbol, que va a vestir a la selección nacional masculina y femenina para los próximos 4 años. Pues ahí lo tienes. Ya no solamente son artistas, son futbolistas, ¿no? Hasta ese punto está cambiando la imagen de la moda. Vamos a preguntarle a Anita hasta qué punto la imagen hoy también es tan importante como la música, porque hay artistas que ya construyen universos completos. Hablamos de ropa, estética, lenguaje, redes.
6: Yo creo que la imagen y la música, o la moda y la música, han estado siempre ligadas, porque la música entra por los oídos, evidentemente, pero también nos entra por los ojos. Yo pertenezco a una generación en la que hemos forrado las carpetas del instituto con las fotos de nuestros cantantes favoritos, ¿no? Pero sí que es cierto que ahora las imágenes nos llegan y nos bombardean y nos avasallan 24 horas al día a la palma de nuestras manos. Entonces, eso hace que sea mucho más complicado el diferenciarse, a lo mejor, de alguna manera, como cantante, y se buscan situaciones o imágenes más extremas.
1: Bueno, eso lo estamos viendo, ¿no? La forma que tienen los artistas de llamar la atención, especialmente a través de redes sociales, de videoclips, de cosas donde quieren diferenciarse del resto. Porque, claro, la música sigue siendo la base, pero ahora el público consume mucho más que canciones. Quiere algo más, consume estética.
0: Sobre todo lo de las experiencias, ¿verdad, Rosa? Claro. Se lleva mucho el decir las experiencias de un concierto, de un artista, de un encuentro musical.
1: Claro, pero eso es algo muy nuevo. Porque antes un artista podía vivir únicamente de los discos o de la radio, claro, por ejemplo, de los conciertos, claro, pero es que hoy necesita generar identidad visual y cultural constantemente, y las redes están acelerando mucho este proceso.
0: Sí.
1: De hecho, un artista ahora triunfa porque consigue representar una forma de ser, una aspiración generacional, y eso hace que el vínculo con el público sea mucho más fuerte que hace años. Y entramos, efectivamente, en una época donde música, moda y redes sociales son prácticamente inseparables. De ahí que los conciertos se hayan convertido en experiencias.
6: Del mismo modo que creo que las redes sociales también han pervertido el modo que disfrutamos de un concierto. A mí a veces me da mucha pena esa gente que lo está grabando todo, que parece que va más al concierto por compartir la experiencia en sus redes y decir que ha estado allí, que por el simple hecho de vivirlo, disfrutarlo y cantarlo y gritarlo todo, no sé. A veces creo que en todos los sentidos, incluido el mundo de la moda y de la música, estamos viviendo demasiado para la galería últimamente.

0: Está en la vueltita. Este es el último disco de Bad Bunny.
1: Sí. Menos Titi de las demás. Es que el último disco de Bad Bunny es el que a mí me gusta, porque el Titi...
0: Bueno, es que está muy bien ese disco. Sí. Es que merece la pena bucear en él y descubrir, oye, el universo de tonos, de influencias
1: de raíces,
0: que le ha metido. Es que es diferencia a todo lo que ha hecho anteriormente.
1: Sí, además, aunque no entendamos lo que dice Bad Bunny musicalmente...
0: Sí, porque sigue cantando con ortodoncia.
1: Musicalmente, es que el disco suena muy bien. Es que tiene un sonido espectacular. Y es lo que decíamos antes, que hoy los conciertos ya no son solo eventos musicales, son experiencias sociales, emocionales, sí, hasta digitales. Muchas veces, más que el propio concierto, lo que se valora es estar allí, formar parte del momento, poder decir yo viví esto.
0: Yo estuve ahí. Qué
1: y eso tiene
0: cosa.
1: Mucho que ver con cómo consumimos cultura hoy en día. Ya no basta escuchar la música en casa o en plataformas. La gente busca experiencias compartidas, momentos memorables y también cierta sensación de pertenencia. Por eso vemos colas interminables, entradas a precios altísimos, personas viajando a otros países para asistir a un concierto. Porque el valor ya no está únicamente en las canciones, sino en todo lo que rodea al evento, el ambiente, la emoción colectiva, la estética, las redes sociales, el contenido que se genera y la sensación de participar en algo importante. De hecho, fíjate, los conciertos de Bad Bunny, si te fijas en un concierto, tienes diferentes ambientes. Está la casita, están los vecinos. ¿Es verdad?
0: Sí,
1: él quiere crear incluso como diferentes experiencias, diferentes sitios dentro de un mismo concierto donde se vive su concierto de forma diferente. Entonces, muchos conciertos se viven ya casi como acontecimientos culturales o generacionales y las redes han amplificado muchísimo esa idea, porque el concierto no termina cuando sales del estadio. Es que el concierto continúa en TikTok, en Instagram, durante, vete tú a saber los días, ¿no? Entonces, bueno, pues hoy estar presente se ha convertido casi en parte de la experiencia cultural del momento. Ya no se vive como un simple concierto, como lo hemos vivido nosotros hasta este momento y como ha pasado toda la vida. Y todo este cambio, pues lo entiendo muy bien figuras como Bad Bunny. Por eso, porque no vende música, solo vende experiencia, identidad, conversación cultural, ¿no? Y además maneja muy bien la sensación de comunidad. Por eso sus conciertos se convierten casi en rituales colectivos. La gente está muy loca, quiere vivirlo, grabarlo, compartirlo, decir yo estuve allí. Y claro, Bad Bunny eso lo ha entendido muy bien. Y luego está la dimensión cultural, porque más allá de gustos musicales, él ha conseguido desafiar el dominio cultural estadounidense desde el español y desde lo latino. Por eso su fenómeno va mucho más allá de la música. Es un artista que ha sido capaz de desafiar al imperio Trump en su propio territorio y cantando en español. Ha conseguido dominar el mercado mundial incluso en Estados Unidos. Esto antes era impensable.
0: Totalmente, claro.
1: Luego también ha sabido estimular el orgullo colectivo. Ahora mola ser latino. Los latinos ya no se sienten ciudadanos de segunda. Por eso para muchos jóvenes, que hay muchos latinos en el mundo, porque es que América Latina es muy grande... pues representa orgullo, identidad, visibilidad, porque ha convertido lo latino en el centro de la cultura pop mundial. Y luego Pulpo, fíjate, ha roto esquemas dentro del reggaetón y de la música urbana, porque Bad Bunny se ha alejado de la imagen tradicional de chulito, de masculinidad, sí, que había en el reggaetón. Ha roto estereotipos. Él ha llevado faldas, uñas pintadas, se ha maquillado... Se ha puesto looks considerados tradicionalmente femeninos y ha defendido públicamente mensajes contra la violencia machista. Eso donde se ha visto en el reggaetón.
0: Muy bien.
1: Entonces, bueno, bien, a pesar de todo esto, también es verdad que sí ha abierto el debate. Hay quienes creen que estamos ante un artista revolucionario por su música y porque es una figura cultural enorme, y otros piensan que está sobrevalorado a todos los niveles. Pero... este es el fenómeno, no es solamente un cantante, es un símbolo cultural de esta época porque su impacto social es mucho mayor que su calidad musical. Y nos guste o no, por todo esto que hemos intentado explicar, y yo espero que a los ponedores les haya quedado un poquito más claro este fenómeno Bad Bunny, todo esto le ha convertido en el artista latino más influyente de la última década.
0: Totalmente de acuerdo. Bad Bunny hoy en Poniendo las Calles. Oye, ¿no te ha quedado nada mal, Rosita?
1: Pues yo creo que no me he dejado nada en el tintero. Yo creo que lo he contado todo, Pulpo.
0: Sí, tampoco hay para más, pero vamos, te bueno, quiero
1: es,
0: decir
1: es que... Es una figura que da mucho de sí. Mucho, entonces, bueno, mucho. Intentar simplificar lo que es Bad Bunny y el fenómeno a nivel mundial en el que se ha convertido aquí en un ratito de radio, pues yo creo que lo hemos hecho bien, Pulpo, ¿no?
0: Desde luego que sí. Y sobre todo, la gente tiene que entender lo que genera este hombre allá por donde va, por los países en donde va. O sea, hacer un concierto y movilizar a más de 600.000 personas, donde la mayor parte de las personas han pagado más de 350 euros por una entrada, dice mucho, ¿eh?
1: Claro, por algo es. Lo que pasa es que nosotros ya somos de otra generación y hemos pillado esto, este concepto un poco tarde. A mí me ha pasado con Bad Bunny y con Rosalía. Es decir, los álbumes anteriores a este de Rosalía como a este de Bad Bunny me parecían un horror, no entendía lo que estaban cantando. Sin embargo, ahora te das cuenta que son artistas que tienen mucho talento, que hacen lo que quieren con toda la libertad del mundo y que musicalmente lo hacen mejor que nadie y que están creando estas experiencias en los conciertos que nos están abriendo a muchos los ojos.
0: Pero qué gozada. Oye, qué bien, Bad Bunny. Oye, me voy metiendo en el universo Bad Bunny.
1: De hecho, fíjate que me gustaría ir al concierto. Lo que pasa que ya está todo súper vendido y viendo además los vídeos que la gente está que no se puede mover, da cosa ir a un concierto de Bad Bunny, también te digo, ¿eh? Yo sí voy a la casita, por favor, con los famosos.
0: Perfecto, vale. Pues allí nos veremos entonces.
1: Venga, la
0: yo
1: casita.
0: Voy contigo.
1: Venga, vale. Pulpo, allí nos vemos. Un besito, ponedores.
0: Gracias, Rosa. Adiós, Rosado. Adiós. Seguimos en COPE, seguimos poniendo calle.

0: Son las 5 de la mañana, las 4 en Canarias.
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0: Muy buenos días, está siendo una madrugada en la que han pasado muchas cosas. Tenemos un dron que ha impactado en Rumanía, tenemos un cohete que ha explotado en Florida y tenemos el pacto entre Irán y Estados Unidos que parece que no termina de llegar. Empezamos por Rumanía, donde un dron ruso ha impactado en un bloque de pisos. Ha sido en Galati, al este del país. El incidente ha ocurrido en medio de un ataque ruso sobre Ucrania. Hay 2 heridos leves y 70 personas han tenido que ser evacuadas. Es la primera vez que un episodio de este tipo termina con ciudadanos heridos. La prensa local habla del incidente más grave desde el estallido de la guerra en Ucrania. Te recuerdo que Rumanía es un país miembro de la Unión Europea y de la OTAN, de la Alianza Atlántica. Y cuando se cumplen 3 meses de la guerra en Oriente Medio, la incertidumbre y las dudas sobre un pacto entre ambas partes son muchas. Desde Estados Unidos insisten en que el acuerdo está cerca, incluso algunos medios norteamericanos ya lo daban por sellado. Sin embargo, Irán lo niega y desde ahí dicen que el texto definitivo no está cerrado todavía. Hoy Marco Rubio tiene previsto reunirse en Islamabad con el ministro de Exteriores pakistaní. Pakistán, como bien sabes, se ha erigido como el mediador entre ambos beligerantes. Esta misma noche el secretario del Tesoro, Scott Bessent, ha recordado que Donald Trump tiene muy claro que no aceptará un mal acuerdo.
3: El presidente Trump tiene varias líneas rojas. Irán debe entregar su uranio enriquecido. No pueden fabricar armas nucleares y el estrecho de Hormuz debe estar abierto. No aceptará un mal acuerdo para los estadounidenses.
0: Ese supuesto principio de acuerdo que está encima de la mesa y en el que se está trabajando conllevaría un entendimiento temporal para alargar la tregua, 60 días, reabrir el estrecho de Hormuz y empezar a negociar lo más difícil. Es negociar un consenso en materia nuclear. Y en Cabo Cañaveral, Florida, monumental explosión del cohete de Blue Origin, la empresa de Jeff Bezos. En las imágenes se puede observar ese cohete en la plataforma de lanzamiento y a continuación una enorme bola de fuego en forma de hongo. La explosión se ha producido en una prueba de encendido estático, un procedimiento habitual en el desarrollo de cohetes, donde los motores se activan mientras el vehículo permanece en tierra para evaluar su desempeño. Jeff Bezos, que además de ser dueño de Blue Origin, del cohete, lo es también de Amazon. Ha publicado un tuit donde señala que todo el personal está a salvo. Además, ha explicado que es demasiado pronto para saber qué ha pasado. Y Bezos termina esa publicación con esta frase: día muy duro, pero reconstruiremos lo que necesite ser reconstruido y volveremos a volar. Vale la pena, dice.
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0: Y en España, Pedro Sánchez pide comparecer ante el Congreso de los Diputados para defenderse ante el aluvión de causas judiciales. El presidente quiere dar la cara y lo hace tras la petición de socios como Esquerra Republicana o el BNG. Eso sí, comparecerá, pero habrá que esperar casi un mes y lo hará después del Consejo Europeo previsto para el 18 y 19 de junio. El presidente tiene procesados a su mujer, a sus 2 exsecretarios de organización. Investigada también está siendo la trama pagada por el PSOE, que se dedicaba a coaccionar y extorsionar a policías y fiscales para destruir las causas que afectan en último término al propio Sánchez. Investigado también el referente moral de su partido, el expresidente Zapatero. Y por último, procesado su hermano, David Sánchez Castejón. Su juicio ha empezado precisamente este jueves en la Audiencia Provincial de Badajoz. En la primera sesión, la defensa de David Sánchez ha pedido la nulidad del juicio por estar podrido de raíz. La fiscalía y el letrado Emilio Cortés consideran que el delito de prevaricación del que se le acusa está prescrito. A Sánchez se le acusa de haber aceptado un puesto de dirección como coordinador de los conservatorios de la Diputación de Badajoz, que según la acusación habría sido creada a su medida. Ahora sigues poniendo las calles con Carlos Moreno, El Pulpo, el programa más escuchado de las madrugadas.
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0: Gracias, ponedores, por estar escuchando la radio. Gracias por estar poniendo las calles. Yo soy Carlos Moreno, el Pulpo. Tú por escucharme eres un ponedor. Ya sabes que aquí, a pesar de la que está cayendo, no hablamos de política. Nos quedamos con historias humanas, historias positivas que nos demuestran que, a pesar de todo, la vida mola un montón. Y hoy, precisamente, para poner esta calle positiva, nos tenemos que acercar al campo. Imagínate que estás, haciendo senderismo por la montaña, ves una pequeña construcción de piedra junto al camino y continúas andando. Bueno, muchos ni se fijan, pero son antiguos refugios de pastores y montañeros. En España hay unos 1.500 y la mayoría están abandonados. Y por eso, precisamente, de Amigos de Zaragoza ha decidido recuperar todo esto. Más que nada porque todo empieza cuando 7 monitores del Pirineo aragonés descubrieron que, claro, el mal estado de estos refugios durante sus travesías con chavales jóvenes era así. Hace 3 años se pusieron manos a la obra para devolverles la vida, pero, y además, ahora vamos a escuchar a Pedro. Pedro es uno de ellos.
1: Pues este proyecto empieza un poco sin querer. Decidimos hacer una excursión al Pirineo Aragonés en el cual íbamos a dormir en un refugio. Y para hacer nuestra estancia más cómoda decidimos subirnos madera y herramientas y crear mesa, bancos, poner un botiquín, tema de iluminación interior. Y al ver el resultado final decidimos extrapolarlo a otros refugios que también éramos conocedores de su mal estado.
0: Bueno, pues a partir de ahí es cuando nace Refugios Libres Dignos. Su objetivo es dotar a estas construcciones de unos mínimos para garantizar cierta comodidad y concienciar de la importancia de su mantenimiento. De momento tengo que decirte que ya han rehabilitado 18. Tienen dos formas de trabajar. Ellos seleccionan los refugios que van a rehabilitar o son los ayuntamientos los que contactan con el grupo directamente.
1: Planificamos cuál es la reforma a realizar, preparamos todos los materiales y la intervención la realizamos en un fin de semana. O sea, nosotros somos todos de Zaragoza, salimos un viernes de Zaragoza y el domingo regresamos con el trabajo hecho. Hacemos un poco como el programa este de la televisión americana, Reforma Express. Pues nosotros nos pegamos ahí 2 días trabajando sin parar para dejarlo todo listo.
0: Estas construcciones es verdad que son más importantes de lo que mucha gente puede pensar. Están jugando un papel fundamental en la conservación del medio ambiente. Están proporcionando cobijo, están proporcionando descanso. Y ahí, pues, uno puede curarse una herida o resguardarse de las inclemencias meteorológicas. Son muy útiles, por cierto, para la planificación y la seguridad de los montañeros.
1: Cuando preparan sus rutas de montaña, muchas veces tienen que hacer noche en la ruta y el tener estos espacios abiertos, dotados con unos mínimos, con una chimenea que funcione, con una puerta que cierre, con un botiquín de primeros auxilios, un dispositivo para cargar un móvil en un momento dado de necesidad de cambios de condiciones climáticas, esto incluso les puede salvar la vida.
0: Y es que los 7 integrantes de Refugios Libres Dignos quieren pasarlo bien y quieren devolverle a la montaña todo lo que la montaña les ha dado a ellos. Bueno, pues gracias a la difusión que, bueno, le han dado al proyecto a través de las redes sociales, han llegado a conseguir apoyo, han llegado a conseguir financiación para poder seguir trabajando. Y su labor desinteresada, pues, ha llegado a permitir devolverles a estas construcciones la dignidad que merecen. Seguimos en COPE, seguimos poniendo calles.
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0: Ya tenemos artista en este estudio. Ya compartimos café. Estamos poniendo las calles.

0: Hombre, es verdad que hay artistas que hacen carrera y luego está gente como Javier Ojeda. Javier Ojeda, que es un fetiche de la música, te lo tengo que decir así. Que, claro, es que este hombre, este artista parece vivir varias vidas musicales al mismo tiempo. Javier Ojeda es cantante, es compositor, es agitador cultural, es amante del pop, también del rock, del bolero, de Málaga, de la radio, y sobre todo es un tipo incapaz de quedarse quieto. Yo le he visto bailar baladas de una manera increíble en un escenario. Él, con muchos años en Danza Invisible, puso banda sonora a varias generaciones con canciones que ya forman parte de la memoria colectiva de todo el mundo. Y ahora, después de más de 4 décadas de música, sigue sorprendiendo. Javier Ojeda no deja indiferente a nadie nunca. Además, es muy buena persona, lo tengo que reconocer. Y su nuevo trabajo se llama Incorrecto. Es un disco de versiones valientes, extrañas, elegantes y absolutamente imprevisible como es él. Por ejemplo, lo que acabas de escuchar, Time After Time. Vamos, es un temazo de Cyndi Lauper de los 80. Y es un álbum que, bueno, según dicen sus propios hijos, fíjate, definen perfectamente a su padre, al gran Javier Ojeda. Alguien que es felizmente incapaz de ser correcto. Javi Ojeda, buenos días.
1: Muy buenas, querido Pulpo, qué alegría de escucharte otra vez. Y gracias por la presentación esa tan cariñosa, hombre.
0: Hombre, pero es que es verdad lo que tú desprendes, ¿no? Porque siempre contagias mucha ilusión con las canciones que interpretas.
1: Hombre, me atrevo a decir que sí. De hecho, creo que publiqué allá por el 2016 una canción que se llama Apasionados y que era así como un poco biográfica. Y la verdad que es que, mira, lo que más me ha gustado y me gusta siempre de la vida es la música. Y vamos, siempre me ha enloquecido. Y vamos, de hecho, yo lo que quería hacer era periodista musical, tú fíjate, ¿no? Y luego resultó que alguien reparó en que cantaba bien y me vi, en vez de estar viendo a los artistas que me gustaban, me vi viendo al público desde arriba de un escenario. Y lo sigo viviendo, sinceramente, con la misma pasión. Y ahora que me estoy haciendo ya más mayorcito, encima tengo un grado de felicidad, digamos, añadido. Y esto es el hecho de que hago un poco exactamente lo que me da la gana, cuando me da la gana, y tengo además la suerte de tener una carrera como asentada que me permite hacer este tipo de cosas, ¿sabes?
0: Es verdad. Oye, Javi, ¿y cómo llevas eso de que tus propios hijos, te definan como incorrecto? Porque claro, en tu caso parece casi como un halago.
1: Sí, bueno, es que a veces es que mi hijo está, muchas veces dice, joder, papá, ya has tenido que soltar eso. Mis hijos alucinan con mi capacidad para decir algo muy bestia, algo muy bruto y que la gente no me pegue una hostia. Yo he llegado a conseguir, te lo voy a decir abiertamente. Sí. He llegado a conseguir algún patrocinio para algún festival que yo he hecho y al mismo tiempo metiéndome con la persona a la que se le estaba pidiendo, ¿no?
0: ¡Qué bien!
1: Y encima he conseguido caerle bien, lo cual es, bueno, no sé cómo lo hago, sinceramente. Pero bueno, lo que sí es muy directo y muy, muy, muy sincero, muy claro. Y es verdad que un poco gamberro también, hay que decirlo.
0: Es verdad. Joder, es que llevas 40 años haciendo música, ya sea con Danza Invisible.
1: 44, tío, personas. 44.
0: 44 años, 44 años. Y sigue sonando como alguien que tiene curiosidad por aprender este oficio.
1: Efectivamente, porque, bueno, con respecto a la música, obviamente la influencia principal que tengo yo y la que teníamos Danza Invisible, obviamente, pues es la que nos marcó a nuestra generación, la música de los años 80, los referentes que nos encantaban a toda la gente de los 80, como aquellos Roxy Music, como David Bowie, como Talking Heads, todo ese tipo de música. Lo que pasa es que con los años me empezaron a gustar muchísimo otros tipos de música. Y realmente creo que yo no comprendo a la gente que se queda solo con un estilo. La gente que solo escucha rock no lo comprendo. Me parece que es como, no sé, el tío que come toda la vida filete con patata y huevo frito, ¿no? Y que no quiere y no se atreve a comer otra cosa, ¿no? Creo que te estás perdiendo algo.
0: Claro. Esto es maravilloso. Claro, tú nunca paras, Javi, que si los conciertos, que si las colaboraciones, discos, radio, giras, proyectos culturales, ¿tú eres incapaz de aburrirte o directamente le tienes miedo al silencio o a estar un poco tranquilo?
1: Es que yo soy un amante de mi profesión, por tanto, para mí no es trabajo. Para mí no es trabajo, sino para mí es un goce. Obviamente, a ver, hay momentos que uno se cansa de montar en furgoneta, o yo qué sé, o de pronto que estás visitando un sitio maravilloso y al día siguiente tienes concierto y te hubiese encantado quedarte allí para pasarte unos días de vacaciones. Eso es lógico. Pero al mismo tiempo te digo que yo cuando llevo más de un mes sin tocar en directo, invado escenarios ajenos. O sea, me autoapunto para hacer un dueto, para intervenir, porque me encanta la profesión, me encanta cantar, creo que es como un acto de felicidad.
0: Oye, una canción de tu nuevo disco, de Incorrecto. Esta canción, Tú piensa en mí, vamos a escucharla. Venga. Tranquilamente, mientras ponemos las calles en este viernes. Es maravilloso escuchar esta canción en un momento tan importante de la madrugada.

0: ¿Qué te pareció la improvisación vocal, amigo?
1: Totalmente, o sea, muy diferente y sobre todo, oye, en un tono muy alto y no sé, una canción muy diferente a todo, ¿no?
0: Bueno, el tema original, bueno, fíjate, el tono original de la canción incluso es más alto. La cantaba un tal Lou Johnson, pero vamos, es más conocida por su compositor Burt Bacharach, creo que se puede decir
1: así. Sí, Burt Bacharach, qué bueno.
0: Burt Bacharach, ¿vale?
1: Sí,
0: y,
1: sí.
0: Y también es conocida la versión de Dionne Warwick. Este era un compositor extraordinario. Y esta canción, fíjate, la canté en el primer concierto que hice en solitario, que si mal no recuerdo fue a finales de justo el año 2000. Y nada, escuchando de pronto la grabación de aquella vez, no sé qué digo, hay que ver esta canción, lo bonita que está y ¿por qué no la voy a grabar? Y digo, nada, pues me decidí ahora hacerlo.
1: Claro, claro. ¿Y por qué? Te lo he dicho en alguna que otra ocasión, ¿no? Que hemos coincidido en un trabajo, en un bolo por ahí. O sea, ¿por qué te fijas en una canción y luego decides hacer la tuya? ¿Por qué de repente te acuerdas de un bolero como el Mirando al Mar, que ahora lo vamos a escuchar, que es del año 49, o este tema que hemos escuchado del gran Burt Bacharach? O sea, ¿todo esto cómo le surge a Javier Ojeda para decir, ahora toca hacer esto?
0: Bueno, yo diría que es un sexto sentido, la verdad, es cierto, ¿no? Hay muchas veces que escucho una canción y, no sé, en mi adentro sé que me va a quedar bien vocalmente y además se me ocurren cosas a través de ella, ¿sabes? Por ejemplo, la canción original esta, ya te digo, tanto la versión de Lou Johnson como de Dionne Warwick, era una canción como típica año 60, ¿no? Y este tratamiento así como electrónico se me ocurrió que podía quedar muy original, incluso aproximándolo un poco, salvando la distancia a unos Pet Shop Boys o algo así, y creo que ha quedado muy, muy bonito. Y me pasa con casi todas las canciones. Fíjate, hay canciones que son... mira, algunas de las canciones mías favoritas de la historia jamás sería capaz de hacerle una versión, porque me parece que están absolutamente perfectas y me gustan tanto que las haría exactamente igual, porque es que me gusta cada compás, cada detalle, cada arpegio de guitarra y cada inflexión vocal. Y por eso no las haría, ¿sabes?
1: Claro. Además, lo que haces muy bien, por ejemplo, es coges una canción que conoce todo el mundo, este Mirando al Mar, por ejemplo, del que te hablaba, que es un bolero, como te decía, del año 49, que es, bueno, pues convertido, digamos, casi en una pieza electrónica mediterránea. Yo no sé en qué momento dijiste, me voy a atrever con todo esto. Además, coges y te lo llevas al Mediterráneo, ¿no? Para hacer un videoclip, ni más ni menos, que nuestra Estepona querida.
0: Pues mira, esto lo tenía claro. Y era porque, bueno, yo siempre digo una cosa, entre el gremio de los músicos que hay unos acordes que le llamo los acordes marítimos, que son cierto tipo de música soul que me resulta como muy soleada. Y una vez empecé a improvisar cantando esta canción sobre otra, una que se llama Tighten Up, de Archie Bell and the Drells. Y digo, fíjate, I feel like tighten up, y empecé a cantar esta y digo, hostia, ¿y si le hacemos un tratamiento así como de baile y tal? Y a partir de ahí ya se me ocurrió, bueno, y luego ya el remate lo dio la producción de una chavalita muy jovencilla de Málaga que se llama Nadie, que es una artista emergente bastante brillante, y digo, oye, pues me mola hacer algo con alguien a la que, bueno, que soy 40 años más viejo, fíjate, ¿no?
1: Qué bueno, me encanta. Vamos a escuchar, si te parece, Javi, para que los ponedores escuchen la versión que haces de este clásico tan bonito, este bolero tan maravilloso del Mirando al Mar. Vamos a disfrutarlo en la voz de una de las mejores voces que tiene la música en español, que es la voz de nuestro Javier Ojeda, hoy invitado en Poniendo las Calles.

0: El disco es incorrecto, la canción la está, bueno, pues ahora mismo cantando el gran Javier Ojeda, mirando al mar. Hay algo evidente, sobre todo escuchando el disco, que estás cantando extraordinariamente bien. O sea, tu voz es que no ha cambiado ningún matiz, a pesar de los años, Javi, te lo he dicho siempre. O sea, ¿cómo cuidas tan bien la voz, por favor?
1: Muchísimas gracias, querido Pulpo. Mira, nada más llegar aquí a la COPE, sí, he llegado y vamos a saludar.

0: algo bastante amigos comunes, sí. Le he dicho, a que no sabéis qué, sigo estando fenomenal de voz y hago todo lo posible para que me pase lo contrario.
1: Verdad.
0: No, quiero decir, a ver, que hablo muy fuerte, no hago jamás ejercicios vocales, me descuido festivamente, todo lo que tú quieras. Pero también al mismo tiempo, yo creo que mantengo bien, no quiero presumir tampoco en exceso, creo que mantengo bien las cuerdas vocales, pero sobre todo porque canto mucho y porque ensayo mucho y porque creo que esto te mantiene la voz en forma. Yo, en particular, jamás comprenderé a aquellos artistas que dicen, este año no voy a girar. Y digo, pero bueno, entonces, ¿qué haces todo el año, macho? ¿Qué haces? ¿Qué muermo, no? Realmente no lo comprendo. Y de hecho, cuidado, si han dado caso, no te voy a decir ejemplos porque quedaría muy feo, pero se han dado casos de vocalistas que han dejado de cantar durante una temporada, o pongamos un año, 6-7 meses, y cuando han vuelto han perdido algo de recursos vocales. Porque la voz pasa como con... Es como la bicicleta, tío. Exactamente igual. Si deja de montar en bici hasta que vuelve a coger la forma, tarda mucho y hay veces que nunca la recupera. Y la voz pasa lo mismo.
1: Es verdad. El gran Javier Ojeda poniendo las calles con nosotros en este viernes. Luego, en este disco vuelves a hacer un disco perfecto, redondo. Versionas Time After Time. Lo haces en castellano, con una y otra vez. ¿Qué tiene esa canción para que siga emocionando 40 años después? Porque era un clásico de los 80.
0: Hombre, Time After Time es un temazo absoluto. Y vamos, de hecho, fíjate, yo la tengo en una maqueta, lo que pasa es que la dejamos inacabada. Con Danza Invisible en el 2009, creo. Lo que pasa es que para aquel entonces no dimos con la tecla. Y a mí se me ocurrió, muchos años más tarde, al volver a escucharla, digo, hostia, ya sé lo que nos habíamos equivocado. Y vamos, le hicimos unos cuantos cambios, la monté con mi banda en una tarde y la teníamos lista para grabarla. Fíjate, ¿no? Muchas veces en la música pasan estas cosas.

0: maravilla, qué gozada. ¿Cómo lo va a disfrutar la gente que vaya a verte a los conciertos durante este año, Javier? Va a ser una auténtica pasada. Además, tú has vivido muchísimas etapas de la música española, la explosión de los 80, la industria física, el streaming. A ti, Javi, ¿qué es lo que más ha cambiado? Y sobre todo, ¿qué es lo que te sigue siendo exactamente igual? ¿Qué consideras de todo esto?
1: Mira, hay ciertas cosas de cómo funciona la música hoy en día que me disgustan profundamente. O sea, me disgusta la dictadura del algoritmo, de que, por ejemplo, muchos artistas veteranos no encuentren canales de difusión para sus nuevos discos. Todas esas cosas me indignan, pero al mismo tiempo también veo que hay oportunidades para gente joven. También veo que, no sé, que los músicos tenemos que dejar de ser solo el guitarrista, el bajista y batería, sino que tenemos que ocuparnos de otras cosas. Tenemos que hacernos más curritos. Tenemos que movernos por las redes sociales. Tenemos que tener unos directos asombrosos porque es la única manera de seguir funcionando. Luego, desgraciadamente, es verdad que bueno, por ejemplo, yo he hecho muchísimo de menos, sobre todo que en la televisión haya programas con canciones nuevas. Casi todos son gente cantando canciones antiguas, ¿no? Y eso sí que es verdad que es una cosa que me preocupa. Pero, dicho todo esto, querido Pulpo, yo vivo muy feliz, tío. Yo, claro, no me falta el trabajo, como bien sabes. Creo que mantengo una buena forma en directo. Y solo canto lo que a mí me gusta. Exactamente, y lo que me parece música de calidad.

0: y volvía otra vez esa vieja química personal, aquella cosa tan bonita que se llama, se llamaba y se llamará amistad, que uno de los bienes más preciados que existe.
1: Claro, claro que sí. Tú eres de Málaga, ¿cómo es tu relación con la ciudad? ¿Sigues necesitando volver al sur para sentirte en casa? Porque Málaga ha cambiado, no tiene nada que ver, es absolutamente impresionante la ciudad de Málaga.
0: Mira, yo vivo muy feliz en mi ciudad y de hecho antes muchas veces decía... en plan jocoso a todos mis amigos de Madrid le digo, es que no entiendo por qué no estáis todos viviendo en Málaga, estáis aquí chupando atascos día tras día. Luego, por lo demás, una gran virtud y una de las cosas más bonitas de mi profesión es el viajar y conocer gente maravillosa. En particular, y no voy a hacer la pelota a todos los que estáis aquí, mira, estoy mirando a toda la gente de producción, los madrileños me caéis bastante bien. Todo se ha dicho, me caéis bastante bien todos. Y veo que la ciudad ha ganado algunas cosas y ha perdido otras, mi ciudad. Uh-huh. O sea, por un lado, existe un problema gigantesco con la vivienda. Parece que todo el mundo se ha dado cuenta a la vez de que Málaga es una ciudad idónea para vivir y eso está trayendo ciertos problemas. Se ha gentrificado muchísimo. En el centro ya cada vez viven menos malagueños. Pero dicho todo esto, sigue siendo una ciudad con una luz muy especial, muy cómoda para vivir. Está mucho más bonita que antes y yo qué sé, yo creo que he tenido la suerte de nacer ahí, no me siento en la necesidad de salir. Eso sí, me he bajado hoy del tren aquí en Madrid y me he sentido también como si esto fuese mi casa, es verdad.
1: Estamos hermanados, Javi, o sea, Málaga, Madrid, Madrid, Málaga, la música nos une a todos. Ya para terminar, cuéntame cosas de este último álbum. Y de los muchos proyectos en los que estás metido, porque aparte de este disco, también estás metido en cosas de voluntarios, ¿no?
0: Mira, es que aparte de este disco, alrededor, tanto antes como después de este disco, he publicado varias cosillas sueltas. Y esta que me estás poniendo es una canción que me pidió Cruz Roja Málaga para celebrar... Sí. Joder, me van a matar, no sé si era el 50 aniversario, el 40, algo de eso. Pero bueno... Y nada, es una canción una composición que hice para ellos. Así que es como muy alegre. O sea, todo lo contrario, en vez del drama que siempre pasa con el tema de los refugiados, intenté hacer una cosa completamente distinta. Luego también antes del disco publiqué una canción preciosa con mis dos hijos. Y luego posteriormente he grabado otras dos o tres cosas. Con lo cual, o sea, cualquier tipo de marketing me diría, estás haciendo... todo lo menos indicado para promocionar un álbum. Pero yo soy así, por eso el LP se llama Incorrecto. Y después de sacar Incorrecto, he sacado tres canciones por la cara y en un tiempo récord. Pero bueno, si es que a mí me gusta, déjame disfrutar, ¿no? ¿Es así o no?
1: Desde luego que sí. Oye, nos vemos el día 6 en Málaga, en el Pobre Español. ¿Cómo es un concierto de Javier Ojeda en ese 2026?
0: Pero si tú lo sabes, Pulpo.
1: Ya, pero no, tú solo tendrás que contar a los ponedores.
0: Pues mira, llevo una banda de campanillas, los músicos suenan genial y combino los grandes clásicos de Danza Invisible, porque la banda ya no existe y creo que quién mejor que yo para interpretarlos, ¿no?
1: Muy bien.
0: Y luego también lo mezclo con cosas recientes y alguna sorpresita de alguna canción a lo mejor que haya grabado en el pasado con Danza Invisible y que creo que deberíamos haberla tocado más en directo. El factor sorpresa creo que nunca se debe perder en un concierto, porque si no... acaba siendo una banda de revival o una banda de tributo a ti mismo, en fin.
1: Claro,
0: y yo intento siempre mantener el factor sorpresa.
1: Es verdad. Y luego aquí, esta canción con tus hijos, ¿esto qué es?
0: ¿Has visto qué chula?
1: Oh. Muy chula.

0: goza, ¿no, Javi? Estar cantando con tus hijos, qué bonito, ¿no?
1: Yo me emociono al escucharla. Además, creo que es una canción muy bonita porque, mira, habla del drama de las pateras, ¿sabes?
0: Sí, tremendo.
1: Pero no juzga ni... O sea, sencillamente pone... Está cantada como desde la primera persona al plural. O sea, desde la gente que está viajando, ¿no? Expone una situación. Y me parecía que este tipo de canción que quedaría preciosa, pues cantada por la familia, ¿sabes? Y la verdad que es un tema que me ha traído bastante satisfacción. Lo que pasa es que no lo suelo llevar en directo porque... Joder, no me suena igual de bien a mí solo que cantar con los dos muchachos, ¿sabes? Pero bueno, acabaré haciéndolo.
0: Es verdad. Javi Ojeda, que te quiero mucho, que me hace mucha ilusión que vengas al programa, que me hace mucha ilusión que sigas en el mundo de la música y cada vez mejor, porque te noto de voz espectacularmente bien, y que sigas editando discos, tío, que se necesitan discos, y más con artistas tan importantes para la música española como tú. Sé que odias que te alabe, pero es que es lo que siento.
1: Bueno, un millón de gracias, Pulpo. Yo también te tengo en altísima estima, que lo sepas.
0: Muy bien, pues encantado, Javi Ojeda. Incorrecto es el nuevo disco y también un ponedor de calles. Javi, salud, cuídate, hermano. Un
1: abrazo fuerte, hasta siempre.
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0: Gracias por estar escuchando la radio, gracias por estar en la cadena COPE. Yo soy Carlos Moreno, El Pulpo, eso te convierte a ti en un ponedor de calles. Mira, escucha esto porque es verdad que hay lugares en el mundo que parecen muy lejanos, hasta que un día descubres que condicionan el precio de lo que comes, de tu transporte o incluso de las vacaciones que has reservado para este verano. Uno de esos lugares hoy es una franja de mar estrecha, calurosa, que lleva meses permanentemente vigilada, apenas tiene unos kilómetros de ancho, pero por ahí pasa pues buena parte de la energía que se mueve, pues mejor dicho, que mueve el planeta. A un lado está Irán, al otro lado está Omán, Emiratos Árabes o Qatar, y entre todos, pues uno de los puntos más estratégicos del mundo es el Estrecho de Hormuz.
6: Por ahí pasaban cada día alrededor de 20 millones de barriles de petróleo y una parte muy importante del gas natural licuado que consume el planeta. Es una especie de autopista energética mundial y por eso, cuando la guerra o la tensión militar se acerca a esa zona, se aproxima a esa zona, el estrecho se resiente. Todo empieza en Oriente Próximo, pasa por los mercados internacionales y termina llegando a nuestro día a día, a las gasolineras, a los supermercados o a los billetes de avión.
0: Hoy no hablamos solo de geopolítica o de conflictos internacionales. Pedro Prieto es el vicepresidente de la Asociación para el Estudio de los Recursos Energéticos y explicaba en COPE la importancia de este corredor marítimo.
7: Si el petróleo sigue sin fluir, vamos a ver lo que los mercados pueden aguantar controlando o haciendo que controlan los precios. Yo creo que va a haber un momento en el que a lo mejor se les va de las manos y el precio del petróleo se va a disparar de forma muy brusca.
6: El problema no es solo cuánto petróleo pasa por Hormuz, sino lo que puede llegar a ocurrir si ese flujo se interrumpe o se reduce. Los mercados energéticos funcionan también por miedo y por expectativas. Basta con que exista la posibilidad de un bloqueo, aunque no lo haya, pero con que haya la posibilidad de un bloqueo, de un ataque o de una escalada militar, para que el precio del barril empiece a dispararse. Y cuando el petróleo sube, todo lo demás lo hace, porque la energía no es un sector económico más, es el sistema circulatorio de toda nuestra economía. Y eso explica que cada crisis energética acabe repercutiendo directamente en nuestra vida diaria. Pedro Prieto advierte de que la situación puede complicarse todavía mucho más si el conflicto se alarga en el tiempo o si el suministro empieza realmente a resentirse.
7: pasa el 20% del petróleo mundial, que son 20 millones de barriles diarios, de los 100 millones que consume el planeta hoy, cada día. Un barril tiene la energía de 10 kilovatios hora, es decir, calienta una casa durante un día, y estamos consumiendo 100 millones de barriles diarios. La situación es dramática.
0: La crisis vuelve a poner sobre la mesa una realidad incómoda para Europa, y es que seguimos dependiendo enormemente de la energía que llega desde fuera. Aunque en los últimos años se ha intentado diversificar proveedores y apostar por renovables, el petróleo, pues, y el gas siguen siendo fundamentales para mantener en buena marcha, pues, parte de la economía. España, por ejemplo, cuenta con una de las mayores capacidades de refino de Europa. Refinerías como las de Cartagena, como las de Tarragona, Bilbao e incluso Huelva son capaces de transformar petróleo crudo en gasolina, en diésel o en queroseno para la aviación. Bueno, pues vamos a escuchar a Inés. Inés Cardenal es directora de comunicación de la Asociación de la Industria del Combustible en España.
8: Aparte de las reservas que existen, las refinerías españolas están trabajando a plena capacidad para maximizar la producción de queroseno y garantizar el abastecimiento en verano y en el futuro. La realidad es que España tiene el sistema de refino más flexible y competitivo de la Unión Europea, y esto nos permite que en este momento pues no estemos teniendo problemas de suministro.
6: Claro, como nos cuenta la experta, esto permite que de momento no haya problemas graves de suministro, pero la gran incógnita sigue siendo cuánto tiempo puede mantenerse esta situación si la tensión continúa creciendo.
8: ¿Y hasta cuándo está garantizado este suministro? Pues va a depender muchísimo de cómo se desarrolle el conflicto. Sabemos que la Agencia Internacional de la Energía ha dicho que estamos ante la mayor crisis de suministro de la historia, pero es muy difícil saber cómo va a evolucionar y qué escenarios nos podemos encontrar.
0: Uno de los sectores que más mira ahora mismo el precio del petróleo es el aéreo. El queroseno representa entre el 25 y el 35% de los costes operativos de una compañía aérea. Claro, eso significa que cuando el petróleo sube, poner un avión en el aire, pues cuesta muchísimo más. Javier Gándara es el presidente de la Asociación de Líneas Aéreas y explicaba que el precio del queroseno se ha disparado todavía más que el de la gasolina convencional.
9: Hay que recordar que si la gasolina ha subido mucho, el queroseno más. Es el principal coste de cualquier compañía aérea, en torno a un tercio de los costes. Entonces eso, pues, supone un incremento de costes importantes. También es cierto que las compañías aéreas principales, pues, suelen tener unas coberturas, ¿no? De forma que, por ejemplo, para este verano, las principales compañías aéreas que vuelen a España, pues, tienen cerca del 70 o el 80% de su consumo garantizado a un precio similar al que había antes del conflicto. O sea, que el impacto como tal es solamente en el 20 o 30% restante. Por eso, todo va a depender también de cuánto dure esta situación, ¿no?
6: Las aerolíneas intentan protegerse con coberturas y contratos a futuro, pero no todas tienen el mismo margen. Algunas pueden absorber una parte del golpe, pero otras empiezan a sufrir seriamente el aumento de costes.
9: Hay unas cuantas compañías que tienen coberturas, pero otras no. Entonces hay algunas compañías que ya están sufriendo en algo que es un tercio de sus costes, que se ha duplicado el precio, ¿no? Entonces, obviamente, al ser compañías con ánimo de lucro, ¿no?, y competimos, pues entonces muchas veces que tienes que intentar pasar al menos parte de esos incrementos en los precios de los billetes. Pero tampoco olvidemos que estamos en una situación de una crisis que no es solo aviación, es global. Y también el bolsillo de los ciudadanos ya está siendo impactado por la gasolina, como habéis dicho antes, por el coste de la comida, con lo cual hay muchas veces que, aunque, digamos, intentes, pues, subir el precio del billete, la demanda al final pues no lo puede absorber. Y por eso entonces lo que pasa en muchos casos es que eso acaba siendo un deterioro de los márgenes de las compañías aéreas, ¿no?
0: Además, aunque España está relativamente protegida porque gran parte del queroseno que consumen sus aeropuertos se refina aquí, el sector sigue muy pendiente de cómo evolucione el conflicto.
9: Yo creo que mejor que los países de nuestro entorno, primero, porque solamente el 11% del crudo que se refina en las refinerías españolas procede de la zona del conflicto, pero luego, y más importante, porque cerca del 85% del queroseno de aviación que se suministra a los aeropuertos españoles se refina en España, ¿no? Es cierto que en otros países de nuestro entorno la situación es peor, importan mucho más, y por eso entonces todos los países y todas las compañías pues están creando observatorios y creando también pues planes de contingencia, ¿no? Pero en cualquier caso yo creo que es importante recordar también que aquí esto no pasa de repente, que un día vas y llegas y el grifo y no sale queroseno, sino que realmente una vez que pueda haber una situación de falta de suministro se va a saber con semanas de antelación, entonces ya se podrán activar esos planes de contingencia.
6: De hecho, si la situación empeora, algunas compañías podrían empezar a ajustar rutas o incluso a reducir frecuencias en aquellos trayectos menos rentables.
9: Son ajustes que suelen hacerse en cualquier caso ante determinadas circunstancias, ¿no? Además, en muchos casos son, pues eso, rutas que a lo mejor tienen 10 vuelos al día, en vez de 10 hacen 8 y los pasajeros de esos dos los reacomodan en el resto. O sea que yo creo que hay que ponerlo en su justa perspectiva. En cualquier caso, el motivo por el que Lufthansa ha hecho eso no ha sido, no nos consta que ninguna compañía de momento lo ha hecho, por el posible, digamos, falta de suministro, sino realmente por el tema del incremento del coste que tiene. Entonces, rutas que a lo mejor son marginalmente rentables, pues entonces con estos precios del combustible dejan de serlo y entonces se ajusta capacidad.
0: Pero claro, el impacto no se queda solo en el transporte o en los viajes. También está golpeando directamente a sectores esenciales como la agricultura. El combustible mueve tractores, los sistemas de riego y también la maquinaria agrícola. Y además, muchos fertilizantes dependen directamente del gas. Bueno, pues Nazario García es agricultor en Toledo y nos explicaba cómo el incremento energético ya empieza a afectar a los cultivos y también a los costes de producción.
10: Los abonos que tienen amoníaco, sabes tú que el amoníaco sale del gas, todos los amoniacales, pues al final esos van a incrementar un precio que ahora, como tenga una subida de un 30%, que es lo que están hablando, pues va a haber que dejar sin abonar los cultivos.
6: Y el problema no es solo el campo, las cooperativas y los distribuidores también comienzan a notar cierta tensión en el suministro por el miedo a lo que pueda ocurrir en las próximas semanas.
10: Y las cooperativas estamos teniendo desabastecimiento porque la empresa que lo suministra no le da tiempo a repartir tanto. Porque al final se ha creado una psicosis, como cuando la pandemia con el papel higiénico, pues nos está entrando por el gasóleo.
0: Mientras tanto, bueno, es terrible lo que estamos escuchando, ¿eh? Mientras tanto, llenar los depósitos de la maquinaria agrícola pues cuesta muchísimo más que hace apenas unos meses.
10: Pues es de un 42%, ¿sabes? O sea, que dice, bueno, de estar echándolo a 92 y tener que echarlo a 1,44. O sea, entre 200 euros, ahora estoy echando casi 300.
6: Y seguimos con otro sector, el de la pesca, que también vive una situación parecida. En algunas flotas el combustible representa hasta el 40% de todos los costes. Y claro, cuando el gasóleo sube, muchos barcos se ven obligados a reducir salidas o incluso a quedarse amarrados en puerto. Así lo explicaba Basilio Otero, presidente de la Confederación de Cofradías de Pescadores de España.
11: Hay muchas embarcaciones y lejos de salir todos ellos al mar, lo que están haciendo es seleccionando los días que entienden que más pescado pueden coger, porque evidentemente estos precios son sostenibles.
0: Y claro, ese aumento acaba trasladándose también al precio final del pescado y al coste del transporte, porque no solo sube lo que cuesta salir a faenar, también encarece llevar ese producto desde puerto hasta los mercados, supermercados o incluso los restaurantes.
11: Los compradores que nos compran a nosotros, el transportar el pescado desde Burela, que es mi pueblo, por ejemplo, en el norte de Lugo, a Madrid, les ha subido el coste del transporte, con lo cual iban a vender un poco más caro para así compensar esa pérdida, con lo cual al pescador aún le sale menos rentable salir a la mar.
6: Pero si hay un sector que depende casi totalmente del combustible, es el del transporte. En España, más del 90% de los productos se mueven en camión. Carmelo González es presidente de la Confederación Española de Transporte de Mercancías y reconoce que el sector vive con enorme preocupación esta escalada de los precios.
12: El combustible en estos momentos está por encima del 40%. La situación es crítica, no se puede mantener, porque de alguna manera tampoco es fácil repercutir estos costes a su vez, porque la industria también asume su parte de debilidad en este conflicto.
0: Por ello, muchas empresas intentan adaptarse y buscar alternativas para reducir la dependencia de los combustibles fósiles.
12: Se puede, no digo ahorrar, sí de alguna manera reducir la dependencia que tenemos de los combustibles fósiles. Y de esto de alguna manera necesitamos que el gobierno español y Europa lo validen. Podemos utilizar biocombustibles. De alguna manera con esto evitaremos la dependencia. Hay cantidad de empresas de transporte, básicamente de transporte de mercancías, pero de alguna manera nosotros estamos ya consumiendo HVO, que es un derivado hecho con residuos, y que de alguna manera mantienen los vehículos que ya tenemos. No tenemos que hacer nuevas inversiones. Estamos haciendo economía circular y esto lo tiene que ver España y Europa.
6: Y aunque el sector insiste en que el impacto inflacionario no depende únicamente del transporte, sí reconoce que cualquier subida energética acaba repercutiendo en toda la cadena económica.
12: El 95% del producto que se mueve en España se mueve en camión, en furgoneta. De alguna manera tenemos que llenar nuestros depósitos y la subida ha sido tan brutal que si no repercutimos esos costes. Pero una cosa también debemos decir, este incremento de costes que estamos tratando de repercutir con la fórmula aprobada y definida últimamente por el Real Decreto 926 no es tan inflacionista como parece. Es el tercer decimal en cuanto dividimos el incremento de coste por la mercancía que llevamos. O sea, de alguna manera sí que repercute en la inflación, pero no tanto como se nos achaca el sector de transporte.
0: Por eso, el futuro de esta crisis depende en gran medida de la estabilidad. Si la tensión baja, los precios podrían corregirse. Si se alarga, el encarecimiento se va a quedar y acabará afectando a todo. Porque esa es la clave de todo esto. En un mundo globalizado, lo que ocurre a miles de kilómetros no se queda allí. El conflicto en torno al Estrecho de Hormuz es algo que se extiende a una gasolinera, a una factura o incluso también a las vacaciones de los españoles.
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viernes, es viernes, aunque no se lo crean, pero ya hemos llegado al viernes y estamos finalizando el mes de mayo. Enseguida, la próxima semana, comenzamos en el mes de junio. Llegará el Santo Padre a visitarnos en Madrid. Estamos todos emocionados y nerviosos, pero en este viernes 29 de mayo de 2026, ya para dar la del pulpo, enseguida comienza Herrera en COPE. Hoy hay que acordarse de gente muy grande en la música. Siempre me gusta coger el calendario, ver qué se celebra hoy. Hay cumpleaños, hay gente que fallece, hay gente que nace, hay gente que edita. Y hoy, yo creo que en este 29 de mayo de 2026, pues si nos damos cuenta, en el 71 fue cuando se publicaba Brown Sugar de los Rolling Stones. Hace 55 años, alcanzaba el número uno en el Billboard. Ahí estaba Keith Richards, que llegó a decir que el riff nació prácticamente dormido, grabándolo en una cinta mientras se despertaba. La canción, dicen que abrió además una nueva etapa para los Stones. Puede ser verdad, porque a raíz de ahí ya hubo un poco de diferencias de sonido. El primer gran éxito publicado por su propio sello discográfico, Rolling Stone Records. Esta canción que te voy a poner ahora, antes de que comience Herrera en COPE, es puro rock, pero rock sucio, es rock descarado y con ese sonido imposible de copiar. Me encanta compartirlo con los ponedores de calles y darnos cuenta que esa es la música de verdad, la música que realmente pone las calles.

Esta canción nos está llevando al año 1971, que es cuando, bueno, se publicaba y alcanzaba, mejor dicho, el número uno en la Rolling Stone, el Billboard, los Rolling Stone con este Brown Sugar. Pero claro, en este almanaque que tengo yo de anotaciones, de como flipado de la música que soy, no al nivel de Carlos Herrera, lo reconozco, pero bueno, yo tengo aquí también mis anotaciones desde hace un montón de años, me doy cuenta que hoy también hace unos cuantos años, 61 en concreto, que el Help Me Rhonda de los Beach Boys llegaba al número uno en Estados Unidos. Y claro, esta canción es otra canción digna de escuchar, por lo menos hasta el estribillo.

Soy consciente que los Beach Boys, normalmente Herrera le hace la semicobra, le gusta pero no le gusta o aguanta una y poco más. Pero hay que reconocer que los Beach Boys estaban ahí siempre entre medias de los Beatles, entre medias de los Rolling Stones, y son, vamos, mira, una certificación de que tuvieron muchísimo éxito es que allá por los 80, no sé si recordarás, un conejito blanco, un conejito que hacía portadas de discos, siempre fondo azul marino, playas de color amarillo también, incitaba a comprar el disco, siempre aparecía, me estoy refiriendo a los J Banyan de Master Mixers, hicieron una versión buenísima de este Help Me Rhonda y hoy nos vamos a despedir con ella. Hoy las calles se van a terminar de poner con esta canción. Con los J Banyan de Master Mixers comienza Herrera en Cope. Gracias por escucharnos. Y a Manuel, me acaba de seguir en mi Instagram, el pulpo-oficial. Pues Manuel, te doy la bienvenida a mi Instagram personal, donde hay un montón de fotos guays. Pues disfrútalas y gracias. Sé feliz. Te quedas con Herrera en Cope. 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
2: En plenas negociaciones con Irán para poner fin a una guerra que está pasándole factura a Donald Trump, Estados Unidos atacó ayer varios objetivos en el estrecho de Hormuz. Por un lado, la Casa Blanca tiene prisa por llegar a un acuerdo. Al impacto en los precios se suman las divisiones ideológicas entre republicanos, lastrando sus opciones electorales. Pero un acuerdo del que salga fortalecido Irán sería catastrófico. La victoria no pasa necesariamente por un cambio de régimen en Teherán, pero al menos sí por el desmantelamiento de su programa nuclear y por un incontestable aislamiento de régimen que le permita a Trump atribuirse la paternidad de un nuevo orden en Oriente Próximo. De ahí las presiones a sus aliados para que normalicen sus relaciones con Israel, algo muy difícil de justificar para las monarquías del Golfo debido a la campaña israelí en el Líbano y Gaza. Desde abril, cuando entró en vigor la tregua, Israel ha matado a más de 600 personas en Líbano y el número de refugiados supera el millón. En Gaza, desde la tregua de octubre, van cerca de 1.000 muertos y el gobierno hebreo, la parte más moderada, la del Likud, anuncia abiertamente planes de limpieza étnica bajo el eufemismo de plan de migración voluntaria. A diferencia de Washington, el gobierno israelí sí tiene un plan, pero se le acaba el tiempo, porque Estados Unidos tiene prisa por marcharse de la región y está dejando una preocupante imagen de debilidad e incompetencia, lo que incentiva la búsqueda de nuevas alianzas y sugiere una reordenación regional en un sentido que puede no ser el esperado por Washington y Tel Aviv.
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3: Pues ya son las 6, las 5 en Canarias. Buenos días y bienvenido al amanecer de este viernes 29 de mayo. Tengo la voz un poco tomada, pero estoy muy bien, estoy muy bien. Es magnífica señal cuando estás ronco porque significa que ya has pasado lo peor del constipado. Acaba ya un mayo de escándalo. Y todo apunta a que junio va a ser todavía más escandaloso. Junio es tradicionalmente tiempo de exámenes. Y precisamente algunos ilustres imputados de la política española van a ser examinados en los tribunales en el mes que comienza. Pero antes del repaso a la actualidad, vamos con el pronóstico del tiempo para este caluroso viernes, que vendrá seguido de un caluroso fin de semana, sobre todo el domingo. Por lo pronto este viernes hay aviso amarillo por calor en Madrid, Lérida y Valencia, con máximas de 37 grados y hasta 38 en Aragón, Extremadura y Andalucía. Y oye, se agradece que brille el sol en primavera, ¿eh? Con eso siempre podemos contar, a finales de mayo, con el buen tiempo. Y si buscamos bien en la actualidad, revolviendo entre tanto titular indignante, también podemos encontrar buenas noticias. Noticias esperanzadoras, como la vida de Tiago. Tiene 2 meses, nació por cesárea, y la suya es la historia de una operación pionera en Europa. Camila, su madre, estaba embarazada de 28 semanas cuando un equipo de especialistas de Sant Joan de Déu y del Clínic de Barcelona salvó la vida de su hijo Tiago, que padecía una enfermedad bastante fea que se llama gastroesquisis, y que consiste básicamente en desarrollar los órganos fuera del cuerpo, parte de los órganos, en su caso el intestino. Te puedes imaginar el altísimo riesgo de muerte que eso podía suponer para Tiago en el momento del parto y en las horas posteriores. Solución, pues una operación milimétrica dentro del vientre de su madre, nunca antes realizada a este lado del Atlántico. Es el arte llevado a la cirugía quirúrgica.
4: Con muchos nervios, incluso al inicio pensé en rechazarla, pero hasta que me convencieron.
3: Se trataba de recolocar todo en su sitio y cerrar el orificio que había causado el problema. Pero todo eso dentro de la tripa de Camila. Había que anestesiar a la madre, había que anestesiar al pequeño con una aguja minúscula para una pared abdominal de solo 3 milímetros y una maniobra sutil para mover el cuerpo de Tiago y poder intervenirle a través de una incisión en el vientre de su madre. Todo esto en un cuerpo de solo 700 gramos y 28 semanas de gestación.
5: Nos encontramos con un paciente con unos tejidos que son de papel de fumar. Una de nuestras peores pesadillas es que la mamá haga una complicación. Se toman extremas precauciones para ello.
6: La complejidad viene en sí mismo de lo anormal que es operar un feto dentro de la barriga de la mamá.
3: Claro, si tienes un pulso para robar panderetas, pues no puedes hacer esta operación. Pero ellos, Xavier, José María y el resto de cirujanos del equipo, afortunadamente tienen un pulso de hierro. Por eso ahora Tiago tiene una vida normal, una evolución muy buena y pesa ya 4 kilazos. Y hablando de kilos, la actriz Ana Duato tenía que haber tributado por más de 2 millones de euros, pero lo hizo por menos de 900.000. Y eso es solo un 40% de los ingresos que debía declarar al fisco. O al menos esto es lo que dice la Sala de Apelación de la Audiencia Nacional, que ha ordenado que se vuelva a repetir el juicio en el que Duato y su marido fueron absueltos por presunto fraude fiscal el año pasado. Por poner en contexto, estamos hablando del caso Numaria. En este caso resultó condenado a casi 80 años el asesor fiscal del despacho del mismo nombre, Numaria. Es el caso también en el que el actor, el otro protagonista de Cuéntame, Imanol Arias, acabó pactando y reconociendo el fraude para no entrar en la cárcel. Pagó más de 2 millones a cambio de evitarse una temporada en Villa Candado. Por tanto, Duato como su marido fueron absueltos. ¿Y qué pasó luego? Pues que la abogacía del Estado después recurrió y la justicia parece que está de acuerdo. Así que tiembla, Shakira, no sea que te pase lo mismo con tu sentencia absolutoria. ¿Por qué se va a repetir el juicio contra Ana Duato? Pues porque la absolución no fue justificada suficientemente en el juicio según la sala de apelación. No le vale el argumento de que Duato solo era actriz y no controlaba de temas fiscales. Claro, la ignorancia de la norma no exime de su cumplimiento y ella debía estar enterada de que durante 3 años consecutivos declaró menos de lo que le correspondía. Total, que la Audiencia Nacional va a repetir el juicio a la actriz de Cuéntame y a su marido con un tribunal diferente. ¿Y por qué te cuento todo esto? Pues porque no deja de ser llamativo que Hacienda y la abogacía del Estado no sean igual de escrupulosos en la persecución del posible fraude con todos los contribuyentes. Se llamen como se llamen y se apelliden como se apelliden. También cuando se apellidan Sánchez Pérez Castejón. Ayer empezó la audiencia de Badajoz el juicio contra el hermanísimo. ¿Persiguió Hacienda con ejemplar celo al bro del presidente cuando decidía vivir en Portugal para pagar menos impuestos? ¿Se puso la agencia tributaria a buscar tickets de peluquería de David Azagra, como hizo con Shakira? Oye, los dos son artistas. ¿Para comprobar dónde vivía de verdad la colombiana? ¿Acaso en Hacienda hicieron un seguimiento escrupuloso de Ábalos, de Cerdán, de Leire, de Zapatero y de sus panas para averiguar las razones del tren de vida que llevaban? Y eso por no hablar de la descarada vista gorda que hizo Hacienda con Plus Ultra. ¿Por qué la SEPI, que depende del Ministerio de Hacienda, concedió 53 millones del rescate que no podía dar legalmente? Escucha.
7: El rescate no se tenía que haber dado, ¿sí o no?
8: No, tenía que haberse dado, no.
7: No tenía ni solvencia ni liquidez a 31 de diciembre del 2019.
8: Es así.
7: No cumplía los requisitos,
8: estoy de acuerdo.
7: También es así.
3: Pues esto dicho ayer mismo en el Senado por el perito judicial que investigó las cuentas de Plus Ultra. Claro, tú, sufrido contribuyente, ves todo esto, ves la arbitrariedad, ves el doble rasero, ves la impunidad de la que muchos creyeron gozar durante tanto tiempo. Y para terminar de indignarte, escuchas a Óscar Puente.
9: Hay mucha gente en nuestra sociedad que ve lo que está pasando, que ve que hay un gobierno al que se quiere derribar con métodos, desde luego, nada democráticos. Y eso, desde mi punto de vista, en este momento es innegable.
3: O sea, el mismo día en que un ministro del Interior del PP, Jorge Fernández Díaz, declaraba como imputado en la audiencia por la Kitchen y se enfrenta a graves penas de cárcel, tenemos que creernos la chatarra conspiranoica de otro ministro del PSOE, Óscar Puente, que al parecer se piensa que ser de izquierdas te coloca automáticamente por encima de la ley. Hagas lo que hagas. O sea, ahora resulta que lo importante no eran las presuntas mordidas de uno, las joyas del otro, los amaños de contratos del de más allá, la cloaca que operó tirando de la estructura y de la supuesta caja B del PSOE, una bolsa de 500.000 de euros en sobornos y bulos para obstruir la acción de la justicia que estaba investigando la corrupción sanchista. No, nada de eso le importa a Puente. Al señor ministro de Transportes lo que le incomoda no es que haya podido delinquir su partido y su gobierno. Lo que le incomoda es que la justicia quiera investigar esos delitos. Pero no habíamos quedado en que don Óscar era abogado. Lo repite mucho. ¿Sabe leer un auto? ¿Sabe leer un sumario, un informe de la UDEF? ¿O es que sabe de derecho tanto como de mantenimiento de vías de ferrocarril? Bueno, pues el PSOE y el gobierno siguen intentando convencernos a todos de que nada es lo que parece, ¿eh? De que las investigaciones son conspiraciones contra el gobierno más progresista de Europa. Y que los presuntos delitos son bulos, recortes de prensa, ficciones de pseudomedios. Oye, hay quien sigue comprando el argumento, ¿eh? Y hay quien sigue emitiéndolo desde la televisión pública. Les da igual que estemos conociendo los manejos de la cloaca que se creó precisamente para esparcir ese argumentario, para fabricar el discurso del falso victimismo. ¿Cuánto les va a durar el argumentario? Pues todo apunta a que lo van a estirar hasta el final de la legislatura. Para consumo exclusivo de lobotomizados, ¿eh? El resto de los españoles, que son la mayoría, saben perfectamente que esto se sostiene cada vez menos. Y además es que no ha hecho más que empezar. ¿Te imaginas lo que falta por salir? Pero si la UCO se pasó el miércoles entero, 12 horas en Ferrar, recabando una ingente cantidad de correos, de documentación, de material informático, que el juez ordenó llevarse para analizarlo todo despacio ahora. Y ahí va a estar la clave. Falta mucho por salir y eso también lo saben los socios.
10: El interés general lo que demanda es la convocatoria electoral este año. La legislatura ha llegado a su fin.
11: La confianza en el Partido Socialista por parte de los socios está bajo mínimo.
12: Pero la verdad es que la situación se ha vuelto absolutamente insostenible.
3: Bueno, de todos estos, yo solo me creo un poquito a Aitor Esteban. El resto, la crítica es con la boca pequeña, porque no parecen dispuestos a hacer nada coherente con su indignación. Por eso yo sospecho que esto es un numerito. Hacerse los indignados para que sus votantes, a los que les importe la corrupción de entre sus votantes, pues se sientan un poquito mejor. Pero para ese numerito es mejor que reconozcan abiertamente la verdad, ¿eh? Que digan que la corrupción de izquierdas les parece bien. Y que Sánchez es su pana, el que más prebendas les da. Y que van a morir con él. De hecho, acaban de pactar con Pedro que comparezca a finales del mes de junio para informar del Consejo Europeo, de la paz en el mundo, ya si queda tiempo, de los casos esos de presunta corrupción de los que usted me habla. Es todo un paripé, concertado con los socios para ganar tiempo, a ver si escampa. Pero no va a escampar. Se van a bunkerizar todos juntitos, juntitos y menguantes, hasta las generales del año que viene. Y será entonces cuando los españoles dicten sentencia. Y esta vez será sin posibilidad de apelación.
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3: Y están pasando más cosas que contamos ya con Silvia Martínez.
13: ¿Qué tal? Buenos días, Jorge. Feliz viernes a todos. Un dron ruso ha impactado en un bloque de pisos en Rumanía. Ha sido en Galati, al este del país. El incidente ha ocurrido en medio de un ataque ruso sobre Ucrania. Hay 2 heridos leves y 70 personas que han sido evacuadas.
3: Es la primera vez que un episodio de este tipo termina con ciudadanos heridos. La prensa local habla del incidente más grave desde el estallido de la guerra en Ucrania. Te recuerdo que Rumanía es un país miembro de la Unión Europea y de la OTAN.
13: Y cuando se cumplen 3 meses de la guerra en Oriente Próximo, las negociaciones entre Estados Unidos e Irán continúan sin un horizonte claro. Este jueves, desde Washington, afirmaban tener cerrado un principio de acuerdo, pero Teherán lo niega.
3: En cualquier caso, desde la Casa Blanca se muestran optimistas. El acuerdo sobre el que se trabaja conlleva la extensión de la tregua durante 60 días más. También supondrá reabrir el estrecho de Hormuz y empezar a negociar lo más difícil, que es un consenso en materia de desarme nuclear.
13: En España, una macrooperación de la Policía Nacional contra el terrorismo yihadista deja al menos 10 detenidos. Fuentes antiterroristas confirman a COPE que los arrestos se han producido en Madrid, Barcelona, Alicante, Murcia y también en Málaga.
3: La investigación sigue abierta y no se descartan nuevas detenciones en las próximas horas. Los arrestados pasarán este viernes a disposición judicial en la Audiencia Nacional. Y en el partidazo de COPE, el Barça empieza a agitar con fuerza el mercado de fichajes. Rubén Vasco, buenos días.
14: Buenos días, Jorge. Anoche, Juanma Castaño desvelaba en el partidazo que el conjunto culé está trabajando en el fichaje de Guardiola, defensa del Manchester City. Y ojo, porque también están intentando negociar con el Atlético de Madrid por Julián Álvarez. Al parecer, el delantero argentino quiere jugar en el Barça. Además, hoy el equipo culé hará oficial el fichaje de Anthony Gordon, el delantero inglés procedente del Newcastle. También anoche la selección argentina anunciaba su convocatoria para el Mundial, una lista liderada por Leo Messi y con la principal novedad de que el jugador del Real Madrid, Franco Mastantuono, no estará entre esos 26 elegidos. Y en tenis, hoy a partir de la una del mediodía más o menos, Rafa Jodar buscará ganar en tercera ronda de Roland Garros al número 42 del mundo, el norteamericano Alex Michelsen.
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3: Son las 6 y 15, las 5 y 15 en Canarias. La noticia hasta ahora es que no se ha dado a conocer ningún registro, ningún requerimiento, ningún auto o sumario nuevo relacionado con la ristra de escándalos de corrupción que afectan al gobierno y al PSOE. Esa es la noticia, pero puede cambiar, ¿eh? Estaremos atentos a la calle Ferraz, que últimamente está muy visitada por los agentes de la ley. Y siendo viernes, no parece que vayamos a tener muchas sorpresas, ¿eh? Parece que tanto en Moncloa como en Ferraz hoy van a poder darse un pequeño respiro y el fin de semana, pues, preparar el argumentario de la semana que viene. Pero muy pequeño, ¿eh? Porque el lunes seguirá la cascada de porquería. Tenemos la sentencia del caso Mascarillas en el Supremo al caer. También la decisión de la Audiencia Provincial de Madrid sobre si Begoña Gómez finalmente va a juicio o no va. Y seguramente no van a faltar novedades tampoco en el caso Zapatero y en el caso Cloacas del PSOE. Este último, el conocido como caso Leire, del que por cierto estamos cerca de cumplir el plazo para que se levante el secreto de sumario, a no ser que el juez Pedraz lo prorrogue el secreto un mes más. Y un caso sobre el que el PSOE se ha pronunciado de manera oficial por primera vez desde la entrada de la UCO en su sede de Ferraz, en X, Twitter de soltera, la actual secretaria de organización Rebeca Torró ha tirado de manual, niega que el partido haya ordenado, amparado ni cooperado en ninguna conducta delictiva. ¿Santos Cerdán? ¿Quién es Santos Cerdán? ¿Qué tuvo que ver con el PSOE, Santos Cerdán? Bueno, y pide respeto Torró a la acción de la justicia. Bueno, eso es mejor que montarle cloacas, ¿eh? Dice que dará las explicaciones pertinentes cuando se levante el secreto del sumario y puedan analizar en detalle las acusaciones. El que también va a dar explicaciones va a ser Pedro Sánchez. 5 minutos antes de que sus socios le obligasen a comparecer al Congreso, lo ha pedido él mismo, aunque todo está bastante concertado para hacer un paripé, Silvia.
13: Sí, no hay una fecha todavía fijada para esa comparecencia, pero se habla del 24 de junio, del último pleno antes de las vacaciones de verano. Y una vez más, va a aprovechar para diluir esas explicaciones en la obligada rendición de cuentas sobre el Consejo Europeo, que tendrá lugar unos días antes en Bruselas. Mientras tanto, el presidente apuesta por atrincherarse en Moncloa y acudir a actos muy específicos, bien protegido tanto de la gente como de la prensa, como el que tiene, por ejemplo, este mediodía en el Instituto Cervantes. Ricardo Rodríguez, buenos días.
17: Buenos días. Pedro Sánchez se reserva a rendir cuentas al Congreso dentro de un mes aproximadamente, quizá el miércoles 24 de junio. Toda vez ha pedido aprovechar la preceptiva comparecencia tras el Consejo Europeo de los días 18 y 19 para además informar sobre la situación política relacionada con las últimas investigaciones judiciales conocidas. Eso ha planteado el Gobierno en su solicitud. El PP había exigido explicaciones urgentes de Sánchez e hicieron lo propio en estas últimas horas Esquerra, Podemos, Benega o Compromís. El presidente tenía perdido el envite. Hasta entonces, Sánchez pretende seguir con la agenda oficial al margen de avances de las pesquisas sobre las cloacas del PSOE o de la imputación de José Luis Rodríguez Zapatero, pero validando siempre la denuncia de su cercano Óscar Puente de una operación de derribo por métodos no democráticos. En la enésima tentativa por escenificar normalidad institucional, Pedro Sánchez lanza este mediodía uno de sus planes, el de acción cultural en el exterior.
3: Bueno, pues Pedro Sánchez tiene hoy acto, pero curiosamente vació su agenda del jueves, ayer. Quizá para seguir desde el búnker, desde Moncloa, el comienzo de uno de los juicios que más temía que llegara. No por la gravedad tanto de los hechos, hay asuntos bastante peores en los que está involucrado su partido, sino porque afectaba a un familiar directo, a su hermano, al músico David Azagra, en realidad David Sánchez Pérez Castejón, que se sienta en el banquillo acusado de prevaricación y tráfico de influencias, o sea, por conseguir un puesto a dedo en la Diputación de Badajoz.
18: Señor Sánchez, ¿cómo afronta el juicio?
19: ¿Está tranquilo?
3: Bueno, pues así estaban recibiéndole los periodistas a David Sánchez en el exterior de la Audiencia Provincial de Badajoz. Eran pocos porque la mayoría estaba esperando en la puerta principal y él, pues, pudo acceder por una puerta trasera. Al igual que otros de los procesados, el exlíder del PSOE extremeño Miguel Ángel Gallardo, una maniobra para esquivar a la prensa. Claro, los otros 9 acusados tuvieron que aguantar el paseillo ante los medios. Siempre ha habido clases, ¿eh? Una primera sesión, Silvia, centrada en las cuestiones previas.
13: En la intervención de la Fiscalía, de las acusaciones populares y de las defensas que solicitaron la nulidad del proceso. Sostienen que algunos delitos han prescrito, que el origen del caso tiene un claro sesgo político y aseguran también que algunas de las acusaciones han vulnerado el derecho de los acusados. Pendiente de la primera sesión de este mediático juicio ha estado nuestro compañero José Luis Lorido.
20: Lo que más sorprendía es que los principales acusados, Sánchez y Gallardo, accedieran al edificio de la audiencia por la puerta trasera, mientras que otros, como Ricardo Cabezas, lo hicieran por la principal. Una vez en la sala, el protagonismo pasaba a los abogados.
21: Esto es mentira, esto es una falacia.
22: Señor letrado, no levante el tono de voz.
23: Discúlpame, señor.
22: Bien, vamos a realizar el debate de forma sosegada, tranquila y no me interrumpa.
20: Era Emilio Cortés, defensor de David Sánchez, quien mantenía un rifirrafe con el presidente de la sala, José Antonio Patrocinio. La fiscalía se ponía de parte de las defensas en la recusación del proceso, una recusación que la sala no aceptaba, pero sí lo hacía con unas cuestiones previas que el presidente señalaba que habrá que estudiar y madurar. Será el lunes cuando, tras esa maduración, se reanude el proceso con la declaración de los 42 testigos, después los 11 acusados, para que los informes finales sean presentados ya la semana siguiente, el 8 y 9 de junio.
3: Y no dejamos los tribunales, porque después de unas semanas escuchando audios de unos y de otros, el juicio de la Kitchen ha llegado a uno de sus puntos álgidos, la declaración del principal acusado, Jorge Fernández Díaz, exministro del Interior del gobierno de Rajoy, que ha negado cualquier participación en ese operativo parapolicial y afirma que se enteró de su existencia a través de los medios de comunicación.
24: Pero hasta ese momento yo no había oído hablar de nadie, ni por arriba, ni por abajo, ni por la derecha, ni por la izquierda. Nadie me habló de esa que hoy conocemos y que nos tiene aquí, ¿no?, con la operación Kitchen.
3: Fernández Díaz también ha negado haber mandado mensajes de WhatsApp al que fuera su número 2, el también acusado Francisco Martínez, en los que se hablaba de esta operación y que son la prueba principal de las acusaciones populares. Dice el exministro que esos mensajes no tienen lógica porque lo normal es que sea el secretario de Estado el que informa al número 1 y no al revés.
24: Hombre, lo normal no es que el ministro informe al secretario de Estado, ¿no?, de cuestiones, porque esto tiene toda la pinta de ser una cuestión operativa, ¿no? El número 2 quien informa al número 1, no el 1 informar al número 2.
3: También ha declarado ya Francisco Martínez, no ha ido de la mano de Fernández Díaz, pero casi, y es que ni siquiera llegó a mencionar esos famosos mensajes, Silvia.
13: Martínez, al igual que el exministro, solo respondió a preguntas de su abogado. En una de ellas también negó haber participado, tener conocimiento sobre esta trama montada para robar a Bárcenas información sobre la supuesta financiación ilegal del PP.
2: ¿Usted llegó a hablar alguna vez durante el tiempo que estuvo de una operación Kitchen como tal?
4: Nunca, nunca jamás. Operación Kitchen es una denominación periodística. Yo no tenía ni la más remota idea. El ministro, por supuesto, tampoco.
13: El lunes se reanuda este juicio en la Audiencia Nacional con declaraciones de más acusados. Por ejemplo, la del ex DAO de la policía, Eugenio Pino, o la del comisario ya retirado, Andrés Gómez Gordo.
3: La que también viene hoy cargada es la carpeta de asuntos económicos. Tenemos, por ejemplo, el cierre del Euribor en mayo. Lo va a hacer por tercer mes consecutivo al alza. Se va a quedar en el entorno del 2,8% y eso aproxima una subida de tipos de interés por parte del Banco Central Europeo en su reunión del 11 de junio, mala noticia para los de hipoteca variable. Además, esta mañana vamos a conocer el dato adelantado del IPC de mayo. Después de que los precios se moderasen dos décimas en abril, los expertos apuntan a una nueva subida. Por cierto, que es el último IPC antes de que el gobierno ponga fin este lunes a las rebajas del IVA del gas y de la luz. Importante también, desde hoy se puede pedir cita para presentar la declaración de la renta de forma presencial en las oficinas de la agencia tributaria. Recuerda que la campaña termina el día 30 de junio. Y atención a la multa que ha impuesto la Comisión Europea a Temu. Es un pico, ¿eh? 200 millones de euros. ¿Por qué motivo, Silvia?
13: Pues, Jorge, porque según Bruselas, la compañía china no hace lo suficiente para frenar la venta de productos peligrosos, incluso ilegales, en su comercio online. Temu califica esta multa de desproporcionada y evalúa qué respuesta dar. Corresponsal comunitaria, Olga Rodríguez.
5: Se trata de juguetes peligrosos, cargadores que explotan o bisutería y ropa que contiene químicos dañinos. Esos son algunos de los productos que Bruselas ha encontrado en Temu, en la plataforma china de comercio electrónico, y por los que multa la compañía con la mayor cuantía impuesta hasta la fecha bajo la Directiva de Servicios Digitales.
19: Temu reaches 130 million.
5: Temu llega a 130 millones de consumidores en la Unión Europea, pero la empresa no ha evaluado adecuadamente los riesgos que supone la venta de productos ilegales en su plataforma, ha explicado Thomas Regnier, portavoz de Política Digital de la Comisión Europea. Temu tiene ahora 3 meses para pagar esos 200 millones de euros, menos del 1% de su facturación anual, y además deberá presentar un nuevo informe sobre qué herramientas ha puesto en marcha para evitar que esos productos lleguen a los consumidores europeos.
3: Claro, este es el problema de la competencia desleal de los productos chinos, que no cumplen todas las normas de seguridad que sí cumplen otros productores europeos. ¿Tú compras mucho en Temu, Silvia?
13: Pues alguna vez he comprado chorraditas para casa, pero es verdad que hay de todo. Hay juguetes que, como
3: que son inflamables.
13: Eso es, que son inflamables, que no, o cargadores, cosas así electrónicas que dices, bueno, pues no sé,
3: sí,
13: yo. Pues,
3: no te subas al avión con un cargador
13: eso
3: de Temu,
13: mismo.
3: Por si acaso. A las 6:30 seguimos repasando todo lo que está ocurriendo aquí, en Herrera en COPE.
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2: Son las 6:30, las 5:30 en Canarias. Buenos días y bienvenido al amanecer de este viernes 29 de mayo, que trae una noticia de impacto. El impacto del calor que vas a sentir en cuanto pises la calle a partir de mediodía. Mucho calor. Tanto que esta semana hemos tenido que cerrar el after con Maldonado, que emitimos cada viernes a esta hora, porque le estamos haciendo una pequeña reforma para instalarle el aire acondicionado. Mira, entre tanta casquería judicial, con el PSOE exhibiendo sus vergüenzas al aire y a la UCO, hay noticias que están pasando un poquito desapercibidas y alguna de alcance. Por ejemplo, que Estados Unidos e Irán podrían haber alcanzado un principio de acuerdo para prolongar el alto el fuego y reabrir el estrecho de Hormuz. Ese cuello de botella que mantiene el precio del petróleo por las nubes. La gasolina que tú y yo estamos pagando a precio de collar de zapatero. Sí, ya lo sé, esto del acuerdo entre Estados Unidos e Irán lo lleva diciendo Donald Trump varias semanas y aquí no se concreta nada. Pero la novedad esta vez es que Trump no ha hablado. Está callado. Y eso sí que es noticia. La inminencia del pacto es una información que proviene de los medios estadounidenses y que ha confirmado el vicepresidente J.D. Vance.
3: Es difícil decir cuándo o incluso decir si el presidente va a acabar firmando un acuerdo o no lo va a hacer. Lo que sí que puedo decir es que hemos avanzado mucho. Está bastante claro que Irán quiere llegar a un acuerdo y reabrir el estrecho de Hormuz y nosotros también queremos que se reabra. Aún así, siguen quedando algunos asuntos pendientes relacionados, por ejemplo, con el programa nuclear o las reservas de uranio. Pero estamos avanzando.
2: Bueno, el ambiente es de optimismo, parece que el acuerdo está cerca y ahora mismo el mercado del petróleo deja el barril por debajo de los $95, lo cual es una magnífica señal a la espera de que empecemos a notarlo en nuestra gasolinera más cercana. La verdad es que con esta noticia iba bastante bien la madrugada hasta que nos hemos enterado de que un dron ruso ha impactado contra un edificio residencial en Rumanía esta misma noche. Bueno, llevamos más de 4 años de guerra en Ucrania y algo vamos aprendiendo. Por el sonido que acabas de oír, se trata de un dron tipo Shahed, que es de diseño iraní. No es la primera vez que un dron ruso impacta en el territorio de un país de la OTAN, pero sí es la primera vez que se estrella contra un edificio civil y provoca heridos graves. Eso sí es un salto cualitativo desde que comenzó la invasión de Ucrania en febrero de 2022. A ver ahora cuál es la reacción de la OTAN, si es que la hay. Porque la organización está viviendo sus horas más bajas desde que fue creada en 1949. Episodios como este ponen a prueba su salud y su función, que es justo lo que quiere Putin, testar la capacidad de reacción real de la Alianza Atlántica. Y ya te digo yo que no parece que ahora mismo sus reflejos sean los mejores. Claro, es lo que pasa cuando el líder de esa alianza, Estados Unidos, amaga con dejar tirados al resto de aliados. Y como cada jornada, pues no podemos dejar pasar la ocasión de hacer parada en nuestra estación favorita.
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2: Eso es, ¿eh? En el metro interminable de la agenda judicial en España, toca hoy la audiencia de Badajoz, donde se juzga al hermanísimo. Al hermano del presidente del gobierno se juzga un presunto dedazo, un puestazo, a más de 55.000 euros al año creado ad hoc para el artista conocido como David Azagra, apellidado en realidad Sánchez Pérez Castejón. Con el correspondiente agravio a todos esos ilusos candidatos que concurrieron a la plaza creyendo que no estaba

0: amañada. Ayer solo se acordaron las cuestiones previas. La defensa pidió la nulidad del juicio por ser una causa de signo político, eso dijo. La acusación insistió en mantener los delitos de tráfico de influencias y prevaricación, y la fiscal aseguró que al menos uno de los delitos por los que se juzga a David Sánchez, el de aceptación de nombramiento ilegal, ya habría prescrito.
1: Son delitos leves, delitos que están castigados como penas leves, y debemos acudir al límite mínimo. Por tanto, es un delito leve que deba prescribir al año.
0: No es habitual que la fiscalía se alinee de forma tan evidente con las defensas del acusado. Pero es que estamos hablando del hermano del que dijo aquello de la fiscalía de quien depende. Pues eso. Seguramente Óscar Puente no vea ninguna mano negra en la actitud de la fiscalía de Badajoz, ni en el juicio al exministro del Interior de Rajoy, Jorge Fernández Díaz, que declaró ayer como imputado en la Kitchen. Pero sí que ve golpismo judicial en todo lo demás. El PSOE parece que está superando la fase del shock tras la imputación de ZP y el registro de 12 horas de su sede en Ferraz por el caso Leire. Y ahora ha entrado en modo conspiranoico y ve franquistas por todos lados. Ha activado el argumentario adolescente de la victimización y denuncia un complot para derrocarlo.
2: El Partido Socialista esto no lo va a consentir. Nosotros vamos a seguir trabajando y no vamos, desde luego, a doblegarnos a los intentos de nadie de perturbar nuestra democracia a través de métodos que no son democráticos.
0: Perturbar nuestra democracia, dice. O sea, que los jueces investiguen es perturbar la democracia. La persecución del delito es perturbar la democracia. Ministro, lo que no son métodos democráticos es montar una mafia para torpedear causas judiciales, sobornando o extorsionando a fiscales, a guardias civiles, a periodistas críticos y financiarla con dinero B de la caja del PSOE, que se justificaba con facturas falsas. Eso sí que es antidemocrático, ministro. Y delictivo, además. Y en España todavía, los delitos se persiguen, aunque los cometan los presuntos progresistas. Si de verdad nos creemos lo de la democracia, a lo mejor Óscar Puente debería de estar dando gracias al juez Pedraz y a la Guardia Civil por hacerles una limpieza en las cloacas del partido que ellos fueron incapaces de detectar. O eso nos cuentan. Y si de verdad no creemos lo de la democracia, no estaría de más convocar a los españoles a las urnas. Si tan seguros están de que todo el mundo comparte la tremenda injusticia que se está cometiendo con San PSOE.
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0: Y están pasando más cosas que te cuento ya con la ayuda de Silvia Martínez.
5: Buenos días, Jorge. La oposición venezolana plantea una negociación con el chavismo y Estados Unidos para restaurar la democracia.
0: La negociación sería liderada por la Nobel de la Paz, María Corina Machado, y tenía como objetivo principal la celebración de elecciones presidenciales libres, transparentes y soberanas, con la debida observación internacional.
5: En Cabo Cañaveral, en Florida, monumental explosión del cohete de Blue Origin, la empresa de Jeff Bezos. En las imágenes se puede observar cómo el aparato está en la plataforma de lanzamiento y a continuación todo queda envuelto en una enorme bola de fuego en forma de hongo que se ha llegado a ver incluso a más de 80 kilómetros de distancia.
0: La explosión se ha producido en una prueba de encendido estático, es un procedimiento habitual en el desarrollo de cohetes, en el que los motores se activan mientras el vehículo permanece en tierra.
5: Jeff Bezos, que además de ser dueño de Blue Origin, lo es también de Amazon, ha publicado un tuit donde señala que todo el personal está a salvo.
0: Y además ha explicado que es demasiado pronto para saber qué ha pasado exactamente. Bezos termina esa publicación con esta frase: día muy duro, pero reconstruiremos lo que necesite ser reconstruido y volveremos a volar. Vale la pena. Mira, parece una frase que podría escribir un socialista.
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0: momento ya para la economía de bolsillo con Pilar García de la Granja. Feliz viernes, Pilar.
8: Este viernes de moda, George.
0: El problema de la vivienda está provocando que millones de jóvenes no puedan emanciparse, lo sabemos, pero según un informe, además de la emancipación, es un problema de cohesión social.
8: Sí, mira, se trata de un informe del CES que preside, como sabes, Antón Costas, y que efectivamente pone el foco en la vivienda. Si en el año 2023 la falta de vivienda impedía, por ejemplo, la movilidad laboral, ahora ya se ha convertido en un problema de cohesión social. ¿Y esto qué significa? Pues que la población tenga una visión pesimista de la economía.
0: La cuestión aquí, Pilar, es cómo se soluciona.
8: Claro, claro, hemos visto que ni se liberaliza el suelo ni se bajan los impuestos, que es lo que pide el Fondo Monetario Internacional. El gobierno lleva haciendo todo lo contrario desde hace 7 años y claro, toda acción pues tiene consecuencias. Sobre los alquileres, los topes de los alquileres han provocado en las ciudades en las que se aplica la huida del sector de los arrendadores y la consecuente subida de los precios en los pocos pisos que quedan para alquilar. Respecto de la vivienda, si no hay construcción nueva, la de segunda mano se dispara en el precio porque hay más demanda oferta.
0: Obvio. De hecho, Pilar, el informe del CES habla incluso de riesgo de exclusión residencial en un modelo altamente dependiente de la propiedad de la vivienda.
8: Claro, es que, fíjate, la vivienda en España ha sido tradicionalmente la mejor forma de ahorro, ¿no? Lo hemos visto en nuestros abuelos, en nuestros padres, y eso está muy bien. De hecho, gracias a eso es por lo que nuestros abuelos y padres tienen esa vivienda en propiedad y nuestros padres, claro, y abuelos mejoran la riqueza per cápita del país cuando dicen, no, la riqueza media en España está muy alta, claro, porque aquí se ha podido comprar una vivienda, ¿no? Y aquí la cuestión es cómo hacer para que todo el mundo pueda obtener una vivienda en propiedad, y solo hay dos soluciones: construir más y además bajar los impuestos al trabajo para que se pueda firmar eso, la hipoteca.
0: Claro, este siempre ha sido un país de propietarios, Pilar, pero ahora va a ser un país de herederos.
8: Bueno, ni siquiera de herederos, porque lo que están diciendo a los abuelos y a los padres es vende tu casa y tú dedícate a vivir la vida.
0: La hipoteca total, inversa, claro.
8: Claro, total, ¿qué más da? Tus hijos que se busquen la vida y tus nietos también. Y cuidado, al final en 2 generaciones estos pobres. Bueno, es increíble. Un besito.
0: Hasta las 7:30, Pilar.
8: Chao, chao.
0: Tiempo ya de conocer lo que importa con Alejandro Requeijo. ¿Qué tal, Reque? Buenos días.
9: ¿Qué tal, Jorge? ¿Cómo estás?
0: Hoy lo que importa pasa por analizar la estrategia del gobierno contra la corrupción. Sube el tono de los ataques contra la justicia. ¿Por qué nos importa esto?
9: Importa porque en 1969 la psiquiatra suiza Elisabeth Kübler-Ross estableció las 5 fases del duelo: negación, ira, negociación, depresión y aceptación. Las últimas horas permiten concluir que el gobierno sigue atascado entre la negación y la ira contra jueces, policías, periodistas. Mira, escucha a Óscar Puente.
10: Hay mucha gente en nuestra sociedad que ve lo que está pasando, que ve que hay un gobierno al que se quiere derribar con métodos, desde luego, nada democráticos.
9: El editorial de ABC arranca así: el PSOE ha entrado en una fase de irracionalidad e irresponsabilidad. Dice este medio que uno se lo podía esperar de Óscar Puente, pero le llama la atención que Salvador Illa también se desliza por lo que llama la coartada del Laufer.
11: Sabemos distinguir una coincidencia de lo que no lo es. Sabemos distinguir una casualidad de lo que no lo es. Ingenuos tampoco somos. Y si alguien piensa que nos doblegará, les digo, haz lo que quieras, que no lo conseguirás.
0: Tú también, Salvador. Tú cuocue, Salvador. Y Sánchez anunció que irá a dar explicaciones en el Congreso.
9: El País es el único de los grandes diarios de papel que abre con ello. El texto es de Carlos Cue. Escribe que el gobierno ha pasado al ataque. La comparecencia será después del Consejo Europeo del día 18 de junio, o lo que es lo mismo, después de la declaración de Zapatero ante el juez. Recuerda Cue que ya hizo lo mismo Sánchez cuando el caso Cerdán. El escándalo estalló en mayo-junio y el presidente compareció a mediados de julio con él. Añade que Sánchez se sacude así la presión de sus socios. Fuentes de Sumar le dicen a ABC que si es para decir lo mismo que dijo en Roma, que directamente se lo ahorre.
0: Claro.
9: Yo creo que si Sánchez lee esto, supongo que se preguntará, ¿y si no, qué vas a hacer? Bueno, te apunto, Jorge, que para entonces quizá tengamos ya la condena de Ábalos, el sumario de las cloacas, los amaños de la SEPI, bueno, más lo que surja.
0: Claro, es que eso de esperar a que escampe, igual con la situación
9: no hay
0: que hay,
9: bueno.
0: No va a llegar nunca. Y 2 juicios marcaron ayer la actualidad, el de la hermana de Sánchez en Badajoz y el de la Kitchen.
9: Y uno de los dos, adelante el corazón, a juzgar por las portadas, gana a los puntos David Sánchez. El Mundo, ABC y La Razón le dan su foto principal al hermano del presidente. El País y La Vanguardia apuestan por el exministro Jorge Fernández Díaz, que declaró ayer. Ya que estoy en Badajoz, empiezo por ahí. Manuel Marraco en El Mundo destaca que el abogado de David

0: Sánchez ya baraja como plan B admitir que hubo delito, pero que su cliente no fue consciente.
1: Pobre.
0: Hoy viernes no hay juicio. Aquí hace mucho calor, cosa que, como sabes, agradezco. Y el lunes el tribunal decide si sigue el juicio o lo suspende porque acepta las nulidades propuestas por las defensas. Ya veremos.
1: Y leo, Reque, que el debate del lawfare estuvo presente en la sesión.
0: No tardaron en salir las críticas a la jueza que investigó el caso, que, por cierto, fue una de las víctimas de la supuesta cloaca del PSOE. El momento más tenso fue este entre el abogado de David Sánchez y el presidente del tribunal.
2: Esto es mentira, una pura invención. Esto es una falacia.
3: Señor letrado, no levante el tono de voz.
4: Discúlpeme, señores.
0: Creo que este sonido, Jorge, es una buena foto del momento actual. Es decir, un poder judicial que dice hasta aquí. Bueno, Emilio Cortés es un abogado educado, es lo que pasa, su estilo. Pero los primeros días del juicio pasa un poco como con los árbitros, que fijan el listón para que el partido no se les vaya de las manos, y aquí a la primera el juez sacó tarjeta. El Español destaca que la fiscal que pide el archivo también defendió a la jueza.
1: Y hablando de abogados, hay novedades importantes, ojo a esto, con el presunto testaferro Zapatero, con Julito Martínez Martínez.
0: Sí, con los abogados pasa un poco como con los entrenadores, que depende del perfil que fiches, ya sabes más o menos cómo va a jugar tu equipo. Y Julio Martínez ha fichado a la exfiscal María Dolores Márquez Prado. Cuentan las crónicas que se la conoce por llegar a pactos con la fiscalía. Y el Confidencial abre con ello y dice directamente así: el testaferro de Zapatero contrata como abogada a una exfiscal para explorar un acuerdo y tirar de la manta. Julio Martínez también tiene de abogado a José María Bueno. Se da la circunstancia de que este abogado ejerce la defensa de manos limpias en Badajoz, en el caso del hermano. Y ayer fue uno de los más contundentes criticando esa teoría del lawfare. Así que, como le escuche Luis Arroyo, verás.
1: Pues luego le preguntaremos, porque viene Luis Arroyo al programa a las 9. Y en el caso Kitchen también fue ayer un día importante con las declaraciones del exministro Fernández Díaz y su número 2, Francisco Martínez.
0: El País le dedica 2 páginas, al hermano menos de una. Cuenta que el exministro negó que hablase con el secretario de Estado de captar al chofer de Bárcenas para espiarle. Hoy firma columna el exministro en La Razón, como es habitual, pero habla de inteligencia artificial, nada que ver con el juicio. El Diario.es es el medio que en su día destapó esta otra cloaca del PP. Considera que el exministro y su secretario de Estado escenificaron un pacto de no agresión, pero que solo beneficia al primero. Explica la crónica de Pedro Águeda que Francisco Martínez evitó en su declaración los mensajes que incriminan a Fernández Díaz. Claro, si la sentencia reconociese un operativo ilegal, el exsecretario de Seguridad tendría difícil salvarse, pero el exministro del Interior de Rajoy podría escapar de la quema.
1: Y firma la tercera de ABC precisamente al juez que investigó este caso.
0: El juez retirado Manuel García Castellón, pero no habla del juicio, aborda el que yo creo, Jorge, que es uno de los grandes temas pendientes en nuestro país. Mira, advierte de que España ha incorporado en menos de 3 décadas una población equivalente a la de todo Portugal, sin que ninguna de sus grandes infraestructuras públicas haya sido dimensionada para esa nueva escala. Advierte de que el sistema político español se ha convertido en una máquina diseñada para el ciclo electoral corto, y lo que necesita son pactos largos, reformas técnicas y planificación a una década. Está muy bien la tribuna, desde luego, la recomiendo.
1: García Castellón tiene una cabeza privilegiada, ¿eh? Yo la leo siempre, la verdad. Para terminar, Reque, hace días que no citas el New York Times y me preocupa.
5: Ayer el New York Times, a ver si lo leen, hombre.
0: Bueno, disculpadme, comprenderéis los dos que últimamente la prensa nacional está más interesante, pero te traigo algo de este periódico que me ha llamado la atención. Mira, la generación alfa tiene un nuevo término. Son los chavales nacidos a partir de 2010, los adolescentes, vaya. Teníamos ghosting, cringe, peck y ahora mugging.
1: No.
0: Mugging. Describe, mira, a los que se empeñan en superar a los demás, bueno, más bien en eclipsarlos, eso es un mug, y viene de las siglas en inglés de macho alfa del grupo. Así que nada, la nueva jerga de la calle y de las redes.
1: O sea, ¿esto es luz de gas de toda la vida o mugging sería como...?
0: Y por ahí, puede ser, sí. En realidad esto tiene mucho de usar términos para describir cosas que siempre han estado ahí.
1: Madre mía, menuda amenaza para las redes o las nuevas generaciones. Hasta las 7:30, Reque.
0: Un abrazo.
1: Y tenemos un mensaje de Very Sure, Tony.
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0: La cantante Dua Lipa canta eso de Be the One, o sea, sé el número uno. También los Backstreet Boys cantaban un tema titulado The One, que viene a prometer a alguien que va a ser el único. Está también el tema The One de Elton John, que va sobre encontrar el amor de tu vida. Pero para Santos Tardán y Leire Díez, The One era alguien muy concreto. Era Pedro Sánchez. Sobre ello habla nuestra traficante de palabras de los viernes, Rebeca Argudo. Buenos días, Rebeca.
1: Buenos días, Jorge. Parece que el One, sea quien sea, no solo era conocedor de las maniobras, sino que era quien marcaba las líneas de actuación de la trama en la que aparecen como miembros destacados Leire Díaz, la militante sin cargo orgánico, y Santos Cerdán, el hombre que engañó a todos. Así que ambos estaban bajo las órdenes del One, a su servicio. Deduzco, pues, que si controlaba y supervisaba un entramado diseñado para, y cito literal el auto del juez Pedraz, desestabilizar de forma sistemática y continuada cualquier procedimiento judicial o actuación policial que pudiera impactar directa o indirectamente en los intereses del PSOE o del gobierno, gravemente afectados en ese momento por la consecutiva apertura de procedimientos judiciales en los que se investigaba a miembros de partido o de la familia del presidente del gobierno, era alguien muy interesado en proteger a toda costa a esos miembros del partido y la familia del presidente, tanto como para poner al servicio de esa causa toda la estructura del partido y el poder necesario para hacerlo, claro. Así pues, el One no solo conocía las intrigas y el sentido de las mismas, sino que es muy probable que ninguna decisión se tomara sin su consentimiento, cuando no a su orden. El One, sea quien sea, es el núcleo del mayor caso de corrupción de nuestra democracia. Deberá rendir cuentas.

0: Amaia Montero se subió por primera vez al escenario del Palacio de los Deportes. Lo hará otras dos veces más este fin de semana en Madrid. Y pese a las críticas por sus últimas actuaciones, hay que decir que ayer estuvo muy bien.
1: Pues me alegro.
0: Estuvo muy bien. He leído por ahí que el concierto fue como un gran karaoke en los 2000. Muy claro. Divertido, con la gente dándolo todo y cantando a pleno pulmón, lo que espero que hagas ahora.
1: Tampoco te pases.
0: De los dos. Bueno, y también un caluroso 29 de mayo, como el que estamos viviendo, pero de 1982, vio la luz este temazo. Survivor publicó Eye of the Tiger, que se hizo muy famosa por ser parte de la banda sonora de Rocky Balboa.
1: Hombre.
0: A ti te va el boxeo, ¿verdad?
1: Hombre, esto lo poníamos en el gimnasio, claro, para hacerle la sesión de golpes en saco.
0: La sesión de golpes en saco.
1: La tanda. Izquierda, derecha, el jab. Hay que trabajar el jab de izquierda. La comba también, fundamental. Igual se me ha olvidado ya saltar a la comba.
0: Bueno, ¿cómo se te va a olvidar? Eso no se olvida. Como montar en bici, ¿no? Bueno, eso bueno. Te acuerdas siempre, supongo.
1: Sí, pues como no te acuerdes, te pegas.
0: Bueno, ¿podemos decir que Jorge Bustos es peleón?
1: Bueno, no, yo creo que soy una bellísima persona. ¿En qué sentido lo dices?
0: Bueno, puede ser bellísima persona y un poco peleón también, ¿no?
1: Puede ser.
0: Bueno, uno que es peleón seguro es Bunbury.
1: Hombre.
0: Cada vez que concede una entrevista deja algún titular en forma de perlita.

0: duende.
1: Bueno, esta vez en una entrevista en México ha dicho que no es que no le guste Héroes del Silencio, pero reconoce que no le parece un buen nombre para una banda.
2: Ahora lo dice.
1: Ahora lo dice. Buenas horas.
2: Bueno, Enrique, por favor.
0: La impresión de...
2: No hace más que preguntarle por Héroes, que es una cosa que a Bunbury le molesta, pero sí. Claro, es que marca una época. Pues oye, reconcíliate con tu legado, Enrique. No hay que avergonzarse. Pero mira que ha hecho discos después y le siguen preguntando por
1: eso. Eso es, sí.
2: Las estrellas te iluminan y a las 7 seguiremos iluminando la actualidad aquí, en Herrera en COPE.
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2: Son las 7, las 6 en Canarias. Bienvenido a la mañana de este viernes 29 de mayo. Hoy es un buen día para celebrar el iberismo. El iberismo, esa entrañable hermandad entre españoles y portugueses. Es verdad que hemos tenido nuestros más y nuestros menos a lo largo de la historia, pero también que hemos compartido muchas cosas. Hemos compartido a Felipe II como rey, por ejemplo. Hemos compartido más recientemente el apagón de hace poco más de un año, cuando nos fuimos a negro juntos, en amor y compañía, aunque fue por nuestra culpa. Y ahora también compartimos corrupción. Compartimos corrupción socialista. La sede del Partido Socialista Portugués acaba de ser registrada por presunta corrupción. ¿Qué te parece? Eso es hermanamiento, ¿eh? Eso es empatía de la buena. ¿Cómo no va a ir uno luego a comer bacalao o a bañarse en las playas del Algarve? Bueno, el caso es que los apagones y los registros judiciales a sedes socialistas no es lo único que compartimos con Portugal. También hemos compartido durante un tiempo a David Azara, nombre artístico del genio musical que compuso la afamada Danza de las Chirimoyas, cuyo nombre verdadero es David Sánchez Pérez Castejón. El hermano del presidente del gobierno se compró una casa en el municipio portugués de Elvas. Dicen las malas lenguas que con la intención de pagar menos impuestos, a pesar de que en teoría trabajaba en España. Porque el célebre compositor de origen español y residencia lusa en realidad trabajaba en Badajoz, que está al otro lado de la frontera, pero a tan solo 15 kilómetros en línea recta desde Elvas. Pero es que ese no fue el único problema. El verdadero problema es que ese empleo, como director de orquesta en la Diputación de Badajoz, tiene toda la pinta de haber sido creado por la administración socialista, por la Diputación, para tener ocupado al hermanísimo de Pedro Sánchez, que entonces no era presidente, pero sí secretario general del partido. Hombre, no ayudó a despejar esas dudas el hecho de que en la declaración judicial, antes de ser enviado a juicio, David Sánchez demostrara ser menos elocuente de palabra que con la batuta. Evidenció que no tenía muy claro ni en qué consistía su cargo, ni siquiera dónde estaba su propio despacho. Es una escena que no nos cansamos de escuchar.
3: La Oficina de Artes Escénicas.
4: Sí.
3: ¿Qué es?
4: Bueno, pues vamos a ver. Entiendo que es la oficina que se encarga de las artes escénicas.
3: Si usted es jefe de la Oficina de Artes Escénicas, ¿dónde se encuentra la Oficina de Artes Escénicas?
4: Pues no le podría decir. Vamos, imagino que será en el despacho donde estoy alojado yo ahora.
2: Basada en una declaración judicial, acusado de haber sido enchufado en un trabajo al que no acudías, y no te preparas la pregunta obvia que te va a caer en el examen. ¿En qué consistía tu curro y dónde estaba la oficina? ¿No? No, digo yo, se sabía que iba a caer esa pregunta. Desde luego ahí se vio que toda la malicia que le sobra a Pedro le falta a David. Seguramente sus padres vieron desde el principio que si alguno de los dos tenía que dar curro al otro, sería Pedro a David y no al revés. Bueno, el caso es que ya ha comenzado el juicio en la audiencia de Badajoz, donde David Sánchez se sienta en el banquillo junto a Miguel Ángel Gallardo, alias Aforator, ¿te acuerdas? El ex líder de los socialistas extremeños que se buscó la ruina por haber pergeñado, presuntamente, el enchufe del hermanísimo. Además del espectáculo que dio luego tratando de aforarse a la desesperada, haciendo que dimitiera todo el escalafón de socialistas que tenía por encima, cuando se vio perdido. Y ayer comenzó el espectáculo. Primero con la defensa de David Sánchez alegando que el absentismo laboral nunca ha sido condenado como delito, lo cual ya es significativo. Más que negar que no acudiera a trabajar mientras cobraba, están en la estrategia de convencer al tribunal de que eso no es como para meterlo en el trullo. Y luego, por si acaso, la fiscalía, de quien depende la fiscalía, ya ha salido al rescate, alegando que uno de los delitos que se le achacan ya habría prescrito, el delito de nombramiento ilegal. David Sánchez se enfrenta a una pena de 3 años de cárcel por ese delito de aceptación de nombramiento ilegal, más los delitos de tráfico de influencias en concurso medial con otro de prevaricación administrativa. Ni que decir tiene que la defensa ha pedido directamente la nulidad del proceso porque dice que la raíz de este proceso está podrida. Es curioso porque podrida es exactamente lo que está la situación política en general y la socialista en particular en España. Y por culpa precisamente del hermano, del genio de las chirimoyas. Y no lo decimos nosotros, lo dice ya hasta el PNV, que está diciendo claramente que la legislatura está agotada y está insistiendo en que hay que convocar elecciones.
1: Bien vista la situación, a nosotros nos parece, insisto, por todas las circunstancias que se dan, que la legislatura, bueno, ha llegado a su fin y así debería ser. Pero quien tiene la responsabilidad para tomar las decisiones, dadas estas circunstancias, es el propio presidente.
2: Es curioso el tono de Aitor Esteban, ¿eh? Porque parece estar justificando el bochorno que está pasando su partido, el PNV, y no sé si el resto de socios de Sánchez también. Parece que está diciendo esto es vergonzoso, esto no se sostiene, pero quien se tiene que dar cuenta es el narcisista de Moncloa, a nosotros que nos registren. Bueno, hablando de registros, a quien registran, de hecho, es al PSOE. Hombre, Aitor, el narcisista de Moncloa está en Moncloa porque vosotros... Tú en concreto, que eras el jefe del partido en Madrid, que eras el portavoz parlamentario que votó la moción de censura, echasteis a Rajoy y pusisteis a Pedro. Y bien que os habéis aprovechado de ello estos años, ¿eh? Bastantes nueces habéis recogido. Tú sabes que si llamas a Feijóo y le dices que presente una moción de censura instrumental para ir a elecciones, que tú le apoyas, Sánchez se va a la calle. O sea que no vale decir que no controláis esta legislatura pestilente, porque esta legislatura pestilente existe gracias a vosotros, los del PNV. Y es tan grande la descomposición que ya hay como una guerra dentro de la guerra. Hay algunos defensores del sanchismo que se están bajando del carro y eso está provocando ataques desaforados de los irreductibles, que son los que pretenden morir en el búnker con Pedro, políticamente, ¿eh? Ese búnker desde el que se ha dado la orden de hacer lo que solo hacen los regímenes populistas que se ven acorralados. ¿Cuál es esa maniobra a la desesperada? Pues hacernos creer a todos que la acción democrática de la justicia contra la corrupción de un gobierno es en realidad un golpe de Estado encubierto contra ese pobrecito gobierno.
5: Hay mucha gente en nuestra sociedad que ve que hay un gobierno al que se quiere derribar con métodos, desde luego, nada democráticos. Y eso es innegable.
2: Cuando las cosas están realmente mal, alguien llama a Óscar Puente. Un licenciado en Derecho que, siendo ministro del Gobierno de España, no tiene empacho en salir ante los medios a acusar a los jueces de lawfare. O sea... Alguien que presume de abogado, pero que no respeta en absoluto la acción de la justicia. Todo lo que está pasando es porque el gobierno y el partido que lidera Pedro Sánchez, ese al que Puente calificó de puto amo, tiene varias tramas corruptas al descubierto, incluyendo unas cloacas financiadas por Ferraz para boicotear, o intentarlo, la acción de la justicia. Pues eso no es el problema para Puente. El problema para Puente es que se investigue. El problema para Puente son los jueces. Esto es un clásico de los regímenes populistas y de las autocracias. Deslegitimar la crítica de la prensa libre y la acción independiente de la justicia. Eso es, para el populista, el golpe de Estado. Esta gente ve conspiraciones periodísticas contra el gobierno, pero no ven nada raro en lo que están haciendo con Telepedro. Que hay dos, Telepedro. Está la que pagamos todos, Televisión Española, y está ahora la privada que van a montar por si pronto son desalojados de la 1. Bueno, pues ayer Telepedro, la vigente, Televisión Española, abrió sus dos informativos con el juicio del caso Kitchen. Que es grave, ¿eh? Es grave, claro que es grave. El uso de la policía para espiar o para intentar frenar la acción de la justicia para tapar el caso de corrupción de la Gürtel. Por supuesto que es grave. Y bien que lo pagó el PP, siendo desalojado del poder, que es el mismo final que queremos para todos los corruptos. Los de ahora también. Las cloacas del PSOE son una kitchen a lo bestia, porque ramificaron además sus actividades, con la Guardia Civil, con fiscales, con periodistas. El auto del juez Santiago Pedraz dice que estamos gobernados por un partido que se gasta el dinero con facturas falsas para dinamitar el Estado de Derecho. Eso es lo que denuncia el auto del juez Pedraz. Eso es lo grave. Lo que se pretendía es que los jueces y la UCO no pudieran meter mano a este gobierno, aunque estuviera hasta las cejas de corrupción. Porque quien dirigía la operación era el secretario de Organización puesto ahí por Pedro Sánchez, relevando a Ábalos, Santos Cerdán. Eso es lo grave, por más que Puente nos quiera contar el cuento del gobierno víctima, acosado por un golpe de las togas. El golpe es el del PSOE sobornando a fiscales anticorrupción o intentándolo. Es todo tan pestilente que algunos socios del gobierno empiezan a no saber qué decir. Y entonces pues balbucean algo del tipo: nosotros creemos, sí, que hacen falta elecciones, que esto está mal, pero lo tiene que decidir el presidente. No, no, está en su mano apagar el incendio. Ellos tienen los votos. Esta legislatura tóxica, sin mayoría, sin presupuesto, sin acción, es un mero recurso para intentar que la derecha no llegue al poder y seguir extorsionando a un Sánchez cautivo, que es rehén. Pero Pedro Sánchez está cachondeando de los socios, de los españoles y del propio PSOE, que va directo al matadero electoral de las municipales de mayo. Y encima se permite bromitas. Bromitas sin gracia, como decir que si convoca las elecciones las ganaría con holgura, pero que no las convoca porque a él no le mueve el interés partidista, sino el interés general. Y ahora se adelanta 5 segundos antes a sus socios parlamentarios, convocando, dice que voluntariamente, una comparecencia en el Congreso que por lo demás es obligatoria, porque hay que dar explicaciones de cualquier Consejo Europeo. Hablará de Europa, del Papa, de la guerra, de la paz. Y ya si eso, si le queda tiempo, los últimos 5 minutos los dedicará a esos casos de corrupción de los que usted me habla. Y además lo remite todo dentro de un mes, a finales de junio. Es la misma jugada que el año pasado, cuando poco antes de las vacaciones de verano había saltado el informe Cerdán y subió a la tribuna para mezclar churras con merinas y que al final sus socios le perdonarán la corrupción, cosa que hicieron. Y esta vez va a repetir la misma jugada, explicaciones tardías, camufladas con otros temas, para que le vuelvan a permitir marcharse a la mareta de vacaciones y retomar la actividad en septiembre y así eso. Pero esta legislatura está agotada, no se sostiene por ningún sitio. Y en eso hay que reconocer que los portugueses son bastante más sensatos que nosotros.
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2: Y vamos a conocer ya otros asuntos de la actualidad con la ayuda de Silvia Martínez.
7: Un dron ruso impacta contra un edificio residencial en una ciudad del este de Rumanía, muy cerca de la frontera con Ucrania. Hay 2 heridos leves. El Ministerio de Defensa lo enmarca en la reanudación de los ataques por parte de Rusia. Y hablabas hace un momento de la Kitchen. La novedad es que el exministro del Interior, Jorge Fernández Díaz, niega en sede judicial que diese órdenes de espiar al ex tesorero del PP, Luis Bárcenas. Así lo ha asegurado durante su declaración este jueves como acusado. La Fiscalía pide para él 15 años de cárcel. Y en el partidazo de COPE, Mercado.
8: Antes de que comience el Mundial, dentro de tan solo 13 días, algunos clubes como el Barça ya se están preparando para dejar varios fichajes atados. El primero, y que está a punto de hacerse oficial, es el de Anthony Gordon, delantero inglés procedente del Newcastle y que firmará por el equipo culé en las próximas horas. El precio del traspaso rondará los 70 millones de euros. Además, anoche Juanma Castaño desvelaba en el partidazo que el Barça también está trabajando en el fichaje de Guardiola, el defensa del Manchester City, e intentando negociar con el Atlético de Madrid por el posible fichaje de Julián Álvarez, aunque según contó Antonio Ruiz, desde el Atleti aseguran que Julián de momento no está en venta. Mientras, en el Real Madrid continúa la cuenta atrás para las próximas elecciones a la presidencia que se celebrarán el próximo domingo 7 de junio. Y en tenis, en Roland Garros, Rafa Jodar jugará a partir de la 1:00 p.m. la tercera ronda del torneo contra el número 42 del mundo, el norteamericano Alex Michelsen.
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2: Y esta mañana vamos a conocer el dato adelantado de cómo se comportaron los precios durante el mes de mayo. El dato de abril nos dejó un aumento de una décima, llevando la subida de precios hasta un ritmo de crecimiento del 3,5% en su tasa interanual. Marta Ruiz.
13: Salvo sorpresa, los precios habrán acelerado el ritmo de subida en mayo, un mes en el que todavía hemos disfrutado de la rebaja del IVA, la luz y la electricidad, un descuento que se acaba el próximo lunes 1 de junio. Sí, se mantendrá hasta el final de mes, hasta el 30 de junio, el IVA del 10% a las gasolinas. Hay nubes en el horizonte porque, aunque el petróleo ha bajado de la barrera de los 100 dólares, sigue en niveles elevados y eso se traduce en más inflación. Abril nos dejó una pequeña moderación del IPC en 2,2%, pero con alimentos básicos disparados como las hortalizas frescas, los huevos, la carne de vacuno, el pescado y las legumbres.
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2: Llega ya la historia del día con María José Navarro.
18: Yo no lo sabía y me he enterado gracias a Fran Sanchís. Si estás pasando por una enfermedad que ha cambiado tu aspecto, en tu nuevo DNI puedes conservar la foto del caducado. Eso le ha pasado a Fran Sanchís, un chico de la Val d'Uixó de 27 años, al que el pasado 22 de diciembre se le comunicó que de un chico sano pasaba a ser un paciente crónico.
19: Esta es la foto de carnet que tenía en el DNI anterior y esta es la que me había preparado para hoy. Como podéis ver, hay una diferencia muy grande en cuanto a mi aspecto. Y al llegar a las oficinas de la Policía Nacional, el policía que me lo estaba renovando, al ver mi aspecto cambiado respecto al DNI anterior, me ha preguntado: ¿estás atravesando algún tipo de enfermedad? Y yo le he respondido: sí, estoy pasando por un cáncer. Y me dice: en estos casos damos la opción de poner la foto del DNI anterior. La foto en la que salgo con pelo.
18: Fran sigue siendo el que era, solo que sin pelo. Sigue siendo muy de monte, de viento en la cara y sigue agradeciendo cada minuto de su vida. Lo que sí dice es que tiene más paz y mucho sentido del humor. Incluso tiene algún tutorial de cómo peinarse cuando no tienes pelo.
19: Y me he quedado pensando y le he dicho: no, quiero la calva, ponme la calva. Y creo que he tomado la mejor opción porque si no tenemos el suficiente sentido del humor como para reírnos de nosotros mismos, ¿de qué vamos por la vida? Todos tenemos defectos, nadie es perfecto. Así que más nos vale que nos tomemos esos defectos con gracia y nos riamos de ellos. De lo contrario, el no aceptarse a uno tal y como es solo lleva a que problemas. Tienes dos opciones. Lo aceptas y te lo tomas con gracia o no lo aceptas y vives dándole vueltas a ese problema de por vida. Tú eliges.
18: El próximo 16 de junio, Fran se va a hacer un tag de control. Todo nuestro deseo, Fran, es que puedas colgar otro post contándonos buenas noticias. Y estás estupendo en tu nuevo DNI.

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7: Castilla y León sigue con la incógnita y sin fecha para formar gobierno. El reglamento de las Cortes no establece un límite para convocar pleno de investidura y formar, por tanto, gobierno. Pero en las últimas horas, el gobierno actual en funciones habla ya de un acuerdo muy próximo con Vox. Ese vacío normativo permite al presidente en funciones prolongar el tiempo, las negociaciones, sin una fecha para someterse a la votación de la Cámara. Pero, ¿cuándo se activaría el tiempo de descuento? Será en el momento en el que se celebre la primera votación de investidura y a partir de ahí, 2 meses como máximo para obtener los votos suficientes. De lo contrario, se disolverían las Cortes y se convocarían nuevas elecciones. Pero ese escenario es improbable porque PP y Vox siguen negociando y el acuerdo está al caer. Lo ha dicho el portavoz de la Junta, Carlos Fernández Carriedo.
8: Un acuerdo al servicio de la gente de Castilla y León que sea útil para el futuro de nuestra comunidad autónoma y de sus ciudadanos. Y naturalmente en eso estamos trabajando. Como única prioridad para nosotros es alcanzar un buen acuerdo y un acuerdo que repase los principales temas de nuestra comunidad autónoma y que plantee iniciativas, objetivos y acciones de futuro para los próximos 4 años.
7: Y mientras PP y Vox continúan negociando aquí, el PSOE sigue sorteando día tras día un nuevo escándalo. A los procesos judiciales abiertos se suma el registro en Ferraz en busca de pruebas que demuestren que desde allí se orquestaba una estrategia para desacreditar a jueces, empresarios o periodistas y desactivar así las causas judiciales abiertas en el entorno de Pedro Sánchez. Mientras esto sucede, hay voces en el PSOE que claman por el adelanto electoral. El alcalde socialista de León, José Antonio Díez, dice sentirse en este momento más próximo al PP que al PSOE.
9: Si tengo que elegir entre estar cerca de Cerdán, de Coldo, de Ábalos, y lamentablemente tengo que decir también ahora mismo, dado lo que se ve del propio presidente, pues casi es mejor.
7: Y por eso es partidario de convocar elecciones, consciente de que Sánchez no va a tomar la iniciativa y que los socios de gobierno no están por la labor. Para Díez, ni el partido ni el gobierno pasan por su mejor momento.
9: Pero bueno, desde luego que la situación no es la mejor posible, ni tanto en el gobierno ni en el partido.
7: Y en el búnker socialista se ha metido ahora el secretario autonómico del PSOE, Carlos Martínez. Dice que hay que consolidar la legislatura, mantener el actual ciclo inversor ligado a los fondos europeos y, por tanto, que convocar elecciones ahora sería como pegarse un tiro en la rodilla.
10: Yo sigo manteniendo lo de siempre, ¿no? Las elecciones generales cuando toquen, porque tenemos hoy por hoy el desarrollo, ¿no? Es que el presidente del gobierno se ha ganado, ¿no? La legitimidad para que sea él, ¿no? No por prerrogativa legal, que también, sino para que sea él quien tenga la decisión de esa convocatoria electoral, porque, oye, cuando ha tenido que sorprender, no nos ha sorprendido y ha sido para bien.
7: Y mientras tanto, los empresarios tratando de continuar adelante. Santiago Aparicio, el presidente de la patronal COE, ha denunciado desde Soria una corrupción estructural y reclama menos ruido político y más debate sobre industria, productividad y futuro.
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7: Buenos días, soy Laura Ríos, estás escuchando Herrera en COPE Castilla y León. Tenemos aviso amarillo por altas temperaturas en la provincia de Ávila a partir del mediodía. En el resto vamos a tener alguna nube que podría dejar alguna tormenta ocasional, pero las temperaturas van a seguir en ascenso con máximas de entre 31 y 35 grados. Zamora precisamente ha batido su récord de temperatura máxima en un mes de mayo al alcanzar los 36 grados en la ciudad. 7 y 24 minutos, te cuento enseguida la última hora del convenio colectivo de Renault.
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7: Los afiliados de UGT en Renault han dado luz verde a la firma del nuevo convenio colectivo acordado con la empresa el pasado martes en el Ministerio de Industria, en Madrid. El resultado ha sido mayoritario, más del 90% de los afiliados ha apoyado la firma de ese convenio colectivo. El sindicato de cuadros, por ejemplo, ya se ha descolgado de ese preacuerdo alcanzado con Renault y finalmente ha decidido que no va a firmar el convenio colectivo para los próximos 4 años, principalmente por las condiciones salariales, entre otras razones. La delegada es Susana Cocho.
13: No tenemos una ganancia de poder adquisitivo, perdemos, se elimina de las condiciones de la empresa, se elimina la contribución individual, que es una prima para todos los trabajadores de Renault. No existe un bloqueo real a los sábados, a las peticiones de los sábados de trabajo. Pedimos máximo 10 sábados trabajados al año.
7: Y continúan, entre tanto, las asambleas. Hoy le toca el turno a los trabajadores de Renault en Valladolid, una asamblea convocada por Comisiones Obreras. Su decisión será definitiva para saber si la próxima semana se firma ese convenio colectivo. Y te hablo de uno de los factores de exclusión que recoge de nuevo la memoria de Cáritas, en este caso de Segovia, y es la vivienda. Cáritas Diocesana de Segovia ha presentado su memoria de 2020. 3.400 personas atendidas por 278 voluntarios y 116 personas contratadas en el equipo técnico. Los perfiles más habituales han sido mujeres y familias con hijos. Pero eso sí, el factor de exclusión sigue siendo la vivienda. Ángel Anaya es el director.
14: Cada vez acompañamos a más personas y familias que, aun teniendo empleo e ingresos, no consiguen acceder a una vivienda digna y estable. La imposibilidad de afrontar un alquiler, la escasez de vivienda disponible y el incremento de los precios están empujando a muchas personas hacia situaciones de una enorme fragilidad social.
7: Y el calor está afectando al campo. La reciente ola de calor está secando a marchas forzadas el trigo, el cultivo más tardío, y eso provoca una merma de cosecha respecto al año pasado de más del 30%. Aurelio González, de UPA.
15: ¿Eso qué significa? Que este año vamos a pérdidas sí o sí en los agricultores, de secano y cerealistas, también en regadío, con el maíz y los costes, pero sobre todo el secano y los cerealistas. Vamos a pérdidas ya. Otros años, con esa, el año pasado, con unos costes de 650 euros por hectárea de costes, 700 euros por hectárea de costes, con los 4.000 kilos de producción, se salvaron unos gastos más o menos.
7: Y te recuerdo que seguimos con este intenso calor. 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
2: Son las 7:30, las 6:30 de este viernes 29 de mayo y terminamos el mes con temperaturas bastante altas. Hay aviso amarillo por calor en Madrid, en Lérida, en Valencia, con máximas de 37 grados y de hasta 38 en Aragón, Extremadura y Andalucía. Y de cara al fin de semana, pues mañana solo bajan algo las temperaturas en Cantabria, Asturias y País Vasco. Estamos tan enfrascados en la corrupción del gobierno que a veces queda en segundo plano la situación internacional, que es un verdadero pandemonio, ¿eh? Esta madrugada Rumanía ha denunciado que un dron ruso ha impactado en un edificio residencial de una ciudad cercana a la frontera con Ucrania. Recordemos que Rumanía es territorio OTAN. ¿Va a haber alguna reacción? Y aquí en España hoy no hay sesión del juicio del hermano de Pedro Sánchez por enchufe laboral, pero en la primera sesión, la de ayer, la Fiscalía ya ha pedido que le anulen uno de los delitos. ¿De quién depende la Fiscalía? Que dijo el hermano del acusado, ¿no? Y la defensa denuncia que es un juicio político este. Ha hablado también Óscar Puente, para decir una tontería, claro, como corresponde al personaje. Ha denunciado una conspiración para derrocar al gobierno por métodos no democráticos. A ver, Óscar, lo que hay son investigaciones judiciales por casos de corrupción que presentan indicios muy sólidos. Tú no eras abogado. Lo poco democrático sería no investigar la corrupción del PSOE. Pero el populismo se vuelve más victimista cuanto más acorralado está. Pero todo esto lo analizamos ahora tomando un café.
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2: Tiempo ya de café de redacción con Carmen Martínez Castro. Buenos días, Carmen.
9: Muy buenos días, Jorge. ¿Qué tal estás?
2: Muy bien, de viernes como Antonio Naranjo, ¿verdad, Antonio?
10: Aquí estamos, Jorge. Buenos días a
2: pero
10: todos.
2: Pero la que más celebra los viernes con más entusiasmo es Pilar García de la Granja. ¿Qué tal, Pilar?
9: Buenos días de viernes. Muy bien, ya es viernes. Bien,
2: ¿verdad? Ay, Alejandro Requeijo está en Badajoz, ¿no? Siguiendo el juicio hermanísimo. ¿Qué tal, Reque?
11: Muy bien, buenos días. Ya se empieza a notar el calorcito por aquí, cosa
2: sí,
11: que agradezco.
2: Sí, sí, la, tú eres muy de calor, como Miguel Indurain, ¿te acuerdas? Sí, que sí. Las tapas de calor eran las que mejor se le daban.
11: Yo solo soy feliz a partir de los 42, 43 años.
2: Bueno, los medios recogen, Reque, declaraciones de ayer del ministro Puente. Habló de una operación contra el gobierno nada democrática, dijo.
11: ABC arranca así su editorial. El PSOE ha entrado en una fase de irracionalidad e irresponsabilidad. Dice que uno se lo puede esperar de Óscar Puente, pero le llama la atención que Salvador Illa también se deslizó ayer, por lo que este medio llama la coartada del Laufer. Sánchez anunció que irá a dar explicaciones en el Congreso. El País es el único de los grandes diarios de papel que abre con ello. El texto es de Carlos Cue, escribe que el gobierno ha pasado al ataque. La comparecencia, eso sí, será después del Consejo Europeo del día 18 de junio, o lo que es lo mismo, después de la declaración de Zapatero ante el juez. Recuerda Cue que ya hizo lo mismo el presidente cuando el caso Cerdán. El escándalo estalló en mayo-junio y Sánchez compareció a mediados de julio con él. Añade que Sánchez se sacude así la presión de sus socios.

0: Fuentes de Sumar le dicen a ABC que si es para hacer lo que hizo en Roma, que mejor se lo ahorre. Para entonces, quizá os recuerdo que tengamos ya la condena de Ábalos, el sumario de las cloacas, los amaños de la SEPI. Y ojo con esto que cuenta el Confidencial. El testaferro de Zapatero contrata como abogada a una exfiscal para explorar un acuerdo y tirar de la manta.
1: Parece, Carmen, que la chistera está vacía, ya va repitiendo recursos. Esto de mandarlo a las explicaciones por corrupción un mes vista, mezclándolo con un Consejo Europeo para diluir la responsabilidad, esto ya lo hizo, pero es que dentro de un mes igual están peor que hoy.
2: Sí, ayer te decía a ti algo Emiliano García Page, aparte de esto tan divertido de las saunas. Lo que te decía era, yo hace un año, con lo de Cerdán, advertí que estábamos en una situación terrible y un año después estamos en una situación mucho peor. Y esto es un poco lo que le pasa al PSOE, es decir, está un año después está en una situación peor y dentro de un mes va a estar en una situación mucho peor. Porque esto no tiene solución y solo va a ir a peor y no hay ventana de oportunidad, ni milagro, ni guerra, ni nada que se cruce por el camino que vaya a cambiar una situación. Y la situación inapelable es que hay media docena de sumarios que está investigando la justicia y eso no lo paras. Porque además han intentado pararlo con una cloaca y la cloaca se ha convertido en otros dos sumarios, que veremos al final cómo se sustancia ese asunto. Por lo tanto, yo creo que no tiene ningún, es para salir del paso, pide la comparecencia antes de que se la pidieran los socios y aquí no va, desde mi punto de vista, aquí no va a cambiar nada, porque hay una de las cuestiones llamativas de lo que ha conseguido el sanchismo es triturar la función del Parlamento. Entonces, las democracias, por muy buenas instituciones que tengan, no funcionan si al frente de esas instituciones no hay demócratas. Y lo que estamos viendo es que las instituciones de la democracia española están pasando un auténtico calvario porque está el gobierno y esta mayoría Frankenstein, porque tan culpable como Sánchez son sus socios, han conseguido o están intentando dejar las instituciones democráticas sin ningún tipo de utilidad y de, sobre todo, la función principal de esas instituciones, que es controlar los abusos del poder. Bueno, pero pues llegará, hablará, los socios se pondrán muy dignos y muy enfadados y seguirán todos juntos hasta el último día, porque quien mejor ha definido la situación no ha sido Óscar Puente, sino Rufián. Es decir, Rufián lo que ha dicho ayer es: todo esto es repugnante, pero nosotros no queremos que venga la derecha. Entonces, cuando tú prefieres el delito a la alternancia política democrática, pues tenemos la situación que tenemos.
1: Antonio, tú conoces muy bien la psicología de la sincronizada. ¿Tú crees que van a estar con el tema del lawfare y de la conspiración de las tomas franquistas de aquí a final de legislatura? ¿Eso va a aprender?
3: Claro. Bueno, es que vamos a ver, lo que no puede ser es que al día siguiente de que la UDEF determine bajo blanco, bajo mandato judicial, que en el seno del partido que gobierna en España se alojaba una organización criminal sospechosa de cometer delitos contra las instituciones del Estado mediante la creación de un mecanismo de extorsión, chantaje y asesinato civil de las personas que les investigaban a ellos. Lo que no puede ser es que encima al día siguiente desaparezca el presidente del gobierno y su enviado especial a las cloacas, Óscar Puente, salga diciendo que esto es una operación antidemocrática, sin decir además quién la comete, por qué, no sé, a quién está acusando, a la Audiencia Nacional, está acusando a la Guardia Civil, está acusando a todos a la vez, y eso lo secunde además Salvador Illa, que me sorprende que haya salido del silencio para meter la pata con esa contumacia. Digo, no puede ser porque... Entonces, ¿cuál es el siguiente paso? Es decir, si tú de verdad eres un poder político que se siente acosado por fuerzas predemocráticas que quieren conculcar la supuesta voluntad popular y, por tanto, revertir la democracia, ¿qué vas a hacer al respecto? O sea, ¿cuál es la siguiente? Pero cuando venga la condena de Ábalos, que será pronto, cuando declare Begoña Gómez la próxima semana, el hermano de Pedro Sánchez, cuando lo haga Zapatero, cuando conozcamos y se levante el secreto de sumario de hidrocarburos, de la obra pública, de la SEPI, de la financiación irregular del PSOE, ¿qué vas a hacer? ¿Sacar los tanques a la calle? Porque claro, si ante una situación de estas características, un gobierno ilegítimo, legal sí, pero ilegítimo, que no tiene mayorías parlamentarias, que no ha ganado en las urnas, que no puede aprobar presupuestos y que solamente es operativo para aquellos impuestos revolucionarios que le ponen los independentistas, además de todo eso, dice que está sufriendo un golpe de Estado, que es lo que dijo ayer Óscar Puente, ¿cuál puede ser su reacción? Es que es tremendo. Y claro, perdón, y Jorge, perdona, y añádele a eso lo que decías de la sincronizada. Esto solo es posible cuando una auténtica mafia se sincroniza con sicarios en cada uno de los ámbitos clave, incluyendo supuestos periodistas, para perpetrar en realidad un golpe de Estado light, que son ellos los que lo están cometiendo en directo de una manera absolutamente escandalosa.
4: Pilar.
5: Es que yo creo que a Sánchez solo le importa el corto plazo y por lo tanto gana un mes y no va a tener que dar explicaciones en el Parlamento y además puede ocurrir algo a lo que atarse, ¿no? Porque siempre están esperando el cisne negro. Y mientras tanto, hombre, pues nos distraemos con la visita del Papa y con el Consejo Europeo.
1: Y ayer empezó el juicio el hermano de Pedro Sánchez, a David Sánchez, en Badajoz, Reque, y es portada en casi todos los medios.
0: Sí, El Mundo destaca que el abogado de David Sánchez ya baraja como plan B admitir que hubo delito, pero que su cliente no fue consciente. Hoy, como dices, no hay juicio y el lunes el tribunal decide si sigue el juicio o lo suspende porque acepta las nulidades propuestas por las defensas. No tardaron en salir las críticas a la jueza que investigó el caso, que por cierto fue una de las víctimas de la supuesta cloaca del PSOE. El momento más tenso fue cuando el abogado de David Sánchez, Emilio Cortés, tachó el caso de mentira. Subió en exceso el tono y el presidente del tribunal le instó a que moderase su voz. El Español destaca que la fiscal, que pide el archivo, también defendió a la jueza. El presunto testaferro de Zapatero, os cuento que también tiene como abogado a un letrado que se llama José María Bueno. Bueno, pues se da la circunstancia de que en el juicio de Badajoz este letrado defiende a manos limpias. Y ayer, pues también se desmarcó de la teoría del Laufer.
1: Se está colando ahí un sonido de alguien que... Bueno, Carmen...
2: Tenemos intrusos.
1: Tenemos intrusos, sí.
3: Saludos a los compañeros de interior.
1: Carmen, ya sabíamos que la fiscalía iba a alinearse con las defensas del acusado, claro, de quien depende, pero ¿van a conseguir que se anule el juicio? ¿Tú crees?
2: Pues no lo sé, yo no, en eso probablemente Alejandro sabe más que yo. A mí lo único que me parece que empieza a ser una costumbre absolutamente anormal es que la fiscalía en los juicios de corrupción que afectan al PSOE, en vez de ser, salvo en la honrosísima excepción del fiscal Luzón y de la fiscalía anticorrupción, que la fiscalía actúe como ya no una sino varias veces con más entusiasmo que los abogados defensores. Esto es lo que estábamos hablando de las instituciones, es decir, esto para mí es la principal digamos anomalía de este caso. Y luego el juicio, y la segunda fue el haber intentado cargarse la reputación y la muerte civil de la juez que lo instruyó, que esto es
1: Beatriz
2: la cloaca
1: Viedma, sí.
2: Efectivamente, que le sacaron una historia, que si era de Vox, bueno, una cosa tremenda. A mí esto es lo que me parece tremendo, o sea, una fiscalía que no cumple su función y una cloaca que intenta conseguir que una juez no haga su función. A partir de ahí, pues hemos, que la justicia funcione, yo ya no tengo más criterio para eso, pero a mí de lo de la jornada de ayer, eso es lo único que se me ocurre, digamos, como comentario político. A partir de ahí, pues vendrán las pruebas, la instrucción, lo que se valorarán y que la justicia decida, y si le tienen que absolver, que le absuelvan. Pero lo que no puede ser es intentar evitar sistemáticamente que la justicia haga su trabajo.
1: Antonio.
3: Vamos a ver, a mí la parte más interesante es recalcar que la jueza que está encargada del caso del hermano de Pedro Sánchez, el de la danza de las chirimoyas, que me parece más delito incluso que el enchufe.
1: delito estético, sí.
3: ¿Verdad? No sé si tenía que acabar en La Haya, como en un momento de tortura en la Convención de Ginebra, algo así. Pero que la jueza esa era otro de los objetivos de la cloaca de Pedro Sánchez. Es decir, que es que hasta esa jueza, es decir, ahora nos quieren vender la moto de que esa mafia encabezada por el secretario de organización y por una persona sistemáticamente enchufada en Correos, en la empresa de gestión de residuos nucleares de España, con unos sueldos estupendos y que además se reunía con todo el mundo, no tiene nada que ver con Pedro Sánchez, a pesar de que el objetivo a ayudar era Pedro Sánchez. En fin, bueno, pues eso es la parte más importante. Y luego la otra, claro, pueden decir, oh, un enchufe más. No, pero no es un enchufe más, es el enchufe a un hermano del presidente del gobierno que llegó con una moción de censura para limpiar España, al parecer era el único capaz de hacerlo, y que después además tiene algunos matices importantes, le enchufa otro miembro del Partido Socialista en una oficina que no sabe dónde está y que ni siquiera realmente existía, para que además este señor tribute en el extranjero y no pague a Hacienda, ¿no? Y encima no vaya a trabajar, es como Jessica, o sea, es Jessico Sánchez Pérez Castejón, porque encima no iba a trabajar.
1: Y con CaixaBank, el dato del día, nos centramos hoy, Pilar, en el sector azulejero, porque atraviesa de nuevo una crisis de costes.
5: Fíjate, que amenaza a las empresas de 90, 100, 150 trabajadores, las pymes, ¿no? ¿Qué está pasando? Pues que los precios del gas, los derechos de CO2 y el transporte se han disparado, y así no hay manera de hacer un plan de negocio ordenado que permita a estas empresas tener un margen de supervivencia. Si a ello le sumas las subidas constantes de los costes laborales, pues el círculo fatal se cierra. Esto afecta principalmente a regiones como Castellón, que siempre han tenido una potentísima industria azulejera y que ahora se ve amenazada. Fíjate, el clúster cerámico en Castellón genera en torno a 20.500 empleos directos, más de 70.000 puestos de trabajo entre directos e indirectos en toda la provincia. En Castellón hay 157 empresas que facturan algo más de 7.600 millones de euros al año.
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7: Buenos días. Pues mira, pasa por Francia, por Roland Garros, donde ayer cayó el número uno del mundo, Sinner. El italiano jugaba contra el argentino Manuel Cerúndolo, número 54 del mundo. Ojo, iba ganando 6-3, 6-2 y 5-1. A su favor. Y entonces, debido al calor, empieza a encontrarse mal. Le empieza a doler la cabeza, tiene vómitos, le duele la cadera y termina perdiendo el partido. La gente, muchos se habían ido ya pensando que el partido estaba acabado, pero termina perdiendo el partido. Es que no...
0: ¿Por retirada o porque se lo remontan, Darán?
7: No se abandona, se lo remontan. Se lo remontan. El partido acabó 6-3, 6-2, 7-5-7, 1-6 y 1-6. Da pena verlo, como los vómitos, daba pena verlo. Pero el tío, ojo, eso habla de la grandeza de Sinner, intentó acabarlo. Y lo acabó, y tuvo mucho mérito. Pero claro, es como a mí me dijeron en la mili. Yo en la mili la hice en jaca y me ponía cuatro pijamas para hacer la guardia por el frío que hacía. Y un día me quejé al teniente, le dije: mi teniente, yo no soporto el frío. Y dice: usted es como los sombreritos de paja, ni para el sol ni para el agua. O lo mismo le pasa a este. Lo mismo le pasa. Bueno, la verdad es que lo de Sinner es normal, porque él nació en... No sé si conocéis su historia, supongo que sí.
1: Es como alpino, ¿no?
7: Claro, él nace en los Alpes italianos, su padre es monitor de esquí.
1: Como Marco.
7: Sí, claro, como Marco, toda la vida allí buscando a Heidi con el perrito, pues no le ha dado nunca el calor, ¿qué quiere que te diga? Y lleva años haciendo la pretemporada en Dubái, para acostumbrarse al calor. Pero es que va buscando la sombra, ¿no? Te tienes que poner solo a entrenar.
1: Bueno, que se vaya.
7: La sombra no te acostumbra.
1: Que se vaya a Córdoba. A Córdoba en agosto.
7: A Córdoba en agosto, a Torrevieja, como yo.
6: A Torrevieja, ahí yo creo que tienes José, naranjo, que claro.
7: Efectivamente, y allí se creó el mito de Sharapova, claro. De mi mano. Efectivamente, fue así. Y hoy juega nuestro ídolo Jodar contra el norteamericano Mickelson. Y ayer Scaloni, el seleccionador argentino, dio su lista para el Mundial. Ojo, 6 del Atlético de Madrid van, con la selección argentina.
1: Bueno, claro. Sí, pero 6. En el Atleti están preocupados por Julián. A ver si se lo va a quitar el Barça. Cuidado no, ahí. Quitan,
0: bueno, pues no que le pregunte a Griezmann qué tal le fue la experiencia.
1: Pero eso está bien si visto, está bien tirado. 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
1: Llegamos a las 8 menos 10. Tiempo ahora para la información local de tu COPE más cercana.
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13: Casi el 19% de la población en Castilla y León fuma a diario, son datos del Ministerio de Sanidad. El consumo de tabaco sigue siendo el principal problema de salud pública en España, tanto por la mortalidad que genera como por la disminución en las expectativas de calidad y esperanza de vida. En 2025, SACIL recetó fármacos para dejar de fumar a más de 22.000 adictos al tabaco. La principal barrera para abandonar esa adicción es que se produce. Pero, ¿por qué es tan difícil dejar de fumar? Tania Álvaro es neumólogo en el Río Ortega de Valladolid.
14: Pues porque la nicotina es una sustancia muy adictiva. De hecho, es la sustancia más adictiva que conocemos. El tabaco es la droga más adictiva y mucho más que otro tipo de drogas mayores que suele conocer la gente. ¿Y qué ocurre? Que la nicotina no solamente genera una dependencia física, para lo cual tenemos fármacos disponibles que podemos prescribir y que ayudan a nuestros pacientes a combatir ese síndrome de abstinencia, sino que también la nicotina genera una dependencia psicológica muy potente.
13: La ayuda para quienes deciden dejar de fumar comienza en la medicina de atención primaria. Existen terapias cognitivas, conductuales, entrevistas motivacionales y fármacos. Y son los profesionales sanitarios los que ayudan a decidir cuál es el mejor tratamiento. Aunque el consumo del cigarrillo convencional ha bajado a mínimos históricos, ha aparecido un nuevo problema. Son los cigarrillos electrónicos y vapeadores. La doctora ha expresado su preocupación por la moda del vapeo, especialmente entre los más jóvenes.
14: ¿Pero sí. qué ocurre? Que ha aparecido un nuevo problema. Ahora, sobre todo entre los más jóvenes, pues tenemos un consumo que está bastante de moda, como los cigarrillos electrónicos o como los vapeadores, que encima los venden como dispositivos seguros, menos tóxicos, pero ni una cosa ni la otra. Es algo que nos preocupa muchísimo.
13: Hoy en Herrera en COPE vas a poder escuchar la entrevista completa con esta experta en neumología y de la mano de la Asociación Española contra el Cáncer conoceremos las campañas que hay para luchar contra el tabaquismo. Buenos días, soy Laura Ríos, estás escuchando Herrera en COPE Castilla y León. Seguimos con mucho calor, aviso amarillo por altas temperaturas que se ha activado en Ávila. En el resto vamos a tener también calor con máximas entre 31 y 35 grados en una jornada de cielo despejado con alguna nube que podría dejarnos algún chubasco y tormenta ocasional. Llegamos a las 7:54 y hablamos del calor en las aulas.
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13: Hace calor en la calle, pero también en interiores, y si no, que se lo pregunten a los alumnos que continúan en la recta final del colegio. La Consejería de Educación comparte la preocupación por los efectos de las altas temperaturas en las aulas, pero recuerda que la realidad climática de Castilla y León no es comparable a otras comunidades del sur o del Levante. En Castilla y León los inviernos son en general mucho más largos que los veranos y las temperaturas máximas se concentran en buena medida en periodos sin actividad lectiva. No está siendo el caso de este mes de mayo y personal docente y estudiantes lo están notando precisamente en las aulas.
15: ¿La situación en las aulas? Pues bastante fastidiada, la verdad. Es verdad que el sofoco por la mañana no se nota, se está bastante bien, pero la cosa viene después del recreo. Al subir, que venimos todos reventados del calor que hace afuera, subimos a las aulas y pues claro, sobrecalentados porque encima no están las ventanas abiertas ni nada, y pues por eso.
13: ¿Y cómo aprieta el calor a esa hora? Bueno, no ocurre lo mismo en el Colegio Público de Castellanos de Moriscos, en Salamanca. Y te preguntarás por qué. La alcaldesa de la localidad, Victoria Manjón, nos ha contado en COPE que fue tras la ola de calor de 2022 en mayo, cuando se sentaron con la dirección del centro y tras analizar la situación decidieron invertir en 6 aparatos de aire acondicionado para 6 clases situadas en la segunda planta y que concentraban la mayor parte del calor. El ayuntamiento invirtió algo más de 6.000 euros para que los alumnos en esas aulas estuvieran algo más frescos.
16: Pues al final 6 aparatos, el colegio sí que buscó la empresa que más vio conveniente y el ayuntamiento lo que hizo fue pagar, vale, pagar y colaborar en esa factura.
17: ¿Y fue caro? ¿Fue cara la inversión?
16: Pues a unos, me recuerdo, unos mil y algo cada uno.
17: Y pico euros.
16: Con la instalación y todo, sí, mil y pico euros, sí.
13: Y donde pasan también calor es en el mercado provisional norte de Burgos. Comerciantes y clientes van a tener que soportar estas altas temperaturas otro verano más, tirando de soluciones temporales para combatir las altas temperaturas. El ayuntamiento ha confirmado que la instalación definitiva del aire acondicionado no va a llegar como mínimo hasta 2027. Más allá de responsabilidades, lo sufren clientes y comerciantes. El ayuntamiento ha vuelto a apostar por una fórmula similar a la del pasado año, la instalación de climatizadores portátiles. Ya hay 2 funcionando y pronto llegará el tercero, pero aún así no es suficiente. En COPE hemos hablado con los comerciantes que pasan entre 8 y 9 horas en el mercado norte. Rodrigo es uno de ellos.
18: Pues con mucho calor, con demasiado calor para estar en un mercado. Pues aquí estamos, por ejemplo, una persona como yo, 8 o 9 horas. Y la primera parte está bien, pero a partir de las 11 de la mañana hasta las 3, 4 de la tarde, el calor es pues muy pesado. El cliente lo que quiere es comprar muy rápido para irse, porque el calor es insoportable. Porque se nota que a partir de las 12 del mediodía, que es una hora punta de venta, baja.
13: Y te cuento que la tarjeta de transporte gratuito en Castilla y León Bustil ha cumplido un año. Durante este tiempo, más de 800.000 personas la han utilizado para hacer viajes. Se han registrado más de 8 millones de desplazamientos en las más de 280 rutas a lo largo de la comunidad. El portavoz de la Junta, Carlos Fernández Garrido, hace un balance positivo de estos meses.
19: Está siendo útil, la respuesta de los ciudadanos ha sido muy positiva, pero no podemos pararnos ahí, hay que mejorar y hay que afrontar los nuevos retos, y los nuevos retos pasan por 2 vías en este momento, que es reforzar aquellos trayectos y aquellas líneas que tienen mayor utilización y que en algún momento dado pueden ver saturada su actividad, y hacer frente a algún incremento de costes que se deriva de la alta inflación o del aumento del precio de los combustibles que hemos tenido estos últimos meses.
13: Y recuerda que hoy apretará de nuevo el calor y nos dejará alguna tormenta ocasional. 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
6: Muy buenos días, saludos de Esther Peñalba ayer. A esta hora tenemos 16 grados en León Capital, 18 en Ponferrada, 17 grados en Astorga, 14 en Villablino. Hoy viernes 29 de mayo nos espera cielo poco nuboso, nubosidad de evolución por la tarde, sin descartar lluvias dispersas, con tormenta, más probables en montaña. Temperaturas sin cambios o en ligero ascenso, hoy llegaremos a los 33 grados de máxima en Ponferrada, 32 marcarán los termómetros en León y Astorga, 30 grados en Villablino, viento flojo, más intenso y racheado en zonas de tormenta. Con el Hospital San Juan de Dios de León te cuento que Izquierda Unida denuncia la supresión temporal del tren AVE 4151 de Renfe, con salida de Madrid-Chamartín a las 14:59 horas y parada en León antes de continuar hacia su destino final en Gijón, Asturias. Dejará de prestarse entre el 8 de junio y el 15 de julio por motivos operativos. La formación asegura que causará un perjuicio a la ciudad de León y su área metropolitana, ya que se trata de una conexión muy utilizada por trabajadores que regresan diariamente desde Madrid, Valladolid o Palencia, así como por estudiantes y personas que realizan desplazamientos habituales por motivos laborales, familiares o sanitarios.
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2: Ya son las 8, las 7 en Canarias. Buenos días y bienvenido a la mañana calurosa de este viernes 29 de mayo. Claro, con tanto escándalo judicial podemos perder de vista la actualidad internacional y hay novedades importantes. Estados Unidos e Irán podrían haber alcanzado un principio de acuerdo para prolongar el alto el fuego y reabrir el estrecho de Hormuz. Ese cuello de botella que pone la gasolina que tú y yo pagamos a precio de collar de zapatero. Sí, sí, ya lo sé, esto del acuerdo con los ayatolás lo lleva diciendo Donald varias semanas y aquí no se concreta nada. Pero la novedad es que esta vez Trump no ha hablado, está callado. Esa es la noticia. La inminencia del pacto es una información de los medios estadounidenses que ha confirmado ya el vicepresidente J.D. Vance.
3: Es difícil decir cuándo o incluso decir si el presidente va a acabar firmando un acuerdo o no lo va a hacer. Lo que sí que puedo decir es que hemos avanzado mucho. Está bastante claro que Irán quiere llegar a un acuerdo y reabrir el estrecho de Hormuz y nosotros también queremos que se reabra. Aún así, siguen quedando algunos asuntos pendientes relacionados, por ejemplo, con el programa nuclear o las reservas de uranio. Pero estamos avanzando.
2: Bueno, es evidente que el ambiente es de optimismo y eso se nota, se contagia a los mercados. El barril de Brent ha bajado hasta rondar los $90. Eso es una magnífica señal, a la espera de que empecemos a notarlo en nuestra gasolinera más cercana. La verdad es que con esta noticia iba bastante bien la madrugada, hasta que nos hemos enterado de que un dron ruso ha impactado contra un edificio residencial de Rumanía esta misma noche. Llevamos ya más de 4 años de guerra en Ucrania y algo vamos aprendiendo de armas por el sonido. Esto es un dron tipo Shahed, que es de diseño iraní. Y no es la primera vez que un dron ruso impacta en territorio OTAN, en un país miembro de la Alianza Atlántica. Pero sí es la primera vez que se estrella contra un edificio civil y provoca heridos graves. Esto sí es un salto cualitativo desde que comenzó la invasión de Ucrania en febrero de 2022. A ver cuál es la reacción de la OTAN, si es que la hay, porque la organización está viviendo sus horas más bajas desde que fue creada, en 1949. Episodios como este ponen a prueba su salud y su función, y eso es justo lo que quiere Putin, testar la capacidad de reacción real de la Alianza Atlántica. Ya te digo yo que no parece que ahora mismo sus reflejos sean los mejores, ¿eh? Lo que pasa cuando el líder de esa alianza, Estados Unidos, amaga con dejar tirados al resto de aliados. La que también ha encajado un impacto considerable es Ana Duato. La actriz tenía que haber tributado por más de 2 millones de euros, pero lo hizo por menos de 900.000. Eso es solo un 40% de los ingresos que debía declarar al fisco. O al menos eso es lo que dice la sala de apelación de la Audiencia Nacional, que acaba de ordenar que se vuelva a repetir el juicio en el que Duato y su marido quedaron absueltos por presunto fraude fiscal el año pasado. Hablamos del caso Numaria. En ese caso resultó condenado a casi 80 años el asesor fiscal del despacho del mismo nombre, Numaria. Este caso también es el que provocó que Imanol Arias acabara pactando y reconociendo su fraude para no entrar en la cárcel. Pagó más de 2 millones a cambio de evitarse una temporadita en Villa Candado. Pero tanto Duato como su marido fueron absueltos. ¿Y qué pasó luego? Pues que la abogacía del Estado recurrió y la justicia parece que está de acuerdo. Así que tiembla Shakira, no sea que te pase lo mismo con tu sentencia absolutoria. ¿Y por qué se va a repetir el juicio contra Ana Duato? Pues porque la absolución, según la sala, no fue justificada suficientemente. No le vale ahora a la justicia el argumento de que Duato solo era una actriz que no controlaba de temas fiscales. Ya conoces el viejo aforismo, la ignorancia de la norma no exime de su cumplimiento, y ella debía estar enterada de que durante 3 años consecutivos declaró menos de lo que le correspondía. Total, que la audiencia va a repetir el juicio a la actriz de Cuéntame cómo pasó y a su marido con un tribunal diferente. ¿Y por qué te cuento todo esto? Pues porque no deja de ser llamativo que el Ministerio de Hacienda, la Agencia Tributaria y la Abogacía del Estado no sean igual de escrupulosos en la persecución del fraude con todos los contribuyentes. Se llamen como se llamen y se apelliden como se apelliden. También cuando se apellidan Sánchez Pérez Castejón. Ayer empezó la audiencia de Badajoz el juicio contra el hermanísimo, el célebre compositor de la danza de las chirimoyas. No le juzgan por la composición de esa pieza, sino por tráfico de influencias y prevaricación. Pero persiguió Hacienda con ejemplar celo al bro del presidente cuando decía que vivía en Portugal para pagar menos impuestos, pero trabajaba en España, o parecía que trabajaba en España. Se puso la agencia tributaria a rebuscar tickets en las peluquerías a las que iba el director de orquesta, como hizo con Shakira, para comprobar dónde vivía de verdad. ¿Acaso en Hacienda hicieron un seguimiento escrupuloso de Ábalos, de Cerdán, de Leire, de Zapatero y de todos sus panas para averiguar las razones del tren de vida que llevaban? Eso por no hablar de la vista gorda que hizo Hacienda con Plus Ultra, ¿eh? ¿Por qué la SEPI, que depende del Ministerio de Hacienda, concedió 53 millones del rescate sabiendo que era ilegal rescatarlo así? Escucha.
1: El rescate no se tenía que haber dado, ¿sí o no?
4: No, señor, ese dado no.
1: No tenía ni solvencia ni liquidez a 31 de diciembre del 2019.
4: Es así.
1: No cumplía los requisitos.
4: Estoy de acuerdo.
1: También es así.
2: Esto lo dijo ayer mismo en el Senado el perito judicial. El perito judicial que investigó las cuentas de la aerolínea Plus Ultra. Y claro, tú, que eres un sufrido contribuyente, que está en estos momentos en la campaña de la renta, ¿verdad? Ves todo esto, ves la arbitrariedad, ves el doble rasero, ves la impunidad de la que muchos creyeron gozar durante tanto tiempo. Y para terminar de indignarte, vas y escuchas a Óscar Puente.
5: Hay mucha gente en nuestra sociedad que ve lo que está pasando, que ve que hay un gobierno al que se quiere derribar con métodos, desde luego, nada democráticos. Y eso, desde mi punto de vista, en este momento es innegable.
2: ¿Pero cómo que métodos poco democráticos? O sea, el mismo día en que un ministro del Interior del PP, Jorge Fernández Díaz, declaraba como imputado en la audiencia por la Kitchen y se enfrenta a graves penas de cárcel, ¿tenemos que creernos la chatarra conspiranoica de otro ministro del PSOE que se piensa que ser de izquierdas te coloca automáticamente por encima de la ley? Hagas lo que hagas. O sea, ahora resulta que para Puente lo importante no eran las presuntas mordidas de unos, las joyas del otro, los amaños de contratos del de más allá, la cloaca que operó tirando de la estructura y de la supuesta caja B del PSOE, liderada por el secretario de organización. Ojo, una bolsa de 500.000 euros en sobornos para obstruir la acción de la justicia contra la corrupción sanchista. De eso Puente, ¿qué opina? Al señor ministro de Transportes parece que le incomoda no que su partido haya delinquido, sino que la justicia pretenda investigarlo. Pero don Óscar, no habíamos quedado en que usted era abogado. ¿Sabe usted leer un auto? Un sumario, un informe de la UDEF. ¿O es que sabe de derecho tanto como de mantenimiento de vías de ferrocarril? Bueno, pues PSOE y Gobierno siguen intentando convencerlos a todos de que nada es lo que parece, de que todos estos casos de corrupción son conspiraciones contra el gobierno más progresista de Europa, por el hecho de serlo, y que estos delitos son bulos, son recortes de prensa, ficciones de los pseudomedios. Y hay quien sigue comprando ese argumento. Y hay quien sigue emitiéndolo desde la televisión que pagamos todos. Les da igual que estemos conociendo los manejos de una cloaca que precisamente se creó, entre otras cosas, para esparcir ese argumentario, para fabricar el discurso del falso victimismo. Que venían por nosotros, los fachas, claro, como en el 36. Es así, ¿eh? Este es el nivel. ¿Cuánto les va a durar ese argumentario? Pues pretenden estirarlo hasta el final de la legislatura. Para consumo del lobotomizado, claro, porque en general los españoles, la mayoría, saben que esto cada vez se sostiene menos. Y que además no ha hecho más que empezar. Porque la UCO se pasó el miércoles 12 horas en Ferraz. recabando correos, documentación, material informático, que ya obra en poder del juez, que ya se está

0: analizando. Y ahí va a estar la clave. Que falta mucho por salir, y eso también lo saben los socios.
1: El interés general lo que demanda es la convocatoria electoral este año. La legislatura ha llegado a su fin.
2: La confianza en el Partido Socialista por parte de los socios está bajo mínimo.
3: Pero la verdad es que la situación se ha vuelto absolutamente insostenible.
0: ¿Y qué vais a hacer? ¿Esto es una mera declaración retórica para quedar bien con vuestros votantes? Si es insostenible, dejad de sostenerla. Y si es solo un numerito, es mejor que reconozcáis abiertamente vuestra verdad. Vuestra verdad es que la corrupción de izquierdas os parece bien. Porque Sánchez es vuestro pana. Es el que más prebendas os da. Y habéis decidido morir con él. En el búnker, todos juntos. De hecho, Pedro Sánchez se anticipó en 10 minutos al registro de la comparecencia para informar del Consejo Europeo, porque los socios iban a pedirle también que compareciera. Pero es un paripé, esto está concertado. Es la misma estrategia del año pasado cuando el informe Cerdán. Saldrá a finales de junio, Pedro, a hablar de Europa, del mundo, de la paz, y ya sí queda tiempo de los casos esos de presunta corrupción de los que usted me habla. Y saldrá a Rufián y dirá, qué vergüenza todo, pero claro, que lo que viene es peor. Es todo un paripé concertado para ganar tiempo y a ver si escampa. Pero no va a escampar. ¿Y ellos qué van a hacer? Pues se van a bunkerizar todos juntos y menguantes hasta las generales del año que viene. Y será entonces cuando los españoles dicten sentencia. Y esa sentencia será sin posibilidad de apelación.
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0: Y están pasando más cosas y vamos a repasarlas ya con la ayuda de Silvia Martínez.
6: El CESIP convoca de nuevo a la plantilla de la Agencia Tributaria un parón de una hora. Será este viernes de 11 de la mañana a 12 del mediodía para reclamar mejoras laborales y un aumento de plantilla. Si las negociaciones con Hacienda no lo impiden, el próximo 8 de junio empezarán una huelga general. México, Estados Unidos y Canadá toman medidas para evitar la propagación del ébola de cara al Mundial de Fútbol. Además, el Departamento de Estado estadounidense destinará 80 millones de dólares en ayuda a socios clave que trabajen sobre el terreno en Uganda y en República Democrática del Congo. El brote deja ya 230 muertes. Las autoridades suizas califican de acto terrorista el ataque con arma blanca de este jueves en una estación al grito de Alá es grande. Tres personas han resultado heridas. Han detenido a un hombre con antecedentes por repartir propaganda yihadista. Y el cohete Blue Origin de la empresa aeroespacial de Jeff Bezos, fundador de Amazon, explota en una plataforma de lanzamiento en Cabo Cañaveral, en Florida. Ha sido durante una prueba de encendido estático previa a futuros despegues.
0: Y en el partidazo de COPE ya tenemos culebrón veraniego en el mercado de fichajes. Juanma Castaño, buenos días.
7: Muy buenas, el mercado comienza a moverse en el fútbol antes de que empiece el Mundial. Nombre propio, súper importante, el de Julián Álvarez. El Barça le quiere. Y Julián Álvarez, al parecer, quiere jugar en el Barça. Pero el Atlético de Madrid no quiere vender y quiere que Julián Álvarez continúe. Así que esta va a ser una batalla larga porque el Atleti no tiene noticias. Ni hay oferta sobre la mesa del Barça, ni hay una petición de Julián Álvarez de abandonar el conjunto rojiblanco. La situación, desde luego, va a demorarse en el tiempo. No parece que se vaya a solucionar antes del Mundial. Pero lo que está claro es que el Barça quiere cerrar un equipo importante. Ha fichado ya a Gordon, quiere fichar a Guardiola del City y va a por Julián Álvarez. Ojo al Barça, que piensa en la Champions.
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6: Último viernes de mayo en el que seguimos con mucho calor. Hasta 11 regiones tienen hoy alerta amarilla por altas temperaturas. Se pueden alcanzar los 37 grados en Madrid, Lleida y Valencia. Los 38 en puntos de Aragón, Extremadura y Andalucía. De cara al fin de semana bajarán ligeramente las temperaturas en el norte peninsular y es posible que tengamos tormentas en Girona. El domingo subirán de nuevo las temperaturas en todas esas zonas.
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0: Abrimos ya tiempo de tertulia hoy con Antonio Jiménez. Buenos días, Antonio.
19: ¿Qué tal, Jorge? Buenos días.
0: Aquí está también Luis Ventoso. ¿Qué tal, Luis? Ay, acércate al micro, que eso no se te ha oído.
20: A ver ahora.
0: ¿Qué tal, Luis? Paco Rosell.
21: Muy buenos días.
0: Buenos días. Oye, os voy a contar que me ha gustado mucho el argumento dentro de la conspiranoia que han desatado para intentar parar, pues no sé, la sucesión de casos que acorran al gobierno. La de Enrique Santiago, el secretario del Partido Comunista, es mi favorita. Ha dicho que todo esto es porque Israel no perdona a España, al gobierno de España, haberse posicionado. O sea, que habría sido Netanyahu el que le ha metido los collares a Zapatero en la caja fuerte. Más o menos es un poco la idea que están esparciendo, Luis. No sé qué te parece, hasta dónde va a llegar el argumentario este, delirante.
20: Bueno, tienen que trabajar mucho, porque yo estoy extrañado que a estas horas Juendo llame a declarar al Juan. Es que todos los casos pasan por donde pasan. Están muy fastidiados, sí, sí.
0: Paco, ¿tú cómo lo ves?
21: Bueno, pues es lógico, el ataque de nervios obedece a eso. Ojalá Israel colaborara y hubiéramos qué pasó con el teléfono del presidente. Entraríamos a averiguar muchas de las claves de las cosas que están sucediendo. Pero efectivamente, lo que nos encontramos es que el hermano del presidente está en el banquillo, la mujer se acerca al banquillo y el presidente del gobierno debiera estar en el banquillo a raíz de las cosas que estamos conociendo, que es un intento de golpe de Estado contra el Estado de derecho en España. Eso es de una enorme gravedad que nunca hasta ahora había ocurrido en democracia.
0: Pues enseguida, Antonio, empezamos por ti a la vuelta de estos consejos y ampliamos otros temas en tertulia. 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
0: Abrimos ya la salida de emergencia con Mar Vidal. Feliz viernes, Mar.
27: Buenos días, Jorge, ¿qué tal?
0: La industria del automóvil alemana está parando líneas de producción y ya prepara despidos masivos.
27: Pues mira, así es, ¿eh? Resulta que China fabrica coches eléctricos más baratos que Europa y los aranceles de Trump cierran el mercado americano y el resultado, pues, es que la producción de coches en la Unión Europea ha caído un 27% desde 2019. Y, es decir, hemos pasado de 16 millones de unidades a poco más de 11 millones este año. En China, por el contrario, han subido un 42%. Hay casos paradigmáticos, Jorge, solo entre proveedores hablamos de 104.000 despidos en un año, 142 destruidos, bueno, empleos destruidos al día. Esos son cifras superiores incluso a los de la época de la pandemia, y eso solo en proveedores, ¿eh? Volkswagen tiene pactados en Alemania despedir al 35% de su plantilla hasta 2030. Porsche, por ejemplo, ha parado la línea de su modelo eléctrico de fabricación, su eléctrico estrella, porque los concesionarios dicen que están saturados de unidades que nadie los quiere comprar.
0: Pero es que esto no solo pasa en Alemania, Marc. Leo que en Francia también.
27: Pues también pasa, sí, Jorge. En Francia la producción de coches ha caído un 38%. En Italia un 57%. Stellantis, por ejemplo, ha parado simultáneamente plantas de producción en Madrid, Zaragoza, Poissy, Pomigliano, incluso en Polonia. Estamos hablando de centenares de miles de empleos indirectos en la cuerda floja, familias que dejarán de consumir, hipotecas que dejarán de pagarse, billetes a nuestras playas que seguramente no se van a emitir desde esos lugares. Y aquí está el problema para España, porque Alemania y Francia son contribuyentes netos del presupuesto europeo. Nosotros somos receptores netos y tenemos una economía de servicios construida sobre el consumo de esos países del norte. Cuando ese consumo se contrae, sufrimos. Y el paro es un problema de cadena de valor global y estamos nosotros justamente en el eslabón más frágil de esa cadena. Yo no sé, pero va siendo hora que nuestros políticos se dediquen a la política, si puede ser, a prever lo que viene y no a ejercer de policías y ladrones unos y otros. Ya tenemos jueces, policías y periodistas para contar esas tramas, ¿no? Porque si quieren tirarse piedras unos a otros, yo les propongo que lo hagan en sus horas extra. Porque da la impresión que aquí nadie está gobernando nada, de verdad.
0: Pues nada, pero ni en España ni en Europa. O sea,
27: no, en ningún lado.
0: Primero la IA, después los chinos, se complica la cosa. Hasta el lunes, Marc.
27: Venga, hasta el lunes, que vaya bien.
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0: Y ahora vamos a repasar todo lo que está ocurriendo en tu COPE más cercana.
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30: El alcalde de León, José Antonio Díez, muestra su preocupación por la situación del Partido Socialista. Insiste en la necesidad de que se celebre un Congreso Federal Extraordinario, algo que ya solicitó hace muchos meses, y remarca que ahora sigue siendo necesario cuando la situación se va complicando cada vez más. Ante la posibilidad de un adelanto de las elecciones generales, Díez considera que los gobiernos deben intentar cumplir los plazos establecidos.
31: El que haya o no elecciones generales anticipadas
1: depende fundamentalmente de aquellos que permiten que el gobierno pueda seguir estando o funcionando, es decir, de los socios de gobierno. Si los socios de gobierno deciden que retiran su apoyo, pues evidentemente lo normal es que haya que adelantar elecciones, pero en caso de que no sea así, que parece que tampoco lo retiran de una manera clara, pues entiendo que el gobierno siga funcionando, si los socios se sigan respaldando y apoyando. Pero bueno, desde luego que la situación no es la mejor posible, ni tanto en el gobierno ni en el partido.
30: José Antonio Díez también quiso responder al secretario provincial del PSOE en León, Javier Alfonso Zendón, quien recientemente declaró que el alcalde tampoco es un buen demócrata y le acusa de estar más cerca del Partido Popular que del PSOE.
1: Hombre, yo si tengo que elegir entre estar cerca de Cerdán, de Coldo, de Ábalos, y lamentablemente tengo que decir también ahora mismo, dado lo que se ve del propio presidente, pues casi es mejor, ¿no? También, o sea, aquello que se dedica a lo suyo, a pelear por los proyectos de León, allí en Madrid, que es lo que tiene que hacer, a trabajar por León y que se deje de otras historias que a mí personalmente me aburren. Y si me aburren a mí, no digo ya al resto de los ciudadanos.
30: Cuerpo Libre te ofrece este informativo. Saludos de Esther Peñal Bayer. A esta hora tenemos 16 grados en León Capital, 18 en Ponferrada, 17 grados en Astorga, 14 en Villablino. Conocemos la previsión para hoy viernes.
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30: 29 de mayo, tendremos cielo poco nuboso con nubosidad de evolución por la tarde y no se descartan lluvias dispersas con tormenta, más probables en montaña. Temperaturas sin cambios o ligero ascenso, alcanzaremos 33 grados de máxima en Ponferrada, 32 tendremos en León y Astorga, 30 grados en Villablino. Viento flojo, más intenso y racheado en zonas de tormenta. Ubicación de los radares móviles en el municipio de León hoy día 29 por la mañana. Gran Vía de San Marcos, Avenida Independencia, Avenida Antibióticos, Pendón de Baeza y Carretera Vilecha. Por la tarde, Paseo de la Condesa, Prado Prior, Trobajo, Reyes Leoneses, Avenida Facultad y Avenida Portugal. 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
30: La Concejalía de Medio Rural de Ponferrada ha iniciado las obras de urbanización en Montes de Baldueza, una actuación valorada en 216.000 euros, que permitirá acabar con el barro en las principales calles del pueblo. Los trabajos incluyen el soterramiento del cableado, renovación de redes eléctricas y de agua, así como una nueva pavimentación y la creación de un mirador hacia la ermita de la Santa Cruz. El edil de Medio Rural y primer teniente de alcalde de la capital berciana es Iván Alonso.
6: Damos ese pistoletazo de salida. Hoy se está trabajando ya en soterrar todas las líneas, en las acometidas eléctricas, y esperemos pues que en los próximos meses ya podamos inaugurar pues lógicamente una obra muy deseada sobre la que se ha trabajado durante los últimos 4 años y que, bueno, pues a pesar de todas las zancadillas que se han puesto, de las promesas incumplidas en cuanto a la financiación, hemos sido capaces en este pacto de gobierno de sacarla.
30: Y el Consejo Comarcal del Bierzo pone en marcha la segunda edición del circuito de teatro itinerante Cultura que une pueblos.
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0: el siguiente mensaje. Comillas. Si pensaban que a Yuste lo iban a amedrentar, es que investigaron un poco a la persona. Honor y rigor le definen a la perfección. A lo que los guardias suelen añadir rigor y serenidad. ¿De verdad pensaban que la tal Leire, no hay más que verla, o Super Santos Cerdán con Gaspar Zarrías iban a acabar con el coronel Yuste, con el teniente coronel Balas, con unos jueces del Supremo como Marchena, con jueces de la Audiencia Nacional o con un fiscal anticorrupción? ¿En serio? ¿Con Leire como espía? No, esta pandilla no podía ni puede acabar con ellos. No les llega ni a la suela de las botas. Ni con ellos, ni con periodistas de verdad, por cierto, como nosotros. Nos escuchamos, Tron.
1: Te escuchamos, Tron, a partir de las 7 de la linterna. Tiempo ya de tertulia hoy con Antonio Jiménez, con Paco Rosell, con Luis Ventoso. Antonio, claro, el argumento, después de 2 días en shock, digamos que ha sido una semana durilla para el gobierno, y han estado un tiempo callados, y lo único que se les ha ocurrido es el argumento del victimismo. No sé si les funciona. Yo creo que es un ejercicio de penetración psicológica para saber si esto realmente es lo más inteligente que pueden poner encima de la mesa, porque la otra opción es decir, señores, pues que se investiga hasta el último corrupto que haya en nuestra organización, nos avergonzamos de haber confiado en el presidente Zapatero y para adelante el que tenga que caer, ¿no? ¿O esto es demasiado arriesgado?
2: No, es además muy peligroso, Jorge. Hablabais antes del diputado comunista Enrique Santiago, que ha ampliado ese registro a Israel en estas últimas horas. Pero es que antes había hablado de una operación orquestada por Estados Unidos,
1: por Trump,
2: en colaboración con el PP para desestabilizar a España en estos casos.
1: Feijóo y Marco Rubio, mano a mano.
2: Y yo te digo que, mira, esto es de un populismo reprobable y de una peligrosidad extrema por las consecuencias que todo esto puede acarrear. O sea, lanzar esta especie como la que pusieron en marcha ayer el ministro Óscar Puente, la ministra de Sanidad, Mónica García, o el presidente de la Generalitat, ojo, Salvador Illa, denunciando esa conspiración, esa supuesta conspiración para derribar al gobierno. Esparcer esta basura, como han hecho con el ventilador del peor populismo, sugiriendo teorías conspiranoicas urdidas por el PP en colaboración con jueces y periodistas para echar a Sánchez, desde luego no solo insulta a la inteligencia de cualquier ciudadano medianamente informado, es que además es gravísimo y peligroso, porque están buscando exacerbar los ánimos de esa militancia socialista cafetera y además crispar a parte de la sociedad, sugiriendo o señalando que esto es una maniobra, una suerte de golpe de Estado para acabar con el gobierno por métodos antidemocráticos. Ayer Puente y ella decían que los militantes socialistas ya no van a aguantar más, que no se van a doblegar, que no pueden aguantar más esta cosa, que están hartos. Vamos.
1: ¿Y qué van a hacer?
2: ¿Qué vienen a decirnos? ¿Que se van a levantar contra el Poder Judicial? ¿Que van a impedir que haya una alternancia política y un cambio de gobierno si lo piden los ciudadanos en las urnas? ¿Que van a pedirle al ejército que saque los tanques a la calle? El mensaje, desde luego, es peligrosísimo cuando se insiste en que todas las causas abiertas contra la familia de Sánchez, contra el PSOE, no son casuales, que hay una clara intencionalidad política. Eso dijo Salvador Illa, el presidente de la Generalitat.
1: Eso fue sorprendente.
2: Luego, cuando no se respeta la independencia de los jueces, que además en estos casos son distintos y distantes, audiencias provinciales de Madrid y de Badajoz, la Audiencia Nacional con varias causas, el Tribunal Supremo, todos estos jueces que han instruido o están instruyendo las diferentes causas, la tentación totalitaria y el enfrentamiento social o esa crispación social no es descabellada. Así que Puente y Salvador Illa son unos irresponsables, eso hay que decirlo y repetirlo, por jugar con este peligroso y antidemocrático argumento, y en su conciencia lo tendrán.
1: Es sorprendente que Illa, porque de Puente no esperamos nada distinto, pero claro, que Salvador Illa se sume a la teoría de la conspiración es bastante triste, pero sí que veo que, por ejemplo, Carlos Cuerpo, la sesión de control del miércoles, pues intentaba, claro, hay otros ministros que yo creo que lo que están haciendo es ponerse de perfil, que se acabe esto cuanto antes y que no arruine mi carrera, porque claro, Cuerpo aspira pues a altas dignidades europeas, Sara Agesen supongo que también, Planas o Robles pues tampoco querrán mancharse demasiado. O sea, yo creo que cuando salen los Óscares, las torres del gobierno de ataque, ¿no? Pues Puente y López, pues es que es lo único que queda, ¿no, Paco? La desesperada, pero yo no sé si esto cala o no.
3: Bueno, esto suele calar a los propios, ¿no? Cerrar filas, que es un recurso habitual, lo de prietas las filas, ¿no? Y crear una conjura judeo-masónica que vienen a por nosotros y cuerpo a tierra.

0: ¿no? Pero evidentemente lo que están intentando es desfigurar un hecho gravísimo, como que es desde la presidencia del gobierno y con el liderazgo del presidente del gobierno, como se pone de manifiesto en el auto del juez Pedraz, porque aquí no son unos Pelanas, no son Leire, son Gaspar Zarrías, que ojo con Gaspar Zarrías, que tiene más peligro que un cable.
1: ¿Tú le conociste bien?
0: No, no, lo conozco bien de casi cuando estaba jugando en el Atlético de Madrid. O sea, con eso quiero ya sé de su trayectoria y sé de su recorrido. Es decir, es un superviviente nato, adornado en todo tipo de corrupciones, desde pucherazos, desde los ERE, del fin, y ahora dándole cobertura a esta última cloaca. Pero esto es un proceso liderado desde el presidente del gobierno, los 5 días de reflexión, fue un proceso para decretar la guerra sucia contra la justicia, contra los fiscales, contra la policía y la Guardia Civil y, lógicamente, contra la prensa. Y ese es el proceso, la gravedad del momento que estamos asistiendo. Entonces, no nos perdamos en esos debates. Y lo digo hoy en el artículo, perdón por la autocita, en el artículo del debate. Esto no es la kitchen del PP, ni siquiera el Watergate español. Esto es mucho peor.
1: Kitchen del PSOE.
0: Es mucho peor porque es un proceso de un ataque, un golpe de Estado contra el Estado de Derecho en España, liderado por el propio presidente del gobierno, que no buscaba tanto, no era el doncel enamorado de proteger a su mujer, sino realmente lo que se estaba protegiendo él, porque se veía evidentemente, porque es partícipe de todo lo que atesora su propia mochila, y es lo esta guerra sucia con la protección de unos socios que no son socios, son cómplices abiertos, que evidentemente lo van a proteger hasta última hora, y en la eventualidad de un suplicatorio no votarían el suplicatorio formal. Y luego, pues claro, tenemos, cada uno se defiende, el PNV pues poniendo cara de pesadumbre, el secretario general del Partido Comunista pues habla echando la culpa a Israel, los otros a Estados Unidos, en fin, ya son procesos que conocemos. Ella es que no conocéis, o muchos parecen que no conocen a ella, porque claro, ese aspecto casi monacal que se gasta, pero ella encierra muchas cosas, y evidentemente cuando en el auto último y a cabo del juez Pedraz apunta a que la financiación de la última campaña electoral del PSC que le llevó a la presidencia de la Generalitat, entiendo la preocupación, porque ya recordar que Filesa comenzó en el PSC de Cataluña en su momento, con Juan Soben, que era el contable que estaba trabajando en Barcelona. O sea que, y uno de sus responsables, como fue Sala, fue condenado en el juicio de Filesa. Por tanto, estamos hablando de un partido que evidentemente forma parte del núcleo duro y también de la caja negra de las corrupciones.
1: Es que son tantos jueces, Luis, que claro, si dijeras que es peinado, vale, todos contra peinado, pero es que son Pedraz, Escalama.
2: Son algunos hombres y mujeres buenos que han defendido la democracia española, como habéis hecho, o hemos hecho muchos periodistas. En relación a lo que comentaba también Paco, yo creo que esto se ha convertido en una especie de vertedero de basura que ya se nos mezcla todo y habría que como subir a un dron y ver las diferentes basuras, que yo veo cuatro. Veo la corrupción del nepotismo familiar, el hermano y la mujer. Veo la corrupción del choriceo puro, donde están Zapatero, Ábalos y Cerdán. Luego hay una corrupción ya más grave para mí, que es la guerra sucia política, y luego hay una corrupción de la que nadie se habla y que entiendo que es la realmente grave y trascendente, porque es así que cambia España, que es la corrupción política con el separatismo. Esto de robar es muy aparatoso, pero para mí lo serio es que se haya roto la desigualdad de los españoles y que se estén dando los últimos pasos en el intento de crear a la desesperada el Estado plurinacional. Si hay una nueva legislatura de Sánchez, el problema va a ser el problema territorial, el fin de España y la creación de 2 mini-estados a todos los efectos en España. Entonces yo creo que sí, que tenemos que hablar y seguir, y lo hacemos todos, pero sin perder nunca de vista la cuestión medular, la felonía del PSOE con los separatistas, que es para mí el tema clave.
1: El plan este que de Iván Redondo, ¿no? De ir con un plebiscito a las elecciones, ¿no? Un plebiscito constituyente para cambiar el modelo de Estado, ¿no?
3: Y en ese sentido, el papelón de los socios del gobierno y de los aliados parlamentarios. Claro, estamos hartos de... Aquí se está jugando permanentemente con dos mantras. Uno, el de respeto absoluto a la justicia. Dejemos trabajar a la justicia, pero luego a renglón seguido se ataca a esa misma justicia, situándola como uno de los pivotes de esa suerte de confabulación o conspiración urdida con la oposición para echar al gobierno. Y por otro, lo de siempre, en la línea roja, por parte de los aliados y de los socios, a no traspasar, o sea, financiación ilegal del Partido Socialista. Mientras no haya una sentencia firme, aquí no hay nada que, en fin, que objetar. O sea, seguimos apoyando.

0: al gobierno. Probablemente después, si haya, como haya una resolución sobre la posibilidad de que efectivamente se materialice esa financiación ilegal del Partido Socialista con imputados, más imputados, entonces dirán, dice, no, mientras no veamos al señor Sánchez robando el Banco de España y con foto exclusiva sobre el particular.
1: Y tampoco dirían algo
2: haría
1: el Banco de España.
0: No traspasaremos a línea roja. Y luego, claro, te llega el señor Aitor Esteban, y te dice, no, esto, la legislatura ya está acabada, esto, hay que poner fin a esto. Oiga, ¿y qué hace usted para poner fin a esto? ¿Cómo lo hacemos? Si el señor señalado, afectado, se llama Pedro Sánchez y dice que va a ir hasta el 27, y depende de que usted le obligue o no, y usted dice, no, no hay moción de censura, pero tampoco le voy a pedir o exigir que haga esa convocatoria electoral, porque esto ya no tiene sentido, esto son los minutos de la basura, además, y nunca mejor dicho, lo de la basura dentro de este muladar en el que está inmersa España ahora mismo, con estos casos de corrupción tan escandalosos, usted no hace absolutamente nada y dejamos que esto se vaya pudriendo y vaya degenerando, porque esto, en fin, la degeneración es constante.
1: Pero a mí sí me sorprende la actitud del PNV. Es verdad que el PNV, o sea, siempre ha tenido esta especie de prestigio de kingmaker, ¿no? Él es el que decide la hacia dónde gira, hacia dónde se decanta. Las etapas de poder en España, se cargaron a Rajoy después de firmar un cupo bastante ventajoso con el PP, y ahora están empezando ya varias veces Aitor Esteban a decir que elecciones generales ya. Claro, si de aquí a finales de junio cae la sentencia del caso Mascarilla, se abre el caso de financiación ilegal, tenemos a la mujer declarando y va a juicio oral, tenemos la sentencia, ahora hablamos del juicio de Badajoz del hermanísimo. ¿Podemos ver un giro en ese discurso que apueste ya directamente por la moción de censura instrumental, o vamos a llegar al 27 y aquí no hay más tutía? Yo ayer hablaba con el director del Mundo, con Joaquín Mas, y me decía, no, olvídate, va a aguantar hasta el último día,
0: no hay ninguna duda,
1: pase lo que pase, aunque metan preventivamente en el trullo a Zapatero.
3: Sí. No, eso, vamos, yo ya lo vengo defendiendo desde hace muchísimo tiempo, y el contorsionismo que está haciendo el PNV no va a dejar que se mueva y cambie de posición, porque además de ese factor, para que nos hagamos una idea del retroceso democrático que vive este país, recuerdo que en el año 95, en el otoño del 95, Jordi Pujol le dijo a Felipe González que no le iba a dar su apoyo a los presupuestos, y Felipe González convocó elecciones. Ahora, evidentemente, no le puede presionar con los presupuestos porque llevamos una legislatura sin presupuestos. Pero hay una circunstancia añadida en el caso del PNV. Primero, el PNV depende del Partido Socialista para gobernar. Gran parte de su poder está sentado en el Partido Socialista, pero sobre todo hay una circunstancia que hasta ahora no se había producido, que era el eventual pacto entre el Partido Socialista y Bildu. Y ese pacto lo sabemos que ya se ha producido en Navarra, se puede producir en el País Vasco, porque de hecho, pues Bildu es el gran seguro del propio Pedro Sánchez. Por tanto, el contorsionismo, las malas caras, parece que como si tuviera un problema de úlcera de estómago que pone últimamente Aitor Esteban, que ya ha visto que no puede maniobrar con aquel tractor del que bromeaba Mariano Rajoy, no se va a mover de esa posición. Estamos en una posición muy complicada, en el que va a ser muy difícil de salir de ella, porque, ojo, no olvidemos, Sánchez, que está constituyendo un grupo de guerra sucia, una cloaca para mantenerse el poder, veremos lo que es capaz a la hora de unas elecciones.
0: Sí, no, pero es que además está luego el otro argumento totalitario y antidemocrático de impedir la alternancia política en España, que es lo que están tratando de hacer, porque son conniventes con la corrupción, o sea, son cómplices de esta corrupción en la medida en que no la denuncian y además no ponen remedio o no quieren afrontarla decididamente, como hicieron cuando apoyaron la moción de censura con esa excusa a Sánchez para echar a Rajoy. Ahora les parece todo estupendo, y esperan explicaciones, y con esas explicaciones tratan de calmar su mala conciencia, o por lo menos justificarse o tratar de justificarse ante su electorado. Como va a dar explicaciones Sánchez, pues hasta aquí paz y despreocupación.
1: Pero yo creo, Antonio, que esto no es una cuestión de conciencia, es una cuestión de cálculo. Ellos están sopesando qué nos resta más, estar sosteniendo un gobierno corrupto a nuestros electores o traer un gobierno de PP.
0: Eso es.
1: Y de momento ellos creen que lo segundo les daña
0: pero
1: más.
0: Pero si es que lo que dice Rufián, es que Rufián lo que está diciendo claramente. Dice, bueno, esto es corrupción, sí, pero es mucho peor que venga un gobierno democrático lo democrático lo digo yo, ellos no lo admiten, claro, del Partido Popular y Vox, porque así lo han decidido las urnas. Sí, es que es tremendo. Eso es totalitarismo en estado puro.

0: es impedir la alternancia política, en definitiva. Ellos sí que están en eso contribuyendo a una conspiración, desde el punto de vista de verdad, con métodos en ese sentido antidemocráticos, justificar una situación como esta.
1: Es que con el PNV, yo creo, y con ella también, creo que pasa lo que yo llamaría el síndrome del director de una sucursal de banco de barrio. Como va de traje y se peina bien, es un tío muy bueno, pero a lo mejor está haciendo un desfalco. Es que el PNV, yo no entiendo la sacralización del PNV que tenemos en España. Es en origen, está fundado por un señor racista, xenófobo y misógino. En los años de ETA se comporta de una manera hedionda, una cosa pestilente, un trato a las víctimas asqueroso y beneficiándose de ETA. Y a partir de ahí opera constantemente como el partido Amarrategui o Chupategui. El PNV es un partido nacionalista que quiere la independencia del País Vasco. A partir de ahí, en la vida va a querer un gobierno de Vox, que es como el stopper para esta situación.
0: Claro.
2: Y hablemos del juicio que acaba de empezar. Cuidado porque, tiene un buen abogado el hermano de Pedro Sánchez, tiene un buen abogado, Cortés.
0: Un poco sobreactuado, ¿no?
2: Sí, pero eso es parte de la estrategia de retórica de la defensa. Tiene además a la fiscalía de su parte, claro, de quién depende la fiscalía, pues eso. ¿Se puede conseguir una nulidad por defecto de forma? ¿Qué creéis?
3: Pues bueno, no lo sé, vamos a esperar al lunes que el tribunal decida al respecto. Hombre, yo creo que la juez Viedma ha hecho una instrucción muy pulcra y una gran instrucción contra todo tipo de amenazas, espionajes, etcétera, etcétera, porque hay que recordar que la cloaca, como ocurrió también en los ERES, donde había un personaje que nadie conocía en el juicio y de pronto hemos sabido que era la tal Leire, pues la cloaca estuvo espiando a la juez Viedma, sabiendo sus hijos, de su marido, etcétera, etcétera, más o menos igual que se hizo con la juez Alaya en el caso de los ERES. Pero a pesar de todas esas dificultades, hizo un juicio, me parece una instrucción modélica, y sobre todo siempre quedará para la posteridad pues ese interrogatorio al hermano del presidente del gobierno cuando le pregunta dónde estaba su centro de trabajo, ¿no? ¿Cuál era su despacho? Cuando desde el propio debate Alejandro Trabasaguas denunció cuál era la treta que se hizo, que era, en vista de que no tenía despacho, para darle apariencia de despacho, le montaron deprisa y corriendo un sitio donde situarse, que fotografió el propio periódico. Yo creo, vamos a estar lógicamente a lo que decida el tribunal, pero a mí me parece que ha sido una instrucción modélica, y sobre todo aquí lo que nos debemos insistir es el papel de la fiscalía.
0: Claro.
3: Porque claro, dentro de todo este proceso de la guerra sucia de Pedro Sánchez, no olvidamos de otro factor, el trabajo que está haciendo Bolaños para anular las acusaciones particulares que hacen el trabajo de la fiscalía, porque la fiscalía ahora mismo se ha engrosado como una abogacía del Estado a todos los efectos, y evidentemente que el recurso que presentará la abogacía fuera mayor que el auto de la propia juez ya dice bastante de cuál es el papel de la fiscalía y de quién depende.
0: Yo quiero en ese sentido felicitarte, Jorge, porque has hecho un paralelismo perfecto, adecuado, justo y oportuno esta mañana entre los casos Duato, por ejemplo, y Plus Ultra. Oh. El celo profesional con el que se ha actuado por parte de las fiscalías y de las abogacías del Estado en el caso de la agencia tributaria, en contraste con la dejación y el mirar para otro lado en el caso Plus Ultra, dando un rescate que no era ajustado a derecho. Ayer reconocido por ese perito judicial, ¿no? Cuando dijo que efectivamente no tenía que haberse dado porque las condiciones económicas de esa empresa, claro, no lo justificaban. Estaba quebrada. Y además no iba a devolver el dinero, y de hecho no ha devuelto ni un euro a día de hoy. No como otras empresas, como por ejemplo en Europa, que sí ha devuelto el crédito convenientemente que en su día se le concedió en ese rescate. Y yo creo que aquí hablabas antes del abogado. Hombre, yo digo que este hombre ha sobreactuado ayer, pues no sé, quizá para llamar la atención, pero es que es que dijo que no era delito en España todavía, desde el punto de vista punible, ser un asentista, o sea, no acudir a un puesto de trabajo. Pero hombre, yo creo que es inmoral y éticamente reprobable porque está o ha cobrado centenares de miles de euros de nuestros impuestos, del erario público de la Diputación de Badajoz. Por lo menos podía haber añadido que ese dinero va a ser resarcido, ¿eh? Después de hacer esa versión Jessica, el amigo Sánchez, devolviéndolo cobrado y reintegrando a la Diputación de Badajoz la pasta que cobró sin conocer la oficina en la que tenía que trabajar y la función para la que le enchufaron. El malísimo, si es que
2: para,
0: es así.
2: Para mí lo más grave de ese caso, fíjate, Antonio, es que claro, hubo creo que 11 candidatos, 11 músicos que se prepararon con ilusión para esa plaza, para concurrir a un concurso que ellos no sabían que estaba mañado. Ahí se crea un agravio que la justicia tiene que dirimir, Luis.
1: Es un caso tremendo. Ahora, yo os apuesto aquí ahora los tres una percebada regada con el más excelso bodello sale condenado. Quería hacer un apunte con otra cosa porque si no lo oigo reviento. Esto todo de que el sanchismo esté eclosionado se está logrando porque ha habido unos jueces, unos fiscales y también unos periodistas que no han aguantado. Aquí este programa, por ejemplo, ha estado haciendo una denuncia constante, muy valiente, de las tropelías del sanchismo que no se escuchaba en otros muchos lugares. Y lo mismo atiende a este tema el hermano. Yo me acuerdo perfectamente, está en mi despacho y me dijo Alejandro Trabasoguas que quería ir a Badajoz porque le habían dicho que el hermano, oye, se fue para allá, se comió un montón de mañanas, metió una cafetería enfrente de la Diputación de Badajoz. Se fue a Elvas, comprobó que el señor no vivía allí en la casa donde dice donde vivía. Es decir, que se ha trabajado mucho, mucha gente, y creo que también, a mí me aburre mucho esto los periodistas cuando nos ponemos Buar y Bernstein todo el rato, pero joder, también de ahí a no decir nada, pues sí, hemos hecho un trabajo, claro que sí. Claro.
3: No, yo si me permites, Jorge, quería decir dos cosas. Aparte de subrayar esto que está haciendo Luis Ventoso, y yo, no solamente de periodistas, de jueces, de fiscales, de guardias civiles. Es decir, hay una frase de Churchill que dije, nunca tampoco se hicieron tanto por tantos en el momento de la célebre batalla de Inglaterra. ¿Y aquí ha ocurrido? Y lo que no nos podemos permitir es que esos que están, esos auténticos servidores públicos, que incluso están venciendo las celadas de sus propios compañeros pagados por el gobierno, les ocurra como aquellos funcionarios en el contra el golpe de Estado catalán, que después fueron depurados por el propio Pedro Sánchez. Y es una segunda circunstancia. Ojo, esto no es un caso de absentismo. Esto es un delito que al presidente Chirac, cuando era alcalde de París, le costó su posterior condena porque colocó a gente que cobraba por no trabajar de su partido político. Esto es una colocación sin trabajar.
2: Eso es verdad.
0: Y además, pase lo que pase, está claro que aquí, en fin, hay una instrucción perfectamente llevada por una juez que fue perseguida precisamente, como antes recordabais, por esa cloaca de Leire y de Supersanto Cerdán, que esa mujer hizo su trabajo contra viento y marea, porque fue perseguida, fue espiada, en fin, amedrentada, y llevó ese trabajo hasta las últimas consecuencias, ojo, avalado, y respaldado por la Audiencia Provincial de Badajoz en varias ocasiones de la instrucción. O sea, que no estamos hablando de un caso a humo de pajas que se va a ventilar, como pretende el abogado de defensor del David Sánchez, como diciendo, no, esto hay que anularlo porque es una investigación prospectiva. De ninguna manera. Ojo, lo único que la Fiscalía no avala de la defensa del señor Sánchez, porque lo demás es, vamos, abogacía total y absoluta, alineada con el abogado defensor.
2: Pues el lunes vamos a salir de dudas, a ver cómo se reanuda ese juicio contra el hermanísimo, y lo contaremos aquí, por supuesto, en Herrera en COPE. Chicos, os voy a despedir para que disfrutéis de este caluroso fin de semana ya. Gracias. Antonio Jiménez, Paco Rosell, Luis Ventoso.
3: Muy bien, feliz fin de semana.
0: Igualmente, Jorge.
2: Y si feliz fin de semana. Y tomaros los percebes, aunque no ganéis la apuesta.
1: No, oye, Luis.
2: Antonio ha cogido el
1: taco. Y yo doy una recomendación para el fin de semana, que es el sensacional artículo de Tony Blair y la encíclica del Papa, la única persona que
2: me la
1: se
2: terminé
1: ocupa
2: ayer y publico la contraportada del mañana sábado sobre la encíclica del Papa.
0: Muy bien.
2: Fantástico. Es un,
3: pues
2: documento, es un documento de época, ¿eh? De verdad os lo digo, que es.
0: Aprovecharemos el fin de semana para leerla.
2: Impresionante. Muchas gracias, chicos.
0: Adiós.
3: Muy bien, buen fin de semana.
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10: Pasan 2 minutos de las 9 de las 8 en Canarias. Lo primero hasta ahora es conocer cómo se están comportando los precios. El Instituto Nacional de Estadística acaba de dar a conocer el IPC adelantado del mes de mayo, el último dato antes de que el gobierno ponga fin a las rebajas del IVA, al gas y a la electricidad. ¿Alguna sorpresa, Marta Ruiz? Buenos días.
11: Buenos días, Jorge. Pues sí que nos deja una pequeña sorpresa el dato de inflación de mayo. Se queda como estaba en abril. Los economistas, analistas esperaban que subiera un poquito ya en este mes de mayo, pero no, se ha quedado como estaba, 3,2%. No es que los precios no se hayan movido, no es eso, han seguido subiendo, pero lo han hecho al mismo ritmo al que lo venían haciendo en abril. Digamos que el cinturón no ha cambiado de muesca, pero nos sigue apretando, Jorge. La vida nos cuesta un 3,2% más que hace un año. Se nota, lógicamente, el impacto de la guerra, la subida del petróleo, pero las renovables y las rebajas de impuestos a la energía siguen haciendo de muro de contención un poco ahí, ¿no? Pero el lunes, ya lo has avanzado tú, el IVA de la luz y del gas vuelve a subir al 21%, así que en junio sí o sí la inflación subirá. Por cierto, que la subyacente, esa que es más persistente, más difícil de corregir, esta sí que sube. Ha incrementado una décima, hasta el 2,9%.
10: Pues van a tener que llamar a esto la cuesta de junio, Marta. No paramos de subir.
11: Bueno, es que ya vamos de cuesta en cuesta.
10: Sí, sí, sí. Un abrazo, Marta.
11: Venga.
10: El presidente del gobierno, Pedro Sánchez, ha pedido comparecer en el Congreso de los Diputados tras las últimas investigaciones judiciales que afectan al gobierno y a su entorno directo. No nos vamos a engañar, ha solicitado la comparecencia porque los socios le están presionando, o más bien están haciendo como que le presionan. No hay fecha todavía para ese pleno, pero todo apunta a que será el miércoles 24 de junio, que es el último pleno hábil en la Cámara Baja antes de las vacaciones de verano de sus señorías. Y seguro que en este tiempo conoceremos más detalles sobre el caso Plus Ultra. Por el momento, Julio Martínez, el amigo y pagador de Zapatero, ha cambiado de abogado por diferencias irreconciliables. Ha fichado a la que fue abogada de la esposa de Luis Bárcenas, el tesorero del PP, y que ejerció como fiscal en la Audiencia Nacional. Claro, podría estar explorando un acuerdo para tirar de la manta, para cantar. Esto es lo que se está rumoreando. Pero en cualquier caso, la cosa no parece que pinte muy bien para el expresidente. Su portavoz autorizado es Luis Arroyo, que además preside el Ateneo de Madrid, con el que, por cierto, Ayuso dice que quiere romper relaciones. En unos minutos vamos a tener oportunidad de hablar con Luis, que está sentado ya aquí a mi lado en el estudio de Herrera en COPE. Y en el exterior, lo último es que un dron ruso ha impactado contra un edificio en Rumanía, que te recuerdo que es miembro de la OTAN. 70 personas han tenido que ser desalojadas. Hay heridos graves, ¿eh? El Ministerio de Asuntos Exteriores rumano ha calificado el incidente de muy grave e irresponsable escalada de violencia por parte del régimen de Putin. Y Estados Unidos e Irán podrían haber alcanzado un principio de acuerdo para prolongar el alto el fuego y reabrir de una vez el estrecho de Hormuz. Contemplarían la extensión de esa tregua 60 días más y el compromiso del régimen de los ayatolás para no seguir con su programa nuclear con fines militares. Ninguna de las partes lo da por cerrado hasta ahora, pero tampoco lo niegan, que ya bastante. Así que con esa expectativa, los mercados han reaccionado en positivo. El precio del barril ha caído y está cerca de los $90. Pues a ver si lo empezamos a notar en las gasolineras. Un minuto ahora para tu COPE más cercana.
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5: Muy buenos días, saludos de Esther Peñalba ayer. A esta hora tenemos 20 grados en León Capital, 22 en Ponferrada, 21 grados en Astorga, 18 en Villablino. Detienen en Ponferrada a un hombre por incendiar 5 vehículos estacionados en la calle tras una discusión con su expareja. El suceso ocurrió en el barrio de Flores del Sil. León cede 10.000 metros cuadrados en el Área 17 para levantar un centro de formación y prevención de riesgos laborales. La Fundación Laboral de la Construcción de Castilla y León destinará una inversión cercana a los 3 millones de euros y se prevé que sea una realidad en 2028. Y la Catedral de León acoge hoy a las 8:30 de la tarde una vigilia especial de oración como preparación del viaje del Papa. Un grupo de 110 jóvenes leoneses viajará el próximo sábado a Madrid para sumarse a la vigilia con jóvenes que presidirá León 14 en la Plaza de Lima. Seguimos contándote todo lo que te interesa.
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10: Dentro de 3 semanas, el 17 y 18 de junio, veremos a José Luis Rodríguez Zapatero declarando en la Audiencia Nacional. El juez Calama retrasó la cita por la extensión del sumario del caso, se lo pidió el abogado Víctor Moreno Catena, porque el caso Busulta es que supera los 4.000 folios el sumario y había que prepararse bien la declaración. Te recuerdo que Zapatero está acusado de tráfico de influencias y falsedad documental. Nada más conocerse su imputación, el expresidente se grabó un vídeo donde pues lo negaba todo y prometía explicaciones.
6: Atenderé en los próximos días a los medios de comunicación.
10: Bueno, él no lo ha hecho, seguramente por recomendación de su abogado, no ha querido atender a los medios, pero de alguna forma ha nombrado oficiosamente, ahora me corregirá si no es la fórmula exacta, como portavoz a Luis Arroyo, que ya que me acompaña en este estudio en persona y que tiene acceso directo, tiene hilo directo con el expresidente, pues por afinidad política y también por una relación personal. Luis Arroyo, buenos días y bienvenido a Herrera en COPE.
9: Gracias, Jorge.
10: ¿Es portavoz autorizado el término correcto o cuál podemos emplear?
9: Bueno, Yo he estado estos días luchando contra la palabra portavoz, digamos, pero es inevitable. Digamos que después de una conversación con el presidente Zapatero, él agradece que yo me haga, digamos, portavoz de algún modo de algunos de sus... pero lo que quiero decir es que portavoz quizá no sea del todo exacto, porque lo que yo digo no es exactamente a lo mejor lo que dice Zapatero. Doy mi opinión respecto a las conversaciones, algunas cosas que cuento las cuento literalmente porque él me lo ha pedido. También te digo que esta es la última de una... Te digo porque es que en 2 días he hecho como no sé cuántas entrevistas y tal, precisamente para ayudar a contener un poco esa idea de que el presidente no estaba, pero que con hoy con esta entrevista, en principio yo cierro ya esa tarea hasta que haya noticias. Pero de momento, que supongo que las habrá en algún momento, pero de momento no hay más. También quería decirte una cosa, Jorge, y tú sabrás... ¿Por qué te lo cuento? Porque conoces muy bien la casa. Has hecho una mención al Ateneo de Madrid.
10: Sí.
9: Yo presido el Ateneo de Madrid, es una institución venerable, como sabes.
10: Sí.
9: De 200, un poquito más de 200.
10: Yo he presentado más de un libro, ¿eh?
9: Exactamente. Es una institución plural, al 200% yo trataré de que sea plural. Nosotros no tenemos ningún problema real con la Comunidad de Madrid. La Comunidad de Madrid retiró una subvención hace 3 años. Una subvención nominativa que teníamos, prometió que habría subvenciones por proyectos y efectivamente en este momento estamos recibiendo una subvención de 100.000 euros, si no recuerdo mal, este año, 100.000+ el año que viene para mejorar la biblioteca, una biblioteca histórica, bien de interés cultural, que tú también conoces muy bien.
10: Sí.
9: Es una institución venerable a la que yo voy a proteger por encima de todo, pero eso no quiere decir... Y no me quiero comparar con ellos, lo pongo solo como referencia, pero tú también sabes que han sido presidentes del Ateneo, pues no sé, desde desde Azaña hasta Valle Inclán, pasando más recientemente por Carlos París, algunos senadores del hijo de Tierno Galván, por ejemplo.
10: Pero Ayuso le acusa a usted de ser un activista socialista.
9: No, te digo porque a mí Ayuso, que se ha publicado el Confidencial, publicó ayer una nota con fuentes anónimas, y yo no sé quiénes son esas fuentes anónimas, yo respeto mucho el trabajo del Confidencial, pero a mí Ayuso no me ha calificado de nada, que yo sepa, y yo tampoco tengo nada que decir con respecto de la relación, excepto que es muy buena, que es excelente la relación que el Ateneo de Madrid tiene con la Comunidad de Madrid, con la consejería correspondiente, que es la de Cultura. Otra cosa es que yo pueda expresar mis ideas políticas como las expresó cualquier presidente a lo largo de la historia. Obviamente, y no voy a renunciar a mi libertad, por supuesto, para opinar sobre la presidenta de la Comunidad de Madrid, sobre el presidente del gobierno y sobre el alcalde de cualquier municipio. Haré lo que diré, lo que quiera decir, no como presidente del Ateneo, sino como Luis Arroyo, un señor que tiene una larga vinculación con el Partido Socialista, que es militante socialista además, jamás lo he ocultado, etcétera. Dicho eso, vamos, yo respondo a lo que quieras, pero quería aclararlo porque estoy tratando de proteger, por supuesto, al Ateneo por encima de todo y lo seguiré haciendo.
10: Ahora volvemos a Zapatero, pero Luis, te puedo tuitear, ¿no?
9: Sí, porque claro, sí, por supuesto, sí, claro que sí.
10: Como ya has sacado el tema del Ateneo, yo creo que el Ateneo tiene que ser una institución plural, porque es una institución histórica de Madrid y de España. Pero, claro, ese...
9: ¿Y crees que no lo es? Pregunto.
10: No, te pregunto.
9: Digo porque lo conoces.
10: ¿Puede que haya una parte de la junta que tú presides ahora mismo que entienda que tu papel como portavoz entre comillas de Zapatero, digamos que resta credibilidad a esa pluralidad?
9: En la junta somos 11 y hasta donde yo sé no, en absoluto, estamos todos completamente de acuerdo. Esa junta es una junta plural, no quiero dar nombres y tampoco situarlos de un lado o de otro porque no me corresponde, pero es una junta plural. El Ateneo es una casa plural, acabamos nuestra lista, es un poco complejo, se elige la mitad de la junta de gobierno cada año, una cosa un poquito decimonónica, exactamente. Hubo elecciones literalmente hace 3 días y la lista que represento, o más bien en la que me siento representado, ganó con el 62% de los votos. La siguiente lista tuvo 17%. O sea que quiero decir que eso no. Ahora, otra cosa, yo entiendo que alguien pueda pensar, pero ¿qué hace el presidente del Ateneo defendiendo al presidente Zapatero? Pues muy bien, pues que lo piensen y que voten a la otra lista, si no hay ningún problema. Yo lo que sí garantizo es que hay una absoluta pluralidad en el Ateneo. Esta tarde, y así me permites hacer un poco de publicidad, esta tarde se presenta el libro de Leopoldo López, padre. Estará, me imagino, muchos de sus compañeros, diputados, senadores del Partido Popular, por supuesto, bienvenidos a la casa. Y la semana que viene se presenta el libro de Ketty Garat, sobre todos los hombres del presidente, perdona que haga publicidad, ni siquiera tengo
10: compañera,
9: yo interés en hacer.
10: Sí, claro que sí.
9: Y los 5 presidentes del gobierno, con esto yo por mi parte termino, con los 5 presidentes del gobierno, los cinco presidentes, también Aznar, también Rajoy.
10: Pues esperemos
9: son
10: que siga,
9: socios del Ateneo.
10: Que siga siendo así, pero
9: así seguirá siendo.
10: Cerramos capítulo del Ateneo.
9: Eso es, afortunadamente.
10: Y vamos a hablar de Zapatero. Zapatero ha pedido retrasar su declaración, Luis. Se lo han concedido. ¿Por qué lo ha hecho? ¿No se esperaba que el sumario fuera así de detallado, así de extenso? No sé, como cuando habla contigo, ¿con qué actitud afronta la declaración del 7 de junio?
9: El presidente Zapatero es el presidente del no a la guerra, es el presidente del matrimonio igualitario, es el presidente que tuvo que afrontar la crisis financiera y que tuvo que adoptar medidas tremendas en materia económica. Es un presidente valiente, nadie se podrá estar de acuerdo con él o no, pero desde luego no es un presidente cobarde y por tanto no afronta esto con cobardía, lo afronta por supuesto con preocupación. Se ha abierto en canal su vida entera, se han solicitado sus correos electrónicos, se ha bloqueado la actividad de sus hijas que trabajaban con él. Una de las cosas que se ha trasladado es que las hijas eran como prácticamente como si fueran dos testaferros. No, las hijas trabajaban con él, todos los días trabajaban con él, llevaban su agenda internacional junto con Gertrudis, su secretaria, y Judith, la otra secretaria. Preparaban los viajes, preparaban los papers del Gates Center, que están ahí publicados, cualquiera los puede ver, una trintena de documentos, de viajes, de conferencias, 168 viajes por todo el mundo desde el 2012, por los 5 continentes, haciendo todo tipo de actividades, muchas remuneradas, por supuesto, otras no remuneradas. Por tanto, pues afronta esto con mucha dificultad, claro.
10: Pero es que el auto de Calama, sí. Luis, describe un entramado societario muy sofisticado que no pinta nada bien. ¿Tenemos que creernos que José Luis Zapatero es la víctima de Julio Martínez? ¿Esta es la posición suya?
9: La posición del presidente Zapatero es que todo es un inmenso error, tal como está expresado en el auto de imputación y como está expresado en la documentación policial, etcétera. Todo es un inmenso error. Hay algunos muy concretos que se han ido observando. Hay muchísimos, todos, y es lo que está haciendo el abogado ahora. Viendo, cuando usted dice, cuando ustedes, señores de la UDEF, dicen que hay una sospecha de que el dinero supuestamente procedente de Plus Ultra se dedicó a cancelar una hipoteca, porque hay de pronto una cancelación de hipoteca de 500,000 euros, que fíjate tú qué cosas, coincide con los 500,000, que es el 1% de los 5 millones, de los 50 millones del rescate de Plus Ultra. De pronto dice, explica Zapatero, dice, pero si eso es la cancelación de la hipoteca por la venta de la casa, si en la misma cuenta hay previamente el ingreso de los 500,000 por la venta de la casa. ¿Cómo es posible que la UDEF no haya recogido que se trata sencilla y llanamente de la cancelación de la hipoteca de una casa? O cuando aparecen unas joyas, por hablar de algo mucho más concreto y mucho más de cafetería y de conversación de sobremesa.
10: ¿Son bisutería?
9: No, él no ha dicho, a mí no me ha dicho bisutería en absoluto. Digo, porque también, o sea, yo te digo lo que él dice. Él afirma que proceden de algunos regalos y de herencia de su madre, de su propia madre, la madre del presidente, y de la madre de Sonsoles Espinosa, de su esposa, y también de una tía, y no dice, no habla de bisutería, habla de joyas, vamos, tampoco la palabra, no sé qué palabra ha utilizado, joyas, me imagino, sí, joyas que tienen un valor de entre 30,000 y 50,000 euros. Esto es lo que él dice. Y esta es la verdad, al menos es su verdad.
10: ¿Está preocupado Zapatero por ir a la cárcel en una decisión?
9: Yo no le he preguntado.
10: La acusación particular va a pedir prisión preventiva.
9: Bueno, pues sí, claro, la acusación particular, te puedes imaginar, la acusación particular son los acusadores particulares habituales, son supuestos sindicatos de extrema derecha, y en fin, ¿qué te voy a contar? No, tú los conoces perfectamente, no los valorarás como yo probablemente, pero son, ¿qué va a pedir? ¿Y qué va a pedir Vox? ¿Qué va a pedir el PP? Pues no.
10: Pero el juez puede
9: si hubiera guillotina,
10: pasaporte.
9: le pedirían la guillotina, ¿sabes? No, vamos a ver, no. Déjame que te diga, el presidente está tranquilo en lo que tiene que ver con su defensa, pero está, obviamente, preocupado porque en España estamos viendo cosas un poco extrañas, ¿no? Al fiscal general, esto lo pongo yo, pero lo he hablado con el presidente, al fiscal general del Estado se le ha condenado sin ninguna prueba, 5 votos, no sé cómo lo habréis contado aquí, pero 5 votos de 5 magistrados del Supremo a favor de la condena y 2, un voto particular de 2 magistradas del Supremo, exactamente igual de solventes y de buenas juristas que sus compañeros con
10: bueno, en contra. Pero 5-2 y,
9: en términos futbolísticos, pero en términos judiciales no, cuidado, porque en términos procesales, una sentencia del Tribunal Supremo para condenar al fiscal general.
10: Pero no nos vayamos al fiscal.
9: ¿Estarás de acuerdo?
10: No nos vayamos al fiscal.
9: Perdona, que vamos, vuelvo enseguida, pero en términos futbolísticos puede ser. En términos legales, juzgar y sentenciar al
10: volvamos
9: fiscal general.
10: A Zapatero, Luis.
9: Sí, vamos a Zapatero.
10: La preocupación, supongo, principal, aparte de como encausado, como procesado, es por su, como padre. Es decir, ve que sus hijas, que tienen 30 y 33 años, creo, bueno, según todos los expertos, todos los juristas, parece que van a seguir el camino de la imputación. Incluso se ha hablado de que él podría negociar un horizonte penal más atenuado para sus hijas a cambio de cierta colaboración con la justicia.
9: Eso es una absoluta lucubración, que no sé de dónde sale, pero no te digo que eso no yo no lo he hablado con él, yo no, insisto, no soy su abogado, no voy allí a escudriñar cada dato, a menos que sea necesario a efectos de este objetivo, y es proteger la inocencia, declarar la inocencia del presidente. Las hijas, como yo mismo te he contado y estoy por supuesto autorizado a contarlo, son, como no, un elemento fundamental de la preocupación de Zapatero, como sería, me imagino, de la inmensa mayoría de los padres, ¿no? Y realmente es una situación muy desgraciada, porque de la noche a la mañana, no lo digo con victimismo, pero en fin, que cualquiera imagine lo que significa que tus hijas y tú mismo, pues de pronto, no en fin, estés...
10: Pero tú eres maquetadora y cobras 500.000 euros.
9: No eres maquetadora,
10: por...
9: No. O sea, no. Las dos hijas...
10: Pero
9: tienen...
10: cobraban muy por encima del precio del mercado,
9: no,
10: Luis.
9: No. Las dos hijas, es que el precio del mercado, no lo sé. Yo no sé si estaban por encima, por debajo o en el precio del mercado. Pero las hijas no son maquetadoras. Las hijas tienen una empresa que se dedica a marketing online, a marketing deportivo, etcétera. Tienen esa empresa que trabaja tan bien... también y de manera, insisto, diaria, permanente con su padre. Las cifras que se dan de manera acumulada durante 4 años, casi 5 años de trabajo, y cuando los importes se dividen entre dos personas, Se extienden durante 4 o 5 años, las cifras evidentemente se reducen mucho. No digo que sean indignas, no digo que sean chavalas sin recursos, ni mucho menos.
10: No, no.
9: Son las hijas, bueno, claro, es que son las hijas de un presidente del gobierno, ¿sabes? Mucha gente me regaña, no, expresidente, digo, ya tú sabes como yo que los presidentes.
10: No, se les llama presidente.
9: Eso es, les llamamos presidente, sí.
10: Julio Martínez ha cambiado de abogado.
9: Yo no tengo ni idea de Julio Martínez.
10: ¿Esa estrategia no le inquieta al presidente Zapatero?
9: El presidente Zapatero, que yo sepa, esto no le inquieta, no.
10: Pero es su amigo, o ya ha dejado de ser su amigo, Julio Martínez.
9: Es que yo no lo sé, ¿sabes? Porque yo no le pregunto, pero presidente, hoy ya no es amigo Julio. Yo no conozco a Julio Martínez. Él reconoce haber tenido, por supuesto, actividades comerciales. No es aquí cuando habéis hecho la introducción, habéis introducido la palabra pagador. Bueno, pues bien, sí, pagador en el sentido.
10: No, le pagaba.
9: Él sí, bueno, pero vale, tú me entiendes, es como si. Su pagador, sí, no, claro, sí, pero tú me entiendes también, porque todos nos dedicamos a la palabra, ¿no? De un modo u otro, no es solamente su pagador, es un empresario con el que el presidente Zapatero ha tenido relaciones comerciales, ¿vale? El presidente Zapatero decidió, que nos puede parecer bien o mal, pero decidió, digámoslo de manera metafórica, entrar por el IRPF en lugar de entrar por el impuesto de sociedades, es decir, no tener una sociedad. Él pensaba y sigue pensando que es más honesto facturar, ingresar, ganarse la vida a través de cobros por su actividad profesional, ¿no? Como hace el presidente, la actividad profesional que hacen parecida el presidente Aznar, el presidente González. Pero a diferencia de ellos, hacerlo, digamos, facturando por ella sin constituir una sociedad. Lo entiende cualquiera que tenga una nómina, o cualquiera que tenga una sociedad, o cualquiera que cobre con facturas como autónomo, ¿no? Y en esa relación aparece una empresa que es análisis relevante, que es la empresa de Julio Martínez. A partir de ahí, ¿dónde tuviera Julio Martínez el dinero? Si lo tenía metido en una bolsa, si tenía dinero en metálico, no sé cuánto.
10: En el radiador,
9: el radiador, pues eso, evidentemente, yo no soy responsable, yo no tampoco podré decir que tú y yo seamos amigos íntimos, pero en fin, nos conocemos. Hemos tenido alguna feliz comida.
10: Yo no tengo dinero en el radiador.
9: Pero bueno, si lo tuvieras tampoco sería responsabilidad mía, que no.
10: Pero te lo digo, Luis, porque aquí lo relevante, a efectos de la estrategia de defensa de Zapatero y del propio gobierno, es decir, ahora, Julio Martínez iba por ahí utilizando el nombre Zapatero para hacer sus negocios. ¿Eso lo compartes tú? ¿Lo comparte Zapatero?
9: Yo no sé lo que yo pienso es absolutamente irrelevante a los efectos de esta conversación que estamos teniendo, y el presidente Zapatero no me ha expresado ninguna incomodidad por el hecho de que Julio utilizara o no. O sea, no hemos hablado de esto. Es evidente, y si quieres me salgo un poco del guión, es evidente que al leer los documentos, hay
10: él
9: gente que habla de hay alguien que no solamente él, ¿no? Nuestro pana, dicen unos,
10: sí.
9: También te digo que también un poco que se sepa un poco, nuestro pana es nuestro colega, es nuestro amigo,
10: sí,
9: tampoco
10: sí.
9: Hay, pero bueno, que ZP viene detrás, que Zapatero, que sí, entonces que
10: él manda eso, aquí en Venezuela.
9: Él no tiene ninguna responsabilidad sobre lo que digan unos señores, incluso aunque le conocieran, y esto es lo que el presidente va a tratar de constatar delante del juez, que todas esas conjeturas que se hacen de supuestas relaciones de concupiscentes, por decirlo así, etcétera, pues son directamente un inmenso error que él ahora tendrá que ir corrigiendo, ¿no? Con la ayuda de su abogado.
10: O sea, hay gente que se iba enriqueciendo usando su nombre para utilizar su nombre, que en determinados lugares como China o Venezuela abre puertas, pero que luego ese dinero, de ese dinero no se benefició Zapatero nunca. Ese dinero se lo quedaba Julio Martínez y los de Plus Ultra.
9: Zapatero nunca ha negado desarrollar actividades de mediación, de intermediación, algunas, insisto, de manera gratuita, y otras para vivir. O sea, el presidente Zapatero nunca lo ha negado, ha hecho actividades de influencia en América Latina, en Asia, en Europa, muchas. Por supuesto que sí, jamás lo ha negado.
10: Según el sumario, 4,5 millones en 5 años.
9: Y ha cobrado por ello.
10: Es una alza gorda esa.
9: Y ha cobrado por ello. Él explicará en su momento, en primer lugar, delante del juez, de dónde proceden esos ingresos, si se lo preguntan, porque tampoco si no se lo preguntaran, tampoco tiene obligación, mientras sean actividades legales. Él defiende al 200% su inocencia, la legalidad de su actividad, y lo que a mí me pide, o más bien me agradece, es que yo traslade, en primer lugar, esa insistencia en su absoluta inocencia, en la legalidad de todas las actividades que ha desarrollado, en primer lugar. Segundo lugar, que tratará de deshacer todos esos errores delante de su señoría, que está muy agradecido, por cierto, es la, me lo decía ayer, está muy agradecido a los medios de comunicación por la espera, o digamos que pide comprensión, porque la espera se está alargando un poco más. El sumario es muy largo, efectivamente, el abogado ha pedido más tiempo, y en eso está el presidente, preocupado, por supuesto, por su futuro, como estaríamos cualquiera.
10: Una última pregunta, Luis, porque nos quedamos sin tiempo, pero te pregunto a ti, personalmente, cuando te enteras de todo esto, o sea, cuando sale el asunto, la imputación, la semana pasada, todo el asunto, estalla, ¿en ningún momento dudaste de él, de ese que es tu amigo, tu referente como socialista, un presidente, digamos, que ha tenido mucho de guía moral para los socialistas del siglo XXI, igual que lo fue Felipe para los de finales del siglo XX? Si en ningún momento dijiste, Zapatero me la ha jugado, como hay muchos militantes que están pensando ahora mismo.
9: En cuanto estuvo disponible, que fue al instante el auto de procesamiento y tardé en la autodiputación, como se llame, tardé un ratito en leerlo, porque son 80 y tantas páginas, ¿no? Pero en cuanto lo leí, le escribí y le dije, presidente, siento mucho todo esto que está ocurriendo, y expresé mi absoluta confianza, porque lo que vi en el auto eran, pues un montón de conjeturas procedentes del informe policial, y fue ahí donde empezó esa conexión con el presidente Zapatero. Creo absolutamente en su inocencia. Y te voy a terminar contándote una cosa. Y le dije, cuando conversamos, le dije, presidente, tú sabes que como yo me entere de que tú tienes... Te lo digo personal, porque esta pregunta es un poco personal, ¿no? Y el presidente me perdonará. Le dije, tú sabes que como yo me entere de que has pagado al electricista sin factura, lo voy a reprobar, ¿no? Y se rió y me dijo, claro, claro que lo sé. Como diciendo, confío plenamente en tu inocencia. Y si finalmente se constatara que no es inocente, yo sería el primero en reprobar su conducta. Pero creo al 200% en su inocencia en este momento.
10: Pues eso es tener fe y confianza en un amigo. Es Luis Arroyo, portavoz del Ateneo, presidente del Ateneo, perdón, portavoz, vamos a decir, oficioso de José Luis Rodríguez Zapatero. Gracias por haber venido a Herrera en COPE, Luis.
9: Muchísimas gracias, Jorge.
10: Un abrazo.
9: Un abrazo.
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9: Pues ya siento lo que voy a tener que recordarte ahora, pero conviene tenerlo en cuenta. Desde el lunes, la luz y el gas serán un 15% más caros. Tenlo en cuenta de cara a las facturas que vendrán a partir de ahora. ¿Por qué? Pues porque el 1 de junio el IVA de la luz y del gas volverá a ser del 21%. Se acaba la reducción que lo mantenía en el 10 por la subida de precios de la guerra de Irán. ¿Y todo esto cuántos euros de más nos va a suponer? Pues se lo voy a preguntar a Marta Ruiz, jefa de Economía de COPE. Marta, ¿cómo estás?
10: ¿Qué tal, Jorge? Buenos días. Solamente me llamas para cosas...
9: Claro, para cosas negativas.
10: O sea, efectivamente. Para... Esto hay que remontarlo de alguna manera.
9: Vamos a recordar por qué. ¿Por qué el gobierno retira estas ayudas?
10: Bueno, es muy sencillo, Jorge. Al final estas rebajas del IVA están vinculadas a la evolución de los precios, a que no suban más de un 15% los precios de esos productos que se benefician de esta rebaja de impuestos. La referencia que ha cogido el gobierno, los datos de abril, como es el gas y la electricidad no subieron más de un 15%, es más, bajaron, pues automáticamente el IVA pasa del 10 al 21%. En el caso de las gasolinas, pues como se dispararon, sobre todo el diésel, un 28%, entonces se mantiene ese alivio fiscal.
9: ¿Y eso cuánto nos va a suponer en la factura de luz y gas?
10: Mira, subida media del 15% en el coste de ambas facturas. En euros, 16 euros más al mes entre gas y luz. Para verlo más claramente, en mayo, un consumidor medio en tarifa regulada ha pagado por la luz 55 euros. Con la subida de impuestos, no solo del IVA, sino también del impuesto especial a la electricidad, que pasa al 5%, con todas estas subidas, la factura se coloca ya por encima de los 60 euros. Y además, esta subida afecta a todos. Tarifa regulada, los que dependen del mercado mayorista y también los que están en el mercado libre, los que tienen una tarifa pactada con una comercializadora en concreto, porque estamos hablando de impuestos, es la parte fija de la factura la que sube. Y el gas, pues lo mismo, coge la factura de este mes, del mes de mayo, y le sumas unos 10 euros.
9: Y todo esto que hemos contado es para allá, pero es que a finales de junio, o sea, el 30, se acaba también la rebaja del IVA a los carburantes. Eso es justo antes de irse de vacaciones.
10: Que nos viene fenomenal.
9: O sea, que volvemos a pagar el 21% en lugar del 10 en esto también.
10: Bueno, veremos cómo queda eso, Jorge, porque el petróleo, aunque se ha relajado, ha bajado de la barrera de los $100, pero sigue disparado con respecto a hace un año. Es un 30% más caro y eso, lógicamente, está impactando en los carburantes, ¿no? Que es un derivado del petróleo. Pero a lo que vamos, si el 30 de junio el IVA de las gasolinas vuelve al 21%, eso es lo que tenemos ahora mismo sobre la mesa, volveremos a pagar entre 20 y 30 céntimos más por litro. Si hacemos el cálculo, pues son unos 10 euros más por depósito. Ahora mismo estamos gastando por llenar unos 85 euros de media, pues nos vamos a 95.
9: Pues como
10: vamos, una cosa maravillosa.

0: justo en el momento en el que nos vayamos de vacaciones. Sí.
1: Claro, es que al final si se mantiene esa fecha, me parece que los días anteriores al 30 de junio va a haber cola en las gasolineras.
0: Efectivamente, entonces vamos a ver qué es lo que pasa al final, ¿no? Porque el gobierno ya ha dejado la puerta abierta a que pueda haber una prórroga, no solamente de esta rebaja del IVA a los carburantes, sino también del resto de medidas para sectores afectados, el transporte, agricultura, ganadería. De hecho, en las estaciones de servicio, Jorge, están pidiendo esto, ¿no? Una prórroga, porque al final las colas pueden ser tremendas, coincidiendo con la primera operación salida de vacaciones. Así que veremos qué es lo que hace el Ejecutivo. La verdad es que el IPC de hoy nos da una pista de que de momento la factura de la luz ha seguido conteniendo esa subida de los precios por las renovables. No sabemos exactamente los carburantes qué es lo que ha pasado. En un par de semanas tendremos ahí el desglose y sabremos, pero vamos, que lo estamos notando, que más o menos estamos ahí pagando lo mismo cada semana, y en función de eso pues ya veremos, pero ya decimos que aunque vuelva la normalidad, aunque la tregua se mantenga, aunque vuelva a fluir todo por el estrecho de Hormuz, volver a una situación normal va a ser muy complicado. O sea que de momento ver el petróleo bajar de manera así potente no se descuenta, y al final si el petróleo se queda ahí estancado, el surtidor pues también lo va a hacer.
1: Te prometo que un día te voy a llamar para que me des una buena noticia.
0: Hombre, yo voy a
1: hacer cohete, pero
0: voy a intentarlo.
1: Gracias, Marta, un beso.
0: No es porque yo no quiera, un abrazo.
1: Varias comunidades autónomas han decidido reforzar la vigilancia de cara a la próxima convocatoria de junio. En concreto, Murcia, Cataluña, eso es la convocatoria, me refiero, de las pruebas de la EBAU. En concreto, Murcia, Cataluña, Aragón y Galicia han confirmado el uso de detectores de frecuencia para localizar dispositivos electrónicos ocultos que puedan llevar los estudiantes para recibir respuestas desde el exterior del aula, utilizando incluso el móvil como antena. Esto es interesante, nuevas formas de copiar. Iván Arias es el presidente de la Comisión Interuniversitaria de Galicia y una de las voces que mejor conoce cómo está afectando este fenómeno tecnológico a los exámenes de acceso a la universidad. Iván, buenos días.
2: Hola, buen día, muy buenos días.
1: En Galicia lleváis años aplicando sistemas de control para detectar estos dispositivos electrónicos en la PAU. ¿Qué os estáis encontrando en los últimos cursos con esto de la introducción de la IA y de los nuevos dispositivos? ¿Cómo evoluciona la picaresca?
2: Bueno, vamos a ver, nosotros llevamos con detección de frecuencias ya desde el año 2019. Nuestro objetivo siempre es garantizar la igualdad de oportunidades. Eso es la clave de todo este sistema, ¿no? Entonces, claro, el alumnado cada vez utiliza tecnologías más vanguardistas para intentar copiar. Hace años, pues ya hace muchos años, se usaba pinganillos para los exámenes de conducir, sin ir más lejos. Y bueno, pues se llevan soplando las respuestas. Nosotros lo que intentamos es, con los dispositivos de detección de frecuencias, eliminar cualquier interferencia que haya entre emisor y receptor. Es decir, el alumno o la alumna tienen que hacer sus exámenes y punto.
1: Claro, los detectores de frecuencia es una medida que es cada vez un instrumento cada vez más extendido. ¿Hasta qué punto son eficaces en la práctica para interrumpir el flujo de información por el pinganillo?
2: Bueno, pues lamentablemente son eficaces. A mí me gustaría que el alumnado no copiase, porque la consecuencia cuando detectamos a una persona copiando es la expulsión completa de la PAU. No es del examen donde esté copiando, no, se expulsa completamente de la PAU. Y lamentablemente tengo que decir que todos los años tenemos que expulsar alumnos y alumnas que están copiando utilizando dispositivos de...
1: Pero se meten un pinganillo en la oreja.
2: Sí, un pinganillo, las últimas gafas que ya tienen incorporadas la inteligencia artificial, de todo, o sea, intentan hacer de todo. A ver, aquí hay dos cuestiones, porque a veces cuando hablamos de la PAU solo nos centramos en el apto o no apto, ¿no? La PAU lo que hace es fijar los requisitos mínimos para el acceso a la universidad, pero la PAU realmente tiene una doble misión, esa es la primera, y la segunda, para mí es la más importante, es poder ordenar el alumnado para decidir quiénes son los que entran en cada una de las determinadas titulaciones que se ofrecen. Y ahí es donde está la clave. Claro. Si ahora tenemos aquí oyentes que están escuchándonos y tienen a sus hijos preparando la PAU y están pensando, bueno, quiero que haga la titulación B, es igual. Y cuando llamamos a matrícula, llamamos a 100 personas y su hijo o hija queda de 101, es decir, queda fuera.
1: Por culpa de tres tramposos, claro.
2: Y sabe de algún caso que entró y copió, pues la verdad es que entenderá perfectamente que lo que intentamos hacer es proteger
1: la justicia,
2: a todo el alumnado y garantizar la igualdad de oportunidades. Eso es lo que intentamos hacer.
1: Claro, el problema es el coste para intentar impedir que se extienda este tipo de formas de copiar, porque no sé si todo el mundo de forma homogénea en cualquier centro puede optar a los sistemas con los que contáis vosotros en Galicia.
2: Claro, eso sí es una buena. De hecho, una de mis ideas ahora es intentar llegar a una solución que pueda ser válida para muchos centros. A mí me preguntan de institutos, de facultades.
1: Claro.
2: Bueno, es una pregunta frecuente. Vamos,
1: o sea,
2: a decirlo
1: tú eres
2: así,
1: el Elliot Ness de los que copian. O sea, eres el que va persiguiendo a todos los copiones.
2: Claro, pero no puede ser. No, lo que hay que intentar. También hay que intentar inculcar unos valores éticos y morales a nuestro alumnado. Y tienen que saber que las cosas hay que hacerlas porque y los resultados tienen que ser porque se lo merecen, no porque estén haciendo trampas. Es como, bueno, si me nos permiten otro símil, es como los deportistas de alto nivel que se dopan. Pues claro, eso no está bien.
1: Claro.
2: Que una persona salte, le gane a Duplantis en salto de altura y salte 6.50 porque va dopadísimo, pues no. Y por eso hay unos controles y por eso. ¿Y qué pasa en las federaciones de atletismo? Pues que cada vez tienen que intensificar más los controles. Pues aquí está pasando lo mismo.
1: Claro. Y para terminar, Iván, ¿corre el riesgo la PAU de desaparecer o de reformularse drásticamente para evitar estas nuevas tecnologías que de fraude? Por ejemplo, hay gente que habla ya que la universidad, incluso en bachillerato, pues que se acabe con el examen escrito, o sea, que directamente con los trabajos también, o sea, que vayamos a la oralidad, que es la única forma en tiempo real de que no nadie copie.
2: Bueno, yo tanto no me atrevo. Yo sí confieso que a nivel personal, yo soy catedrático de matemática aplicada, ya llevo tiempo ideando un sistema para poder hacer un examen oral de matemáticas, que no es una broma, porque no es como un examen oral de otras asignaturas que históricamente pues estaban sacando una bola y habría que decir de memoria. Eso va contra cualquier espíritu actual de exámenes competenciales en los cuales hay que poner un contexto, razonar, demostrar una madurez sobre lo que se intenta. Bueno, sí que tengo ya idea de un sistema que espero no tener que implantar nunca, pero bueno, hay que ir pensando todo esto.
1: Pues sí, porque combatir el fraude es hacer justicia con los que sí estudian. Iván Area, presidente de la Comisión Interuniversitaria de Galicia, catedrático de matemática aplicada, nada menos el Elliot Ness, que pilla los copiones. Gracias por tu servicio a la educación española, Iván, un abrazo.
2: Muchas gracias, un abrazo.
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1: Ya están aquí las maneras de vivir de María José Navarro. ¿Qué tal MJ?
0: Hola, Jorge. Te noto mejor, ¿eh?
1: Sí, estoy mejorando mucho. Hoy ha triunfado la anécdota que... tu periodismo de investigación de ayer con el pirata y el rey. Ha triunfado en las redes.
0: Claro, el periodismo de investigación somos así.
1: Claro, nosotros somos así.
0: ¿Qué quieres que te diga? Bueno, esto pasó ayer en Badajoz. Juicio contra el hermanísimo altísimo y grandísimo.
18: Esto es mentira. Por eso digo que esto no es un rito de mantener el marcapasos de la denuncia. No, no. Esto es el rito de decir que ahora, cuando se ha celebrado el juicio de Aldama, esto es una falacia.
19: Señor letrado, no levante el tono de voz.
18: Discúlpeme, señoría.
19: Bien, vamos a realizar el debate de forma sosegada, tranquila y no me interrumpa.
18: Perdón.
19: Me ha entendido, ¿no?
18: Perfectamente.
19: Continúe.
0: Pues a mí me parece que el señor juez sobreactuó un poquito. En fin, sobre todo porque Emilio Cortés es una persona extraordinariamente educada y de la que tengo la mejor opinión, porque encima es muy amigo mío. Así que punto en boca, ¿eh?
1: Es un buen abogado, lo que pasa es que cada uno está en su papel. Él hace su papel y el juez el suyo, claro.
0: Mira, el hermano de Sánchez tendrá lo que tenga, pero ha sabido elegir a uno de los mejores penalistas de España. Eso lo puedo asegurar. Por cierto, maravillosa la crónica de Ale Requejo en El Confidencial, ¿eh?, sobre el juicio. Fantástica, me encanta Ale. Bueno, y es que los hermanos... ¡Ay, los hermanos! Dolores Moreno,
20: hermana del presidente de la Junta de Andalucía.
21: Ahí me formé en la especialidad de danza clásica.
20: Y desde hace semanas directora provisional de este conservatorio de danza en Málaga, pese a tener menos puntos que otra aspirante al puesto.
22: Es la hermana del presidente, bueno, pero tiene el mismo derecho que cualquier otro ciudadano, siempre por igualdad, mérito y capacidad, porque el proceso se ha hecho con absoluta pulcritud.
20: En ese proceso la hermana del presidente andaluz obtuvo 38,20 puntos, 11 menos que los 49,50 sobre 50 que consiguió otra aspirante, Esperanza Utrera, pero según la Junta se desestimó la designación de Utrera por su pasado.
22: Fue cesada por distintos problemas que hubo en la dirección.
0: Se dedican todos al arte, a las artes, a la música, a la danza. Es increíble.
1: El hermanismo, sí.
0: ¿Sí? Sí.
1: Oye, todo pero tiene un todos... hermano artista. ¿Tú tienes hermano artista?
0: No, yo no tengo ni hermanos, imagínate. O sea, y... nada, imposible. ¿Tú sí? ¿Tú tienes un hermano artista?
1: Yo tengo cinco hermanos, pero yo soy el artista.
0: Bueno, del alambre. Lo contabas esta mañana, la Audiencia Nacional ha anulado la absolución de Ana Duato, de la actriz, por fraude fiscal. Anoche le preguntaron a Imanol Arias.
23: Yo estoy cumpliendo condena, y cuando uno cumple condena no debe meterse con la justicia, ni nada.
2: Yo estoy tranquilo ya, y además no es un tema que me agrade mucho, ¿sabes? No. Y más con lo que está saliendo del ministro, que era ministro de Hacienda en ese momento, ¿sabes? No es un tema.
3: Bueno, me gusta mucho, Manol.
1: Pues casi se mete a hablar.
3: Casi se mete, efectivamente. Bueno, ahí te dejo, que te cuente Sofía lo que vamos a hacer en Los Fósforos.
1: Los Fósforos de fin de semana, Sofía Güera, ¿cómo estás?
4: Hola, ¿qué tal? ¿Tú te has puesto a plan, que suele decirse en mi casa? ¿Estás ya con la operación bikini, sí o no?
1: Pues esta semana he ido menos al gimnasio, pero supongo que sí, hay que cuidarse, porque cuanto te despistas, empiezas a coger peso.
4: Me viene muy bien lo que dices, porque vamos a hablar de gimnasios. ¿Por qué te digo esto? Porque sabes que llega esta época, todo el mundo se apunta, todo el mundo va, todo el mundo ocupa las máquinas, todo el mundo coge pesas y las deja por ahí.
1: En enero también.
4: Todo el mundo va haciendo... Pero ahora con mayor intensidad, por no hablar de ese olor. ¿Qué es lo que menos le gusta del gimnasio? ¿Qué es eso que detesta? 900-50-6006. Hoy hablamos de ello en Los Fósforos.
1: Yo ahora voy a un gimnasio random, pero me gustaba el olor del gimnasio de boxeo con Jero García cuando iba con Gistao.
3: Bueno, claro.
1: Y era el linimento, el olor ese. Porque, claro, un gimnasio de boxeo huele muy distinto. Huele más fuerte.
4: Pero además, Jero. Claro. Y además, Jero siempre va muy perfumado. Sí.
1: Jero huele fantástica.
4: Mejores marcas. De las mejores marcas. Sí,
3: sí, arreglar lo que ya habéis dicho, nombres sí. Y cómo liar.
1: No, pero es un gentleman del ring.
3: Hombre, ya te lo digo.
4: Ay, ay, ay.
1: Y del Atleti, que por eso está hablando.
3: Sí. Bueno. Yo por si acaso.
4: Y luego iba a decir que, como siempre y como cada viernes, tenemos con nosotros a Jerónimo José Martín, que nos va a hablar de los estrenos de cine. Mira, nos va a visitar también Laura García Alonso y Alba Sáez, que son directora y actriz principal de la película Corredoras. Porque hablamos mucho de las lesiones de los grandes deportistas, de las lesiones físicas. Pero, ¿qué pasa cuando un atleta de élite le da, por ejemplo, un brote psicótico? ¿Cómo se enfrenta a esa situación? Pues es una ópera prima de esta directora, que se ha hecho con la nominación al mejor premio en el Festival de Málaga. Viene muy bien auspiciada por las críticas y vamos a hablar de esta película a partir de las 11:30 de la mañana. Y, por supuesto, como cada viernes, el doctor Mario Alonso Puig.
1: Pues ahora sí voy al cine, que hace un montón de tiempo que no voy.
4: Pues mira, pero para estar con aire acondicionado este fin de semana con el calor que va a hacer.
1: Sí, la verdad es que es un buen refugio, ¿claro? Sí. 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

0: Son las 10, las 9 en Canarias.
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0: José Luis Rodríguez Zapatero afronta con tranquilidad su próxima declaración ante el juez Calama, aunque no oculta su preocupación. Está convencido de que se va a demostrar su inocencia. Eso acaba de contar aquí en Herrera en COPE Luis Arroyo, portavoz autorizado del expresidente del gobierno. Sostiene que las joyas encontradas en el despacho de Zapatero son de poco valor y proceden de varias herencias.
3: La posición del presidente Zapatero es que todo es un inmenso error. Hay muchísimos, y es lo que está haciendo el abogado ahora. Cuando ustedes, señores de la UDEF, dicen que el dinero supuestamente procedente de Plus Ultra se dedicó a cancelar una hipoteca, 500 y pico mil euros, Zapatero dice, pero si eso es la cancelación de la hipoteca por la venta de la casa. O cuando aparecen unas joyas, lo que él dice, que proceden de algunos regalos y de herencia, que tienen un valor de entre 30 y 50 mil euros. Y esta es la verdad, al menos es tu verdad.
0: Pedro Sánchez sale de la Moncloa para lanzar este mediodía uno de sus planes, esta vez el de acción cultural en el exterior. Se trata de la enésima tentativa de escenificar normalidad institucional en medio de la investigación de la Audiencia Nacional sobre las cloacas del PSOE. El presidente no prevé comparecer ante el Congreso hasta dentro de un mes. Ricardo Rodríguez.
4: Pedro Sánchez reaparece en el Instituto Cervantes para presentar un plan de acción cultural en el exterior. Lo hace decidido, además, a visualizar la coalición de gobierno, esto es, junto a los ministros José Manuel Álvarez y Ernesto Urtasun. La agenda oficial de Sánchez prosigue al margen del avance de las pesquisas sobre las cloacas del PSOE o de la imputación de José Luis Rodríguez Zapatero y de la denuncia de una operación de derribo por métodos no democráticos, según Óscar Puente. Tan cercano él al presidente como para que la Moncloa ratifique cara a sus palabras. Sánchez se reserva para comparecer ante el Congreso en un mes aproximadamente, quizá el 24 de junio, toda vez ha pedido aprovechar la preceptiva comparecencia tras el Consejo Europeo de los días 18 y 19 para además informar sobre la situación política relacionada con las últimas investigaciones judiciales conocidas. Eso ha planteado el gobierno en su solicitud.
0: Y lo acabamos de saber, la inflación se mantiene en mayo en el 3,2%, es la misma tasa que el mes de abril, aunque la próxima subida del IVA, de la luz y del gas amenaza con disparar los precios en las próximas semanas. La vida nos sigue costando un 3% más que hace un año, un encarecimiento que se debe a factores como el impacto de la guerra o la subida del precio del petróleo. Y la OTAN ya habla de imprudencia de Rusia, condenando el ataque de esta madrugada contra un edificio de apartamentos en Galați, en Rumanía. El dron, de aparente fabricación iraní, provocó un incendio que deja dos heridos en esta ciudad cercana a la frontera con Ucrania. Las autoridades rumanas también responsabilizan a Rusia del impacto.
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0: Y en los deportes, el Barça está trabajando para dejar cerrados hasta tres posibles fichajes antes del Mundial. Rubén Vasco.
5: Sí, el primero y que está a punto de hacerse oficial es el de Anthony Gordon, el delantero inglés procedente del Newcastle y que firmará por el equipo culé en las próximas horas. El precio del traspaso rondará los 70 millones de euros. Anoche, Juanma Castaño contaba en el partidazo que el conjunto culé está interesado también en el defensa del Manchester City, el croata Guardiola, y además Julián Álvarez quiere irse del Atlético de Madrid y ya se han iniciado las conversaciones entre Barça y Atleti, aunque parece que de momento la idea de la Atleti es no vender al argentino. Y precisamente anoche la selección argentina anunciaba su convocatoria para el Mundial, una lista liderada por Leo Messi y con la principal novedad de que el jugador del Real Madrid, Franco Mastantuono, no está entre esos 26 elegidos. En el Sevilla, anoche contó Víctor Fernández que el próximo lunes Sergio Ramos dará una rueda de prensa para explicar al sevillismo los detalles de su oferta para intentar comprar el club hispalense. Además, mañana se jugará la final de la Champions a las 6 de la tarde entre el PSG y el Arsenal. Y en motos, este fin de semana, turno para el Gran Premio de Italia. Ahora mismo están en marcha los primeros entrenamientos libres de Moto2.
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6: Muy buenos días, saludos de Esther Peñalba ayer. A esta hora tenemos 23 grados en León Capital, 25 en Ponferrada, 24 grados en Astorga, 21 en Villablino. Detienen en Ponferrada a un hombre por incendiar 5 vehículos estacionados en la calle tras una discusión con su expareja. El suceso ocurrió en el barrio de Flores del Sil. León cede 10.000 metros cuadrados en el área 17 para levantar un centro de formación información y prevención de riesgos laborales. La Fundación Laboral de la Construcción de Castilla y León destinará una inversión cercana a los 3 millones de euros y se prevé que sea una realidad en 2028. Y la Catedral de León acoge hoy, a las 8:30 de la tarde, una vigilia especial de oración como preparación del viaje del Papa. Un grupo de 110 jóvenes leoneses viajará el próximo sábado a Madrid para sumarse a la vigilia con jóvenes que presidirá León 14 en la Plaza de Lima. Seguimos contándote todo lo que te interesa.
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6: Los selfies frente al espejo marcando bíceps. Ay,
7: me suena.
6: Ah,
8: no,
6: ¿verdad?
8: No.
6: Me suena. Bueno, no hemos dicho nada de saco de boxeo de fondo, ¿eh?
7: Bueno, lo de ayer fue ya.
8: Cuidado, no, muy bien. Muy bien, Antonito. Muy bien, hijo.
9: Solamente boxeo, muy duro ayer. Y por lo que sea, lo grabaron.
7: Exacto. Entonces, como agradecimiento.
8: El tigre. Ahí está el tigre.
3: Grabaron con su teléfono, sí.
10: Don King, que pidió la grabación.
9: Como agradecimiento a mi entrenador por el esfuerzo que está haciendo conmigo y al gimnasio al que entreno, pues subí un vídeo que por lo visto.
8: Estás muy bien, ¿eh?
9: Te está gustando.
8: Sí. Oye, que sí. Esta vez reconozcámoslo. O sea, el mío está hecho un puje.
6: ¿Cuántos me gusta lleva la situación?
7: Uy, es una locura.
9: He tenido que llamar a los bomberos de los fueguitos que me están entrando por.
6: Sí, ay, Jesús. Sí, sí. Claro. Bueno, esa lística que me decís ocupada.
10: Qué de tontería,
6: pero.
3: De verdad.
6: Pero ocupada por alguien que está con el móvil, ¿no? Esas mancuernas tiradas. Y el olor. El olor que hablábamos. Bueno. Depende antes con María José. Bueno, que hoy hablamos de gimnasios. 900-50-60-06. ¿Qué detesta? ¿Qué es lo que no le gusta del gimnasio? 900-50-60-06.
3: Es que tiene muy poca vergüenza, perdonadme. Es que mira.
8: ¿Por qué? A ver.
3: No, sí, porque.
8: Tú has visto muchas cosas de boxeo. Has estado en gimnasios.
3: Sí, pero bueno, lleva bastantes. Lleva cientos, ¿eh? De 466 likes. El primero, Goyo González. Le dice Antonio a su directora de este programa: acuérdate de este vídeo para cuando pida días libres.
8: Madre mía. Ahí sí has tenido un poquito de poca vergüenza.
9: Sí. La bromita, ¿no?
3: Ay, claro que sí. Bueno,
6: que hoy. Sabéis
9: que no suelo pedir muchos días libres, o sea.
6: No, eso es verdad, ¿eh? Que luego ahí los días festivos ahí está trabajando. Y levantando España.
9: Españita.
6: ¿Qué aquí seguimos?
10: A ver si vas a decir como un pintor que vino a pintarme a mi casa. Digo, ¿qué hace? Dice, trabajando por Europa.
6: Bueno, que como pueden imaginar que ese es el tema del día, la hora de los fósforos, que aquí continúa Herrera Cope y lo hacemos como todos los días con María José Navarro, con Goyo González, buen con día. Antonio Agredano, con Toni Martínez Daimiel. Y creo que eso he dicho todos, ¿no? Y por supuesto, eso, Antonio Agredano.
3: Sí.
6: Aquí seguimos hasta la 1 de la tarde, pasando este calor que nos va a acompañar como poco hasta el martes. 40 grados se esperan este fin de semana. Sí, sí, en algunos puntos del país.
10: Estáis como cine. Ni para sol ni para el agua.
6: Hombre, ay, el pobre,
10: que es lógico que haga calor.
9: Da un bahío, ¿eh?
6: Hombre, es lógico que haga calor, pero no tanto en mayo.
8: Se ha adelantado por lo menos 20 días.
10: Yo ayer me fui a andar después de las 11. Y
8: por, pero no lo pasaste no, mal.
10: Yo vivo en Sevilla, ¿eh? Que bueno, no estoy viviendo en Roma. Y ya te digo yo que hacía calor, pero tampoco para volverse loco.
8: Bueno, porque tú has nacido pues, en un sitio donde el calor es lo habitual.
6: Claro, tú estás acostumbrado.
8: Has vivido en Sevilla casi toda tu vida, también en Madrid, por supuesto, pero aquí cuando aprieta y lo sabes, José aprieta, ¿eh?
6: Sí,
8: en Madrid aprietas.
10: Pero porque es normal, que eso pasa todo el
8: tiempo. Ya, pero más tarde, no ahora.
6: Bueno, que hoy hablamos de gimnasios. 900-50-60-06 y hemos dicho, ¿por qué hablamos de gimnasios? Porque todo el mundo, desde después de Semana Santa, se empieza a apuntar al gimnasio, ahí empieza la operación bikini, el que queremos ponernos todos bien y todos guapos, los gimnasios se llenan, se petan, las máquinas es lo que pasa, y claro, pues a todos nos empieza a molestar un poco ese que pone la música o ese que se sube a ocupa todo el rato la máquina de correr o la elíptica o la de hacer bíceps y resulta que está más tiempo con el móvil o mirándose al espejo que haciendo ejercicio.
8: La tontería.
6: Claro. 900-50-60-06, ahí puede contarnos qué es lo que menos le gusta del gimnasio. Pero antes...
2: Hola, hola, hola.
6: ¿Tú eres mucho de gym?
2: Sí, no, sí, de gin tonic. De hecho, hay dos cosas que hoy, claro, hoy me sentía un poco aparte porque primero, por suerte, no tengo Instagram porque así evito ver ciertas cosas. Y por otro lado, me apunté una vez al gimnasio, incluso hice un día de pilates.
4: Una vez.
8: Un día.
2: Sí, pilates. Salió lanzada la bola. Sí. Golpeó a la zona de las pesas, le cayó una pesa en un
6: pilates es muy duro, Antonio, no bromees con esto.
9: No, me encanta el pilates, solo que ven a John, imaginar a John haciendo pilates, por lo que sea, me ha hecho gracia.
10: No, pues él hizo de pilates, o sea, se quitó los pelos.
9: Y además que como claro, siempre me imagino a John vestido como Sean Connery, con la gorrita, elegante, así, tipo sí, así, verdad. Entonces, claro, me hace más gracia todavía.
2: Bueno, pues mira, en esa línea va de lo que dice Agredano, es una de las cosas que no soporto, que es... es que, ¿por qué son tan colorinchis la ropa de gimnasio?
6: Flúor, sí.
4: Por eso no va.
2: Flúor, o sea, me pone muy nervioso. Y claro. A mí me gusta, como dice Leo Harlan, la vieja escuela.
5: La ropa básica del gimnasio y de hacer ejercicio la tenemos todos. Es ropa de marca. De marca de bebidas, claro. La camiseta de White Label, las bermudas de cacique, los calcetines de Pacharala Navarra, una mochila de Bacardi, la gorra de Jack Daniels. Atención al licoreta... que después de reventarse el hígado en las fiestas durante 2 años, se va a recuperar en 2 meses en el gimnasio.
10: Tal cual. La camiseta de caja rural.
6: Sí.
2: Está bien.
6: Pero está muy desactualizado, ¿eh? Ahora la moda de los gimnasios es muy apretadito, eso, muy fluor.
4: Bueno, ¿cómo van?
6: Muy marcas típicas de gimnasio. Sí. Y
2: maquilladas, las chicas.
6: Y tops.
2: Claro, si te vas a ir a la piscina al agua.
4: Bueno, algunas.
9: Claro. Sí, de hecho, si alguien va con ropa no pro, es por impostura. Sí. Es justo lo contrario. O sea, quien va con la camisetita de algodón, como de jaillo y tal, es para tirarse el pisto, no es porque ahora...
4: No, es por lo que tengo y lo otro me favorece.
9: Tú eres una mujer elegante y te pongas lo que te pongas, te sientas bien.
4: Sí, en el gimnasio estoy divina.
10: Yo voy todos los días al gimnasio y no voy vestido de fuforito.
4: Yo también.
2: Pero es que tú puedes ir de
6: tampoco te veo,
10: Pero bueno, la vez fosforito con los chicos que sois, fíjate cómo brilla.
9: Pero no hace el ganso no hace ropa deportiva todavía, porque claro, es que
10: ¿El qué, perdón?
9: Digo, si el ganso no hace ropa deportiva para ti.
10: Todavía no. Pero todo se andará.
8: Podría ser imagen del ganso.
2: Sácanos de aquí.
6: Ay, bueno, es el tema de pues veo que está reciclando, John.
4: No se ha dado cuenta.
6: Pero es que ayer, bueno, nada más ver esto he dicho, me ha mandado el guión de ayer. Digo, me ha mandado el guión de ayer porque empieza igual. No, y ya luego me da cuenta que no. No,
10: y de febrero del 74 también puede ser.
2: No lo pusimos, pero me sorprende que al segundo día que estés ya te des cuenta que reciclo. Pero bueno, hoy a la gente, hoy vamos a dedicar el programa y la hora a la gente que dice que hace lo que quiere en la vida. Como decía yo ayer, esto es imposible.
6: Exacto.
2: Claro, porque, ¿verdad, Navarro? No solo decimos Navarro, Tony o yo. Escuchad a Andy Chávez.
11: ¿Dónde estarías si hubieras hecho todo lo que querías en la vida?
12: Bueno. Presa.
4: Totalmente.
2: Claro, todos sabía yo que iba a tener éxito este.
6: Sí, es que está la razón. Es tal cual, se nos da vía libre.
9: No podemos hacer lo que queremos por dos cosas: por el amor y por la familia, en realidad. Por eso tenemos que al final ser dos.
4: Y más. Y por esas dos y otras más.
2: Paulo Coelho, sal de él.
6: ¿Cómo se nota que es viernes?
8: No nos permite según qué cosas. Y nosotros formamos
6: las leyes.
8: Sí,
6: por la familia te digo yo. Que prisión permanente revisable. A ver, vamos al sabías que Las señales nerviosas, ¿tú sabías que viajaban por el cerebro a velocidades de hasta 400 kilómetros por hora?
8: Qué barbaridad. Sí,
6: esto es importante porque permite procesar imágenes completas en 13 milisegundos.
2: Sí. Como se entere la DGT, nos multa. Pero por eso, aunque creas que no estás pensando, lo estás haciendo. Es lo que se le pasa, por ejemplo, a JJ Vaquero con su mujer y, claro, luego responde de aquella manera.
12: El otro día se abre el semáforo, ¿vale? Y me quedo así, ¿no? ¿Vale? En off. Esto es la falta de sueño. Dormimos poco por la noche y por el día somos vídeos de YouTube que no han cargado bien. Yo juro que me quedo aquí en el semáforo pillado y mi mujer, ¿en qué piensas? Y tenía claro que tenía que decir, en nada. Pero algo se traspapeló del cerebro a la boca y la dije, en el vestido de la Pedroche.
2: ¿Cuántas veces decís, no estoy pensando en nada? Y en realidad sí piensas, pero no sabes en qué.
8: Lo decimos,
6: no,
8: pero...
6: No lo puedes decir. No, y hay veces es que eso que sí que sabes, pero no lo puedes decir.
4: No lo puedes decir.
10: Tampoco te creas tú que yo pienso mucho, ¿eh?
8: No, yo sí. Yo
6: los hombres tenéis otra... Los hombres tenéis otra velocidad, otra cosa en la cabeza.
8: Pues debo ser poco hombre, porque mi cerebro no descansa.
6: Es que nos pones esto...
8: Claro, es que no sé. A ver...
9: No, el mío sí, Navarro, yo sí.
8: Yo no descuento.
9: Yo voy lentito.
6: Claro que sí.
10: Yo de verdad, yo no pasa nada. Estoy pensando en nada.
6: No pasa nada. Y además es bueno también, ¿eh? Sí, dejar la mente en blanco.
8: Ojalá,
6: de vez en cuando.
8: Sí. Podría,
10: igual que digo que cojo un sofá y me vuelvo loco. Lo
8: podría
10: chaco,
8: ser, pero...
10: Aquí todo el mundo no ha nacido para trabajar.
6: Bueno, es viernes y que hay estrenos de cine. De cada película que se estrena en un año, resulta que un tercio ya son superhéroes. O sea, que el género gusta y por eso las productoras apuestan por él.
4: Siguiente es Agredano. Yo lo veo.
2: Sí.
4: De superhéroe.
6: Sí.
2: Pues mira, podría ser Agredano con el tiempo.
9: Pero a mí la licra a lo mejor
4: no le favorece.
9: Mi defectillo.
2: Bueno, puede ser la cosa, perfectamente.
9: No me he hecho la liposucción todavía.
10: Claro, pero sobre todo. Del amor, como dice la mujer,
2: el éxito de las películas estas de superhéroes es sobre todo por la gente joven. Pero debían pensar en que los que tenemos una edad también podemos tener poderes, al menos poderes como los de Rosa Romero.
13: Yo no sé si estáis de acuerdo conmigo, pero con la edad se genera un superpoder. ¿Qué cuál es? Ve a la gente de tu edad mucho más vieja de lo que tú te ves.
8: Pues a veces es verdad. Sí. A veces es cierto.
4: Totalmente.
8: A veces es cierto. A veces es objetivo, no subjetivo. A veces
4: es lo
8: uno
4: mismo,
8: está mejor,
4: Goyo,
8: que otra persona
4: Goyo, lo mismo que tú piensas, están pensando ellos.
8: No somos todos iguales, señora.
9: Siempre, no siempre. Bueno,
8: porque cuando te dicen, oye, pues yo te echaba 51, y resulta que no los tienes, que tienes 10 más...
10: La prueba está en engánchate una noche a Fitch Day y cuando salgo de tu edad dice, esa me toca a mí.
4: Vamos, claro, es verdad. Eso es lo que pienso yo.
8: Jolines,
6: y les quitan años, yo estoy convencida. Se quitan ellos.
9: Estoy nervioso con la posibilidad de que me escriban del colegio o del instituto porque quieren hacer una fiesta de antiguos alumnos. Estoy loco porque eso suceda. Porque yo, efectivamente, me veo muy bien.
6: Estoy bueno, claro. Ya está.
9: No quiero decir tanto porque me han insultado por presumido y a ver si la gente se va a creer de verdad que soy presumido.
4: No lo es.
6: Ayer lo dejaste claro.
9: No lo soy, soy coqueto. Nada.
6: Vamos con el dilema si es un dato real o no. Porque, oye, se dice que la gente ya se saca poco el carnet de conducir, que a los jóvenes no les interesa conducir, pero es que faltan 1.500 profesores de autoescuela para este año. ¿Este dato es verdad o mentira? ¿Verdadero o falso?
8: Es verdad.
9: Es verdad,
8: se necesitan profesores de autoescuela.
6: ¿Pero 1.500?
4: Bueno, no sé, el número exacto, no arriba o abajo, sí.
6: A ver, yo...
8: Por ahí.
2: Pues os voy a decir... Sí, pero no, porque si hacen falta, pero más.
10: ¿Cómo acá? 3.500.
4: Más todavía.
10: 3.500 profesores.
2: Sí, porque...
6: Hay futuro,
2: decís,
6: señores, que están pensando en dedicarse el día de mañana.
2: Claro, y eso que luego debe ser muy duro, ser profesor de autoescuela.
4: Sí,
2: pero,
4: seguro.
2: Y eso que, como decíais, la mayoría prefiere el plan Raúl Cimas.
14: Yo siempre voy de copiloto. Yo soy el que dice el cuidado cuando se va a cruzar un gato. Muy importante, el copycat, me llaman. Y el recal, también me llama el recal, porque digo, por esta a la izquierda, y ya se oye, recalculando ruta. Intenté sacarme el carnet un montón de veces, pero tuve mala suerte, tío, los examinadores. El primero que me tocó era uno que hay allí, que en tráfico le llamaban el ventoleras. Le daba una ventolera y decía, a la siguiente a la derecha, bueno, no, a la izquierda.
8: ¡Segundo!
2: Maravilloso, no me digáis que no. Debería existir de todas formas un examen de copiloto, porque es clave en la conducción.
15: Sí, y no hay tanta gente que lo sepa hacer bien, ¿eh? Porque no, verdad, es esto verdad. De señalizar después, ah, pues era por ahí. Y tú, pues era. Sí. Pasado. Era.
10: Yo con pasta, si tuviera, que no es el caso, chofer. Tendría chofer. A mí, yo, de verdad, cada vez me gusta más el chofer. Cada vez me gusta menos conducir.
8: A mí no me hace mucha gracia.
9: Se había ocurrido antes a otros con dinero.
10: Bueno, no, pero...
8: No todo el mundo con dinero, ¿eh?
10: Está antes eso que tener un yate, por ejemplo, suponiendo que tuviera pasta.
15: Bueno, que no queda nada.
10: Un avión privado, ¿no?
15: Iba a decir que no queda nada para el Mundial y sois de los que lo vais a seguir en televisión.
8: Entero, hombre, claro.
15: Sí, no queda, empieza el 9, ¿no? Sí.
10: No, el 7.
2: Yo en la televisión, pero con el sonido COPE.
10: Creo que sí.
2: Cuidadito. Con el sonido
8: COPE. Pues sí,
15: es que sabéis que hay cosas que se disparan siempre cuando viene un mundial de fútbol, como la venta de televisores, o también los pedidos de pizza y estas cosas, ¿sí?
8: Uy, yo no puedo eso.
10: Yo hago mucha
16: tontería. El 11, empieza el 11, perdón.
8: 11.
16: El 11, sí.
8: Apunta.
16: Menos mal, porque si no, entre la visita del Papa, que va a ser un éxito. Sí, con el mundial.
10: El 11 empieza entonces, ¿no?
16: El 11, sí.
10: El 12 tenemos un mundial, porque acabo con el bañador en la cabeza normalmente si España gana.
2: Pues con... Como ha dicho Sofía, se calcula que habrá un incremento del 10% en las ventas de televisiones de cara al Mundial de Fútbol. O sea, que cuidadito, ¿eh? El tema está... Nada.
9: El día 12 hay un Canadá-Bosnia que no podemos perder, ¿no?
2: Pues vaya. Te digo una cosa, a mí son los que me entretienen mucho. Entre ver las pintas, ojo, de los aficionados, pues, una cosa y otra, te lo pasas de maravilla.
9: Ve apuntando nada en comparado... Escocia, que el día 13.
16: En mi casa veremos
15: todos, soy de Escocia muchísimo. Sí.
2: Yo también, ya sabes, Navarrich, que somos de Escocia. Nada, y de Irlanda también. Nada comparado con las que se compraron en el Mundial del 82 en España, porque pasamos muchos del blanco y negro al color en aquel año. Con la novedad, además, del mando a distancia. Vamos a recordar lo que contaba Ernesto Sevilla.
17: O mi padre, que a lo mejor estamos viendo la tele en el salón.
18: Para Hasebe, Hasebe Inui, ahora los japoneses no tienen problema, buen balón de Inui.
17: Está roncando el tío, no cambias de canal y dice, ¡no cambies que no estoy viendo!
2: Esto lo hacían nuestros mayores y ahora lo hacemos nosotros.
16: Eso te iba a decir. Sí. Y los presentes
8: no.
16: También.
8: No.
2: Sí.
8: Yo sí.
16: Ay, Goyo, todo es que no. Que
15: todo
16: sí.
15: Es bien. Todo es bien en su vida.
8: Si es que no. Sí. Es que no. Si
15: es que todo es bien. Que está pintando, efectivamente. Claro, ¿cómo va a ver? Sí,
8: estoy muy metido ahora en un cuadro. Claro. Tengo que terminar de aquí.
15: Claro, hombre.
10: Sí. Te metes dentro.
15: ¿Abstracto? ¿Abstracto también? ¿O no?
8: A ver, yo trabajo a medio camino entre la abstracción y la figuración, ya lo conté.
10: Pinta una carita feliz, aunque sea, ¿no?
8: Sí. Una carita feliz. Yo no pinto caritas, chaval. Yo pinto figuras humanas, pero desdibujadas en unos...
2: Claro. Los Javis están tardando en hacer una película de Goyo.
15: De los que tienen que interpretar, y luego lo que comentabas ayer, la gente ve cosas que tú no las has visto, realmente.
8: Claro. ¿Verdad?
15: Al consultorio parental. ¿Por qué cuando se te pierde tu hijo, por primera vez, te comportas igual que tus padres cuando te perdiste tú y le echas la bronca?
8: Porque es humano.
15: A ver, ¿por qué te separas?
16: Claro. No, yo no. Claro. Yo me puse a llorar como una tonta, madre mía, cuando lo encontré.
8: A mí me
16: luego ya, cuando se me han perdido más veces, ha sido
9: o
16: distinto.
9: O sea, lo lloraste cuando lo encontraste por decepción, exacto, ¿no? Por haberlo...
16: No, porque me dio tanta pena, lo vi con esa carita y tal, no le regañé. Luego ya cuando se me han perdido varias veces, pues ya no es lo mismo.
10: A mí no
16: ya
10: me
16: sé.
10: Han perdido nunca, ¿verdad?
15: A mí tampoco. Creo, y toco madera para que no lo hagan porque sé que se pasa fatal.
10: Pero vamos, Chencho se perdió para todos los españoles, que eso sí que lloré yo.
16: Eso bueno, es verdad.
2: Pues os digo una cosa, yo me perdí, mi hermano se perdió también, pero yo recuerdo cómo fue exactamente igual que Ernesto Sevilla.
17: Me metía al mar por mi mundo interior, me despistaba, ¿no? Veía una gaviota. ¡Ay, una gaviota! Estaba perdido bastante tiempo, de repente veía a mi madre corriendo hacia mí, yo corría hacia ella a abrazarla, eso yo lo vi en cámara lenta. De repente, por detrás de mi madre, salía mi padre y me daba un guantazo, que me decía, hijo mío, qué susto nos has dado. Me decía, yo decía, pues anda que esperaba un abrazo y me llevo una hostia.
16: Es que en las playas que son populosas se pasa mal, sí.
8: Muy
16: y si
8: mal,
16: los niños son de los que van por libre, pues también.
15: Sí, claro. O en los parques. Claro. en los parques. Es, sí, yo lo paso mal, porque además los parques enfrentes del colegio, como lleven los niños uniforme, solo ves a 300 niños vestidos iguales. Dices, ¿dónde están los míos?
10: Sí. Y luego si ves CSI o una de esas, dices, tú, ay, mi niño, ya le ha cogido un...
16: Sí.
8: Un malvado. Claro.
15: A ver, John, hay cosas que tenías que haber hilado. Hemos hablado antes de lo de los profesores de autoescuela que podían tener salidas profesionales. Tenías que haberlo ligado con esto.
8: Pero estos son los de verano.
15: Ah, vale, vale. Camarero, peón, agrícola, dependiente o socorrista son los cuatro trabajos más demandados para contratar gente y para este verano.
8: Sí, sí, sí. O sea que.
10: Yo de socorrista no me veo.
15: David Hasselhoff.
10: Sí, yo he quedado muy justito, ¿eh?
8: Nah, pues entonces tú eres socorrido.
15: Fíjate que no lo intuíamos, ¿eh?
10: ¿No?
15: No.
10: Sí, pues yo nado interior, muy justito. Yo puedo llegar de la escalerilla a la esquina.
8: Yo a Naranjo le veo de camarero, peón agrícola, dependiente o socorrista, le veo de... le veo
15: el camarero sería un excelente camarero.
8: No. No, le veo de socorrista.
15: Sí, camarero sería perfecto.
8: Sí, sí, sí. De socorrista vestido de peón agrícola, dependiente de un camarero. Le veo así, más o menos. Bueno, estos son, como dicen, los cuatro trabajos más demandados para este verano. La mayoría son temporales, salvo algunos casos, como Brigitte Martí, que ella se resiste, por lo que sea, a dejar su puesto.
19: Mira, te vamos a despedir porque no entiendes nada.
20: Vale, pero ¿voy a seguir trabajando aquí?
8: Se hace la tonta por si cuela, sí, o es así. Es ese,
15: esto en esta vida también hay que hacérselo de vez en cuando, ¿eh?
8: Sí.
15: Sí. Se llega. ¿Que hay algún chiste para hoy o no?
8: Sí, tengo uno. Bueno, vamos a ver. Hoy es el día de la hamburguesa.
15: Ah, sí.
8: Sí. Y entonces he dicho, pues voy a rescatar uno de Jesús Tapia, que sé además que le gusta especialmente a Naranjo y que es una tontuna, pero nos encanta.
21: Dice, escúchame, ponme una hamburguesa, unas patatas grandes y un refresco.
22: Caballero, esto es una biblioteca.
21: O ponme una hamburguesa.
15: Este ha gustado, este ha gustado.
8: Bueno.
15: Lánzate.
9: Es que me he acordado por lo de los gimnasios, porque claro, como cuando hago deporte, venga, en realidad ahí pongo el vídeo que sale bien, pero por la tarde no podía moverme, ¿no? Claro. Entonces quedan unas citas, ¿no? Y le dice, una cita ciega, y le dice ella, ¿cómo te reconoceré? Y dice él, pues mira, soy como un Ken. Dice, alto, rubio, musculoso, y dice, no, que no puedo doblar la rodilla.
8: Pues mira, es bueno.
10: Tengo que contar.
8: Eso ha sido bueno, mira.
10: Tengo que contar, y esto no es un chiste. En un programa que yo presentaba de televisión, era en directo y siempre se conectaba con los controles centrales. Y entonces el regidor habló con el control central y el del control central le dijo, hola, me faltan faltan 5 minutos para empezar. Y le dice el regidor, hola, Manolo, ¿cómo estás? Y dice el del control, ¿cómo me ha desconocido? Ya me di a lengua. Lo mismo. ¿Cómo me ha desconocido?
15: Y dicho esto, regresamos al tema de los fósforos de hoy, que les recuerdo que son los gimnasios. ¿Qué es lo que más detesta de ellos? Que es con lo aquello que no puede, 900-50-60-06. Hola, Manuel, buenos días.
23: Buenos días, ¿qué tal estamos?
15: Pues estamos muy bien porque estamos a viernes.
23: Muy bien.
15: Y nos
23: bien.
15: Gustan los viernes.
23: Tiene uno... Muy bien. Os voy a contarte una historia de un gimnasio.
15: Venga.
23: Tengo un muchacho que va al gimnasio. Te vas a venir un par de veces conmigo y verás cómo te picas en las coles. Y me subí en varios sitios y vi una chica, madre mía, que estaba en una cita y voy a ponerme al lado de ella.

0: y corriente, que sudara. Pero cuando estás un par de días o tres, que si no te das donde se tiene que dar.
1: Ya.
2: Y una semana
0: el dolor ha cogido, te sale, pero ya.
1: Ya. Ay, por favor. Ay, Manuel, pues alegría y perfume en esta vida. Decía antes, Bustos, que los olores de los gimnasios de boxeo son todavía peores. ¿Tú esto lo corroboras, Agreda, no?
3: No, no tiene por qué.
1: Ah, vale.
3: No, son...
1: Quería la opinión de...
3: Es un sitio... O sea, esto es como lo que cuando una vez me riñó un portero de discoteca porque yo iba ciego. Y digo, si vendierais batido de fresa, si vendierais batido de fresa dentro, esto no pasaría. Pues claro, entonces el gimnasio es un sitio donde se va a hacer deporte. Otra cosa es el sudor reconcentrado. Por ejemplo, cuando yo corro una carrera popular, yo voy duchadito. Y cuando estamos todos al salir en la salida, yo huelo bien, pero hay gente que huele mal, como
4: ya
3: diciendo,
4: viene mal.
3: Como voy a sudar luego.
4: Claro, luego ya me digo la misma. Acabo de ver el vídeo del boxeo de Arredano.
3: Sí,
4: Arredano.
3: Sí,
4: resoplas, porque resoplas para coger más fuerza.
3: No se resopla, se echa el aire cuando da el golpe. Eso es en el boxeo. Si tú ves un combate de boxeo.
5: Perdón, que no sé nada de eso.
1: Sí. No, a mí me gustó la coordinación piernas-manos, porque hay coordinación.
2: Ah, pues entonces. En el gimnasio también, ¿eh?
3: Ahí hay un trabajo
2: en el gimnasio haciendo abdominales.
1: Oye,
2: y lo ha sufrido la gente.
1: Iba a decir que antes ha dicho Agredano que necesita una liposucción, pero no necesitaréis un lifting.
3: No,
1: porque no hace falta. 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
1: Todos.
4: ¡Hombre!
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5: Entonces, hemos quedado que lo que no nos gusta del gimnasio es ronda rápida.
6: Ir.
7: Sí, claro.
8: El gimnasio en sí mismo.
6: A ver, yo voy al gimnasio y voy mucho y siempre que puedo y todo lo que sea, pero es que voy por necesidad, por salud, por vejez, por todo eso. Pero vamos, yo me quedaría en mi casa o me daría un paseíto. O sea, que el ir me cuesta bastante.
5: Goyo.
6: Y voy, ¿eh? Y voy.
8: A ver, yo tengo que ir por narices para coger tono muscular, que lo he perdido con la pérdida de peso.
5: Es que esto,
8: ocurrir.
5: De verdad, no puedo
8: y no me apetece
5: este relato,
8: nada.
5: ¿Eh?
8: Pero también hay gimnasios virtuales con un entrenador personal que tú lo tienes en el ordenador y con tu colchoneta y tus pesas hacer los ejercicios en casa.
6: Pero no lo haces bien. Es que yo ni me pongo.
8: No lo he hecho nunca.
5: Sí, se hace bien porque no es un vídeo que te pones. Puede ser un señor que está por ti.
6: Eso es distinto.
5: Eso es distinto. Pero pensaba que decías que cuando te colocas un vídeo. Tú piensas que lo haces bien.
9: Yo voy a un gimnasio que es muy particular porque es con entrenadores, ¿no? Particulares. Yo voy por el tema mío porque con el corazón no me atrevo a... no es que yo me vaya a volver loco levantando peso, ni mucho menos, pero vaya a ser que haga algún ejercicio que no sea coherente para mi estado y tal. Entonces... hay gente que estamos los yayos, que uno está, pues eso, dándole con las manos a dos pedales porque está fastidiado. Sí. Y luego hay gente que está, por ejemplo, en el equipo nacional de pádel, porque cada uno tiene un entrenador, claro, ¿no? Entonces ves gente preparadísima que ves saltando y tú estás a lo mejor con una tirita en una pierna y otra sentadito intentando abrir las piernas, que es un poco ridículo, ¿no? Cuando ves una cosa y otra, pero bueno, te entretiene bien ahora la gente más joven.
5: Yo tengo una cosa que fue lo último, ya lo dejé. De nuevo, el gimnasio, que es cuando te toca una rutina en grupo y antes ha venido un forzudo y tienes que empezar a aligerar el aparato porque tú no puedes con todo ese peso. Claro. Ese momento que le tienes que estar quitando peso a los aparatos, a las barras y tal, tú te preguntas, ¿qué hago yo aquí?
6: Bueno,
5: ¿por qué estoy aquí? Me estoy perdiendo el tiempo. 9:00.
6: ¿Y cuando? No, nada, luego lo cuento. Nada.
5: Venga, luego lo cuentas, que tengo a Víctor esperando. Hola, Víctor, buenos días.
10: Hola, buenos días.
5: ¿Qué es lo que no le gusta del gimnasio?
10: Pues estamos de acuerdo en eso, en que al gimnasio vamos a sufrir. A nadie nos gusta, pero por salud mental, por trabajo, por lo que sea, tenemos que ir. Yo lo que odio es al pesado, al hartible, al que no tiene vida ninguna y va allí a socializar y a dar por saco. Que entras con una camiseta nueva, el tío te ve, da la camiseta que te has comprado, viene a decirte la rutina que tienes que hacer, viene a decirte hasta el último. El detalle, ese pesado que no tiene vida y ese hartible que viene a taladrarte la oreja y tú estás con tus auriculares, escuchando tu musiquita, a tu rollo, deseando terminar y tienes que estar aguantando el al plazo de turno.
5: Sí, o ese que te... me encanta lo de al hartible. Al hartible. Ese que cuando llegas te dice... tengo la música, es que no me he traído auriculares, ¿te importa? No te gusta nada la música que hay, que dice, venga, déjalo. Ay, ¿qué decías, Tony?
6: No, que yo es que en el gimnasio paso tantos momentos en que digo, ¿qué hago aquí? Pero sobre todo, cuando estás en esa clase que delante tienes a un Hyperman, a la derecha tienes a Sena,
5: la princesa guerrera.
6: Esa, la princesa guerrera. Al otro lado, al señor de... bueno, en fin. Y tú, todo el mundo lo hace tan fácil que parece que tú lo vas a hacer y tú no puedes. Claro. Y dices, ¿pero qué hago yo aquí? Yo me he salido de algunas clases de decir, pero bueno, ¿qué pinto yo aquí? Pero para eso hay un truco. Te vas a un aquagym por las mañanas, que ahí puedes triunfar.
5: Porque puedes ser la más joven del momento, ¿no?
9: Yo grupo no he hecho nunca, pero yo, por ejemplo, hoy, que ya estoy vestido para irme, yo llevo puesta una camiseta, que llama mucho la atención, que son lonchas de jamón, así, una encima de otra, puestas, porque me las regalaron en el pozo cuando fuimos a hacer el programa. Ah. Entonces, hombre, no es muy apropiada, pero oye, la usan para jugar en fútbol, porque no la voy a usar
5: claro.
9: yo, ¿no?
5: Claro, claro. José, buenos días. Buenos días, José.
4: ¿Tengo pues José? Nada, mi cuestión era la siguiente, el tema del tío Posturitas, ¿no? El que se pone a hacer postura y bueno, mientras que está en la sala de máquinas y de eso, pero bien, pero el problema es cuando pasa, cuando está dentro de los vestuarios, ¿no? Que estos posturitas se ponen delante de los espejos, ¿no? Hacen sus posturitas, miran todos los músculos, etcétera, etcétera, etcétera. Pero aparte de eso, porque haya cada uno, ¿no? Con su forma de ser y tal, ¿no? Eso ahí no me meto yo. Lo que sí me meto es que se pone a grabarse, ¿no? En el móvil, hacerse fotografía en el espejo.
9: Sí, ¿qué me dice?
4: Que claro, en el espejo seguro lo hacen sin mala intención, en el espejo está él, pero es que detrás del espejo estamos todos los demás. A veces, claro, y a veces te pilla con la artillería al aire, depende, ¿no? De qué momento te pille, pero tienes la intención de salir. ¿Qué necesidad tienes tú de salir de fondo de pantalla o de fondo de fotografía?
6: De un selfie de otro extraño, claro.
9: ¿Qué me dice? ¿Qué? Yo no sabía que había gente así.
5: Ya, desde luego hay gente también, que menos mal que la conocemos. Porque...
9: Y ahora aparece usted con el peñón de Gibraltar sin saberlo, en la foto del marón.
7: Si no hay foto, no hay entreno, ya lo he dicho muchas veces. Y después de cada entreno hay que hacerse una fotito, como decía, ya estoy en entreno. Si no,
5: ¿para pero qué? Con el espejo.
7: Sí, sí, por favor, o en el ascensor o...
9: Sí, no, porque ¿para qué? Yo contigo te veo prácticamente todos los días, ¿no? Y nunca te veo con la boquita como con la foto, no sé por qué.
7: No sé. No es la boca, es que me pongo, me pongo de perfil. Sí, porque yo, como claro. yo tengo la nariz desviada de un golpe precisamente que me dieron en el boxeo cuando era más joven, entonces yo me pongo de perfil. Siempre para la foto porque salgo más guapo que si salgo de frente.
5: Y desde de arriba. Y desde arriba.
7: Una merluza. Sí, y un poquito desde arriba, sí. Uh-huh. Sí, ya sí. está, yo solo, vamos, yo os doy mis consejos para que lo utilicéis.
6: Sí, sí, yo sí. lo intento, ¿eh? Yo
7: nunca
6: intento.
7: Se sabe cuando hay que abrirse un Tinder, nunca se sabe. La vida da mucho.
5: Exacto. A ver, 900 50 60 06, es que es aquello con lo que no puede del gimnasio. Ángel, buenos días.
11: Hola, buenos días, señores contertulianos, y un saludo a mi paisano Agredano.
7: Sí, sí, identificado a la primera, bueno. Nada más escucharte, sabía que hemos nacido en barrio parecido.
11: Tengo tres vicios, dormir, comer y oír la radio. Pero bueno, yo tengo 70 años, no me da ridículo, me hice naranjo y al gimnasio, yo voy con mis mallas, lo que sí llevo son camisetas de algodón, porque esta gente, chicos, que se juntan 4 o 5 en una máquina, que le quedan 200 repeticiones, y luego acaban y llevan camisetas de estas que huelen más que un cartón meado, de estas que son de...
5: Sintética.
6: Qué bonito. Oh,
11: madre
6: qué bonito.
11: Mía.
5: Licra.
11: Y otra cosa que quería hacer referencia, que los espejos en los vestuarios está prohibido, según donde yo voy, sacar fotos. Y los espejos de los gimnasios están para corregir los ejercicios, no para mirarse, porque si se dan cuenta un espejo no es igual que el otro.
9: Correcto.
11: Porque yo el hacer, claro, hay espejos que están puestos que te miran y parece que está hecho un bichaco. Y luego te ves desde tu casa y dices, pero ¿qué pasa aquí? Y estoy que
5: me
11: un bacalao. O sea que eso es así.
7: Sí, sí, sí.
5: Como
7: sí,
5: los
7: sí,
5: de las sí, tiendas sí. que te ven.
6: Te lo ha dicho un paisano.
8: Los probadores.
5: Te lo ha dicho un paisano. Por cierto, o sea, este es un dato de servicio público. En el tanatorio de Leganés, en la entrada hay un espejo que favorece muchísimo, amigas.
9: Vaya, mira, pues no voy ahí al tanatorio para mirarme al espejo.
5: No, porque, oye, sí. quiero decir.
6: Eso hace mucho.
9: Aunque no me vea.
5: Que sí. No vayan al gimnasio. Sí. A subirse la moral. De que tenemos un mensaje de la región de Murcia, Tony.
8: Ay, qué maravilla.
6: Sí, qué felices somos, ¿no? Sí, qué felices todos. Pues os voy a hablar incluso de la felicidad de la buena. ¿Habéis oído hablar de ella? Bueno, pues si no habéis oído hablar de ella, yo os voy a descubrir qué es. 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A ver, esto lo tenéis que recordar, Región de Murcia, felicidad de la buena.
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5: los espejos está dando mucho que sí, mucho de sí. 900-50-60-06, José Mari, buenos días.
12: Hola, buenos días.
5: ¿Y usted qué es lo que detesta del gimnasio?
12: ¿Qué es lo que detesto? Todo.
5: Muy bien.
12: 50 años llevo haciendo deporte. Karate, piscina, gimnasio, yoga. Y en todos los gimnasios lo más bonito que tienen es la puerta por dentro, que la veo al salir.
6: Eso es, muy bien.
12: Y el timbre de cuando viene a la siguiente clase, lo más bonito que hay.
5: Qué bueno, qué bueno. Oye, pero ya tiene mérito, José Mari, 50 años sin parar de hacer deporte.
8: Sí, qué bárbaro.
12: Sí, mucha voluntad.
5: Sí, sí.
12: Pero es muy necesario.
5: Claro.
8: Hombre, claro.
5: Sí, sí, pero es que, oye, hay gente que conforme pasan los años o abandona, o al principio no era y luego al final lo adquiere, pero tiene mucho mérito lo de... Son unas bodas de oro,
12: Solo he abandonado rotura de ligamento cruzado 6 meses.
5: Vaya.
12: Rotura de supraespinoso 3 meses.
8: Joder.
12: Y luego un cáncer que tuve que me operaron 2 meses. El resto sin parar. Todos los días 3-4 horas. 2 y media. Sí, pero no, la barriga no baja, ¿eh? La tripita.
8: Es que ahí está. La alimentación, los
6: A este señor, hay a personas que les cunde, que les luce el gimnasio. Este señor y a mí no nos luce, porque yo digo, pero ¿por qué no me quedo como estas que están aquí todos los días? Pues no, no.
9: Adelgazar, lo que hay que hacer es cerrar la boquita, ¿eh? No es,
6: claro,
9: el gimnasio no adelgaza.
6: Cerrar
9: la boquita.
5: Genética, y luego es verdad que tú no te puedes poner, si quieres perder barriga, no te tienes que poner a hacer cardio. O sea, hay como determinados ejercicios que van para eso. Antonio, buenos días.
13: Buenos días.
5: ¿Y a usted qué es lo que no le gusta, amigo, del gimnasio?
13: Pues mira, a mí lo que no me gusta del gimnasio es que la gente vaya con móvil. Y yo se lo explico, ¿vale? Mire, hay gimnasio al que yo voy que está ahora muy de moda. Hay días que está como San Lucas en verano. Ahí no se cabe. Entonces hay una serie de equipos donde la gente va a hacer una serie de sesiones, ¿no? Allí, pues 3 de 15, 3 de 20, etcétera, etcétera. Y también es verdad que en los equipos pone que en cada sesión y sesión quede libre por si hay una persona esperando, pueda compartir con esa persona, ¿no? Pero claro, ahí hay personas que van con el móvil, hombre, mujer, y se ponen a guasear, se ponen a mirar vídeos, se ponen a perder el tiempo, y tú esperas, y llega un momento en que le dice, por favor, mire, a ver si podíamos compartir, y hay muchas personas que se indignan, que me estás controlando el tiempo, que si no sé qué, en fin, que yo creo que sería una cosa factible que la gente, y luego hay gente que se pone a hacer vídeos y a grabar, que no debe ser así. Entonces yo creo que deberíamos de prohibir el móvil en los gimnasios. Eso es lo que más me repatea del gimnasio, normalmente.
8: Estoy de acuerdo.
13: Nada más.
5: Ay, pues me parece bien. A ver, que aquí cada uno tiene, ¿verdad? Dice, igual le gusta mucho a sí mismo, pero no, el resto tenemos que salir.
9: No, y la gente pillando una máquina y tonteando con el móvil, hombre.
5: Claro. 900-50-60-06. Hola, Ana. Buenos días.
14: Hola, María José. ¡Yupi! Soy un fan completamente tuyo y de todo el programa, pero me encantas. Mira, María José, a mí lo que me molesta son las pechugonas. Las pechugonas.
5: Nadie tiene la culpa de tener más pecho, ¿no? Me iba a decir.
14: No. Pero eso, así no. Pero ¿cómo se exhiben? O sea, es decir, se van con un top que se nota todo, absolutamente todo. Y no van al gimnasio, van a exhibirse.
5: O sea, que lo que le fastidia más bien la ropita tan ajustada, ¿no? Esos tops que se ponen, que hemos hablado antes de la moda. Claro.
9: Pues tampoco hay que estar tan exquisito, hombre.
8: ¿Qué vamos a decir nosotros?

0: escuchando la música y estoy viendo en mi cabeza a Sabrina casi con el voice.
1: Olivia, con ese look
0: de gimnasio de mallitas ajustadas, ¿verdad? Le pedimos a Antonio Agredano que haga lo suyo, que convierta un tema cotidiano como puede ser esto de los gimnasios en algo maravilloso como es su crónica perpleja.
2: A los gimnasios les sobra la gente que está fuerte porque nos abucharan a los demás. O sea, yo cojo mi mancuerna de 10 kilos, me pongo a hacer bíceps con pausa, sudando un poquito, y claro, luego llegan ellos con esos brazos que tienen, que son como gasoductos, y empiezan a meter discos y discos en las barras, a gruñir, a mugir, a hacer ruido de todo tipo para captar nuestra atención, para que veamos que levantan decenas de kilos en el press banca. Y claro, uno se acompleja y se refugia en el body pump, en el pilate o en las máquinas. Las máquinas de ahora son como los bancos, las litronas y las pipas de antes, porque la gente se sienta en las máquinas a charlar, a mirar el móvil, a pensar en las musarañas, y mientras, claro, yo doy vuelta como un perrillo de parcela con la toalla al cuello y la botella de agua para ver si mi presencia le apremia un poco, pero es que ni eso. Y luego, el problema es que si pilla una máquina, no sabe cómo funciona. A mí no me gustan los gimnasios. Probé con el CrossFit, pero hablan un idioma extrañísimo. Son como los extraterrestres de la película de La Llegada. Necesitan un lingüista en las clases. O sea, WOD, Snatch, Squat, Wall Ball, Farmer Carry, Double Unders, Click and Jerk, es todo así. Y cuando, claro, cuando acaban la explicación del monitor, primero te dan el B1 y además que es muy fatigoso porque no entienden nada. Y ese cajón de madera que tienen ahí, esos saltos, las dominadas. Yo las dominadas me quedo como un ternero en el matadero. O sea, no es lo mío. Es verdad que me estoy haciendo mayor y cuando me pego un tute en el boxeo, como el que me pegué ayer, a la tarde yo ya no puedo ni levantar la taza para beber café. El otro día corrí 10 kilómetros y me temblaban las rodillas como a Bambi sobre el lago helado. Estoy cerca, estoy muy cerca, mucho más cerca de lo que parezca, de lanzarme a los paseos urbanos, claro, que es ese deporte contemplativo.
3: Maravilloso.
2: O quién sabe, a lo mejor es el momento de echarme a perder. Es decir, de ponerme la cintura del pantalón por debajo de la barriga, dejarme de burpees y lanzarme al vino generoso de media mañana, al cuenco de patatas fritas y a esas siestas que lindan con la noche. A lo mejor es el momento de menos mancuerna y más carne con tomate.
3: Todo es compatible. Todo es compatible.
2: Y ahí, estoy igual ahí
0: una
2: ya.
0: Cosa,
2: estoy
0: igual
2: ahí.
0: Y una cosa. O sea, que el selfie de hoy no va a ser en el gimnasio, sino en el ascensor.
2: No, a las 11:30 voy a entrenar, ¿eh?
0: Vale.
2: Si queréis fotos, he visto, me ha crecido mucho los seguidores en Instagram buscando mi vídeo de boxeo.
0: Si es que en el fondo somos tus community managers.
1: La máquina andaluza, dice Jero. La máquina andaluza, dice Jero.
2: Le tengo que escribir a Jero porque voy a Madrid a ver si me saco un huequito ahí que me vea hacer el ridículo.
0: Cuando te conviertas en influencer y te empiecen a pagar ya por la cantidad de seguidores, tendrás que dar las gracias a este programa y a los selfies y a toda la publicidad.
2: Soy influencer de lo que más me interesa, que es que me mandan vino.
3: Por la patilla
2: me mandan vino de vez en cuando y con eso ya estoy amortizado. Sí, subo una fotito después.
0: Bueno, pues que descanséis el fin de semana. Los paseos son maravillosos. Lo que pasa es que con este calor de este fin de semana igual mejor.
2: Además hoy llevo camiseta de Italia, Navarro.
1: Bueno, estamos. ¿Qué es esto? La verdad. Somos Totti ya.
0: Es italiani. Y a ustedes no se marchen porque todavía continúa Herrera en COPE hasta la 1:00 p.m. Llega enseguida el doctor Mario Alonso Puig. Después tenemos los estrenos de la semana con Jerónimo José Martín y vienen a visitarnos Laura García Alonso. Soy Alba Sáez, directora y actriz principal de Corredora. Enseguida, en Herrera en COPE.
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0: Son las 11, las 10 en Canarias.
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0: Protección Civil ha levantado ya el confinamiento a los vecinos de Òrrius, en Barcelona, que han pasado la noche confinados a causa de un incendio que ha quemado el patio de una nave industrial de la localidad. 2025 fue el peor año de incendios forestales para la Unión Europea y la peor parte nos la llevamos en España. Nuestro país sufrió más de 1.300 fuegos que arrasaron alrededor de 400.000 hectáreas. Un año después, ¿estamos mejor preparados, Íñigo Jodra?
3: Aunque Pedro Sánchez anunciaba hace unos días
4: el mayor despliegue del Estado para una campaña antiincendios,
3: la realidad en el monte es otra. El ecólogo Fernando Valladares advierte en COPE de que el problema sigue siendo estructural. Denuncia que la politización del debate y la falta de inversión real en prevención lastran los avances. Sin consenso, los futuros veranos seguirán una tendencia muy negativa.
5: Las olas de calor van a ser cada vez más largas, más intensas, van a empezar antes, traen consigo riesgos de incendio acentuados. Por desgracia, esta va a ser la tendencia en los próximos años. Si no hacemos algo más coordinado, preventivo y de forma estructural y sostenida, irán a peor.
3: En lo que llevamos de año, España ya ha registrado alrededor de 130 incendios forestales, un 218% más que en el mismo periodo de 2025.
0: Vamos a seguir con mucho calor. Hoy 11 comunidades autónomas están en alerta amarilla por altas temperaturas. Se pueden alcanzar los 38 grados en puntos de Aragón, Extremadura y Andalucía. 37, por ejemplo, se van a alcanzar hoy en Madrid, en Lérida o en Valencia. Y la OTAN califica de imprudencia el ataque ruso esta madrugada contra un edificio de apartamentos en Galați, en Rumanía. Un dron de aparente fabricación iraní provocaba un incendio que deja dos heridos en esta ciudad cercana a la frontera con Ucrania. ¿Qué es lo que dicen tras ello las autoridades europeas? Corresponsal en Bruselas, Olga Rodríguez.
6: En Bruselas el mensaje es el de apoyo a Rumanía y el de condenar los ataques rusos en Estados miembros. El secretario general de la OTAN, Mark Rutte, ha dicho que ha hablado con el presidente rumano y ha afirmado que la organización está lista para proteger todo el territorio de los aliados. Por su parte, la presidenta de la Comisión Europea, Ursula von der Leyen, considera que Rusia ha cruzado una nueva línea y ha recordado que los 27 preparan ya un nuevo paquete de sanciones contra el Kremlin. El líder del Consejo Europeo, Antonio Costa, ha pedido reforzar la seguridad en la frontera este y la jefa de la diplomacia europea, Kaya Kallas, ha dicho que el ataque ruso no puede quedar en la impunidad.
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0: Estamos en el día previo al partido más importante de la temporada a nivel de clubes, Rubén Vasco.
7: Mañana a las 6 de la tarde se disputará la final de la Champions entre el PSG y el Arsenal, ambos equipos entrenados por técnicos españoles, Luis Enrique y Mikel Arteta. Novedades en el PSG, Dani Gil.
8: Las calles de Budapest ya van cogiendo color. Hoy llegarán gran parte de los aficionados del Paris Saint-Germain y del Arsenal, dos clubes que quieren hacer historia. Los franceses para seguir siendo el mejor equipo del mundo y los ingleses para celebrar el doblete después de ganar la Premier. En el PSG se espera el once de gala, el mismo de la final de la Champions de la temporada pasada, con el único cambio de Safonov en lugar de Donnarumma. Fabián Ruiz está bien, será titular, y otras dos buenas noticias para Luis Enrique. Asraf y Dembélé han entrenado con normalidad esta semana y partirán de inicio contra el Arsenal en el Puskás Arena.
7: Y también vamos a conocer la última hora del equipo londinense, Manu Sánchez.
9: Una final de la Champions en la que habrá cinco españoles en el Arsenal: Kepa, David Raya, Mosquera, Zubimendi y Merino. En el once titular estará seguro Raya y Arteta tiene que decidir entre Mosquera y Timber y entre Zubimendi y Luis Scheli. Kepa además opta a ser el segundo futbolista en la historia en ganar la Champions con tres equipos diferentes.
7: Y aquí en España el Barça va a hacer oficial a la una del mediodía el fichaje del delantero Anthony Gordon, procedente del Newcastle. La cifra del traspaso rondará los 70 millones de euros y será el primer refuerzo de este verano para Hansi Flick. Y en Roland Garros, también a eso de la una, Rafa Jodar jugará la tercera ronda del torneo contra el número 42 del mundo, el norteamericano Alex Mikkelsen.
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10: Muy buenos días, saludos de Esther Peñalba ayer. A esta hora tenemos 25 grados en León Capital, 27 en Ponferrada, 26 grados en Astorga, 22 en Villablino. Cruz Roja León pone de nuevo en marcha un curso para mujeres desempleadas en León. La formación de auxiliar de comercio comienza a mediados del mes de junio y ofrece orientación, formación y acompañamiento personalizado para mejorar su acceso al mercado laboral. La Asociación de Vecinos, Los Otros Vecinos Más Que Perros León, celebra mañana sábado la fiesta Más Que Fiesta 2026 en el Parque de la Candemia. Cumple su décima edición y habrá mago, desfile de perros y familias, agility y comida popular. Y Carracedelo celebra este fin de semana su Feria Agroalimentaria y Multisectorial. Este año cumple 30 años con 97 stands y más de 150 empresas. Seguimos contándote lo que te interesa.
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0: Que es viernes, qué alegría. 11 y 9 minutos de la mañana, una hora menos en Canarias. Aquí seguimos en Herrera en COPE. 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Doctor Mario Alonso Puig, ¿qué tal? Muy buenos días.
28: Buenos días.
0: ¿Cómo estamos terminando la semana?
28: Muy bien, muchas gracias.
0: Curro Suárez, ¿cómo estás?
3: ¿Qué tal, Sofía? ¿Cómo estás?
0: ¿Fue bien el viaje a Roma?
3: Muy bien, qué maravilla.
0: Lo hemos tenido también por ahí de viaje estos días. Bueno, vamos a empezar como todos los viernes en este espacio en el que tratamos de ayudar en la medida de lo posible con los consejos, con las pistas, con esas claves que nos ofrece cada viernes el doctor acerca de cuestiones que a todos nos preocupan. Ya saben que pueden enviarnos sus cartas, la dirección se lo sabe esto mejor, Curro, que yo.
3: Nos lo pueden mandar a cartas@cope.es.
0: Pues ahí, cartas@cope.es para dirigirnos. Y la carta de esta semana, ¿de qué habla? ¿De qué trata?
3: Pues mira, esta carta nos la ha mandado Ángel y me parece un tema muy interesante que creo que nos va a servir mucho escuchar a Mario. Si te parece, vamos con ella. Hola Mario, he tenido que cambiar a mi hijo de colegio porque volvía llorando a casa cada día y no paro de preguntarme, ¿por qué nosotros y no ellos?

0: Nos hemos llevado exactamente 3 años en los que mi hijo no quería ir al colegio y volvía triste y llorando cada día porque se metían con él. Han sido 3 años durísimos. No puedo ni explicar con palabras lo que se siente viendo a tu hijo sufrir de esa manera. Mi mujer y yo lo convencíamos para ir al colegio, pero yo era el primero que no quería que fuera porque sabía lo que significaba para él. He intentado de todo. Hablar con otros padres, profesores, jefes de estudio, la directora del colegio e incluso mi hijo ha ido a un psicólogo para tratar de amoldarse a un entorno hostil como era ir cada día al colegio. Y yo no paraba de preguntarme, ¿por qué era mi hijo el que tenía que ir a un psicólogo y no ellos? ¿Por qué era mi hijo el que se tenía que amoldar a un entorno hostil y no al revés? ¿Por qué educar a mi hijo para que entienda que existe gente mala y cruel en el mundo y no centrar el tiro en el problema, en la raíz, en vez de en la víctima? Se me parte el corazón de pensar que hay niños que por el mero hecho de tener gustos diferentes, cuerpos diferentes o salirse un poco de aquello que consideramos normal, tienen que ir a terapia o cambiar de colegio en vez de educar al resto para que aprendan a tratar a los demás bien, tengan los gustos que tengan o sean como sean.
1: Gracias, Jorge.

0: Esto que cuenta Ángel se ve mucho en los casos de bullying en los colegios, ¿no? Que al final se pone el foco, el problema, en la víctima o la solución, y se acaba marchando del colegio en lugar de los acosadores. ¿Por qué tendemos a fijar la solución ahí, en vez de atajar el problema, en vez de poner el foco en quienes provocan el daño?
1: Pues quizá porque esos padres, esas madres que han intentado llamar la atención sobre la situación de sus hijos, igual no han recibido la suficiente atención, igual han tenido la sensación de que no se les estaba prestando atención en un problema, sin duda, tan extraordinariamente grave. O sea, no olvidemos que hay niños que han tomado decisiones tremendas en su vida por haberse sentido acosados, ¿sabes? Entonces, yo creo que esto es un tema de responsabilidad social, global, pero claro, si yo soy un padre, una madre de un niño y soy consciente de que a mi hijo se le está haciendo este tipo de bullying y veo que no hay una reacción por parte del colegio, yo desde luego tengo dos opciones. La primera opción es ir realmente fuerte, es decir, ya ir, como conozco padres, han ido con elementos legales ya, para que se lo tomen en serio, pues estamos hablando de una cosa muy seria. No se puede mirar hacia otro lado cuando estamos hablando de algo que afecta tanto a un ser humano. Y la segunda opción, evidentemente, es pensar en tu hijo, pensar en tu hija y decir, aquí no lo quiero tener. O incluso, habiéndolo resuelto, si has tenido que pelear legalmente para que, bueno, pues tomen las medidas que tienen que tomar con aquellas personas que han ejercido ese acoso sobre otros niños, a lo mejor llega un momento en que dices, estoy tan desencantado de este colegio que es que realmente no quiero seguir ahí, ¿no? Entonces, bueno, son situaciones siempre muy complejas, pero yo entiendo que los padres lo primero que buscan es la protección de sus hijos. Y a veces, bueno, llamar la atención de una institución, entiendo que esto es una cosa afortunadamente muy poco frecuente si tenemos en cuenta la cantidad de alumnos que van a los colegios y lo complejo que es el mundo de la educación y la presión a la que están sometidos muchas veces los profesores en los centros educativos. Ahora bien, entiendo que si los padres ven que no hay una respuesta clara por parte del centro educativo, lo lógico es que saquen a sus hijos. Lo que no les van a dejar es seguir en un infierno.
0: ¿Pero esto tiene alguna consecuencia en la autoestima de la víctima? Me refiero que quizá, no sé si de alguna forma pueda llegar a pensar, bueno, es que al final esto ha sido culpa mía, ¿no? Me sacan a mí, porque igual la víctima tiene, bueno, pues hay casos también de amistades, ¿no? Dentro de que haya personas que te puedan hacer el mundo imposible o la vida imposible dentro de un colegio, igual también tiene amistades que no quería dejar, ¿no?
1: Bueno, yo creo que esa es una gran reflexión y vamos a ir pasito a pasito. En primer lugar, el ser humano es un ser de encuentro, nos necesitamos unos a otros, el formar parte del grupo, el sentirte incluido es algo importantísimo. De hecho, sabemos perfectamente, desde el punto de vista de neurociencia, que cuando una persona no se siente incluida, se activan en el cerebro núcleos que tienen que ver con la percepción de amenaza. Uh-huh. Porque hace 150.000 años a ti la tribu te abandonaba y eras historia, no podías seguir vivo. Entonces, por un lado, sabemos que eso tiene un efecto muy negativo. En segundo lugar, muchas veces a esos niños que se sienten acosados les da vergüenza decirlo a los padres. Se lo callan, lo van interiorizando, lo van de alguna manera asimilando como pueden, hasta que llega un momento en que revientan. Cuando los hijos lo comentan con sus padres, yo creo que si los padres realmente conectan con ese sufrimiento, les hacen ver que no es un tema de ellos, sino que por las razones que sean, los otros compañeros, los que sean, están en una situación o están haciendo algo que es realmente inadecuado. Es decir, si los padres tienen en consideración que sus hijos en ese momento tienen la autoestima muy frágil y les dicen, mira, lo que te está pasando no es porque haya un defecto en ti, no es porque haya una culpa en ti, no es porque tú seas un ser inadecuado o porque no merezcas ser amado. Es sencillamente porque esos niños, esas niñas, quien sea, están mal. Están mal. Y por eso quien está mal hace daño. Quien está herido, hiere. Quien está muchas veces traumatizado, pues lamentablemente vierte su trauma sobre los demás. Esto es muy importante. Y luego, yo creo que también es bastante importante que los niños que se sienten de alguna manera abusados en este sentido, es muy importante que sepan que sus padres están a su lado. Es decir, que no es un cumplimiento, a ojo lo justo, lo comento un poco en el colegio, sino que realmente ellos están dispuestos a luchar junto a ellos hasta el final. Porque eso, obviamente, también está reforzando su autoestima. Cuando tú ves, mira, yo recuerdo el caso de una persona muy, muy conocida que, en este caso, no la valoraban nada, no sé qué, y la madre fue tremendamente firme y diciendo, mi hijo no solo es que no tenga cerebro, como ustedes dicen, es que tiene más cerebro que todos ustedes juntos, y eso siempre le marcó siempre de forma positiva, ¿eh? Entonces, yo eso es lo que creo que hay que hacer, entendiendo que es una situación obviamente difícil. Y luego, que en estas cosas hay que estar atentos, quiero decir, hay que estar atentos, y cuando un niño o una niña está en el colegio, está en el recreo, está donde sea, y les ves aislados, interésate. Algo le pasa. A las personas nos gusta conectar. Que esa persona, por lo menos ese niño, esa niña, sientan que hay alguien con quien pueden abrirse, con quien pueden conversar.
0: No es solo que a la víctima se le anime a veces a buscar otro centro, ¿no? O a los padres, sino que muchas veces se le recomienda cambiar. Me refiero por parte del entorno, ¿no? Cambia tu físico, tu personalidad, si se burlan de ti por las gafas, pues espera que vamos a poner lentillas, ¿no? Aquello que pueda servir a los acosadores como vía de poder insultar de forma totalmente ilegítima. Y esto se hace como un consejo desde el cariño, ¿no? Para proteger, para cuidar. Yo no sé si tú consideras que vivimos en una cultura que prefiere mejorar la imagen en lugar de transformar comportamientos, transformar valores, inculcar educación.
1: Bueno, este es un punto fundamental, porque muchas veces las mejores intenciones no van acompañadas de los mejores resultados. Pero de alguna manera, vamos a ver, todos estos problemas surgen por una razón, surgen porque nuestra perspectiva, nuestra forma de mirarnos, nuestra forma de pensar es muy superficial. O sea, si tú valoras a una persona, lo que una persona vale por lo que mide, por el color de sus ojos, por el color de su piel, o si pesa tanto o pesa cuánto, pues estás valorando de acuerdo a la apariencia. Si tú valoras a una persona por el coche que conduce o por la casa que tiene, bueno, pues la estás valorando de acuerdo a la apariencia. La profundidad de un ser humano nunca puede ser revelada en la apariencia, es decir, el valor intrínseco de un ser humano no depende ni de la forma que tiene, ni del dinero que tiene, ni del puesto que ocupa. Depende de quién es. Es un ser humano con toda la grandeza que implica ser humano. Entonces, ¿qué ocurre? Que cuando nosotros ponemos peso en nuestros hijos, en los demás, para que ellos valoren algo que está más allá de la apariencia, estamos reforzando la verdadera estima. ¿Cuál es el problema cuando comentarios que a todos nos pueden doler? Pues eso, eres un gafotas, o no sé qué, o estás gordo, o estás delgado, o está cual. ¿Cuál es el impacto? El impacto eso siempre va a existir, porque somos seres sociales. A mí cuando alguien me dice, a mí me es indiferente lo que piensen los demás, no es verdad. Ahora, el punto no es si te es indiferente o no, el punto es hasta dónde te es indiferente o no, hasta dónde te impacta. Si a mí me dicen, oye, eres un gordo, eres un delgado, eres un gafota, da igual, bueno, me puede doler. Lo que no debe es hundirme. Si me hunde, es porque no he desarrollado una autoestima. Entonces soy demasiado frágil a lo que me dicen los demás. Esto lo hemos visto, por ejemplo, en redes sociales, cuando hay personas que se hunden porque le hacen tres comentarios negativos. Esto es porque no han desarrollado una autoestima firme. Y entonces el más mínimo comentario, cuando la autoestima es frágil, hace que esa autoestima de alguna manera se rompa. Eleanor Roosevelt dijo, nadie podrá hacerte sentirte inferior sin tu consentimiento. Entonces por eso hay que trabajar a dos niveles. Primer nivel, reforzar la autoestima, lo que te quieres, independientemente de lo que tienes. Te tienes que querer por lo que eres. Y en segundo lugar, efectivamente, tener un impacto a nivel social para que las personas entiendan el daño enorme que se puede hacer a otro ser humano cuando se le trata de una forma humillante, cuando se le denigra, cuando un rasgo determinado pues se convierte en una provocación para ser esa persona insultada. Yo tengo muy buena conexión con Bután, es un país en los Himalayas al que yo tengo mucho cariño, que trabaja mucho el concepto de la felicidad. Yo tuve la fortuna de ser invitado a ver las escuelas felices en Bután. Uh-huh. Las escuelas felices también las hay en sitios como Dinamarca, otro país extraordinario. Las escuelas felices, unas cosas que enseñan a los niños de pequeños es a sentir empatía por los demás, a conectar con su sentir, a no serles indiferente pues la situación de una persona que en ese momento puede estar sufriendo. Entonces, al final, mucho del sufrimiento del ser humano nos lo provocamos unos a otros. Entonces, por eso yo suelo decir que del sistema educativo, aparte obviamente de asignaturas que tiene que enseñar porque son necesarias, hay dos cosas que tienen que fortalecer: la autoestima y la autonomía. Es decir, que una persona se quiera a sí misma por quién es, no por lo que tiene, y la autonomía, que sepa que se puede abrir un camino en la vida.

0: Pues interesante esto, ahora que tanto también se fomenta, ¿no? El conocer también desde niños pequeños las emociones y el trabajar con ellos, el que se pueda, bueno, pues de alguna forma marcar a lo largo de los años académicos. Mario, que te esperamos aquí el viernes que viene, ¿vale?
1: Fantástico, un gran abrazo.

0: Jerónimo José Martín, ¿cómo estás?
1: Muy bien, me gusta esta cancioncilla, muy bien.
0: ¿A que sí?
1: Sí, este muy relajante, está muy bien.
0: Y al final optimista, ¿no?
1: Sí,
0: tiene un rollo...
1: Sí, sí. Tiene un rollo, sí.
0: Después de todo lo que nos ha contado majo, Mario, también sí, nos hace, sí, claro que sí, reflexionar. Bueno, que muchos estrenos esta semana, como cada viernes. ¿Alguno en especial que vayamos a comentar?
1: Bueno, es también el caso...
0: Un titular,
1: Huber,
0: así, para gancho.
1: Pues mira, llegan dos películas, digamos, con componente cristiano, que están muy bien. Un drama histórico, el caso Huber, que es un adolescente mormón que se enfrentó al nazismo, es un caso real. Y otro caso medio real, medio leyenda, que es una biografía de San Jorge, San Jordi, hombre, y el dragón.
0: Y San Jorge, mi patrón.
1: Claro, por
0: patrón
1: eso te
0: de Aragón.
1: Digo, que la han hecho además en Brasil, fíjate tú, que él es de Capadocia. Y luego he rescatado una película la semana pasada sobre el Líbano, que está muy bien, es un país que yo quiero muchísimo y que está bastante bien. Pero sobre todo nos vamos a centrar en una película española, ¿verdad? Un drama deportivo, Corredora, que está muy bien porque habla mucho de el estrés en el alto rendimiento. Aquí deportivo, pero vamos, es extensible al 90%
0: de la vida, señores,
1: de las empresas.
0: ¿Quién no vive estresado? ¿Quién
1: pues
0: no vive estresado?
1: Pues que aquí llega el estrés hasta ya que se le va la pinza, ¿no?
0: Bueno, enseguida lo abordamos con su directora, con Laura García Alonso, y con su actriz protagonista, con Alba Sáez, en un debut de las dos que enseguida lo contamos.

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0: Como cada viernes, ya tenemos por aquí a Jerónimo José Martín. Hola, Jero, ¿cómo estás?
1: ¿Qué tal? Muy bien.
0: ¿Estás despidiendo bien la semana o no?
1: Sí, yo te veo
0: relajado, ¿eh? Para ser bueno, que ya, antes ya has dicho lo del estrés y ahora
1: pero
0: hablaremos
1: todas
0: de eso.
1: Las semanas hay 17 tranquilo. Estrenos. O sea, cuando tienes que ver 10 películas una semana, echa cuenta de horas.
0: Pero sabes, o sea, que en el fondo todos te envidiamos.
1: Ya. Pero luego la gente se queda lo bonito y no en lo feo, tal. Pero bueno, no me cambiaría por nadie. Yo estoy feliz.
0: Bueno, vamos a comenzar, como lo hacemos cada viernes, un poco con el estreno español, ¿no?
1: Sí, de la semana. Sí.
0: Hemos hablado del deporte de élite, que tiene mucho que ver en esa exigencia y sobre todo en ese rendimiento. Bueno, cuéntamelo tú, que si no te lo estoy destripando todo.
1: Bueno, es una película que la protagonista está en un centro de alto rendimiento en Barcelona y es muy perfeccionista, ya va por la medalla, con lo cual se juntan dos temas enormemente actuales en la película, que son el alto rendimiento en general, también las empresas, o sea, y la dureza que supone eso en cuanto a entrenamiento a... Y luego la necesidad de tener muy bien amueblada la cabeza, porque si no es fácil que se te vaya la pinza. Entre el perfeccionismo, el afán de triunfo, que es un tema absolutamente metido en la sociedad actual, y luego un tema que está muy de moda, que son las enfermedades mentales, hasta qué punto uno fuerza tanto que con el estrés puede acabar mal. Esto es el tema principal del debut de Laura García Alonso como directora y de Alba Sáez como protagonista.
2: Ganaré.
3: Como siempre ganas.
2: Y ganaré otra vez. Haré historia.
4: ¿Qué haces, tío?
2: ¿Has hablado con ellos?
3: ¿Con quién?
2: Que lo sé todo. Que no quieren que gane, que me van a hacer daño.
4: Ganaré.
3: ¿Crees?
4: Cristina, ¿te estás tomando la medicación?
1: La banda sonora es todo el rato así. Te echo 19 minutos de suite. Te aviso.

0: se ven, ¿no?
1: Sí, esto es.
0: Las psíquicas. Y de esto sabe mucho pues Laura García Alonso, que es su creadora, y Alba Sáez, la actriz protagonista. Hola Alba, hola Laura, ¿qué tal? Buenos días,
2: hola,
0: bienvenidas.
2: Buenos días.
3: Hola, buenos días. Es un placer escucharos hablar de la película.
0: Oye, nos ha gustado mucho Laura, y decía Jero, entre otras cuestiones, es que no parece una ópera prima, es que es tu primera película como directora.
3: Sí, sí, así es.
1: Su primer largo, porque ha hecho ya bastantes cositas. Y alguno muy premiado, como Alex, sí. ¿Verdad?
3: Sí, hice dos cortos, uno saliendo de la carrera, Alex, con Greta Fernández, Laia Marull y Mónica López. Y luego tardé mucho en volver a escribir, no sé, me cogió ahí una inseguridad que superé. y rodé Tormenta de Verano con Alex Moner y Lola Dueñas.
0: Qué bueno.
1: Además, en Alex ya afrontabas un tema interesante, que era una niña adoptada ante su madre biológica, ¿verdad? O sea, te gustan los temas complicados, ¿no?
3: Sí, me gustan los conflictos internos, me gustan las crisis de identidad, me gustan los retratos psicológicos y también los dilemas que te enfrentan, que interpelan al espectador y que ponen al espectador en una posición activa de ¿y tú qué harías ante esta situación?
0: Uh-huh. Decíamos que es la ópera prima, ¿no? La de Laura, pero también es el debut de Alba Sáez. Oye, Alba, cualquier deportista profesional que te viera pensaría que eres corredora de verdad. Yo no sé hasta qué punto tú de verdad te gustaba esto del fitness de correr o no, te has preparado a conciencia durante meses para ese papel.
4: Sí, me he preparado a conciencia totalmente. Estuve un año para encarnar a Chris. Estuve un año entrenando 3 veces por semana en una pista de atletismo y aprendiendo a correr, básicamente.
0: que no es fácil, tú dices.
4: Que no es nada fácil.
0: No, es que hay que aprenderlo. Hay que aprender la técnica. Oye, Laura, creo que destacas el apoyo que el resto de actores han tenido con Alba, precisamente por comenzar, ¿no? Desde cero. ¿Hasta qué punto han ayudado el resto del elenco, esa familia en la ficción que vemos en la película, a también ese trabajo que ha llevado a cabo Alba?
3: Es muy bonito lo que dices, porque creo que en cuanto al personaje de Chris, la familia de Chris funciona como un sostén para ella, ¿no? Pero lo bonito es que eso se tradujo también en el rodaje. Y Alex Vendemul y Marina Salas también ejercieron, digamos, de sostén de Alba, porque Alba era para Alba fue su primera película, y eso, bueno, yo lo entiendo muy bien, porque también era mi primera película, y eso genera eso genera vértigo. Entonces quería que le rodea, que se sintiese como acogida de actores con más experiencia, que pudiesen estar junto a ella, darle fuerza, darle la réplica con presencia, y en eso estos actores fueron clave, porque no, además de ser unos excelentes actores, Marina y Alex son muy buenas personas, son muy generosos. Uh-huh. Y en situaciones donde por ejemplo, yo que sé, Alex Vendemul tenía que darle la réplica a Alba en un momento y él estaba fuera de cuadro, tú sentías que él estaba en presencia y que estaba escuchando a Alba y la estaba mirando a los ojos, ¿no? Y en ese sentido estaba ayudándola.
1: Hay una ausencia, por cierto, que es la madre, que en ese sentido enriquece mucho. Me ha gustado muchísimo la interpretación de la hermana, de Marina Salas, porque en cierto modo está supliendo la ausencia de la madre, porque la soledad que tiene la protagonista es enorme. Supongo que eso lo habrás trabajado mucho también, Alba, ¿no?
4: Sí, totalmente. Es como que también la figura de la hermana engloba como muchos roles femeninos, ¿no? La madre, la hermana, la amiga. Al final es la persona que está ahí, sí, de que es algo que es fácil y difícil, ¿no? El simplemente estar. Pero sí, no, ha sido un gustazo trabajar con Marina, y además como el tipo de relación que tienen como hermanas es muy especial.
0: Claro, hemos hablado de vértigo, ¿no? En los comienzos hemos hablado de que te has preparado muchísimo a nivel físico. Pero Alba, estamos hablando de un primer personaje como protagonista. Tú lees el guión y ves que esa deportista de élite en un momento dado tiene un brote psicótico. ¿Cómo te enfrentas un poco a eso, ¿no? Al mostrar una enfermedad mental de este tipo, ¿sabes? Tú dices, anda que me toca un personaje fácil, ¿no?
4: Algo sencillito. No, pero yo encantada, porque es que a veces es difícil que te lleguen personajes tan complejos, y y poder meterte en la cabeza de Chris, pues es un

0: es un privilegio, es un lujo. Bueno, yo cuando leí el guión me lo tomé como un reto inevitable y con muchas ganas de poder construir todas las capas que tiene ese personaje. Además es que lo hicimos de la mano Laura y yo desde el primer momento, estábamos juntas y hasta ahora seguimos juntas. Y creamos bastante juntas, como toda la construcción del delirio, bueno, como todo el proceso psicológico por el que pasa el personaje, lo construimos juntas Laura y yo. Y entonces fue un gustazo poder meterme ahí y en todo momento me he sentido como muy arropada y muy cuidada, como para caer a gusto en lugares oscuros.
1: Difíciles y oscuros. Mm. Oye, Laura, me parece que tú has empezado el trabajo a partir de algún hecho cercano a ti, conocido, de enfermedad de este estilo, de angustia de este estilo, estrés lleva hasta el límite, y que lo has trabajado luego bastante también documentándote, ¿no?
2: Sí, bueno, todo parte de eso, de yo ser testimonio bueno, de que un ser querido, una persona que quiero mucho, pues pasase por un proceso similar. Y entonces de ahí nació las ganas de hacer una película, pues intentando hacer un ejercicio de empatía hacia la problemática, ¿no? Porque sentía que en un cine reciente, pues en general, te colocaba a ti como espectador en un sitio de muy, muy cómodo de esto a mí no me va a pasar, ¿no? O esta persona no soy yo. Incluso esta persona me genera rechazo y estoy cómodo ahí, ¿no? Porque no tengo que identificarme con él. Y yo quería hacer ese ejercicio de a todos nos puede pasar y no está tan lejos de que nos pase algo así. Por tanto, hay que empezar a mirar el problema desde otro lugar más empático.
1: El alto rendimiento está en todas las empresas.
3: No, y que luego que en el mundo del deporte hemos visto en los últimos tiempos a deportistas decir lo dejo, no podía más, hablar de depresión, ya no solo de síndrome del impostor, ¿no? Pero hablar de depresión, hablar de problemas mentales que han tenido deportistas de alto rendimiento. Y son lesiones, y que creo que también está presente en la película, que como no son físicas, no parece que haya un problema, no claro, parece que estén ahí, ¿no? No son invisibles, pero que pueden lógicamente impedir a la hora de ponerlo en práctica, ¿no? A la hora de hacer. ¿Esa importancia también la querías mostrar, Laura?
2: Sí, claro, todo lo que decís es muy acertado. O sea, también son enfermedades que a veces no son constantes, no es como que siempre me duele el pie, ¿no? Siempre me duele la rodilla, ¿no? Es una cosa que está ahí, acecha, no acecha, hay días que sé que me afecta, otros que no sé si es la enfermedad o cómo me estoy tomando yo la vida. O sea, son enfermedades que se diagnostican a partir de síntomas y por tanto son muy complicadas de llevar, de diagnosticar, de tratar. Entonces todo eso unido a la lesión invisible, efectivamente, en un contexto de estrés que te lleva hacia tu límite, que como bien decís puede ser el deporte o puede ser
1: consultoría de estas,
3: ser directivo de una empresa
2: o corredora de bolsa.
1: Sí, esto es
2: esta o podría
1: periodista.
2: Haber sido la película Corredora de Bolsa también,
1: sí,
2: ¿no?
1: Sí, totalmente. Pues, oye, has trabajado muy bien la banda sonora, es angustiosa, o sea, lo que pretendía es de que el público estuviese súper metido en la piel de ella.
3: Se estresara,
1: lo está,
3: ¿qué has
1: no
3: dicho?
1: Solo por la interpretación de Alba, sino porque la banda sonora que has hecho de Susana Hernández Gila es durísima, o sea, a veces muy minimalista, otras ya te machaca, es tremendo.
2: Sí, la verdad es que fue un trabajo precioso entre Susana, Quique y yo. Quique, diseñador de sonido, Susana, Ilia y yo. Y porque queríamos que se sintiese como una propuesta atmosférica, sonora, de diseño de sonido, todo y mezclado, y que pudiese apoyar a esta idea de el problema que tiene Chris, su brote psicótico, nunca quería que como espectadores lo entendiésemos desde el plano intelectual, desde el plano lógico. Yo siempre quería que el espectador sintiese, y para sentir necesitaba recursos pues muy típicos del cine de thriller, del cine de terror, ¿no? Que son la música, el sonido y la imagen, para que tú no sabes qué está pasando, pero sientes esa presión, sientes ese agobio, la amenaza de la locura acechando, ¿no? Como es una especie

0: De ente fantasmagórico
1: que persigue.
0: Exacto.
2: Por lo pronto ha ganado el premio del público en el Festival de Málaga. Bueno, ópera prima, perdóname. El premio a Secán, seamos exactos y precisos, ¿verdad? Con lo cual, enhorabuena. Sí. Yo creo que va a ser el primero de muchos, ¿eh?
0: Pues ojalá, ojalá. Y si no ganamos premios, el premio es la
1: el
0: buena
1: público,
0: recepción.
1: ¿No?
0: Claro, sí. La buena recepción que está teniendo, que está interpelando, que la gente se siente, bueno, pues siente que le han contado una historia, que le han hecho reflexionar. Para mí ese es el mayor premio, porque también creo que está un poco relacionado con la película, ¿no? No todos son los premios en la vida, sino disfruta del proceso, disfruta de... Quizá el éxito está en otra parte que no queremos ver.
1: Qué bueno, Laura. Siempre nos decía antes, Jero, algo viene de un corto, ya nos habías hecho pensar ahora con esta ópera prima, seguir dando vueltas. Enhorabuena a las dos, Alba, Laura, porque lo ha dicho Jero, un primer trabajo y un primer trabajo con este éxito y este, bueno, pues unanimidad, ¿no?, entre crítica y público, desde luego merece ser la pena reconocido. Mucha suerte a las dos.
3: Muchísimas gracias.
2: Adiós.
0: Gracias a los dos.
3: Adiós.
1: Bueno, es el estreno español de la semana, pero no el único. ¿Por dónde seguimos?
2: Bueno, vamos a seguir con una historia que no es muy original, pero está muy bien contada. El caso Hübener.
4: Tengo delante un panfleto rojo que llama al Führer el gran embaucador del pueblo.
5: ¿Quieres que nos maten a todos?
6: No tengo miedo a morir. Hitler sabe que estamos empezando. A ver cómo es en realidad. La verdad prevalecerá.
2: Bueno, ya sabes que en Alemania les ha costado un poco al cine alemán, aunque esta película es estadounidense, pero bueno, es coproducción internacional también, entrar en la gente que se rebeló contra Hitler durante el auge del nazismo. Hay una película de hace unos años que algunos recordarán, buenísima, Sophie Scholl, Los últimos días, que eran chavales jóvenes universitarios en una agrupación que se llamaba La Rosa Blanca, eran sobre todo católicos y luteranos, que se enfrentaron y acabaron ejecutados con 19, 20 años. Este es más joven todavía, el protagonista. Es un chaval de Hamburgo, en 1941, Helmut Hübener, que es mormón, y con tres amigos se dedica a hacer panfletos y pone en jaque, les pone muy nerviosos a los nazis diciendo la verdad. Ellos tienen una radio con la que conectan con Inglaterra, y es una producción estupenda de Angel Studios, que son los productores de The Chosen, que con el dinero que están ganando están haciendo unas historias magníficas, muy bien dirigidas, en este caso por Matt Whitaker, un tipo que ya había hecho una hora en medio documental, medio recreación de esta historia, la ha conseguido sacar adelante, y luego ha hecho una miniserie con todo lo que tenía, con todo el material, y es muy buena, la ha quedado muy bien, con presupuesto bajo, pero muy bien rodado en Lituania, con una historia de amistad entre los chavales estupenda, con una visión cristiana de la lucha contra la injusticia y también de la muerte y de lo que puede llevar, culta, porque ellos acceden a determinada información a través de una biblioteca de libros prohibidos a la que tienen acceso uno. Muy interesante, los libros prohibidos también que quitó Hitler de en medio. O sea, son detalles de estos que enriquecen mucho historias que ya hemos visto mil veces, pero que vale la pena que nos la cuenten otra vez, ¿no? Porque desgraciadamente las dictaduras sigue habiendo en todos los lados.
1: Sí, y nos olvidamos pronto, ¿no?
2: Claro, nos olvidamos pronto, y estos luchadores por la libertad, aunque tenga 16 años, este chaval, pues es estupenda la película. La verdad es que es la mejor película. Le pongo un 7 y da gusto que Ángel siga haciendo películas de ese nivel. Es durita.
1: Un 7 es mucho para Jero, ¿eh? Le pongo un 7.
2: No, es que, el nivel medio de estos años
1: ya, no es muy alto.
2: Ya
1: lo sé. Además, año eres profundamente crítico con lo que se ha visto.
2: Bueno, es que está bien, pero es una película de bajo presupuesto, igual que la siguiente, que le pongo otro 7, porque además viene de Brasil. Y además es un santo que a ti te gusta bastante, ¿verdad?
1: Es mi patrón.
2: Es la historia de San Jorge.
7: Jorge es un símbolo. Es querido por el ejército, por los cristianos, por el pueblo.
8: Los enfermos que fueron tocados por tu sangre se curaron.
9: San Jorge ruega por nosotros.
2: Bueno, esto sí que no.
1: ¿Esta banda sonora?
2: No pega nada, que sí. Es lo más llamativo de la película. Es que hay que decir que es brasileño, Alexandre Machado.
1: Ostras, pero acabas de escuchar el tráiler. Está hablando de San Jorge, dicho, dragón, año 300. Y dices,
2: he dicho, ¿la pongo o no la pongo? Pero es que es una oración de San Jorge con chata chanta y tal, muy brasileño, ¿me entiendes? Es un tipo.

0: realmente yo no le conocía, un brasileño que debe tener 30 y tantos años,
1: con el ritmo,
0: que ha hecho una serie llamada Años Radicais, que es sobre historia de del propio Brasil. Otra serie llamada Brasil Imperial, que ha tenido bastante éxito. Ya hizo Una Vida de Cristo, se llamaba El Hijo del Hombre, aquí nos ha estrenado. Y ya ha estrenado, a ver si nos llega, una película llamada El Chico con el Pañuelo, sobre un enfermo terminal y un adventista. Aquí se va y hace un biopic estricto, un peplum a la antigua usanza, año 303, Diocleciano está en Capadocia y uno de sus mejores capitanes resulta que es católico. Y a Diocleciano le da por organizar la última gran persecución contra los cristianos, que fue brutal, y ahí está San Jorge, que San Jorge se ha convertido en un santo muy popular con lo del dragón y también con San Jordi, claro, que es la fiesta del libro en Barcelona, uh-huh, y que es un santo muy popular, ¿no? Está muy bien la película porque es puesta a prueba la fe, además de él, porque mezcla la historia y la leyenda, como pasan estos santos antiguos, ¿no? La historia dice que él quedó viudo muy joven, que murió su mujer embarazada, además, lo cual supuso para una crisis de fe grande. Eso le da mucho interés, muy interés al personaje, mucho interés. Y luego el tono es realista, o sea, él ha tenido en la cabeza la pasión de Cristo, hay escenas fuertes, aunque, y también intimista, porque como no tiene mucho dinero, aunque han rodado en Turquía en unos paisajes espléndidos, hay buenas secuencias de batallas, domina más el tema dramático, sus amistades, la amistad que tiene, también unas historias de amistad preciosas, y tiene un cierto aire, una película que algunos conocerán de hace años, que se llamaba Pablo el Apóstol de Cristo, está bastante bien, y vale la pena ver cómo eran los primeros cristianos, ¿no? Casi sin sacerdotes, sin nada, que están ahí viviendo su fe como pueden, que se ayudan mutuamente y que atraen, pues eso, al hijo de uno de sus superiores, a la propia emperatriz, que le hace tilín, no solo físicamente, o sea, quiero decir, sino porque le admira por su valentía y por su hombría, ¿no? Los compañeros, como le miran, le tienen un prestigio enorme. Y luego aparece el dragón, ¿eh? O sea, que la gente se quede tranquila, más simbólico, pero tiene escenas que están bastante bien.
1: Ay, con lo sí, cual, otros siete, San Jorge. La cabeza y escuchar
0: sí, esta
1: ritmo.
0: Canción, ¿a que sí? Eso es lo que yo vi cuando llegué a los títulos de crédito. Digo, ¿y esto? ¿Esto qué? Pues es así, o sea, así es como funciona el cine, así serán los brasileños que les gustan estas. Y si te parece, rescatamos otra película de la semana pasada. Es una historia romántica bastante bonita, ambientada en el Líbano. Un mundo frágil y maravilloso.
2: No quiero que te mueras.
3: Ya morí hace mucho tiempo. No me imagino mi vida sin ti. Quiero estar contigo y...
2: Pero yo no, amor mío. ¿De verdad quieres traer una vida a este mundo?
0: Bueno, buena película que fíjate que tiene 6 premios del público en varios festivales, incluido Venecia y Valladolid, también en la semana de Barcelona.
1: Pero hay mucho drama.
0: Sí, mucho drama, efectivamente, porque...
1: Crisis económica.
0: Porque es una mezcla de melodrama y de película política en la que te muestra la evolución del Líbano en los últimos años, porque son un niño y una niña que nacen bajo la antigua guerra civil de hace años. Además, en el hospital que cae una bomba, con un minuto de diferencia, se enamoran de niños y luego se separan, y al cabo de los años el destino le da una nueva oportunidad, ahora justo que están cayendo las bombas de nuevo en Beirut, ¿no? Con lo cual mezcla las dos cosas, domina el romance, está muy bien interpretado por Mounia Akl y Hassan Akil. Él ha dirigido Cyril Aris, que es un director de Beirut de 38 años que viene del documental. Se nota mucho porque cuando rueda cámara en mano tiene una eficacia enorme, y tiene una película que le salió sorprendentemente bien porque él estaba rodando el making of de una película justo cuando la gran explosión en Beirut del año 2020, y está todo filmado por él y es muy impresionante esa película. Aquí el amor triunfa en todos los ambientes, también en ambientes de diferencia social.
1: Y de dificultad.
0: Claro, es una pena. Yo he estado en el Líbano tiempo, tengo amigos allí y los quiero muchísimo. Y es una pena, ¿no? Lo que ves, porque podría ser un país maravilloso. Y tienen esa frescura mediterránea, ellos dos. Son actores magníficos, o sea que y está muy bien llevada. La verdad es que muy buena película. Casi le doy un 7 también, un 6.5. Pero está muy bien, está muy bien.
1: Y para dramas, el último estreno de esta semana que hoy nos traes. A mí lo que me gusta es que sale Robert Pattinson.
0: Sí, a mí lo que me gusta es que sale Zendaya.
4: ¿Cómo puedes confiar en ella?
5: Eres una hipócrita.
4: Nunca dije que tuviera un retraso
5: claro
4: mental.
5: Que sí.
6: El amor verdadero es complicado.
7: Hay que aceptar al otro con todos sus defectos.
8: Un poco de drama.
0: El drama se llama la película. Y la dirigió. Esta, fíjate que bandas sonoras, que las bandas sonoras de hoy son bastante...
1: Son peculiares.
0: Sí, son peculiares, porque claro, es peculiar el director. Se llama Christopher Borgli. es de Oslo, Noruega, 40 años, ha hecho corto el videoclip, hizo una película llamada Drip, y la anterior película suya, esta es la tercera, las anteriores son Sick of Myself, o sea, enfermo de mí mismo, ¿eh? Y la segunda, Dream Escenario, que es un profesor que aparece en los sueños de un montón de personas y que es todo muy raro. Y aquí es pues una boda entre Robert Pattinson y Zendaya que peligra cuando les da por confesarse las cosas más locas que han hecho. Y ella dice que la cosa más loca que ha hecho ha sido estar a punto de organizar un tiroteo, estaba ya con el arma y todo, en su colegio. Entonces entran ella y la dama de honor,
1: todo esto antes de casarse.
0: Cuya hermana se quedó parapléjica en un tiroteo. Esto es que la película lo muestra como si los tiroteos fuesen cosa de todos los días ahí en Estados Unidos, ¿no? Entonces empieza una angustia total y es una paranoia tremenda que líete tú de corredora ni nada. O sea, que está también están paranoicos todos. O sea, que es un poco caótica, es cruel, es más dura, en el tono que tienen más para adultos. Están bien los actores, pero dentro de un tipo de género como es la sátira, en la que están todos sobreactuados. O entras o no entras, ¿no? Porque es todo tan singular, no tiene ninguno criterio, no saben dónde ir, cada uno va a su lado.
1: Es que el drama de tu vida sea lo de los tiroteos.
0: Claro, y que eso le afecte al novio diciendo, bueno, y esta no tendrá por ahí un puntito que de pronto me saca la pistola y me pega un tiro en la cara, ¿no? O sea, que este es por un lado la cultura de la estupidez, de la falta de recursos, y por otro lado la cultura de la cancelación, porque, bueno, yo lo reconozco, me arrepiento de todo esto, pero bueno, siempre digo, pero este tío... este ya está cancelado del todo, ¿no? Es muy actual y a la vez a mí me ha dejado un poco desconcertado. No me ha entusiasmado, la verdad. O sea, que bueno, es lo que hay.
1: ¿Sabes qué echo de menos? Que me hayas traído algo de comedia.
0: Sí, hay una que es Conoce a los bárbaros, que es un pueblo francés que está esperando que llegue una familia ucraniana para cogerlas, están todos muy bien, y llega una familia de Siria. Y claro, no es lo mismo. Y entonces, ¿sabes? Se monta un follón. Podría haber sido Bienvenidos al Norte, pero no lo es, porque la directora y guionista Julie Delpy, esta actriz que es demasiado intelectual y demasiado ideológica.
1: Bueno, pues los estrenos de la semana. La semana que viene pintando fuerte, ¿eh? Con superhéroes y todo. ¿Qué seguimos? En Herrera en COPE, enseguida noticias.
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25: El ángel del Señor anunció a María.
26: Y concibió por obra y gracia del Espíritu Santo.
25: Aquí está la sierva del Señor.
26: Hágase en mí según tu palabra.
25: Y el Verbo se hizo carne.
26: Y habitó entre nosotros.
25: Dios te salve, María, llena eres de gracia. El Señor es contigo, bendita tú eres entre todas las mujeres y bendito es el fruto de tu vientre, Jesús.
26: Santa María, Madre de Dios, ruega por nosotros pecadores, ahora y en la hora de nuestra muerte. Amén.
25: Derrama, Señor, tu gracia en nuestros corazones, para que los que hemos conocido por el anuncio del ángel la encarnación de tu Hijo Jesucristo, alcancemos por los méritos de su pasión y su cruz la gloria de la resurrección.
1: Son las 12, las 11 en Canarias.
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1: Las hipotecas variables vuelven a subir tras alcanzar el Euribor en mayo el 2,8%. Se trata de la tasa más alta desde septiembre del año 2024. Y la pregunta es clave, ¿cuánto suponen una hipoteca media, Victoria Ballesteros?
28: Pues son unos 65 euros más al mes para esa hipoteca variable de 170.000 euros con revisión anual, que no llega a los 800 más al año, un piquito. Si la revisión es cada 6 meses, pues 55 euros más en cada cuota. El Euribor suma ya 3 meses consecutivos al alza, descontando una posible subida de tipos en junio por el repunte de la inflación, aunque es verdad que este último incremento ha sido más moderado. Santiago Carbó, catedrático de Economía de CUNEF Universidad.
29: Se ha movido durante todo el mes entre el 2,7 y 2,8, pues se va a quedar evidentemente en ese entorno y repito, creo que es un cierto alivio con respecto a los meses anteriores que hubo aumentos significativos.
28: Que suba el Euribor también afecta a quienes están buscando hipoteca porque los bancos ya han reaccionado encareciendo especialmente las fijas que rozan el 3% a la espera de ver qué pasa el 12 de junio en la reunión del Banco Central Europeo.
1: Las sustancias que contienen los vapeadores y otros productos de tabaco calentado no tienen un umbral de consumo seguro y de hecho están diseñados para atrapar a los más jóvenes. Así lo ha recordado hoy la reina Letizia en un vídeo publicado por el Día Mundial Sin Tabaco, Carmen Lavallen.
30: Un día mundial centrado en la necesidad de revisar los marcos regulatorios, algo que ya están haciendo muchos países, sobre los llamados nuevos productos del tabaco, como vapeadores, cigarrillos electrónicos, bolsitas de nicotina, entre otros, según explica la reina Letizia en un vídeo que se ha emitido esta mañana en la sede del Parlamento Europeo en Madrid, en una jornada de la Organización Mundial de la Salud.
31: A nadie se le escapa que estos productos de tabaco calentado no son inocuos y la propia industria lo admite sin problema. Y que la población más vulnerable, menores de edad y jóvenes, tienen una percepción del riesgo menor.
30: A los cambios regulatorios se une la necesidad de una alfabetización en salud y preguntarnos por los motivos de nuestro consumo. Si es por adicción, hay programas para la deshabituación tabáquica. Si es por moda, señala la reina, no debería imponerse a la salud porque la moda pasa y la mala salud puede ser irreversible.
1: Y Estados Unidos e Irán podrían haber alcanzado un principio de acuerdo para prolongar el alto el fuego y reabrir el estrecho de Hormuz. Acuerdo que contemplaría la extensión del alto el fuego 60 días más y el compromiso de Irán para no seguir su programa nuclear con fines militares. Desde Washington se habla de buena fe por parte de Irán, aunque advierten que la firma está todavía por determinar.
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1: El Barça está a punto de hacer oficial el primer fichaje del mercado de verano, Rubén Vasco.
2: Sí, como venimos contando en los últimos días, Anthony Gordon va a firmar por el equipo culé de Barcelona, Víctor Navarro.
4: En poco más de una hora hará el FC Barcelona oficial la llegada de Gordon. Es el primer fichaje, 70 millones pagan por él, pero el Barça no para aquí. Quieren que este mercado de verano sea muy importante, sobre todo para reforzar a Hansi Flick en defensa. Por cierto, lo avanzaba ayer Juanma Castañón en el partidazo de COPE. Se han fijado en Guardiola, el central y lateral del Manchester City, pero también arriba como nueve quieren a Julián Álvarez para sustituir a Robert Lewandowski y no se descarta, están estudiando la posibilidad de que llegue Bernardo Silva, que es ya agente libre.
2: Y en tenis, en Roland Garros, día importante para los tenistas españoles. Ángel García.
6: De hecho, juegan dos de los que nos quedan y además podrían enfrentarse en octavos de final si pasan los dos. De momento ya está en pista Pablo Carreño jugando contra el argentino Tirante. Cinco iguales primer set, luego turno para Rafa Jódar ante el estadounidense Mikkelsen. Y a ver cómo reaccionan los favoritos, Juan Djokovic, Ruud, Edberev, a la ausencia, o mejor dicho, a la derrota ayer de Jannik Sinner.
2: Y también acabamos de conocer que Carlos Romero, lateral izquierdo que estaba cedido en el Español, renueva con su club el Villarreal hasta 2031.
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1: Qué alegría poder contar noticias tan bonitas como la que protagoniza el pequeño Tiago. Todo no van a ser historias tristes, porque cuando su madre estaba embarazada, descubrieron que Tiago tenía parte de los intestinos fuera del cuerpo. Uh-huh. Gracias a una intervención pionera en Europa, los médicos consiguieron operarle Pilar García de la Granja dentro del vientre de su madre.
7: Buenos días, Sofía. Impresionante.
1: Impresionante. Es lo de los médicos y la medicina en España y en este país es increíble.
7: Es espectacular lo que algunos cirujanos pediátricos son capaces de hacer. Y este es un caso que lo demuestra, como has explicado, fenomenal, ¿no? Se trata del equipo de los hospitales del Clínic y del San Juan de Dios de Barcelona. Han salvado la vida de Tiago, ese niño que nació por cesárea hace dos meses y ahora es un bebé precioso que ha hecho feliz a toda su familia, especialmente a su madre, que se llama Camila.
8: Él estaba en controles, pero tiene una vida completamente normal. Su evolución fue muy buena. Estuvo comiendo por sonda al inicio, pero rápidamente empezó a comer ya primero pecho, aceptó el biberón y se ha ido recuperando muy bien. Es un niño completamente normal.
7: Bueno, pues así está ahora Sofía, el pequeño Tiago. Ya tiene dos meses. Camila reconoce que no fue nada fácil cuando le dijeron, bueno, pues que el pequeño tenía parte de los intestinos fuera del cuerpo y que estaban en contacto con el líquido amniótico. Imagínate, ¿no? Menudo susto. La única solución era operar al feto de 28 semanas y solo 700 gramos dentro del vientre de la tripa de su madre. La operación no se había hecho nunca en Europa, ha sido todo un éxito. Y fíjate, el mediodía COPE vamos a tener al jefe de medicina fetal de los hospitales Clínic y San Juan de Dios de Barcelona, a Josep María Martínez, que nos va a contar esta operación que ha realizado. ¿Qué te parece?
1: Me parece maravilloso felicitarle de nuestra parte, porque sin duda es todo un hito, ¿eh? Lo de la medicina fetal.
7: Apasionante, ¿verdad?
1: A partir de la una de la tarde te escuchamos con atención, Pilar García La Granja. Cuídate. María José Navarro, ¿qué tal?
9: Hola, Sofía Buera. Mira, el caso ha sido muy llamativo en todo el mundo. Alejandra es una mujer joven que no puede tener hijos y ante el diagnóstico de infertilidad se compró un reborn, uno de esos muñecos que de una manera bastante conseguida parecen bebés.
1: Es que parecen de verdad.
9: Totalmente. Todo fue a más cuando tanto ella como su marido pidieron plaza en una guardería.
10: Camíname por tu proceso mental para entender por qué es una buena decisión tratar de llevarlo a una guardería.
11: Bueno, de tratar de llevarlo a una guardería fue porque yo dije, bueno, vamos a ir a la guardería a ver si lo aceptan y yo tenga que levantarme, tenga que ir a llevarlo, de que eso me genera a mí una rutina de poder llevar a mi hijo o un bebé a una guardería.
1: ¿Qué?
9: Sí, ella detalló que la petición era simplemente por 21 días y que lo hacía para vivir lo mismo dentro de su terapia que cualquier madre que tiene que tener una rutina con su hijo. Pero claro, más allá de este caso hay otros y estos tienen más que ver con el uso claramente terapéutico.
12: Y bueno, en este caso, en la residencia geriátrica donde vivió mi mamá, y quise traerlos para sentir esa emoción. Se usan para terapia también, para personas con autismo, Alzheimer, demencia, bueno, varias terapias alternativas, y nos pareció muy beneficioso. Y bueno, decidimos traerlos a ver cómo era la aceptación de los abuelos, que la verdad quedamos sorprendidos.

0: hemos llamado a Úrsula Perona, que ha escrito artículos sobre este asunto, sobre el uso lúdico, el terapéutico y el patológico. Así que será bueno saber las diferencias.
1: Desde luego.
0: Úrsula es psicóloga clínica. Hola, Úrsula, ¿cómo estás? Buenos días.
2: Hola, buenos días, ¿qué tal?
1: Oye, pues lo de la guardería, perdona, sí, María José.
0: No, es que es muy llamativo este.
1: Es que lo de la guardería, esto lo podríamos incluir dentro de patológico o en qué momento esto deja. Es que no sé cómo es la delgada línea que separa una cosa de la otra.
2: Bueno, pues en primer lugar, el uso terapéutico como tal, hay que puntualizar que se utiliza sobre todo en demencias, es donde realmente hay evidencia científica de su utilidad, y luego puntualmente en casos de acompañamiento en procesos de duelo, pero por un tiempo muy limitado y más como forma de abreviación emocional, es decir, de que la persona a través de ese objeto simbólico pues pueda expresar emociones o pueda transitar esa pérdida, ¿no? Ahí el muñeco se convierte, pues como decía Winnicott, en un objeto transicional. Y como digo, es algo muy puntual en el tiempo. Otras formas como las que estamos viendo ya de una persona que intenta incluso escolarizar a un muñeco como si fuera un niño real, pues ahí quizá ya se está desdibujando el uso terapéutico y estamos entrando en una confusión entre la fantasía y la realidad.
0: Claro. O sea, Úrsula, lo que pasa, fíjate, yo cuando leí la noticia del intento de esta pareja de llevar a su hijo a una guardería durante 21 días, pues tenía una idea, pero evidentemente ella lo está haciendo por una ausencia lógica. Una persona que quiere tener un hijo y le dan un diagnóstico y le dicen que no puede tenerlo, ¿no? Claro, entonces, obviamente, yo que me escandalicé, como supongo que todo el mundo al escuchar que una persona quiere llevar a una guardería a un muñeco y que se lo acepten, que por cierto no se lo aceptaron, vamos a decirlo para tranquilizar a todo el mundo, claro. Pero al final lo que subyace es una persona que tiene un problema, y seguramente mental, tiene una enfermedad mental porque el diagnóstico que le dieron de infertilidad obviamente le hace tener algunas carencias. Claro, ¿cuál es esa línea? Como decía Sofía, esa delgada línea entre lo terapéutico en este caso y lo patológico.
2: Bueno, pues hay que ver efectivamente si está afectando a negar, en vez de acompañar el proceso de duelo, a negar la realidad. Y en vez de convertirse en una forma de elaborar la pérdida, que como digo, tiene que estar supervisado por un psicólogo, por un psiquiatra, y con unas pautas muy claras y en unos momentos determinados, lo que está haciendo es evitar afrontar ese duelo, bloquearlo. Es decir, todos los objetos transicionales bien usados y en el momento adecuado, también desconocemos de esta persona en concreto su proceso terapéutico, por eso yo voy a hablar en general, ¿de acuerdo?
0: Claro.
2: Pero es verdad que muchas veces lo que se hace es bloquear el duelo. Una pérdida hay que atravesarla con el dolor que conlleva y con el acompañamiento necesario, pero no hay forma de enmascararla. Es que claro, se tiene que atravesar. No se puede negar la realidad ni generar una dependencia emocional de un muñeco, porque en realidad es un muñeco, no es un hijo, ni va a ser nunca un sustituto de un hijo. Claro, y puede ser desadaptativo. ¿Cómo sabemos que está siendo desadaptativo? Contestando a tu pregunta, pues sí, porque empieza a afectar a la vida cotidiana de la persona. Empiezas a dedicar tiempo a cuidar un muñeco como si tuviera las necesidades reales, a lo mejor, de un bebé, y no de manera lúdica, sino porque oyendo a esta persona, por ejemplo, decías que necesito recuperar la rutina, ¿no?
0: Ya, es decir, claro.
2: Claro,
1: entonces ahí hay maneras de hacerlo que no sea.
2: Claro, entonces está desdibujando un poco, está tratando al objeto pues, como si fuera un bebé real que tiene unas necesidades de cuidado que en realidad no tiene. Entonces ahí es donde está un poco la línea fina entre cuando es algo lúdico o algo que me puede aportar un beneficio en un momento concreto o cuando me está haciendo desconectarme de la realidad y del proceso de duelo.
1: Claro, lo que pasa es que por lo que nos estás contando, al ser esto pues para determinados casos muy supervisado, durante un tiempo establecido, entiendo que la terapia con los muñecos o con los bebés reborn se hace a posteriori de un problema, no previamente a eso, como para tener algo y tratar de eso, de enmascarar o de suplir una ausencia o de tener una alegría, un motivo en la vida por el que salir a la calle.
2: Claro, pues ahí está la clave, en que qué está enmascarando o qué función está cumpliendo ese muñeco que necesitamos cubrir de otra manera. De todas maneras, Dime, dime.
1: No, iba a preguntarte que en el tema de, por ejemplo, has dicho que se utiliza mucho en demencias, en problemas con personas a nivel cognitivo, ¿qué beneficios tienen las terapias con este tipo de...? Es que no sé pues si llamar los bebés o muñecos, porque realmente son muñecos con forma de bebés, pero son muñecos.
2: Sí, sí, de hecho la terapia para el Alzheimer se llama Doll Therapy, es decir, el nombre original es... terapia con muñecos. Bebé Reborn pues ya es el nombre con el que más evolucionado, porque este tipo de terapias se hace desde muchísimos años con personas con demencias y deterioro cognitivo, y antes pues los muñecos no eran tan evolucionados como ahora y eran pues, los muñecos que conocemos, ¿no? El típico nenuco y se hacían igual. ¿En qué les ayuda? Pues el hecho de tener un bebé en brazos, de sostenerlo, de mecerlo, disminuye conductas de agitación motora, por ejemplo, o conductas disruptivas en las personas con Alzheimer, reduce la ansiedad, puede incrementar la interacción social con el muñeco y la comunicación, ¿no? Empiezan pues, a interactuar. ¿Por qué? Pues entre otras cosas, porque la memoria episódica, que es la memoria sobre nuestra vida, es la última que se deteriora en las demencias. Y por eso las personas con demencias suelen recordar con mucha viveza lo más antiguo, ¿no? Pues por ejemplo, cuando fueron padres o cuando tenían a los niños pequeños. Entonces eso les permite reconectar con esa memoria tan antigua que normalmente es la más conservada, cuando quizá lo reciente ya se ha perdido. Entonces, bueno, pues ahí tiene su función y hay estudios científicos que lo demuestran. Sin embargo, también hay que decir que en el otro tipo de usos terapéuticos no hay evidencia científica, no hay estudios científicos. Hay historias clínicas que se han compartido, hay artículos de profesionales que las han usado pues en sus procesos de duelo con sus terapias, pero esto es importante puntualizarlo también.
0: Uh-huh. Oye, Úrsula, hablemos del uso lúdico, que es el que estamos dejando un poco apartado. Y es que hay algunos padres que en vez de comprarle eso, pues el nenuco, esos muñecos, un poco ya que ya sabemos cuáles son sus formas, que son encantadores, pero que no tienen rasgos humanos. Esos padres que compran uno de estos muñecos a sus hijos, ¿a ti qué te... ¿Qué te gusta más? ¿Te gusta para los críos en ese uso lúdico pues el muñeco de siempre o estos?
2: Bueno, yo, la verdad es que yo trabajo mucho con niños y muchos me vienen con el bebé reborn. A mí me parece que es una inversión, para empezar, por lo que valen, desproporcionada.
0: Sí, es que son carísimos, son muy caros. Sí.
2: Claro, para que el niño lo tenga tirado por el suelo o lo pase en el carrito. Pero bueno, ahí yo creo que depende del gusto de cada padre y del capricho que quieran darle a sus hijos. Y bueno, no voy a entrar a valorar más, porque es verdad que lo juegan con ellos y los usan como si fueran un otro muñeco más tradicional.
0: Un nenuco.
2: Sí,
0: ahí bueno, no es veo, que cuando claro, y de hecho me estoy acordando, Úrsula y Sofía, que cuando salió el nenuco ya nos parecía que se parecía demasiado.
1: Sí, pero lo de ahora es tremendo.
0: Claro, que también fue una revolución en su momento, porque no había muñecos así como tan bebotes, pero claro, es que esto es una cosa que da hasta miedo.
1: Yo tengo una sobrina que tiene 3 añitos, fíjate, y es que le cantan tanto lo que ella llama los bebés, que cada muñeco que se le ha regalado es todavía más realista, ¿vale? Más reborn. Y es que claro, ella no juega igual con unos que con otros, porque en el otro caso parece de verdad su bebé tal, y entonces claro, ves que todo el rato tiene predilección por esa, y es que está muy conseguido.
2: Está muy conseguido, pero bueno, cuando es lúdico y es para jugar y para desarrollar el juego simbólico, es fantástico. Para eso están creados los muñecos, entre otras cosas, y no tiene nada de malo. Incluso en adultos también hay personas pues, que los coleccionan, por ejemplo, pues como el que antes coleccionaba, yo qué sé, tiene una colección de Barbies y no le veíamos nada de raro, ¿no? Y las tiene todas ahí puestas en un expositor porque les gustan. Eso es una cosa, no tiene nada de controvertido. Un poco el objeto de debate es ya cuando entramos en, pues en estos casos más peculiares, en los que parece que se está desdibujando que es un muñeco y se está empezando quizá a tratarlo como si fuera un bebé real.
0: Ya. Es muy interesante lo que has dicho sobre el uso terapéutico, porque efectivamente se han escrito artículos y hay casos clínicos, pero la evidencia científica porque no existe como tal. Así que eso está muy bien que lo hayas recalcado.
1: Hay que tenerlo en cuenta porque, por desgracia, sí. Me da a mí que lo de la guardería no va a ser el único caso. Ya veremos si no.
0: Hombre, esta señora que es mexicana ha dado la vuelta al mundo con el tema, ¿eh? Esta que lo pidió.
2: Sí, claro. Resulta muy curioso y muy llamativo.
0: Claro.
2: Y se hace viral enseguida.
1: Úrsula, que te agradecemos enormemente que hayas estado con nosotros en este viernes, en este Herrera en Cope. Gracias, cuídate mucho.
2: Gracias a vosotros. Un saludo.
0: Bueno, pues buen fin de semana. A mí me dan cosa estos muñecos, ¿eh?
3: Fíjate
0: tengo
3: que no te veo yo a ti no. con uno de
0: Mira
3: estos.
0: Mira que también soy ama seca, pero no.
3: No. Sigue Herrera en Cope.
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17: Se estima que el 34% de los cánceres están relacionados con factores de riesgo modificables y de ellos, casi la mitad tienen relación directa con el consumo de tabaco. Pero hay otro dato que preocupa especialmente. La edad media del primer consumo está en apenas 14 años y el uso de cigarrillos electrónicos entre adolescentes no deja de crecer. De hecho, más de uno de cada cuatro jóvenes entre 14 y 18 años reconoce haber usado vapeadores en el último mes. Buenos días, te está saludando Ramón Morales y estás escuchando Herrera en Cope Castilla y León. El tabaco sigue siendo uno de los grandes problemas de salud pública con cifras escalofriantes. Carolina Tabanera.
18: En Castilla y León, cerca del 18,9% de la población fuma a diario. Esta cifra se distribuye de manera similar entre sexos, con una prevalencia del 23,4% en hombres, de casi el 15% en mujeres, según los datos de 2023 del Ministerio de Sanidad. El consumo de tabaco sigue siendo el principal problema de salud pública en España, tanto por la morbimortalidad que genera como por la disminución en las expectativas de calidad y esperanza de vida que ocasiona. En el año 2025, SACIL, Sanidad de Castilla y León, recetó los fármacos para dejar de fumar a más de 22.000 adictos al tabaco. Con el objetivo de sensibilizar y fomentar hábitos de vida saludables, Valladolid acoge hoy viernes en el Hospital Río Ortega una jornada divulgativa dirigida por la doctora Álvaro de Castro. Tania Álvaro es neumóloga. Doctora, ¿qué tal? Buenos días.
19: Hola, muy buenos días.
18: ¿Hay que estar preparado para dejar de fumar?
19: Pues la respuesta es sí. Por supuesto, hay que estar preparado para dejar de fumar, prepararse y preparar al ambiente que nos rodea. Esto no es una decisión que se toma a la tremenda, es una decisión en la que hay que estar concienciado, porque por desgracia dejar de fumar no es fácil. Eso no quiere decir que sea imposible, pero dejar de fumar es difícil y requiere de ayuda profesional en la mayoría de los casos, que aumenta la probabilidad de conseguir el objetivo.
18: ¿Hay más o menos conciencia ahora sobre lo dañino que es el hábito de fumar?
19: Pues yo creo que actualmente sí que hay más conciencia de que el tabaco es una droga. De hecho, el consumo ha bajado a mínimos históricos. El consumo de cigarrillo convencional. Pero sí. ¿Qué ocurre? Que ha aparecido un nuevo problema. Ahora, sobre todo entre los más jóvenes, pues tenemos un consumo que está bastante de moda, como los cigarrillos electrónicos o como los vapeadores, que encima los venden como dispositivos seguros, menos tóxicos, pero ni una cosa ni la otra. Es algo que nos preocupa muchísimo y que encima no conocemos bien todavía las consecuencias de su uso mantenido a largo plazo.
18: Esto es un problema, sobre todo para los que vienen detrás, ¿no? Para los chavales jóvenes que no ven peligro, ¿no? En, bueno, pues en esa acción de vapear.
19: Efectivamente, es un peligro, sobre todo encima para esta población más jóvenes, en el cual se les está atrayendo pues con distintos aromas, saborizantes, incluso comentando que muchos de estos dispositivos son seguros porque no contienen nicotina. Que no contengan nicotina no quiere decir que no sean tóxicos, contienen un montón de alcoholes, micropartículas, sustancias volátiles que efectivamente el cuerpo no está preparado para que los inhalemos y que son potenciales cancerígenos y que son tóxicos.
18: Son potenciales fumadores, incluso también estos pequeños que vienen detrás. Vamos a imaginarnos que una persona quiere dejar de fumar, lleva años fumando. ¿Qué pasos podría seguir una vez que bueno, pues ha tomado conciencia, se ha preparado para dejar de fumar? ¿Cuáles son los pasos?
19: Vamos a ver, ¿por qué cuesta tanto dejar de fumar? Pues porque la nicotina es una sustancia muy adictiva, de hecho es la sustancia más adictiva que conocemos. El tabaco es la droga más adictiva y mucho más que otro tipo de drogas mayores que suele conocer la gente. ¿Y qué ocurre? Que la nicotina no solamente genera una dependencia física, para lo cual tenemos fármacos disponibles, como bien has comentado en la entrada, que podemos prescribir y que ayudan a nuestros pacientes a combatir ese síndrome de abstinencia, sino que también la nicotina genera una dependencia psicológica muy potente, que no es simplemente falta de voluntad cuando uno no es capaz de dejar de fumar por sí solo. Es una dependencia psicológica porque el cerebro empieza a desarrollar unos mecanismos de recompensa muy fuertes cuando una persona fuma. Entonces, ¿qué ocurre? Que cuando cortamos esta cadena y una persona deja de fumar, pues el cerebro pide, y pide, y pide. Y no solamente, como digo, pues es esa dependencia física con esa clínica de abstinencia que mucha gente nos dice, es que no me aguanto ni yo. Es que también es una dependencia psicológica. ¿Qué ocurre? Que hay gente que es capaz de dejar de fumar sin ningún tipo de ayuda. Pues lo hay, y fenomenal. Pero por lo general la gente necesita ayuda y nosotros estamos para poder ayudar. Aquí lo que queremos es conseguir el objetivo que se plantea el paciente fumador, que es eliminar este tóxico de su vida.
18: Sí. Aquí estamos para ayudar, ha dicho usted, doctora. ¿Qué tipo de atención se presta a las personas que quieren dejar de fumar?
19: Bueno, pues es verdad que desde la medicina de atención primaria, yo creo que es ese primer paso para pedir ayuda, ¿vale? Tenemos terapias cognitivo-conductuales, apoyos, entrevistas motivacionales, y luego, por supuesto, tenemos los fármacos disponibles, que no son para todo el mundo, efectivamente, pero bueno, tenemos diferentes fármacos que conjuntamente con las preferencias del paciente, con experiencias previas, teniendo en cuenta si tiene otras patologías o toma otros medicamentos, pues podemos ayudar a decidir cuál es el mejor perfil para conseguir el abandono del tabaco, pasándolo lo mejor posible.
18: ¿Cómo es esa respuesta de los programas de deshabituación tabáquica en Castilla y León?
19: Pues yo creo que son programas que es verdad que no están implementados en todos los centros de salud, pues por problemas al final, pues de todo, de personal, logística y tiempos.
18: Sí.
19: Pero en los centros de salud que tienen la suerte de contar con profesionales dedicados a ello, sin duda son cifras muy agradecidas y personas pues que te lo agradecen para siempre, porque es que no el tabaco, por desgracia, no solamente afecta a respirar mejor o peor.
18: Pues pruebas de coximetría, determinación de edad pulmonar, test, asesoramiento personalizado, todo hoy en el Río Ortega de Valladolid para todas las personas que estén interesadas en tratar, en intentar dejar de fumar o simplemente quieran conocer pues un poquito cuál es su estado de salud. Lo coordina todo la doctora Tania Álvaro, ella es neumóloga y le agradecemos que haya atendido a la llamada de la cadena COPE.
19: Muchísimas gracias a ustedes.
17: Gracias, Carolina, y todo esto en contexto del Día Mundial Sin Tabaco del próximo domingo.
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17: Sí, es que el domingo es el Día Mundial Sin Tabaco y viene bien para concienciar acerca de este problema que genera la adicción. Y es que, como hemos iniciado contándote, se estima que el 34% de los cánceres están relacionados con factores de riesgo modificables y de ellos casi la mitad tienen relación directa con el consumo de tabaco. Así nos aproximamos a las 12 y media de la mañana. 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Seguimos contándote todo lo que te interesa en Herrera en COPE.

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1: 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Hemos llegado a las 12:30 del mediodía, una hora menos en Canarias, hasta la una. Aquí seguimos en Herrera en COPE. Y quiero que hagas conmigo un test rápido. No te voy a robar mucho tiempo. Te voy a lanzar una serie de preguntas y tú así en tu interior me dices si sí o si no. ¿Qué es lo último que haces al acostarte y lo primero al levantarte? ¿Miras el móvil? Cuando llegas a casa del trabajo o en las vacaciones, ¿sigues pensando en tu lista de tareas pendientes, aunque no sean urgentes? ¿Te cuesta desconectar? ¿Y sentarte a leer un libro o ver una película sin distraerte constantemente? ¿Te incomoda estar sin silencio o sin hacer nada de provecho durante un rato largo? Si has asentido con la cabeza o en tu lista hay más si es que no es, déjame decirte que quizás tengas que prestar atención a una palabra: ansiedad. La ansiedad es el problema de salud mental más presente en España. Se calcula que más de 3 millones de personas en nuestro país tienen algún tipo de trastorno de ansiedad, en torno al 7-8% de la población, según nos dice el Ministerio de Sanidad. Y esto, para un trastorno de salud mental, es tan alto que los profesionales ya lo tachan de epidemia. Alejandro Martínez Rico es psiquiatra, lleva muchos años estudiando cómo trabajar la ansiedad y además comparte todos sus consejos en redes sociales, en @AlejandroPsiquiatra. Alejandro, buenas tardes, bienvenido a Herrera en COPE.
2: Gracias a vosotros por tenerme aquí.
1: Te digo que en el test a mí me ha salido que sí.
2: Y a mí, yo estaba sintiendo con la cabeza también, ¿eh? No me libro.
1: ¿Por qué nos cuesta estar sin hacer nada, desconectar tanto? Y enseguida vamos a ver un poquito qué es lo que puede diferenciar la ansiedad al estrés, a la vorágine que todos llevamos un poco encima, ¿no?
2: Pues es que vivimos en una sociedad frenética en la que siempre es más estímulo, ser mejor, el padre perfecto, y acabar agotados de esta forma se hace muy complicado. Entonces yo creo que todos nos sentimos muy identificados en esto que mencionas.
1: ¿Cómo distinguimos, no? Porque estamos diciendo, bueno, ansiedad, es que continuamente oímos, ha cogido una baja por ansiedad, tiene un trastorno de ansiedad, tú eres psiquiatra. ¿Cuál es la diferencia entre, de verdad, porque la ansiedad también tiene un poco de componente subjetivo, de tener una situación que de estrés a un trastorno real de ansiedad?
2: Claro, o sea, el estrés es bueno y la ansiedad es una emoción necesaria. El problema es cuando se cronifica en el tiempo y se magnifica. Es como si yo tengo una alarma de incendio en la cocina, si suena me puede salvar la vida. El problema es cuando no está bien calibrada y cuando voy a hacerme una tostada cada mañana me hace la vida imposible dentro de mi propia casa.

0: Unido y, sin embargo, estamos viendo que cada vez hay más diagnósticos de trastornos por ansiedad. Vosotros que sois profesionales en urgencias también lo veis cada día. Vemos que se producen bajas por esto. ¿Es que ahora llamamos ansiedad a lo que antes era estrés o no?
1: El estrés es cuando yo tengo una meta concreta, tengo una presentación en el trabajo, tengo una exposición y, oye, yo necesito ese estrés para dar lo mejor de mí y es muy necesario, pues estoy mucho más concentrado, estoy en ese punto, es como la cuerda de una guitarra, si está muy floja no suena, pero si está demasiado tensa se rompe. Cuando eso se mantiene en el tiempo y ya vivo en estado de hiperalerta constante, ahí es donde viene el problema, porque la ansiedad es coger un tren con destino a la depresión, tú decides en qué momento te bajas. Si tú no le haces caso a ese piloto del coche que se ha encendido para decirte que algo tienes que cambiar, antes o temprano tu cuerpo se va a proteger bajando los plomos de tu casa, por así decirlo, y te va a mandar una tristeza tremenda, y es cuando la gente dice, oye, es que lloro por cualquier motivo, me noto irritable con mis hijos, estoy agotado, siento que he perdido esa luz que antes yo tenía.
0: Ansiedad, déjame en paz, se llama tu libro, y cuentas que lo que veis es una verdadera epidemia de trastornos de este tipo.
1: El 90% de las consultas que yo hago están relacionadas directamente con la ansiedad. Entonces es un problema serio que tenemos que atajar, porque con pequeñas cosas podemos mejorar mucho. Lo que pasa es que nadie nos la explica. Hay herramientas sencillas que pueden permitir calmar y recuperar un poquito de tranquilidad en ese mundo frenético en el que vivimos.
0: ¿Por qué se pone la fecha para todos del 2020, del año de la pandemia, como un disparador de trastornos de ansiedad?
1: Mira, yo es que digo que lo único bueno que ha traído la pandemia es reconocer la vulnerabilidad que todos tenemos. Fue el momento tan horrible en el que todo el mundo empezó a levantar la mano a decir, yo estoy mal, y el vecino también dijo, yo estoy mal, yo estoy mal, y rompimos un tabú maravilloso y la gente reconoció, oye, que no pasa nada por no poder con todo, que todos llevamos una mochila invisible y que a veces pesa demasiado.
0: Alejandro, tú eres psiquiatra. La primera línea de cuando nos encontramos mal, cuando decimos esto no va bien, es ir al médico de cabecera. Y si tú le dices tengo ansiedad, lo más normal es que acabes con una receta de Lexatin o cualquier benzodiazepina. ¿Qué es lo que pasa?
1: Esto es un temazo. Mira, España, dependiendo del año, es campeona del mundo en prescripción de benzodiazepinas, que no hay que demonizar nada, pero son fármacos que no curan, que me calman la ansiedad por unas horas, pero no solucionan el problema. Es como si yo tengo fiebre, me tomo un paracetamol, bendito paracetamol, que me permite ir a trabajar, pero yo no puedo estar a base de paracetamol. Y en España, con una atención primaria colapsada, con la tasa de psicólogos y de psiquiatras más baja de Europa, de las más bajas de Europa, pues yo entiendo que en 5 minutos, ¿qué vas a hacer? Al final, por desgracia, las benzodiazepinas son muy adictivas, son muy efectivas a corto plazo, pero a largo plazo suponen un problema enorme de adicción, de dependencia, de cada vez necesitar más diazepam para lograr ese efecto calmante que no soluciona el problema, como te decía.
0: No soluciona, incluso lo agrava, ¿no? En el momento en que vemos a personas enganchadas.
1: Muchísimas.
0: Que ya no pueden. ¿Y qué problemas esto trae a largo plazo?
1: Mira, hay varios estudios importantes que, aunque no es nada concluyente, que dicen que gente que toma durante mucho tiempo dosis elevadas de benzodiazepinas está relacionado con deterioro cognitivo, con Alzheimer, por supuesto, riesgo de caídas en personas mayores. ¿Cuánta gente normaliza tomarse la pastillita para dormir? No, yo es que llevo 20 años tomando la pastillita, un lorazepam para dormir, y eso es una barbaridad.
0: Es tiempo. Yo no sé. Alejandro, ¿en qué momento una persona debe reconocerse en qué o en qué síntomas para decir esto? Lo que me está pasando es un trastorno de ansiedad, y cómo ahora entraremos puede afrontar esa, no sé si esa solución o esa terapia, por lo menos para que eso llegue.
1: En el momento en el que tú vives con la sensación de que no llegas a ningún, a todos los lados.
0: Pero hay síntomas, por ejemplo. No duerme o...
1: Por supuesto, no dormir, incapacidad para dormir, un ruido constante, opresión en el pecho, como te decía, irritabilidad, pagarlo con las personas que más queremos. Llego a casa y lo pago con mis hijos y exploto. Y luego me siento fatal y siento una culpa tremenda porque no debería haberle hablado así. Oye, es que a lo mejor el vaso ya está demasiado lleno.
0: ¿El sueño qué importancia tiene a la hora de revertir este trastorno?
1: Es fundamental. Lo primero que nos preocupamos cualquier profesional de la salud mental, y la primera pregunta y la más importante que hago, es ¿qué tal duermes? El descanso es el taller de nuestro cerebro, y dormir bien está relacionado con la cantidad de años que vas a vivir y cómo vas a vivirlos.
0: Bueno, en el libro nos cuentas trucos o una guía de pasos, ¿no?, que podemos ir haciendo para erradicar la ansiedad. yo no sé.

0: ¿qué es lo primero que deberíamos poner en práctica de todos ellos?
1: Primero, reconocerlo, como hemos dicho. Oye, creo que estoy un poquito desbordado y que tengo que cambiar algo. Y segundo, hay cosas sencillas. Es que no hay una fórmula mágica que tengamos que explicar aquí. Lo que pasa es que a lo mejor los médicos no hemos sido capaces de transmitirlas. Algo tan sencillo como el deporte. Sofía, sabemos que hacer ejercicio físico de intensidad moderada unas 3 veces por semana tiene un poder ansiolítico y antidepresivo 1,5 veces más potente que el mejor de los fármacos o que el mejor de los psiquiatras. Oye, sabemos que es importante para nuestra salud física, pero es que para nuestra salud mental es todavía más importante.
0: O sea, que tiene efecto más terapéutico que cualquier medicación o el mejor psiquiatra, qué bueno. Hablábamos antes con la directora de la película Corredora, que aborda un trastorno mental más severo, como es el brote psicótico en una corredora de alto rendimiento, que el entorno juega un papel importante, porque en este tipo de enfermedades que no se ven, ¿no? Que no hay una dolencia física en la que dices, bueno, la rodilla, ay, es que vas cojo, siéntate, ¿no? No se ve. ¿Qué es lo que tenemos que decir y qué es lo que no tenemos que decir para acompañar a una persona que se encuentra en un trastorno de ansiedad?
1: Mira, hay que evitar frases hechas del estilo, tú cálmate, tranquilízate, como si fuese tan sencillo, oye, pues venga, hago así, chasco los dedos y me calmo en un segundo, ¿no? La persona que tiene ansiedad va mucho más allá de eso. Como decías, yo me fracturo el tobillo, todo el mundo entiende que no puedo caminar, pero yo tengo una ansiedad intensa y muchas veces son los propios pacientes los que no lo entienden, los que vienen con una culpa tremenda a consulta, decir, oye, no puedo más, no sé qué me pasa y me siento mal por sentirme así, porque no hay ningún drama aparente en mi vida, pero es que son pequeñas piedrecitas que al final pesan demasiado.
0: Hoy en tus redes sociales hablas también de suplementos. Te he visto hablar del omega 3, te he visto hablar de la ascaguanda.
1: Muy importante, ¿verdad? Que, oye, es como lo primero son los hábitos de los que hablo en el libro y luego hay pequeñas cosas que pueden
0: equilibrarlo. Hábitos, hemos dicho deporte, sueño. ¿Y la alimentación?
1: La alimentación fundamental, tomar suficiente pescado, sabemos que puede aumentar tu esperanza de vida por el omega 3 hasta 5 años, tanto como lo podría bajar el tabaco, o sea que es importantísimo una dieta, lo que ponemos en el plato afecta a cómo nos sentimos, pero los suplementos son maravillosos, pero pueden poner un 5 o un 10% de mejoría, no son milagrosos, pero oye, si estoy en una etapa concreta de bordado, tienen su papel, ¿sí?
0: 10 días tienes en el libro Ansiedad, déjame en paz, un reto de 10 días para aprender a convivir con la ansiedad y a trabajarla. O sea, ¿es posible en 10 días?
1: Mira, es un reto para llevar a la práctica pues la teoría, para que sepamos que con pequeñas cosas podemos sentirnos muchísimo más calmado y muchísimo mejor. Es un reto que ayuda a mucha gente y bueno, que espero que al oyente de COPE también pueda llegar a ayudarle. Claro que sí.
0: Ay, ¿cuánto tenemos que aprender de esta epidemia que le llamáis vosotros y no veis que vaya menos, ¿no?
1: No, cada generación es más ansiosa que la anterior, es un drama.
0: 3 millones de personas en España sufren trastornos de ansiedad, un 7-8% según el Ministerio de Sanidad, así que herramientas como este libro pues ayudan y muchos. Doctor Alejandro Martínez, psiquiatra, muchísimas gracias por haber estado con nosotros en Herrera en COPE, que vaya todo bien en esa feria del libro.
1: Mañana nos vemos a las 12:30, quien quiera, en Retiro.
0: Gracias, cuídate.

0: Es que me falta la bola de discoteca por encima. Porque la alegría y la
1: herida.
0: La traída. Hay otra cosa contra la ansiedad.
1: A ver,
0: fin de semana de COPE.
1: Hombre, es que eso es lo que más alegría nos trae Cristina López Slim.
0: Y el relajo.
1: El relax.
0: Qué alegría. Bueno, tú también tienes a expertos maravillosos, ¿eh? Como Marian Rojas, que nos habla muchas veces de este asunto.
1: Bueno, tenemos gente con un cerebro. Yo me quedo atónita con José Miguel Gaona, me quedo atónita con José Manuel Aguilar, me quedo atónita con mi madre todos los domingos, no te digo más.
0: Tu madre es fantástica.
1: Esto es tremendo.
0: ¿Qué tenemos preparado para este fin de semana?
1: Bueno, pues vamos a tener justo en la Escuela de Vida, donde estará mi madre, esta historia tan divertida, y supongo que lo habrás percibido también, de mujeres que salen con hombres cada vez más jóvenes, o viceversa. Hombres, pues yo qué sé, de 30 años que salen con señoras de 55, hombres de 40 que salen con mujeres de 65.
0: Es que estamos acostumbrados más al revés.
1: Y claro,
0: ahora por eso llama la atención. Pero si dices, es lo mismo.
1: Claro, pero a ver, ¿qué pasa? O sea, ¿qué pasa si tú estás con una persona, y pienso tanto en ellos

0: como en ellas, cuyas experiencias vitales se alejan una generación de las tuyas. En fin, vamos a abordarlo. ¿A ti qué te parece? ¿Te parece bien? ¿Te parece mal? ¿Te parece?
1: Es verdad que hay determinados... Hay veces que... Es que es el momento vital, lo que dices. No es lo mismo en edades en las que uno quiere pues madurar, tener hijos, y otro no está en esa misma sintonía. Entonces ahí surgen los problemas, que cuando los dos están en el mismo ciclo vital, independientemente de que se lleven muchos años, ¿no?
0: Bueno, los problemas surgen siempre o no. O sea, yo en términos de construcción de familia y de amor, yo ya no digo nada. Las cosas que he visto. Te cambia la conducción a ti. Quiero decir, tú vas en el coche y te pones como una fiera corrupia y empiezas a hacer unos signos con los dedos que jamás has hecho.
1: Mira, si es fin de semana, no. Hace muchas, o sea, yo creo que hace mucho el estrés de llegar al trabajo, de no llegar a tal, hace que te conviertas al volante en una persona peor de la que eres.
0: Bueno, vamos a tener en la tertulia de los oyentes este asunto. ¿Cómo te cambia la conducción? ¿Qué cosas has sido capaz de hacer? ¿Qué circunstancias has vivido? Y luego una última cuestión, que es que le ponen a Paloma Gómez Borrero, nuestra inolvidable Paloma, una placa en el lugar donde vivía. Y en virtud de eso hemos descubierto que la familia Borrero no es ni mucho menos una familia menor. Está totalmente asociada a la historia de España a lo largo del siglo XIX. Formó parte de las élites militares y de gobierno de España, y resulta que su hermano ha escrito un libro sobre esta cuestión. O sea que celebraremos juntos con ellos, con los Borrero, la placa que le han puesto a Paloma.
1: ¡Ay, qué bueno! Qué bueno.
0: Es que no lo olvidamos,
1: Paloma,
0: ¿eh? Qué mujer.
1: Echamos de menos.
0: Sí.
1: Qué divertida.
0: Sí. Hay
1: qué
0: personas
1: divertida.
0: Que son insustituibles.
1: Entrañable, que venía siendo, o sea, la persona que estaba al lado de, da igual, de Juan Pablo II, que todo el mundo la conocía, que de tal, y aparecía por aquí y perdía todo su tiempo, toda su dedicación en pasar tiempo contigo, en contarte
0: en
1: anécdotas.
0: Un problema.
1: Si llegabas a Roma, te abría y te ayudabas.
0: Al Gemelli, a ver si le pueden operar. ¿Conoces a un monseñor que se ocupe de esto? Oye, Paloma. De hecho, el libro se llamaba así, ¿no? Si vas a Roma, pregunta por Paloma.
1: Ese es el que escribía su sobrina. Y te hacía de guía turística como si no...
0: Bueno, ese coche que te ponía la vida en peligro.
1: Esos
0: helados. Te subían aquel huevo destruido y te recorrías la ciudad en dirección contraria.
1: Como los italianos. Es que en el fondo, claro, es el conducir del italiano romano.
0: Para aparcar debajo de cualquier señal, y cuando venía uno de los guardias le explicaba que era prima del Papa y así sucesivamente.
1: Maravillosa Paloma Gómez Borrero. Hablando del Papa, la que tenés para la semana siguiente.
0: Bueno, yo aprovecho para decir que no solamente voy a estar en la radio, que lo tenemos evidentemente sábado y domingo en antena al Santo Padre, sino que me estreno en el diario ABC. Entonces habrá una serie como portada de honor. Son muy ricos con nosotros, de 7 artículos que voy a escribir diariamente a partir del día 6 sobre esta visita inolvidable.
1: Qué bueno. Nos va a empezar a costar llegar un poquito la semana que viene por aquí, porque estamos en todo el centro y en todo el meollo. Pero bueno,
0: gordo,
1: lo haremos. Llegaremos.
0: Bueno,
1: porque estamos, hay que contarlo.
0: Las de fin de semana, querida, estamos tan entrenados. Cuando no es la carrera del perrotrón, es la carrera de la mama. Cuando no es la media maratón o la maratón entera, o cuando no el discapacitado en triciclo, que es en donde me toca a mí. Pues así, todos los fines de semana, sorteando obstáculos.
1: Pero el fin de semana que viene es Papa, es Feria del Libro, es Comienzo de Mundial.
0: Pues te puedo dar consejos, si es que lo hacemos. Aparcas antes del retiro y cruzas andando el parque. La de veces que lo habré hecho yo el sábado y el domingo, maja.
1: Hay que llamarte. Ordenar el tráfico, señora Almeida, Cristina López Liptin. Que te escuchamos. Cuídate, que vaya
0: un
1: muy bien.
0: Un placer escucharte siempre, y un abrazo a tus oyentes.
1: Nos ponemos en modo fin de semana, pero no sin antes desearos lo mejor. Disfrutar del fin de semana. Aprovechar que va a hacer buen tiempo, calorcito en exceso, pero a partir del martes ya bajan las temperaturas. La información y las historias enseguida en Mediodía COPE con Pilar García Lagranja.
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8: Un año después de que en la comunidad autónoma se quemaran 220.000 hectáreas, 150.000 de ellas en la provincia de León, la Federación de Servicios Públicos de UGT lamenta que la Junta de Castilla y León no haya hecho nada. El secretario autonómico de UGT Servicios Públicos, Tomás Pérez, denuncia la apatía y el desinterés de un gobierno autonómico que no ha dado formación a los trabajadores a pesar de que los incendios han pasado de ser convencionales a llegar a la séptima generación, al tiempo que no ha ampliado plantillas, no ha funcionalizado a los celadores y no han cubierto bajas, de forma que a día de hoy se está en una situación peor que en la misma fecha del año pasado. El vicesecretario del sector autonómico de UGT Servicios Públicos Castilla y León, Carlos Arenas, añade que al igual que el año pasado, si se producen las mismas condiciones climatológicas de 2025, la situación de los incendios será la misma en la comunidad y en concreto en León. El agente medioambiental y delegado de UGT aquí en León, Alfonso Vallecillo, lamenta que León tiene 15.600 kilómetros cuadrados y solamente cuenta con 160 agentes. A las 2 y 20 te daremos más detalles de esta advertencia que hace UGT Castilla y León, que piensa que necesitaríamos un milagro para no arder por la pasividad absoluta de la Junta. Saludos de Esther Peñalbayer. A esta hora tenemos 30 grados en León capital, 32 en Ponferrada, 31 marcan los termómetros en Astorga, 28 en Villablino. Te cuento ya la previsión para mañana sábado. Día 30 de mayo tendremos intervalos de nubes. No se descartan lluvias débiles y aisladas que pueden ir ocasionalmente acompañadas de tormenta. Las temperaturas similares a las de hoy. Alcanzaremos 33 grados de máxima en Ponferrada. 31 tendremos en Astorga, 30 grados de máxima en León, 29 en Villablino. Viento flojo.
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8: La Térmica Cultural de Ponferrada acoge este fin de semana la segunda edición del Festival Heavy Rock, con actuaciones de varias agrupaciones y actividades infantiles. La programación arranca hoy viernes, con actividades para los más pequeños con Blues and Kids de Andy da Silva. Será a las 7. Continúa con los conciertos de Disonancia a las 8:30 de la tarde, Perro Futuro a las 10 de la noche y Los Plups a las 11:30. El sábado, nueva propuesta familiar, Melodías en Familia, de The Music Patrol a las 7 de la tarde, seguida de las actuaciones de Tente a las 8:30, Efe a las 10 y Abismo a las 11:30. Y el domingo se cierra el festival con la actuación infantil Cuentos, Risas y Rock and Roll de Concede Clown, prevista a las 12 del mediodía en el Auditorio Antracita. También hoy viernes a las 8 de la tarde en la Casona de San Felipe de Torío, presentación del libro La Traductoria de Haikus, del que es autora Mónica Zgustova. Una verdadera suerte poder contar con esta reconocida autora checa en ese espacio, la Casona de San Felipe de Torío, dentro del ciclo Viaje a la Lengua Limítrofe, que organiza Factor Espacio San Feliz. La programación de artes escénicas del Auditorio Ciudad de León llega a su fin hoy viernes a partir de las 8:30 de la tarde, con la puesta en escena de Daydreams, Ensoñaciones, para tres bailarinas bien despiertas, de la compañía Ballet Contemporáneo de Burgos, Fidanz Producciones. El precio de la entrada, 6 euros. La Asociación de Vecinos, Los Otros Vecinos Más que Perros León, invita a toda la ciudadanía a participar en la Más que Fiesta 2026, que se celebra mañana sábado de 12 a 21 horas en el Parque de la Candamia. Esta fiesta celebra su 10ª edición y habrá magia, desfile de perros y familias, entrega del Más que Premio 2026, clase y baile de bachata, exhibición de agility a las 11 y comida popular, paella mixta o arroz vegetariano a un precio de 8,50 euros por ración. Los tickets se pueden adquirir en la Clínica Veterinaria La Palomera, La Acería, Papelería Rubén y Animalia 2000, todos ellos en la Ciudad de León. El Auditorio Ciudad de León acoge mañana sábado a partir de las 8 de la tarde un concierto teatralizado del grupo de folk de Filandón titulado Contar y Cantar, el secreto de la tradición, con el que conmemoran sus 5 años sobre los escenarios. Ponen en valor las raíces, el folclore y la identidad. La Asociación Cultural El Trovador Leonés representa este sábado la teatralización de las Cortes Leonesas de 1188. Será en el claustro de la Real Colegiata de San Isidoro a partir de las 21:30 horas, aunque antes de esa teatralización habrá un desfile que parte del Palacio de los Guzmanes en torno a las 8:30 de la tarde y concluye en la Plaza de Santo Martino, con homenaje a la figura de Alfonso IX, el legislador. Y recuerda que este domingo en el Auditorio Ciudad de León, Únicos 2 con Francisco y Tamara a las 8 de la tarde harán un recorrido por los grandes éxitos de ambos artistas. Un concierto que no te puedes perder. Entradas en creamusica.es, giglón.com, tamaraoficial.es y franciscolatino.com. Domingo 31 de mayo, Auditorio Ciudad de León, Francisco y Tamara en concierto. Hasta aquí la agenda que te ofrece hoy en COPE. 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
8: Seguimos contándote todo lo que te interesa con Pilar García de la Granja.
18: Dale. Son las 12 en las Islas Canarias.
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18: Hola, ¿qué tal? Muy buenas tardes, es viernes, ¿eh? Por fin es viernes. El viernes ya está aquí y además es un viernes de mucho calor en toda España. Mira, estamos bajo los efectos de lo que los meteorólogos denominan cúpula de calor. Esto es un calor extraordinario, típico de julio, que va a durar todo el fin de semana, dicen que hasta el martes de la semana que viene. Así que hay que hacerse con una piscina, en el mejor de los casos, con un barreño, con un balde, o no salir de la sombra. Bueno, y si tienes, aprovecha el aire acondicionado, que el lunes que viene, o sea, te falta por disfrutarlo hoy, mañana y pasado, el lunes que viene, te recuerdo, el precio de la luz y el gas vuelve al 21% de IVA en la factura de la luz. Y mira, lo otro que también sube es la tensión entre los estudiantes que se presentan a la PAO, esa prueba de acceso a la universidad. El lunes que viene comienzan los exámenes en varias comunidades autónomas, los nervios están a flor de piel, paciencia a los padres, ¿eh? Más de 300.000 estudiantes que se presentan cada año a la prueba. A nivel regional destacan cifras, lo hemos estado mirando, más de 42.000 alumnos en la Comunidad de Madrid, unos 45.000 en Cataluña, cerca de 53.000 estudiantes en Andalucía. Estos son muchos nervios, ¿eh?, distribuidos por toda España, y muchos padres también histéricos, ya con unas ganas que no dan para más. Los chavales están nerviosos, escucha a Íñigo.
20: Sí, claro que hay nervios, porque al final es un 40% de la nota que te juegas en 4 días. Pero al final, de estar preparándose todo el año, te lo repiten todo el año, pues creo que nos sentimos todos bastante preparados. Aunque estos últimos días sí que están siendo con muchos nervios, creo que me va a salir bien.
18: ¿Te acuerdas de cuando hiciste la selectividad? Bueno, yo soy de la época de la selectividad. Quizá decidiste que mejor te ibas por otros derroteros, por ejemplo, por formación profesional. En todo caso, esta es probablemente la primera gran decisión seria que tomamos en la vida. Es cuando por primera vez te preguntas de verdad qué es lo que quieres ser de mayor, ¿no? Y luego te haces mayor y la vida da mil vueltas. Esa primera decisión a veces fue definitiva, pero muchas otras veces no. Lo más importante de todo es que cuando hables con tus hijos, con tus nietos, con tus sobrinos, este fin de semana, si es que se puede hablar con ellos, si no están encerrados en la habitación, es que piensen que allí donde se van a pasar más horas al día durante el resto de sus días, que es en el trabajo, conviene que te guste, que te lo pases bien y que te diviertas. El trabajo no es ningún castigo divino. El trabajo dignifica a la persona. Elegir bien es el primer paso para estar mejor. Vamos al lío.
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18: Hay otras noticias que te cuento en titulares con Ángela Sánchez. ¿Qué tal, Ángela? Buenas tardes.
21: Buenas tardes.
18: ¿Tú tuviste mucho que pensar con la selectividad? ¿O siempre supiste que querías ser periodista?
21: Lo tuve bastante claro. No fue un drama, la verdad.
18: Mira qué suerte. tampoco es un drama. Ya conocemos el CIS de mayo, que trae sorpresa.
21: Bueno, no mucha. El PSOE ganaría las elecciones con el 36% de los votos, dos décimas menos, eso sí, que en el mes anterior, pero sigue sacándole 11 puntos de ventaja al Partido Popular. Hay que decir que la encuesta se hizo en la campaña de las andaluzas y antes de la imputación de Zapatero y de la entrada de Lauco en Ferraz.
18: Acuerdo a la vista.
21: Estados Unidos e Irán ultiman un principio de acuerdo para prolongar el alto el fuego y reabrir el estrecho de Hormuz. Contemplaría la extensión de la tregua 60 días más.
18: Rumanía.
21: La OTAN califica de imprudencia de Rusia el ataque de esta madrugada contra un edificio de apartamentos en Rumanía. Ha dejado 2 heridos. Es la primera vez que hay heridos por un ataque ruso en el territorio OTAN.
18: León 14.
21: El Papa invita a los católicos de todo el mundo a unirse al rezo del Rosario por la Paz mañana sábado a las 7 de la tarde.
18: Luis Munilla lo tenía clarísimo, quiso ser periodista.
0: Yo quería trabajar en la radio y me dijeron, pues estudia periodismo.
18: Bueno, claro, y aquí estás, contándonos qué deporte tenemos este fin de semana.
0: Bueno, el Barça presenta su primer fichaje mientras aprieta para llevarse a Julián Álvarez del Atlético de Madrid. No pierde un segundo y en unos minutos va a presentar a su primer fichaje, que es el británico, Anthony Gordon, Víctor Navarro.
1: Ahora están los abogados de la agencia del inglés y del FC Barcelona acabando de firmar esos contratos. En cuanto este será oficial, firmará por 5 temporadas tras pagar el Barça 70 millones al Newcastle fijos, más 10 millones en variables. Firmará con los dos presidentes, con Laporta y Juste. Es el primer fichaje del nuevo mandato de Joan Laporta, que empieza el 1 de julio y a la 1:30 será presentado. No es el último nombre que saldrá. El Barça trabaja en Julián Álvarez, quiere ficharle este mismo verano. Ayer Juanma Castaña adelantó el nombre de Guardiola para la defensa azulgrana y el Barça tampoco descarta a Bernardo Silva.
0: Juanma Castaño también contó ayer que a Florentino Pérez le gustan para el Real Madrid Joao Never, centrocampista del PSG, Bastoni, central del Inter, y recuperar a Víctor Muñoz de Osasuna. A esta hora comienza una rueda de prensa en Vallecas donde se va a desvelar el futuro del técnico Íñigo Pérez y tiene que arrancar también a esta hora, Pilar, el partido de tercera ronda de Roland Garros entre Rafa Jodar y el estadounidense Mikkelsen.
18: Gracias, Munilla. 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
18: Hay historias que parecen escritas por el mejor de los guionistas, ¿eh? Pero no. Son historias reales y tan increíbles como la del pequeño Tiago. Mira, Tiago es un bebé precioso, moreno, despierto, con muchísimo pelo. Ahora mismo tiene 2 meses, pesa 4 kilos y es la alegría de su casa. Pero el camino no ha sido nada fácil. Cuando estaba todavía en la tripita de su madre, en el bombo, ¿verdad?, detectaron que algo no iba bien. Tiago sufría una malformación congénita que dejaba sus intestinos fuera del cuerpo. Ojo, te estoy hablando de un feto de 28 semanas, 7 meses y 700 gramos de peso. Un filete, chuletón. Solo había una solución: operar a Tiago dentro del vientre de su madre. Una cirugía fetal que no se había hecho nunca en Europa. Y el resultado es que ha sido todo un éxito. La madre de Tiago, Camila, que tiene 20 años, dice que su bebé es ahora un niño como todos los demás.
22: Él estaba en controles, pero tiene una vida completamente normal. Su evolución fue muy buena. Estuvo comiendo por sonda al inicio, pero rápidamente empezó a comer ya primero pecho, aceptó el biberón y se ha ido recuperando muy bien. Es un niño completamente normal.
18: Bueno, pues esto es prácticamente un milagro, otro más, ¿eh?, que ha conseguido un equipo de cirujanos pediátricos del Hospital Clínic y del San Juan de Dios de Barcelona, que son los auténticos héroes de esta historia. Así que tengo la suerte de saludar ya al jefe de Medicina Fetal del consorcio, Josep María Martínez. Buenas tardes, doctor Martínez.
23: Buenas tardes, buenas tardes.
18: Bueno, por empezar por el principio, ¿cómo uno se da cuenta de que hay un bebé de 700 gramos, 7 meses, en la tripa de su madre que tiene los intestinos fuera? ¿Qué ha pasado ahí?
23: Bueno, en realidad el diagnóstico se hizo en la ecografía del primer trimestre, a las 12 semanas. Es la ecografía rutinaria que se hace todas las embarazadas y en ese momento se vio la malformación. Cuando hacemos un diagnóstico de una malformación, pues hay que intentar descartar lo mejor posible otras malformaciones asociadas y también hacer un estudio genético, porque pueden haber síndromes. El típico más frecuente, por ejemplo, puede ser el síndrome de Down o otros síndromes genéticos que conlleven pues un futuro, ¿no? Un futuro para el futuro niño, individuo que estaría condicionado por su condición genética, ¿no? Pero con la gastroesquisis es verdad que la mayoría de veces, la gran mayoría de veces, es aislada y no tiene nada más y tiene muy buen pronóstico. Uh-huh. Entonces a Camila le hicimos el estudio genético en el primer trimestre, que fue normal, y le hicimos el seguimiento ecográfico hasta que realmente hubo un momento en que vimos que la gastroesquisis se nos estaba complicando.
18: Porque, perdone, doctor, ¿podría haber nacido el niño con algo del intestino fuera y haberlo operado fuera de la madre? Sí, ¿o porque había que esperar a...? Perdón.
23: No, o sea, realmente toda la vida ha sido así, hasta ahora, hasta recientemente. Y el 85-90% de los casos realmente es el pronóstico es bueno. Se hace la operación después de nacer, pueden haber complicaciones por la operación, pero bueno, en general todo va bien.
18: Ah, o sea, que es algo normal. O sea, esto pasa relativamente frecuente.
23: No, es algo que ocurre en uno de cada 5.000, 10.000 embarazos. Bueno, unos 3 de cada 10.000 embarazos ocurre. Uh-huh. Y, o sea, es raro. Pero la gran mayoría de veces que ocurre, acaba bien. Esto es una malformación de las que, digamos, el pronóstico no es terrible, en la gran mayoría.
18: En este caso se complica y decidís operar.
23: Exacto. ¿Por qué? Porque tenemos la experiencia de... Bueno, yo llevo 30 años en diagnóstico prenatal, ¿vale? Somos un equipo mixto de ginecólogos. Somos ginecólogos los que hacemos la cirugía fetal y ayudados con el equipo de cirugía pediátrica, ¿vale? Uh-huh. No somos todos cirugía pediátrica, sino somos los médicos del embarazo y también ayudados con el cirujano pediátrico. Y en este caso sabemos históricamente toda la vida que algunos casos de gastroesquisis de 10-15% que iban mal, el pronóstico era terrible porque el intestino se estropeaba, lo perdía, se necrosaba y el bebé quedaba con lo que se llama un síndrome de intestino corto. Yeah. ¿Qué significa un intestino corto? Pues que no tenían suficiente intestino delgado para poder hacer la absorción de alimentos, la nutrición, y eran niños que necesitaban pues una nutrición parenteral, una nutrición
18: una sonda,
23: por vena.
18: ¿No? Siempre.
23: Sí. No sonda.
18: Intravenosa.
23: Por vena, intravenosa. Madre con lo mía. Cual, eso es unos riesgos altísimos, el hígado se estropeaba. Con lo cual, los casos que van con intestino corto, que era un caso que iba directo de intestino corto, pues todos acaban con muerte o necesidad de trasplante de intestino y de hígado combinado en la infancia precoz, 4 o 5 años de vida como mucho.
18: Ya, o sea, eso también es un lío. Entonces, deciden ustedes operar. Y tengo entendido que además no es una operación sencilla, hay que mover al bebé, hay que abrir la tripa de la madre, hay que recolocar todo en su sitio. ¿Esto cómo se organizaron ustedes?
23: Sí, bueno, el tema es que la mamá, lógicamente, fijaros, una mamá de 20 años, primer embarazo, y lo que siempre nos preocupa y es lo prioritario es la salud de la mamá, no poner en riesgo a una mamá por intentar solucionar un bebé que, bueno, pues si las cosas van mal y lo pierdes, pues pueda tener otros. Ya sé que es duro, pero lo que no vamos a hacer es poner en riesgo a la mamá. Uh-huh. Entonces la seguridad sobre la mamá es lo primero y se hace con un equipo de anestesia, obviamente con anestesia muy controlada general, se le duerme para que no tenga riesgos a nivel cardíaco, a nivel pulmonar. Entonces lo que se hace es una incisión en el abdomen como la de la cesárea, una incisión en la piel y la musculatura transversa, y el útero se saca, digamos, del ambiente, se saca fuera, y en el útero entramos con una serie de portas o trocars, se llaman, unos, ¿vale? Es una endoscopia, se hace por endoscopia en el útero. Uh-huh. Entonces en el útero antes ponemos una medicación al bebé para que no tenga dolor, para que no se mueva, como cualquier otro.
18: O sea, ¿dormimos también al bebé?
23: Hay que dormir al bebé, exacto, con una inyección intramuscular que se hace por control ecográfico.
18: Increíble.
23: Y entonces se ponen los trocares y entonces a partir, una vez tenemos el trocar dentro, el trocar de que uno hace de cámara y otros dos trocares pues hacen de pinzas, tijeras, en fin, lo que es necesario para poder hacer la operación.
18: Pues,
23: ¿vale? Y en este momento es la que el cirujano pediátrico interviene.
18: Pues doctor Josep María Martínez, en fin, que estamos impresionados, que enhorabuena, que es la primera vez que esto se hace en Europa, jefe de medicina fetal, de verdad, y no sé, yo me imagino que a usted lo que hay que darle es las gracias por haber querido ser un médico ginecólogo cirujano cuando estaba pensando que ser de mayor justo antes de presentarse a la PAU o a la selectividad, que me da más la impresión de que es como yo, de la selectividad. Doctor, que muchísimas gracias.
23: Gracias a vosotros.
18: Enhorabuena.
23: Gracias a vosotros. Chao, muchas chao. Gracias.
18: Hombre, si tienen que operar a tu hijo, que te toque un doctor así, ¿no? Maravilla. Bueno, tenemos ya calentito el dato del IPC adelantado de mayo. El indicador sitúa su variación anual en el 3,2% el mes pasado, la misma registrada en abril. ¿Esto qué significa? Pues mira, que los precios de las cosas son un 3,2% más caras en mayo de este año que el mayo del año pasado. Ya sabes que la inflación es acumulativa. ¿Y qué ha pasado con la subyacente? Pues la tasa anual del indicador adelantado aumenta una décima, hasta el 2,9%. ¿Y esto significa pues que sigue habiendo presión sobre los costes salariales y las materias primas que no son energía. Y todo esto, mira, no es baladí, ¿eh? Cuando sube la inflación, todo nos cuesta más, la comida, la energía, pero también los servicios, las vacaciones, los restaurantes, y afecta también a las pensiones que están indexadas a la inflación. Sobre la sostenibilidad de las pensiones, hablaba en la linterna de Ángel Expósito el economista Alejandro Macarrón.
2: Muy malo, ¿no? Porque tiene ya un déficit tremendo y las perspectivas son malas, ¿no? Tienes unos sistemas heredados, por ejemplo, en el caso de las pensiones, ¿no? Que están heredados de cuando sí había una pirámide de población sana, pero no se han ido ajustando. Las pensiones en España son muy generosas para lo cotizado.
18: Nos vamos hasta Málaga, porque allí podrían haber cotizado 300 personas, pero no lo van a hacer por falta de redes. En COPE Málaga está Andrés Atienza. Andrés, buenas tardes.
3: ¿Qué tal, Pilar? Muy buenas tardes.
18: ¿Qué ha pasado allí?
3: Bueno, pues lo que ha pasado es que se han escapado volando 1.000 millones de euros, que yo creo que es una cifra a tener muy en cuenta, porque hay una empresa de diamantes sintéticos que iba a poner aquí su sede o una de sus sedes y finalmente se nos ha marchado a Zaragoza. ¿Por qué? Muy simple, no tiene capacidad para para ofrecer energía. Técnicamente es imposible, Endesa no puede más. Esta empresa necesitaba 5 megavatios, se le puede ofrecer como máximo uno y como decimos, pues esta empresa se ha ido volando hasta Zaragoza. Esto ha provocado todo tipo de reacciones desde el sector empresarial y también desde el político. Por ejemplo, desde la Junta ya están pidiendo explicaciones al gobierno central.
18: Pues así están las cosas. No hay redes, no hay inversión. La pregunta es ¿dónde está el dinero? Andrés Atienza, gracias.
3: Gracias a ti, Pilar.
18: Súbeme la música esta de Money, Money, Money, porque aquí hemos pagado como si no hubiera un mañana. 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
12: Tiempo de propuestas para una negociación compleja. El campo contiene el aliento ante la nueva política agraria común. Más complejidad, menos rentabilidad. El sector agrario afronta con mucho miedo la reforma por su creciente complejidad y la posible eliminación de los derechos a partir del 28. El sector agrario se encuentra en un momento clave ante la negociación de la nueva PAC en Europa durante una jornada organizada por la Unión de Campesinos, con presencia de representantes del Ministerio de la Junta, se puso de manifiesto la preocupación en el campo. La principal demanda del sector a las administraciones y a la Unión Europea es una simplificación real de la PAC. Valentín García, de UCCL.
13: Y una de las cosas que más hincapié hicimos todos y que más temor tenemos, ¿no?, y sobre todo por parte de los agricultores, pues es que al margen de cómo quede la nueva PAC, lo que nos da muchísimo miedo es la complicación. Cada vez que ha habido una reforma nos echamos a temblar porque se habla siempre de simplificación y es todo lo contrario, ¿no? Ahora mismo el hacer una PAC es un galimatías impresionante y sobre todo si hay por medio, pues transmisión o transferencia de derechos con contratos tripartitos, eso complica muchísimo la situación.
12: Aunque los borradores del reglamento ya están sobre la mesa, el Ministerio ha aclarado que cerrado no hay nada y que su entrada en vigor podría retrasarse al 28 o 29. A la complejidad burocrática se suma la incertidumbre sobre los fondos. Los agricultores defienden el mantenimiento de la estructura actual de dos pilares y se oponen a la regionalización de las ayudas, ya que crearía, dicen, desigualdades entre los Estados miembros.
13: Que no se renacionalice, porque por supuesto la diferencia entre unos Estados y otros pues es abismal. Hay Estados del centro de Europa o del norte de Europa con una capacidad económica muy importante, donde pueden poner más dinero encima de la mesa para sus agricultores y ganaderos, y sin embargo los países del este y los países del sur, entre los cuales está España, Grecia, Portugal, pues también estaríamos en unas desigualdades dentro de los agricultores.
12: La inquietud en el sector es máxima, la rentabilidad de las explotaciones depende de la PAC en un 30-40% y la posible desaparición de los derechos a partir de 2028, un escenario que el Ministerio da por seguro amenaza el patrimonio de muchos agricultores. Buenas tardes, soy Carolina Tabanera, escuchas Mediodía COPE en Castilla y León. Impulsar el encuentro intergeneracional que sirva para transmitir el saber tradicional a través de la lana es lo que se pretende en una feria que se celebra mañana en la localidad zamorana de Porto de Sanabria. Buenas tardes, María José Salvador, ¿qué tal? Cuéntanos.
14: Hola, buenas tardes. Así es, el llamado oro blanco, la lana de las ovejas. Lo que se pretende con esta feria es recuperar no solo un oficio, el de tejer, sino a la vez ensalzar la importancia que tiene en la ganadería la lana, pese al poco valor económico que recibe el ganadero por ella. La cuarta edición de la Feria de la Lana de Porto, organizada por la Red de Solidaridad La Yaya, reunirá a más de un centenar de personas, jóvenes y mayores, que van a llevar a cabo diferentes talleres laneros como una exhibición del proceso de la lana. Virginia Anta es coordinadora de este proyecto.
15: Empezaremos presentando la feria y habrá diferentes talleres simultáneos. El primero, que es para nosotros el fundamental y el básico, es el procesado de la lana. Vamos a recuperar todo el proceso de la lana, desde el lavado de los vellones, porque hemos tenido la esquila hace como 2 semanas... en diferentes rebaños que colaboran con nosotros en la comarca. Llevaremos los vellones esquilados, los lavaremos y luego haremos el taller del procesado de la lana.
14: Esta feria pone en valor esa doble reivindicación, el recuperar el uso de la lana autóctona a través de las hilanderas y tejedoras y transmitir toda esa riqueza y lo que representa para las futuras generaciones. De hecho, se van dando pequeños pasos. Aquí en Castilla y León se ha conseguido poner en marcha un proyecto de recuperación de la lana en un pueblo de Segovia.
15: Estos proyectos lo que hacen es que visibilizan la importancia que tiene la lana y en la problemática que, como has comentado, tiene. Sí que notamos que, por ejemplo, en Castilla y León se ha realizado pequeñas iniciativas de productores de lana. En Segovia, en Arroyo de Cuéllar, hay 2 personas de emprendimiento puro y duro que han conseguido abrir el primer lanificio de lana en Castilla y León artesanal. De hecho, está con el sello y hay que apoyar esos proyectos.
14: Además, coincidiendo con la celebración del Año Internacional de los Pastizales y Pastores, también en esta ocasión se quiere ensalzar la importante labor que hace la ganadería extensiva para evitar incendios. A través de estas iniciativas solidarias, la Feria de la Lana conecta a personas mayores cuya sabiduría tradicional sobre el tejido se mantiene activa con los más jóvenes. Un futuro que tiene continuidad. Virginia Anta.
15: Compartir la necesidad de que todavía podemos y estamos a tiempo de mantener este tipo de tradiciones y de que nuestras zonas, pues, que no se vayan apagando como tenemos pueblos que está sucediendo. Cuando tenemos a los niños pequeños junto a las yayas aprendiendo a usar el huso o aprendiendo a dar sus primeras puntadas, pues creemos que ahí es donde están los brotes, que nunca mejor dicho, ya han surgido de las plantaciones que se han hecho también en la zona quemada. Sí, hay un repunte y queremos que ese repunte sea con lana 100%.
14: La Feria de la Lana contará además, entre otras actividades, con un taller de elaboración de queso y un telar comunitario.
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12: Vamos ya con otros titulares que nos deja la semana.
14: La plataforma pecuaria bovina de Salamanca ha exigido un cambio urgente en la estrategia contra la tuberculosis bovina. Esta plataforma dice que los datos no han mejorado con respecto a esta enfermedad y los protocolos actuales no están dando los resultados esperados.
12: Asaja Ávila y Asaja Valladolid reclaman que el campo sea tratado como una prioridad nacional. Las dos organizaciones defienden una política agraria de Estado para garantizar el abastecimiento alimentario, la rentabilidad de las explotaciones y la igualdad de condiciones frente a las importaciones.
14: Vamos a ver cómo han quedado los precios esta semana en las diferentes lonjas. En Salamanca ha subido la cotización de los cereales. 4 euros para la avena y el maíz, 2 euros para el trigo y el triticale y 1 euro para la cebada y la avena. En ovino ha repetido el precio de los lechazos y ha bajado 5 céntimos el de los animales de más de 13 kilos. El porcino blanco sube 1 céntimo y baja 4 euros el lechón y 1 euro el tostón. En ibérico, repetición de cotizaciones para el cebo y el cebo de campo y subida de 14 céntimos para los lechones. En el vacuno, bajada para el de carne de 6 céntimos para los añojos y las terneras grandes y de 2 céntimos para las hembras pequeñas y vacas. En el vacuno de vida, los terneros han caído 8 céntimos. En la lonja de Zamora, bajada de 2 euros para los lechones y tostones. En un mes, el precio de los lechones ha caído en esta lonja un 13%. En León ha subido 2 euros la cotización del trigo, la cebada y el triticale, y de 3 euros la avena y el maíz. El centeno se mantiene el precio. En ovino, repetición de precios, al igual que en la leche de oveja, vaca y cabra, y bajada de la carne de vacuno. Y por último, en la lonja de Segovia, sube la cotización de los cereales, al igual que en el resto, 2 euros más para la cebada, el trigo, la avena y el centeno. En ovino, caída de 5 céntimos para los corderos, y en el porcino sube entre 5 y 10 céntimos su cotización. En cambio, baja 2 euros el precio del lechón y entre 1 y 2 euros los cochinillos.
12: Gracias, María José Salvador. ¿Escuchas? 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

0: y media de la tarde, son las 12:30 en las Islas Canarias.
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0: Estate informado o informada con lo siguiente que te cuento con Ángela Sánchez. Mira, José Luis Rodríguez Zapatero afronta con tranquilidad su próxima declaración ante el juez Calamá, aunque no oculta su preocupación. Está convencido de que va a demostrar su inocencia, Ángela.
3: Así lo ha contado en Herrera en COPE Luis Arroyo, el portavoz autorizado del expresidente del gobierno. Sostiene que las joyas encontradas en el despacho de Zapatero son de poco valor y proceden, dice, de varias herencias.
4: La posición del presidente Zapatero es que todo es un inmenso error. Hay muchísimos, y es lo que está haciendo el abogado ahora. Cuando ustedes, señores de la UDEF, dicen que el dinero supuestamente procedente de Plus Ultra se dedicó a cancelar una hipoteca, 500 y pico mil euros, Zapatero dice, pero si eso es la cancelación de la hipoteca por la venta de la casa. O cuando aparecen unas joyas, lo que él dice, que proceden de algunos regalos y de herencia, que tienen un valor de entre 30 y 50 mil euros. Y esta es la verdad, al menos es tu verdad.
0: Último fin de semana de mayo, despedimos con muchísimo calor. Hoy 11 comunidades están en alerta amarilla por altas temperaturas.
3: Se van a alcanzar, Pilar, ojo, los 38 grados en puntos de Aragón, Extremadura y Andalucía, 37 en Madrid, en Lérida o en Valencia. Un calor propio de julio que va a durar todo el fin de semana, el último fin de semana, como decías, del mes de mayo. Y ojo, porque además de las altas temperaturas, hay también un altísimo riesgo de incendios.
0: Y ya tenemos el dato de IPC adelantado de mayo. La inflación se mantiene en el 3,2%, es la misma tasa que la registrada en abril. ¿Y esto qué significa?
3: Pues que la vida nos va costando cada vez un poquito más, un 3,2% más que hace un año, un encarecimiento que se debe a factores como el impacto de la guerra o la subida del precio del petróleo. Además, y no es una buena noticia, las hipotecas variables van a volver a subir tras alcanzar el Euribor en mayo, el 2,8%. Son unos 65 euros más al mes para esa hipoteca de 170.000 euros con revisión anual. Santiago Carbo es catedrático de Economía de CUNEF Universidad.
5: Se ha movido durante todo el mes entre el 2,7 y 2,8, pues se va a quedar evidentemente en ese entorno y, repito, creo que es un cierto alivio con respecto a los meses anteriores que hubo aumentos significativos.
0: Y además hemos conocido el CIS, el último CIS, hace unos minutos, mantiene al Partido Socialista con más de 11 puntos por delante del Partido Popular en plena debacle socialista en Andalucía y sin contabilizar la corrupción.
3: No la contabiliza porque las encuestas, Pilar, se hicieron antes de la imputación de Rodríguez Zapatero y del registro de esta semana en la sede de el PSOE, en la calle Ferraz. El centro que dirige José Félix Tezanos otorga a los socialistas un 36% de intención de voto, mientras que el PP se queda 11 puntos por debajo.

corazón ya a solo una semana de que el Papa León XIV llegue a España en su viaje apostólico, todas las miradas se concentran en Madrid, en esa primera etapa del viaje en la que van a participar muchas personas de la Iglesia de León que está

0: Grupo de Pascu, pastoral juvenil con más de 100 jóvenes leoneses que justo en una semana van a comenzar a vivir una peregrinación que tendrá su punto culminante en la misa del domingo día 7 en Cibeles, en el centro de la capital de España, en ese Corpus Christi que va a quedar para la historia. Y también con la buena noticia en lo pequeño, vamos a adelantar lo que se ha preparado para el tercer encuentro diocesano de pastoral rural que mañana sábado va a acoger el monasterio de Santa María de Carrizo. Con todo esto y con ese lema "Alzad la mirada" del viaje del Papa, reciban ya un saludo de parte de quien les habla, José María Martínez, y de quien atiende el control técnico de esta emisión, Rocío Fernández. Y así hechas las presentaciones, avanzados ya los contenidos, ponemos la mirada en nuestro espejo y comenzamos.
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0: Pues empezamos ya, lo hacemos con el habitual repaso a la crónica diocesana de esta última semana de mayo, que ha tenido como nombre propio el del cardenal arzobispo de Madrid, a quien vamos a escuchar más adelante en la entrevista que concedía a este espejo este pasado miércoles durante su participación aquí en León en la convivencia del clero. Y en la crónica destacamos esa inauguración ayer en Palau del Rey de la exposición Memoria y Gratitud, la Orden de las Agustinas Recoletas en León, con la que la diócesis rinde homenaje a esta comunidad, a sus más de 3 siglos de presencia en León. Es una muestra que ya se puede visitar desde esta tarde y que reúne una selección del legado que esta comunidad donaba a la diócesis después del cierre definitivo del convento de la Encarnación en el Paseo del Parque el año pasado. Así lo recuerda el comisario de la exposición, es Iván González.
1: Hablamos de un legado extraordinario, verdaderamente. Una generosa donación que abarca más de 300 objetos artísticos, entre los que destacamos relicarios, unos 30, 139 lienzos, una veintena de pinturas sobre tabla, cobre o cristal, 60 tallas de bulto, unas 20 piezas de platería, 4 marfiles. A este tesoro hay que sumar unos 300 ornamentos litúrgicos, textiles, más de 50 de piezas de mobiliario y una imponente biblioteca que alberga 5.000 volúmenes.
0: Pues hablamos de esa donación que ya ha pasado de manera íntegra a ser recibida por la diócesis y que en el acto de inauguración ayer de esta exposición en Palat, el obispo quería remarcar como signo de gratitud y esperanza.
2: Crecemos en esa gratitud y en esa esperanza, reconociendo que las Agustinas Recoletas han sembrado siempre generosamente en León y sellan su siembra con este legado material, pero sobre todo con su legado espiritual. Las últimas hermanas han querido realizar un gesto que, además de espléndido, es profundamente eclesial: ofrecer su patrimonio a la diócesis para que siga sirviendo a la fe, al culto y a la evangelización.
0: Eran las palabras de don Luis Ángel ayer en la inauguración. Además, la apertura de Memoria y Gratitud en Palau, que se va a poder visitar hasta el próximo 18 de julio, ha marcado los preparativos de la jornada. Pro Orantibus va a ser este próximo domingo. Se va a sumar la Iglesia de León en esa solemnidad de la Santísima Trinidad. Y también anticipaba esta solemnidad el obispo Luis Ángel desde Palau como invitación para redescubrir en la jornada Pro Orantibus esa dimensión genuina del testimonio de quienes todos los días rezan por todos.
2: Y es una invitación para descubrir, en medio de nuestro ritmo cotidiano, el valor insustituible de la vida contemplativa, que sigue siendo un don para la Iglesia y para el mundo. Precisamente el próximo domingo, en la solemnidad de la Santísima Trinidad, la Iglesia de España celebra el reconocimiento y aprecio de los hermanos y hermanas que oran por todos, de la vida contemplativa

0: y monástica, la denominada jornada pro orantibus, pues jornada a favor de los que rezan, de los que oran por todos.
1: Pues esta tarde a las 6 ya se puede visitar esa nueva exposición en Palat, que nos sitúa también en la agenda diocesana, que anota también esta tarde a las 8:30 en la catedral esa vigilia de oración especial que organiza Pastoral Juvenil, abierta a toda la diócesis. Va a ser una oración también de envío para la peregrinación al viaje del Papa León XIV. Así lo explica el delegado de Pastoral Juvenil, es Thierry Rabencogo.
2: El viernes 29 es una vigilia un poco diferente, porque va a ser en la catedral a las 8:30 y está abierta a toda la diócesis. No es solamente para jóvenes, sino que es para todas las personas de la diócesis. Los propios grupos que también como movimiento van a ir a Madrid, la gente de las parroquias que no van a poder desplazarse por la razón que sea, pueden ir todo el mundo el viernes 29 a las 8:30 a la vigilia en la catedral, que es el envío para los que vamos a ir, y también es la oportunidad para rezar justamente por eso, por la venida del Papa, por los frutos.
1: Pues vigilia esta tarde a las 8:30 en la catedral, y los jóvenes precisamente están siendo los protagonistas en los preparativos para la presencia de la Iglesia de León en ese viaje apostólico del Papa. Van a estar ya el próximo sábado en la madrileña Plaza de Lima en esa vigilia de los jóvenes, y el domingo día 7 en la misa del Papa en Cibeles. Son dos citas destacadas de una agenda que ya se ha ido aclarando en esos preparativos, como señala el delegado de PASJU, Thierry Rabencogo.
2: Ya tenemos claro dónde vamos a dormir, ya hemos tomado contacto con la parroquia que nos acoge, y la idea es que nos alojen cerca de donde va a haber los actos. Pero al principio, cuando salió la noticia y todo, era muy difícil organizar, porque no sabíamos nada. ¿Qué se iba a hacer? ¿Qué días? Entonces era un poco de caos, porque muy poco tiempo y había que ponerse en marcha muy rápidamente. Ahora ya respiramos más, está ya un poco más clara la cosa, ya tenemos dos buses. Entonces, de momento vamos como por 80 apuntados y esperamos todavía que de aquí al viaje lleguemos a los 110, que son los dos autobuses que tenemos preparados para la peregrinación a Madrid.
1: Pues así que los actos del sábado día 6 y del domingo día 7 en Madrid van a ser las citas más destacadas para el grupo de PASJU, también para muchas personas que desde León van a acudir a esa primera parte del viaje del Papa en la capital de España. Seguimos ahora, lo hacemos con la agenda diocesana, que mañana sábado anota ese tercer encuentro diocesano de pastoral rural en el monasterio de Santa María de Carrizo a las 10:30 de la mañana. También mañana sábado el área de liturgia va a poner el broche a las actividades del curso con una jornada de formación a las 10:30 de la mañana en el Salón de Actos del Museo Diocesano y de Semana Santa. Va a estar dedicada al tema inercias litúrgicas y va a estar conducida por el delegado de liturgia de la diócesis de Salamanca, Emilio Vicente de Paz. Además, a la 1:00 de la tarde en la ermita del Otero de Valderas, el área de pastoral de la carretera organiza ese encuentro en Jugar las Lágrimas, y por la tarde mañana a las 8:00 en la parroquia de San Lorenzo, confirmaciones en la parroquia capitalina de San Lorenzo. El domingo será la solemnidad de la Santísima Trinidad. La diócesis, ya lo hemos dicho, se suma a la jornada pro orantibus, el lema Vida Contemplativa, ¿para quién eres? Además, el domingo a las 8:00 de la mañana desde la Plaza de la Inmaculada va a partir el Rosario de la Aurora, va a recorrer en oración las calles del centro de León para llegar a la catedral a las 9:00. Allí se celebrará la Eucaristía. Y el domingo a las 5:30 de la tarde en la parroquia del Humilladero de la Virgen del Camino se van a reunir los moderadores y secretarios de los grupos sinodales. Además, ya todos juntos el domingo con los peregrinos que habrán partido a las 5:00 de la tarde de la explanada de San Marcos, a las 7:30 en la Basílica de la Virgen del Camino tendrá lugar ese rosario diocesano que pone el broche al mes de mayo. En el último día será posible llevar una flor a la Virgen y rezar como mensajeros de la buena noticia que proclaman la paz y pregonan la justicia, que es el lema de la carta sinodal de este curso. Broche al mes de mayo, el domingo a las 7:30 en la Virgen del Camino, en la Basílica. El próximo lunes comienza la Semana de la Caridad, ya con la mirada puesta en la solemnidad del Corpus Christi. En el marco de esa Semana de Caridad, el miércoles a las 11 de la mañana se va a presentar en la sede de Cáritas, en Sierra Pambley, la memoria de actividades de Cáritas Diocesana, y también por la tarde, el miércoles a las 7 en Espacio Vías, junto a la estación de Feve, va a tener lugar una mesa de testimonios. Además, el miércoles a las 7 de la tarde, el Salón del Sínodo del Obispado va a acoger la reunión del Consejo Diocesano de Pastoral, y el próximo jueves va a tener lugar la marcha celebración del Día de la Caridad. El lema: elige amar, elige comunidad. Habrá salida a las 5 de la tarde para esa marcha desde la Plaza de San Isidoro, con el fin de llegar a la celebración de la Eucaristía a las 7:30 de la tarde en la Basílica de la Virgen del Camino, ese jueves, Día de la Caridad. Y por último, en esta agenda, anunciamos que también el próximo jueves a las 7 de la tarde va a comenzar en la Basílica de San Isidoro la novena al Sagrado Corazón de Jesús. Citas de agenda que hemos repasado, referencias de la crónica en este espejo, que continuamos aquí en COPE León, ahora con la sección Tiempo de la Palabra. Javier Cortés nos acerca el Evangelio del próximo domingo con el comentario a esa solemnidad de la Santísima Trinidad.
3: Bienvenidos a Tiempo de la Palabra. A veces imaginamos a Dios como alguien lejano, frío, imposible de alcanzar. Pero la Trinidad rompe esa idea, porque el Dios cristiano no es soledad, es comunión, es Padre, Hijo y Espíritu Santo, viviendo en una relación eterna de amor. Eso nos dice todo, porque si fuimos creados a imagen de Dios, entonces fuimos creados no para el aislamiento, sino para el encuentro. Vivimos en un mundo lleno de conexiones, pero también de mucha soledad. Personas rodeadas de gente, pero vacías por dentro. Familias que conviven, pero no se escuchan. Corazones que hablan mucho, pero se encuentran poco. La Trinidad nos recuerda algo esencial: solo el amor compartido da plenitud. Cuenta una pequeña fábula que un hombre quiso encender una fogata con un solo carbón separado del resto. Lo intentó muchas veces, pero el fuego se apagaba enseguida. Entonces alguien le dijo: el carbón solo se consume rápido, junto a otros permanece encendido. Así también el ser humano. Necesitamos amar y ser amados. Necesitamos comunidad, vínculos, presencia. Y este es el misterio más hermoso. Dios no solo nos ama desde lejos, nos invita a entrar en su propia comunión. La Trinidad no es un problema matemático, es una experiencia de amor que sostiene la vida. Y podemos preguntarnos: ¿estoy viviendo encerrado en mí mismo o aprendiendo a amar y dejarme amar como Dios ama?
1: Y después de este tiempo de la palabra que ya nos ha situado en esa solemnidad de la Santísima Trinidad del domingo, continuamos este espejo. Damos la bienvenida a nuestra colaboradora, a Marta Redondo. Hoy Marta, en su sección Desde mi ventana, nos ofrece un comentario que ha titulado Con flores a María.
4: Último viernes de mes que llega cargado de esa sensación de cierre sereno con el que termina los meses importantes como este de mayo, tan unido siempre a María, a las flores, a las romerías y a la fe popular, empieza ya a despedirse dejando también algunas de las citas más significativas de esta semana en nuestra diócesis. Estos días, además, la mirada de muchos creyentes está puesta ya en la próxima visita del Papa León XIV a España. Una visita que comienza a sentirse cercana y que está despertando mucha ilusión dentro de la Iglesia, que divisa horizontes y caminos nuevos. Y precisamente, Senderos para el Encuentro será también el lema del tercer encuentro de pastoral rural que este sábado acogerá el monasterio de Santa María de Carrizo. Un nombre que parece resumir muy bien la esencia de tantos pueblos y comunidades rurales donde la fe todavía conserva mucho de cercanía, de conversación y de acompañamiento. Y mayo se despedirá también con un rosario diocesano de este domingo por la tarde, en el que la Virgen del Camino, patrona de la región leonesa, recibirá a sus hijos en la basílica que la alberga. Un momento compartido de oración que este año tendrá además una intención especial por los frutos espirituales del Papa León XIV a España. La misma intención que reunirá también a muchos jóvenes en la vigilia de oración del viernes en la Catedral de Santa María. Un monumento mariano, emblema, santo y seña de la ciudad de León.

0: Última convivencia del clero esta semana, en referencia destacada en la agenda diocesana y presencia también destacada aquí en León del cardenal arzobispo de Madrid, don José Cobo, que además le damos ya por anticipado las gracias, nos ha acompañado en nuestro espejo, en este espacio. Don José, bienvenido aquí a León, gracias por esta atención con el espejo en COPE León.
1: Muchas gracias también a vosotros, es todo un regalo el poder venir aquí y estar por lo menos esta mañana también con vosotros y con los curas de aquí y también ver los retos que tenemos y vemos que están muy parecidos los retos y los problemas y también el aliento de Dios en cada uno de nosotros.
0: Retos que pasan este año, estas convivencias aquí en León. Nuestro convivium en León ha estado centrado en la sinodalidad, en el proceso sinodal, fase de implementación en diócesis. Aquí en la diócesis también se está viviendo. Hay una carta sinodal que ha sido guía de ruta este curso y en las convivencias se ha aprovechado para difundir esta realidad. Sacerdocio y sinodalidad son dos vías que confluyen. Esta es la idea que ha tratado de trasladar aquí al clero de León, don José.
1: Sí, yo creo que sí. El reto es evangelizar mejor, porque ese es el reto que tenemos en la Iglesia. El reto es evangelizar juntos, ¿no? El vivir el sacerdocio también en función de ese reto, el ver qué aspectos tenemos que renovar, también qué aspectos tenemos que enriquecernos y el cómo estamos ejerciendo también nuestro pastoreo, ¿no?, en medio de este pueblo. Pues yo creo que el pensarlo, el repensarlo juntos, el ser creativos a la hora de escuchar y a la hora de ayudarnos unos a otros, pues yo creo que esto nos va afinando en la fidelidad a la misión, que de eso se trata.
0: Ha hecho mucho hincapié en el proceso que se ha vivido en Madrid, en ese convivium, ha sido una asamblea, un espacio de encuentro de todo el clero allá de la diócesis, mucho más numeroso que en una diócesis pequeña como León, con muchas diferencias, pero con muchos puntos en común, que ha trasladado una experiencia de fraternidad entre todos los integrantes de ese presbiterio y también de alegría. Se ha hecho mucho hincapié en que todo este proceso de sinodalidad tiene que partir de que el Espíritu lleva este proceso y que tiene que estar dentro para que eso provoque efectos.
1: Sí, yo creo que en esta experiencia de comunión, de participación y de misión, que de esto se trata, simplemente he venido a traer una experiencia compartida, ¿no? Y compartida con muchos más, con parroquias, con sacerdotes, con todos los equipos de una diócesis y decir, pues mira, para ver que tenemos retos comunes, es verdad que puede haber especificidades concretas, pero que los retos y las llamadas misioneras son las mismas, ¿no? Y el poder compartirlas también con otro presbiterio, pues yo creo que es alegría, ¿no? Poder decir, efectivamente vamos juntos, vamos en la misma barca, el Espíritu sigue empujando, ¿no? Y también el ser creativos ahora mismo o el cómo podemos ser creativos para ir dando respuestas a las cosas concretas que nos van apareciendo en el camino. Yo creo que la sinodalidad es más que un proceso organizativo, es una expresión de la comunión que vivimos y de cómo vamos generando concreciones de la comunión. Y yo creo que podemos inventar cosas juntos. El cura siempre es el mismo, quiero decir, el ministerio siempre es el mismo, pero el lenguaje, a veces, las formas de ejercicio de la autoridad, las formas de escucha, las formas de emprender ese ministerio, pues tienen, cada época tiene como subrayados o matices distintos. Yo creo que ahora mismo el proceso ha sido valorar lo que nunca cambia, es decir, la centralidad de Jesucristo, la llamada a la santidad, la llamada al servicio y a la misión, pero el ver en este tiempo qué respuestas concretas se nos van olvidando, ¿no? Y se nos puede olvidar otras dinámicas que están en la mano, que son el hablar con los que tenemos al lado, el contar con el pueblo de Dios, cuidarnos sacerdotalmente, ¿no?, en todos los sentidos, y el dejarnos cuidar sacerdotalmente en todos los sentidos. Yo creo que son matices de esta época que tenemos que ir poniendo en juego.
0: Don José, y todo a pocos días, este esfuerzo de estar aquí en León, a pocos días de ser el anfitrión del Papa León XIV. La visita se va acercando, los días ya están muy próximos, va a ser un evento para toda la Iglesia, la visita es para todos, esa idea la ha trasladado aquí en León, también para la diócesis de León, pero desde Madrid. En Madrid van a ser los anfitriones, entiendo que para la diócesis es un momento muy especial recibir al Papa en esta visita que va a marcar un momento de este pontificado para todos.
1: Sí, bueno, son días muy intensos, estamos viviendo días muy intensos, así que venirme esta mañana a León es todo un descanso de salir de la intensidad de estos días, pero también es una alegría. Yo creo que es una alegría y una responsabilidad ser anfitriones también de una visita que es a todos y que es a toda España, que van a venir gente de todos los lugares y donde vamos a posibilitar pues que el Papa visite y confirme la fe a esta iglesia, ¿no?, y a cada una de nuestras iglesias. Entonces, pues lo vivimos intensamente con mucha alegría, como digo, y también también esperando a escuchar al Papa y escuchando también qué iglesia vamos a ofrecerle, ¿no? Que ese es el reto que tenemos por delante.
0: ¿Qué mensaje, don José? Con la mirada puesta, porque para León la referencia en esta visita va a ser Madrid. Hay grupos que se están organizando, la presencia destacada de personas de León, de la diócesis va a ser Madrid. ¿Qué mensaje dejaría con la mirada puesta en ese alzad la mirada, que es el lema que además estos días ha cogido especial referencia con la presentación, con la publicación? Todos tenemos ya en las manos Magnifica Humanitas, esa encíclica que pone en primer plano uno de los grandes temas de nuestro tiempo en la mirada del Papa León.
1: Sí, yo creo que va a ser un momento espectacular. Yo casi, el mensaje a todos es el prepararnos para la escucha, pero no solo la escucha del Papa, que esa es evidentemente, ¿no? Que nos preparemos para la escucha de Dios. Cuando la Iglesia se reúne, Dios actúa, ¿no? Y este va a ser un momento de la Iglesia reunida. Una Iglesia pone la mesa, como es la Iglesia de Madrid, pero nos reunimos todos, ¿no? Entonces yo creo que preparémonos para la escucha a Dios, la escucha de los que estemos allí, porque también vamos a alzar la mirada y no simple decir, nos vamos a juntar mucha gente. No, no ese es el objetivo. Es decir, ¿cómo pasa Dios por ahí, no? Y qué estamos diciendo como Iglesia reunida también a nuestro mundo, y alzar la mirada también para vernos unos a otros. Yo creo que es un buen momento para decir, oye, iglesias distintas, tenemos ritmos distintos, pero una sola mesa y un solo Señor y alguien que nos convoca, ¿no? Y también mirada a todos aquellos que nos miran, porque va a haber mucha gente que mira a la Iglesia esos días, ¿no? Entonces hay mucha gente que está pidiendo cosas de la Iglesia, que está esperando cosas de la Iglesia, y yo creo que ahora mismo también podemos estar preparados para escucharles, ¿no? Y para decir, bueno, nosotros proponemos, ¿no? ¿Qué necesitáis? Yo creo que es un buen momento. Eso lo contiene un poco el lema, alzar la mirada, y tiene respuestas. Desde luego, la última encíclica del Papa ya también nos da lugares donde alzar esa mirada, ¿no?
0: Pues gracias, don José, por esta presencia, por esta atención aquí en El Espejo, en COPE León, a pocos días de vivir el gran acontecimiento eclesial de este año, ya lo podemos decir, esa presencia del Papa, y todo lo mejor para la Iglesia de Madrid como anfitriona de esa primera sede, esa primera parte de un viaje apostólico que va a dejar huella seguramente en la historia de la Iglesia de España. Gracias, don José.
1: Muchas gracias a vosotros, estamos esperando, lo haremos lo mejor que sepamos para acogeros, para acoger a todos los peregrinos que vengan, y gracias también por estar ahí pendientes de la Iglesia. Yo creo que independientemente de los lugares, la Iglesia siempre tiene un rostro muy amable, como aquí en León, como en cada uno de los lugares, ¿no? Y tenemos la responsabilidad todos de ir caminando juntos, que de eso hemos estado hablando esta mañana. Pues muchas gracias también a todos vosotros por el impulso que dais a la Iglesia.
2: Pues con estas palabras, con este mensaje de ánimo y acogida anticipada del primer anfitrión del Papa, el Cardenal José Cobo, esta semana aquí en León, la próxima semana empezará ese viaje apostólico, será en Madrid. Con este mensaje llegamos al final de este espejo, alzando la mirada y con la mirada puesta también en ese tercer encuentro diocesano de pastoral rural que mañana va a acoger el monasterio de Santa María de Carrizo. Va a ser a partir de las 10:30 de la mañana. Senderos para el encuentro es el sugerente lema de este encuentro de pastoral rural, mañana en Carrizo y el domingo todos en la Virgen del Camino, en ese rosario diocesano. Así llegamos al final de este espejo, volvemos el próximo viernes. Hasta entonces, un saludo a todos, gracias por estar ahí.
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5: España también están preparándose para la llegada de León XIV, como las monjas del monasterio de las Carmelitas del Buen Pastor de Zarauz, que están a tope haciendo decenarios. Carolina es una de las hermanas.
6: Estamos rezando especialmente estos días por esta visita, aunque nuestra vida entera es para la Iglesia y sobre todo para el Papa, para los sacerdotes, pero estos días de una forma especial. 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
5: ¿Y qué son los decenarios? Pues mira, es como una versión pequeñita y portátil del rosario, que está formada por 10 bolitas y una cruz. Van a ser regalados durante la visita de León XIV. Por cierto, este domingo vamos a celebrar la jornada Pro Orantibus, el día en el que nos acordamos de quienes se acuerdan y rezan por nosotros todos los días. Esto es, los religiosos y religiosas de clausura, Anielska.
7: Nos gustaría, claro, verlo en directo por medio de internet, pero bueno, vamos a la providencia de Dios y si no, pues lo veremos en diferido en cualquier otro momento. Muy contentas con todo esto, ¿no? Y nos haremos presentes por medio de nuestras oraciones, principalmente que le acompañamos al Papa.
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0: Son las 2 de la tarde, es la 1 en las Islas Canarias.
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0: ¿Qué tal? ¿Qué tal? Buenas tardes, bienvenidos, ¿eh? Bienvenidos y bienvenidas a la segunda hora de Mediodía COPE. Te recuerdo que estamos aquí acompañándote desde la 1 de la tarde de este viernes 29 de mayo. Hace calor. Hace mucho calor. Si estás en un atasco, tranquilidad, mucha agua para hidratarse y paciencia, ¿eh? Paciencia porque ya sabes que lo importante siempre es llegar. Mira, cuenta hoy Pedro Buenaventura en 20 minutos que los fontaneros de Ferraz, nutridos por fondos del partido, trabajaron presuntamente para esparcir la idea del lawfare. Fue una de las múltiples acciones con las que buscaron desestabilizar las causas judiciales contra familiares de Sánchez o exaltos cargos del Partido Socialista. Según expone el juez de la Audiencia Nacional, Santiago Pedraz, la trama introdujo en el debate público ese despectivo y contaminante título, primero de UCO patriótica. Se llegó a pagar a medios de comunicación, cuyo único objetivo era esparcir las tesis de Leire Díez, de Santos Cerdán, de Pérez Dorset, con la impagable ayuda de los 22 ministros de turno y sus terminales. Y una vez sembrada la duda sobre la UCO patriótica, se llegó al lawfare. Si los policías y guardias civiles que trabajan a las órdenes de jueces y fiscales buscan indicios contra el gobierno o contra los familiares del presidente, es porque en realidad los jueces son poco menos que fachas y quieren acabar con el gobierno. Bueno, y a partir de ahí, pues todo es conocido. El muro suma un par de metros más para intentar cortocircuitar a cualquiera que no estuviera en la tesis oficial. Y ladrillo a ladrillo, llegamos hasta aquí. Hasta ese momento en el que se descubre el pastel. Es muy complicado, ¿eh? Es muy complicado acusar al juez Calama o al juez Pedraz de ser fachas, pero chicos, no lo descartemos. Pedraz, por ejemplo, investigó a la trama policial del Partido Popular y a Jorge Fernández Díaz. Y ya sabes que ayer Jorge Fernández Díaz, el que fuera ministro de Mariano Rajoy, declaró en la trama Kitchen y que se enfrenta a una acusación gravísima con una petición de cárcel de 15 años por parte de la Fiscalía. Y mientras los follones judiciales, imputaciones varias continúan, ¿en qué está el gobierno? Pues en negar la mayor, en esperar a ganar el verano, después destinar todos sus recursos a buscar follones en los gobiernos del Partido Popular y Vox, que eso vende mucho, ¿eh? Vende mucho. ¿Y tu vida? ¿Qué tal tu vida? ¿Qué tal tu día a día? Pues mira, los precios en mayo subieron un 3,2%. Lo que compras hoy es un 3,2% más caro este año que hoy. Hace un año, en mayo del año pasado. Si resulta que vives en Málaga, que sepas que la ciudad acaba de perder 1.000 millones de euros de una inversión de una empresa de diamantes sintéticos por la falta de suministro eléctrico, por falta de redes. Y ahí sigue, ¿eh? Beatriz Corredor, sin explicar lo que nos llevó al gran apagón. 300 puestos de trabajo menos en Málaga. Roberto Cabero es analista del sector.
3: Hay una realidad que afecta directamente a nuestro bolsillo y a nuestro futuro. Sin redes eléctricas no hay desarrollo. Podemos tener empresas dispuestas a invertir o viviendas que construir, pero si no hay capacidad eléctrica, esos proyectos se van a otro sitio. El propio sector estima que España necesita invertir más de 36.000 millones de euros antes de 2030. Las redes son las autopistas de la energía. Si no se amplían y modernizan, perderemos empleo, industria, riqueza y oportunidades para todos.
0: Pues eso ya está pasando y a partir del lunes vas a pagar un 21% de IVA en la factura de la luz. Desde hoy ya puedes ir presencial a hacer la declaración de la renta de todo lo que ganaste el año 2025. La pregunta, ¿dónde está el dinero?
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0: Y están pasando más cosas. Ángela Sánchez, buenas tardes.
4: Buenas tardes, Pilar.
0: Lo primero, la parálisis se extiende entre los socios de Sánchez. Piden elecciones, pero no hacen nada para que las haya.
4: Junts se ha sumado al PNV en las últimas horas para pedir el adelanto, pero dejando claro que ellos tampoco se van a sumar a una moción de censura. El PP les insta a que llamen a Sánchez para romper con él. Alma Ezcurra es vicesecretaria de los Populares.
5: La incomodidad ya no basta. Va a tocar elegir entre responsabilidad o complicidad. Van a tener que levantar el teléfono y decirle al presidente: esto se ha acabado.
0: La UCO, la UDEF y los jueces siguen investigando y analizando todo lo incautado en Ferraz, entre otros puntos. Hay una última hora de Begoña Gómez que ahora te desarrollamos. Enseguida vamos a poner todo en orden. Destaca también el principio de acuerdo que podría haber alcanzado Irán y Estados Unidos.
4: Aunque seguimos sin confirmación oficial, el pacto incluiría la extensión del alto el fuego 60 días más y el compromiso de Irán para no seguir su programa nuclear con fines militares. Washington habla de buena fe por parte de Irán, aunque la firma, dicen, aún está por determinar.
0: Y además, el refuerzo de transportes de cara a la visita del Papa.
4: Con un 35% más de plazas en cercanías de Madrid y Rudalías en Cataluña, 13.000 plazas adicionales en trenes de media distancia ya van y actuaciones especiales en los aeropuertos implicados en esta visita.
0: Quedan 8 días, Tenerife, Las Palmas, Barcelona y Madrid se visten ya de gala para esta visita, que además, en el caso de la capital, va a coincidir en el tiempo, también en el espacio, con la Feria del Libro que acaba de arrancar en la capital. En el Retiro, Ramón García Pellegrín, buenas tardes.
6: ¿Qué tal, Pilar? Buenas tardes. Con más gente que nunca y entre aplausos y fotos, la reina daba el pistoletazo de salida a esta 85 edición de la Feria del Libro de Madrid, aquí en el Retiro, con el tradicional recorrido entre algunas de las 366 casetas presentes. Luego, doña Leticia ha conversado con estudiantes que tienen un proyecto de radio escolar.
7: Os agradezco muchísimo este ratito de conversación en torno a la radio y a los libros. ¿Hay algo mejor que la radio y los libros?
6: Con el hilo conductor del humor y con más de 7.000 firmas de 230 autores, la feria rendirá homenaje hasta el 14 de junio a la generación del 27, Lelutier, Nicanor Parra y Rafael Azcona.
0: Y en el deporte, Luis Munilla, buenas tardes.
8: Hola, Pilar, muy buenas.
0: 3 puntos de atención a esta hora: Barcelona, Vallecas y París.
8: En Barcelona está siendo presentado el primer fichaje del Barça, que es Anthony Gordon, Víctor Navarro.
9: Va con retraso, aún están los abogados revisando toda la documentación, los abogados de Anthony Gordon y del FC Barcelona. El jugador aún no ha llegado a las oficinas del Camp Nou, se le esperaba a la una y todavía no lo ha hecho, y va con retraso esta presentación. Los dos presidentes, el electo Laporta y el presidente Rafa Juste, están en las instalaciones esperando ese visto bueno para poder firmar al primer fichaje de esta temporada.
8: En Vallecas, Íñigo Pérez acaba de hacer oficial que deja el banquillo del Rayo. No ha anunciado su destino, pero como lleva contando semanas Juan Igual en COPE, será el Villarreal. En París, comienza bien Rafa Jodar en tercera ronda de Roland Garros, Ángel García.
10: Porque en un set muy disputado, de hecho ha habido 2 breaks para cada uno, se acaba de llevar el primero ante el estadounidense Mikkelsen, jugando un tiebreak prácticamente perfecto, así que 7-6 Rafa Jodar a 2 sets de los octavos de final, donde podría enfrentarse a otro español, a Pablo Carreño, que empezó muy bien su partido ganando los 2 primeros sets, ha perdido el tercero, está 1-1 en el cuarto ante el argentino Tirante.
8: Y todo esto en puertas de la final de la Champions, que es mañana a las 6, ojo, a las 6, entre París y Germany Arsenal, y también de la última jornada de liga en segunda.
0: Gracias, Munilla. 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
0: Ni un día sin su afán, ¿eh? Ya lo sabes, hoy de nuevo en el caso Begoña Gómez. Patricia Rossetti, buenas tardes.
11: Buenas tardes, Pilar.
0: Estamos conociendo nuevos documentos del sumario a los que COPE acaba de tener acceso hace escasísimos minutos. ¿Qué estamos conociendo de novedoso respecto del caso de la mujer del presidente del gobierno?
11: Es un informe complejo y con miles de páginas. La Universidad Complutense ha enviado a la Cámara de Cuentas de Madrid el detalle de todos los contratos de la cátedra de Begoña Gómez, que ya están en poder del juez Peinado. La universidad confirma que se firmaron más contratos públicos en el seno de la cátedra. Se impulsaron 4 contrataciones de casi 5.000 euros a una empresa de comunicación, Alhabra, para facilitar servicios de soporte. Esta empresa se convirtió en el principal prestador de servicios para la cátedra de la esposa del presidente, con varias facturas de más de 4.000 euros. También encargó a otras empresas incluso mascarillas con el logo. En varios casos, explica la Complutense, se prescindió del procedimiento administrativo establecido, no por el muestreo del sistema. Ha habido pagos de 24.000 euros a una empresa por trabajos vinculados al software de la cátedra. La Complutense recuerda al juez que se ha personado en la causa como perjudicada y reclama los 113.000 euros que costó el software del que se apropió Begoña Gómez.
0: ¿Y a quién se lo reclama?
11: Lo reclama.
0: Ah, bien.
11: Se lo reclamará Begoña, que es la que, porque es quien se llevó el software propiedad de la Complutense.
0: Pues seguimos con ello. Gracias, sí, Patricia.
11: Son muchas, muchas páginas. Son...
0: Vas a tener trabajo esta tarde y el fin de semana. Es Patricia Rossetti, jefa de tribunales de COPE. Gracias, Patricia.
11: A ti, Pilar.
0: Ha sido una semana de altísima intensidad, ¿eh? Ya ha pasado el impacto de los requerimientos y registros de la UCO y la UDF en los últimos días. Ahora toca analizar todo lo recabado. Estamos a la espera de saber, por ejemplo, qué se llevaron los agentes de la Guardia Civil de la sede del Partido Socialista en la madrileña calle de Ferraz. La orden era recabar, entre otras cosas, registros de entrada y correos electrónicos que puedan demostrar quién y cómo formaba la cloaca pagada con presuntas facturas falsas. Y además está por ver en qué se traduce la nueva defensa que ha elegido el testaferro de Rodríguez Zapatero, del expresidente del gobierno, este hombre que se llama Julio Martínez. Aquí la clave es que la abogada María Dolores Márquez de Prado fue fiscal en la Audiencia Nacional durante 17 años. Eso, ¿qué hace intuir a los que saben de esto? Pues mira, que podría abrir la puerta a un posible pacto con la Fiscalía por parte del testaferro. Y ya hemos visto, por ejemplo, en el caso de Víctor de Aldama, lo que significa un pacto de este tipo, es decir, tirar de la manta. Veremos a ver si ocurre o no también en este caso. Ángela.
4: De entrada, Pilar, Zapatero está tranquilo, es lo que ha dicho esta mañana su portavoz en Herrera en COPE.
12: El presidente está tranquilo en lo que tiene que ver con su defensa, pero está obviamente preocupado porque en España estamos viendo cosas un poco extrañas.
4: Tranquilo, pero preocupado con su declaración en menos de 3 semanas, también con ese cambio de defensa de su presunto testaferro, su amigo hasta ahora, Julio Martínez, con quien ya marca distancia.
12: Él reconoce haber tenido, por supuesto, actividades comerciales, una empresa que es análisis relevante, que es la empresa de Julio Martínez. A partir de ahí, ¿dónde tuviera Julio Martínez el dinero? Si lo tenía metido en una bolsa, pues eso, él no tiene ninguna responsabilidad.
4: Ha defendido también a las hijas de Rodríguez Zapatero, descarta que vaya a buscar un pacto para salvar a sus hijas, dice que todo lo que hicieron fue legal.
12: Que las hijas eran prácticamente como si fueran dos testaferros, no. Las hijas todos los días trabajaban con él, llevaban su agenda internacional junto con Gertrudis, su secretaria, y Judith, la otra secretaria.
4: El expresidente centrará su declaración del 17-18 de junio en desmontar, dice, los errores que hay en el auto del juez Pedra. Defiende que la hipoteca la canceló con la venta de una casa, no con el rescate de Plus Ultra, y que las joyas encontradas en su despacho son herencias familiares y algún regalo. No son bisutería, decía, pero no superan los 50.000 euros.
0: Gracias, Ángela. En el horizonte, además, la sentencia del caso Ábalos en el Supremo, que puede ver la luz muy pronto, ¿eh? Y el juicio contra el hermano del presidente del gobierno, que se retoma el lunes que viene en Badajoz. Con todo, el presidente Sánchez gana tiempo. Anuncia que va a comparecer en el Congreso, aunque lo hará a finales de junio. Sigue como si nada.
13: Mucha gente fuera de nuestro país miran a España como un referente de inspiración. Lo hacen en un tiempo acostumbrado a mucha confrontación, a mucho enfrentamiento y, desgraciadamente, a mucho ruido.
0: Maravilloso. En un intento de seguir dando una imagen de normalidad, Sánchez acaba de presentar el Plan de Acción Cultural en el exterior. Pero más allá de esta maravillosa puesta en escena, Ricardo Rodríguez, buenas tardes.
14: ¿Qué tal?
0: Vamos a ver, aquí la estrategia pasa por seguir como si nada, diciendo que tiene cerrado el apoyo de su partido y ante lo que pasa actualmente y lo que pueda venir, ¿no?
14: Sí, porque ya puede pasar cualquier cosa, eso admiten en círculos socialistas que tachan de incierto lo que queda de mandato. Es una sobre otra, advierten en su desasosiego. Pedro Sánchez ha decidido usar el cerco judicial como pegamento para mantener prietas las filas y destilar una imagen de unidad en un momento de mayor debilidad que atraviesa el presidente. A abrazar la tesis de la conspiración ha intentado lanzarse el ministro de Hacienda, Arcadi España.
15: Hay algunos elementos que casualidades no parecen, ¿no? Cualquier ciudadano es consciente de que algo extraño hay. Y hay que preguntarle al Partido Popular la utilización que hacen de determinada información.
14: El esquema ya usado es sencillo, que un sentimiento de hostigamiento espolea al partido. En las alturas socialistas interpretan que ahora confluyen variables tales como coincidencias, calendarios o filtraciones en su contra. La carga la portavoz del Ejecutivo Federal, Montse Mínguez, mientras proclama su respeto a la justicia.
16: Qué ingenuos no somos. Evidentemente la gente está viendo esa persecución que hay en todo lo que respecta al entorno del presidente del gobierno.
14: Todo acompañado, además, del rechazo a asumir responsabilidad alguna ante las investigaciones bajo la premisa de que admitir irregularidades solo andaría en su desgaste.
0: Gracias, Ricardo. Bueno, pues antes de los registros a Zapatero y de la entrada de la UCO en Ferraz, en plena campaña de las elecciones andaluzas, que dejaron el peor resultado en la historia del Partido Socialista en la región, el CIS preguntó a los españoles, oye, por su intención de voto, ¿verdad? Bueno, en teoría, en esas fechas, el Partido Socialista seguía arrasando. En unos instantes vemos qué es lo que dice ese CIS, pero nos vamos, en realidad no sé dónde nos vamos, ¿a dónde nos vamos? Nos vamos a Bruselas. ¿Y por qué nos vamos a Bruselas? Porque esta madrugada un dron ha atacado a un edificio en Rumanía. Así que hasta allí nos vamos. Olga Rodríguez, buenas tardes.
17: Buenas tardes.
0: ¿Qué ha pasado?
17: Pues como comentabas, ha habido un ataque de un dron ruso en Rumanía. No. Y es un ataque diferente a los que habíamos...
0: ¿Olga?
17: Hola.
0: Sí, perdona, te escuchábamos.
17: Sí, decía que había a esa madrugada ha habido un ataque en Rumanía, es una nueva incursión de un dron ruso, pero es diferente porque ha habido víctimas civiles. Precisamente por eso la jefa de la diplomacia europea, Kaja Kallas, ha dicho que Rusia ha cruzado una nueva línea roja. También ha hablado el secretario general de la OTAN, Mark Rutte, en sus redes sociales. Ha dicho que la organización está preparada para defender todo el territorio de los aliados y que continuará reforzándose para hacer frente a cualquier amenaza.
0: Gracias, Olga Rodríguez, desde Bruselas. Más cositas. Mira, las puertas de varias aulas de la Universidad Autónoma de Madrid han puesto ya carteles avisando de que se han instalado detectores de radiofrecuencia. Esto es un aviso para los estudiantes que a partir de la semana que viene van a tener selectividad. Universidades de toda España que se están incrementando el control para evitar dispositivos inteligentes que puedan servir para copiar.
18: Sí, un pinganillo. Las últimas gafas que ya tienen incorporadas la inteligencia artificial, de todo, o sea, intentan hacer de todo.
0: Acabas de escuchar a Iván Area, él es presidente de la Comisión Interuniversitaria de Galicia, quien ha explicado en Herrera en COPE hoy cómo intentan evitarlo. Te decía que ha salido el CIS, bueno, pues te cuento, mantiene al Partido Socialista más de 11 puntos por delante del Partido Popular en plena debacle socialista y sin contabilizar la corrupción.
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3: Un año después de que en la comunidad autónoma se quemaran 220.000 hectáreas, 150.000 de ellas en la provincia de León, la Federación de Servicios Públicos de UGT lamenta que la Junta de Castilla y León no haya hecho nada. Tomás Pérez es el secretario general de la Federación de Servicios Públicos de la Unión General de los Trabajadores en Castilla y León.
4: ¿De qué valió que se quemase media Castilla y León? ¿De qué valieron aquellas promesas? ¿De qué valieron aquellos compromisos? ¿Dónde está la palabra de Mañueco? ¿Dónde está la palabra de Quiñones? Si en cuanto pasó el fuego la han olvidado. Entonces, en vez de preocuparse este año en invierno en formar a los que tienen para estos incendios de quinta, sexta y séptima generación, no ha hecho nada. No ha empleado plantillas. No ha funcionalizado los celadores. Ni siquiera las han cubierto las bajas. Por lo tanto, estamos ante la inoperancia más absoluta.
3: El vicesecretario del sector autonómico de UGT, Castilla y León, Carlos Arenas, añade que al igual que el año pasado, si se producen condiciones climáticas las mismas que en 2025, la situación de los incendios también será la misma.
5: No vamos a evitar seguramente el número de incendios, pero lo que podemos evitar es la virulencia de los mismos. Lo que tenemos que hacer es evitar que se llegue a esa situación. Lo que tenemos que evitar es que no haya combustible en los montes. Hemos tenido una primavera muy lluviosa. Todo el follaje de los montes se seca, eso es un combustible perfecto para que los incendios se propaguen de una forma inmediata. Pues la Junta de Castilla y León, repito, no ha hecho nada en invierno.
3: El agente medioambiental y delegado de UGT León, Alfonso Vallecillo, lamenta que León tiene 15.600 kilómetros cuadrados y cuenta con solo 160 agentes, una cifra peor que la del año pasado.
6: Es la provincia con más reservas de la biosfera de toda Europa y somos apenas 160. Están habiendo un montón de bajas por el tema de las jubilaciones anticipadas y por el proceso de que no hay incorporaciones, y estamos en peor número de operativos que el año pasado, que va a implicar una sobrecarga de trabajo de este operativo, de este colectivo, porque no hay personal. Entonces nos van a asumir una sobrecarga de guardias de 24 horas disponibles continuamente.
3: El lunes, la Junta de Castilla y León presenta el operativo especial contra los incendios forestales. Veremos qué da de sí y, por supuesto, te lo contaremos aquí, en la cadena COPE. Saludos de Esther Peñalba. Ayer, a esta hora tenemos 32 grados en la capital leonesa, 34 en Ponferrada, 33 grados en Astorga, 30 en Villablino. Y mañana sábado, 30 de mayo, tendremos intervalos de nubes. No se descartan lluvias débiles y aisladas que pueden ir ocasionalmente acompañadas de tormenta. Temperaturas en ligero descenso. Alcanzaremos 30 grados de máxima en León, 33 tendremos en Ponferrada, 31 grados en Astorga, 29 en Villablino. Viento flojo.
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3: La provincia de León cuenta con una configuración clientelar de sus exportaciones bastante adecuada para garantizar una actividad exterior continuada. Así, la oferta exportadora de León cuenta con 25 productos con ventaja competitiva o especialización. Los dos grandes países clientes en 2025 fueron Portugal y Francia, aunque han perdido peso ya que supusieron el 36% de las exportaciones totales en 2025 frente al 50% en 2024, debido al retroceso habido en el mercado portugués. Así se desprende del informe sobre comercio exterior en la provincia de León que ha elaborado el catedrático de Comercialización e Investigación de Mercados de la Universidad de León, José Luis Placer, para la Cámara de Comercio, en el que se analiza 2025 y el primer trimestre de 2026.
7: Los productos de fuerte competitividad son el cable eléctrico, las partes de motores y máquinas motrices, la pizarra, el queso y chapa y tira de aluminio. En una mezcla de productos, digamos, industriales, producto agroalimentario, el queso, y un producto natural como puede ser la pizarra.
3: Si la agroalimentación lidera la exportación leonesa, también ocupa la primera posición en importación, con 445 millones y el 33% del total en 2025, seguida de las industrias química y farmacéutica y el sector metálico. La zona euro también es el principal origen de las importaciones, con un 60% del total provincial, seguido del mercado asiático, Norteamérica y la Europa no integrada en la Unión Europea. La plataforma Oncobierzo volvió hoy a mostrar su disconformidad con el plan de mejora sanitaria de la Junta para el área de salud del Bierzo, que tacha de lavado de imagen. José Miguel Abraila.
0: La concentración que hemos tenido hoy viernes ha sido un éxito. Se ha acercado muchísima gente a reivindicar sanidad pública, a reivindicar especialidades que nos faltan en el Hospital del Bierzo, y es una muestra más del hartazgo de la población, y esperamos que sirva de toque de atención para los gestores que se pongan a trabajar. Nosotros desde Oncobierzo seguiremos con más acciones para que en el hospital tengamos oncólogos, tengamos radioterapia, radiólogos, urgencias pediátricas. Somos 125.000 cartillas sanitarias que estamos un poco abandonados.
3: La concentración mensual de Oncobierzo volverá el próximo mes a las puertas de la Junta de Castilla y León en Ponferrada, a pesar de que en esta ocasión se realizó frente al hospital para darle más fuerza a esa convocatoria. Además, se realizó una performance en la que se simuló la nefasta atención que se da a los pacientes y las citas médicas que se dan con meses o incluso años de espera. Por otra parte, el Ayuntamiento de León dona con fines sociales las bicicletas del depósito municipal a Cruz Roja, La Fontana y al CEIP de Trabajo del Cerecedo. Vicente Canuria.
8: Estas bicicletas fueron retiradas en su día de la vía pública por diversos motivos y tras el procedimiento legal correspondiente no han sido reclamadas, por lo que el Ayuntamiento de León lo que quiere es darles un uso solidario y sostenible. Estas bicicletas se destinarán a proyectos de movilidad, talleres de aprendizaje, fomento del deporte e iniciativas de inclusión y un apoyo directo a aquellas personas y a aquellas familias en situación de vulnerabilidad o exclusión social.
3: Cruz Roja pone en marcha un nuevo curso para mujeres desempleadas en León. A lo largo del 2025 participaron un total de 99 mujeres, 53 lograron acceder a un empleo tras completar su itinerario, lo que representa un 53% de inserción frente a las participantes. Mar Valencia es la técnica del área de empleo de Cruz Roja en León.
9: Desde Cruz Roja en León lanzamos el curso Auxiliar de Comercio, Caja, Reposición y Técnicas de Venta, una formación orientada a la adquisición de competencias profesionales en el sector comercial. Esta iniciativa combina contenidos teórico-prácticos con el acompañamiento en la búsqueda de empleo y la conexión con empresas de sectores con alta demanda de personal. El inicio del curso está previsto para mediados del mes de junio y mantiene abierto el plazo de inscripción para mujeres desempleadas mayores de edad que cuenten con DNI o NIE en vigor y permiso de trabajo.
3: Carracedo lo celebra este fin de semana. Del viernes al domingo, su feria agroalimentaria y multisectorial este año cumple 30 años, con 97 stands y más de 150 empresas de varios países. El alcalde es Raúl Valcarce.
10: Sí, me gustaría destacar que con el paso que hemos dado, yo creo que el hacer cada segundo año ese agrícola y agroalimentaria, yo creo que la feria va a poder seguir manteniendo ese pulso que todos deseamos y que al final, pues evidentemente, se convierta en un escaparate de la comarca y que a nivel provincial sonemos cada día más y a nivel regional. Un día de fiesta, pero señalado precisamente porque esta edición número 30 así lo confirma.
3: Y 23ª gala del fútbol base Bierzo Laciana el 5 de junio a las 8:30 de la tarde en el campo de fútbol de Camponaraya, donde además del reconocimiento especial a Consuelo Tobardé del Club Deportivo Columbrianos, se celebrará la entrega de premios, un sorteo y habrá hinchables y una gran orquesta. Eduardo Diego es el presidente de la delegación de fútbol.
11: Este año hemos querido cambiar el formato y le vamos a dar lo que es una fiesta de pueblo, una fiesta de prao, como se suele decir, donde vamos a hacer un churrasco, vamos a hacer la entrega de premios. Hemos cambiado el formato para que todo el mundo vaya, todo el mundo se sienta partícipe. O sea, aquí no solamente vas a recoger un premio, es un día de fiesta. Lo que se trata es de dar el cierre a toda una temporada, limar asperezas y divertirnos y pasarlo bien, ¿vale?
3: Avance deportivo, Jacobo.
12: En el fútbol, en la segunda división, a la Cultural, ya con el descenso confirmado a la Primera Federación, se enfrenta mañana sábado a las 4:15 de la tarde fuera de casa en Zubieta al filial de la Real Sociedad. La Cultus penúltima con 36 puntos y buscará cerrar el curso dejando una mejor imagen lejos del Reino de León tras no poder conseguir la permanencia. Por cierto, Rubén de la Barrera no seguirá como entrenador de cara a la próxima próxima temporada. La Ponferradina inicia mañana sábado el camino del playoff de ascenso a la segunda división. Los bercianos disputan en el Toralín el partido de ida de la primera eliminatoria frente al Atlético madrileño, el filial del Atlético de Madrid que dirige Fernando Torres. La cita arrancará a las 9 de la noche en un Toralín que volverá a presentar un gran ambiente para empujar a la Deportiva en este primer asalto hacia el ascenso. En el Palomano en la Sopal, el Ademar disputa mañana a las 8 de la tarde fuera de casa en el pabellón Santiago Manguán su partido ante el Villa de Aranda. Los loneses son sextos con 31 puntos y en el básquet, el baloncesto femenino de León encara el partido de ida de la final del playoff de ascenso a la Liga Challenge. El encuentro se disputará mañana sábado a las 8 y media de la tarde en casa en el Palacio de los Deportes de la capital leonesa ante el Alcorcón. A las 3 y 25 ampliamos en Deportes Cope.
3: Seguimos contándote lo que te interesa.
13: Muy buenas tardes de nuevo. Te recuerdo que llevamos aquí contigo desde la 1 de la tarde. Igual nos estás escuchando desde un atasco o igual estás saliendo al pueblo para pasar el fin de semana. Es viernes. Hoy es viernes, por fin es viernes, ¿verdad? Y además es un viernes de calor en todo el país. Fíjate, estamos bajo los efectos de lo que los meteorólogos denominan cúpula de calor. ¿Cuántas cosas aprendemos todos los días? Esto es un calor extraordinario, típico de julio y que además va a durar todo el fin de semana. Dicen que hasta el martes que viene, ¿eh? Así que hay que hacerse con una piscina en el mejor de los casos, o con un barreño, o con un balde, oye, o no salir de la sombra. Pero si tienes, aprovecha, ¿eh? Aprovecha el aire acondicionado, que el lunes, te recuerdo, el precio de la luz y el gas vuelve al 21% de IVA en la factura de la luz. Mira, y lo que también sube es la tensión entre los estudiantes que se van a presentar a la PAU, la prueba de acceso a la universidad. El lunes comienzan los exámenes en varias comunidades autónomas. Los nervios están a flor de piel. Seguro que tienes un hijo, un nieto, un sobrino. Mamá, no me hables. Mamá, no entres en la habitación, no me molestes. Más de 300.000 estudiantes se presentan cada año a la prueba de acceso a la universidad. A nivel regional, los que más se van a presentar están en la Comunidad de Madrid, unos 42.000, 45.000 en Cataluña, cerca de 53.500 en Andalucía. Los chavales están nerviosos. Escucha a Íñigo.
14: Sí, claro que hay nervios porque al final es un 40% de la nota que te juegas en 4 días. Pero al final, de estar preparándose todo el año, te lo repiten todo el año, pues creo que nos sentimos todos bastante preparados. Aunque estos últimos días sí que están siendo con muchos nervios, creo que me va a salir bien.
13: Están nerviosos los chavales, pero más nerviosos están los padres y los hermanos que no pueden más ya de esos nervios. ¿Tú te acuerdas de cuando hiciste la selectividad? ¿O decidiste mejor que te ibas, por ejemplo, a la formación profesional? En todo caso, esta, la de después de la selectividad, probablemente sea la primera gran decisión que tomamos en la vida, ¿verdad? Cuando por primera vez te preguntas, oye, ¿yo de mayor? ¿Yo qué quiero ser de mayor? Y luego te haces mayor y mira, ¿no? La vida da mil vueltas. Esa primera decisión a veces efectivamente fue la definitiva, otras veces no tanto. Pero mira, lo más importante, y esta es una reflexión que conviene tener con los chavales antes de que se pongan a estudiar una carrera, ¿verdad? Lo más importante es que elijas lo que elijas, te guste y te diviertas, porque la mayor parte de tu vida la vas a estar trabajando. Trabajar no es ningún castigo divino ni del cielo. Vas a estar haciendo aquello que decidas que quieres estudiar, ¿no? Y por lo tanto, pues conviene ser feliz y pasárselo bien, porque trabajar dignifica a las personas. Así que mira, ya tienes tema de conversación este fin de semana. Hoy es viernes 29 de mayo, vamos a por la plancha.
1: Pilar García de la Granja.
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13: Comenzando por las novedades que nos deja a esta hora, de ultimísima hora, el sumario caso Begoña, Ángela.
15: Una parte que seguimos analizando, por ejemplo, los detalles de los contratos de la cátedra de Begoña Gómez enviado por la Universidad Complutense y que se hicieron, dice, por procesos de selección que no eran los habituales. La universidad reclama a la mujer del presidente del gobierno 113.000 euros por la supuesta apropiación indebida de un software desarrollado por varias empresas para la universidad. Por cierto, Pilar, hay última hora también del caso Plus Ultra. El juez Calama agrupa todas las acusaciones populares, van a estar dirigidas por el Partido Popular.
13: Y además se retoman el lunes las negociaciones entre Sanidad y los sindicatos médicos para intentar acabar con la huelga que comenzó en febrero, pero además hoy ha habido concentraciones para defender la enseñanza concertada en toda España.
15: Porque la concertada ha quedado fuera de la norma que reduce el número de alumnos por aula y que se está tramitando en el Congreso. Enrique Ríos, secretario general del sindicato FESIE.
16: Nos concentramos frente al Ministerio de Educación para defender

0: compartir con el magnate Elon Musk.
1: Y además los detalles de la gran fiesta que se va a vivir en el Santiago Bernabéu con la visita de León 14 se ha desvelado esta mañana. Victoria Montaner, buenas tardes.
2: Buenas tardes. David Bustamante, Daniel Díguez, El Pulpo, Santi Rodríguez o Jorge Blas se encargarán de acoger a 70.000 personas en el Santiago Bernabéu, la segunda vez que un pontífice pisa este campo de fútbol. Fernando Rubio es parte del equipo organizativo.
3: Todas las actuaciones están pensadas y ordenadas a entender lo que queremos transmitir, la riqueza de la Iglesia de Madrid, y cada uno pondrá lo mejor de sí. Desde Jorge, que hará magia, a los cantantes que harán pues su magia artística, que es la música, para al servicio de entender la belleza y la riqueza de nuestro pueblo.
2: El evento arrancará a las 4:30, abrirá sus puertas a las 3:00 y el Papa llegará sobre las 7:00, justo después de que veamos pilar un momento histórico a la Virgen de la Almudena y al Cristo de Medinaceli procesionar dentro del estadio. También habrá muchos momentos de oración, de diálogo y de presentarle al Papa los retos, las esperanzas y el crecimiento de la Iglesia española.
3: Le hemos buscado y hemos soñado recibir al Santo Padre en casa, que es a lo más parecido a un salón. Te dejo a la imaginación lo que quieras. Piensa en un salón de casa y acertarás.
2: Bueno, como han explicado, un evento pensado para que el pontífice se sienta en casa y para celebrar su histórica visita a España.
1: Gracias, Victoria. Ya a partir de las 3:05 en la tarde de COPE, todo el deporte. Luis Munilla, buenas tardes.
4: Pilar, buenas tardes. Se aplaza a las 4:00 la presentación de Anthony Gordon en Barcelona, mientras el Barça se lanza por Julián Álvarez y el Atlético de Madrid se harta de este caso. Anoche contó Juanma Castaño en el partidazo que Florentino Pérez quiere para el Madrid a Joao Neves, Bastoni y Víctor Muñoz, y que el Barça trabaja por el central Guardiol. En Vallecas, adiós oficial de Íñigo Pérez, que se va a ir al Villarreal. Michel se despide del Girona y Boselli se queda en el Getafe. Esto en puertas de la final de la Champions, PSG-Arsenal mañana y la última jornada en segunda. Y además, tenemos motos en Italia, etapa reina en el Giro, última jornada de la Liga CB de baloncesto y Roland Garros, con Rafa Jodar ganando ahora mismo un set a 0 a Mikkelsen y Carreño 2-1 a Tirante y 5-3 además en el cuarto set.
1: Fíjate, estamos como queremos. Gracias, Munilla.
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1: Sí, sí, estamos como queremos. Quédate con nosotros y escucha, porque enseguida vamos a entrar en materia, vamos a desmontar esa última manipulación brutal que el presidente del gobierno ha hecho de los datos económicos de España. Dice el presidente que ganamos más dinero que nunca, que ha subido los sueldos como nunca. Bueno, ahora te lo vamos a contar. Pero es que además de los datos, basta con ver lo que hay alrededor, ¿verdad? Los vecinos de algunos barrios del centro de las ciudades están siendo testigos de cómo cada vez hay más gente sin hogar viviendo en chabolas cerca de sus casas, y esto es algo muy serio. Pilar García Muñiz, buenas tardes.
7: Hola Pilar, ¿cómo estás? Muy buenas tardes. Hace años la imagen que todos teníamos de las chabolas estaba ligada a las afueras de las ciudades y a poblados como en el caso de Madrid, por ejemplo, de la Cañada Real o las Barranquillas. Pero es que actualmente este fenómeno se ha trasladado a los centros urbanos, donde, según refleja el INE, ha aumentado el chabolismo un 25% en la última década. Es un problema que afecta a personas en situación de exclusión social, con problemas de salud mental, con adicciones, y también a muchos que no tienen papeles. El problema es que están generando altercados con algunos vecinos, como denuncian los que viven en el barrio de Delfas, en el centro de Madrid. Esteban Cabrera es uno de los vecinos que nos cuenta cómo esta situación les está afectando.
8: Nuestro barrio está degradándose por la proliferación de asentamientos ilegales, chabolas y personas viviendo en la calle sin que las administraciones actúen con eficacia. Entendemos que hay un problema social, pero no puede resolverse a costa de la seguridad, la limpieza y la calidad de vida de quienes pagamos nuestros impuestos y vivimos aquí. Los vecinos tenemos derecho a recuperar un barrio digno, seguro y habitable.
7: Pues vamos a hablar con los vecinos para conocer los problemas de higiene y de inseguridad con los que conviven y que denuncian, y que al mismo tiempo también nos cuentan que están pidiendo soluciones que no les llegan.
1: Es Pilar García Muñiz, la voz más bonita de la radio, a partir de las 3 en punto para acompañarte y entretenerte. Gracias, Pilarín.
7: A ti.
1: Bueno, dice a todo esto Pedro Sánchez, al oro, que entre el año 2018 y el 2024 los salarios crecieron en España un 23%. Un 23% por encima de la inflación. Y claro, los datos no lo corroboran. El presidente del gobierno cree que estamos todos locos. Jefa de Economía de COPE, Marta Ruiz, buenas tardes.
9: Buenas tardes, Pilar. Fíjate, a lo mejor que no estamos, pero por otras cosas.
1: Claro, no,
9: por
1: pero que igual cuando vamos a la compra resulta que nos quejamos de vicio o algo así, porque los salarios se han revalorizado tanto. Oye, que está todo baratísimo. En fin.

0: Explícanoslo.
1: De momento, Pilar, lo que se ha disparado es la cesta de la compra. Acumula un incremento del 40% desde la pandemia y desde luego los salarios no han subido tanto. Con datos del Instituto Nacional de Estadística, de media, se han incrementado en un 23% desde el 2018. Lo has apuntado tú en el arranque. Y hasta el 2024, en ese periodo, 2018-2024, que es el dato más actualizado. Y el aumento del coste de la vida en esos años fue del 25%, por lo tanto, 2 puntos más. Pero es que además, el salario más frecuente, el que es más representativo al final que el salario medio, está en 16.500 euros, que es un 10% menos que hace 8 años, por el efecto del salario mínimo, que al final, como ha subido de manera tan intensa, lo que hace es arrastrar a la baja los salarios. Pero es que hay otra forma más de verlo, en materia de riqueza. Javier Santa Cruz, economista.
2: El análisis de las cifras de la renta per cápita y de cómo claramente hemos perdido el tren de la convergencia con Europa, con que estamos ahora mismo 6 puntos por debajo de cuando entramos en el euro en el año 99.
1: Así que esa es la foto que sale, Pilar, cuando vamos al detalle de las grandes cifras. Al final es lo que notamos en el día a día, en el bolsillo.
0: Bueno, claro, es que cuando vamos a la compra todo es más caro. Y todo es más caro porque los salarios no suben acorde con la subida de los precios de las cosas. Y por eso el señor presidente debería de tener más cuidado cuando hace esas afirmaciones, ¿no? Llevamos dos décadas en donde el PIB per cápita real es más bajo. Hoy que hace 20 años. En fin, Marta, muchas gracias.
1: Un abrazo, Pilar.
0: Bueno, hablando de precios, han subido el 3,2% desde mayo del año pasado. Esto es lo que nos dice el dato del IPC adelantado que hemos conocido hoy. Los alimentos no han subido, lo que sigue subiendo es el transporte. ¿Ha sido por algún alimento? Mira, a ver si ha subido o no. Además, la inflación subyacente, la más persistente, se eleva al 2,9%, una décima más que en abril. Ojo, porque en mayo se han mantenido todas las rebajas fiscales, pero a partir del lunes el IVA de la luz y del gas vuelve al 21%. Hablando de subidas, Victoria Ballesteros, buenas tardes.
3: ¿Qué tal, Pilar? Buenas tardes.
0: La que se nos viene encima. También Euribor cierra mayo disparado en el 2,8%. Marca niveles que no se veían desde el año 2024.
3: Y eso son muy malas noticias para los que tienen hipotecas variables.
0: Otra más. Ya lo sabes. No podemos dar malas noticias.
3: Bueno, pues hay que darlas.
0: No, los que hay que revisar, preparar a la gente.
3: Hay que preparar.
0: Exacto.
3: Sí, pues eso. Si tienen que revisar en las próximas semanas, tienen que preparar ya unos euritos más. El préstamo medio, que son 170.000 euros, pues va a suponer unos 65 euros más al mes, o lo que es lo mismo, cerca de 800 euros más al año.
0: Toma ya.
3: Eso si lo revisamos anualmente, ¿no? Si es semestral, un poquito menos, 55 euros extra en cada cuota. Son 3 meses ya consecutivos de subidas, ya sabemos el contexto marcado por la inflación y por la incertidumbre internacional, aunque es verdad que el ritmo de subida del indicador se ha moderado un poquito en las últimas semanas. Santiago Carbó, catedrático de Economía de CUNEF Universidad.
4: Supone un cierto alivio con respecto a los aumentos que se produjeron en marzo y abril con la guerra de Irán, quizás reflejando que es verdad que existe la posibilidad de que suban los tipos, pero tampoco están confirmados, sobre todo si al final la tregua se mantiene y las tensiones sobre los mercados del petróleo y otros mercados pues se suavizan, ¿no? Yo creo que eso será la clave.
3: Bueno, pues el repunte del Euribor también está afectando a quienes buscan ahora financiación. Los bancos ya han empezado a encarecer especialmente en las hipotecas fijas, que vuelven a acercarse al 3%, y veremos a ver qué pasa en esa reunión del Banco Central Europeo el 11 de junio.
0: Bueno, vamos a cruzar los dedos. Gracias, Victoria Ballesteros.
3: Sí.
0: Bueno, y un dato más. Hoy la AIREF, que supervisa las cuentas públicas, ha dado el visto bueno a la previsión de gasto en pensiones del gobierno, pero ha alertado, ¿eh? La deuda pública va a subir al 123% del PIB y no está garantizada su sostenibilidad. La pregunta que se repite en la calle, ¿bajan o no bajan las temperaturas? Íñigo Jodra, buenas tardes.
5: ¿Qué tal, Pilar?
0: Esto nos lleva a pensar también en los incendios, ¿verdad?
5: Sí, en los incendios, en si estamos mejor preparados este año que el anterior, que te recuerdo que sufrimos los peores incendios de la historia reciente de España. A pesar del refuerzo que anunciaba el gobierno hace unos días, los expertos consultados en COPE nos dicen que las diferencias tampoco se van a notar mucho, principalmente porque todavía el debate se sigue politizando de las peores de las maneras sin llegar a ningún acuerdo. Te comento dos datos. España en estos momentos, en lo que llevamos de año, ya ha registrado cerca de 130 incendios forestales, que son un 218% más que en el mismo periodo de 2025.
0: Hay que tener mucho cuidado.
5: Mucha precaución.
0: Íñigo Jodra, gracias. Buenas tardes. Te quedas con tu COPE más cercana. 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
23: Casi 2 de cada 10 personas fuman a diario en Castilla y León, con una prevalencia de más del 23% en hombres y del casi el 15% en mujeres, según datos de 2003 del Ministerio de Sanidad. El consumo de tabaco sigue siendo el principal problema de salud pública en España. Genera problemas de morbimortalidad y disminuye la calidad y la esperanza de vida. En 2025, SACIL recetó los fármacos para dejar de fumar a más de 22.000 adictos al tabaco. La principal barrera para abandonar el tabaco es la adicción que produce, pero ¿por qué es tan difícil dejar de fumar? Para dejar de fumar hay que estar preparado, no basta con querer hacerlo, y esto lo complica todo. La ayuda para quienes deciden dejarlo comienza en la medicina de atención primaria. Existen terapias cognitivas, conductuales, entrevistas motivacionales y fármacos. Los profesionales sanitarios ayudan a decidir el mejor tratamiento según las preferencias del paciente, sus experiencias previas y otras patologías.
24: Bueno, pues es verdad que desde la medicina de atención primaria, yo creo que es ese primer paso para pedir ayuda, ¿vale? Tenemos terapias cognitivo-conductuales, apoyos, entrevistas motivacionales. Y luego, por supuesto, tenemos los fármacos disponibles, que no son para todo el mundo, efectivamente, pero bueno, tenemos diferentes fármacos.
23: Es la doctora Tania Álvaro, es neumóloga en el Hospital Río Ortega de Valladolid. Dice que aunque el consumo de cigarrillo convencional ha bajado a mínimos históricos, ha aparecido un nuevo problema: los cigarrillos electrónicos y los vapeadores. La doctora Álvaro ha expresado su preocupación por la moda del vapeo, especialmente entre los más jóvenes.
24: Son peligrosos, sobre todo encima para esta población más jóvenes, en el cual se les está atrayendo pues con distintos aromas, saborizantes, incluso comentando que muchos de estos dispositivos son seguros porque no contienen nicotina. Que no contengan nicotina no quiere decir que no sean tóxicos, contienen un montón de alcoholes, micropartículas, sustancias volátiles que efectivamente el cuerpo no está preparado para que los inhalemos y que son potenciales cancerígenos y que son tóxicos.
23: Buenas tardes, soy Carolina Tabanera. Escuchas Mediodía en COPE Castilla y León con aviso amarillo por altas temperaturas en la provincia de Ávila a partir de este mediodía. En el resto, cielos con algunas nubes que podrían dejar tormentas ocasionales. Las temperaturas en ligero ascenso con máximas que se moverán entre los 31 grados de León y los 35 de Zamora. El calor anómalo se dispara este fin de semana con temperaturas de hasta 34 grados. La Agencia Estatal de Meteorología prevé un tiempo estable, sin lluvias, hasta mediados de la próxima semana, con valores muy por encima de lo habitual para la época. Además del calor, este sábado se activa el aviso amarillo por tormentas en Soria. La probabilidad de precipitación es muy pequeña, de entre el 0 y el 5% hasta el miércoles de la próxima semana. La semana que viene las temperaturas bajarán de manera gradual, pero seguirán siendo altas por encima de los 30 grados. José Antonio Pellitero, portavoz de la AEMET.
1: Pues hay una probabilidad de precipitación muy pequeña hasta el miércoles inclusive. Tenemos un bloqueo del anticiclón de los Azores que no permite que entren borrascas y bueno, pues hasta el miércoles, pues ya digo, probabilidad muy pequeña, 0 a 5%.
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23: El bloqueo de la negociación colectiva en las 6 provincias en las que hay que elaborar un nuevo convenio ha motivado que Comisiones Obreras haya solicitado una reunión a la Junta de Castilla y León para pedir su mediación en el conflicto del transporte por carretera. De momento se han convocado paros en Segovia y en otras 3 provincias, León, Valladolid y Zamora, se han pedido reuniones al Servicio de Relaciones Laborales, el SERLA, para intentar buscar una solución, algo que podría ocurrir también en Palencia y en Ávila. Jesús García, de Comisiones Obreras, ha explicado que el objetivo es plantear la situación, hacer propuestas y buscar solución a la situación de bloqueo en el sector que suma 5.000 trabajadores en la comunidad. Nulos avances en las negociaciones, sin ofertas y, en definitiva, denuncian inmovilismo total de la patronal.
26: Lo recurrimos al SERLA como último recurso antes de iniciar movilizaciones a las que posiblemente, si sigue la actitud de la patronal así, nos veremos abocados. Segovia ya ha sido la primera provincia en ir al SERLA, ellos ya han convocado, ya han celebrado la reunión y no hay avenencia. Ya están convocados paros parciales, ya están a primeros de junio y de no prosperar en el resto de provincias, de no llegar a acuerdos en SERLA, en el resto de las provincias citadas, pues nos veremos abocados a esa situación, ¿no?
23: Más de un centenar de personas se ha concentrado hoy convocadas por la Central Sindical Independiente y de Funcionarios ante la Delegación Especial de la Agencia Estatal de la Administración Tributaria en Castilla y León para reclamar un acuerdo de carrera, teletrabajo, el cumplimiento de los acuerdos alcanzados con la Administración, profesión de riesgo para vigilancia aduanera, más plantilla, mejores condiciones laborales y el respeto al diálogo social. La movilización se enmarca en el calendario de movilizaciones tras la declaración del conflicto el pasado 6 de abril, un conflicto que afecta en la comunidad a unos 1.700 trabajadores de la agencia tributaria. Serafín Herrera, de CESIF.
0: La plantilla está cansada de esperar, está cansada de compromisos firmados que no se cumplen, cansada de reuniones en las que no sale ningún avance, cansada de una administración en la que presume de modernización, eficiencia y de resultados y que mira para otro lado cuando se trata de los derechos de los trabajadores. La agencia tributaria funciona gracias a su plantilla y esta plantilla merece respeto, derecho y negociación. La dirección de la agencia tributaria no puede seguir anclada en el bloqueo, ignorando las reivindicaciones clásicas.
23: Casi un año después de los grandes incendios que asolaron Castilla y León, con León y Zamora como provincias más afectadas, desde UGT critican que la Junta ha prometido que el operativo iba a ser de naturaleza pública y de que este verano, que todavía es peor climatológicamente hablando, la realidad, aseguran desde el sindicato, es que todavía no se ha hecho nada. Tomás Pérez.
2: ¿De qué valió que se quemase media Castilla y León? ¿De qué valieron aquellas promesas? ¿De qué valieron aquellos compromisos? ¿Dónde está la palabra de Mañueco? ¿Dónde está la palabra de Quiñones? Si en cuanto pasó el fuego la han olvidado. Entonces, en vez de preocuparse este año en invierno en formar a los que tienen para estos incendios de quinta, sexta y séptima generación, no ha hecho nada. No ha empleado plantillas. No ha funcionalizado a los celadores. Ni siquiera las han cubierto las bajas. Por lo tanto, estamos ante la inoperancia más absoluta.
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23: Y la Guardia Civil ha desmantelado la operación Dick Bus, una red criminal que operaba entre Burgos, Vizcaya y otras provincias, que distribuía drogas como ketamina, cocaína rosa o incluso fentanilo. En total, 16 detenidos, más de 160.000 dosis retiradas del mercado, armas de fuego y dinero en efectivo. Una operación que ha requerido meses de investigación y un gran despliegue policial. El teniente coronel jefe de la comandancia de la Guardia Civil en Burgos, José Javier González Jiménez.
10: Ha llevado a cabo una investigación durante los últimos 8 meses y se ha desarticulado una organización criminal que estaba vinculada al tráfico de drogas y blanqueo de capitales, que operaba sobre todo en la zona norte de la provincia. La han llevado con el juzgado número 1 de Villarcal. La operación, como digo, para la explicará el capitán, culminó el día 26 de mayo con entrada de registro en 16 inmuebles, todos ellos de manera simultánea y la detención de 16 personas.
23: Aviso amarillo por altas temperaturas en la provincia de Ávila. En el resto se mueven entre 31 y 35 grados. 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
11: A estas alturas de la legislatura, a nadie le extraña ya cuál es el rol que Óscar Puente desarrolla en el gobierno de Pedro Sánchez, una función que nada tiene que ver con su cargo de ministro de Transportes. Su permanente sobreactuación en las redes sociales y en declaraciones de trazo grueso le configuran como el principal agitador del Ejecutivo. La última muestra ha sido su reacción al auto del juez Pedraz, que investiga la trama liderada por Santos Cerdán y pagada por el Partido Socialista para obstruir presuntamente las investigaciones judiciales de la mujer y del hermano de Pedro Sánchez. Que Puente diga que las investigaciones judiciales forman parte de una serie de métodos que no son democráticos para derrocar al gobierno implica un desprecio al Poder Judicial que no tiene precedentes. No hace muchos días, el ministro de Transportes, jaleado por Pablo Iglesias, se dedicó a atacar la Constitución de 1978, asumiendo las ideas de la izquierda radical. sembrar sospechas sobre el escrupuloso trabajo de los jueces y alimentar la opinión pública de teorías conspirativas destinadas a que cale la idea de una especie de golpe de Estado judicial contra Pedro Sánchez es más que una loca fantasía. Es una enorme irresponsabilidad política. El relato de las conspiraciones que eluden el cúmulo de procedimientos de corrupción en el entorno de Sánchez se ha agotado ya de tanto usarlo. Óscar Puente no necesita hacer más méritos ante Sánchez, por mucho que piense que puede ser su recambio para un futuro cada vez más próximo.
13: Son las 3, las 2 en Canarias.
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13: La Universidad Complutense reclama 113.000 euros a Begoña Gómez por un presunto delito de apropiación indebida del software desarrollado para su cátedra. Es la última hora. La Universidad Madrileña ha hecho llegar esta petición al juez instructor Juan Carlos Peinado. Concretamente, se lo hizo llegar hace 15 días. Recordamos que la mujer de Pedro Sánchez está citada a declarar el próximo 9 de junio y Peinado, el juez, decidirá en esa cita si la envía a juicio con jurado popular. Pues esta noticia cierra una semana, la verdad que tremenda, una semana horribilis para el Partido Socialista. Todavía tenemos presente la imagen de los agentes de la UDEF entrando en la sede de Ferrat, 12 horas de registro en la sede del partido que gobierna España, un registro relacionado con la investigación a varios dirigentes y exdirigentes socialistas, entre ellos Santos Cerdán, Leire Díez, Gaspar Zarrías y la actual gerente del partido, Ana María Fuentes. Se investiga por una presunta operación orientada a influir o frenar investigaciones judiciales que afectan al entorno del presidente del gobierno. Y en esta semana también hemos conocido el sumario del caso Plus Ultra, la aerolínea rescatada durante la pandemia con 53 millones de euros y por la que se ha imputado a José Luis Rodríguez Zapatero, que declarará los próximos 17 y 18 de junio. La documentación incorpora el análisis de diferentes movimientos y contactos vinculados a su entorno, además de material intervenido en una oficina relacionada con el exmandatario. Sí, las famosas joyas. Hoy en COPE hemos hablado con el portavoz autorizado de Zapatero, con Luis Arroyo, que ha restado importancia a estas joyas y sostiene que se trata de bienes personales de escaso valor, ha dicho, procedentes de herencias familiares.
16: Cuando aparecen unas joyas, lo que él dice, que proceden de algunos regalos y de herencia de su madre y de la madre de Sonsoles Espinosa, de su esposa, y también de una tía, joyas que tienen un valor de entre 30 y 50 mil euros. Y esta es la verdad, al menos es su verdad.
13: ¿Y qué es lo que se dice dentro del Partido Socialista? ¿Van surgiendo más voces críticas? Pues de todo ello vamos a hablar hoy en la tarde de COPE, en esta semana, como te decía, tan difícil para el Partido Socialista, con estos frentes judiciales y abiertos y los que quedan además por venir, porque en breve ya sabes que vamos a conocer también la sentencia del caso Mascarillas. Cambiamos de asunto porque Jonathan Andic, a estas alturas posiblemente ya sepas de quién te hablo, del hijo del fundador de Mango, que está siendo investigado por la muerte de su padre en diciembre de 2024. Un vídeo grabado 10 meses antes de Isaac Andic se ha convertido ahora en una de las principales bazas de la defensa de su hijo. En esas imágenes, registradas en una sede de Mutua Universal en Barcelona, se ve al empresario sufriendo un tropiezo y cayendo al suelo, lo que su defensa utiliza para sostener que ya tenía problemas de movilidad antes del accidente en el macizo de Montserrat, donde murió tras precipitarse por un desnivel de más de 150 metros. Te recuerdo que Jonathan fue detenido hace unos días y quedó en libertad provisional tras pagar una fianza de 1 millón de euros. Ahora sus abogados defienden que la caída fue accidental y se apoyan en informes periciales y médicos que apuntan a una posible pérdida súbita de equilibrio, mientras la investigación sigue abierta para aclarar lo ocurrido.

0: Y con el calor que hace hoy, seguro que más de uno ya ha tenido la primera discusión del día por el aire acondicionado. Está el que tiene el calor, está también el que tiene frío, el que abre la ventana, el que la cierra, el que pone el aire acondicionado a 21 grados, el que dice, sube eso, por favor, que me estoy pelando de frío, y el que se pone el abrigo con la que está cayendo. ¿En qué bando estás tú en esta guerra climática? ¿Qué líos tenéis en el trabajo, en el coche, en casa, por el aire acondicionado? Rosa Rosado, buenas tardes.
1: Buenas tardes. Pues para empezar,
0: me siento totalmente aludida con este tema, que lo sepas.
1: De hecho, Pilar ha puesto el aire y yo, cuando he entrado un minuto después, lo he quitado. Así nos pasamos toda la santa tarde.
0: Pero toda la tarde.
1: Siempre hay uno que se está asando y otro que tiene frío. Bueno, pues en el coche esto también pasa.
2: Hola, gente, buenas tardes. La eterna disputa del aire acondicionado, y más en los vehículos modernos, con climatizador bizona. Vas conduciendo, te lo pones para ir fresquito a 18, 17, 18, 19 grados, y mi señora al lado solo le falta echarse una manta, y ella, claro, en su zona, pues a 22, 23 grados, con lo cual, o sea, imagínate ya el piturrillo que hay, y ya no sabes ni a qué temperatura vas, y al final pues toca pues eso, sudar dentro del coche, pero bueno, es lo que hay. Venga, gente, un
1: es
2: abrazo desde La Mancha.
1: Hay guerras de las que se habla poco, pero esta, cada verano, la tenemos muy, pero que muy presente. Hablamos hoy del aire acondicionado y de toda esta guerra térmica en el curro, en el coche, en casa. 607-15-0602.
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0: Munilla, ¿qué tal? Muy buenas tardes.
5: Hola, Pilar, buenas tardes.
0: Tú eres de mi bando, ¿no?
5: ¿De qué bando? ¿De calor? ¿De frío?
0: De que hace un calor que no veas, hay que poner el aire acondicionado a tope.
5: Estoy de acuerdo. A veces demasiado se pone, pero bueno.
0: Lo ves, Rosa, sí, que
1: a veces demasiado.
0: Nunca es demasiado. Bueno, Monilla, que el Barça pone el mercado de fichajes, mira, sí, al rojo vivo.
5: Y que lo diga. Bueno, que esto del rojo vivo, que se lo digan al Atlético de Madrid, que está bien caliente con el caso Julián Álvarez. Pero el Barça quiere hacer los deberes pronto y es el gran agitador del mercado de fichajes. El capitán Coque pone voz al sentir del Atlético de Madrid en el caso Julián.
6: Lo único que sé es que Julián ahora mismo es jugador del Atlético de Madrid, que tiene contrato hasta el 2030, que tiene una cláusula, me parece, de muchos millones, y lo único que te puedo decir.
7: Coque, como capitán, ¿te decepcionarías el Julián más Barcelona?
6: Julián, te lo he dicho antes, es jugador del Atlético de Madrid, y hasta que sea, es un chico que está dando todo, lleva 2 años en el club, todo el mundo desde que llegó le estáis vendiendo ya al Barcelona, al otro lado. Dejarle, ahora mismo es jugador del Atlético de Madrid, y hasta que no salga él diciendo lo contrario, salga otra persona diciendo lo contrario, juega el Atlético de Madrid.
5: Antonio Ruiz, el Atlético de Madrid se harta del caso Julián Álvarez.
8: El Atlético de Madrid fue ayer contundente a la hora de trasladar a la cadena COPE su posición en torno a todo lo que se viene hablando de Julián. Ni está en venta, ni tiene ninguna oferta, ni están negociando con ningún club para la salida de Julián. Se ríen cuando se les plantea la posibilidad de una cantidad de 100 millones como arranque de una posible negociación. Así que el Atlético se mantiene firme, y si Julián Álvarez quiere salir del Atlético de Madrid, tendrá que aportar una oferta lo suficientemente seductora que desde luego no bajaría de 150 millones.
5: Y esa oferta la ha presentado, la tiene ya preparada el FC Barcelona, Víctor Navarro.
9: La estaban preparando y en el club no confirman si han llegado al paso de presentarla, pero anoche fuentes del área deportiva ya decían que en los próximos días presentarían esa oferta de 100 millones de euros. Ni mucho menos es la definitiva, porque tienen claro que el Atlético la rechazará, tasan en masa a Julián Álvarez, pero los azulgranas quieren demostrar su poder económico, el renacer, y que sabiendo que por la propia gente del argentino que quiere jugar para Hansi Flick, que ellos ya están aquí dispuestos a llevárselo. El club ahora mismo tiene capacidad económica para poder llegar hasta los 120 millones de euros sin incluir a ningún jugador.
5: El Barça, por cierto, hoy presenta su primer fichaje, Víctor, pero la cosa va con retraso.
9: Sí, está esperando Anthony Gordon, el primer fichaje de este verano, desde la 1:00 p.m. Está esperando en un hotel cercano al Camp Nou. Temas burocráticos hacen que todavía no se pueda firmar el contrato. Los abogados del Newcastle, del Barça y de la gente están revisando la documentación, sobre todo esperando que la propiedad Arabia Saudí dé el visto bueno. En cuanto lo tengan, se espera durante esta tarde, Anthony Gordon firmará su contrato para los próximos 5 años como jugador azulgrana.
5: Julián, Gordon, pero Edu Badía, el Barça trabaja en más fichajes.
10: Sí, apunta a estos nombres: Muni, Bernardo Silva y Guardiola. El Barça está estudiando la opción de centrocampista portugués, siempre que ajuste su ficha. Es una opción que no se descarta ahora mismo dentro de la parcela deportiva y llegaría libre del City. También está en el punto de mira del conjunto culé. El defensa croata Guardiol puede jugar de central y de lateral. Ayer informó Juanma Castaño en el partidazo que el City estaría dispuesto a negociar un traspaso. Le queda un año de contrato y de esta manera estaría obligado a negociar una venta antes de dejar escapar a un futbolista que costó 80 millones de euros en 2023.
5: En las selecciones del Real Madrid, Florentino Pérez lo deja claro. No va a haber debate con Riquelme.
11: No. Que hable él todo lo que quiera. Yo hablo aquí, les explico todo, pero se lo explico a usted.
5: Los candidatos no dicen nombres de los proyectos deportivos, pero hay tres del Real Madrid, tres en la cabeza de Florentino Pérez, que contó anoche el partidazo de la cadena COPE. Rubén Vasco.
12: Juanma Castaño contaba anoche en el partidazo que Florentino Pérez tiene varios nombres en la cabeza como posibles fichajes si vuelve a ser reelegido presidente del Real Madrid. El primero es João Neves, el centrocampista portugués del PSG. El segundo sería un central, Bastoni, defensa italiano del Inter. Y además, la idea es recuperar a un jugador que ya ha jugado con la camiseta blanca, Víctor Muñoz, extremo que se ha curtido esta temporada en primera con el Osasuna y gusta mucho a Florentino Pérez.
5: De la actual plantilla del Real Madrid habló Florentino ayer en Televisión Española.
13: ¿Vinicius va a renovar?
11: Pues no lo sé, porque ahora vencerá, pero vamos, si me pregunta mi opinión, yo deseo que siga en el Real Madrid porque es uno de los mejores jugadores del mundo.
13: ¿Mbappé, Vinicius y Bellingham es el futuro del Madrid? Punto.
11: Pero vamos a ver, Mbappé, Vinicius, Bellingham, Arda Güler, Fede Valverde, Tchouaméni. Son los mejores jugadores que hay en el mundo. La gente sabe que yo voy a fichar siempre a los mejores jugadores del mundo. Un buen entrenador a todos esos jugadores los va a hacer vivir una etapa muy importante en el futuro.
5: Y de su idea para el banquillo dijo algo ayer Florentino, Melchor Ruiz.
14: Bueno, es la primera vez que hablaba en campaña de temas futbolísticos. Le preguntaron evidentemente los compañeros directamente por el técnico, por José Mourinho, si era el elegido para dirigir al Real Madrid la próxima temporada, pero Florentino Pérez respondió a la gallega. No dijo ni que sí ni que no y además añadió que todavía no ha elegido al técnico y explicaba el motivo.
13: ¿Sabe cuál va a ser el entrenador del Real Madrid ya?
11: Pues estoy pensándolo, sí.
13: ¿Tiene un nombre seguro?
11: Y dos.
13: ¿Sale mucho el nombre de José Mourinho?
11: Bueno, es que es un buen entrenador, claramente.
13: Pero todavía no va a anunciar.
11: No voy a anunciar porque todavía no he hablado con Mourinho.
5: Y al candidato Enrique Riquelme, la agencia EFE le preguntaron por lo que quiere para el banquillo.
15: El mío no es un experimento. El mío sabe gestionar. Tiene una alta experiencia y no es un experimento, es un proyecto desde ya, para ganar desde corto plazo hasta medio largo plazo. Entonces lo mío es un proyecto que estoy seguro que va a ilusionar al Madrid.
5: Arantxa Rodríguez, ¿sabemos algo más de Riquelme y su proyecto deportivo?
16: Bueno, sabemos que hoy es una jornada sin acto de campaña para el candidato Enrique Riquelme, que se ha dedicado a realizar algunas entrevistas personales, individuales y atender su agenda profesional. En estas entrevistas ha insistido en su discurso de presentar el aspecto deportivo a partir de mañana sábado, que será cuando teóricamente va a poner nombre y apellidos al director deportivo, al entrenador y a las dos estrellas internacionales que ha ido comentando estos días que llegarían al Real Madrid si él fuera presidente. Uno de esos jugadores podría ser Rodri, del que Riquelme habla así.
15: Rodri es un jugador español y es un jugador que a cualquier equipo le gustaría que estuviese en su... Fue un Balón de Oro. Bueno, pues a mí Rodri o Rodris, de todo tipo, que la selección española no hay uno, hay varios también muy buenos. Es una pena que en el Real Madrid, de los veintitantos jugadores que van a la selección española, no hay ni uno del Real Madrid.
5: Y además Florentino, Melchor, ha hablado de un personaje muy atacado por Riquelme.
14: Sí, Anas Lagdari es una persona que está convirtiéndose en uno de los protagonistas y de punto de conflicto en la campaña del Real Madrid junto a socios y el cambio societario. Es una persona de la absoluta confianza de Florentino Pérez, por lo que algunos piensan que incluso podría llegar a ser presidente del Real Madrid, o al menos eso están deslizando. Y por eso cuando le preguntaron ayer a Florentino por esta circunstancia, la respuesta fue así de clara y contundente.
11: ¿Qué dicen? Que quiere ser presidente, que no sé qué, que no sé cuánto. Pero si no tiene ni años para ser presidente. Y simplemente nos ayuda, no tiene nada que ver. De fútbol sabe lo justo, vale decir la verdad. Pero sabe, digamos, de lo que es el mundo tecnológico.
5: A continuación, futuros de la Liga y la venta del Sevilla.
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5: Esto es noticia. Sergio Ramos va a romper su silencio tras frustrarse la compra del Sevilla, Víctor Fernández.
20: El asunto de Sergio Ramos con el Sevilla va a morir este fin de semana. Después de la última oferta realizada, la operación está rota. Desde el club se filtra que Ramos ha engañado al Sevilla y a los accionistas. Ramos tiene previsto aparecer el lunes para explicar todo el proceso de venta, para dar detalles sobre su oferta, y criticará a los máximos accionistas del Sevilla por tener un único deseo de enriquecerse con la venta de la entidad. Se espera también que llegue la respuesta de los que mandan actualmente en el Sevilla. Sin duda, el club está en plena ebullición.
5: En el Atlético de Madrid, Antonio Ruiz, ¿qué pasa? ¿Cómo está la renovación de Coque?
8: Después de la salida de Antoine Griezmann, todos muy pendientes del futuro del gran capitán Coque, que cumple contrato, pero hay datos que invitan a pensar que va a seguir, aunque todavía no sea oficial. Primero, Simeone, después del último partido en Villarreal, dijo que Coque es importante, sea cual sea su papel, y que esperaba hacer junto a él una maravillosa temporada la próxima. Ayer, Coque también hablaba sobre su futuro.
21: Bueno, porque es solo un año, ¿no? Estamos en ello y pronto vamos a decir. No te voy a decir aquí nada. Si hay que hacer algo, será algo bien, y pronto diremos algo.
22: ¿Pero te apetece?
21: Pronto diremos algo.
5: En el Rayo ya es oficial, Gonzalo Carbajo, se ha despedido Íñigo Pérez.
23: Muy emotivo el último día de Íñigo Pérez al frente del Rayo Vallecano. Muni, en una rueda de prensa en la que estaban apoyando al hasta hoy entrenador del Rayo jugadores como Isi, Camello, Leyen o Trejo, el técnico del Rayo ha reconocido que es la decisión más difícil que ha tomado en su carrera. Se ha visto un Íñigo visiblemente emocionado y sobre todo agradecido a la afición y al club por la oportunidad que le dio en su momento.
24: Sí, ha sido la más difícil. Es una carrera corta de momento, pero ha sido muy difícil porque, como os acabo de dejar entrever a los que no sabéis el contenido, hay bastante más de humano y de amor que de deporte en mi relación con ellos. Por tanto, separarte de alguien que te sostiene es muy difícil, pero también es necesario.
5: Íñigo, que se va a marchar al Villarreal, y Michel, que se marcha del Girona. José Luis Gil.
25: Han sido 5 años de esplendor, las 5 mejores temporadas del Vallecano en los banquillos y del equipo de Montilivi, que consiguió que sonara el himno de la Champions en su estadio en este quinquenio. Ahora toca separar caminos tras el descenso. Baja el Girona, Michel hace las maletas hacia el Ajax, pero con raíces en la ciudad y en la provincia. Ha dejado en redes una emotiva despedida de 4 minutos.
26: La nueva vida aquí es...
27: Mi vida está aquí. La palabra que tengo en el corazón es felicidad.
26: Sin antes de felicitar.
27: 5 años de felicidad.
26: Girona.
27: He conocido Girona, lugares increíbles y sobre todo personas que son amigas.
26: Que son amics.
5: En el Getafe, Gema Santos, a la espera de Bordalás, se queda Boselli.
28: Sí, esta mañana el Geta ha hecho oficial la noticia que dábamos el martes aquí en la cadena COPE. Ha ejercido la opción de compra de Sebastián Boselli. Recuerdo que llegó cedido en invierno desde River Plate y ahora ha firmado 4 temporadas con el conjunto azulón. Pero como dice, sin duda, en el Geta, el fichaje más esperado es el de Bordalás. Ya contamos ayer que ni esta ni la próxima semana se va a reunir con el presidente Torres, pero nos insisten en que no está descartada su renovación. De hecho, ayer uno de sus principales soldados, David Soria, compartió su sensación de que le ve cerca de renovar.
29: Bueno, todavía es muy pronto, ¿no?, para decirlo, porque no sabemos todavía la confección del equipo. Creo que va a haber una especie de cambio de ciclo. Creo que va a haber bastantes cambios. Y en función de cómo se confeccione la plantilla, pues aspiraremos, ¿no? Pero al final creo que la prioridad siempre tiene que ser la Liga, que es lo que te da de comer para el año siguiente.
5: En el Elche, después del adiós de Sarabia, ¿tenemos novedades sobre el banquillo, Cristian Egea?
30: La última hora del Elche Club de Fútbol pasa por el argentino Hernán Crespo. El entrenador gana enteros como posible relevo para el banquillo franjiverde tras la salida de Eder Sarabia, y ya figura entre las opciones que maneja la Secretaría Técnica. El técnico se encuentra sin equipo desde marzo de este año. Además, Crespo mantiene una estrecha relación con el propietario Cristian Bragarni, que lideró el proyecto en Defensa y Justicia cuando el entrenador conquistaba la Copa Sudamericana bajo su dirección.
5: Hoy el Villarreal ha ampliado contrato a Carlos Romero hasta 2031 y se queda en la plantilla del primer equipo. Y atención, que mañana tenemos la gran final de la Liga de Campeones. Atención, que es a las 6 en Budapest, entre Paris Saint-Germain y Arsenal. Y esta es la última hora del equipo de Luis Enrique, Dani Gil.
31: El Paris Saint-Germain ha llegado esta mañana a Budapest, expedición al completo. 24 futbolistas ha llevado Luis Enrique para intentar ganar mañana la segunda Champions consecutiva de su historia. Buenas noticias respecto a Rafa Kimi y Dembélé. Los dos han entrenado con normalidad esta semana y apuntan a ser titulares contra el Arsenal. En unos minutos, a las 3:30, habla Luis Enrique en rueda de prensa. A las 5:45, último entrenamiento para coger sensaciones, y se espera el 11 de gala en el Puskás Arena, el mismo de la final de la Champions de la temporada pasada, con el cambio de Safonov por Donnarumma.
5: Y la última hora del Arsenal, Manu Sánchez.
0: A poco más de 24 horas para la final, Arteta tiene una duda en el centro del campo: Martín Zubimendi o Luis Skelly. El centrocampista español ha sido clave en este Arsenal campeón, pero ha llegado fundido a final de temporada. Solo ha sido titular en uno de los últimos 5 partidos y su puesto en los días importantes se lo ha quitado Luis Skelly. Sin embargo, Zubimendi ha descansado las últimas semanas con el objetivo de llegar bien a esta final y al Mundial, por lo que Arteta tendrá que decidir si volver a confiar en él o mantener en el 11 a Luis Skelly.
5: Una de las listas más esperadas para el Mundial, la de la campeona argentina, y no está más tantuano Bruno Casar.
1: 9 son los cambios que presenta la lista de Argentina con respecto a los campeones del mundo de Qatar, comandados por Messi, que va a jugar su 6º Mundial con el objetivo de sumar la 4ª estrella junto a Julián Álvarez, Musso, Molina, Lo Celso, Almada, Nico González y Giuliano, representantes todos ellos de la Liga. No está más tantuano Scaloni, finalmente se ha decantado por el exsevillista Valentín El Colo Barco.
5: Ojo que llega la última jornada de segunda división este fin de semana. Lo primero, las plazas del playoff. ¿Cómo están, Teresa Vasallo?
2: Pues el Almería, tercero con 71 puntos, se mide al Real, Valladolid, Málaga y Las Palmas, ambos con 70, juegan contra el Zaragoza y el Depor respectivamente, mientras que el Castellón cierra el playoff con 69 puntos y se medirá al Eibar, que quiere meterse en las plazas de promoción, al igual que lo quiere hacer el Burgos, que recibe la Andorra.
5: Y tenemos una final por el descenso, Santi Duque.
6: Muni Butarque va a coger el partido en el que se va a decidir qué equipo acompaña a Huesca, Zaragoza y Cultural Leonesa, Primera Federación, el Leganés o el Mirandés. A los pepineros, que estrenarán a Carlos Martínez en el banquillo, les vale un empate para permanecer en el fútbol profesional, mientras que los rojillos necesitan ganar el partido para salvarse y que sea el Lega el que descienda. Desde hace días no queda ni una sola entrada a la venta y se espera que Butarque bata el récord histórico de asistencia.
5: Nos está esperando Ángel García en París.
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5: En París ha ganado Pablo Carreño, pero se le está torciendo el partido a Rafa Jodar, Ángel García.
16: Sufre el tenista español, sufre Rafa Jodar, que ganó el primer set en un gran tiebreak y que en el segundo lo tenía todo a favor, 6-5 y sacando para ponerse 2-0, le rompieron el saque y acabó perdiendo el tiebreak. También está ahora break abajo en el tercero, sufriendo Rafa Jodar. Veremos a ver si consigue remontarlo y enfrentarse el domingo en octavos de final a Pablo Carreño, que con 34 años ha ganado al argentino tirante y se ha metido en sus primeros octavos de final desde hace 4 años. El domingo, esperemos, Jodar Carreño en octavos de final.
5: Este es Jannik Sinner intentando explicar su sorprendente KO ayer ante Cerúndolo.
22: Empecé a sufrir y a sentirme muy mareado.
32: Very low of energy and
22: muy bajo de energía.
32: This morning didn't feel
22: esta
32: very
22: mañana
32: well.
22: Me desperté y no me sentía muy bien.
32: The points very short.
22: Intenté jugar puntos cortos y al principio del partido golpeé la bola muy limpia, muy bien.
32: And then I just kind of hit the wall.
22: Y entonces me estrellé contra un muro. Hacía calor, pero no un calor de locos. No ha sido por el calor ni por el tiempo. Hoy he sido yo. Así es el deporte.
5: Nos vamos a Italia con las motos. Gran Premio de Italia en Mugello con Marc Márquez, Borja González.
33: Sí, ahora mismo rodando en pista. Ha completado ya esta tarde un total, a ver, de 7 vueltas y 13 esta mañana. Lo importante, después de la sesión matinal, visita médica, como estaba previsto, y le han dado el ok para continuar durante todo el fin de semana. Quedan 37 minutos para que termine la práctica de MotoGP, donde tendremos a los 10 que pasan directamente a la Q2. De momento manda Bagnaia por delante de Rins, con Martín cuarto, y Marc, que no está metido todavía entre esos 10 mejores, es un décimo, así que tendrá que apretar un poco para poder tener ese puesto directo en la Q2.
5: En el Giro de Italia, atención, que hoy tenemos etapa reina, Alberto Arauz.
34: Sí, de la que restan 69 kilómetros para el final de esta etapa reina, y en cabeza de carrera marchan Einer Rubio y Giulio Ciccone. A 20 segundos viene una fuga de 22 ciclistas, entre los que hay 3 españoles, Enric Mas, Juanpe López y David de la Cruz, y en la que están también el 6º, el 7º y el 9º de la general, que intentan asaltar al podio. Ahora mismo tienen 2 minutos y 40 segundos sobre el grupo de Jonas Vingegaard, cuando todavía, Muni, restan 3 puertos hasta el final de la etapa.
5: Lo que resta de la Liga CB es una jornada que se juega hoy. Se acaba acaba la liga regular, Fermín Rodríguez.
8: Se cierra la liga regular a la espera del aplazado Barça-Valencia Basket del domingo, luchando por la segunda plaza. Antes, los catalanes juegan en el Principado ante un Andorra que, ganándose, salva o tendrá que estar mirando de reojo a lo que hagan el Gran Canaria en Valencia o el Casademón Zaragoza en Lugo. El liderato es del Madrid. También porfían por la segunda plaza Baskonia, que recibe Unicaja, y UCAM, que hace lo propio con Lleida. Juventud y Tenerife tienen plaza playoff garantizada. Surne, Bilbao y Unicaja pelean por el último billete.
5: En la NBA, los Spurs fuerzan el séptimo partido. Rubén Parra, buenas tardes.
11: Buenas tardes, Muni. Los Spurs hicieron buen el factor cancha y derrotaron con claridad a los Thunder para poner el 3-3 en la eliminatoria. Los campeones nunca fueron por delante en el marcador y encajaron un 20-0 en el tercer cuarto, que dejó el partido visto para sentencia. Así pues, todo se decidirá en el séptimo en definitivo, que se jugará en la madrugada del domingo en Oklahoma, para ver cuál de los dos equipos se medirá a los Knicks en la gran final.
5: Y en fútbol sala tenemos en marcha los playoffs de la Liga Santi Duque.
6: El Palacio de los Deportes de Murcia, Muni, fue el escenario del inicio de las eliminatorias por el título en el futsal español. En la serie entre el segundo y el séptimo, el Pozo Murcia se llevó el primer punto de la eliminatoria al vencer a Jaén por 5-2. Hoy empiezan los otros tres cuartos de final. A las 7:30, Palma Futsal Manzanares. A las 8:15, Gimbi Cartagena Movistar Inter. Y a las 9, Barça Viña Albalibal de Peñas.
5: Y a Rafa Jodar lo dejamos empate a un set con Mikkelsen y perdiendo 2-0 en el tercero. Hasta aquí lo especial del deporte a las 3:25, Pilar.
14: Gracias, compañeros. Sigues en la tarde de COPE.
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19: Muy buenas tardes, ¿qué tal? Saludos de Jacobo Casas Salgado. Aquí arranca Deportes COPE en la provincia de León en este viernes 29 de mayo de 2026.
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19: Último viaje de la temporada para Cultural, que mañana sábado pone punto y final a su etapa en la segunda división A, visitando Zubieta. El conjunto leonés se mide desde las 4:15 de la tarde al filial de la Real Sociedad en un encuentro ya sin cuentas pendientes en la clasificación, pero sí con mucho orgullo en juego. La Cultu afronta esta despedida con el descenso ya consumado a Primera Federación tras una campaña muy dura, marcada por la irregularidad y los malos resultados. Los leoneses son penúltimos con 36 puntos y buscarán cerrar el curso dejando una mejor imagen lejos del Reino de León. Enfrente estará una Real Sociedad bella salpada, 15ª con 46 puntos y que intentará despedir la temporada con buenas sensaciones ante su afición en Zubieta. Por cierto, Rubén de la Barrera no seguirá como entrenador de la Cultural. Para analizar el momento del equipo de la Cultural y este duelo, nos acompaña nuestro comentarista de fútbol, Álvaro Carrera.
21: Sin nada en juego, viaja la Cultural a San Sebastián. El partido contra la Real Sociedad B, pues bueno, servirá para acabar cuanto antes una temporada que ha sido muy mala. Durante algunas semanas se pudo soñar incluso, y es que la Cultural lo hizo muy bien y estuvo mirando casi más arriba que abajo. Pero lo cierto es que la temporada ha sido nefasta. Los jugadores que llegaron, que tenían que liderar en el equipo, no lo hicieron. Ha habido muchos fallos. El cambio de entrenador, el segundo, con el Cuco Cigande y Rubén de la Barrera, quizá no fue el más acertado. Porque aunque Rubén es una leyenda en León, sí que es cierto que para que el equipo se adaptase a su juego pasaron demasiadas semanas. Hay muchas cosas que mirar, hay muchas cosas que analizar y desde la próxima semana hay que ponerse ya a pensar en la próxima campaña en Primera Federación.
19: Miramos ahora hacia el Bierzo, donde la Ponferradina inicia mañana sábado el camino del playoff de ascenso a la segunda división A. Los bercianos disputarán en casa, en el Toralín, el partido de ida de la primera eliminatoria frente al Atlético madrileño, el filial del Atlético de Madrid que dirige Fernando Torres. La cita arrancará a las 9 de la noche en casa, en un Toralín que volverá a presentar un gran ambiente para empujar la Deportiva en este primer asalto hacia el ascenso. La Ponferradina terminó la liga regular cuarta en el grupo 1 de la Primera Federación con 60 puntos, mientras que el conjunto rojiblanco fue tercero en el grupo segundo con 67. Analiza también este partido nuestro comentarista Álvaro Carrera.
21: Ponferradina y playoff. Parece que esas dos palabras siempre están en la misma frase. Los blanquiazules vuelven a jugar otro playoff, este un tanto inesperado por cómo iba la temporada. La verdad es que mirando el cuadro puedes decir, bueno, no es tan inaccesible. Olvidémonos, un playoff siempre es difícil. El Atlético madrileño es un filial que tira de cantera y de cartera, porque tiene jugadores, como por ejemplo su delantero, que no puede subir al primer equipo, si no, no podría regresar al madrileño. Es un equipo bien formado y sobre todo un equipo que genera muchísimas ocasiones. Ahí es donde más atento va a tener que estar la Ponferradina en este partido de ida. Conseguir un resultado con una portería cero sería idílico y sería una muy buena noticia para la segunda semana. Sabemos que el campo donde juega el madrileño es pequeño y sabemos que el factor campo no será tan importante la vuelta, pero para ello hay que pensar que esto es un partido de 180 minutos. Los primeros 90 se disputan este sábado en el Toralín.
19: En el polideportivo, en el balonmano masculino, en la Sopa, en la jornada 30, última del campeonato, la de Mara disputa mañana sábado a las 8 de la tarde fuera de casa en el pabellón Santiago Manguán su partido ante el Villa de Aranda. Los loneses son séptimos con 31 puntos, mientras que los de Aranda de Duero ocupan la undécima posición con 21 puntos. Y en el básquet, el baloncesto femenino en León encara el partido de ida de la final del playoff de ascenso a Liga Challenge. El encuentro se disputará mañana sábado a las 8:30 de la tarde en casa, en el Palacio de los Deportes de la capital leonesa, ante el Alcorcón. 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
2: Son las 3:30, las 2:30 en Canarias. 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

0: Durante décadas, la jubilación se ha entendido como un punto final laboral. Dejar de trabajar, cerrar una etapa y empezar otra vida a un ritmo completamente diferente. Pero esa frontera en España empieza a desdibujarse. El gobierno continúa buscando opciones para incentivar el retraso de la jubilación y frenar el aumento de gastos de la seguridad social, que este año va a superar los 240.000 millones de euros. Por eso el Consejo de Ministros ha aprobado modificaciones en la conocida como jubilación flexible, una medida que va a permitir a los jubilados volver a trabajar como autónomos sin perder su pensión. Me acompaña José María Camarero, que es nuestro experto en economía de bolsillo. Camarero, muy buenas tardes.
1: Hola, muy buenas tardes, Pilar.
0: Camarero, ahora mismo, ¿a qué edad nos podemos jubilar en nuestro país?
1: Pues es una buena pregunta, porque hay muchas opciones, pero mira, vamos a clarificarlo un poquito. Vamos a ver, ahora mismo la edad de jubilación puede estar en los 65 años siempre que se haya cotizado al menos 38 años y 3 meses, ¿vale? Eso por una parte. Pero ¿qué es lo que ocurre? Que todo el mundo recordará ese aumento prolongado de la edad de jubilación hasta los 67. Esos 67, que en este caso, en este año todavía son 66 años y 10 meses, es para quien todavía no tenga esos 38 años y casi medio de cotización. Por lo tanto, como ves, es un poco complicado, es un poco complejo, hay que hacer muchas cuentas, pero sí que es verdad, y hay una tónica general, es que cada vez nos jubilamos realmente más tarde. Y digo realmente porque ahora mismo la edad real, no la legal, no la normativa, uh-huh, Pilar, la edad real de jubilación está en 65,5 años, cuando hace apenas 7-8 años estaba en torno a los 64 años, es decir, cada día nos jubilamos más tarde.
0: Como decíamos, el gobierno está buscando opciones para incentivar el retraso de la jubilación y hoy estamos hablando de la jubilación flexible, que realmente como tal ya existía, es la que permite trabajar a tiempo parcial y cobrar una parte proporcional de la pensión. Es el caso de Emilio Castro, que con 84 años continúa al frente del establecimiento El Rápido Ultramarinos de Ferrol.
2: Me siento vivo y útil y activo. Yo tengo empleados y percibo una pensión. Y sigo cotizando una parte proporcional de la seguridad social, que vamos, me retiene un dinero y sigo trabajando, punto.
0: Claro, seguir trabajando después de la jubilación, primero tienes que estar bien físicamente, tienes que tener ánimo, tienes que tener ganas y no todo el mundo, no todo el mundo reúne todos estos requisitos. Camarero, ¿cuánta gente se acoge realmente a esta jubilación flexible?
1: Bueno, pues no es demasiada gente la que se acoge a esta posibilidad, pero sí que cada año es más gente la que lo hace. Yo creo que eso es muy interesante. Fíjate, según los datos, Pilar, del año pasado, de 2025, son unos 75.000 los jubilados flexibles, ¿no? Estos jubilados que están cobrando una parte de la pensión y al mismo tiempo también están trabajando. 76.000 de una masa, por decirlo así, de más de 6 millones de jubilados, pues no parece mucho, pero el año pasado este número de jubilados flexibles creció más de un 10%, y por lo tanto, aquí lo que hay es una nueva posibilidad, porque esto es voluntario, importante recordarlo, uh-huh, a nadie se le obliga a hacerlo, es voluntario, pero es una nueva posibilidad, un abanico de opciones que una parte pequeña, pero ya digo, cada vez más importante, lo elige y lo hace.
0: Sí, es verdad que depende del trabajo que tengas, ¿no? No es lo mismo un trabajo en una oficina que un trabajo que es mucho más físico. ¿Qué tipo de trabajadores generalmente se decantan o piden esta jubilación flexible?
1: Pues mira, podríamos decir que hay dos grandes grupos, aunque uno es más grande que el otro. Uno es el de la gente, el de los trabajadores que, digamos, por obligación económica, pues prefieren esta opción porque dicen, bueno, pues yo puedo seguir trabajando y porque tengo una nómina que me va bien y al mismo tiempo empezar a cobrar la pensión. Eso es una posibilidad. Pero el gran grupo de cotizantes que lo hacen suelen ser, digo, esto puede cambiar, pero suelen ser un poco profesiones más liberales, como se las denomina habitualmente, ¿no? Pues pueden ser médicos, pueden ser arquitectos, pueden ser abogados,

0: jubilación, que también es importante.
1: Eso
0: Camarero,
1: es.
0: La jubilación flexible, ahora se le añaden una serie de modificaciones. ¿Qué cambia exactamente?
1: Bueno, pues lo que cambia con este último decreto que salió del Consejo de Ministros esta semana es que se amplía la posibilidad de acogerse a la jubilación flexible a los autónomos. Vamos a aclarar esto de a los autónomos. Hasta ahora lo que se podía hacer era que un trabajador por cuenta ajena, es decir, alguien que estuviera trabajando en una empresa, pues realizara esta combinación de una parte de pensión, una uh-huh. parte de nómina. Ahora lo que se abre la posibilidad es que alguien que esté jubilado pueda ejercer como autónomo, ¿vale? Esto es importante, pueda ejercer como autónomo combinando esas dos cosas, la actividad, o sea, sus propios rendimientos que tengan por la actividad que realice. Hemos, por ejemplo, escuchado el caso de Emilio, que es un tendero en un Ultramarinos, bueno, pues puede ser el caso con la pensión. Esa es la gran novedad que hay, que se le abre la puerta a los trabajadores por cuenta propia, que hasta ahora estaba cerrada.
0: ¿Y cómo se divide a partir de ahí con la jubilación flexible la pensión?
1: Bueno, pues aquí hay muchas fórmulas, es un poquito complejo, pero bueno, básicamente lo que se va a permitir es que el pensionista perciba hasta el 25% de la pensión que le corresponde mientras desarrolla esa actividad compatible a tiempo parcial. Este modelo, pues eso, está pensado sobre todo para esas profesiones liberales. Pero ojo, importante para todo el mundo que nos escucha, yo siempre lo digo, hay que ver caso por caso, hay que analizar, Pilar, si me compensan o me compensan, si esos porcentajes están bien en el sentido de puede ser que tenga una pensión elevada, puede que no. Bueno, hay que ver caso por caso y sobre todo, como a mí me gusta decir, no fiarse de lo que me diga mi vecino o de lo uh-huh. que me diga mi familiar, o que lo pueden hacer con toda la buena intención del mundo, ¿no? Pero esto lo que hay que hacer fundamentalmente es ir a la Seguridad Social, que te lo expliquen bien y por lo tanto ver qué horquillas hay para tener una jornada laboral que va laboral entre comillas, ¿no? Que va desde el 33% mínimo hasta un 80% máximo. Como ves, son muchos porcentajes y lo que hay que ver es analizarlo bien y estudiar cada caso y ver hasta qué punto compensa o no puede compensar.
0: Claro, el gobierno está buscando fórmulas para incentivar el retraso de la jubilación porque el sistema, ya estamos diciendo, que es que no es sostenible, Camarero.
1: Mira, esto es así, tal y como lo has dicho, sí o sí, ¿vale? Las diferentes reformas, las diferentes reformas de las pensiones que se han hecho a lo largo de las últimas décadas, diría yo, van siempre a un aumento de la edad real de jubilación. Es verdad que es complicado, hay algún informe incluso que ha salido estos días, jubilarse a los 73 años, no estamos hablando de eso, pero sí estamos hablando de ofrecer un abanico de oportunidades o de ventanas voluntarias, que esto es muy importante siempre que sea voluntario, que no sea obligatorio, porque aunque nos pueda parecer extraño o pueda parecer un poco estrambótico, sí que hay gente a la que le puede interesar seguir trabajando uh-huh. o sí que hay gente que puede seguir trabajando sin necesidad de jubilarse todavía, ¿no? Y por lo tanto, todas las medidas van hacia eso, hacia que nos jubilemos un poquito más tarde, aunque hay tantísimos cotizantes y tantísimas situaciones que hay que ver caso por caso, claro.
0: Bueno, Camarero, vamos a cambiar de asunto porque vamos a ir con algo bastante menos flexible a continuación. La factura de la luz y del gas, porque desde el próximo lunes, 1 de junio, vuelve el IVA normal, el del 21%, y se acaba esa rebaja fiscal que durante unos meses ha sujetado un poquito el recibo. La sensación que todos vamos a tener en casa va a ser bastante clara. Mismo consumo, pero factura un poquito más elevada. ¿Qué desaparece exactamente de la factura de la luz y del gas a partir de este próximo lunes?
1: Bueno, pues lo que desaparece es el impuesto reducido, el IVA reducido al 10%, vuelve a su estado original, que es el del 21%, el impuesto sobre la electricidad, que también viene en la factura, muy pequeñito, pero también viene, pasa del 0,5% al 5%, y esto, Pilar, lo que va a tener es un impacto, evidentemente, va a subir la factura de la luz a partir del próximo, ya, a partir de junio, y va a subir una media del 15%, ¿vale? Digo de media porque como son diferentes impuestos que graban unos conceptos u otros, un 15% de media es lo que va a subir la factura de la luz con estos nuevos cambios impositivos. Y lo peor de todo es que esto coincide con una época de mucha demanda de electricidad. Estamos claro. viviendo unas olas de calor enorme y por lo tanto no solo hay más demanda, sino que también se necesitan algunas centrales que son muy caras para seguir manteniendo el suministro y el sistema, ¿no? Por lo tanto, esa combinación de variables, por una parte suben los impuestos y por otra parte sube el consumo y por lo tanto se necesita más electricidad y puede ser más

0: cara en verano, como ocurre habitualmente, bueno, pues evidentemente vamos a pagar, ya digo, un 15%, que no es baladí, ¿eh? Que cuando hablamos de las facturas
1: no, claro,
0: de la luz,
1: que se nota,
0: un 15% de una factura de 60, 70 euros u 80 euros, oye, pues es un dinero. Y ojo, que vendrá un cambio. En julio, un nuevo impuesto que se recupera, que estaba ahí un poquito congelado, se recupera, es el impuesto de producción de la electricidad, que también tendrá su propio efecto en todos los recibos. O sea, en 2 meses, aproximadamente, para que la gente se haga unas cuentas, lo que pagan por la luz va a subir una media, con las subidas de impuestos, de un 18%.
1: Y en una época en la que tengan en casa aire acondicionado, que somos muchos españoles, pues vamos a consumir, como decíamos, vamos a consumir más electricidad.
0: Pasa todos los veranos, evidentemente, por la refrigeración, aires acondicionados, su uso de aparatos pues para estar más fresquito, evidentemente, no solo en los hogares, también en las empresas, y por lo tanto lo que hay que tener muchas veces en cuenta es qué hacemos con esos aparatos, qué buen uso realizamos, una temperatura estable, ya digo, de 23, 24 grados puede ser suficiente con el aire acondicionado. Yo sé que esto, sobre todo en las empresas, genera muchísima controversia.
1: Mucho debate, sí, sí.
0: Mucho debate, pero es mejor, sobre todo en los hogares, tomar ciertas medidas de eficiencia. No digo estar todo el día con el abanico, pero tomar medidas de eficiencia y no dejarse engañar, ojo importante, con estos cambios impositivos, con ofertas que te puedan llegar de aquí no te vamos a cobrar este impuesto o aquí. No, esto sí que hay que estudiarlo también muy detenidamente, no dejarnos llevar por la primera oferta que nos llegue y seguir siempre con un precio estable y con unas condiciones en lo que sepamos qué es lo que estamos pagando, que es lo más importante, porque ahora van a salir como setas, ya verás, ofertas con los móviles, mensajes, aplicaciones, y no hay que hacer caso a todo lo que nos llegue.
1: José María Camarero, periodista económico del diario ABC y nuestro experto en economía de bolsillo aquí en la tarde de COPE. Camarero, gracias. Buen fin de semana.
0: Muchas gracias, Pilar. Buen fin de semana.

0: Esta semana hemos pasado de debatir quién debe ir o no al Mundial de Fútbol, porque ya sabes que todos llevamos un seleccionador dentro, a tasar joyas por el caso Zapatero. Y es que la ignorancia es osada, ¿eh? Además, no hay nada más español que opinar sin saber. Por eso, hoy queremos reivindicar una figura, ya que se ha hablado tanto. La figura del joyero. Profesionales de un mundo tan amplio como desconocido. Y para saberlo, Jon Uriarte ha decidido elegir hoy la palabra joyero para nuestra sección Te doy mi palabra.
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3: Hola, Pilar García Muñiz, buenas tardes.
0: Jon Uriarte, muy buenas tardes.
3: Pues mira, escucha, abro comillas, ¿eh? Persona que hace o vende joyas. Así de escueto, eso dice la RAE sobre la palabra joyero. Obviamente, siendo correcto, se queda corta, porque es todo un universo, como has dicho. Bueno, y lo vamos a conocer al menos un poquito más. ¿Tú guardas en casa alguna joya especial propia o heredada?
0: Pues te diré que no tengo joyas, que no tengo joyas. Mi madre tiene algún anillo por ahí, pero no tengo joyas y todo lo que llevo puesto es más malo que malo, John.
3: Pues si hay una inspección no vas a tener problemas.
0: No, entonces, no voy a tener ningún problema.
3: En mi familia hay un reloj de mi padre, bueno, hay más cosas, ¿no? Pero hay un reloj de mi padre que mi madre, con buen criterio, ha regalado a su único nieto, a mi sobrino. Es de una famosa marca y además es de oro. Pero también, fíjate, guardo algo que hace tiempo que no me pongo porque es el anillo de casado que se me sale. Entonces, perdí dos y ya el tercero ya decidí guardarlo en casa.
0: Como lo pierdas el tercero, prepárate.
3: ¿Cómo lo pierdas?
4: ¡Vamos a conseguir el tesoro! ¡Ellos nos lo han robado!
0: Es posiblemente una de las piezas de joyería más populares. Hablabas antes de la antigüedad, pues escucha. Las más antiguas son un conjunto de conchas marinas perforadas descubiertas en la cueva de Bitmun, en Marruecos. O Bitmune, no sé muy bien cómo se pronuncia exactamente. Bueno, datan estas joyas de entre hace 142.000 y 150.000 años.
3: Bueno, también se hicieron colgantes de garras en la antigüedad, en la prehistoria, de águila o de marfil. Bueno, cada pueblo en realidad y cada cultura tenía sus propias joyas.
0: Y así hasta nuestros días, donde las joyerías reciben a clientes que quieren plasmar su amor en una pieza valiosa, cueste lo que cueste.
5: Sí, vamos a casarnos.
6: Sí.
5: Entonces, algo sencillo pero elegante.
6: Eso es.
5: Sencillo pero elegante, exacto. Ya te he dicho que este era así.
6: Sí.
5: Como este, 55.000. Pues deje que me lo quite porque...
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3: Este sale por petereras, pero tengo amigos joyeros y me consta que hay precios para todos los bolsillos.
0: Y si no, pues hombre, siempre nos queda el consuelo de asomarse al escaparate, como Audrey Hepburn en Desayuno con Diamantes.
8: Si pudiera hallar algún sitio en el que me encontrara con ese sosiego que se respira en Tiffany, entonces compraría algunos muebles y bautizaría al gato.
3: Yo he estado en Tiffany, por cierto. He estado allí en esa famosa...
0: ¿Has estado allí, eh?
3: Sí. Estuve allí por la cosa de la película, ¿no? Pero ¿cómo se logran esas piezas? ¿De qué depende su valor? ¿Cuál es su origen?
0: Pues para explicar todo esto, vamos a hablar a continuación con Miguel Ángel García, joyero, artesano y sacador de fuego, que es un término que nos tiene que explicar. Miguel Ángel, ¿cómo estás? Muy buenas tardes.
9: Muy buenas tardes, ¿qué tal?
0: Oye, esto exactamente, Miguel Ángel, ¿qué es? Sacador de fuego.
9: Eso mucha gente no lo sabe, pero es la terminología correcta del oficio nuestro. Nosotros somos los que sacamos la pieza desde que fundimos el metal en bruto hasta que la terminamos. Por eso nos llamamos sacadores de fuego. Mm.
3: Qué bonita. Además, es una forma de describirlo maravillosa, como muy antigua, pero a la vez también muy descriptiva, ¿no? ¿Desde cuándo?
9: Es que nuestro oficio tiene muchísimos años.
3: ¿Desde cuándo se dedica a este mundo de la joyería, hablando de años?
9: Pues empecé con mi padre con 13 años, porque antes los aprendices empezábamos muy, muy jóvenes, y voy a cumplir 64, 51 años de oficio.
0: O sea, toda la vida, Miguel Ángel. Oye, ¿y trabajas siempre por encargo?
9: Normalmente sí.
3: Hay que decir que tuvo una joyería en la calle Esparteros de Madrid, Miguel Ángel tuvo su joyería en la calle Mayor número 6 de Madrid, y ahora trabaja en casa.
9: No era joyería, era taller.
0: Taller de joyería.
9: Exactamente.
3: ¿Y trabaja siempre por encargo, entonces?
9: Exactamente, yo trabajo para profesionales, que los profesionales me encargan las piezas y yo las hago. Y luego tengo también una clientela particular que a través de un diseño o cualquier cosa, yo les hago un dibujo, les hago un esbozo y bueno, pues hago la pieza.
0: ¿Y qué es lo que más te piden, Miguel Ángel?
9: Lo que más me piden, bueno, yo hago desde reparaciones hasta solitarios de pedida, alianzas, absolutamente de todo dentro de nuestro gremio.
3: Tengo tres amigos joyeros de diferentes edades y todos están muy indignados estos días porque parece que toda España sabe sobre piezas y joyería y todo. ¿Qué es lo primero que hay que hacer para elegir una pieza de joyería para saber si es buena, para entendernos?
9: Ante todo, contar con un profesional que, bueno, pues que sea auténticamente un profesional, porque la diferencia entre, por ejemplo, porque el oro tiene un quilataje y eso no se puede cambiar, pero las piedras, mucha gente no lo sabe, pero, por ejemplo, por la calidad, el color, el peso, la talla, puede variar de que una piedra te cueste 1.000 euros a que te cueste 20.000. Uh-huh. Y eso muchísima gente no lo sabe.
0: Claro, el material es fundamental. Miguel Ángel, ¿se sigue comprando mucha joya o ya no se valora como antes? Porque sí es verdad que ahora tenemos una bisutería muy buena.
9: Sí, además el precio del metal ha subido muchísimo. Antes había la costumbre de que, bueno, pues para el Día de la Madre regalaban alguna cosita a la mamá, para las comuniones. Ahora, bueno, pues el Día de la Madre todos sacamos a la madre a comer y eso es lo que queda.
3: ¿Se sigue actualizando las joyas? Me explico. Has heredado de tu abuela una cosa y luego tú lo adaptas para convertirlo en un colgante o en lo que sea.
9: Exactamente, sí, se reforma muchísimo, muchísimo.
0: ¿Y se pueden reformar todas las joyas, Miguel Ángel?
9: Sí, siempre que sea un buen profesional no hay ningún tipo de problema, se pueden reformar.
0: Es decir, una pieza heredada, un anillo pues que a lo mejor es de hace 60 años y dices, bueno, es que el diseño no lo veo muy actual, ¿se puede actualizar? Sí.
9: Por supuesto, además siempre lo hacemos contando con el metal original de esa persona para que el valor sentimental no cambie. Nosotros siempre advertimos que bueno, la joya antigua para nosotros los profesionales tiene un valor especial porque, jolines, tiene una artesanía, una orfebrería que hoy por hoy no se hace. Pero si la quiere reformar, se lo hacemos con sus piedras, se lo hacemos con su metal y le hacemos el diseño que esa persona quiera.
3: ¿Hay algún encargo especial que recuerde? Porque creo que con la infanta Elena, en la boda de la infanta Elena, hizo algo especial, ¿no?
9: Sí, nosotros trabajábamos con el jefe del Estado Mayor del Ejército del Aire y el regalo que le hizo el Ejército del Aire a la infanta Elena cuando se casó, se lo hicimos nosotros.
0: Qué bueno. ¿Y alguna pieza más, Miguel Ángel, que recuerdes?
9: Sí, mi padre, que también era joyero y estuvo toda la vida en un taller también, tenía su propio taller, era amigo de Miguel Ángel Gilmarín, el
0: hijo de Jesús Gil,
9: de Jesús Gil, y la enseña de oro y brillantes del club se la hicimos nosotros también.
0: Uh-huh. Oye, Miguel Ángel...
9: Y luego ha habido mucha gente famosa que ha pasado por nuestro taller, pero por protección de datos no voy a dar nombres.
0: Claro que sí. Oye, cuando has dicho ahora la insignia del escudo del Atlético de Madrid, claro, te he visualizado a ti, a tu padre, a todos los joyeros, trabajando con esa delicadeza y con una vista tremenda. ¿Cómo podéis a veces trabajar en piezas tan pequeñas y con esa precisión?
9: A ver, utilizamos lupas.
0: El grave
9: problema que tenemos los joyeros es que pasamos toda la vida debajo de unos tubos fluorescentes, aunque es luz día, pero te acaba fastidiando la vista. Yo, por ejemplo, de lejos veo perfectamente, pero de cerca tengo que ponerme gafas y lupa porque no veo. Date cuenta que para nosotros una décima de milímetro es un abismo, es gigantesco.
3: ¿Qué haces mientras trabajas?
9: Escuchar la COPE, sí. Llevo muchísimos años. Nosotros, estamos trabajando todo el día sentados, pues tenemos que tener una información y pues todos los joyeros trabajamos con la radio, todos.
0: Y ahí se demuestra una vez más que la radio, entre otras muchas cosas, la radio es sobre todo compañía. Y no sabes lo que nos alegramos, además, Miguel Ángel, que nos elijas.
9: Por supuesto.
0: Miguel Ángel García, joyero, artesano y sacador de fuego. Miguel Ángel, gracias por estar hoy con nosotros y por contarnos un poquito más de este oficio que es el mundo de la joyería, a veces olvidado, y que hoy hemos querido reivindicar.
9: Muchísimas gracias a vosotros por estar ahí.
0: Gracias, Miguel Ángel.
3: Un abrazo.
9: Gracias.
3: Pues mira, nosotros con la vez es que meto yo el zanco y él una décima de milímetro y tiene que estar ahí
0: ya
3: ajustando.
0: Ves, ya,
3: o sea,
0: ves.
3: Que, fíjate, bueno, pues mira, ha sido la palabra hoy joyero que hemos elegido en nuestra sección porque es mucho más de lo que dice el diccionario. Por eso ha sido elegida como nuestra palabra en Te doy mi palabra.
0: Qué mal, es que está de plena actualidad esto de las joyas. Hombre, John Uriarte, gracias.
3: Yo domino ya las joyas.

0: Son las 3:53 de la tarde y van apareciendo por aquí los analistas que nos van a acompañar hoy, que nos dicen, madre mía, la que está cayendo a esta hora, vaya calorazo. Pues precisamente en días como el de hoy, lo que nos queda, que todavía no tenemos el verano encima, con el calor que tenemos, seguro que han empezado ya las discusiones por el aire acondicionado. Está el que tiene siempre calor, el que tiene siempre frío, el que abre la ventana, el que la cierra, el que pone el aire a 20 grados, el que sube la temperatura. Y estamos luego Rosa, Rosado y yo, que también somos dos que estamos todo el día discutiendo
1: claro,
0: por el aire acondicionado.
1: En el team invierno, en el bando congelado, un pilar cuya filosofía es el calor es insoportable, la solución es enfriar.
0: El calor es insoportable.
1: Y en el team verano, el bando polar, en mi caso, la filosofía es el frío paraliza el cuerpo, hay que abrigarse o apagar la máquina. Que en muchos casos apagamos la máquina.
0: El problema es que nuestra máquina, eso es, nos pasamos la tarde encendiendo, apagando, porque la máquina no funciona bien. Sí, si el problema lo tiene la máquina, no nosotros.
1: Tiene vida propia. Y luego otra cosa, las oficinas se vuelven un desfile de moda. Un poco curioso, porque uno va en bermudas y tirantes, la de al lado con bufanda, el otro que si un café calentito, que si... O sea, esto es así, y es que todo el mundo tiene, pues, una anécdota de un compañero de oficina que cambia el aire a traición cuando te levantas al baño, o una discusión de 300 kilómetros en el coche porque el copiloto va congelado y el conductor va asfixiado,
2: pues,
1: en fin.
2: Mi mujer y yo tenemos problemas en el coche. Yo no soy capaz de conducir si siento calor. Además, me entra somiera y eso es muy peligroso. Así que me gusta llevarlo el aire un poquito alto. Y es muy gracioso verla a ella en verano, como se lleva su toca, su rebequilla, se lo pone en las piernas y cuando vamos, ya llevamos algunos kilómetros y el aire empieza a funcionar, ella se abriga. Yo no le digo nada, pero es preferible hacerlo así. Feliz fin de semana para todos.
1: Sí, claro, pero aquí el conductor suele imponer su ley.
0: Es cierto,
1: sus normas, mi coche. Mis normas y aquí la...
0: No, es justo.
1: Claro, para la copiloto, para mí esto es una expedición al Polo Norte, más que un viaje en coche placentero, también te lo digo. Si tengo que ir con manta en las piernas, madre mía, la que nos espera. Bueno, ¿cómo llevas esto del aire acondicionado? ¿Cómo llevas la guerra térmica en el curro, en el coche, en casa? Hoy nos lo cuentas en el 607-150-602.
0: Una tarde en la que enseguida vamos a analizar esta semana horribilis que ha vivido el Partido Socialista. Y ojo, que vamos a contar también el hackeo que ha sucedido en unos cuantos colegios de Andalucía, donde de pronto ha empezado a sonar Bad Bunny.
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0: Son las 4 o las 3 en Canarias.
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0: Un vídeo grabado 10 meses antes de su muerte podría tener la clave para exculpar a su hijo, al menos es lo que está intentando su defensa. Te hablo del caso de Isaac Candic, fundador de Mango y con una fortuna valorada en más de 4.500 millones de euros. Su hijo Jonathan es el único sospechoso de su muerte en diciembre de 2024. Isaac Candic se despeñó por una altura de más de 100 metros en una zona del macizo de Montserrat. Resbaló en un terreno que aparentemente no era peligroso. Jonathan había pedido a la escolta que acompañaba habitualmente a su padre que les dejara a solas aquel día para hablar en privado. Las relaciones entre padre e hijo no eran fáciles. Unos años atrás, Jonathan había sido el elegido para comandar el Imperio Andic y dirigir la empresa. Incluso había pasado por Estados Unidos un tiempo para prepararse a fondo. Pero en 2015, su padre tuvo que salir al rescate de Mango porque la gestión de su hijo mayor no estaba siendo buena. Hace 10 días, los Mossos de Escuadra detuvieron a Jonathan en su casa de Barcelona, más de un año después de la muerte de su padre. Vimos esa imagen del heredero de Mango esposado, pero también te contamos cómo en solo media hora abonó el 1 millón de euros que le pedían de fianza y salió en libertad provisional con medidas cautelares. Hoy la noticia es ese vídeo del que te hablaba. Un vídeo grabado por una cámara de seguridad de la sede de Mutua Universal en Barcelona. En las imágenes se ve al fundador de Mango tropezándose y cayendo al suelo. Otro hombre que aparece en las imágenes es quien evita que el golpe sea todavía mayor porque le echa una mano cuando está a punto de golpearse en la cabeza. Estas imágenes, grabadas 10 meses antes de la muerte de Isaac Candic, han sido aportadas hoy por la defensa de su hijo Jonathan. Intentan demostrar que su padre tenía problemas de equilibrio, que tenía problemas de movilidad y que algo similar fue lo que sucedió el día de su muerte. Quieren dejar claro que no fue su hijo Jonathan quien lo empujó como sospecha la investigación, sino que el fundador de Mango cayó él solo y que su hijo no pudo hacer nada por evitarlo. Y esta va a ser claramente la estrategia de defensa, porque han encargado a 5 peritos que analicen estas imágenes para luego hacer una recreación de lo que pudo pasar en la montaña de Montserrat el día del fallecimiento. Y para ello los peritos han usado maniquíes y drones para demostrar que la caída fue puramente accidental porque la víctima tenía mermados los reflejos. Para ello se apoyan también en el informe de 2 médicos que analizaron el vídeo de la caída grabada por las cámaras de seguridad. Dicen que Andic sufrió ese día una pérdida súbita del equilibrio y aprecian también ausencia de reflejos. Incluso se lanzan a diagnosticar una enfermedad, artrosis en las 2 rodillas, que le provocaba una incapacidad neuromotora. ¿Qué se busca con este informe de la defensa de Jonathan? Pues dar una explicación al principal indicio que juega en su contra, la ausencia de lesiones en las manos de su padre. La autopsia no identificó ninguna señal en las palmas de las manos de Isaac que pudiese ser compatible con una caída progresiva o con un tropiezo. Por eso la defensa alega esa pérdida súbita del equilibrio y la ausencia de reflejos. Veremos lo que sucede en las próximas horas, pero el caso ya está tomando tintes de película o de serie documental. Hablamos de una muerte misteriosa en el seno de una de las familias más poderosas de España. Están pasando más cosas. La defensa de Begoña Gómez ha pedido aplazar su declaración ante el juez Peinado, fijada el próximo 9 de junio. Patricia Rossetti.
19: El abogado de Begoña Gómez comunica al juez que cuando recibió la notificación ya tenía señalada una declaración en el juzgado de Peñarroya, Pueblo Nuevo, en la provincia de Córdoba, para ese día, 9 de junio. Y comunica además que al día siguiente, el día 10, también tiene señalado un juicio. El letrado Antonio Camacho pide a Peinado el aplazamiento de la vista previa al posible juicio que obliga a comparecer en persona a Begoña Gómez y a los otros dos investigados, Cristina Álvarez y Juan Carlos Barrabés, y con la advertencia de que si no se presenta los conducirá la fuerza pública. Una vista en la que el juez informa sobre la posibilidad de imponer medidas cautelares ante la gravedad de los delitos.
0: Siguen las protestas de profesores en varios puntos de España. En Cataluña, a esta hora, la consejera de Educación toma el mando de las negociaciones con la esperanza de lograr un acuerdo con los sindicatos. También volverán a sentarse Sanidad y los médicos para intentar terminar con la huelga nacional que comenzó en febrero. Será el próximo lunes, Carmen Lavallén.
20: Sí, un nuevo intento para desbloquear el conflicto que ha provocado el estatuto marco para las profesiones sanitarias contra el que se han plantado los médicos, que llevan 4 semanas de huelga solo en lo que llevamos de año. Los 6 sindicatos que forman parte del comité de huelga han confirmado su asistencia a la reunión del lunes, aunque según señalan difícilmente puede suponer un encuentro que altere el calendario de movilizaciones ya previstas, con una próxima semana de huelga fijada del 15 al 19 de junio, y todo porque, según lamentan, el ministerio ha seguido adelante con la negociación del estatuto sin introducir sus principales reivindicaciones, que recordamos son contar con un estatuto propio para la profesión médica, una jornada laboral de 35 horas y un modelo de jubilación flexible y sin penalizaciones que reconozca las condiciones de trabajo específicas para los médicos diferentes por formación y responsabilidad a la del resto de los sanitarios.
0: Bruselas autoriza el plan antiapagones de España. Contempla, entre otras cosas, 9.000 millones de euros en ayudas para las eléctricas, que se comprometen a inyectar energía extra al sistema si es necesario. Corresponsal Olga Rodríguez.
21: Bruselas ha dado luz verde a lo que considera ayudas de Estado por 90.000 millones de euros en 10 años y que servirán para que el gobierno pueda pedir a centrales o a grandes consumidores de energía que aporten más electricidad al sistema en caso de variaciones. El objetivo es poder evitar apagones manteniendo un equilibrio entre oferta y demanda. Este mecanismo de compensación se introducirá en las facturas de los consumidores, pero todavía faltan varios pasos a nivel nacional. El ministerio tiene que hacer pública una orden ministerial y lanzar una consulta para fijar las condiciones de estas subastas millonarias que no llegarán a las compañías hasta 2027.
0: Y en los deportes, buenas noticias para el Barcelona, Teresa Vasallo.
22: Sí, porque está a punto de presentar a su primer fichaje de la temporada, Víctor Navarro.
23: Se esperaba Anthony Gordon que fuera presentado este mediodía a la 1, pero horas de demora han impedido por un tema burocrático. Los abogados de todas las partes del Newcastle, el club del que aún es propiedad, del FC Barcelona y del jugador, están revisando esos contratos. Ya no queda nadie en el Camp Nou de la cúpula azulgrana de los presidentes que estaban aquí para firmarle. Dice el FC Barcelona que no antes de las 5 se firmará el que es el primer fichaje, Anthony Gordon, que firmará por 5 temporadas.
22: Por otro lado, Íñigo Pérez se ha despedido del Rayo. El Villarreal ha renovado a Carlos Romero hasta 2031. Y el Getafe ha hecho oficial la firma de Boselli durante 4 años más. En tenis, en Roland Garros, está jugando Rafa Jódar, Ángel García.
24: Contra las cuerdas, el español Rafa Jódar, que ganó el primer set, sacó para ganar el segundo y ahí llegaron 5 juegos consecutivos de Mikkelsen, del estadounidense, su rival, que está ahora 2-1 arriba. Intenta reaccionar Rafa Jódar, 1-0 y 30 iguales en el cuarto set. Espera en octavos de final Pablo Carreño, que a sus 34 años y 4 años después ha vuelto a unos octavos de final de Grand Slam después de muchas lesiones.
22: Y en el Giro de Italia, etapa 19, a menos de 50 kilómetros para meta, hay una fuga liderada por Ciccone y Pellizzari a 1 minuto 50 del pelotón.
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25: Buenas tardes. Resueltos 20 robos en iglesias y farmacias de pequeños municipios ocurridos en 6 provincias de España, entre ellas en Valladolid y también en Segovia. Ha sido la comandancia de la Guardia Civil de Teruel quien ha culminado una investigación contra un grupo itinerante que realizó una 20 de robos con fuerza. 2 personas han sido detenidas, una investigada y el ingreso en prisión de uno de los arrestados después de más de 8 meses de investigación. ¿Cómo actuaban? Pues lo hacían de forma itinerante. Empleaban la fuerza para acceder a los establecimientos y sustraer dinero en efectivo y otros objetos de valor, y mantenían una estructura organizada que dificultaba su localización. Con aviso amarillo por altas temperaturas en Ávila, seguimos contándote todo lo que te interesa en la tarde de COPE.

0: La semana que hoy cerramos ha vuelto a ser de infarto para el gobierno y para el Partido Socialista. Por segunda vez en el plazo de un año, la Guardia Civil entraba en la sede del partido que gobierna nuestro país. Esa imagen demoledora de los agentes de la UCO llevándose documentación de la calle Ferraz ha situado la legislatura al borde del abismo. Pedro Sánchez no convoca elecciones y aunque sacar las urnas sea un clamor y una urgencia democrática, la decisión solamente está en su mano. Y mientras, los socios aprietan pero no ahogan. Sí reconocen que la situación es preocupante, algunos dicen que hay que convocar elecciones, pero bueno, que no tiene pinta de que por el momento vayan a dejar caer a Sánchez. De hecho, dicen que no irán a una moción de censura de la mano del Partido Popular y de Vox. Araquis, muy buenas tardes.
1: ¿Qué tal, Pilar? Buenas tardes.
0: El lunes arrancaba una semana que el gobierno esperaba tranquila, una semana pensada en Moncloa para lanzar una imagen a la opinión pública, la de Pedro Sánchez con el Papa León XIV, que le iba a recibir el miércoles en el Vaticano a dos semanas de la visita del pontífice a España. Esa era la idea. Pero el mismo lunes el relato oficial empezaba a agrietarse.
1: Y es que ese mismo lunes el juez Calama levantaba el secreto de sumario del caso Zapatero. El informe preliminar de la UDEF contiene ya indicios que justifican la decisión del juez de imputar al expresidente del gobierno por liderar una trama de tráfico de influencias. El informe cuenta, por ejemplo, que Zapatero envió a su amigo Julio Martínez, el dueño de la empresa Análisis Relevante, una lista de empresas susceptibles de ser captadas para sus intereses. La policía se queja de que los responsables de la SEPI les entregaron carpetas vacías de los informes relativos al seguimiento del rescate a Plus Ultra anteriores al año 2025. El juez da más tiempo a Zapatero para preparar su defensa y le cita para los días 17 y 18 de junio.
0: Ya se le iba haciendo largo el lunes al gobierno cuando conocimos antes de que acabara el día un nuevo informe de la UCO sobre la cátedra en la Complutense de Begoña Gómez. El informe revelaba que la mujer de Sánchez usó una cuenta bancaria que comparte con su marido para pagar el registro del software. Dice el informe que la esposa del presidente del gobierno creó una sociedad para gestionar comercialmente ese programa informático y obtuvo unos ingresos de al menos 6.000 euros.
1: Y hoy además hemos conocido que la universidad reclama a Begoña Gómez 113.000 euros por apropiación indebida del software. Llegamos, Pilar, al martes. Levantado el secreto de sumario, nos vamos enterando de más cosas. Por ejemplo, de que el socio de Zapatero, Julio Martínez, guardaba en casa casi 300.000 euros en bolsas, en diferentes cajones. La UCO, que registró su casa en diciembre, le detuvo 48 horas, encontró dinero hasta en un neceser y un radiador.
0: Las portadas de los periódicos del martes venían también con suntuosos collares y pulseras, las joyas encontradas en la caja fuerte de José Luis Rodríguez Zapatero, que esa caja fuerte que guardaba en uno de los 6 despachos de su oficina en el 35 de la calle Ferraz. Lo que le faltaba al considerado faro moral de la izquierda española son todas esas joyas que no son pocas además y que todavía no se sabe el valor, pero que hay quien dice que puede ser muy elevado. Armando Rodríguez, secretario del Gremio de Joyeros de Madrid, nos daba aquí su impresión.
2: Si son verdaderas y el valor que le atribuyen es de 50.000 euros, pues yo creo que habría muchos joyeros de Madrid, de España, de cualquier sitio del mundo que le pagarían 10 veces más y se las comprarían cuando ya se aclare todo el tema.
0: Esta mañana el portavoz de José Luis Rodríguez Zapatero, Luis Arroyo, daba su versión sobre el valor de estas joyas aquí en COPE.
3: Cuando aparecen unas joyas, lo que él dice, que proceden de algunos regalos y de herencia de su madre y de la madre de Sonsoles Espinosa, de su esposa, y también de una tía, joyas que tienen un valor de entre 30 y 50 mil euros. Y esta es la verdad, al menos es su verdad.
1: Y en esas estábamos cuando llegamos al miércoles. Los tertulianos de la mañana se repartían sus comentarios entre lo que hizo y no hizo Zapatero en Venezuela, esas joyas del expresidente y el futuro canal de televisión próximo al gobierno que el Consejo de Ministros acababa de autorizar. En esas estábamos cuando...
4: Va a ser una tele muy ardiente, y una tele sanchista, y una tele que defienda más allá de lo posible, porque hasta en televisión española hay gente que se pone colorada, ¿no?
5: Claro.
0: Pues en esas estábamos cuando viejos conocidos de la afición volvían al primer plano. El juez Pedraz imputaba a Santos Cerdán, a Leire Díez, a Gaspar Zarrías y al actual gerente del partido, Ana María Fuentes. Les acusa de montar un operativo para tratar de desestabilizar investigaciones judiciales que afecten al entorno del presidente. Una trama de presunta guerra sucia montada desde y con los recursos del PSOE y que arrancó el día siguiente de que Pedro Sánchez culminase sus 5 días de reflexión tras la imputación de su mujer.
1: Y todo eso pasaba mientras Sánchez estaba en Roma con el Papa. Incómoda rueda de prensa en la Embajada Española en Roma, a la hora en la que los agentes de la UCO hacían su trabajo en la sede del PSOE y en la Dirección General de la Guardia Civil.
5: Ninguna de estas investigaciones no impugnan en absoluto lo que está haciendo el gobierno de España y las fuerzas progresistas, y eso es lo que vamos a seguir haciendo de aquí al final de la legislatura, con el compromiso firme de que responderemos con la contundencia en caso de que se conocieran nuevas informaciones al respecto.
0: Por si todo esto fuese poco, el jueves arrancaba, es decir, ayer, arrancaba en Badajoz el juicio contra el hermano del presidente. La defensa, con el apoyo de la Fiscalía, intentará el lunes anular la causa. Se juzga si la Diputación de Badajoz creó la plaza de director de Artes Escénicas para adjudicársela directamente al hermano del presidente. El juicio ayer, en su apertura, tuvo momentos de tensión entre el juez y el abogado defensor de David Sánchez, que es Emilio Cortés.
6: Esto es mentira. Por eso digo que esto no es un rito de mantener el marcapasos de la denuncia. No, no. Esto es el rito de decir que ahora, cuando se ha celebrado el juicio de Aldama, esto es una falacia.
7: Señor letrado, no levante el tono de voz.
6: Discúlpeme, señoría.
7: Bien, vamos a realizar el debate de forma sosegada, bien, tranquila, y no me interrumpa.
6: Perdón.
1: Y así acabamos la semana, con 2 días, el de ayer y el de hoy, enredados en especular cuánto aguantará Sánchez sin convocar elecciones, a pesar del clamor de fuera y cada vez más de dentro de su propio partido. Emiliano García Page le decía ayer a Jorge Bustos que lo que piensa él lo piensan casi todos en el PSOE, aunque lo dicen bajito.
8: Da igual lo que pase, da igual qué línea de investigación, da igual un auto de imputación que una condena. Finalmente es los nuestros y los de fuera. Quien cree que se puede meter en un búnker en el que se parapete, haya inmunidad frente a los ataques, el que crea eso termina dentro de una prisión. Porque los búnkers a la postre son sitios cerrados, ¿no? En una sauna, si quiere usted.
0: Y entre los socios PNV y Junts piden elecciones, pero ya advierten que no irán a una moción de censura con PP y Vox. Con las citas judiciales para Begoña Gómez, el día 9 ante el juez Peinado, aunque ha pedido que se retrase esa comparecencia, y Zapatero el 17 y el 18. Dice el portavoz de Zapatero, Luis Arroyo, que el expresidente demostrará al juez que todo es un error.
3: La posición del presidente Zapatero es que todo es un inmenso error. Hay muchísimos, y es lo que está haciendo el abogado ahora. Cuando ustedes, señores de la UDEF, dicen que el dinero supuestamente procedente de Plus Ultra se dedicó a cancelar una hipoteca, 500 y pico mil euros, Zapatero dice, pero si eso es la cancelación de la hipoteca por la venta de la casa. O cuando aparecen unas joyas, lo que él dice, que proceden de algunos regalos y de herencia que tienen un valor de entre 30 y 50 mil euros. Y esta es la verdad, al menos es su verdad.
0: Pues este es el resumen de una semana, la verdad, Araquis, que bastante movidita y bastante intensa, en la que no nos hemos aburrido. Gracias, Araquis.
1: A ti.
0: Me acompañan esta tarde también Isabel Durán y Julio Llorente. Isabel, Julio, ¿cómo estáis? Buenas tardes.
9: Hola, muy bien.
10: Buenas tardes. Muchas gracias.
0: Bueno, vaya semanita, ¿no? Semana horribilis, lo que pasa que llevan unas cuantas semanas horribilis para el Partido Socialista. Os voy a pedir un diagnóstico inicial y luego profundizamos un poco más. ¿Cederá Sánchez o es capaz de aguantar el año que resta para acabar la legislatura?
10: Bueno, estos deberían ser los estertores de una legislatura que nació agonizante. Y nació agonizante porque el gobierno, desde el principio, ha carecido de capacidad legislativa. Y ha carecido de capacidad legislativa porque dependía de unos socios tan dispares entre sí que solo les unía una aversión común. Diría que la putrefacción es tan hedionda en este punto que ni siquiera los socios del gobierno, expertos en ponerse de perfil, pueden ya orillarla. Los socios empiezan a bajarse del barco. Quizá, como decíais, no hasta el punto de apoyar una moción de censura instrumental, pero sí empiezan a sugerir, empiezan a insinuar que el gobierno, que Pedro Sánchez, debería convocar elecciones. Ahora bien, yo creo que no lo hará. Y no lo hará porque no hay estímulos, no hay motivos suficientes para hacerlo ahora. Más bien para todo lo contrario. Quien piense que Pedro Sánchez, en un contexto así, con juicios y en marcha, etcétera, etcétera, va a convocar elecciones, a mi juicio se equivoca, porque Pedro Sánchez va a hacer lo que más le convenga a él electoralmente. Pues si me pedís mi apuesta, yo diría que va a esperar al año que viene y va a tratar de convocar las elecciones en la misma época que se celebren las elecciones municipales y autonómicas que tienen que celebrarse, para así plantearlas en un contexto o con un aroma a plebiscito. que los españoles elijan entre la ultraderecha fascista, entre comillas.
0: Lo que pasa que tiene muchos elementos de presión. Para empezar, dentro de poquito, dentro de unas semanas, va a salir la sentencia del caso Mascarillas, que es más que probable que sea condenatoria para José Luis Ábalos y para Koldo García. A ver qué haces con eso, ¿eh? A ver qué haces con eso. Y luego la propia presión de los presidentes autonómicos, de los alcaldes socialistas, que dicen, oye, a mí no me pongas las generales con las municipales y las autonómicas, que esto me perjudica. Lógicamente, ellos quieren que no coincida en fechas y que si acaso las generales se puedan adelantar, ¿no?
10: Yo entiendo que, vamos, muy, muy brevemente, que se fumará un puro con lo primero y con lo segundo.
9: Pues yo, fíjate, yo ahí discrepo un poco porque cuando estuve yendo al Tribunal Supremo y viendo a los magistrados y viendo las declaraciones y hablando con abogados, descubrí que la jugada que se pueden guardar en la manga Ábalos y Koldo, o en la que confían Ábalos y Koldo en este momento, es, fijaros, este es el juicio de menos gravedad que les afecta en este momento. Entonces, la pregunta es, ¿por qué tardó tanto Ábalos en perder el aforamiento, en dejar de ser diputado? Bien, porque este juicio, que sabían que iba a ser muy rápido, va a tener una sentencia, como tú bien dices, Pilar,
0: en breve.
9: Dentro de muy poco. No sabemos qué día de estos o semanas. Y la realidad es que ellos confían en tener un fiscal general del Estado. ¿Cómo se llamaba el fiscal general del Estado? Estoy tan cansada.
10: Álvaro García Ortiz.
9: Que les haga un García Ortiz. Es decir, como la fiscalía está en contra. Bueno, no quiere la grabación, pero en fin, que el Tribunal Constitucional acabe volviendo a hacer como hizo con los ERE, es decir, absolviendo a toda pastilla, haciendo de un tribunal de casación, que es muy grave porque no lo es,
0: no lo es, efectivamente.
9: Y quedar fuera. Por eso se han callado, por eso no han llegado a un pacto, con Fiscalía Anticorrupción. Entonces, ¿qué pretenden? Si ocurriera que les pase como con los ERE y se vieran libres, siguen bajo el paraguas del PSOE. Y en el resto de las causas no van a cantar. Sí, como ha dicho Ábalos cuando ha visto la reacción con Zapatero, que está furibundo, porque dice, conmigo no lo han hecho. Si no ocurre lo que hicieron con los ERE y no le protegen, entonces Ábalos se puede convertir en un nuevo Aldama, un cantejondo impresionante. Y Koldo ni te cuento. Pero no han movido ficha todavía, a la espera de ver qué hace Sánchez en el Constitucional. Eso por un lado. Y luego la cuestión de las elecciones. Anoche hablaba en el Cascabel, que era interesantísimo lo que decía Tomás Gómez, socialista, que ya está apartado de la vida política, con un análisis verdaderamente importante para la parte del socialismo español decente. Y la pregunta clave es, ¿se van a rebelar esos alcaldes que tú mencionaban? Porque saben que van a morir, pero van al matadero. Pero como
0: totalmente.
9: No le importa a Sánchez. A Sánchez yo siempre digo de broma, pero ya veo que cada vez es menos broma y esto va más serio, es que Sánchez no piensa irse de la Moncloa y habría que ir a detenerle, como pasó con el presidente surcoreano Jung, este o como se llame de nombre. Sánchez está tan acorralado que necesita que la abogacía del Estado y la fiscalía sigan siendo sus grandes patas para salvarle. Ya lo hemos visto ahora en el caso de su hermano, que bien habéis contado, que sentado en el banquillo, que dicen que no hay nada. En el caso de Begoña, la fiscalía dice que todo, vamos, que esto hay que archivarlo porque todo es falso, etcétera, etcétera. Sánchez no se puede ir. Y te digo una cosa final, os digo. Yo creo que al PP, fíjate, no le viene mal, porque va a ser tal la descomposición que en vez de ir a una moción de censura ahora y tal, es que va a destruir el sanchismo, como decía, decía ayer Tomás Gómez, va a destruir el Partido Socialista como Bettino Craxi lo destruyó en Italia.
10: Claro, yo bueno, decía ¿quién? Que ignoraría
0: rápidamente, Julio.
10: Rapidísimo, que ignoraría las quejas, las protestas de alcaldes y presidentes autonómicos, líderes autonómicos, etcétera, etcétera, porque tengo motivos para decirlo. Es que hasta ahora las ha ignorado, ha sacrificado a su partido en el altar de su ego. y no ha temido hacerlo. Por eso, a mí me resultaría muy desconcertante que ahora sí prestase atención a las quejas de líderes autonómicos, de alcaldes, etcétera, etcétera.
0: Pues alcaldes y presidentes autonómicos que están que trinan. Ricardo Rodríguez, muy buenas tardes, jefe de política de COPE.
11: Buenas tardes.
0: ¿Cómo están viviendo en el Partido Socialista esta semana horribilis?
11: Bueno, pues llevan días hablando entre bambalinas de un final más o menos próximo de la legislatura, con muchas especulaciones, si se adelantarán o no las elecciones, si Pedro Sánchez podrá aguantar. Tampoco los más sanchistas son capaces de sortear el desánimo existente, el desánimo que sufre ahora mismo el partido, y esa sensación de abatimiento está efectivamente atravesando todo el partido, porque es evidente que hay un daño acumulativo por ese goteo incesante de causas judiciales, que es lo que ha alentado esa convicción esa convicción, ese mensaje del acoso. Hay desde luego mucha inquietud, porque es un golpe tras otro, y han interiorizado que además la situación solo puede ir a peor, o sea, que va a complicarse día a día. En cuanto se levante el secreto de sumario del caso de la IDE, pues
0: claro, lo que conocimos el día de los registros es el auto, solamente el auto. Cuando se levante el secreto de sumario y conozcamos a fondo qué es lo que se está investigando, igual podemos sorprendernos todos, y más en el Partido Socialista. Un PSOE que primero se ha defendido después de conocer todo lo que ha pasado esta semana, después ha pasado al ataque. Recuperan algo otras veces repetido, que se intenta derribar al gobierno con métodos no democráticos. Esto es lo que ha dicho Óscar Puente.
12: Hay mucha gente en nuestra sociedad que ve lo que está pasando, que ve que hay un gobierno al que se quiere derribar con métodos, desde luego, nada democráticos. Y eso, desde mi punto de vista, en este momento es innegable.
0: Esto es lo que ha dicho, ojo, un ministro que forma parte del gobierno: métodos no democráticos. Y la otra línea de ataque, acusar al PP de tener información de las actuaciones judiciales que ellos dicen no tienen. Ricardo, ¿van a insistir en estos dos argumentos, en esa línea de ataque ahora mismo?
11: Tú has subrayado que esto es lo que ha dicho un ministro. Bueno, esto es lo que
0: es muy grave lo que ha dicho.
11: Esto es lo que ha dicho el presidente del gobierno por boca del ministro, para ser más precisos, porque evidentemente hablaba en nombre del gobierno, y así hacían hincapié anoche mismo desde la Moncloa. Ese es el esquema: usar las causas en contra del gobierno y del Partido Socialista como una suerte de pegamento. Es lo que se busca, es alentar entre sus filas, y así lo admiten abiertamente, pues esa convicción de que existe el acoso, que se revuelvan y intentar movilizarles, que salgan a la ofensiva. En definitiva, lo que van a intentar es el victimismo por bandera, y seguramente este próximo domingo tiene un acto de partido Pedro Sánchez que no estaba programado, que lo han montado rápidamente, y me imagino que irán en esa misma línea.
13: Sin duda, Ricardo. Y fíjate, yo voy más lejos, porque, claro, decir Sánchez desde el Vaticano el otro día que colaboran con la justicia, el mismo día que la propia Guardia Civil, la UCO, tiene que entrar en la sede de la Guardia Civil en un hecho inédito para recabar por orden del juez nada más y nada menos que pruebas de que desde el gobierno se está asestando un golpe contra ellos. Esto sí que es un golpe contra la justicia, porque jamás habíamos visto que se chantajee a fiscales y jueces, que se monten las campañas para matar civilmente a los investigadores judiciales. Quiero a balas, decía Leire. Ahora ya tenemos ese auto, que es lo más demoledor y lo más grave de todos los casos de corrupción que yo he visto en mi vida, porque que desde el Ejecutivo, desde el Gobierno de España, se planee, se organice, esto sí es la mafia, una persecución institucionalizada contra jueces y fiscales. Esto pasó manipulite en Italia. y la mafia los acababa matando. Gracias a Dios, aquí no hemos llegado a tanto. Pero esto sí es un golpe a la democracia. Por lo tanto, coincido con Ricardo en que este es donde se van a parapetar para intentar movilizar a la gente y que descrean totalmente. Pero atención, que estamos llegando a un punto muy peligroso de manipulación a la sociedad y quizá un punto de no retorno en la polarización y en la creencia del sistema democrático.
0: Bueno, pues en medio de todo esto, permitirme que dé un apunte más, porque hoy hemos conocido la última encuesta de CIS. Me sonrío porque que es de broma. Se hizo entre el 4 y el 18 de mayo, en plena campaña de las elecciones andaluzas, pero antes de conocerse la imputación de Zapatero y las últimas novedades del caso de las cloacas del PSOE. Dice el CIS de Tezanos que el PSOE ganaría las elecciones con 11 puntos de ventaja sobre el Partido Popular y un 36,2% de los votos. El PP tendría el 25% de los votos y Vox sería tercera fuerza con un 16,2% de los votos. Claro, es que dices, bueno, si va a ganar el PSOE las elecciones con tanta ventaja además, ¿a qué espera Sánchez realmente para convocarlas, no?
10: Vamos, todo responde a su compromiso democrático, por supuesto. Quiere agotar la legislatura para seguir procurando el bien de los españoles. Supongo que se entiende. Se capta la ironía.
0: Se capta.
10: A ver, el CIS se ha convertido durante esta legislatura, y quizá también la anterior, en un instrumento de movilización de voto. No pretende reflejar una tendencia, sino orientarla. No pretende retratar la voluntad de los españoles, sino pastorear la voluntad de los españoles. Y esto es gravísimo. Es bastante más grave de lo que se figuran algunos, porque refleja, muestra la subordinación de las instituciones del Estado al partido político gobernante. Y esto es tremendo. Las instituciones del Estado prostituidas, alejadas del fin que les es propio, que no es el bien del partido gobernante, sino el bien común de los españoles.
0: Bueno, pues esto es un resumen de lo que ha pasado esta semana, intensa semana. Vamos a ver qué sorpresas nos dé para la siguiente. Ricardo Rodríguez, gracias.
11: Gracias a vosotros, Pilar.
0: Que tenemos un día de mucho calor, que seguro que más de uno ha empezado ya con las primeras discusiones en casa, en el coche, en el trabajo, sobre el aire acondicionado. Hay que hacer frío, hay que hacer calor, sube la temperatura, baja la temperatura. Y aquí es cuando aparece Rosa Rosado para decir que en este momento, en este estudio, ¿qué hace?
14: Frío.
0: Pues ya está.
14: Pero es que tú mira, Julio, mírame a mí. Julio viene.
10: De muerte,
14: claro, Julio viene.
0: Gracias, Julio. Gracias.
14: Pantalón
0: Julio.
14: Largo. Bueno, y menos mal que no tiene calcetines. Pantalón largo, camisa de manga larga. ¿Y cómo vengo yo?
13: No, ¿sabes? Te veo del todo.
14: Vestidito, manga corta, fresca.
0: Piernas al aire.
10: Es una cuestión de
13: siempre
10: cortesía.
13: Siempre echa bombón.
14: La fresca del barrio.
10: No voy a venir en bermudas y alpargatas. Eso sería un tanto obsceno.
14: Pues, hombre, no estaría mal, porque es que luego pasa lo que pasa con los aires acondicionados, claro. Y esto es un clásico de la convivencia española.
15: Buenas tardes, gente. Pues yo tengo un tira y afloja con mi mujer, porque bastante calor pasamos en el campo como para llegar a casa y que aún tengamos que pasarlo mal en casa con el calor. Ella sube al coche, a ver, el aire tan fuerte no, que yo no me voy a estar congelando porque tú quieras. Y yo le digo, oye, el coche tiene climatizador independiente, así que tú te pones tu temperatura que yo me pongo la mía. Y en casa, el aire fuerte, y si hay frío, pues a ponerse un pijamita de estos de manguita larga, de estos finos, con lo que me gusta a mí estar ahí tirado en el sofá, ¿sabes? Con la pierna suelta, entrando el aire por todos lados. Calla. Un saludo.
14: Claro, es que este debate tiene dos caras muy duras. La pobre mujer viendo la tele con el plumífero puesto y el marido en calzoncillos,
0: con la pierna suelta,
14: tan pancho tumbado en el sofá. Claro, este es el principal problema que tenemos en las casas con el aire acondicionado.
13: Lo que pasa, Rosa, que hay una cosa que tiene más fácil solución que la otra, porque
0: que es abrigarse.
13: Claro, si te abrigas, te pones la mantita, claro, y lo superas.
14: Efectivamente, siempre salimos perdiendo las frioleras, como nos dice esta pobre oyente que viene de sufrir un auténtico calvario capilar.
16: Hola, gente. Acabo de salir de la peluquería y vengo con un cabreo. Entras en la peluquería y ya notas el frío. Un montón de gente, muchas primeras comuniones, muchas bodas, te lavan la cabeza, te dejan con el pelo mojado hasta que te toque tu turno. Y el aire acondicionado a tope. Protestas, pero no tengo nada que hacer. La mayoría son calurosas, que siempre hay muchas más calurosas que frioleras y siempre me tengo que aguantar. Pero es que me pasa también en invierno. No sé por qué, pero siempre hay muchas más calurosas que frioleras. Las frioleras siempre salimos perdiendo.
14: ¿Ves? Siempre salimos perdiendo.
13: Totalmente.
10: No, pero eso es rigurosamente falso. O sea,
14: no es cierto.
10: Rigurosamente falso.
14: ¿Cómo,
10: o sea,
14: qué?
10: Del frío uno se puede proteger, del calor no.
14: Claro, pues por eso siempre salimos perdiendo.
10: No,
14: siempre
10: salimos
14: nos toca,
10: perdiendo los calurosos,
14: nos
10: pero
14: toca
10: vamos,
14: abrigarnos.
10: Está clarísimo.
13: Depende, Julio, en este momento no. ¿Este nadie momento tenemos no? Chaquetas aquí para ponernos.
14: ¿Lo veis? Estamos es que viendo los
13: aquí está los el debate, la guerra climática.
10: Pero abrigarse no es un problema para nadie. En cambio, del calor uno sí que no se puede.
14: Ese es el tema, que venimos aquí y tenemos que ponernos el abrigo. Yo a veces bajo con la cazadora puesta porque es que me tiene que tirar el
0: aire. No, Pilar es calurosa. O sea, sí, calurosa, sí, no mucho, friolera. Pero sí calurosa. No, la friolera realmente es rosa.
14: Sí, sí, sí.
0: El problema yo lo achaco a la discusión que tenemos en este programa con la temperatura.
14: Al termostato.
0: Lo
14: echa el termostato, ¿sabes?
0: Que no funciona como sí tiene que funcionar.
13: Subes un grado y te congelas.
0: Eso es, subes un grado y dices, bueno, es verdad, hace fresco, te voy a subir un poco la temperatura para... Y ya, no, y ya subes ese grado y te mueres de calor. Entonces lo bajas de nuevo, te pelas de frío. Y así nos pasamos la tarde, bien
14: sí,
0: entretenidas.
14: Sí, sí, la verdad es que estamos entretenidas. Pero ya no solamente es el termostato de este estudio, es que tanto la peluquería como muchos sitios en estos momentos es un polvorín térmico.
0: Con bueno, esto no te cuento un tren de Renfe.
14: Pues claro.
0: Bueno. Hay lugares de Siberia donde hace menos frío que en los vagones de tren de Renfe.
13: Y os voy a decir una cosa, en la pasarela que te lleva a un avión, como te dejen parado y te dé el sol... En el finger, que no me acordaba. Bueno, es que te puedes derretir, sí, te puedes desmayar,
0: sí, sí, sí, sí,
13: porque
0: sí,
13: hay veces...
0: Sí, ahí se concentra,
13: y en el avión,
0: eso,
13: hasta que lo arrancan y empieza a funcionar el aire acondicionado, como cojas un verano en agosto o a lo mejor hoy mismo, te puedes también quedar, pues eso,
14: te
13: el polvorín de calor.
14: Efectivamente. Y hablamos de esto, ¿cómo llevas tú el aire acondicionado y cómo lleváis la guerra térmica en el trabajo, en el coche, en casa? Esto en el 607-15-0602.
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0: imagen que parecía erradicada de muchas ciudades, pero que vuelve a verse cada vez más. Asentamientos precarios, tiendas de campaña o personas viviendo en infraviviendas en pleno entorno urbano. Más allá de los históricos poblados chabolistas de las afueras, el fenómeno ha cambiado y se ha desplazado también hacia zonas céntricas de las grandes ciudades. Y detrás hay situaciones muy diversas: pobreza extrema, problemas de salud mental, también adicciones, migrantes que no tienen papeles. Es una realidad compleja que preocupa a vecinos, ayuntamientos y entidades sociales. El Ayuntamiento de Madrid tiene identificadas algunas de estas situaciones. José Fernández es el delegado del área de políticas sociales.
1: Aproximadamente hay unas 1.000 personas todos los días, que son las que denominamos personas sin hogar, que están en diferentes puntos de la ciudad. Además de todo eso, nosotros tenemos que dar una respuesta a esas personas. Son personas que, como bien ha dicho usted, pues tienen problemas, muchos de ellos psiquiátricos, de salud mental. Muchos de ellos tienen problemas de adicciones y muchos de ellos tienen un rechazo a, digamos, a lo institucional.
0: Se instalan en parques, en bajo puentes también, junto a vías del tren o en márgenes de carreteras, y en muchos casos esos asentamientos temporales terminan convirtiéndose en espacios permanentes de supervivencia. La crisis de la vivienda y el aumento del coste de la vida complican todavía más el problema. Además, muchas personas que viven en la calle rechazan acudir a albergues por diferentes motivos, desde problemas de convivencia hasta normas estrictas, miedo o experiencias previas negativas. Estos asentamientos han aparecido en el barrio de Adelfas, en Madrid, en el distrito de Retiro, donde ahora mismo se encuentra mi compañera Ana Huertas. Ana, ¿cómo estás? Muy buenas tardes.
2: Hola, Pilar, buenas tardes.
0: ¿Cómo es esa zona, Ana, en la que te encuentras ahora mismo y qué te has encontrado?
2: Pues mira, para que nos ubiquemos, ahora mismo estamos en un parque, es el parque de Martin Luther King. A un lado tenemos la M30 y justo al otro tenemos, pues...

0: edificios residenciales, familiares, bastante grandes, bastante nuevo. Y si nos movemos unos 50 metros hacia adelante, llegamos a lo que son las vías del tren. Bueno, pues bajo esas vías es donde ahora mismo están colocando chabolas, gente sin hogar. Entonces hemos visto un poco de todo, Pilar. Alguna más grande, hecha con lonas, otras que simplemente son unos cartones, una tienda de campaña. Y sobre todo también lo que hemos visto, Pilar, es mucha suciedad alrededor. Claro, estas personas sin hogar, su casa, por así decirlo, es la propia calle. Entonces hemos visto pues botellas de plástico, papeles, basura en general. Y bueno, pues ya hemos visto algunos por aquí andando, paseando por la zona. Estoy, de hecho, con dos vecinos que viven muy cerquita de aquí. Son Elisa Delgado y Esteban Cabrera. Y te están escuchando ya, Pilar.
1: Elisa, Esteban, ¿cómo estáis? Muy buenas tardes.
2: Hola, buenas tardes, Pilar.
3: ¿Qué tal? Buenas tardes, Pilar.
1: Elisa, ¿cuándo os dais cuenta de que esto ya no es algo puntual, sino que el asentamiento va creciendo?
2: Pues mira, donde estamos justo ahora, en el Parque Martin Luther King, empezó el asentamiento en el mes de octubre-noviembre de 2025. Empezaron una o dos chabolas construidas con cartones, con lonas, y fueron gradualmente ocupando todos los bancos del parque. ¿Vale? Y ya teniendo una estructura un poco más organizada, ¿no? O sea, le comentaba antes a Ana que incluso llegaban, pues a lo mejor, mendigos, gente sin hogar, que no era de ese grupo inicial y no le dejaban asentarse, ¿no? Entonces ya es ahí cuando vemos que esto ya no es algo temporal, que incluso ya tienden la ropa, usan la fuente, hacen sus necesidades en el parque, y que ya tienen una estructura totalmente montada. Cuando ya un grupo de vecinos empezamos a organizarnos, al ver un poco que las intervenciones que hacía policía y ayuntamiento era simplemente un servicio de limpieza, servicio de habitaciones, podríamos decir, pero no era un desmantelamiento o reubicación en otras zonas. Eso empezó en el mes de noviembre, se ha extendido hasta el mes de abril en este parque, donde estamos ahora, que afortunadamente está ahora disponible para los vecinos. Pero continúan los problemas en la zona de las vías de Adif y en todo ese terreno y ya debajo del puente de Pedro Bosch, que sería el límite del barrio de Adelfas con el barrio de Pacífico, y se está extendiendo gradualmente a otros barrios del distrito.
1: Bueno, es evidente que toda esta gente, al vivir en esas infraviviendas, al no tener baños ni servicios básicos, pues al final la convivencia acaba deteriorándose. Pero, Esteban, ¿habéis tenido, más allá de lo que es un problema de insalubridad, de higiene, ¿habéis tenido algún tipo de otro problema? No sé si habéis podido incluso hablar directamente con algunas de estas personas que están viviendo allí.
3: ¿Qué tal, Pilar? Primero, darte las gracias por ayudarnos a visibilizar este problema. Y no hemos llegado a tener un problema real de seguridad. Sí que es verdad que lo que hace es una degradación del barrio y sobre todo una sensación, sí, de inseguridad en cuanto, como habéis comentado, son gente con trastornos mentales, con adicciones, vemos por la noche trapicheos, muchos tenemos niños pequeños, hay un montón de familias en esta zona y evidentemente lo que no te apetece es que tus hijos pues salgan a jugar con el balón de fútbol y puedan tener un problema o un altercado con estas personas.
1: Supongo que habéis denunciado ya esta situación, nos habéis dicho, bueno, que sí, que pasa el ayuntamiento a limpiar la zona, pero poco más. ¿Qué os han dicho cuando habéis planteado lo que está pasando al lado de vuestras casas, en vuestro barrio?
3: Siempre nos dicen lo mismo, que es un tema muy complejo, que hay muchas administraciones competentes, que no es tan fácil como echarlos, que ya es considerado una vivienda. Pero claro, ellos no lo tienen debajo de su casa, ni han hecho una inversión, ni nos hacen descuento en el IBI. Entonces es un problema muy serio que además vemos que más allá de solucionarse se agrava cada día más.
1: Desde el ayuntamiento dicen que no es fácil desmontar estos asentamientos. Vamos a escuchar de nuevo a José Fernández, que es el delegado del área de Política Social, Familia e Igualdad del Ayuntamiento de Madrid.
4: Nuestra finalidad sobre todo es evitar esa cronificación, salir de esas personas, de esa situación de calle e intentar que vuelvan a la vida autónoma. Es verdad que a veces, y tenemos algún caso, y yo puedo contar algún caso que he vivido, de una persona que va en silla de ruedas, que está en una situación, digamos, muy grave, que cuando hemos llegado y hemos intentado presentado de alguna manera que la inhabilite desde el juzgado, pues se nos dice que no, porque es verdad, y hay que también entenderlo, la justicia es lo último que debes de perder, es tu derecho a la autonomía. Esta señora quiere estar en la calle porque dice que tiene su derecho a estar en la calle.
1: Elisa, es que es un problema muy difícil de resolver porque mezcla emergencia social, vivienda y convivencia vecinal.
2: Sí, sí, en eso estamos todos de acuerdo, pero lo que hemos sentido nosotros como vecinos sí que ha sido cierto abandono, o así es como nos hemos sentido por parte de las instituciones, ¿no? Tanto Ayuntamiento como la Junta del Distrito, como ahora, que es el yo creo que el tema más cronificado, que es el de las vías de Adif, porque ahí entramos en un conflicto de competencias entre Ayuntamiento, Adif, Adif-Ayuntamiento, y el uno por el otro, pues, la casa sin barrer, ¿no? Entonces, yo sé que es un problema complejo, que requiere tiempo, pero creo que los ciudadanos tampoco somos los responsables de tener que estar continuamente denunciando, avisando y simplemente esperando a que un día pase algo que nadie quiere que pase.
5: Sí, a ver, nos merecemos un Madrid limpio, es lo único que pedimos, un Madrid limpio y seguro.
1: Pues Elisa Delgado, Esteban Cabrera, vecinos del barrio de Adelfas, gracias por contarnos vuestra situación. Gracias a los dos.
2: Gracias a ti.
1: La verdad, Isabel, Julio, continúo la tarde de COPE con Isabel Durán y Julio Llorente, es que es un debate complicado, ¿no? ¿Cómo se equilibra el derecho de los vecinos a vivir tranquilos con la obligación de proteger también a personas en exclusión extrema, en exclusión social?
6: Es muy complicado. No obstante, yo considero, Pilar, que el problema de los vecinos palidece ante el drama de una persona que no tiene hogar, ante el drama de una persona que está condenada a vivir la intemperie, ante el drama de una persona que ni siquiera una casa mínimamente acogedora puede permitirse. Lo que yo esperaría del Estado, un Estado moderno, dícese fuerte, etcétera, etcétera, es que diese una alternativa a estas personas sin hogar. Que no les ofreciese malvivir en albergues, que no les ofreciese soluciones que ninguno de nosotros querríamos para nosotros. Que les ofreciese una solución verdaderamente digna. Si el Estado les ofreciese una solución verdaderamente digna, no habría drama,
1: claro, ni habría
6: problema vecinal.
1: Ni para unos ni para otros,
6: pero
1: efectivamente.
6: Pero el problema de los vecinos es un problema.
1: Claro que tienen un problema.
6: Y lo otro es un drama. Y el problema palidece ante el drama.
1: Está claro. Bueno, pues es la realidad que nos ha llamado la atención por ese dato, además que recoge el Instituto Nacional de Estadística, que dice que ha aumentado las infraviviendas, las chabolas, han aumentado un 25% en la última década en nuestro país.
7: Fíjate, fijaros el contraste. Y Sánchez diciendo que España va, vamos. ¿Dónde está su preocupación por la vulnerabilidad?
1: Bueno,
7: ¿dónde se ve?
1: Vamos a ir con otra historia porque voy fatal de tiempo y quería contaros lo que parece una broma, pero realmente no lo es. Varios colegios e institutos andaluces, tanto ayer como hoy, han vivido una situación bastante surrealista. En mitad de clase, las pizarras digitales han dejado de mostrar gráficos, números y letras y ha empezado a sonar esto.
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1: Pues sí, la canción de Bad Bunny, que ha sonado en unos cuantos colegios de Andalucía de manera inesperada, debido, parece ser, a un posible hackeo informático, aunque todavía no está claro del todo qué ha pasado exactamente. Yolanda Guirado, COPE Sevilla, buenas tardes, Yolanda.
9: Hola, Pilar, buenas tardes.
1: Se han debido quedar todos alucinados, ¿no?
9: Bueno, pues imagínate con 15, 16 años que estás en clase, no sé, de matemáticas, de lengua a las 10 de la mañana y de pronto empiezas a escuchar este tema. Tú lo ponías, pero vamos a escucharlo otra vez.
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9: Ha pasado en muchos institutos y colegios de Andalucía y lo más curioso es que ha ocurrido al unísono, ha ocurrido a la vez en torno a las 10 de la mañana. De pronto, como decías, en las pantallas digitales, de forma simultánea empezaba a sonar este tema que se llama Debí tirar más fotos. Bueno, por lo que sabemos, estuvo sonando un minuto aproximadamente. ¿Y qué es lo que pasó, Pilar, para que de pronto a las 10 de la mañana este jueves empezara a sonar eso? Bueno, pues en un montón de institutos y de colegios a la vez. Eso sigue siendo un misterio hasta ahora, aunque pensaron en un primer momento que podría ser un fallo humano, también tenía un poco la hipótesis de que podía ser un hackeo. Y a esta hora cobra fuerza la hipótesis del hackeo. ¿Por qué? Bueno, pues porque en las pizarras, mientras sonaba este tema de Bad Bunny, apareció un mensaje que puede servir para tirar ahí de la pista. Y es que ponía en grande en las pantallas a petición de Irene. Por tanto, bueno, el misterio ahora, yo creo, Pilar, que está en saber quién es Irene, ¿no?
1: Bueno, pues vamos a ver si salimos de dudas y sabemos quién es Irene y sabemos también. también, realmente, si esto ha sido un hackeo. Gracias, Yolanda.
9: Yo creo que es una declaración de amor, fíjate lo que te digo, Pilar.
1: Bueno, es una posibilidad, es una posibilidad. Gracias, Yolanda.
9: Gracias.
1: Vamos a ver si el hackeo es posible en las pizarras digitales que hay en los colegios de tantos lugares de nuestro país. Vamos a hablar con Alberto Rodríguez, que es experto en seguridad, miembro de la organización de RootedCon. Alberto, muy buenas tardes.
10: Hola, buenas tardes, Pilar, ¿qué tal?
1: Alberto, has leído la noticia, ¿verdad?
10: Sí, sí, sí que la he leído.
1: ¿Esto puede ser un hackeo, como está investigando ya la Junta de Andalucía?
10: A ver, ha pasado relativamente poco tiempo para confirmar que se trate de un hackeo o no. Pero realmente apunta a que sí, a que esas pizarras digitales por algún motivo tienen algún tipo de vulnerabilidad que ha permitido que alguien pues haga esto. Entonces sí que cobra fuerza esa hipótesis, pero ya sabes que nosotros necesitamos, somos más de hechos factibles, entonces tenemos que esperar un poquito a ver qué más va saliendo sobre este tema.
1: Pero ¿sabes cómo funcionan las pizarras electrónicas? ¿Es fácil su hackeo? ¿Funcionan de manera autónoma o hay una central?
10: A ver, todo lo que está conectado es susceptible de ser hackeado, de ser comprometido. Entonces, la red de la Consejería de Educación de la Junta de Andalucía, por supuesto que está conectada entre sí, y un atacante malicioso pues que ha descubierto una vulnerabilidad en este tipo de dispositivos pues podría hacer pues justamente esto que estamos comentando. Uh-huh. Lo que sí que me gustaría también es decir que hay otras formas de levantar la mano cuando hay dispositivos vulnerables. Y es tan fácil como reportarlo. Hay mil formas de reportar fallos que no llevan a esto, que realmente es la comisión de un delito, porque estás entrando en un sistema.
1: De forma
10: ilegal.
1: De manera ilegal.
10: Entonces, sí, sí, sí, totalmente ilegal. Entonces, bueno, yo si la persona o personas que han hecho esto quieren reportarlo de forma vulnerable, nosotros podemos ayudarles, por supuesto, manteniendo su anonimato y reportándolo de forma responsable, que es por lo que trabajamos todos los que nos dedicamos a la ciberseguridad.
1: A la ciberseguridad. Sí, es verdad que este episodio pone sobre la mesa una cuestión importante, que es la seguridad digital también en los colegios, porque siempre se habla, lógicamente, de la administración, de las empresas, pero ¿qué pasa en los colegios? Que no sé si están suficientemente protegidos. Pues Alberto Rodríguez, experto en seguridad, miembro de la organización de RootedCon. Alberto, gracias por estar con nosotros.
10: Muchísimas gracias a vosotros. Buen fin de semana. Adiós.
1: Adiós, Alberto. Gracias. Bueno, sorprendente, ¿no? Que de pronto imaginaros la cara de los profesores que piensan que es una broma, los alumnos flipando, que piensan que es el profesor y al final nadie sabe qué ha pasado aquí, si esto realmente es un hackeo.
7: Esto ahora es muy gracioso, pero imagínate que en vez de eso lo que suena es una alarma que dice no sé qué nuclear o que dice yo qué sé.
1: O sea, que se pone
7: que genera avalanchas
1: en esas pizarras electrónicas.
7: O pánicos, o que se pone. O sea, somos muy vulnerables en el mundo digital. Hay que tener muchísimo cuidado.
6: Hay que volver a las pizarras como Dios manda.
7: Y más en los colegios.
6: Que son un dispositivo tecnológico de primer orden, ¿eh? O sea, muchas veces nos deslumbran las pantallas y todo esto, pero la pizarra, como Dios manda, es un instrumento tecnológico de primer orden.
7: Y el cerebro funciona mejor.
1: Sí, con lo que pasa
7: y con la pizarra.
1: Lo que pasa, sí es verdad, que la ciberseguridad no la habíamos asociado hasta ahora, este episodio, a los colegios, ¿no? Y lo que dice Isabel, imagínate que suena cualquier cosa o se pone cualquier vídeo.
7: Ojito,
1: no es ninguna tontería. No. Bueno, que estamos a punto de terminar este tramo de la tarde de COPE, que hace mucho calor y que estamos hablando con nuestros oyentes de la guerra climática que ha comenzado ya. 607-150602. Cuéntanos en qué bando estás tú, qué líos tenéis en el trabajo, en el coche, en casa, por el aire acondicionado. Nos dejas la nota de voz en ese teléfono. Isabel Durán, Julio Llorente, gracias a los dos.
7: Gracias. Buenas.
1: Que no paséis.
7: Feliz fin de
1: que no paséis mucho calor ahora.
6: Lo vamos a pasar inexorablemente.

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16: Son las 5, las 4 en Canarias.
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16: Óscar Puente, el ministro de Transportes, vuelve a la carga con lo que denomina una operación mediática que pretende derribar al gobierno de Pedro Sánchez. En un vídeo de 10 minutos publicado en sus redes sociales, en el que el ministro aparece rodeado de noticias de diferentes medios de comunicación relacionadas con la investigación sobre el expresidente Zapatero, Puente asegura que el objetivo de todo esto es embarrarlo todo.
17: La libertad de expresión no está en riesgo. Está en riesgo es el derecho de los ciudadanos a obtener una información veraz. Porque lo que vemos es invenciones, exageraciones, tergiversaciones, en el mejor de los casos, sensacionalismo. Rigor en la información, ninguno. ¿Por qué no hay rigor en la información? ¿Por qué se cuentan cosas que simplemente con escarbar un poquito ya se ve que son falsas? Porque no hay un interés en que el ciudadano esté informado. Lo que hay es un interés por derribar a un gobierno. Y para derribar al gobierno vale absolutamente todo.
16: El profesor de un colegio privado de Santiago de Compostela, que ha sido detenido por una presunta agresión sexual contra una alumna que cursa primaria, ya ha sido expulsado del centro y se encuentra en prisión provisional. La policía investiga los hechos y desde el centro educativo han puesto todos los recursos a disposición de la familia. En un comunicado aseguran que algunas de las familias ya están recibiendo un asesoramiento especializado. Del exterior, el primer ministro israelí Benjamín Netanyahu ha confirmado hace unos minutos que su ejército está avanzando hacia posiciones estratégicas desde el sur del Líbano hasta el centro del país. Este anuncio llega en una semana en la que Israel ha intensificado su ofensiva contra Hezbollah allí en el Líbano. Alba Gutiérrez.
18: A través de un vídeo en su red social X, antes Twitter, el primer ministro israelí ha asegurado que su ejército ya ha cruzado el terreno dominante y que también están operando en Beirut. Dice Benjamín Netanyahu que la batalla contra Hezbollah en el norte está siendo gestionada y que los resultados, asegura, están siendo increíbles. El primer ministro ha reiterado que el objetivo es dañar sistemáticamente al partido chií libanés Hezbollah y ha destacado que no hay lugar alguno para que sus miembros tengan inmunidad. En los últimos días, el ejército israelí ha intensificado su ofensiva en una causa donde ya han muerto más de 3.300 personas desde principios del mes de marzo, a pesar de las negociaciones con el gobierno libanés para intentar lograr un acuerdo de paz.
16: Y en los deportes, en Rafa Jodar está jugando la segunda ronda de Roland Garros, Teresa Vasallo.
19: Y lo está peleando mucho porque el madrileño quiere clasificarse para los octavos de final, Ángel García.
20: Rafa Jodar está levantando un partido que tenía muy complicado, se había puesto 2-1 a rivales Mikkelsen y ha conseguido ganar el cuarto set y ponerse break arriba en el quinto. Rafa Jodar, que está a muy poquito de meterse en sus primeros octavos de final de Grand Slam y enfrentarse además a otro español, a Pablo Carreño, que ganó en cuatro sets al argentino Tirante. El domingo estamos a punto de cerrarlo, duelo español en octavos de final de Roland Garros.
19: Además, el Barça está a punto de anunciar su fichaje, su primer fichaje de la temporada, y Anthony Gordon firmará hasta 2031. Por otro lado, Íñigo Pérez se ha despedido del Rayo Vallecano, el Villarreal ha renovado a Carlos Romero hasta 2031 y el Getafe ha hecho oficial la firma de Boselli durante 4 años más.
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21: Buenas tardes. Si eres universitario y tu trabajo de fin de grado o fin de máster está relacionado con el parlamentarismo, te cuento que la Universidad de León ha convocado la primera edición de estos premios dedicados a la comunidad universitaria de Castilla y León para trabajos realizados en 2025-2026 y que estará dotado con un importe total de 2.000 euros. Estos trabajos tienen que tener como contenido el Parlamento y el parlamentarismo en cualquiera de sus aproximaciones y deben aportar conocimientos significativos. También contribuir a la consolidación del parlamentarismo como forma de gobierno y de su origen en el sistema parlamentario europeo. Las solicitudes se podrán presentar desde el 28 de septiembre y hasta el 9 de octubre. 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

0: Seguimos en la tarde de COPE y a esta hora, como cada viernes, saludo a nuestro divulgador científico que es Jorge Alcalde. Jorge, ¿qué tal? ¿Cómo estás?
1: Muy buenas tardes, ¿qué tal?
0: En esa calorada, ¿eh?
1: Es que frío no hace ahí fuera en este momento, en Madrid, fuera, ni en ningún lugar de España.
0: Eso es una gran verdad, frío no hace.
1: Y además tengo muy emocionado por el tema del que vamos a hablar hoy, así que también eso aumenta mi acaloramiento.
0: Bueno, tenemos que hablar sobre la carrera espacial a la Luna de la NASA porque, entre otras cosas, en primer lugar vamos a hablar de lo malo, porque acaba de sufrir un golpe importante. Un gigantesco cohete de Blue Origin, la compañía espacial de Jeff Bezos, ha explotado durante una prueba en Cabo Cañaveral, en Florida, en una escena, la verdad que espectacular, que ha iluminado el cielo durante varios minutos y que ya amenaza con retrasar los planes de la NASA para volver a llevar astronautas allí, a la Luna.
2: Oh, no. Oh.
0: Este era el momento captado por los aficionados que presenciaron esa explosión desde la costa frente a la Estación Espacial de Cabo Cañaveral. El cohete estaba realizando una prueba rutinaria de motores cuando las llamas comenzaron a extenderse por toda la estructura hasta provocar una enorme bola de fuego que iluminó, como te decía, durante varios minutos el cielo y generó además una potente onda expansiva que pudo sentirse, dicen, incluso a kilómetros de distancia. Bueno, a pesar de que la imagen, insisto, es que es espectacular. Bueno, hay que decir que no ha habido heridos, pero el problema es importante porque Blue Origin no es una empresa cualquiera dentro de esta nueva carrera espacial. La compañía de Bezos trabaja para la NASA en varias misiones clave del programa Artemis y su cohete New Glenn iba a ser utilizado para transportar material y vehículos a la Luna en los próximos años, Jorge.
1: Sí, desde luego, es importante porque es una de las piezas capitales para conseguir efectivamente ese regreso definitivo a la Luna, no solamente para pisarla, sino para, quién sabe, si habitar alguna vez en ella. Y desde luego las imágenes son espectaculares para aquellos que no estamos acostumbrados a verlas. Hay que reconocer que cuando explota una nave de estas, explota con una cantidad de energía tan enorme que genera este tipo de ondas expansivas, este tipo de luces. Los técnicos de NASA, que por desgracia han conocido unas cuantas de estas, afortunadamente las últimas sin tripulación, no se habrán asustado, pero el resto de los mortales es que estamos asustados.
0: Hemos dicho que es eso, sí, efectivamente. Jorge, ¿hasta qué punto complica esta explosión los planes de la NASA para volver a la Luna?
1: Pues complica bastante, porque cada uno de estos pasos que se debe dar y no se da, supone meses y si no años de retraso en los planes de cualquier misión espacial. Si a esto añadimos que estas misiones en concreto, es decir, todos los pasos previos de prueba que se están dando para que de aquí al 2029 posiblemente se puedan llevar algunos seres humanos para que establezcan una base allí, pues han tenido un currículum bastante nefasto. Prácticamente todas las empresas implicadas han tenido algún fallo en los últimos años, pues mucho me temo que aquí tendremos un retraso en los planes de la NASA considerable.
0: Lo cierto es que más allá del espectacular accidente, lo que ha quedado claro es hasta qué punto se ha reactivado la carrera por regresar a nuestro satélite. Durante más de 50 años la Luna había quedado como una especie de símbolo del pasado, un lugar al que la humanidad llegó una vez y nunca volvió hasta ahora.
3: 4, 3, 2, 1, booster ignition and lift off. The crew of Artemis 2, now bound for the moon. Humanity's next.
0: Israel Remuñán, muy buenas tardes.
4: Buenas tardes, Pilar.
0: Hace apenas unos meses la misión Artemis 2 volvía a poner rumbo hacia la Luna con 4 astronautas a bordo y un objetivo mucho más ambicioso, que simplemente orbitar alrededor de nuestro satélite y regresar.
4: Sí, porque el objetivo final de las misiones Artemis es preparar el regreso sostenido del ser humano a la Luna y sentar las bases para una presencia permanente fuera de la Tierra. Carlos García Galán es el ingeniero español de de Artemis 2 y explicaba aquí en COPE qué es exactamente lo que pretende conseguir allí la NASA.
5: Lo que queremos hacer es montar una infraestructura en la Luna y alrededor de la Luna para poder hacer exploración sostenible y todos los años. Queremos probar tecnologías que vamos a necesitar para ir a Marte y lo queremos hacer en la Luna. Queremos montar bases, poner reactores nucleares, intentar sacar materiales de la Luna, también potencialmente agua, e intentar hacer combustible. Y una vez que lo probamos en la Luna, ya estaremos preparados para ir a Marte.
4: Es peliculero, ¿eh? Pero esta vez la carrera espacial ya no es solamente una cuestión entre países o banderas, ahora también compiten multimillonarios y empresas privadas. Jeff Bezos, Elon Musk y sus compañías Blue Origin y SpaceX se han convertido en actores fundamentales del futuro espacial de Estados Unidos, porque han sido contratados por la propia NASA. En concreto, la NASA ha adjudicado contratos a Blue Origin para transportar vehículos exploradores a la Luna, como comentabais, y también trabajan junto a SpaceX en el desarrollo del aterrizador lunar que deberá llevar astronautas desde la órbita lunar hasta la superficie. De hecho, esta misma semana el director de la NASA, Jared Isaacman, detallaba los próximos pasos para instalar presencia permanente en la Luna. Ojo, antes de que termine esta década.
2: Las tres primeras misiones sin tripular a la Luna serán robóticas y a finales de verano. También anunciamos dos rovers que irán sobre la superficie lunar y que tienen capacidad autónoma y básica. Esto es solo el comienzo. Hablamos de una inversión de 20.000 millones de dólares durante los próximos 7 años para establecer una presencia duradera en la Luna, aprovechar su potencial científico y económico y dominar las habilidades para nuestro próximo destino, que es Marte.
0: Y la explosión de anoche pone ahora en duda ese calendario y demuestra hasta qué punto sigue siendo extremadamente difícil volver a la Luna más de medio siglo después. Gracias, Isra.
4: Gracias a ti.
0: Jorge, vuelvo contigo. Sí. ¿Cuánto tiempo podría llevar arreglar esa plataforma de lanzamiento? Porque este cohete que ha explotado, pues afectó, su explosión afectó a esa plataforma de lanzamiento que ahora se va a tener que arreglar, lógicamente.
1: Sí, sí. Esa plataforma de la New Glenn, que es como se llama esta, esta nave, ¿no? Que pretendía despegar. No sabemos exactamente los daños que se han producido, por lo tanto la NASA todavía no ha puesto en conocimiento un plazo oficial de reparación de esta plataforma. Lo que es importante es decir que de momento esta es la única plataforma que tenía Blue Origin para lanzar una nave como New Glenn. Se ha abierto una investigación y algunos analistas dicen que puede haber un daño estructural tan grande que supongan entre 12 y 18 meses poder volver a reparar este tipo de instalaciones.
0: La NASA quiere volver a la Luna, pero esta vez no para plantar una bandera y regresar, sino para quedarse. ¿Cuál es exactamente el objetivo?
1: Pues justo eso, quedarse. ¿Quedarse cuánto tiempo? No lo sabemos, pero quedarse el suficiente tiempo como para que podamos considerar que el ser humano ha establecido una base en la Luna. Esto quiere decir que podamos tener un lugar en el que haya un grupo de astronautas que vayan, pasen meses y puedan volver y ser reemplazados por otro tipo de grupo de astronautas. Algo parecido a lo que ocurre ahora con la Estación Espacial Internacional, esa nave que está flotando a 400 y pico kilómetros sobre nuestras cabezas y que está permanentemente habitada por astronautas de todos los países, pero en la Luna, a muchísima más distancia y en condiciones mucho más duras.
0: Esa base se quiere poner en la zona sur lunar, ¿no? Uh-huh. En el polo sur lunar. ¿Por qué se ha elegido ese lugar?
1: Pues fíjate, si yo tuviese que elegir un sitio para vivir en la Luna, no elegiría ese. Es decir, no es el sitio ni más cálido, ni más bonito, ni con más luz, pero sí es el lugar donde más probabilidades hay de que haya agua. Y ya sabes que el agua, aunque sea en estado helado, como puede haber en algunos pozos de algunos cráteres de esa zona de la Luna, es fundamental para extraer energía, para extraer combustible futuro, para poder alimentar una base humana. Pero es un lugar durísimo. Durísimo porque hay unas temperaturas de cerca de 200 grados bajo cero. En algunos de los cráteres nunca aparece el sol, están en absoluta oscuridad durante toda la historia de la Luna, por eso puede que haya agua helada. Donde sí hay sol, puede que haya periodos de día y noche de unos 7 días terrestres, 7 días de noche continuados, donde hay unas radiaciones mucho mayores que las de la llegan a la Tierra. Es complicado vivir allí. Pero puede que sea el sitio más interesante si queremos establecer una base de la que puedan nutrirse con agua o con otro tipo de minerales y que sea el primer paso para poder hacer cosas más lejanas en el futuro.
0: El director de la NASA detallaba esta misma semana los primeros pasos para que este proyecto sea una realidad. Anunciaba 3 misiones robóticas en la superficie lunar en las que están implicadas empresas privadas de Estados Unidos. Vamos a analizar cada una de esas misiones. La primera de ellas estaba prevista para este próximo otoño. Ya veremos qué pasa tras esta explosión de las últimas horas. Y es Jeff Bezos el que está metido en este proyecto. ¿En qué va a consistir, Jorge?
1: Bueno, consiste en enviar una nave que primero no va a ir tripulada, que va a ser robotizada, y sobre todo conocer los primeros pasos. Conocer si somos capaces de llevar un instrumental que no es propio de la NASA, no es el que habitualmente se ha llevado a este tipo de misiones, con una capacidad de ida y vuelta y que pueda llevar Primero, carga útil, es decir, herramientas, materiales y quizá en el futuro seres humanos. De manera que esto es un poco como probar primero el coche que vamos a llevar cuando nos lo ceden en el concesionario, damos unas vueltecillas alrededor y si nos va gustando vamos cada vez más lejos hasta que ya nos lanzamos y nos llegamos hasta la Luna con él.
0: La segunda misión, que también está prevista para este año, va a estar operada por la empresa Astrobotics. ¿Cómo va a ser esta segunda fase?
1: Pues mira, que en esta tenemos un poquito más de incertidumbre, porque de hecho esta Astrobotics también ha tenido mala suerte en sus últimos lanzamientos. Ha tenido algunos problemillas graves. Con lo cual todavía no sabemos muy bien hasta qué punto será uno de los agentes más importantes de los que va a participar en el futuro en la colonización de la Luna. Pero tecnológicamente las tres misiones tienen muchos parecidos y consisten precisamente en conseguir que por primera vez de una manera semiprivada se pueda colocar material, seres humanos, en la Luna.
0: ¿Y la tercera misión, la tercera fase, en qué consistiría, Jorge?
1: Bueno, esta es la famosa misión que tiene detrás a Elon Musk y su compañía SpaceX, y que es posiblemente de las que más avanzada esté. Acabamos de ver también algunos éxitos importantes de ella recientemente, ¿no? Y es el que mejor situado estaba hasta hace poco en la carrera hacia la Luna. Todos conocemos la buena relación que mantenía con Donald Trump y Elon Musk, y cómo se había convertido en una especie de líder de la política espacial de Donald Trump, pero como ahora parece que se han regañado y ya no se llevan tan bien uno con el otro, pues posiblemente haya perdido algunas bazas para ser el líder también de la conquista de la Luna.
0: Después de establecer esta base permanente que pretenden en la Luna, el objetivo es replicarlo exactamente igual en Marte. ¿Podríamos decir que la Luna es algo así, entonces, como una especie de campo de pruebas?
1: Sí, primero es un objetivo científico de primer nivel, de por sí solo. Incluso aunque no hubiese la ambición de llegar a Marte, colonizar la Luna es un objetivo brutal, con el que la humanidad lleva soñando desde prácticamente que es humanidad, ¿no? Y además que puede extraer mucho conocimiento científico para la Tierra. Mucho conocimiento sobre cómo es el cosmos, sobre poder instalar allí instrumental para estudiar el cosmos desde otro punto de vista, quizá para extraer algún tipo de material, para conocer mejor cómo se pueden desarrollar comunicaciones que nos sirvan para tener misiones espaciales más seguras y más largas y más estables. Con eso ya bastaría. Pero sí es verdad que el siguiente paso en el que ya está pensando el ser humano es llegar a Marte. No podremos llegar a Marte si no somos capaces de tener una relación más estable, más permanente, más de ida y vuelta con nuestro satélite más cercano, con la Luna. Y por lo tanto, sí, es cierto que ese paso de colonizar Marte, si es que algún día se llega a plantear, sería imposible si fracasan permanentemente estas misiones previas de colonizar la Luna.
0: Pues el satélite natural de la Tierra podría dejar de ser un sueño lejano para convertirse en nuestro primer hogar fuera de la Tierra. Jorge Alcalde es nuestro divulgador científico. Gracias, Jorge.
1: Pasa buen fin de semana.
0: Hasta Igualmente. Otra.

0: como todos los viernes, a esta hora aparece por aquí Jimeno con sus niños. Jimeno, muy buenas tardes.
1: Hola, Pilar, ¿qué tal?
0: Encantada, como siempre, de tenerte por aquí.
1: Ay, mucho mejor ya.
0: Los viernes especialmente.
1: Sí, verdad, la actualidad pasa por cosas bastante feas y nosotros los niños pues tenemos que intentar ofrecer otras noticias que a lo mejor no se hablan tanto y de las que se deberían hablar, ¿no?
0: Es verdad, es verdad.
1: Es así. El Rayito. Ay, el Rayo Vallecano, pobrecitos.
0: Ay, qué pena. Bueno, pero de todas formas lo que han hecho es muy grande, ¿eh?
1: Es muy grande.
0: Llegar a una final europea.
1: Y los niños queremos animar a la gente del Rayo Vallecano, sobre todo porque lo piensas realmente y el fútbol es un juego. Uh-huh. Hay cosas más importantes que el fútbol.
2: Mi vida, porque la quiero mucho y me cuido muy bien. Cuidándome, pues, bebiendo agua, comiendo, tomándome el jarabe.
3: Pues, los pulmones, los riñones, las rodillas, el tobillo, los brazos y el corazón.
4: La familia, los compañeros, los amigos. Uh-huh. Estar juntos, porque la amistad y el amor es muy importante, porque siento la querición.
1: Porque hay gente que piensa que el fútbol es lo más importante del mundo.
4: Porque no tendrán querición y le gusta más el fútbol.
0: Claro.
1: Ay, la querición, de verdad. Sin duda ninguna, los pulmones y los riñones son más importantes que el fútbol.
0: Y las rodillas.
1: Hombre,
0: también.
1: ¿Dónde va a parar?
0: Sí. Y además, sin rodillas no puedes jugar al fútbol.
1: Hay personajes que se han tratado esta semana.
0: ¿De qué te ríes?
1: Nada. Es que tengo la cabeza rota, déjalo.
0: Ya lo sé. Eso lo sé yo y todos los oyentes, también te digo.
1: Que hay personajes. Esta semana ha sido noticia que era el Día Mundial de Drácula.
0: Ah, sí.
1: Que nadie ha hablado normal.
0: Sí.
1: Está la actualidad como para hablar de Drácula. Y le he preguntado a los niños: ¿y tú qué sabes de Drácula?
5: Un vampiro que tenía los dientes muy afilados. Que. Porque le han hecho una ortodoncia.
1: ¿Hubo mujer o no?
5: No, porque. No pudo. Porque se comía las entrañas y no se podía enamorar de ella.
1: O sea, no te puedes enamorar de lo que comes.
5: No, es como si yo me enamoro de los macarrones.
1: Sería raro, ¿no?
5: Sí, pues duerme por la mañana y se despierta por la noche. Como los adolescentes que están durmiendo todo el día. O por la noche están de fiesta en las discotecas.
1: ¿Por qué muerde cuellos?
5: Porque el cuello da menos asco. Imagínate que tiene que morder los pies.
1: No existirían los vampiros.
0: Bien visto, claro, mejor el cuello. Oye, me hace gracia porque en el ranking, los viernes con los niños, siempre salen dos comidas. Una es la pizza y la otra los macarrones.
1: Efectivamente.
0: Y hablando de Drácula, fíjate, han salido los macarrones.
1: Efectivamente, tú dime qué dos cosas quieren. Imagínate que el niño habla de mi quid de pato.
0: O coles de Bruselas. Dices, ¿qué niño es ese?
1: Chuletillas de lechazo. Bueno, esta semana también ha sido el Día Mundial del Juego. Y si algo sabemos los niños es de juegos, de jugar. Y somos muy críticos muchas veces, ¿eh? He preguntado a los peques en el cole: ¿y para ti cuál es el juego más aburrido del mundo?
6: Los bolos. Porque no derribo ni uno.
7: Los juegos de palma. Como lecherita, lecherita. ¿Dónde vas? ¿A por leche o a por pan?
1: ¿Y por qué te parece aburrido ese juego?
7: Porque a mí me gusta más correr que estar sentada para jugar los de la mano. Me encanta tirarme al suelo y correr y llenarme de porquería.
8: El tragabola.
7: Que me duele la palma de la mano.
9: El ajedrez. Porque tiene muchas normas. Que no me gustan las normas y soy una niña libre.
1: ¡Ole! Claro que sí. Tantas normas que tiene el ajedrez.
0: Hay que ser libre.
1: Oye,
0: todo lo que se pueda.
1: ¿Cómo dolía la palma de la mano con el tragabolas?
0: Sí, verdad, le das ahí unos golpes. Sí. A mí, y lo del juego de las palmas, tiene razón también.
1: Totalmente,
0: esta niña.
1: Y bueno, y ella ha cantado una canción que, digamos que es tolerable.
0: Porque si es verdad, las que cantábamos nosotros cuando éramos niños.
1: En la calle 24
0: ha habido un asesinato.
1: La vieja que mata al gato. Bueno. Estamos viviendo una época difícil en nuestro país: corrupción, polarización política, todo este tipo de cosas. Y con los peques pues he dicho, venga, vamos a reírnos un poco. He hecho como una especie de lista de las cosas que más gracia le hacen a los niños.
10: Cuando una persona se cae me hace risa, pero también me da pena.
1: ¿A la vez?
10: Sí. primero veo que no se ha muerto y luego me río. Que a alguien se le caiga un pedo.
11: ¿Por ejemplo? ¿A quién?
10: Mamá. Mi madre y yo estoy hablando con ella y se le cae un pedo.
12: Las caras raras. Con los ojos para afuera.
13: Cuando alguien se cae, ¿qué?
11: ¿Y no te da pena por si se ha hecho daño?
13: Bueno.
14: Las cosas de Sara. Sara, mi hermana.
11: ¿Qué son las cosas de Sara?
14: Cuando se levanta por las mañanas.
11: ¿Qué le pasa?
14: Que se pone enfada con todo y eso me hace risa.
1: Es que una persona recién levantada con esas caras a mí me hace risa.
0: Las caras
1: miedo.
0: De Sara.
1: Llega ahora mismo el momento más difícil para los niños. Se abren
0: ¿cuál?
1: Las piscinas.
0: Ah, bueno,
1: y
0: claro.
1: Hay que, sí. Hay que negociar con estos calores cuánto dura la digestión. Es la negociación más difícil de la temporada.
0: Pero ahora ya no hay digestión, ¿no? Ahora ya no se guardan las dos horas que teníamos que... Vamos, que estaban ahí nuestros padres diciendo tu digestión comienza ya. Y le daban al cronómetro y hasta las dos horas, eso era, vamos, ley.
1: Sí, sí.
0: Hasta las dos horas no te metías de nuevo en el agua.
1: Mi madre, que tiene miedo al miedo, eran tres horas. Que me cerraban la piscina, ¿sabes? Entre que comíamos y tal, ya tenía que ir al nocturno de piscina. Pues los niños saben de esto, ¿eh? ¿Qué es hacer la digestión?
15: La comida entra en el cuerpo, se convierte en mierda y luego lo cagas.
11: Utilizas unas palabras muy técnicas, ¿no?
15: Ya. La digestión es cuando terminas de comer con alguien y estés en un pueblo, tendrás que esperar por lo menos 8 horas.
11: ¿8 horas de digestión?
15: Sí, tendrás que ver por si acaso una peliculita.
11: ¿Pero por qué no te puedes bañar después de comer?
15: Porque tengo cole.
11: No digo durante el año. ¿Por qué no te puedes bañar en la piscina después de comer?
15: Porque dice mi madre que tiene trabajo y no me puedo llevar.
11: ¿Y tú crees que es peligroso bañarse después de comer?
15: No, porque se me quita la guarrería.
1: Son increíbles
0: los pequeños y nos ofrecen también esa otra actualidad que, con todo lo que está pasando, con la que está cayendo, pues nos viene muy bien escuchar también y que nos ofrezcan su punto de vista. Estos pequeños que nos dan siempre grandes respuestas. Jimeno, gracias.
1: Buen fin de.
0: Buen fin de.

0: Vaya calorcito tenemos este viernes en la ciudad de Madrid y prácticamente en todo nuestro país. Altas temperaturas, ¿eh? Nos decía Isabel Durán hace un momentito, que ha estado por aquí pues analizando toda la actualidad. Cuando se marchaba decía, oye, decir a los oyentes que se hidraten, ¿eh? Que se hidraten mucho, que falta hace. Sí, es verdad, hay que tener cuidado que está apretando y mucho el calor. El calor aprieta afuera, ¿y qué pasa en los interiores? Pues que empezamos a poner el aire acondicionado y llega directamente la guerra climática. Sí. Está el que siempre tiene calor, el que siempre tiene frío, el que dice, por favor, no pongáis el aire que me da todo el chorro y al final me voy a resfriar. El que, por favor, abrir las ventanas, que no sé qué. Y al final, pues esto se repite año tras año, cada vez que llega el calor, las altas temperaturas, hay que encender el refrigerio.
1: ¿Y
0: Rosa?
1: Qué difícil solución, un conflicto diario y universal que desata pasiones en cualquier espacio compartido. De hecho, abrimos el archivo de los secretos de oficina.
2: Hola, compañeros de Gente, ¿qué tal? Pues yo he sido de las de la guerra contra el aire acondicionado. En una ocasión teníamos al área comercial, que todos los hombres eran súper calurosos y nos tenían a todas nosotras heladas. De tal manera que yo iba muy sigilosamente y apagaba el aire acondicionado. Claro, cuando empezaban a sudar, entraban y lo subían. Y recuerdo una vez que me llega el director general, que estaba pegado al área comercial, y dice, Silvia, ¿tú sabes quién apaga el aire? Digo, y yo puse cara de tonta profunda. Yo no lo sé, señor Valdés. Y era yo, pues estaba compinchada con una de las secretarias de comercial porque nos helábamos. Un besito.
1: Señor Valdés, yo también estoy en el bando de los saboteadores del mundo.
0: Totalmente, cuando me descuido yo me apago el aire.
1: Sí, mira, ahora no me tiempo. Oye, me ha encantado este mensaje. Desde luego hay que poner un monumento a la paciencia matrimonial.
3: Hola, buenas tardes a la gente. Mira, mi mujer ha empezado este invierno con la menopausia y me he tirado todo el invierno que parecía que dormía en el gusano loco. Tan pronto estaba arropado hasta la cabeza como tenía el nórdico en los tobillos. Así que este verano no quiero ni pensarlo. Venga, gente.
0: Paciencia, paciencia. Hay que superar esta etapa de la vida y es así, no pasa nada. El termostato cambia, la temperatura interior nos cambia y hay que aguantarse un poquito.
1: Y para que veas que no solamente...
0: Que no lo hacemos a posta,
1: ¿no? Y que no solamente lo sufrimos las mujeres, sino también quien está a nuestro alrededor. Y es que es un rollo patatero. Ríete tú de las tormentas tropicales cuando te llega el sofoco.
0: Correcto, correcto.
1: Bueno, ¿cómo te llevas tú con el aire acondicionado? ¿Cómo lleváis la guerra térmica en el curro, en el coche, en casa? 607-150602.
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20: Hoy está en este estudio Enrique Riquelme, candidato a la presidencia del Real Madrid, en su primera entrevista en directo. ¿Existe miedo a salir con usted en la foto? ¿Se lo han dicho esto?
21: A mí sí.
20: ¿Cuántas?
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0: Durante décadas, la jubilación se ha entendido como un punto final laboral. Dejar de trabajar, cerrar una etapa y empezar otra vida a un ritmo completamente diferente. Pero esa frontera en España empieza a desdibujarse. El gobierno continúa buscando opciones para incentivar el retraso de la jubilación y frenar el aumento de gastos de la Seguridad Social, que este año va a superar los 240.000 millones de euros. Por eso el Consejo de Ministros ha aprobado modificaciones en la conocida como jubilación flexible, una medida que va a permitir a los jubilados volver a trabajar como autónomos sin perder su pensión. Me acompaña José María Camarero, que es nuestro experto en economía de bolsillo. Camarero, muy buenas tardes.
1: Hola, muy buenas tardes, Pilar.
0: Camarero, ahora mismo, ¿a qué edad nos podemos jubilar en nuestro país?
1: Pues es una buena pregunta, porque hay muchas opciones, pero mira, vamos a clarificarlo un poquito. Vamos a ver, ahora mismo la edad de jubilación puede estar en los 65 años siempre que se haya cotizado al menos 38 años y 3 meses, ¿vale? Eso por una parte. Pero ¿qué es lo que ocurre? Que todo el mundo recordará ese aumento prolongado de la edad de jubilación hasta los 67. Esos 67, que en este caso, en este año todavía son 66 años y 10 meses, es para quien todavía no tenga esos 38 años y casi medio de cotización. Por lo tanto, como ves, es un poco complicado, es un poco complejo, hay que hacer muchas cuentas, pero sí que es verdad, y hay una tónica general, es que cada vez nos jubilamos realmente más tarde. Y digo realmente porque ahora mismo la edad real, no la legal, no la normativa, uh-huh, Pilar, la edad real de jubilación está en 65,5 años, cuando hace apenas 7-8 años estaba en torno a los 64 años, es decir, cada día nos jubilamos más tarde.
0: Como decíamos, el gobierno está buscando opciones para incentivar el retraso de la jubilación y hoy estamos hablando de la jubilación flexible, que realmente como tal ya existía, es la que permite trabajar a tiempo parcial y cobrar una parte proporcional de la pensión. Es el caso de Emilio Castro, que con 84 años continúa al frente del establecimiento El Rápido Ultramarinos de Ferrol.
2: Me siento vivo y útil y activo. Yo tengo empleados y percibo una pensión. Y sigo cotizando una parte proporcional de la Seguridad Social, que me retiene un dinero y sigo trabajando, punto.
0: Claro, seguir trabajando después de la jubilación, primero tienes que estar bien físicamente, tienes que tener ánimo, tienes que tener ganas y no todo el mundo reúne todos estos requisitos. Camarero, ¿cuánta gente se acoge realmente a esta jubilación flexible?
1: No es demasiada gente la que se acoge a esta posibilidad, pero sí que cada año es más gente la que lo hace. Fíjate, según los datos, Pilar, del año pasado, de 2025, son unos 75.000 los jubilados flexibles, que están cobrando una parte de la pensión y al mismo tiempo también están trabajando. 76.000 de más de 6 millones de jubilados, pues no parece mucho, pero el año pasado este número de jubilados flexibles creció más de un 10%, y por lo tanto, aquí lo que hay es una nueva posibilidad, porque esto es voluntario, importante recordarlo, uh-huh, a nadie se le obliga a hacerlo, pero es una nueva posibilidad, un abanico de opciones que una parte pequeña, pero ya digo, cada vez más importante, lo elige y lo hace.
0: Sí, es verdad que depende del trabajo que tengas, ¿no? No es lo mismo un trabajo en una oficina que un trabajo que es mucho más físico. ¿Qué tipo de trabajadores generalmente se decantan o piden esta jubilación flexible?
1: Pues mira, podríamos decir que hay dos grandes grupos. Uno es el de la gente, el de trabajadores que, digamos, por obligación económica, pues prefieren esta opción porque dicen, bueno, pues yo puedo seguir trabajando y porque tengo una nómina que me va bien y al mismo tiempo empezar a cobrar la pensión. Eso es una posibilidad. Pero el gran grupo de cotizantes que lo hacen suelen ser un poco profesiones más liberales, como se las

0: lo que cambia con este último decreto que salió del Consejo de Ministros esta semana es que se amplía la posibilidad de acogerse a la jubilación flexible a los autónomos. Vamos a aclarar esto de a los autónomos. Hasta ahora lo que se podía hacer era que un trabajador por cuenta ajena, es decir, alguien que estuviera trabajando en una empresa, pues realizara esta combinación de una parte de pensión, una parte de nómina. Ahora lo que se abre la posibilidad es que alguien que esté jubilado pueda ejercer como autónomo combinando esas dos cosas, la actividad, o sea, sus propios rendimientos que tengan. Por ejemplo, he escuchado el caso de Emilio, que es un tendero en un Ultramarinos, bueno, pues puede ser el caso con la pensión. Esa es la gran novedad que hay, que se le abre la puerta a los trabajadores por cuenta propia, que hasta ahora estaba cerrada.
1: ¿Y cómo se divide a partir de ahí con la jubilación flexible la pensión?
0: Bueno, pues aquí hay muchas fórmulas, es un poquito complejo, pero bueno, básicamente lo que se va a permitir es que el pensionista perciba hasta el 25% de la pensión que le corresponde mientras desarrolla esa actividad compatible a tiempo parcial. Este modelo, pues eso, está pensado sobre todo para esas profesiones liberales. Pero ojo, importante, hay que ver caso por caso, hay que analizar, Pilar, si me compensa o no me compensan, si esos porcentajes están bien en el sentido de puede ser que tenga una pensión elevada, puede que no. Bueno, hay que ver caso por caso y sobre todo, como a mí me gusta decir, no fiarse de lo que me diga mi vecino o de lo que me diga mi familiar. Pero esto, lo que hay que hacer fundamentalmente es ir a la Seguridad Social, que te lo expliquen bien y por lo tanto ver qué horquillas hay para tener una jornada laboral, entre comillas, ¿no? Que va desde el 33% mínimo hasta un 80% máximo. Como ves, son muchos porcentajes y lo que hay que ver es analizarlo bien y estudiar cada caso y ver hasta qué punto compensa o no puede compensar.
1: Claro, el gobierno está buscando fórmulas para incentivar el retraso de la jubilación porque el sistema, ya estamos diciendo que es que no es sostenible, camarero.
0: Mira, esto es así, tal y como lo has dicho, sí o sí, ¿vale? No solo las últimas, las diferentes reformas de las pensiones que se han hecho a lo largo de las últimas décadas, diría yo, van siempre a un aumento de la edad real de jubilación. Es verdad que es complicado, pero sí estamos hablando de ofrecer un abanico de oportunidades o de ventanas voluntarias, porque aunque nos pueda parecer extraño, sí que hay gente a la que le puede interesar seguir trabajando o sí que hay gente que puede seguir trabajando sin necesidad de jubilarse todavía, ¿no? Y por lo tanto, todas las medidas van hacia eso, hacia que nos jubilemos un poquito más tarde, aunque hay tantísimos cotizantes y tantísimas situaciones que hay que ver caso por caso, claro.
1: Bueno, camarero, vamos a cambiar de asunto porque vamos a ir con algo bastante menos flexible a continuación. La factura de la luz y del gas, porque desde el próximo lunes, 1 de junio, vuelve el IVA normal, el del 21%, y se acaba esa rebaja fiscal que durante unos meses ha sujetado un poquito el recibo. La sensación que todos vamos a tener en casa va a ser bastante clara. Mismo consumo, pero factura un poquito más elevada. ¿Qué desaparece exactamente de la factura de la luz y del gas a partir de este próximo lunes?
0: Bueno, pues lo que desaparece es el impuesto reducido, el IVA reducido al 10%, vuelve a su estado original, que es el del 21%, el impuesto sobre la electricidad, que también viene en la factura, pasa del 0,5 al 5%, y esto, Pilar, lo que va a tener es un impacto, evidentemente, va a subir la factura de la luz ya a partir de junio, y va a subir una media del 15%, ¿vale? Digo de media porque como son diferentes impuestos que graban unos conceptos u otros, un 15% de media es lo que va a subir la factura de la luz con estos nuevos cambios impositivos. Y lo peor de todo es que esto coincide con una época de mucha demanda de electricidad. Estamos viviendo unas olas de calor enorme y por lo tanto no solo hay más demanda, sino que también se necesitan algunas centrales que son muy caras para seguir manteniendo el suministro y el sistema, ¿no? Por lo tanto, esa combinación de variables, por una parte suben los impuestos y por otra parte sube el consumo y por lo tanto se necesita más electricidad y puede ser más cara en verano, como ocurre habitualmente, bueno, pues evidentemente vamos a pagar, ya digo, un 15%, que no es baladí, que cuando hablamos de las facturas
1: Claro,
0: de la luz,
1: que se nota.
0: Un 15% de una factura de 60, 70 euros u 80 euros, oye, pues es un dinero. Y ojo, que vendrá un cambio en julio, un nuevo impuesto que se recupera, que es el impuesto de producción de la electricidad, que también tendrá su propio efecto en todos los recibos. O sea, en dos meses lo que pagan por la luz va a subir una media con las subidas de impuestos de un 18%.
1: Y en una época en la que tenga en casa aire acondicionado, que somos muchos españoles, pues vamos a consumir, como decíamos, vamos a consumir más electricidad.
0: Pasar

0: todos los veranos, evidentemente, por la refrigeración, aires acondicionados, su uso de aparatos para estar más fresquito, evidentemente, no solo en los hogares, también en las empresas, y no dejarse engañar, ojo importante, con estos cambios impositivos, con ofertas que te puedan llegar de aquí no te vamos a cobrar este impuesto, o aquí. No, esto sí que hay que estudiarlo también muy detenidamente, no dejarnos llevar por la primera oferta que nos llegue y seguir siempre con un precio estable y con unas condiciones en lo que sepamos qué es lo que estamos pagando, que es lo más importante, porque ahora van a salir como setas, ya verás, ofertas con los móviles, mensajes, aplicaciones, y no hay que hacer caso a todo lo que nos llegue.
1: José María Camarero, periodista económico del diario ABC y nuestro experto en economía de bolsillo aquí en la tarde de COPE. Camarero, gracias, buen fin de semana.
0: Muchas gracias, Pilar, buen fin de semana.
1: Hemos pasado de debatir quién debe ir o no al Mundial de Fútbol, porque ya sabes que todos llevamos un seleccionador dentro, a tasar joyas por el caso Zapatero. Y es que la ignorancia es osada, ¿eh? Además, no hay nada más español que opinar sin saber. Por eso, hoy queremos reivindicar una figura, ya que se ha hablado tanto. La figura del joyero. Profesionales de un mundo tan amplio como desconocido. Y para saberlo, Jon Uriarte ha decidido elegir hoy la palabra joyero para nuestra sección Te doy mi palabra.
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4: Hola, Pilar García Muñiz, buenas tardes.
1: Jon Uriarte, muy buenas tardes.
4: Pues mira, escucha, abro comillas, ¿eh? Persona que hace o vende joyas. Así de escueto, eso dice la red sobre la palabra joyero. Obviamente, siendo correcto, se queda corta, porque es todo un universo, como has dicho. Bueno, y lo vamos a conocer al menos un poquito más. ¿Tú guardas en casa alguna joya especial propia o heredada?
1: Pues te diré que no tengo joyas, que no tengo joyas. Mi madre tiene algún anillo por ahí, pero no tengo joyas y todo lo que llevo puesto es más malo que malo, John.
4: Pues si hay una inspección no vas a tener problema.
1: No, entonces, no voy a tener ningún problema.
4: En mi familia hay un reloj de mi padre, bueno, hay más cosas, ¿no? Pero hay un reloj de mi padre que mi madre, con buen criterio, ha regalado a su único nieto, a mi sobrino. Es de una famosa marca y además es de oro. Pero también, fíjate, guardo algo que hace tiempo que no me pongo porque es el anillo de casado que se me sale. Entonces, perdí dos y ya el tercero ya decidí guardarlo en casa.
1: Como lo pierdas el tercero, prepárate.
4: ¿Cómo lo pierdas?
5: ¡Vamos a conseguir el tesoro! ¡Ellos nos lo han robado!
1: Es posiblemente una de las piezas de joyería más populares. Hablabas antes de la antigüedad, pues escucha. Las más antiguas son un conjunto de conchas marinas perforadas descubiertas en la cueva de Bitmune, en Marruecos. O Bitmune, no sé muy bien cómo se pronuncia exactamente. Bueno, datan estas joyas de entre hace 142.000 y 150.000 años.
4: Bueno, también se hicieron colgantes de garras en la antigüedad, en la prehistoria, de águila o de marfil. Bueno, cada pueblo en realidad y cada cultura tenía sus propias joyas.
1: Y así hasta nuestros días, donde las joyerías reciben a clientes que quieren plasmar su amor en una pieza valiosa, cueste lo que cueste.
6: Sí, vamos a casarnos.
7: Sí.
6: Entonces, algo sencillo pero elegante.
7: Eso es.
6: Sencillo pero elegante, exacto. Ya te he dicho que este era así.
7: Sí.
6: Como este, 55.000. Pues deje que me lo quite porque...
8: My baby don't care for rings.
4: Este sale por petereras, pero tengo amigos joyeros y me consta que hay precios para todos los bolsillos.
1: Y si no, pues hombre, siempre nos queda el consuelo de asomarse al escaparate, como Audrey Hepburn en Desayuno con Diamantes.
9: Si pudiera hallar algún sitio en el que me encontrara con ese sosiego que se respira en Tiffany, entonces compraría algunos muebles y bautizaría al gato.
4: Yo he estado en Tiffany, por cierto. He estado en esa famosa...
1: ¿Has estado allí, eh?
4: Sí, estuve allí por la cosa de la película, ¿no? Pero ¿cómo se logran esas piezas? ¿De qué depende su valor? ¿Cuál es su origen?
1: Pues para explicar todo esto, vamos a hablar a continuación con Miguel Ángel García, joyero, artesano y sacador de fuego, que es un término que nos tiene que explicar. Miguel Ángel, ¿cómo estás? Muy buenas tardes.
10: Muy buenas tardes, ¿qué tal?
1: Oye, esto exactamente, Miguel Ángel, ¿qué es? Sacador de fuego.
10: Eso mucha gente no lo sabe, pero es la terminología correcta del oficio nuestro. Nosotros somos los que sacamos la pieza desde que fundimos el metal en bruto hasta que la terminamos. Por eso nos llamamos sacadores de fuego. Mm.
4: Qué bonita. Además, es una forma de describirlo maravillosa, como muy antigua, pero a la vez también muy descriptiva, ¿no? ¿Desde cuándo?
10: Es que nuestro oficio tiene muchísimos años.
4: ¿Desde cuándo se dedica a este mundo de la joyería, hablando de años?
10: Pues empecé con mi padre con 13 años, porque antes los aprendices empezábamos muy, muy jóvenes, y voy a cumplir 64, 51 años de oficio.
1: O sea, toda la vida, Miguel Ángel. Oye, ¿y trabajas siempre por encargo?
10: Normalmente sí.
4: Hay que decir que tuvo una joyería en la calle Esparteros de Madrid, Miguel Ángel tuvo su joyería en la calle Mayor número 6 de Madrid, y ahora trabaja en casa.
10: No era joyería, era taller.
1: Taller de joyería.
10: Exactamente.
4: ¿Y trabaja siempre por encargo, entonces?
10: Exactamente, yo trabajo para profesionales, que los profesionales me encargan las piezas y yo las hago. Y luego tengo también una clientela particular que a través de un diseño o cualquier cosa, yo les hago un dibujo, les hago un esbozo y bueno, pues hago la pieza.
1: ¿Y qué es lo que más te piden, Miguel Ángel?
10: Lo que más me piden, bueno, yo hago desde reparaciones hasta solitarios de pedida, alianzas, absolutamente de todo dentro de nuestro gremio.
4: Tengo tres amigos joyeros de diferentes edades y todos están muy indignados estos días porque parece que toda España sabe sobre piezas y joyería y todo. ¿Qué es lo primero que hay que hacer para elegir una pieza de joyería para saber si es buena, para entendernos?
10: Ante todo, contar con un profesional que sea auténticamente un profesional, porque la diferencia entre, por ejemplo, porque el oro tiene un quilataje y eso no se puede cambiar, pero las piedras, mucha gente no lo sabe, pero, por ejemplo, por la calidad, el color, el peso, la talla, puede variar de que una piedra te cueste 1.000 euros a que te cueste 20.000. Uh-huh. Y eso muchísima gente no lo sabe.
1: Claro, el material es fundamental. Miguel Ángel, ¿se sigue comprando mucha joya o ya no se valora como antes? Porque sí es verdad que ahora tenemos una bisutería muy buena.
10: Sí, además el precio del metal ha subido muchísimo. Antes había la costumbre de que, bueno, pues para el Día de la Madre regalaban alguna cosita a la mamá, para las comuniones. Ahora, bueno, pues el Día de la Madre todos sacamos a la madre a comer y eso es lo que queda.
4: ¿Se sigue actualizando las joyas? Me explico. Has heredado de tu abuela una cosa y luego tú lo adaptas para convertirlo en un colgante o en lo que sea.
10: Exactamente, sí, se reforma muchísimo, muchísimo.
1: ¿Y se pueden reformar todas las joyas, Miguel Ángel?
10: Sí, siempre que sea un buen profesional no hay ningún tipo de problema, se pueden reformar.
1: Es decir, una pieza heredada, un anillo pues que a lo mejor es de hace 60 años y dices, bueno, es que el diseño no lo veo muy actual, ¿se puede actualizar? Sí.
10: Por supuesto, además siempre lo hacemos contando con el metal original de esa persona para que el valor sentimental no cambie. Nosotros siempre advertimos que bueno, la joya antigua para nosotros los profesionales tiene un valor especial porque, jolines, tiene una artesanía, una orfebrería que hoy por hoy no se hace. Pero si la quiere reformar, se lo hacemos con sus piedras, se lo hacemos con su metal y le hacemos el diseño que esa persona quiera.
4: ¿Hay algún encargo especial que recuerde? Porque creo que con la infanta Elena, en la boda de la infanta Elena, hizo algo especial, ¿no?
10: Sí, nosotros trabajábamos con el jefe del Estado Mayor del Ejército del Aire y el regalo que le hizo el Ejército del Aire a la infanta Elena cuando se casó, se lo hicimos nosotros.
1: Qué bueno. ¿Y alguna pieza más, Miguel Ángel, que recuerdes?
10: Sí, mi padre, que también era joyero y estuvo toda la vida en un taller también, tenía su propio taller, era amigo de Miguel Ángel Gilmarín, el hijo
1: de Jesús Gil,
10: de Jesús Gil, y la enseña de oro y brillantes del club se la hicimos nosotros también.
1: Uh-huh. Oye, Miguel Ángel...
10: Y luego ha habido mucha gente famosa que ha pasado por nuestro taller, pero por protección de datos no voy a dar nombres.
1: Claro, claro que sí. Oye, cuando has dicho ahora la insignia del escudo, del Atlético de Madrid, claro, te he visualizado a ti, a tu padre, a todos los joyeros, trabajando con esa delicadeza y con una vista tremenda. ¿Cómo podéis a veces trabajar en piezas tan pequeñas y con esa precisión?
10: A ver, utilizamos lupas.
1: El grave
10: problema que tenemos los joyeros es que pasamos toda la vida debajo de unos tubos fluorescentes, aunque es luz día, pero te acaba fastidiando la vista. Yo, por ejemplo, de lejos veo perfectamente, pero de cerca tengo que ponerme gafas y lupa porque no veo. Date cuenta que para nosotros una décima de milímetro es claro, un abismo, es claro, gigantesco.
4: ¿Qué haces mientras trabajas?
10: Escuchar la COPE, sí. Llevo muchísimos años. Nosotros, como bueno, estamos trabajando todo el día sentados, pues tenemos que tener una información y pues todos los joyeros trabajamos con la radio, todos.
1: Y ahí se demuestra una vez más que la radio, entre otras muchas cosas, la radio es sobre todo compañía. Y no sabes lo que nos alegramos, además, Miguel Ángel, que nos elijas.
10: Por supuesto.
1: Miguel Ángel García, joyero artesano y sacador de fuego. Miguel Ángel, gracias por estar hoy con nosotros y por contarnos un poquito más de este oficio que es el mundo de la joyería, a veces olvidado, y que hoy hemos querido reivindicar.
10: Muchísimas gracias a vosotros por estar ahí.
1: Gracias, Miguel Ángel.
4: Un abrazo.
10: Gracias.
4: Pues mira, nosotros con la vez es que meto yo el zanco y él una décima de milímetro y tiene que estar ahí ajustando.
1: Ya ves.
4: Que, fíjate, bueno, pues mira, ha sido la palabra hoy joyero que hemos elegido en nuestra sección porque es mucho más de lo que dice el diccionario. Por eso ha sido elegida como nuestra palabra en Te doy mi palabra.
1: Qué mal, es que está de plena actualidad esto de las joyas. Hombre, John Uriarte, gracias.
4: Yo domino ya las joyas.

0: guerra climática estamos hablando hoy con los oyentes porque llega el calor, hay que encender el aire acondicionado y aquí no nos ponemos de acuerdo. Que si unos tienen frío, que si otros pasan siempre calor, que si sube la temperatura, que si baja la temperatura, pone el chorro más fuerte, que vaya para otro lado, que me da en el cuello y luego ya verás cómo voy a estar al día siguiente. ¿En qué bando es esto, Rosa?
1: Sí, sí, ¿en qué bando estás tú y cómo se soluciona este lío en el trabajo, en casa? Porque, fíjate, aquí el mismísimo proveedor oficial de broncas veraniegas.
2: Pilar. Buenas tardes, gente. Me llamo Fernando y yo no estoy ni en un bando ni en otro. Realmente soy una persona calurosa, pero al final me adapto. Os puedo decir que estoy en el bando de instalador de aire acondicionado, que lo hago muy habitualmente. Y bueno, luego lo que quede dentro de la casa ya no lo sé, porque ahora los ponemos mucho en habitaciones, porque la gente no duerme y supongo que luego habrá la pelea de lo pongo, quita lo que tengo frío, lo quito, pon lo que tengo calor. Un saludo, gente.
1: Claro, lo pone, ahí los deja, sabiendo el conflicto matrimonial que se va a armar esa misma noche entre el que tiene calor y la que tiene frío, porque esto pasa. Lo mejor en el dormitorio es un ventilador de estos de techo.
0: Eso es verdad.
1: Eso es maravilloso.
0: Alivia muchísimo y no hay peleas con eso.
1: ¿Verdad?
0: Bueno, a lo mejor sí, también con la intensidad, porque sabes que le puedes poner de diferentes velocidades.
1: Bueno, pero no te engañas.
0: Yo soy team ventilador por la noche.
1: Yo también, pero de techo.
0: De techo.
1: Que son maravillosos. Es un
0: además
1: invento.
0: Lo puedes programar y está muy bien.
1: Es un invento estupendo. Y ese no te falla, ¿eh? No
0: y es como estético, el termostato. Es bonito. Eso no falla.
1: Hablamos de las guerras con el aire acondicionado hoy en el 607 15 06 02.

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14: Son las 6, las 5 en Canarias.
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14: Hay novedades en la negociación entre Estados Unidos e Irán para prolongar el alto el fuego durante 60 días más. El presidente Donald Trump está reunido con su equipo más cercano para tomar una decisión final en relación a la guerra en Oriente Medio. El acuerdo, además de la extensión del alto el fuego, incluiría la reapertura completa del estrecho de Hormuz y el compromiso de Irán para no seguir su programa nuclear con fines militares. 39 alumnos de un colegio de Llanera en Asturias se han visto afectados por un brote de Shigella, un virus que afecta al estómago y que produce diarreas y fiebre. La cocina del centro educativo ha sido cerrada como medida preventiva a la espera de conocer cómo evolucionan los casos. De momento, los 5 alumnos que habían sido ingresados ya han recibido el alta. COPE Asturias, Marcos Martín.
15: son los que habían presentado peores síntomas, pero su evolución venía siendo positiva en las últimas horas. Ahora el Principado se centra en saber cuál ha sido el origen del brote. En un principio se había descartado que estuviese en el agua, pero los técnicos han encontrado una incidencia en uno de los grifos de la cocina del colegio. Por eso se ha clausurado el comedor. En cualquier caso, no hay muchas opciones. Pedro Arcos es experto en salud pública.
16: Produce típicamente brotes pues en sitios donde se puede consumir agua contaminada o alimentos contaminados, muy particularmente en sitios como campamentos de verano, residencias de ancianos, colegios, es decir, lugares donde hay un comedor colectivo que todo el mundo come un alimento que está contaminado, ¿no?
15: Pues sea por el agua de ese grifo, de la cocina, del colegio que está bajo sospecha o por alimentos, no lo sabremos hasta la semana que viene, cuando estarán los resultados de los análisis realizados por el gobierno asturiano.
14: Los meteorólogos advierten de que este mes de mayo va a ser recordado por la treintena de muertes que se han registrado asociadas a los golpes de calor. Lo inusual de esta cifra es que más de la mitad de esos fallecimientos se han producido en puntos del norte, como en Asturias, donde han fallecido 24 personas por esta causa, según el Instituto de Salud Carlos III. Galicia o el País Vasco han superado los 37 grados, algo extraordinario para esta época del año, que también ha provocado alguna de esas muertes. Este episodio de altas temperaturas va a durar hasta el próximo martes. Rubén del Campo es el portavoz de la EMET.
17: La mayoría de los escenarios apuntan a una bajada de las temperaturas en buena parte del territorio, que en algunos puntos del norte y del oeste de la península podría ser notable. Aunque se produzca esa bajada, seguiremos con temperaturas por encima de lo normal, pero no tanto. Madrid, Zaragoza o Girona alcanzarían el martes unos 30 a 32 grados, mientras que en el sur seguiría haciendo mucho calor, 38 grados en Murcia, Sevilla, Málaga o Córdoba. En las comunidades cantábricas se quedarían entre 23 y 25 grados.
14: Y en los deportes, en Rafa Jodar ya está en octavos de Roland Garros, Teresa Vasallo.
18: Sí, lo ha conseguido después de levantar el resultado a Michelsen y de ganar en 5-6 Ángel García.
19: 4 horas y 16 minutos le ha costado, sacó para ponerse 2 sets arriba, estuvo 1-2 abajo y en el 5º set llegó a estar break arriba, le empataron y consiguió cerrarlo por 6-3. Enorme victoria del madrileño con solo 19 años. Ojo, se convierte en un tenista que ha llegado a octavos de final en su segundo Grand Slam, mientras que Federer, por ejemplo, le costó 4, Nadal 5 o Djokovic 6. A partir de ahora, el domingo va a jugar ante Pablo Carreño, otro español que ha eliminado también al argentino Tirante, así que nos aseguramos un español en los cuartos de final.
18: Además, estamos pendientes de que el Barcelona anuncie su primer fichaje de la temporada. Anthony Gordon firmará hasta 2031. Por otro lado, Íñigo Pérez se ha despedido del Rayo Vallecano. El Villarreal ha renovado a Carlos Romero hasta 2031 y el Getafe ha hecho oficial la renovación de Boselli durante 4 años más. En el Giro de Italia, Sepp Kuss ha conquistado la etapa reina y Vingegaard acaricia la maglia rosa.
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20: Buenas tardes. El 50% de los técnicos superiores sanitarios de los centros de salud de Castilla y León han secundado el paro convocado en una convocatoria a nivel nacional. Son los datos registrados por la Gerencia Regional de Salud en las 11 áreas de la comunidad. En total han secundado la huelga 485 técnicos superiores de los 972 disponibles en los centros sanitarios. Por provincias, el seguimiento ha sido en Ávila del 46,6%, en Burgos el 48%, en León el 52%, Palencia 49%, Salamanca 60%, Segovia 78%, Soria 23%, Valladolid 46,6% y Zamora un 29,5% de los técnicos superiores sanitarios han apoyado este paro. 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

0: unos días, casi 300.000 estudiantes en toda España se van a sentar delante de un examen que sus padres llaman selectividad y que ahora vuelve a llamarse PAU. La mayoría lo hará entre el martes 2 y el jueves 4 de junio. Madrid, donde se examinan más de 42.000 alumnos, empieza antes, empieza el lunes, este mismo lunes que es día 1 de junio. Cataluña y Castilla-La Mancha irán algo más tarde. Pero bueno, queda igual la comunidad, da igual el aula o el campus, porque la escena se parece muchísimo. Un estudiante, un bolígrafo y un DNI encima de la mesa. También hay una cuestión que pesa más de lo que parece, porque la PAU no es solamente aprobar, es llegar a la nota. Y ahí empieza esta historia. Daniel Martínez está en segundo de bachillerato tecnológico. Se le dan mejor las ciencias que las letras. De hecho, quiere estudiar industriales, pero sabe que para entrar necesita más de un 12 y no está seguro de llegar, así que está barajando otras opciones, por ejemplo, telecomunicaciones. La nota de corte en este caso se sitúa en torno al 9,4 o 9,5. Y esta semana, como miles de chavales, Daniel está estudiando como loco. Daniel, ¿cómo estás? Muy buenas tardes.
1: Hola, buenas tardes. ¿Todo bien? Estoy cansado.
0: Cansado, me imagino. Bueno, lo primero, Daniel, muchísimas gracias por hacernos un hueco, que sabemos que estás a tope estudiando. Oye, Daniel, ahora mismo, si yo te pregunto, ¿qué tienes delante? Cuéntame, ¿qué aparece por ahí? ¿Apuntes, ordenador, móvil, calculadora, esquemas, café, todo a la vez?
1: Sí, básicamente, lo acabas de resumir a la perfección. Tengo de todo, pero sobre todo lo que más necesito, un boli, una calculadora y hojas para poder hacer los ejercicios y, bueno, estudiar.
0: Y me imagino que por tener también tienes bastantes nervios, ¿no? ¿O estás tranquilo?
1: A ver, hay nervios, la verdad. Siendo sincero, es que es bastante complicado enfrentarse a esta semana, pero bueno, hay que tomarlo con decisión y con confianza.
0: Oye, ¿cómo te estás organizando? ¿Qué planning te has marcado? ¿Te has establecido?
1: Pues sobre todo, a ver, organizarme, siempre he sido muy desorganizado, pero he intentado organizarme medianamente. Y por la mañana, bueno, pues estudio lo que son las ciencias, matemáticas, física y demás. Por la tarde le doy mucho a la historia y luego por la noche sí que un poco lo que he dejado ahí que no he podido completar.
0: Como decíamos, te examinas el lunes en Madrid, tú has cursado bachillerato tecnológico y te sientes más cómodo en ciencias que en letras. ¿Cuál es ahora mismo la asignatura que más te está quitando el sueño?
1: Diría que historia. Es muchísimo temario. O sea, vamos. Pero bueno, sobre todo es eso, historia, lengua, inglés y bueno, las ciencias también son complicadas, pero vamos bien.
0: Bueno, tú quieres hacer industriales, pero sabes que la nota es bastante alta, por encima del 12. Por eso estás barajando también la opción de telecomunicaciones como opción algo más realista. Bueno, también necesita una nota alta, pero no tanto como industriales. ¿Esto cómo se estudia? Quiero decir, ¿tú estudias para aprobar o estudias calculando décimas?
1: Yo estudio para sacar la máxima nota posible. O sea, estamos todos, toda mi clase, supongo que todos los institutos y todas las personas que estamos en esto, lo estamos dando todo. Vamos a la máxima nota posible y a intentar no cerrarnos puertas por si nos queremos coger otra carrera distinta a la que teníamos pensada desde un principio.
0: Y hace un momento, Daniel, me describías la imagen, ¿no? Todo lo que tienes en tu escritorio, en tu habitación donde estás encerrado estos días para de cara a esa selectividad que en el caso de Madrid, en tu caso, comienza este mismo lunes. Nos decías, fundamentalmente lo que tengo es un boli y hojas porque me imagino que, claro, estudiando ciencias tienes que hacer muchas operaciones. Pero ¿tiras sí, también? Sí. ¿Estás tirando de inteligencia artificial?
1: Pues tiro para corregir esos ejercicios que voy haciendo y para hacer resúmenes. Me está viniendo súper bien para resumir temas de historia, para resumir literatura. En general lo utilizo sobre todo para eso, para resumir y para corregir los ejercicios que voy haciendo y también para que me explique algunos conceptos que no entiendo.
0: Pues Pues la escena que nos describe Daniel explica bastante bien lo que está pasando. No es que esta generación estudie menos, tampoco conviene caer en el tópico de que los jóvenes vienen peor preparados, más dispersos o con menos ganas. Sería demasiado fácil y además bastante injusto. Lo que ocurre es que estudian en otro ecosistema. Carlos Gutiérrez, muy buenas tardes.
2: ¿Qué tal, Pilar? Buenas tardes.
0: Ahora, Guti, hay vídeos explicativos, grupos de WhatsApp. Antes, en cambio, solamente teníamos apuntes, libros, academias, bibliotecas y un teléfono fijo si querías preguntar algo, si tenías alguna duda a un compañero. Esto ha cambiado mucho.
2: Como máxima expresión de la tecnología era el teléfono fijo, ¿eh? Y eso que si lo podías y te dejaban utilizarlo. Bueno, ahora, Pilar, como dices, hay vídeos explicativos, grupos de WhatsApp, resúmenes compartidos, simuladores de examen, clases grabadas, influencers que enseñan a estudiar y herramientas de inteligencia artificial que te resumen, te corrigen y te explican un tema, aunque sea a las 12 de la noche. Eso puede ser una ayuda enorme, pero también puede ser una trampa muy cómoda, porque estudiar ya no consiste solo en encontrar una respuesta. Respuestas hay, quizás, demasiadas. El trabajo difícil es saber cuál vale, cuál de esas respuestas, entenderla, ordenarla y convertirla en algo propio. Dicho de otra manera, Pilar, el examen invisible de esta generación es aprender a pensar en medio de muchísimo ruido. Y ahí, Pilar, entran los profesores.
0: Gracias, Guti.
2: A ti.
0: Pues voy a pedirle a Daniel que espere un poquito, que nos aguante un poquito, porque nos vamos a ir a continuación hasta Zaragoza. Allí están David Salmerón, que es jefe del Departamento de Geografía e Historia del Instituto de Educación Secundaria, el IOS, de Zaragoza, que este año va a vigilar y corregir por primera vez exámenes de la PAU. Y también está Ana Rosa Miñana, que es profesora del mismo departamento y tutora de segundo de bachillerato. Ella va a estar junto a los alumnos, va a acompañar a sus alumnos a la prueba. David, Ana Rosa, ¿cómo estáis? Bienvenidos los dos a la tarde de COPE.
3: Hola, buenas tardes, gracias por invitarnos.
4: Hola, buenas tardes, Pilar.
0: David, empiezo contigo. Vas a estar dentro, vigilando y corrigiendo. ¿Qué crees que te vas a encontrar este año en los exámenes? ¿Alumnos que llegan mejor entrenados, más estratégicos o más dependientes de respuestas hechas?
4: Pues la verdad que puede ser una sorpresa. En realidad cada materia es un poco cambiante. La que voy a corregir yo, geografía, es una materia optativa. Entonces, en este caso, los alumnos se presentan para incrementar su nota, para poder subir del 10, que sería el tope de la calificación en las materias obligatorias. Y son alumnos que la eligen de manera voluntaria porque la han cursado y entiendo que se sienten bien preparados.
0: La PAU para muchos alumnos no solamente aprobar o suspender, es ¿me da o no me da la nota? ¿Me da para medicina? ¿Me da para industriales? ¿Me da para una pública? ¿Me da para estudiar lo que quiero sin obligar a mi familia a hacer una ingeniería económica en casa? Desde la tutoría, Ana Rosa, ¿qué pesa más estos días, el temario o esa presión por la nota?
3: A ver, hay una gran presión por la nota, es verdad, pero ellos van muy bien preparados. Han estado trabajando mucho durante todo el curso y están mejor preparados que en ningún otro momento para enfrentarse a esta prueba. Yo creo que lo importante es afrontarla con tranquilidad, lo van a hacer muy bien. El profesorado que corrige, yo creo que también tiene en cuenta que no es lo mismo preparar un examen de una materia, de una parte de la materia, que enfrentarte a una prueba tan global de distintas materias a lo largo de diferentes días. Y yo creo que es bueno no focalizarse excesivamente en una única salida, porque es verdad, aparte, que es verdad que esa nota de admisión que llega hasta 14, tenemos todos ahí la nota de corte, pero la nota de corte es el último que entra en el proceso ordinario de estos primeros que aprobarán en junio, en el mes de julio, en la admisión. Pero luego si miramos la nota de corte después en septiembre o hasta el mes de diciembre, va a bajar. No, por lo tanto, yo creo que hay que intentar hacerlo lo mejor posible y después ya ver las opciones que tienen, lo que más les gusta, listas de espera y esperar hasta los diferentes llamamientos, porque la nota de corte siempre es muy alta, pero luego va a bajar.
0: Bueno, sí, es verdad que son días de muchísimos nervios, es inevitable, sí. Porque a mí me gusta siempre bajar un poco la presión que hay sobre los chavales, porque dicen es que se juegan su futuro. Yo creo que no. Que no se juegan ni mucho menos, en eso coincides, ¿no, Ana Rosa?
3: Claro, por supuesto, es que
0: tienen
3: claro,
0: mucha
3: focalizarse
0: vida por
3: claro.
0: Delante, efectivamente, incluso para empezar una sí. Carrera y ver que eso no es lo suyo y más adelante cambiar esa otra y que no pase nada.
3: Uh-huh. Sí, sí, pero incluso muchos que quieren una ingeniería, pues sí, la mayoría en primero de la carrera, en primero del grado universitario, son asignaturas comunes, luego vas a poder cambiar. Lo importante es que estén tranquilos y que lo hagan lo mejor posible.
0: Estamos, eso sí, en la selectividad o la PAU de la inteligencia artificial. Ana Rosa, ¿vosotros qué estáis viendo? ¿Alumnos que la usan para aclarar dudas, para hacer esquemas, corregir, o alumnos que se acostumbran a recibir respuestas demasiado redondas y fáciles?
3: Estamos viendo todo. Estamos viendo alumnos que buscan una información de puntual en un momento, y alumnos que, como nuestro escuchante, también la utiliza. Yo le diría que tenga mucho cuidado con los resúmenes, porque la inteligencia artificial sirve cuando la utilizas conociendo bien el material sobre el que estás trabajando, porque la inteligencia artificial se equivoca. Así que hay que tener cuidado.
0: David, decíamos que tú vas a estar este año por primera vez en el interior de los exámenes, vas a estar allí para vigilar y corregir por primera vez los exámenes de la PAU. Aragón va a ser, junto a Galicia, Murcia y Cataluña, una de las cuatro comunidades que usen detectores de frecuencia en estos exámenes, en estas pruebas. ¿Esto cómo se va a hacer y cómo se va a explicar además a los alumnos sin convertir el examen en una escena policial?
4: Bueno, en este caso no sé, no tengo claro si lo puedo comunicar o no. A nosotros nos han hecho una reunión previa el presidente del tribunal, en el que nos ha explicado lo que sería el desarrollo de las diferentes pruebas, cómo acceden los alumnos a la sala, cómo se tienen que identificar, qué tienen que llevar, qué no pueden llevar. Tienen que llevar boli azul, negro, no pueden llevar ningún tipo de dispositivo. Y sí que es verdad que estas cuatro comunidades han dicho que van a tener unos detectores de frecuencia. No son inhibidores, detectan si hay algún aparato informático que está emitiendo alguna señal. Hasta ahí casi es lo que puedo decir.
0: Hasta no ahí debe puedo leer, ¿no?
4: Creo que no hay demasiados aparatos,
0: ¿sí?
4: Pero sí que parece ser que habrá algunos que vayan dando vueltas por algún tribunal. Nos han dicho, ¿sí?, que va a ser lo menor invasivo posible, es decir, que no cause revuelo, que no distraiga
0: a los chavales,
4: alumnos,
0: claro,
4: que es lo importante, y que no se note. Es una medida, por así decirlo, un toque de atención para evitar las nuevas formas de copiar, y es decir, de alterar el proceso, que en realidad perjudican a todos. Hemos visto que con móviles, con gafas inteligentes, con relojes inteligentes, pues pueden alterar el proceso. Pero yo creo que no va a ser algo muy invasivo. Y va a ser muy selectivo.
0: Ana Rosa, ¿habéis hablado de este tema con los alumnos que se presentan, de estos detectores de frecuencia?
3: Sí, de hecho, en la información previa que nos envían los tribunales de la Universidad de Zaragoza, estaba en las informaciones para el alumnado, y sí que les hemos dicho que habría este tipo de detectores, y claro, lo que nosotros siempre les decimos es que tienen que jugar limpio, es que cada uno va con su trabajo, con su esfuerzo y con su capacidad, y a partir de ahí también hay que tener en cuenta que la nota de acceso a la universidad, el 60% es la nota de bachillerato, son 2 años de trabajo, pero también la universidad ha advertido que alumno, alumna, que detecten que está utilizando algún medio de esto, se le declara no apto y es expulsado del proceso de la PAU. Esto tiene unas consecuencias muy importantes para su futuro. Entonces, yo creo que merece la pena trabajar y hacerlo de esa manera, trabajando.
0: Pero el hecho de que este año se esté vigilando este punto y que haya presencia en algunas comunidades autónomas, en esas cuatro que hemos citado, Aragón, Galicia, Murcia y Cataluña, que haya presencia de detectores de frecuencia, ¿esto les tranquiliza porque garantiza igualdad, o no sé si les añade la sensación de que entran a un examen bajo sospecha?
3: No, yo creo que ellos no.
4: No. Yo creo que no lo. No. Por lo que me han transmitido a mí, no, ni lo han pensado. Incluso yo creo que les puede beneficiar en el sentido de
3: juego limpio. Claro.
0: No sé si Daniel nos está escuchando ahora mismo. Daniel.
1: Sí, sí, por supuesto.
0: Sí, es verdad que tú no eres, estás en Madrid, no estás en una de estas cuatro comunidades autónomas donde van a empezar a probarse estos detectores de frecuencia en las pruebas de selectividad, pero este tema ha salido en clase, os han hablado los profesores de que esto se va a hacer no en vuestra selectividad, pero sí en otras de otras comunidades.
1: Absolutamente nada, la verdad.
0: No tenías ni idea, ¿no?
1: A ver, sí que es verdad que a los estudiantes nos beneficia, a los que jugamos limpio, ¿no? Como
0: claro.
1: Decís.
0: O sea, pero ¿no te parece mal que se utilicen estos detectores de frecuencia?
1: Me parece bien, la verdad. Me parece algo justo.
0: David, Ana Rosa, vamos al terreno más práctico. Últimos días antes de la PAU, ¿qué debería hacer un alumno en esta recta final?
3: A ver, primero debería haberse hecho un buen planning de trabajo a lo largo de las 3 semanas desde la evaluación final de segundo de bachillerato, que es un poco lo que les intentamos desde la tutoría transmitir en nuestro instituto. Un planning realista de trabajo diario, constante, pero también con momentos para descansar. Yo les digo siempre que tienen que hacer deporte, que tienen que salir un ratito con los amigos a la calle, que no puedes estar estudiando 3 semanas. Tal. Y ahora, pues yo creo que este fin de semana quedaría un repaso generalizado, si han trabajado con esquemas, con resúmenes, ejercicios tipos en las materias científicas, algo de idioma, pero yo este fin de semana creo que es ligero. Y el lunes yo realmente, mira, igual algún padre me dice, pero yo creo que el lunes deberían descansar. Dormir, porque es fundamental, por la tarde sí, no puede ser por la mañana, pero descansar, dormir, relajarse, que no va a ser tan terrible como ellos creen.
0: David, son días de muchísimos nervios para los chavales, pero también para los padres, que muchas veces sin quererlo no ayudamos, todo lo contrario, metemos más presión. ¿Cómo se acompaña sin convertirse en otro ruido más?
4: Como padre, bueno, yo he vivido la experiencia como padre y yo procuro que fuese autónomo, que estudiase lo que tenía que estudiar y que descansase. Yo creo que lo que ha comentado Ana Rosa es fundamental. Es verdad que la PAU dura 3 días, pero dependiendo de cada alumno a las materias que se presenta, porque hay materias que son obligatorias, en el caso de Aragón, y las comunidades que no tenemos lengua cooficial, pues son lengua castellana y la lengua extranjera, principalmente inglés. Pero luego tienen que elegir entre filosofía e historia, la materia optativa y otras más. Entonces, cada una puede caer en un día y en una hora concreta. Entonces, puede ser que alumnos tengan más cargado un día u otro. Lo importante es descansar, sobre todo en los días que se están realizando los exámenes, porque se llega mucho mejor más despejado y además las ideas fluyen. Luego además aquí, me imagino que en el resto de España estamos teniendo unos días de mucho calor que no dificultan,
0: sí,
4: dificultan
0: que no muchísimo, nada,
4: que no ayudan para nada. Y las noches son difíciles de descansar, con lo cual es fundamental el descanso porque una persona descansada rinde mucho mejor.
0: Bueno, y lo que siempre se ha dicho toda la vida, ¿no? ¿De qué sirve el atracón final si claro. Es que lo que no hayas estudiado hasta ahora, difícilmente lo vas a poder aprender en 2 o 3 días? Sí, Ana Rosa, para acabar ya.
3: No, nada, sí, solo por añadir que hay que tener en cuenta que desde 2023 llevamos 2 o 3 años con una PAU que tiene una parte práctica muy importante. Uh-huh. Eso no es efectivamente ese atracón final. Eso has tenido que aprender en Historia, claro, de España. Yo soy profesora de Historia de España, has tenido que aprender a hacer comentarios de texto durante todo el curso, a leer textos, a ver imágenes. No te sirve el atracón, te sirve ir con la cabeza despejada, tranquilo, preparado y confiando en tus. Ajá. Si has aprobado segundo de bachillerato.
0: Bueno, sí. Hay que recordar,
3: hay que confiar.
0: Además, el porcentaje tan alto de,
3: sí,
0: los chavales que aprueban la selectividad.
3: 90%. Sí.
0: Es decir, que lo normal es que, sí, se apruebe la selectividad,
3: sí,
0: y a lo mejor,
3: sí,
0: bueno, pues puedes tener un mal momento, unos malos días, y si es así, pues hay una prueba extraordinaria. Hay que recordarlo también. Pues David Salmerón, jefe del Departamento de Geografía e Historia del Instituto de Layos de Zaragoza, y Ana Rosa Miñana, que es profesora y tutora de segundo de bachillerato en este mismo instituto. David, Ana Rosa, gracias a los dos y que vaya bien, y suerte también a vuestros chavales.
4: Muchísimas gracias.
3: Gracias y suerte a todos los chicos.
0: Gracias. Vuelvo con Daniel, que el lunes se examina de selectividad en Madrid. Daniel, sigues ahí, ¿verdad?
1: Sí, sí, por supuesto.
0: Oye, en tu caso, ¿quién tiene más nervios, tú o tus padres?
1: Pues, si soy sincero, mis padres.
0: Sí, ¿no?
1: Sí.
0: Bueno, esto es bastante normal, que los padres lo pasamos mal. Cuando vosotros os... Sí. Yo creo que lo pasé también peor cuando se examinó mi hijo de selectividad que el recuerdo que tengo yo de la mía, ¿no? Hace muchísimos años.
1: Sí, sí, es verdad, porque es que tus padres, o sea, bueno, yo creo que hablo por los míos y creo que por los padres de todos, y es que quieren lo mejor para sus hijos. Entonces, ver que tienen unos exámenes tan importantes a la vuelta de la esquina, a uno le pone bastante nervioso y sobre todo le da respeto, digamos.
0: ¿Cómo se presenta este fin de semana? ¿Te queda algo por estudiar o ya solo repaso?
1: Me temo decirte que me queda mucho por estudiar.
0: Sí. Bueno, ya has escuchado a los profes lo que acaban de decir, que no sirve de nada el atracón final. Lo que pasa es que bueno, ellos dicen una cosa y yo sé que los estudiantes siempre hemos hecho otra, ¿no?
1: Sí, los estudiantes... Yo conozco, tengo muchos amigos que han ido muy bien, ahora mismo lo llevarán muy bien. En mi caso, yo he tenido un buen bachillerato, pero sí es verdad que ha habido esos atracones que, debo decir, que han salvado muchos exámenes.
0: Bueno, pues Daniel Martínez, no te robamos más tiempo de estudio. Gracias por estar hoy con nosotros en la tarde de COPE, por compartir tu experiencia también con los oyentes. Mucha suerte en los exámenes, que consigas la nota que necesitas para estudiar lo que deseas y que puedas calmar los nervios, que ya verás que la selectividad al final da mucho miedo, impresiona, pero al final no es para tanto. Te va a ir muy bien, ya verás, Daniel.
1: Bueno, muchas gracias por todo.
0: Gracias,
1: y mucha suerte a todos los estudiantes también.
0: Gracias.

Lo han apuntado ahora los profesores. Bueno, que tranquilos, los chavales y las familias de la selectividad. Y vamos a ver el calor también que van a tener en las aulas, porque telita, telita justo estos días, siempre llega la selectividad. Y es que cada vez tenemos temperaturas más altas y...

0: Yo no sé, en pocos centros, en pocos centros hay aires acondicionados. Así que, bueno, y si los hay, pues vienen las disputas. Vienen las disputas como pasa, por ejemplo, en las casas o pasa, por ejemplo, en las empresas o aquí, en esta humilde emisora
1: de radio,
0: donde estamos a la gresca todo el día con el aire acondicionado.
1: Además, hay microclimas. Según por donde vayas, hace más calor, hace más frío, hace una ventolera que dices este aire de dónde sale. En fin, estamos todos locos con
0: el aire acondicionado.
1: Con el aire acondicionado.
0: Y lo acabamos de dar esta semana, ya verás.
1: Sí, sí. Luego está pues el que lo pone, el que lo quita, el que abre la ventana porque tengo frío, el que la cierra, el que va con el abrigo con estos calores. Pues fíjate, aquí la agente secreta del termostato en su oficina, Pilar.
2: Buenas tardes, gente. Yo cuando estaba trabajando, en cuanto que podía, lo bajaba. Pero un cuantito que ellos se daban cuenta, lo subían. Ellos no sabían quién era lo que lo estaba haciendo. Pero era yo. Pero es igual que con las ventanas. Las abría, ellos las cerraban. Yo volví a abrirlas, ellos las cerraban. Eso ha sido constante. Y en casa, pues la verdad es que no me gusta el aire acondicionado, prefiero tener un ventilador debajo. Venga, pasa, buenas tardes.
1: Pues si en casa somos de ventilador y en la oficina, pues mira, la de veces que hemos buscado al culpable del frío en el curro y resulta que la teníamos al lado, o al revés, que esto pasa. Pasa en la oficina, pasa en casa, pasa en el coche y pasa en el instituto.
3: Buenas tardes. En un instituto donde estuve trabajando, también teníamos una polémica, una compañera y yo, porque ella era muy friolera. Y yo era muy calurosa. Entonces, en mayo, ella ponía la calefacción. Y yo, cuando entraba a la sala de profesores y hace un calor, pues te quitas ropa. Y yo le decía, pues mírame cómo voy con tirantes. Ponte un abrigo en vez de una rebequita, en vez de ir en manga corta. Así que si llegábamos las primera hora de la mañana juntas, ya teníamos la polémica.
1: Tú visualiza la escena en la sala de profesores. Una, quítate la ropa. El contraataque, ponte un abrigo. Vamos, qué paciencia hay que tener con esto del aire acondicionado. Y aquí nos cuenta un oyente el drama que vive en el coche, en este caso, con su suegro.
4: Buenas tardes. Yo quería comentaros que si lo que queréis es tener frío, que os montéis en el coche con mi suegro. Mi suegro, tanto en verano como en invierno, pone el coche a 15 grados con el aire a todo meter. Con lo cual, imaginaos los catarrazos que pillamos cada vez que nos montamos en su coche. Nos tenemos que poner hasta el plumas.
0: No digo más que eso.
4: Un besito y buena tarde.
0: Pero 15 grados es muy poco.
1: Pero vamos a ver.
0: Pero el suegro irá solo en el coche.
1: Hay gente muy extremista del termómetro. No, va con la familia, pero la familia con el plumas.
0: Yo en ese coche, y no soy nada friolera, en ese coche no me subo a 15 grados.
1: Qué crack. Pero tú ves todos los problemas que tenemos en la oficina, en el instituto, en el coche, y nos vamos a otro drama. Tú imagínate el panorama en este dormitorio con los calores.
5: Buenas tardes. Yo tengo un problema muy gordo, que es cada vez que se acerca la noche y hace días de calor, como el caso actual, tenemos discusiones con continuas por el tema de ventanas, ropa de cama. Yo tengo calor cuando hace calor y tengo frío cuando hace frío. Mi marido siempre tiene frío. Da igual que haga 40 grados en la calle, él tiene frío, tiene que dormir con funda nórdica, pijama de manga larga, arropado y puerta cerrada más ventanas cerradas. Entonces, la única solución es irme a otra habitación o que se vaya él, claro, que es el que tiene problema. Es que ya no sé qué hacer con él.
1: Sí, que se vaya él, claro.
0: Que se vaya él, vamos, hombre, claramente.
1: Es la solución
0: si
1: de muchas parejas.
0: Si tenéis la suerte de tener otra habitación disponible, a la habitación y duerme, vamos, con 7 mantas si quieres.
1: Sí, pero es que se vaya el marido a otra habitación. Claro, esta pobre con tirantes, asfixiada, perdida, y al lado tienes a un señor empaquetado en franela. ¿Pero quién aguanta eso con estos calores? Esto es inhumano. ¡Qué barbaridad! Bueno, pues así estamos en la cabeza, ¿eh? Y claro, te estamos preguntando hoy cómo te llevas con el aire acondicionado, cómo llevas la guerra térmica en casa, en el dormitorio, en el coche y en todas partes. 607-15-0602.
0: ¿Y qué nos cuenta Rosa de Verisure?
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0: Los termómetros se han disparado esta semana en toda España. Llevamos toda la tarde hablando de eso, del calor y de temperaturas con los oyentes de la tarde. Y justo ahora llega Carlos Márquez para nuestro duelo semanal de los viernes al más puro estilo del oeste, como si el calor que tenemos hoy no fuera castigo suficiente. Me entran sudores del calor y de verte.
1: Claro, hoy
0: suena
1: de, hoy por
0: esta
1: qué.
0: Música. Márquez, buenas tardes.
1: Muy buenas
0: que una
1: tardes,
0: es educada
1: Pilar.
0: Y lo primero que tiene que hacer es saludarse.
1: Eso es. Claro, no hace calor aquí, tampoco.
0: No sé, es que, claro, si es que claro. Se acaba de decir Rosa y le he dicho, Rosa, que vuelve a hacer calor en este estudio, es que tiene vida propia este estudio. Es y que, hemos bajado un grado más la temperatura.
1: Es que los oyentes lo que
0: aquí
1: no saben.
0: No somos muy eficientes energéticamente.
1: Claro, es que los oyentes ya. Una cosa que a lo mejor no saben es que los estudios de radio ya no son estudios. De radio ya incluyen pantallas que dan un calor
0: claro,
1: que no veas, una iluminación
0: claro.
1: Que da un calor que no veas. O sea que tenemos aquí un microclima.
0: Y claro, estamos
1: curioso.
0: En un sótano. Generalmente los estudios, bueno, no siempre, pero en este caso estamos en la menos uno, no tenemos ventana y hace mucho calor.
1: Yo estoy bien de momento, ¿eh?
0: Claro, tú estás bien.
1: La que va a sudar eres tú ahora,
0: ya,
1: en un momentito.
0: Ya me
1: bueno,
0: imagino.
1: Y no eres la única, porque fíjate, vamos a empezar hoy con un pequeño gazapo que sucedió el martes en el programa. Esto tenías que haberlo visto, Pilar, porque fíjate, ya lo sabes.

0: Finalmente, Ana Zarzalejos, es el principio.
1: Eso parece. Quedan todavía, como bien acaba de explicar Irsa.
0: A ver, quería decir Isra, la pobre Ana Zarzalejos. Sí. Y bueno, tuvo ahí un baile de letras. Claro. Entonces, en lugar de... mira que es difícil, ¿eh? En lugar de Isra, dijo... Irsa.
2: Lo complicado es el apellido,
0: si
2: que remuñan.
0: Irsa.
2: Claro, y desde entonces, pues imagínate. A ver, Ana hizo un análisis soberbio sobre la situación, por la que, pues bueno, pues el expresidente, por la situación por la que pasaba el martes, pero claro, el equipo de la tarde nos quedamos con la parte más divertida, que también hay hueco para eso en la redacción.
0: Y de todas formas, Márquez, es que no me parece bien que estés sacando aquí los gazapos y los errores que primero cometemos todos. Que no van a querer venir, los colaboradores van a decir, yo voy a ir a que me saquéis.
2: Para que el martes este me que los colores. Que invitamos, de hecho, a los colaboradores a que vengan a esta sección.
0: Y que se defiendan.
2: Efectivamente, que se
0: defiendan.
2: Pues mira,
0: eso, a partir de ahora vamos a hacer eso. Cada vez que quieras meter los viernes un gazapo de quien sea,
2: derecho a réplica.
0: Derecho a réplica de esa persona, que se defienda y que explique.
2: Sin ningún problema.
0: Hombre,
2: aquí estamos,
0: ya.
2: Aquí estamos.
0: Bueno, pues, ¿qué más tendría que haber visto esta semana y no he sabido ver,
2: pues
0: querido
2: mira,
0: Carlos Márquez?
2: Una cosa muy importante, porque se han celebrado en Las Vegas por primera vez los Juegos Olímpicos del Dopaje. Es el himno olímpico, pero versión remix, porque claro, pues no podemos poner, no tiene sentido poner el himno olímpico original. Y se han celebrado en Las Vegas, lo que decía, bajo el nombre de los Juegos Mejorados, entre comillas mejorados, se han celebrado los Enhanced Games. Es una competición totalmente censurable en la que se permite utilizar sustancias que están prohibidas a los deportistas que participan. Los organizadores de este evento prometían mogollón de récords mundiales en, bueno, había solamente tres categorías, que son atletismo, natación y halterofilia, y la realidad es que ha sido un fiasco total, Pilar. Inicialmente se esperaba que participaran miles de competidores, al final solamente fueron 42 atletas de 24 naciones.
0: ¿Pero están dopados?
2: No todos. Hay algunos que sí que estaban dopados, otros que no han entrado en esa rueda. Lo importante es que solo se ha batido un récord. Ha sido el nadador Cristian Colomib en los 50 metros libres. That world record, 20.88, this stroke for stroke, proud, Colomib, proud world record, 24. Bien, hombre, viva el dopaje, di que sí. Colomib no solo ganó la carrera, sino que se ha embolsado $1,000,000.
0: Sí, ¿eh?
2: Fíjate si hay pasta por parte de los organizadores. Y otra de las cosas curiosas es que, a pesar de las sustancias prohibidas que tenía este hombre en el cuerpo, que no se han revelado, y del bañador, que era totalmente ilegal, solamente bajó en 0,7 el récord mundial. Es decir,
0: o sea, que tanto para nada. ¿Y el bañador por qué dices que era ilegal?
2: Claro, porque por regla general los nadadores utilizan
0: el turbo
2: directamente, claro, para la hidrodinámica, para intentar evitar,
0: sí,
2: que el agua les frene. En este caso tenía...
0: ¿Que llevaba alas?
2: El típico...
0: ¿motor?
2: Lo diré, traje de baño que te cubre hasta el cuello, hasta y eso te puede producir, es una reducción de la hidrodinámica para que puedas ir mucho más rápido.
0: Eso nota que Carlos Márquez
2: por eso también los nadadores se depilan el cuerpo completamente, porque el pelo pues también...
0: Ahí me fallas tú, nadas mucho, pero te veo pelo.
2: Soy bastante, la verdad.
0: Tú muy aerodinámico no vas a ser.
2: No entremos tampoco en muchos detalles que la audiencia...
0: Oye, ¿y qué sustancias? ¿Con qué sustancias se dopaban?
2: Pues fíjate, el EPO, el famoso EPO, que eso se conoce desgraciadamente por el ciclismo,
0: ¿por el ciclismo?
2: Que hace que produzcas más glóbulos rojos y tengas más oxígeno, la testosterona y la hormona del crecimiento y estimulantes son los que pueden utilizar estos deportistas. Lógicamente, pues este Colomib ha ganado, ha pulverizado el récord del mundo, pero eso no va a constar en el récord
0: mundial,
2: efectivamente, ni en el récord Guinness, ni, y lógicamente pues el Comité Olímpico Internacional no lo valida. Claro, para colmo, tres deportistas que no se habían dopado pulieron a los rivales, que sí que iban hasta las cejas de diferentes sustancias.
0: ¿Qué locura,
2: o sea, que,
0: bueno, es
2: pues
0: esta
2: nada, esto
0: de juegos, todo muy deportivo.
2: Sí, lo peor de todo es que, bueno, pues que esto traiciona el espíritu de los Juegos Olímpicos,
0: claro,
2: totalmente censurable, y bueno, pues que priorizan el beneficio económico y la química sobre el juego olímpico, así que fatal, fatal estos juegos.
0: Nos parece fatal. Y si pones ahora la hora...

0: hija de Van Gogh, eso es que ha vuelto a pasar algo con Amaya Montero.
1: Sí, ahí, bueno, depende de lo que leas en los diarios y en las redes sociales, te diría que han pasado cosas o que no han pasado cosas. Bueno, esto que estábamos escuchando desde un concierto, pues no sé exactamente el año, pero Amaya era de la primera etapa de Amaya Montero en La Oreja de Van Gogh. Ayer la banda de San Sebastián pues dio el primero de los 6 conciertos que tienen programados en la gira Tantas Cosas que Contar Tour en el Palacio de los Deportes de Madrid. Y como te decía, pues hay división de opiniones en cuanto al recital que dieron ayer. En un momento vamos a leer alguno de los titulares, pero te cuento una cosa que ocurrió y que tenías que haberlo visto, porque a mitad del concierto, antes de que sonara la canción Mariposas, Amaya Montero iba a salir de debajo del escenario, elevada en una plataforma hidráulica con todo el símbolo que eso tiene, ¿no? Volver del infierno a lo más alto. Y digo iba porque la plataforma se quedó atascada.
0: Pobre.
2: Pequeño problema técnico.
1: El teclista, pues bueno, haciendo ahí un momento absurdo, claro. Está elevándose a Amaya Montero, que no sale, que se ve solo
0: la cabecita
1: asomando, la pobre, como si fuera un conejo en la madriguera. Y bueno, el concierto se reanudó, pudo seguir sin imprevistos. Y lo que te decía antes, los críticos dicen de todo, porque por una parte, por ejemplo, el ABC dice: Amaya Montero resurge con firmeza en la vuelta de La Oreja de Van Gogh a Madrid. Ni la voz de hace 25 años, ni el desastre que se empeñan en vendernos, ¿no? Digamos, bien, titular equilibrado, ¿no? Sí. El Faro de Vigo, ojo que vienen golpes. El esperpéntico naufragio de Amaya Montero en Madrid, La Oreja de Van Gogh, paga claro haber echado a Leire Martínez.
0: Aquí. Me parece a mí que son del Team Leire.
1: Sí, aquí, sí, sí. ¿No? Tela marinera. Y el economista dice: Amaya Montero ajusta cuentas con la historia y hace morir de amor a un público entregado en el regreso de La Oreja de Van Gogh a Madrid. Para muestra un botón, vamos a escuchar, que los oyentes juzguen por sí mismos con este pequeño fragmento.

0: Qué pena que no haya podido ver la audiencia.
1: Mi cara, ¿no?
0: La cara y la mía cuando la escuché por primera vez. No es tan terrible, pero tampoco está afinado al 100%.
1: No está afinado, efectivamente.
0: Ahí está. Bueno, en lo que coinciden todas las críticas, tecnicismos aparte, es que, bueno, pues el halo de nostalgia, que eso es lo más importante, cómo todo el público apoya a Maya en esos coros, porque la gente está súper entregada a la vuelta de la oreja de Van Gogh, y eso es lo más importante, eso es lo que hace que a la gente luego se le olvide los desafines y los fallos.
1: Bueno, y creo que vamos a seguir hablando de desafines.
0: Sí, vamos a seguir hablando de desafines. Atenta a la noticia que hemos conocido hoy mismo. Esto tenías que haberlo visto porque es mejor no oírlo. El titular de la noticia es el siguiente. Un juez exime a una organización de pagar a una orquesta que no se sabía las letras y desafinaba. Y no se refiere a la oreja de Van Gogh. Lo que ha ocurrido es lo siguiente. En julio de 2023, el Centro Gallego de Vitoria contrató a la Orquesta Ciudad de Vigo para actuar durante la celebración de las fiestas del Apóstol. El Centro Gallego adelantó la mitad del caché acordado, pero después de la actuación pues dijeron que no pagaban el resto porque decían que el espectáculo no había cumplido lo prometido. La clave es que, pues bueno, hubo muchos problemas en la actuación. De primeras, que los músicos no eran los anunciados.
1: Eso para empezar.
0: Hubo muchos desafines, fallos en la coreografía, en la vestimenta. Como te decía antes, para muestra un botón, ¿no? Así sonaba el vídeo que grabó una vecina de esta actuación.
2: Pero es que son malos de solemnidad, ¿eh? ¿Les oyes como berrean?
0: Es mejor los comentarios de la mujer.
1: Ay,
0: que la propia actuación.
1: Pobreños.
0: Lo importante es el buen humor, ¿no? Que tiene esta vecina de Vitoria. La orquesta reclamada después de, claro, no les pagaron, pues esos 6.655 euros que le debía el ayuntamiento, pues dijeron que no. La justicia ha dicho que no van a cobrarlos porque, pues bueno, es evidente la falta de calidad.
1: No hicieron bien su trabajo.
0: Correcto.
1: Vamos a dejarlo.
0: Correcto.
1: Bueno, ¿con qué terminamos hoy?
0: Pues mira, después de tanto desafine, es de justicia acabar bien y lo vamos a hacer con una canción muy emotiva. Escuchamos el Someone Like You de Adele, acompañada en este caso de los seguidores del Hull City, un equipo que estaba en la segunda división del fútbol inglés. Ha regresado a la Premier League después de, bueno, una victoria dramática, 1-0 frente al Middlesbrough en Wembley, bueno, que ha sido en la penúltima jornada una victoria agónica, y sobre todo pues la manera tan bonita de celebrarlo, que es todo el equipo pues eso, cantando, todo el equipo no, todos los seguidores, los miles de seguidores del Hull City, pues cantando esta canción tan bonita de Adele, que después de todos los desafines que hemos tenido hoy, pues no está mal para terminar. Y todo esto, como siempre, Pilar, tenías que haberlo visto porque esta semana escuchar estaba muy caro.
1: Estaba caro con todo lo que hemos tenido. ¿Cómo se me ha podido pasar esto? Menos mal que viene los viernes a decirme, Pilar, tenías que haberlo visto y esto tenía que haber estado en este programa. Gracias, Márquez.
0: A ti siempre.
1: ¿Qué haríamos sin ti?

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9: Expósito, ¿qué tal? Muy buenas tardes.
10: ¿Qué tal, Pilar? Buenas tardes.
9: ¿Qué nos vais a contar enseguida en La Linterna?
10: Mira, muy rápido. Me salgo del carril casi. En nuestro tema del día nos visita José Miguel, Juan Miguel Zunzunegui, el historiador mexicano, el gran experto en Hernán Cortés, con la que está cayendo estas últimas semanas sobre Hernán Cortés, México, Sheinbaum, Ayuso. Vamos a mantenerlo con una entrevista súper chula, hablando de la hispanidad con mayúsculas. Mira, un dato que me parece atroz y que ha pasado desapercibido: en lo que llevamos de guerra de Ucrania, han muerto 500.000 de soldados rusos. ¿Haces la cuenta? 300 soldados rusos muertos al día. ¿Te imaginas eso en un país normal que no fuera una dictadura atroz como pasa con Rusia? Me voy a detener en ello. Y por último, siguiendo con el politiqueo y la basura de esta semana, la última de Óscar Puente. Escucha.
11: La libertad de expresión no está en riesgo. Está en riesgo es el derecho de los ciudadanos a obtener una información veraz. Porque lo que vemos es invenciones, exageraciones, tergiversaciones. ¿Por qué se cuentan cosas que simplemente con escarbar un poquito ya se ve que son falsas? Porque no hay un interés en que el ciudadano esté informado. Lo que hay es un interés por derribar a un gobierno.
10: La última es Óscar Puente, profesor de ética periodística. Ya no solo es un fino jurista, ya no es el autor de frases como «Yo no he soldado los raíles», sino que ahora nos da lecciones de periodismo. Lo que nos faltaba, Óscar. Y seguimos, estamos a 5 minutos de que digan que qué gran feminista es José Luis Ábalos, y es que las Jessicas le iban provocando, y si no al tiempo.
9: Pues todo esto y mucho más en unos minutos. Esposito, ¿tú cómo llevas el calor y el aire acondicionado, por cierto?
10: El calor lo llevo fatal, el aire acondicionado a tope.
9: Claro, pues como tiene que ser.
10: Somos de los nuestros.
9: De los nuestros, de claro, los mejores. Sí. Pues aquí está Rosa, que dice que pasa frío en este estudio.
12: Ando pingüino.
9: Menos mal que me entiende, Esposito. Te escuchamos, Esposito. Venga. En unos minutos en La Linterna.
10: Adiós, Pilar, Rosa, chao.
12: Esposito.
9: Si es que está claro, si es que está inventado, Rosa. El aire acondicionado es para el calor.
12: Tienes toda la razón, Pilar. Si es que nos quejamos de vicio, el frío no existe.
13: Yo soy de los de manga de camisa con 18 grados, perfecto. De hecho, siempre voy con manga corta, tanto en invierno como en verano. Da igual, el frío no existe.
12: ¡Ole sus defensas! El frío no existe, si es que es un invento de las mentes débiles. Esto nos desmonta todo el drama de la Rebequita del coche de un plumazo o de todos los dramas que estamos hablando en el dormitorio y de todos. Bueno, a ver, nos llama una oyente del norte para darnos una envidia tremenda.
14: Buenas tardes, gente. Pues nosotros hemos aparcado un poco
3: la polémica porque han bajado las temperaturas otra vez por aquí por el norte y entonces es un respiro en ambos sentidos. Así no tenemos que discutir si dormir con la ventana abierta o cerrada o en qué momento quitar el edredón. Esos son unos momentos polémicos en mi casa todos los años. De momento lo hemos pospuesto. Así queda. Buenas tardes.
12: Todavía no han quitado el edredón de la cama, así ya no sé ni dónde lo tengo. En mi cama ya no queda ni la sábana encimera del calor que hace.
9: Eso es, ya no se puede tener edredón desde hace 3 meses, por lo menos.
12: Ay, si es que en cuanto el termómetro roza los 30 grados se rompe la paz social, lo estamos viendo esta tarde. Y bueno, y en las familias también ocurre lo mismo. De hecho, vamos con la última puñalada del termómetro.
4: Yo en algún momento le he dejado el coche a mi cuñada y decía, joder, vaya tela, me lo devuelve con la marca del aire acondicionado, o sea, a 16 grados, ¿no? Y yo no puedo conducir así porque a mí a 20 grados y a 19 ya se me congelan las manos y los pies y no puedo conducir. Tengo que ponerlo, pues eso, a 20, 22. Y esta vez se lo he prestado a mi cuñado y me lo ha devuelto a 14 grados. El tema.
12: Todavía peor.
4: Cuñado, ¿la foto tú así?
12: Cuñado, pero es que ya no se puede ni prestar el coche.
9: Pero el cuñado y su hermano se entienden.
12: Si el cuñado y la hermana sí.
9: Claro, lógicamente.
12: Lo peor lo lleva él, Manolo, pobre mío.
9: Bueno, pues el aire acondicionado que entra en disputa en estos días en los que se dispara el calor, y de esto hemos estado hablando con todos vosotros a lo largo de esta tarde. Ojito, que tenemos mucho calor y que va a seguir siendo así este fin de semana y por lo menos hasta mitad de la semana que viene. Así que por la sombra, todo este fin de semana, disfrutar mucho. Ya sabes que la radio continúa, que te quedas ahora con Expósito y que nosotros volvemos el lunes. Buen fin de semana para todos.

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2: Panamá ha acogido una cumbre clave no solo para la oposición venezolana, sino para el futuro de este país. El manifiesto de Panamá recoge lo acordado en un plan que incluye negociación con un cronograma electoral que prevé la elección de un nuevo Consejo Electoral. María Corina Machado siempre ha explicado que con el actual Consejo era imposible la convocatoria de elecciones libres. Por eso, este será uno de los primeros pasos de una negociación con el gobierno interino, de la que, por supuesto, el gobierno de Estados Unidos no estará al margen. Machado liderará el proceso en el que hay condiciones claras. La oposición que firma el manifiesto camina hacia la convocatoria de unas elecciones libres, pero antes pide la liberación de todos los presos políticos, el desmantelamiento del aparato represivo del Estado, el retorno de los exiliados y la normalización de la vida política. Los movimientos de Machado pueden haber parecido contradictorios e inseguros, pero está claro que ha tenido que jugar en un contexto resbaladizo, actuar paso a paso y proceder por adaptación. Ahora hay un plan y un proyecto serio, transparente y responsable. Nada será inmediato, pero sí debería ser público. El gobierno interino tiene su propio plan y este, al menos sobre el papel, tenía un instigador, el expresidente Zapatero. Solo la transparencia podrá permitir el triunfo de la libertad en Venezuela.
3: Son las 7, las 6 en Canarias. ¿Qué tal? Soy Ángel Expósito. Encendemos la linterna de este viernes 29 de mayo.
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3: Un día más, este último viernes de mayo. La actualidad pasa por los tribunales. Sí, no hay día sin noticia. Lo ultimísimo está relacionado con Begoña Gómez. La Universidad Complutense le reclama más de 113.000 euros por los gastos del desarrollo del software en la cátedra que codirigía la mujer de Pedro Sánchez. En fin, con permiso de Óscar Puente, esto nos parece noticia y ni qué decir tiene que continuaremos. Alberto Escalante, buenas tardes.
4: Buenas tardes. La universidad se ha personado como actor civil en el procedimiento judicial que instruye el juez Peinado y ha iniciado acciones legales para reclamar esa compensación económica de la que hablaba. Se basa para ello en un informe de la Cámara de Cuentas de la Comunidad de Madrid, que ha revisado los contratos relacionados con la Cátedra de Transformación Social y Competitiva entre los años 21 y 24. Ese informe señala irregularidades administrativas en la adjudicación de ciertos proyectos tecnológicos, entre ellos los gastos derivados del desarrollo y promoción del software de Begoña Gómez. Por eso, la Complutense pide ahora daños y perjuicios por el daño causado por el uso o apropiación de los activos. Begoña Gómez, recordemos, está citada presencialmente el 9 de junio ante el juez, pero su abogado ha pedido hoy aplazarlo. Ese día ya tenía fijada, dice, otra diligencia. Peinado deberá pronunciarse en los próximos días.
3: Ojo, la Universidad Complutense le reclama esos 100 y pico mil euros. Como todo el mundo sabe, la Complutense también es fachosfera y esas cosas. Bueno, esta es lo último de otra semana de locos para el gobierno y sus alrededores a la espera de que Sánchez comparezca dentro de un mes en el Congreso. No será por urgencias. Ayer lo avanzó Óscar Puente, que hoy ha vuelto a la carga. Ya sabes, la teoría de la conspiración. El ministro ha subido a sus redes un vídeo de 10 minutos desmintiendo algunas informaciones publicadas en los medios, a los que acusa, digamos, nos acusa de inventar y de tergiversar las noticias solo para derribar al gobierno. Al loro, la lección de periodismo, te lo juro, del fino jurista Óscar Puente.
5: La libertad de expresión no está en riesgo. Está en riesgo es el derecho de los ciudadanos a obtener una información veraz. Porque lo que vemos es invenciones, exageraciones, tergiversaciones, en el mejor de los casos, sensacionalismo. Rigor en la información, ninguno. ¿Por qué no hay rigor en la información? ¿Por qué se cuentan cosas que simplemente con escarbar un poquito ya se ve que son falsas? Porque no hay un interés en que el ciudadano esté informado. Lo que hay es un interés por derribar a un gobierno. Y para derribar al gobierno vale absolutamente todo.
3: Ya. Lo de las putas, Óscar Puente, en tu ministerio con el ministro Ábalos, ¿es mentira? ¿Lo de la amistad de Zapatero con Delcy Rodríguez y todo aquel régimen chavista es mentira? ¿Lo del hermanito enchufado, tú sabes que es verdad, más allá de lo que diga la sentencia, no sé lo que dirá penalmente, pero también es mentira? ¿Lo de Leire haciendo periodismo de investigación, Óscar Puente, también es mentira? Óscar Puente, vamos a seguir. Esta reacción responde a la estrategia impulsada por Pedro Sánchez ante la acumulación de la presión judicial. Mientras él trata de aparentar normalidad con la agenda y sus cosas del mundo mundial, su entorno recurre al victimismo. Ricardo Rodríguez, buenas tardes.
6: Buenas tardes. Nada de venirse abajo, dejarse vencer por la sucesión de causas judiciales. Pedro Sánchez busca alentar entre sus filas una convicción de acoso, las haga revolverse y salir a la ofensiva. El victimismo por bandera, al intento, hasta se ha arrancado el ministro de Hacienda, Arcadi España.
7: Hay algunos elementos que casualidades no parecen, ¿no? Cualquier ciudadano es consciente de que algo extraño hay.
6: El esquema usa las causas en su contra como pegamento y es fruto de la convicción interna muy extendida en las alturas de que seguirán las hostilidades. Ya puede pasarnos cualquier cosa, reconocen en una exhibición de su desasosiego. A la carga, la portavoz de la Ejecutiva Federal, Montse Mínguez, mientras proclama su respeto a la justicia.
8: Ingenuos no somos. Evidentemente la gente está viendo esa persecución que hay en todo lo que respecta al entorno del presidente del gobierno.
6: Todo acompañado además del rechazo a asumir responsabilidad alguna ante las investigaciones, bajo la premisa de que admitir irregularidades solo ahondaría en el desgaste del gobierno.
3: Novedades también en el caso Plus Ultra. El juez Calama ha decidido que el PP dirija las acusaciones particulares personadas entre las que están Vox, Acteoír o Manos Limpias. Hoy en Herrera en COPE ha estado Luis Arroyo, amigo portavoz de Rodríguez Zapatero, que nos ha contado cómo afronta el proceso.
9: El presidente está tranquilo en lo que tiene que ver con su defensa, pero está obviamente preocupado porque en España estamos viendo cosas un poco extrañas. No afronta esto con cobardía, lo afronta, por supuesto, con preocupación. La posición del presidente Zapatero es que todo es un inmenso error.
3: A todas estas, los socios del gobierno insisten en que la legislatura está agotada, pero eso sí, ninguno le va a dejar caer, se ha jodido. Hoy lo ha dicho en Televisión Española la portavoz de Junts en el Congreso, Miriam Nogueras.
10: Recordar que comparece el día de Sant Joan. Nosotros solemos, per Sant Joan, quemar aquello que no es útil. En todo caso, vendremos y escucharemos las explicaciones. Nosotros no estamos aquí para poner y sacar gobiernos, que en realidad nosotros no tendríamos que tener la responsabilidad en nuestras espaldas de lo que pasa, de lo que entra y lo que sale en el gobierno del Reino de España.
3: No, pues tuviste la responsabilidad cuando lo elegiste, así que... En fin, la cesta de la compra y el coste de la vida en general siguen subiendo. En mayo el IPC lo hizo un 3,2%. Es cierto que se estabilizó respecto a abril, pero eso no significa que los precios hayan frenado. El mes que viene, salvo sorpresa, será peor porque a partir de ya, el lunes, desaparece la bonificación del IVA y del gas y la luz, o sea, vuelven a subir. Marta Ruiz.
11: Los precios siguieron subiendo en mayo al mismo ritmo al que lo hicieron en abril. Eso es lo que significa que la inflación no se haya movido del 3,2%. La vida sigue costando más que hace un año, sobre todo por la subida del coste de la energía y de los servicios. Y lo que viene para los próximos meses no es muy halagüeño. María Jesús Fernández, economista senior de Funcas, la Fundación de las Cajas de Ahorro.
12: Nosotros esperamos que los precios de los alimentos empiecen a reflejar en algún momento el aumento de costes. El precio del petróleo no va a volver a los niveles previos a la guerra y por lo tanto tampoco volverán a los niveles previos a la guerra los precios de los combustibles, y a esto se le añade la retirada probable de los beneficios fiscales a finales de junio, y como consecuencia de todo ello pues seguimos esperando un incremento de la tasa de inflación a lo largo de los próximos meses.
11: A partir del lunes ya no sube la factura de la luz y del gas porque el IVA pasa del 10 al 21%. El coste de la vida se ha incrementado en un 25% desde la pandemia, un 40% en el caso de la cesta de la compra, muy por encima de la subida media de los salarios.
3: También es noticia de hace unos minutos que Vladimir Putin pide más pruebas para determinar si fue un dron ruso el que impactó contra un edificio en Rumanía. El presidente de Rusia dice que no está demostrado. El aparato impactó contra un edificio de viviendas cerca de la frontera con Ucrania, dejando 2 heridos leves. La OTAN condena el hecho, avisa a Moscú. Bucarest pide el despliegue de más medios antiaéreos, pero como te digo, Putin de momento solicita más pruebas y no descarta que haya sido un dron ucraniano.
13: Puede que esto parezca extraño, pero justo antes de entrar en esta sala me informaron de que ocurrió algún tipo de incidente. supuestamente con nuestro dron. Nadie puede determinar el origen del dron hasta que se realice un examen de ese aparato.
3: Claro. Y eso lo vas a hacer tú, que como todo el mundo sabe, muy de fiar. Bueno, en Estados Unidos Donald Trump va a mantener hoy una reunión clave, según él, para el devenir de la guerra en Oriente Medio. Tiene previsto verse con su equipo de seguridad en la sala de crisis de la Casa Blanca para tomar una decisión final sobre el acuerdo con Teherán. ¿Qué más sabemos? Fernando Díez, buenas tardes.
14: Buenas tardes, Ángel. El presidente de Estados Unidos reitera que Irán debe comprometerse a no poseer armas nucleares y que el Estrecho de Hormuz debe abrirse de inmediato y sin peajes. Trump se prepara para ese acuerdo y dice que en caso de sellarse levantaría el bloqueo contra buques que entran y salen de puertos iraníes. Washington presiona en público para avanzar hacia ese pacto, pero desde Teherán se empeñan en rebajar las expectativas. Los medios de ese país dicen que ese mensaje de Trump incluye una serie de verdades, pero también de mentiras, y que su único objetivo es buscar una falsa victoria. Avisan de que, entre otras cosas, el documento no va a incluir una cláusula para no cobrar peajes en Hormuz y que Estados Unidos no va a destruir su material nuclear. En cualquier caso, las conversaciones siguen. El secretario de Estado americano, Marco Rubio, se ha reunido esta tarde con su homólogo de Pakistán, país mediador en las negociaciones. El encuentro ha tenido lugar en Washington minutos antes de esa reunión de Trump con su equipo de seguridad.
3: Y termino, de nuevo en casa, con lo último sobre la investigación de la muerte del fundador de Mango, Isaac Andic. La defensa de su hijo Jonathan acusa al sargento de los Mossos de Escuadra, el encargado del caso, de inventar pruebas para incriminarle y de falsear la documentación judicial. Los abogados han presentado ante el juez un informe pericial para demostrar que sufrió un tropiezo, que se cayó por el terraplén de manera fortuita. Mar Puerto.
15: Para ello han utilizado imágenes de otra caída que sufrió Isaac Andic en Barcelona por una enfermedad degenerativa en las rodillas. En concreto han aportado una secuencia grabada por cámaras de seguridad en la que se ve cómo Andic pierde el equilibrio en el vestíbulo de la sede de Mutua Universal de Barcelona. Caminando en plano se aprecia cómo cae hacia adelante sin poner las manos. Según el auto de la jueza, Isaac Andic cayó con los pies por delante como si se hubiera lanzado por un tobogán y no tenía lesiones en las manos, lo que apuntaría a que fue empujado al vacío. Sin embargo, los abogados sostienen que no intentó frenar la caída por una falta de reflejos derivada de esta enfermedad degenerativa, igual que ocurrió en la primera caída. La defensa también resta valor a la huella demasiado marcada que, según los Mossos, evidenciaría un posible empujón, pero los abogados todavía no explican otros indicios, como por ejemplo las contradicciones en las tres declaraciones de Jonathan o que visitara el lugar 3 días antes.
3: Y a esta hora llega Reyes Calderón para ofrecernos un apunte en femenino singular cuando estamos encendiendo la linterna.

0: Leo esta mañana que el Banco Sabadell levanta el secreto de la OPA sobre sus depósitos. ¿Recuerdan aquella OPA hostil que lanzó BBVA contra el Banco Sabadell? Esta OPA fracasó en octubre. Esa noticia, esta historia, se me había borrado completamente de la memoria. La he recordado cuando lo he visto esta mañana, aunque durante semanas llenó todos los periódicos y todos hicimos apuestas. No es un ejemplo aislado, todo lo contrario. Y es que la memoria colectiva es muy corta. Prioriza siempre el presente y mucho más en esta sociedad digital que constantemente nos bombardea con estímulos de todo tipo. Tiene algo de saturación. Nosotros no ponemos los titulares de los periódicos, los ponen otros. Cuando ellos creen que ese tema se ha saturado, se pone otro y vuelta a empezar. A veces es de una manera neutra, pero la mayor parte de las veces es dirigida, moldeada por el poder ideológico que gobierna los medios o incluso por el Estado. Si quieres que algo pase, que se evapore, simplemente espera, que hay muchas posibilidades de que el tema se muera solo. ¿Les suena?
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3: Deportes en la linterna, ya no hay duda, nueva figura del tenis español. Hola Lama.
4: Tiene 19 añitos, se llama Rafa Jodar y ya está en octavos de final de Roland Garros en un partido épico frente a Mikkelsen, el norteamericano, al que le ha remontado 2-1. A partir de ahora, Rafa Jodar se va a encontrar con otro español, con Pablo Carreño, lo que supone que ya tenemos garantizado la presencia de un tenista de nuestro país entre los 8 mejores. La segunda noticia, al margen de la guerra y de las chinitas que se siguen tirando los dos candidatos a la presidencia del Real Madrid, Florentino Pérez y Enrique Riquelme, está en el Atlético de Madrid. Ya sabes que se da por hecho que el Barça quiere firmar a Julián Álvarez, que se da por hecho que el Barça va a poner sobre la mesa una oferta de 100 millones. Pues atención, ¿cómo ha contestado el Atlético de Madrid? Porque parece que al club rojiblanco se le han hinchado los balones. Ha contestado con un tuit diciendo que él ofrece 4 entradas para el concierto de Bad Bunny, una suscripción al ABC y una bolsa de pipas a cambio si también les dan a Lamine Yamal. Luego ha puesto una foto de Pedri, vestido rojiblanco, y otra de Rafinha. O sea que el Atlético de Madrid quiere desmentir esas noticias de que el Barça está ofertando por el argentino del equipo rojiblanco. Y estamos también a puertas de la gran final de la Champions. Lo saben, mañana a partir de las 6, el actual campeón, el Paris Saint-Germain, juega contra el campeón de la Premier, el Arsenal. 2 españoles, Luis Enrique y Arteta, y un solo ganador. A y media te lo cuento todo.
3: Venga, hasta luego, Manolo.
4: Hasta luego.
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5: Buenas tardes. La Junta de Castilla y León ha dado un paso clave para ampliar la oferta universitaria en nuestra comunidad. La Agencia para la Calidad del Sistema Universitario ha emitido informes favorables para los nuevos grados de Medicina en las universidades de Burgos y León, Veterinaria en Salamanca y Farmacia en Valladolid. A partir del 3 de junio, cuando se abre el plazo de preinscripción, las universidades podrán ofertar un total de 302 nuevas plazas de cara al curso 2026-2027. En concreto, Burgos contará con 72 plazas de Medicina, León con 80, Salamanca ofrecerá 90 de veterinaria y Valladolid de 60 de farmacia. Según la Consejería de Educación, solo quedan pendientes los últimos trámites administrativos para completar definitivamente la implantación de estas titulaciones. Seguimos contándote todo lo que te interesa en La Linterna con Ángel Expósito.

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12: Faltan 3.500 profesores de autoescuela. No es un trabajo fácil, no. Por eso creemos conveniente ofrecernos como aspirantes a ello. Al fin y al cabo, tenemos experiencia al volante, somos un servicio público. En fin, por eso, COPE te ayuda. Somos profesores de autoescuela para sacarte el carnet de conducir. Para ello tengo a John Uriarte, que conduce igual que los picapiedras, así, con los pies por debajo, como corriendo.

0: quieres? ¿Qué te ha parecido?
1: Bueno, maravilloso.
0: Justo Vera cantando la canción de eso, de aprender a conducir. He visto Lucía entrado y he dicho, pues bueno, hay que solucionar el tema de las clases, de los exámenes de conducción. Yo he conducido, pero tú también me has llevado muchas veces en coche. Y sabemos del tema. Por ejemplo, explicar a las nuevas generaciones cuáles son las claves. Esto vas a estar de acuerdo conmigo, Expósito, para conducir bien. Escucha a Dani Pop.
2: Saber conducir no es saber llevar un coche. Es anticiparse a lo que va a hacer el gilipollas que tienes delante. Siempre lo diré, ¿eh? O sea, conducir es fácil.
1: Estoy completamente de acuerdo.
0: Sabía yo. Yo por eso he puesto como primer sonido este, porque decía,
1: lo curioso es que cuando le adelantas,
0: claro,
1: hay otro. Y uno detrás.
0: ¿Y uno detrás?
1: ¿Es así?
0: Ahí estamos. Bueno, seamos sinceros, esa es la clave, el resto importa, pero no tanto. Bueno, vamos a pasar ahora al test psicotécnico, claro, que hay que hacerlo. No todo el mundo puede llevar un coche o una moto, bueno, ya aún menos un camión o un autobús.
1: Sí, por eso hay que cuidar los detalles y eso incluye la foto que aparecerá en el carnet de conducir.
3: Mirad, chicos, carnet de conducir nuevo.
4: ¿Por qué tiene esa foto?
3: Primero me emborraché y después me hice la foto. Así cuando me paren por conducir bebido tendré la misma cara que en el carné. Entonces el poli dirá, ah, esta es su cara, no está borracho, está normal. Lo sé por la foto.
0: ¿Qué? ¿Cómo te quedas?
1: Muy inteligente.
0: Claro. A ver, que legal no es, pero hábil sí. De esa forma no te van a pillar, pero bueno, nosotros no lo aprobamos. Hablemos ahora del examen de teoría. Claro, con esas preguntas tan sibilinas...
1: Porque siempre van a pillar. Te hacen una pregunta trampa y al final te lías.
5: Bien, esta es la última pregunta del examen de manejo. Si hay un anciano en medio de la calle y un niño, ¿qué pisas?
6: El anciano, ¿no? Pues el anciano ya vivió y el niño todavía tiene una vida.
5: El freno.
6: También. Pero antes o después del viejo.
1: Qué cruel.
0: Andrés Cárdenas lleva razón, porque las preguntas que te hacen en el examen de conducir...
1: Son de ese plan, sí.
0: Son de ese plan, ¿eh? Sí. Que te ciegas con la pregunta y al final te haces un lío y dices, pues mato al viejo, me da igual. Bueno, en nuestro curso para conducir bien queremos destensar el examen. La gente se pone con los nervios al principio...
1: Como dice Eva H., te parece imposible recordarlo todo.
7: Conducir, con lo complicado que es al principio... Que estás ahí en la autoescuela, en las clases de práctica, y estás ahí todo el rato, a ver, espérate un momento, el retrovisor, el asiento, la distancia, el volante, el freno de mano, a ver, los espejos, otra vez, café, ¿te acuerdas que nos decían café, cinturón, asientos, freno de mano, espejo, el café, cinturón, asientos, nos decían esto a vosotros? Bueno, pues era que ya a mí me veían corta, ¿no? Café, ¿sabes? Que dices, ya lo tengo todo.
0: Es tal cual, pasa en otras cosas de la vida, pero en el coche todavía más, el tener que acordar de todas esas cosas. Bueno, por otro lado, hay gente que nunca va a ser feliz conduciendo un coche, seamos
1: nunca,
0: sinceros.
1: No, como la mujer de Alex Clavero, por lo que sea, se pone nerviosa.
8: Mi novia se pone muy nerviosa, porque cuando se fue a sacar el carnet de conducir, estaba tan nerviosa que le dijo el examinador, meta primera y salga. Metió primera y se bajó del coche. Dice el examinador, ¿pero qué hace? Dice, a mí también me ha parecido corto el examen. Dice, no habla, no respira, no tiene codos, no es mi novia, es un Playmobil. Yo le quito el pelo, se lo vuelvo a poner. Es que va tan recta y tan sentada con la pelvis para adentro que le quitas el volante y está haciendo pilates, te lo juro que es una tortura.
0: A ver, esto lo hemos visto más de una vez en mucha gente, ¿eh? ¿Tú no lo has visto?
1: No.
0: Gente que se pone muy nerviosa al volante.
1: No, porque les adelanto.
0: Es que claro, estamos hablando con Canica Rally.
1: Le paso por encima.
0: Canica Rally es Canica Rally. Bueno, por otro lado, proponemos que los exámenes de conducir se hagan en coches de toda la vida.
1: Sí, porque no es lo mismo uno de ahora con aquellos que tenían que tener un brazo como el de Rambo.
9: Los coches no tenían dirección asistida. Para girar el volante tenías que haber desayunado fuerte. Los niños decíamos, mi papá es más fuerte que Superman y con razón. Yo no he visto a Superman aparcar una furgoneta C15. Para bajar la ventanilla había que entrenar. Eso sí era crossfit. A veces necesitaban las dos manos para bajarla, ¿eh? Que parecía que estabas de esclavo en una galera romana. Terminabas de bajar la ventanilla y tus padres te tenían que dar un plátano como a los tenistas. Estabas muerto.
0: Tú que sabes que tengo coches viejitos, Leo Harlin lleva razón.
1: Sí, yo tenía a un profe de matemáticas, don Miguel, que sí. metía el Dian 6 y si sí. lo metía mal, lo levantaba con la mano por el bueno. por la parte de atrás y lo aparcaba.
0: Era un hombre muy fino, por lo
1: menos. Con
0: que
1: la mano, bum, bum, bum, tenías que verle. Sí, sí, sí.
0: Ahora entiendo cómo ha salido tu contacto profesional.
1: Bueno, yo le ayudaba.
0: Claro, no me extraña. Bueno, y por último, hay que estar al tanto de las nuevas normas de tráfico.
1: Sí, que no es fácil, ¿eh? Recordemos el último lío de que hay que llevar por si tienes un accidente.
4: Paco, ¿qué hace ese tío sangrando encima de tu coche?
10: ¿No has oído lo de la paliza obligatoria?
4: Baliza, Paco, baliza.
0: Claro, es que te lías.
1: Oye, pues, a lo mejor se le ve mejor que con la mierda esa de la luz que nos han obligado, macho.
0: Una mierda, pero vamos.
1: Pero vamos.
0: El otro día, el accidente de día, no ves nada. Pero, vamos.
1: Gracias, pero, John.
0: Hasta luego.
1: Chao. Paseíto por las redes, el CIS de Tezanos, te lo juro, da una ventaja al PSOE sobre el PP de solo 11 puntos. Hola, Alba.
11: Hola, Ángel. 11,3 para ser qué más injusto. Exactos. Sube dos décimas, todavía más, el Partido Socialista respecto a la última encuesta. Todavía se queda el Partido Popular, sigue creciendo, pero poco más que esa última encuesta del mes de abril. Vox se recupera y Sumar vuelve a marcar su peor dato de la legislatura. Eso sí, hay que tener en cuenta que esta encuesta se ha realizado sin contar con la investigación del expresidente Zapatero. Nos llegan muchas notas de voz de los oyentes, pero fíjate en esta, el enfoque que da en el 600-544-555.
12: Aunque se hizo antes de la investigación de Zapatero, sí que es verdad que también había algunos indicios de que el PSOE no estaba políticamente en su mejor momento. Ha perdido todas las elecciones autonómicas a las que se ha presentado. Tiene varios casos abiertos, Coldo, Ábalos. Sin embargo, parece que el PP tampoco termina de repuntar. Habrá que preguntar a cuánta cocina lleva la encuesta y habrá que preguntarse tanto en el PSOE como en el PP qué están haciendo bien o qué están haciendo mal.
1: Pues inteligente la observación de nuestro mucho. Oyente. Qué grandes oyentes tenemos. Y esperamos mensajes.
11: Hasta las 10:30 hoy seguimos leyéndote como siempre en facebook.com/linternacope, también en X, que es el antiguo Twitter, ahí estamos en @expositocope, también en nuestro WhatsApp, que es el 600-544-555, y en Instagram, en exposito-cope.
1: Oye, ¿tienes el nombre de la oyente de antes?
11: Sí.
1: ¿Cómo ha dicho
11: se
1: llama?
11: Te lo mando por WhatsApp.
1: No,
11: ahora,
1: dime,
11: ¿vale?
1: Dime cómo se llama.
11: Ana Jiménez.
1: Ana, qué buen mensaje. Hay que mirar y criticar para los dos lados, sí señora.
13: Dentro del espejo.
1: Hola, Palo.
11: Hola.
13: Cara de conejo.
1: Mensajito del héroe Merlín.
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21: Y esto nos ha llevado a preguntarnos quién está detrás de los mensajes. ¿Quién no le...
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0: Siete y media, seis y media en Canarias.
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0: Llevamos 30 minutos contando la actualidad de este viernes, que te resumo en varias claves. Primera, Israel confía que sus tropas han cruzado, confirma que sus tropas han cruzado más allá del río Litani en el Líbano. El primer ministro Netanyahu dice que están avanzando hacia posiciones estratégicas en dirección al centro del país. Tel Aviv asegura que están logrando grandes avances sobre el terreno, a pesar de que sigue vigente el alto el fuego pactado en abril. Segunda, la nueva, sinceramente, bochornosa encuesta del CIS mantiene en cabeza al PSOE, que sube dos décimas a pesar de Ábalos, del otro. Está más de 11 puntos por encima del PP. Poco me parece, Tezanos. Vox se recupera un poco tras dos meses de bajadas, mientras que Sumar registra una nueva caída. Este barómetro se realizó en plena campaña de las elecciones andaluzas. Seguro que en Andalucía le sale que se dispara el PSOE a Tezanos. Tercera, desarticulada una trama que inducía a prostituirse a una menor tutelada en Lanzarote que llevaba meses desaparecida. Tres personas han sido detenidas, una de ellas ya está en prisión provisional. Los agentes localizaron a la menor y le trasladaron a un centro hospitalario. Temía que podía estar embarazada tras ser obligada a mantener relaciones sexuales con mayores de edad. Y la clave económica del día que nos trae Iván Alonso. ¿Qué tal, Iván? Buenas tardes.
3: ¿Qué tal, Ángel? Buenas tardes. Los precios siguieron subiendo en mayo al mismo ritmo al que lo hicieron en abril. El dato del IPC se situó en el 3,2% de nuevo. Por tanto, la vida sigue costando más que hace un año, sobre todo por la subida en el precio de la energía y de los servicios. Los combustibles tiraron de la inflación para arriba y junio se prevé peor porque a partir del lunes ya se retiran esos beneficios fiscales al gas y a la electricidad. Ambas facturas recuperan su IVA original del 21%, y eso, claro, va a suponer un incremento. Y todo hace indicar que lo mismo va a pasar con gasolina, con el gasóleo, aunque eso será a finales del mes que viene. ¿Cuál va a ser la consecuencia de todo ello? Pues el incremento de la tasa de inflación claramente a lo largo de los próximos meses, sobre todo para verano. Y es que el coste de la vida se ha incrementado en un 25% desde la pandemia, y si nos fijamos en la cesta de la compra, ese porcentaje se eleva hasta el 40%, en ambos casos muy por encima de la subida media de los salarios.
0: Gracias, Iván. Pero que sea la última vez.
3: Ahí es verdad.
0: Que le quitas el sitio a Paloma Serrano.
4: Aquí hay uno.
3: No ha dicho nada, Palo.
0: A Paloma Serrano ni se le tose. Le puedes pedir disculpas, por favor.
3: Perdona, Paloma, ¿eh?
4: No,
3: ya te dejo.
4: Te levantas y te quitas.
3: Me voy ahora mismo. Perdón. Perdona a todos. A Paloma.

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2: Mira, es divertidísimo ver a Tom Jones en directo y todo el mundo que esté en el pabellón, en el teatro, en el lugar, todos bailando, bailando como Carlton.

0: ¡Qué maravilla! La semana ha sido muy intensa. Que si la joya de Zapatero, la UCO, entrando y saliendo, el hermanito, en fin. Vamos a cambiar el paso con la selección musical de este último viernes de mayo, que no puede empezar mejor.
1: Pues lo que queda.
0: ¿Qué tal, Palo?
1: Hola a todos, Espósito. Una cosita os digo, ¿eh? No vamos a escuchar al hombre de moda. Primero lo ha sido en Barcelona y este fin de semana y los próximos días en Madrid hablamos de Bad Bunny. Ya nos contarás cómo ha ido la fiesta de Benito Antonio Martínez Ocasio. Pero a nosotros nos gusta mucho más, apostamos por otro tipo de música, desde el respeto siempre, ¿eh? Siempre desde el respeto. Por ejemplo, la del neoyorquino, este neoyorquino de ascendencia puertorriqueña.
0: Eso te iba a decir.

0: seguramente es uno de los tíos más envidiados del planeta Tierra.
1: Es que sale con mujeres muy feas.
0: Yo ahí lo
1: y
0: dejo.
1: Mira que él.
0: Yo ahí lo dejo.
1: Mira que él. O como que no. Bueno. Que no digo yo que tenga otros valores.
0: Calla, canalla. Marc Anthony, hay que ser hortera. En realidad se llama Marco Antonio Muñiz.
1: Ahora hay que buscar un nombre.
0: Del mismísimo Manhattan.
1: Claro, hay que buscar un nombre más artístico, por favor. Oye, volviendo a Bad Bunny, pues eso, que lo primero lo sudaron en Barcelona y ahora toca durante 10 noches en Madrid, que lo disfrutéis un montón. ¿Sabéis quién va a montar una gran fiesta de cumpleaños precisamente esta noche? Bueno, pues va a soplar las velas la más culta, completa artista, porque escribe, interpreta, compone. Empezó en la música con 15 añitos.

0: Cristina Rosenbinge, que era una niña con Alex y Cristina.
1: Sí, en aquellos años era el quien componía porque llevaba en el oficio muchos años. Había pasado por Tequila, por Los Zombies.
0: Cuando estuvimos en Groenlandia hace 3 o 4 meses,
1: ¿cantaste esto?
0: No te puedes imaginar, tú.

0: encantaba cómo en el vídeo de esta canción, cómo bailaba la de los coros.
1: Como desarmándose. Es que también muy de nueva ola, verdad. Bueno, pues la pareja no sobrevivió al paso del tiempo. Cada uno se lo montó en solitario. Vamos a seguir con dos artistas con estilos muy parecidos. El primero es Jackson Browne.

0: gran éxito fue Stay, seguro lo estarás pensando. Bueno, la versión original era de Morris Williams y los Zodiacs.
1: Zodiacs, exactamente. Bueno, casualmente Stay aparecía en este disco en el Running on Empty. Jackson Browne sigue en activo. Hace muy poquitas semanas actuaba en uno de los mayores centros culturales norteamericanos en New Jersey. 2 años más joven es el segundo cantautor del que nos declaramos muy, muy fans.

0: Este es Tom Petty.
1: Sí, desde
0: esto,
1: Santa Mónica.
0: Vamos a jugar a nuestro concurso favorito. ¿Está vivo o está muerto?
1: Tom Petty está...
0: ¿Tú qué dices?
1: Yo digo que está Palmolive.
0: No, tú has dicho que estaba vivo. Es que y te lo ha dicho Antonio por la...
1: No, creía que estaba hablando de Jackson Brown.
0: Ya, pues que sepas que la palmó hace... Seis o siete, no, ¿qué coño?
1: No, más.
0: Nueve años.
1: Más.
0: Ya has dicho que estaba
1: no,
0: vivo.
1: Es que, bueno.
0: Tira.

0: Publica brutal, disco ahora brutal. Nuevo, es que es tremendo.
1: La canción, por cierto, no era de los
0: No era de ellos.
1: No.
0: Y os hago la pregunta de la tarde, ¿qué es más importante, componer un tema o popularizarlo y que se escuche por todo
1: no
0: el mundo?
1: No cabe ninguna duda, lo segundo.
0: La segunda, claro, esa es la segunda opción. Es lo que conocemos como un clásico como el que viene a continuación.

0: un éxito de la banda británica Yes. Aquello se llamaba rock sinfónico.
1: Eso es.
0: No te lo pierdas.
1: Es verdad.
0: Bueno, contó con la colaboración de John Anderson.
1: Sí, un sencillo que cruzó el Atlántico. Tal fue el éxito que lo han reeditado varias veces. El mismo año de su publicación, 1983, en nuestro país, triunfaba Mecano, Miguel Ríos, que ya lleva una vida vestido de cuero, los Bee Gees, Culture Club, Danza Invisible, Police, Serrat, Gary Lowe. También se coló en la lista de éxitos un grupo italiano.

0: si es pobre, es imposible no bailar esto.
1: Si no sé si te gusta más esta o el será porque te amo. ¿Esta te gusta?
0: Sí, bueno, las dos
1: son parecidas, sí, sí. Es verdad. Bueno, y cantando con este éxito, siguen cantando este éxito en sus directos. Ricky Poveri es uno de los grupos italianos que más discos han vendido. Discos en formato vinilo, porque ahora ya sabéis que el vinilo y el tocadiscos han despertado el interés de muchos de vosotros, tanto que ya lo están considerando como un fenómeno, es el regreso de lo analógico. Y hablando de María...
0: Me ha dado un susto y hablando de María...
1: María, qué piriña.

0: Desde Salvador de Bahía, Brasil, el artista que le ha dado una vuelta a la música, Carreños Brown.
1: Ahí está, ha tocado todos los palos relacionados precisamente con este arte. ¿Recordáis a ese tocados, los tocados étnicos que, con los que salía cuando aparecía en Televisión Española? Una cosa que no se olvida. El embajador iberoamericano de la cultura, que nos visitó el año pasado, es el protagonista de una serie documental que vamos a ver dentro de poquito en una plataforma. Porque no eres nadie si no tienes una serie que cuente tu vida. Casi, casi cerrando la selección de este caluroso viernes, vamos a disfrutar de otra historia cuya protagonista es otra María.
0: Oh, vaya, vaya viraje, ¿eh?
1: Ahí estamos.
2: María la portuguesa, desde Ayamonte hasta Faro, se oye este faro.
0: Me encanta la mezcla.
1: Como, es que lo
0: me encanta la
1: bien.
0: Mezcla del portugués, sí. Y ese acento.
1: Y es de granaíno.

0: originalísimo, único, el fado que compuso Carlos Cano.
1: Sí, ahí está esa letra que es un poema, el arte que tenía el granaíno y cómo actualizó además el folclore. Bueno, hablando de aires nuevos, vamos a recuperar a dos bandas que tuvieron su público y retrocedemos en el tiempo. Ambas contribuyeron a que la New Wave ocupara un lugar muy especial en nuestra lista de éxitos. La primera se llamaba Propaganda.
0: ¿Estos eran alemanes?
1: Alemanes.

Pues este fue su segundo gran éxito, porque el pelotazo lo dieron con McKinney en 1985. Oye, no dejamos el país del Oktoberfest, porque también son de allí estos muchachos.

0: Estos se llamaban Alphaville, se... Big in Japan fue su, no sé si tuvieron más éxito, pero este sí lo petó.
1: Sí, este fue el disco, sí. Además, en el que se incluía esta canción y otros temas que sí que es verdad que funcionaron muy bien. Casualmente, como os decía, incluyeron en su primer trabajo Forever Young esta canción, que funcionó muy bien en Europa y en Estados Unidos. Si te preguntan por un grupo de la New Wave, es posible que Alphaville no sea el que primero te venga así a la cabeza, pero esta canción, como decíamos, tuvo su momento. El chimpún de esta tarde, creo que lo va a poner al final Antonio, se lo hemos encargado un dúo muy elegante, formado por un pianista, Joe Sample, y la gran Randy Crawford. ¿Puede una banda sonora sonar mejor?
0: Everybody's talking at me. Es una versión, ¿eh?
1: Es una versión. Es la original.
0: Al cabo de medianoche, nunca se me da, la vi yo solo en el cine un verano.
1: Y yo la vi en un verano de los de... ¿Cómo se llaman los de los coches? Los que... ¿Lo ves desde el coche?
0: Sí,
1: tiene un nombre. No me acuerdo el nombre.
0: ¿Aquí en España?
1: No, en España sí, en Peñíscola, un autocine en Peñíscola.
0: Qué bueno. I'm going where the sun keeps shining. Yo me quedé currando en el bar de mi padre y por la tarde, un día que no trabajaba, me fui al cine más triste y la peli es encima.
1: Y es durísima la película.
0: Heavy, heavy. Bueno, la petición de Antonio Mora. Esto es Blondie.
1: Claro, otra María.

0: Hoy te ha quedado bien esto, ¿eh?
1: ¿Sí?
0: Sí.
1: Estoy pensando en la gente que está montando todo el tinglao aquí en Cibeles.
0: Yo también pienso en ellos también, sí. Gracias, Palo.
1: Mucha paciencia estos días, amigos.
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0: Así llegamos a las 8 menos 10 de la tarde, 7 menos 10 en Canarias. Ahora te seguimos contando todo lo que te interesa en tu COPE más cercana.
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3: Casi 2 de cada 10 personas fuman a diario en Castilla y León, con una prevalencia del 23% en hombres y del 15% en mujeres, según datos del Ministerio de Sanidad. El consumo de tabaco sigue siendo el principal problema de salud pública en España. Genera problemas de mortalidad y disminuye la calidad y la esperanza de vida. En 2025, SACIL recetó los fármacos para dejar de fumar a más de 22.000 adictos al tabaco. La principal barrera para abandonar esta adicción es lo difícil que es dejar de fumar. Para dejarlo hay que estar preparado. No basta con querer hacerlo y esto lo complica todo. La ayuda para quienes deciden dejar de fumar comienza en la medicina de atención primaria. Existen terapias cognitivo-conductuales, entrevistas motivacionales y también fármacos. Los profesionales sanitarios ayudan a decidir el mejor tratamiento según las preferencias del paciente, sus experiencias previas y otras patologías. Escuchamos a la neumóloga del Hospital Río Ortega.
4: Bueno, pues es verdad que desde la medicina de atención primaria, yo creo que es ese primer paso para pedir ayuda, ¿vale? Tenemos terapias cognitivo-conductuales, apoyos, entrevistas motivacionales, y luego, por supuesto, tenemos los fármacos disponibles, que no son para todo el mundo, efectivamente, pero bueno, tenemos diferentes fármacos.
3: Y es que la neumóloga Tania Álvaro ha explicado otro de los problemas que ha aparecido, es el consumo del cigarrillo convencional, los cigarrillos electrónicos y vapeadores. La doctora Álvaro ha expresado su preocupación por la moda del vapeo, especialmente entre los más jóvenes.
4: Es un peligro, sobre todo encima, para esta población más jóvenes, en el cual se les está atrayendo pues con distintos aromas, saborizantes, incluso comentando que muchos de estos dispositivos son seguros porque no contienen nicotina. Que no contengan nicotina no quiere decir que no sean tóxicos. Contienen un montón de alcoholes, micropartículas, sustancias volátiles que efectivamente el cuerpo no está preparado para que los inhalemos y que son potenciales cancerígenos y que son tóxicos.
3: Buenas tardes, te está saludando Ramón Morales y estás escuchando La Linterna en COPE Castilla y León. Y el calor que estamos sufriendo estos días se va a disparar también el fin de semana con temperaturas de hasta 34 grados. La Agencia Estatal de Meteorología prevé un tiempo estable y sin lluvias hasta mediados de la próxima semana con valores muy por encima de lo habitual para la época. Además del calor, este sábado se activa el aviso amarillo por tormentas en Soria. La semana que viene las temperaturas bajarán gradualmente, pero seguirán siendo altas por encima de los 30 grados. José Antonio Pellitero es el portavoz de la Agencia Estatal de Meteorología.
5: Vamos a tener máximas que superan los 30 grados hasta el martes inclusive, y estos mismos días pues mínimas que no van a bajar de los 15 grados. Y de hecho hoy y mañana tenemos previstas máximas de 34 grados. Hay que tener en cuenta que la efeméride de Valladolid está por ahí, con 34 grados y medio. Del 21 de mayo de 2022, tampoco está muy lejos.
3: 19 horas y 53 minutos de la tarde.
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3: Y el bloqueo de la negociación colectiva en las 6 provincias en las que hay que elaborar un nuevo convenio ha motivado que Comisiones Obreras haya solicitado una reunión a la Junta de Castilla y León para pedir su mediación en el conflicto del transporte por carretera. De momento, se han convocado paros en Segovia y otras 3 provincias, León, Valladolid y Zamora. Se han pedido reuniones al Servicio de Relaciones Laborales, el SERLA, para intentar buscar una solución, algo que podría ocurrir también en Palencia y Ávila. Jesús García, de Comisiones Obreras, ha explicado que el objetivo es plantear la situación oposición, hacer propuestas y buscar solución a la situación de bloqueo en el sector que suma 5.000 trabajadores en la comunidad. Nulos avances en las negociaciones sin ofertas y, en definitiva, denuncian inmovilismo total de la patronal. Escuchamos a Jesús García.
9: Lo recurrimos al SERLA como último recurso antes de iniciar movilizaciones a las que posiblemente, si sigue la actitud de la patronal así, nos veremos abocados. Segovia ya ha sido la primera provincia en ir al SERLA, ellos ya han convocado, ya han celebrado la reunión y no hay avenencia, ya están convocados paros parciales, ya están a primeros de junio y de no prosperar en el resto de provincias, de no llegar a acuerdos en SERLA, en el resto de las provincias citadas, pues nos veremos abocados a esa situación, ¿no?
3: Y más de un centenar de personas se han concentrado hoy convocadas por la Central Sindical Independiente de Funcionarios ante la Delegación Especial de la Agencia Estatal de la Administración Tributaria en Castilla y León para reclamar un acuerdo de carrera, teletrabajo, el cumplimiento de los acuerdos alcanzados con la Administración, profesión de riesgo para vigilancia aduanera y más plantilla, además de mejores condiciones laborales y respeto al diálogo social. La movilización se enmarca en el calendario de movilizaciones tras la declaración del conflicto el pasado 6 de abril, un conflicto que afecta en la comunidad a unos 1.700 trabajadores. Serafín Herrera es de CESIF.
10: La plantilla está cansada de esperar, está cansada de compromisos firmados que no se cumplen, cansada de reuniones en las que no sale ningún avance, cansada de una administración en la que presume de modernización, eficiencia y de resultados y que mira para otro lado cuando se trate de los derechos de los trabajadores. La agencia tributaria funciona gracias a su plantilla y esta plantilla merece respeto, derecho y negociación. La dirección de la agencia tributaria no puede seguir anclada en el bloqueo, ignorando las reivindicaciones clásicas.
3: Y un año después de que en la comunidad autónoma se quemaran 220.000 hectáreas, Tomás Pérez Urueña, secretario general de la Federación de Servicios Públicos de la Unión General de Trabajadores, ha criticado que a pesar de que la Junta prometió que el operativo iba a ser de naturaleza pública y de que este verano es mucho peor climatológicamente hablando, la realidad es que no se ha hecho absolutamente nada. Este es Tomás Pérez.
11: ¿De qué valió que se quemase media Castilla y León? ¿De qué valieron aquellas promesas? ¿De qué valieron aquellos compromisos? ¿Dónde está la palabra de Mañueco? ¿Dónde está la palabra de Quiñones? Si en cuanto pasó el fuego la han olvidado. Entonces, en vez de preocuparse este año en invierno en formar a los que tienen para estos incendios de quinta, sexta y séptima generación, no ha hecho nada. No ha empleado plantillas. No ha funcionalizado los celadores. Ni siquiera las han cubierto las bajas. Por lo tanto, estamos ante la inoperancia más absoluta.
3: Además, desde el sindicato creen que si se reproducen las mismas condiciones climáticas de 2025, la situación de los incendios será la misma. Este es Carlos Arenas, también de UGT.
12: No vamos a evitar seguramente el número de incendios, pero lo que podemos evitar es la virulencia de los mismos. Lo que tenemos que hacer es evitar que se llegue a esa situación. Lo que tenemos que evitar es que no haya combustible en los montes. Hemos tenido una primavera muy lluviosa, todo el follaje de los montes se seca, eso es un combustible perfecto para que los incendios se propaguen de una forma inmediata. Pues la Junta de Castilla y León, repito, no ha hecho nada en invierno.
3: Y la plataforma Stop Biogás Castellanos de Vilquera continúa sus movilizaciones contra el proyecto de planta de biogás que se prevé instalar en este municipio y va a celebrar mañana una nueva mesa informativa y recogida de firmas frente al ayuntamiento. El fin es impulsar la convocatoria de un pleno monográfico sobre la instalación. La iniciativa se desarrollará entre las 11:30 de la mañana y la 1:30 de la tarde. David Vaquero es el portavoz de la plataforma.
13: Hemos solicitado hace más de un mes al Ayuntamiento información sobre la compatibilidad urbanística y el acceso como interesados a la licencia de obra de la planta de biogás, pero no hemos obtenido ninguna respuesta. Y lo que es aún más grave, el equipo municipal se niega a reunirse con nosotros por más que lo hemos solicitado, mientras que sí lo hace con la empresa promotora. Sobre todo desde que tenemos conocimiento que parte del equipo de gobierno y personas seleccionadas por parte de la empresa han ido a Alemania para ver una planta de biogás. Queremos que el equipo de gobierno dé explicaciones sobre este viaje y saber quién ha pagado el mismo, ya que oficialmente no se ha dado ningún tipo de información.
3: Y nos vamos a la provincia de Burgos porque la Guardia Civil ha desmantelado la operación Digbus, una red criminal que operaba entre Burgos, Vizcaya y otras provincias y que distribuía drogas como ketamina, cocaína rosa o incluso fentanilo. En total 16 detenidos, más de 160.000 dosis retiradas del mercado, armas de fuego y dinero en efectivo. Una operación que ha requerido meses de investigación y un gran despliegue policial. El teniente coronel jefe de la comandancia de la Guardia Civil en Burgos es José Javier González Jiménez.
14: Ha llevado a cabo una investigación durante los últimos 8 meses y se ha desarticulado una organización criminal que estaba vinculada al tráfico de drogas y blanqueo de capitales, que operaba sobre todo en la zona norte de la provincia. Han llevado con el juzgado número 1 de Villarcayo. La operación, como digo, para la explicará el capitán, culminó el día 26 de mayo con entrada de registro en 16 inmuebles, todos ellos de manera simultánea y la detención de 16 personas.
3: Recuerda que este fin de semana seguirán las altas temperaturas por encima de los 30 grados. Así llegamos a las 8 de la tarde. Seguimos contándote todo lo que te interesa en La Linterna con Ángel Espósito.
0: Son las 8, las 7 en Canarias.
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0: Se jubila el comisario Mayandía. Nunca olvidaré en mi vida aquel reportaje que hicimos cuando estaba en extranjería, en un edificio entero en la zona sur de Madrid capital, en la zona de Legazpi, en un prostíbulo inmenso. Nunca olvidaré la rudeza de esos hombres, de este policía, lo increíble de su trabajo y a la vez la humanidad. Y hablando de extranjería, hablando de inmigración, hablando de trata, las dos cosas son compatibles: la fuerza de ese uniforme, el honor y a la vez la humanidad, que si me apuras seguramente es lo mejor. Toda la suerte, policía. ¿Te acuerdas que hace unos días se celebraron no sé qué elecciones en Andalucía? ¿Te acuerdas de una tal María Jesús Montero, esa señora de la que usted me habla, la de los accidentes laborales? Y casi, casi, ¿te acuerdas de Zapatero y Plus Ultra y las joyas de la abuela y la Delci? No damos abasto. Andábamos con todo lo anterior y nos desayunamos el pasado martes con la UCO en Ferraz y en despacho de Medio Madrid y con la UCO en la Dirección General de la Guardia Civil, te lo juro. ¿Qué será lo siguiente? ¿Seremos capaces de sorprendernos con lo que queda por llegar? Mira, a modo de resumen, frases de la semana. Mira, he hecho una selección. Esto fue Pedro Sánchez después de ser recibido por el Papa.
16: España está creciendo 6 veces más, se dice pronto, ¿eh? 6 veces más que la media de la zona euro. Y esto es un éxito compartido, por tanto, a continuar.
0: A continuar, que era algo así como... A mí, plin, que yo sigo. Poco después, en un día o dos, Emiliano García Page, aquí, en COPE.
17: Da igual lo que pase, da igual qué línea de investigación, da igual un auto de imputación, que una condena. Finalmente es los nuestros y los de fuera. Quien cree que se puede meter en un búnker en el que se parapete, haya inmunidad frente a los ataques, el que crea eso termina dentro de una prisión. Porque los búnkeres a la postre son sitios cerrados, ¿no? En una sauna, si quiere usted.
0: Joder, la verdad es que, vamos, ni con bala. Luego hemos tenido ración doble de Óscar Puente. Ayer, poniendo a caldo el Estado de Derecho, un fino jurista como él, no hay más que verle. Y hoy, dándonos una lección de periodismo.
18: La libertad de expresión no está en riesgo. Está en riesgo es el derecho de los ciudadanos a obtener una información veraz. Porque lo que vemos es invenciones, exageraciones, tergiversaciones. ¿Por qué se cuentan cosas que simplemente con escarbar un poquito ya se ve que son falsas? Porque no hay un interés en que el ciudadano esté informado. Lo que hay es un interés por derribar a un gobierno.
0: En su día nos intercambiamos unos mensajes en el que yo decía que a ver si nos pasaba la lista de los registros de entrada de las putas en su ministerio en la época de su predecesor, José. Por supuesto no lo ha mandado. Lo digo porque no sé si eso también nos lo inventamos, Óscar. No van a poder con las fuerzas de seguridad, no van a poder con jueces y fiscales y no vais a poder con periodistas como nosotros. Óscar, el que faltaba para el duro, Salvador Illa.
19: Sabemos distinguir una coincidencia de lo que no lo es. Sabemos distinguir una casualidad de lo que no lo es. ingenuos tampoco somos. Y si alguien piensa que nos doblegará, les digo, haz lo que quieras, que no lo conseguirás.
20: No lo conseguirás.
0: Dando lecciones de logística aquí, el de los indultos, el amigo de Puigdemont, el de las negociaciones con Esquerra. Bueno, nos queda el hermanito, sí. Frase de su abogado defensor, Emilio Cortés, que define perfectamente el estado de la cuestión. Fue en la primera jornada del juicio.
21: Se hacen una serie de consideraciones acerca del posible asentismo de este señor en el desarrollo de su función pública. Siendo así que, salvo error de este letrado, el asentismo todavía en España, y nunca lo ha sido en su devenir histórico, ha constituido infracción criminal de clase alguna.
0: Qué elegante manera de reconocer que, en efecto, David Sánchez no dio ni chapa. Seguro que tiene razón desde el punto de vista jurídico, faltaría más. Pero qué manera de hablar del absentismo para decir que no es punible y cómo David Sánchez se ausentó del curro, aunque bien que lo cobró y aunque no sea delito. En fin, y mi postdata, cambio de tercio. Mira, casi 500,000 de soldados rusos han muerto en la guerra de Ucrania. Ojo, en estos 4 años, 500,000. Es un informe de la agencia de inteligencia británica Government Communication Headquarters. Ojo, esto es del Ministerio de Exteriores. Haces la división. Ese 500,000 de soldados rusos son 300 soldados rusos caídos al día en la guerra de Putin contra Ucrania. ¿Te imaginas?
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0: Repasamos con Nekane Fernández el resto de noticias de este viernes 29 de mayo. ¿Qué tal, Nek? Buenas tardes.
22: Muy buenas tardes. Trump tomará una decisión final sobre Irán este viernes tras reunirse con su equipo de seguridad.
0: Exige a Teherán que se comprometa a no tener jamás un arma nuclear y reabrir de inmediato sin peaje el estrecho de Hormuz. A cambio, Estados Unidos levantará el bloqueo contra los buques que pasan por puertos iraníes.
22: Putin pide pruebas para demostrar si es ruso el dron caído en Rumanía.
0: Hay 2 personas heridas. La aeronave ha impactado contra unos apartamentos cerca de la frontera con Ucrania. La OTAN avisa de que está preparada para defender a sus aliados y la Unión Europea ha dicho que Rusia ha traspasado otra línea más.
22: El IPC se mantiene en el 3,2% en mayo por la contención del precio de la energía y alimentos.
0: Subieron los carburantes y el transporte. A partir del lunes caen 2 de las medidas de alivio por la guerra en Irán. Las rebajas al IVA de la luz y el gas, el Euribor se sitúa en mayo en el 2,8 y encarece de media las hipotecas 650 euros al año.
22: La Complutense pide a Begoña Gómez que devuelva 113.000 euros por el coste de software de la cátedra.
0: La universidad se personó como perjudicada en la causa al considerar que sufrieron un daño económico. El abogado de Begoña Gómez ha pedido aplazar la comparecencia del 9 de junio y argumenta que ese día, mira tú, y el siguiente tiene otros juicios fijados con anterioridad.
22: El PP dirigirá las acusaciones populares del caso Plus Ultra contra Zapatero.
0: El juez Calama de la Audiencia Nacional ha acordado su agrupación para agilizar la instrucción. Se investiga una presunta trama de tráfico de influencias en favor de Plus Ultra.
22: Sanidad y los sindicatos médicos retomarán las negociaciones el lunes.
0: Los médicos han avanzado que irán a tantas reuniones como sea necesario, pero no ven voluntad de cambio en el ministerio. El departamento de Mónica García mantiene la tramitación del borrador de Estatuto Marco sin añadir las peticiones de los médicos. La próxima huelga está fijada para la semana del 15 al 19 de junio.
22: Un cohete de Blue Origin, la compañía Jeff Bezos, explota sobre la plataforma de lanzamiento.
0: Se ha producido durante una prueba de motores, no había astronautas a bordo, menos mal, ni carga útil. Este cohete está diseñado para lanzar satélites comerciales, misiones militares y componentes en el programa lunar Artemis de la NASA.
22: Detenido un hombre de 43 años por abusar sexualmente durante meses de su hijastra de 13 en Madrid.
0: La niña, que había tenido conductas autolesivas a consecuencia de los abusos, acudía a clase muy afectada. Ante la insistencia de una profesora, le contó lo que la pasaba. La madre ha asegurado que no sabía lo que ocurría en casa. Y nos quedan los deportes.
22: En tenis, Rafa Jodar ya está en octavos de final de Roland Garros. El domingo se va a enfrentar al también español Pablo Carreño. Íñigo Pérez, entrenador del Rayo, ha confirmado que no va a seguir la próxima temporada. A falta de confirmación oficial, su nuevo equipo será el Villarreal. Y el Atlético de Madrid, a través de las redes sociales, se ha burlado del Barcelona por su oferta de 100 millones para el traspaso de Julián Álvarez.
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4: Fin de semana que vendrá marcado con temperaturas todavía elevadas en el centro y sur peninsular, por encima de los 35 grados, pudiendo llegar a los 40 en puntos del interior sur. Los primeros que empezarán a notar los cambios en los mercurios serán los que iban en el norte. Galicia, Asturias o el País Vasco registrarán descensos de hasta 10 grados, quedándose en los 21. Las noches seguirán siendo tropicales, por encima de los 20 grados en el sur y el litoral mediterráneo. Y en las Islas Canarias habrá cielos nubosos y temperaturas que ya no serán tan elevadas, se quedarán en los 21 de máxima y 16 de mínima.
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0: Te contamos una cosita más. Las altas temperaturas de estos días han aumentado el riesgo de incendios. A la espera de lo que pueda ocurrir este año, 2025 fue el peor en materia de incendios forestales para toda la Unión Europea. Se quemaron más de 1 millón de hectáreas. En el caso de España, batimos nuestro propio récord. España sufrió más de 1.300 fuegos que arrasaron alrededor de 400.000 hectáreas. Íñigo Jodra, buenas tardes.
6: Buenas tardes. En lo que llevamos de año registramos un 218% más de incendios forestales que en el mismo periodo de 2025. A pesar del refuerzo que anunciaba el gobierno para este verano, los expertos consultados por COPE afirman que no estamos mucho mejor preparados que el año pasado. El problema sigue siendo estructural. Es lo que advierte en COPE el ecólogo Fernando Valladares, que denuncia cómo los avances se ven lastrados por la politización del debate y la falta de inversión real en prevención. Sin consenso, dice, los futuros veranos seguirán una tendencia muy negativa.
23: Las olas de calor van a ser cada vez más largas, más intensas, van a empezar antes, traen consigo riesgos de incendio acentuados. Veranos muy poco amigables para la vida humana, para los ecosistemas en muchas zonas secas del planeta, y la península ibérica tiene muchas zonas secas. Si no hacemos algo más coordinado, preventivo y de forma estructural y sostenida, irán a peor.
6: Oficialmente, la campaña estatal de riesgo alto inicia el próximo lunes 1 de junio. Es el segundo año consecutivo que el Ministerio del Interior decide adelantarla 2 semanas debido al calor extremo de la primavera y a la falta de lluvias.
0: Ponemos el foco que falta nos hace en la cultura.
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0: Los viernes hasta ahora respiramos un poquito. Abrimos la agenda cultural con Jesús García Calero, jefe de cultura de ABC. ¿Qué tal, Jesús? Buenas tardes.
24: Hola, buenas tardes. ¿Cómo estáis?
0: ¿Qué nos propones hoy?
24: Bueno, pues aunque ha habido ya ferias del libro en media España y seguirán celebrándose, lo cierto es que hoy ha comenzado la de Madrid, inaugurada por la reina.
0: Una cita de la que no conviene escapar, aparte de muchos libros y por supuesto calor, ¿qué nos trae este año la cita del retiro que te llame la atención?
24: Pues mira, para empezar una cifra, 245 expositores. Además, un tema muy necesario, el humor, que no lo tenemos que perder. A ver si con la que está cayendo no perdemos ese flotador que aguanta tempestades. Y el humor además viene de los libros, pero viene de los lectores, siempre.
0: A ver, ¿cómo es eso de que el humor viene de los lectores?
24: Bueno, mira, se dice que la literatura ocurre sobre todo cuando leemos. Antes de eso, antes del lector, hay un texto, claro, que puede ser maravilloso, divertido, emocionante, pero que se detona, por así decir, cuando lo leemos. Así que el humor y la risa, o la sonrisa, estallan después, a posteriori.
0: Sí, es verdad. Más cosas.
24: Mira, estaba pensando que el calor y las aglomeraciones que hacen atractivo, vamos, que va a haber en Madrid, hacen atractivo buscar algo que sea muy original y muy distinto fuera de Madrid.
0: Bueno,
24: ¿qué tal una de batalla?
0: La verdad es que hace calor en todas partes, pero música de gladiator. Eso es que me llevas a una de romano poco más o menos, ¿no? ¿De qué se trata?
24: Pues mira, vas a flipar, es una cosa de cultura de lo pequeño. En el Palacio de Malferit, barrio del Carmen, Valencia, una exposición de soldaditos de plomo que repasa 12 siglos de la historia de Roma.
0: ¡Qué chulo, qué bonito! ¿Pero 12 siglos?
24: Sí, sí, desde la fundación hasta la caída. Más de 2.000 figuras, 80 dioramas, algo curioso, meticuloso, divertido y además, antes o después, el visitante se puede romanizar con un arroz, ¿no? Que eso sí que es cultura
0: o
24: también.
0: O darse un paseíto por la Malvarrosa, claro, imagínate, planazo. ¿Qué más, Jesús?
24: Bueno, pues de la cultura de lo pequeño a la gran cultura. Vamos al Guggenheim, que inaugura una de las grandes exposiciones del año. Ni más ni menos que Jasper Johns, superviviente del expresionismo abstracto. Tiene ya 96 años y creo que sigue en activo. Ya sabes que sus cuadros más famosos son los de las banderas de Estados Unidos.
0: Uno de los grandes, sin duda. Ha estado pintando inspirado en la bandera toda su vida. Yankee total, ¿por qué?
24: Pues para él dice que es un motivo de abstracción, que sugiere formas, colores, mapas de su propio país o sencillamente juegos pictóricos. Pero un buen motivo para acercarse a ver la obra de este gigante, por más que últimamente esta bandera de Estados Unidos se asocia más con noticias bélicas. Yo por eso, si me dejas, me despido con Batiato, agito la bandera blanca.

0: Batiato, qué grande. Gracias, Jesús.
1: Muchas gracias.
0: Hasta la semana que viene. Adiós. Hemos contado noticias, ahora escucha las voces del día. Luis Arroyo, portavoz autorizado de Rodríguez Zapatero, Nekane.
2: Ha pasado hoy por Herrera en COPE, donde ha explicado que el expresidente está tranquilo ante su próxima declaración en la Audiencia Nacional. Está convencido de que va a demostrar su inocencia porque todo es un inmenso error.
3: Cuando ustedes, señores de la UDEF, dicen que el dinero supuestamente procedente de Plus Ultra se dedicó a cancelar una hipoteca, 500 y pico mil euros, Zapatero dice, pero si eso es la cancelación de la hipoteca por la venta de la casa. O cuando aparecen unas joyas, lo que él dice, que proceden de algunos regalos y de herencia, que tienen un valor de entre 30 y 50 mil euros. Y esta es la verdad, al menos es tu verdad.
0: Veremos. Miriam Nogueras, portavoz de Junts en el Congreso.
2: Esperan que Sánchez convoque elecciones y aleje una posibilidad de una moción de censura. En Televisión Española ha explicado que jamás va a hacer algo que facilite que la extrema derecha esté en el poder.
4: Nosotros solemos, para Sant Joan, quemar aquello que no es útil. En todo caso, vendremos y escucharemos las explicaciones. Que en realidad nosotros no tendríamos que tener la responsabilidad en nuestras espaldas de lo que pasa, de lo que entra y lo que sale en el gobierno del Reino de España.
0: Enrique Ríos, secretario general del sindicato FSI.
2: Es el Sindicato Independiente de Enseñanza y Atención a la Discapacidad de Madrid. Hoy ha habido concentraciones para defender la enseñanza concertada en toda España. Dicen que este modelo se ha quedado fuera de la norma que reduce el número de alumnos por aula y que se está tramitando en el Congreso.
5: Nos concentramos frente al Ministerio de Educación para defender la calidad educativa y la igualdad de las familias, el futuro de la enseñanza concertada. No puede haber trabajadores de primera y de segunda.
0: Reina Leticia en la inauguración de la Feria del Libro de Madrid.
2: Se ha sentado con estudiantes de un centro público que tienen un proyecto de radio escolar y le han hecho una pequeña entrevista.
6: Habiendo sido periodista, ¿qué consejos nos das para nuestra radio escolar Almudena Radio?
7: El mejor consejo es leer mucho, porque cuanto más lees, más información tienes, más conocimientos tienes, mejor te vas a expresar, más vas a comprender todo lo que sucede a nuestro alrededor y comprender también a una misma.
0: Qué bueno, qué chulo. Y el sonido musical, Taylor Swift.

condenado a 15 años de cárcel el hombre que planeó un atentado contra un concierto de la cantante americana en Viena en 2024. Durante el juicio ha reconocido que intentó armarse lo más fuerte posible para que fuera algo grande y quedara como un héroe ante el Estado Islámico. Por seguridad, los conciertos que tenía programados en la ciudad de Taylor Swift fueron cancelados.

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0: 19 días y 500 noches no es ni la mitad del tiempo que José Luis Llada lleva coleccionando todo tipo de objetos relacionados con Joaquín Sabina, pósters, discos, pegatinas, libros, muñecos. Casi 1.800 piezas que este asturiano conserva en su habitación. Un espacio que lo ha transformado casi en un museo. Las paredes están cubiertas de fotos, recortes de prensa, placas. Sabina ha vendido más de 10 millones de discos. Sus fans se cuentan a miles, pero José Luis juega en otra liga. Hace 40 años se enamoró de la música, de su música, y desde entonces ha dedicado parte de su vida a rendirle homenaje a Sabina. Su admiración surgió en 1987, un descubrimiento casual que dice cambió su vida. Todo empezó cuando su hermano mayor, que trabajaba como voluntario en Protección Civil en Gijón, fue con su unidad a reforzar la seguridad de un espectáculo. Trabajo que le pagaron con una entrada. El ticket, finalmente, lo aprovechó José Luis. Tenía 12 años y era la primera vez que asistía a un concierto del Flaco de Úbeda.
1: Un día pues tocaba, ¿vale?, un tal Joaquín Sabina, y yo entré para allá, para la Plaza Toros, a verlo. Y no sé cómo decir, explicarlo, porque suena un poco, pero es que me quedé prendado de él y de la música y los temas aquellos que hacía. Ese año había sacado un disco, Hotel Dulce Hotel. Entonces, cuando salí del concierto, pues tardé un tiempo, pues ahorré un poco y me compré el primer cassette de Hotel Dulce Hotel.
0: Para José Luis toda la colección es especial, pero guarda de una manera muy particular un muñeco de cartón de tamaño natural que se utilizó en la presentación del disco Hotel Dulce Hotel y la edición cubana de su poemario Ciento Volando de 14. El asturiano contabiliza cada objeto en una pequeña libreta, lleva documentados más de 1.800 cosas, ha creado incluso una página web donde publica todo su inventario. Cuando tenía 22 años, tuvo su primer encuentro y conoció a Sabina.
1: Tenía una bicicleta montaña de las de hierro de toda la vida, para el hotel, para la recepción. Entonces yo le pregunto y dije, oye, una pregunta, lo de Joaquín Sabina, ¿qué quiere para comer con la banda, con ellos? Y era un restaurante que aquí, pero no me acuerdo y tal, y me dijeron, ah, en el restaurante Las Delicias. Cogí la bicicleta y salí corriendo. Bueno, y yo entré al restaurante casi a la vez que ellos. Tiré la bicicleta y de repente, oye, ¿me puedes firmar aquí? Y me dijo él, ¿qué pongo para Indurain?
0: A partir de entonces, el asturiano ha coincidido con el cantante en diversas ocasiones. De hecho, Sabina ya le reconoce entre el público. Para ampliar su colección tiene que estar atento a cualquier movimiento. Cada vez que Sabina aparece en la prensa, la compra. Mantiene el contacto con otros coleccionistas para realizar intercambios. Tiene activadas las alertas en plataformas de venta de segunda mano. Todavía no sabe qué será de la colección en un futuro.
1: Mi mujer siempre, muchas veces en bromas, dice, mira, el día que tú mueras, tú te pongo la sala número uno del tanatorio y en la 2, 3 y 4, mercadillo sabinero. Nunca lo pensé. No sé si mis hijos lo continuarán o lo irá a algún sitio. También pues había pensado pues en donarlo, en alguna, si se llega a hacer algún museo grande de Joaquín Sabina en España.
0: Joaquín Sabina es capaz de llenar estadios, habitaciones. A finales de año pasado el cantautor se despidió de los escenarios, pero para personas como José Luis, su mejor fan, Sabina sigue presente en cada disco, en cada objeto de merchandising. La admiración que siente por el artista ha ido creciendo con el paso de los años.

0: Nos damos un paseíto por las redes sociales. El tenista español Rafa Jódar en octavos de Roland Garros. Este chaval tiene una pinta. Hola, Alba.
1: Hola, Ángel. Muy buena, porque después de perder el segundo y el tercer set, el tenista madrileño ha ganado al americano Alex Mikkelsen en un partido que ha durado más de 4 horas. Y con 19 años ya se ha colado en sus primeros octavos de final de un Grand Slam. Nos dicen los oyentes que no nos olvidemos de hablar de los deportistas jóvenes que apuntan a futuras estrellas, porque hemos llevado ya muchas semanas hablando de Florentino, del Madrid y demás. Así que
0: demasiadas.
1: Y no nos dicen, nos recordaban ayer que no nos olvidemos de esto. Así que escuchamos tu mensaje de voz en el 600-544-555.
2: Buenas tardes, ¿qué tal? Pues nada, vaya alegría nos ha regalado Rafa Jódar con la remontada hoy. Y lo bueno es que ya por lo menos nos asegura.

0: Esperamos un español en cuartos. A ver si puede ser también que sea alguna ronda más. Y yo qué sé, ¿por qué no soñar con otro español en una final de Roland Garros? Pues nada, habrá que estar atento a la cadena COPE.
1: Y a Angelito, que está en París, por cierto.
2: Sí.

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1: Hasta las 10:30, dos horitas más, te seguimos escuchando en facebook.com/linternacope, también en X, que es el antiguo Twitter, ahí estamos, en @expositocope, en nuestro WhatsApp también, en el 600-544-555 y en Instagram, en exposito-cope.
0: En nada, en 4 minutos, deportes en la linterna. Manolo Lama, ¿qué nos traes?
2: Bueno, ya veo que estáis enamorados de Rafa Jódar y no es para menos, pero te voy a contar, aunque os moleste, la última hora del mano a mano entre Florentino Pérez y Enrique Riquelme y, por supuesto, la última hora de la Champions, que se va a jugar mañana a partir de las 6 de la tarde entre el Paris Saint-Germain y el Arsenal. ¿Tú con quién vas, Expósito?
0: Uf, ir con el Arsenal, pero creo que va a ganar el Paris Saint-Germain.
2: Así, no, así aciertas.
0: Bueno, ya.
2: Es una felicidad cuando aciertas o cuando ganas tú. Bueno, pues todo esto te lo voy a contar, nada, en 3 minutos y medio.
0: Venga, te espero, Manolo.
2: Hasta ahora.

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0: 8:30, 7:30 en Canarias.
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0: Deportes en la linterna, Manolo Lama, todo tuyo.
4: Quedan 10 días para que sepamos quién será el nuevo presidente del Real Madrid. Posiblemente el 7 de junio, a esta hora, a las 8:30, ya conoceremos si Florentino Pérez o Enrique Riquelme serán quien presidan la entidad las próximas 4 temporadas. De momento, la campaña poco a poco empieza a calentarse, porque Arantxa y Melchor, que siguen a los dos candidatos, parece Melchor que eso de estar calladito, nada de nada. Florentino le sigue tirando tiritos y puñales a Enrique Riquelme.
5: Sí, bueno, ya lo hizo Manolo el día de la presentación de su candidatura, al descubrir que los que estaban conspirando, dice, detrás, eran los mismos de la etapa de Calderón, lo que definió como la etapa más siniestra de la historia del Real Madrid. Y ayer volvió a hacerlo en Televisión Española en su primera entrevista, y lo hizo además Manolo duramente, dudando de las operaciones bancarias que dice que realiza Enrique Riquelme y sospechando que este viene a servirse del Real Madrid.
6: Mi empresa, pues hombre, no quiero presumir, pero vale mucho más que el Madrid. Mientras que en la empresa de este señor, pues no sé lo que vale, sinceramente. No sé, pero luego da la sensación de que ha venido porque necesita el club para su empresa.
4: Bueno, Enrique Riquelme, no piensen ustedes que se queda callado. Empezó diciendo lo de la privatización, luego habló de que los asientos del Bernabéu eran muy pequeñitos, posteriormente sacó el nombre de Anas Lagari. Ahora, Arantxa Rodríguez, cuéntame cómo le ataca Riquelme a Pérez.
7: El candidato Enrique Riquelme sigue centrando las críticas en la reforma del Estadio Santiago Bernabéu como uno de los ejes centrales de su campaña electoral. Así lo ha expresado esta misma mañana en una entrevista a Europa Press.
8: Ya el daño está hecho. No, es que solamente el 1% del presupuesto, y ahora el 0, era el 1 y ahora es el 0% del presupuesto. Es que la inversión ya está hecha, hay que pagarla. Usted se ha gastado 1.700 millones de euros en un estadio, que se habla que es el mejor estadio del mundo. Pero le diría que algún partido se dé una vuelta por la parte donde están los abonados y donde están los socios. Estamos muy lejos, pero muy lejos de ser el mejor estadio del mundo. La experiencia del socio, probablemente de los peores estadios del mundo.
4: Bueno, lo que sí parece claro, que al socio realmente lo que le interesa es la parcela deportiva. Lo que le interesa es saber quién se va a sentar en el banquillo, qué fichajes va a traer uno u otro. Empezamos por los entrenadores. Aunque es un secreto a voces, lo de Mourinho, todavía Melchor, no se hace público.
5: Ni se hace público ni lo dice claramente Florentino Pérez. Ayer habló por primera vez de esas cuestiones deportivas de las que hablas, y en concreto del nuevo técnico, si va a ser Mourinho. A la pregunta de los compañeros de Televisión Española sobre si ya tenía decidido quién iba a ser el entrenador la próxima temporada del Real Madrid y si iba a ser Mourinho, Florentino respondía a la gallega.
9: ¿Sabe cuál va a ser el entrenador del Real Madrid ya?
6: Pues estoy pensando, lo sé.
9: Tiene un nombre seguro.
6: Y dos.
9: Sale mucho el nombre de José Mourinho.
6: Bueno, es que es un buen entrenador, claramente.
9: Pero todavía no va a anunciar.
6: No voy a anunciar porque todavía no he hablado con Mourinho.
4: De momento no suelta prenda, sigue guardando el nombre de José Mourinho, pero ayer, en el partidazo de la COPE, Juanma Castaño puso encima de la mesa tres peticiones del técnico portugués. La primera es João Neves, que mañana, por cierto, va a jugar la final de la Champions con el Paris Saint-Germain. Dani Gil, ¿sería fácil sacar a Neves del equipo francés?
10: No, facilidades ninguna, porque João Neves forma parte de la columna vertebral de este Paris Saint-Germain, tiene contrato hasta 2029 y además me consta que tanto deportivamente como a nivel familiar está muy a gusto en París, así que la respuesta es que el Paris Saint-Germain no pondría facilidades a la salida de João Neves.
4: Lo de Neves estaría complicado. El segundo nombre que puso Juanma Castaño sobre la mesa es el defensa italiano Bastoni. ¿Qué se dice de esa opción, Borrichetti, Italia?
11: Pues a juzgar por las palabras ayer mismo de Beppe Marotta, el presidente del Inter, ni Alessandro Bastoni ha pedido marcharse, ni el club nerazzurro necesita o quiere venderle. Insistía Marotta en Dazón Italia que Bastoni solo saldría si pide irse, y eso de momento no ha ocurrido. Y si llega a ocurrir, el precio solicitado por el central podría alcanzar los 70 millones de euros.
4: Y el tercer nombre que puso Juanma Castaño sobre la mesa en el partidazo, mucho más factible, es el del internacional que va a representar a España en el Mundial. Chaval criado en el Madrid, Víctor Muñoz, que juega, recordemos, en Osasuna de Pamplona. Alberto Sanz, si el Madrid lo quiere, allí, que se dice.
12: Ya sabes que el Real Madrid tiene una opción de recompra por el futbolista y era una noticia, vamos a decirlo así, esperada, aunque no por ello menos indeseada. Eso sí, desde el club entienden que lo mejor para Víctor Muñoz es que siga su formación en Osasuna, que siga creciendo para que cuando salga pueda tener un papel importante en el equipo al que vaya. Evidentemente entienden que es lo mejor para el futbolista, pero también para el club.
4: Bueno, y en la parcela deportiva, Enrique Riquelme dijo, primero toca lo social y luego toca lo deportivo. Ha ido dejando chinitas, ha ido dejando pistas. Pero de momento, Arantxa Rodríguez, del plan deportivo de Riquelme, a ciencia cierta no sabemos nada, ¿no?
7: Hoy ha sido una jornada sin acto de campaña para el candidato Riquelme, que se ha dedicado a realizar entrevistas personales y atender a su agenda profesional. Ha insistido en su discurso de presentar el aspecto deportivo a partir de mañana sábado, que será cuando teóricamente vamos a poner nombre y apellidos al director deportivo, al entrenador y a esas dos estrellas internacionales. Uno de los jugadores podría ser Rodri. Así habla Riquelme del futbolista del City.
8: Rodri es un jugador español y es un jugador que a cualquier equipo le gustaría que estuviese en su balón de oro. Bueno, pues a mí Rodri o Rodris, de todo tipo, que la selección española no hay uno, hay varios también muy buenos. Es una pena que en el Real Madrid, de los veintitantos jugadores que van a la selección española, no hay ni uno del Real Madrid.
4: Pero no me digan ustedes que no molaría ver a los dos candidatos hablar de las parcelas sociales, deportivas y económicas, por ejemplo. Pero pregunta clara, Melchor Ruiz, ¿Florentino quiere debatir o no?
5: No, Florentino no había hablado de ese aspecto todavía, al menos públicamente, pero anoche confirmaba lo que venimos contando en COPE, Manolo, desde que se convocaron las elecciones oficialmente a la presidencia del Real Madrid. Esto es que no tiene ninguna intención de debatir. Hará entrevistas, hablará con socios. Ah, Manolo, pero debatir, eso nada.
6: No. Que hable él todo lo que quiera. Yo hablo aquí, les explico todo, pero se lo explico a usted.
4: Y Arantxa Rodríguez, ¿la candidatura de Riquelme quiere o no quiere debatir?
7: Desde la candidatura de Enrique Riquelme se considera que realizar un debate sería la ocasión perfecta para explicar cada candidato sus propuestas y que los socios pudieran elegir en base a ellas. Les da igual que sea en la tele o en la radio, como ya le explicó Enrique Riquelme a Juanma Castaño en el Partidazo.
13: Ojalá que podamos ver un debate, que es lo que más está usted deseando. Y que
8: ¿lo haría usted aquí?
13: Yo aquí, por supuesto, pero creo que aquí va a ser imposible.
8: Igual, ¿para qué te da Pedrerol para que haga el debate en Real Madrid Televisión? A lo mejor se siente más cómodo. A donde me inviten, iré, pero por supuesto con el debate. Yo creo que es una persona que puede hacer que el debate suceda.
4: Riquelme quiere debate, Florentino no quiere debate. ¿Por qué creen ustedes que el actual presidente del Madrid, Florentino Pérez, no quiere debate? Damos dos opciones, porque ve absolutamente ganadas las elecciones o porque Tomás Guas tiene miedo al rival. ¿Tú qué crees?
14: No, yo creo que hay una tercera, que es que no le apetece lo más mínimo. Él con una entrevista, claro, una entrevista aquí y otra allí, coloca su discurso y para adelante. Yo no tenía ninguna duda de que no habría debate. Además, Melchor lo ha explicado mil veces. No le gusta este asunto. Entonces, bueno, pues estas elecciones, queridos, solo se calientan con los fichajes de Riquelme. Todo lo demás es tocar la flauta. Si mañana sale diciendo que viene, yo qué sé, pues jalan, pues lío al canto. Viene otro menos, pues menos lío.
4: Bueno, no sé si Emilio quiere tocar la flauta, pero tú, Emilio, ¿tú qué crees? ¿Que es que Florentino no quiere debatir porque lo ve palmao, porque lo ve ganado, o porque le da miedo Riquelme?
15: Bueno, Tomás, Manolo, se ha inventado una tercera vía. Yo voy a estar de acuerdo con las dos tuyas. O sea, yo creo que lo he ganado y yo creo que tiene mucho miedo, porque Florentino sabe que sus dos intervenciones últimamente han sido bastante lamentables, la verdad.
4: Bueno, ¿y los copenautas, Pascual, qué te dicen a ti?
16: Pues mira, Manolo, los copenautas lo tienen bastante claro. El 70% de los oyentes que han pasado por @deportescope cree que Florentino no quiere debatir por miedo, por el 30% restante que piensa que no debate.

0: nunca se sabe, pero...
1: Pero Víctor Navarro, parece claro, por cierto, tenemos una llamada, que el Barça lo quiere, ¿no?
2: El Barça lo quiere, gusta la dirección deportiva azulgrana, quieren un 9, quieren alguien que marque goles. Ese 9 es Julián Álvarez. Es verdad que a Flick también le gustan otros nombres, por ejemplo, como Harry Kane, pero no se ven asumibles. Y en el caso de Julián, sí, básicamente porque su representante estuvo en Barcelona en los últimos días, se reunió con la cúpula azulgrana, se reunió con el presidente y le dijo claramente que Julián Álvarez quiere ser azulgrana. Así que el Barça va por él. Quieren presentar esa oferta de 100 millones de euros. La primera, entienden que el Atlético no la aceptaría. Estarían dispuestos a subir un poco más, incluso hasta 120 millones. Y el Barça quiere a Julián Álvarez para reforzar el equipo de Hansi Flick.
1: Antonio Ruiz, este toca balones, como consideran los atléticos. ¿Cómo ha reaccionado el club? ¿Cómo ha reaccionado la entidad ante las noticias que llegan desde Barcelona?
3: Bueno, Manolo, el Atlético nos ha regalado una tarde muy divertida en redes sociales. Ha salido al paso de todo lo que se viene contando desde Barcelona sobre Julián y lo ha hecho mezclando la ironía y el sarcasmo con tres tuits en los que habla de ofertas, por ejemplo, para fichar a Lamine a cambio de 4 entradas para el concierto de Bad Bunny, una suscripción anual al ABC y una bolsa de pipas. Un segundo tuit en el que puja por Pedri aumentando la oferta a 6 bolsas de pipas. Y la tercera de ironía, cesión, piden de Rafinha a cambio de dejarles a Tom Ford y a Smith sin opción de compra. Pero a las 19.03, curiosamente el año de fundación del club, ya se han puesto serios y en modo comunicado institucional demoledor han denunciado la campaña de acoso por Julián desde Barcelona con filtraciones interesadas, fake news, y acaban durísimo literalmente diciendo esto: a nosotros tampoco se nos ocurriría tener a sueldo al vicepresidente de los árbitros o recurrir a favores políticos para inscribir a jugadores. Respeto y valores. El último tuit de la tarde ya recupera la ironía con un vídeo de inteligencia artificial, un perro disfrazado de león a la caza de los jugadores del Atlético de Madrid. Y mientras, en el vestuario, defienden a Julián y piden que se le deje tranquilo. Coque, capitán.
4: Lo único que sé que Julián ahora mismo es jugador del Atlético de Madrid, que tiene contrato hasta los 2030, que tiene una cláusula, me parece, de muchos millones. Y lo único que te puedo decir.
5: Coque, como capitán, ¿te decepcionaría si Julián va al Barcelona?
4: Julián, te he dicho antes, es jugador del Atlético de Madrid. Y hasta que sea, es un chico que está dando todo.
1: Vamos a ver, Mayori, ¿cómo se toma el Barça esta vacilada que le ha dado el Atlético de Madrid en la tarde de hoy y estos ataques con los que ha terminado el día?
6: Pues en el Barça están hoy ocupados con la firma y la presentación de Anthony Gordon, pero evidentemente les han llegado los tuits del Atlético de Madrid. Después de los tres primeros, con estas fotos de Yamal, de Pedri y de Rafinha, la respuesta ha sido sin comentarios. Después de los tres siguientes, esos referidos a Deco, a Negreira y el último del León, la reacción ha sido: los tuits se califican solos.
1: Bueno, y Víctor Navarro lo acaba de decir, Mayori, no hay que hablar de Julián Álvarez, hay que hablar del que ya está presentado en el Barça, de Gordon.
2: De Anthony Gordon, bueno, presentado aún no, Manolo, porque bueno, va 7 horas tarde la...
1: Anunciado.
2: Toda, sí, bueno, sí, estamos, sí, exacto. Estamos esperando que lo anuncien, de hecho. Tiene que llegar el comunicado, que es inminente. 7 horas tarde va, pero Anthony Gordon está en las oficinas del Camp Nou y ha firmado su contrato junto a los presidentes Laporta y Rafa Juste por 5 temporadas. El Barça paga 70 millones fijos al Newcastle, más 10 en variables. Flick ya tiene esa primera pieza para su ataque, que puede jugar de extremo y de delantero centro. 17 goles, 5 asistencias esta temporada con el Newcastle. El lunes se incorpora, por cierto, con Inglaterra para preparar el Mundial.
1: Bueno, esta sintonía nos gustaría que hubiera sonado con un equipo español. Mañana se juega la final de la Champions. Recuerden, el campeón el Paris Saint-Germain con el ganador de la Premier, el Arsenal. Allí, en Budapest, ya está un enviado especial de la cadena COPE con la última hora de los campeones. Dani Gil, cuéntame.
7: El Paris Saint-Germain ha hecho esta tarde su última sesión, su último entrenamiento en el Puskás Arena de Budapest para coger buenas sensaciones antes de la final de la Champions de mañana contra el Arsenal. El equipo llega con confianza pero no confiado, porque sabe que enfrente tiene al campeón de la Premier League, un rival difícil, como ha dicho Luis Enrique, que ha comentado que están todos a punto, así que se espera el 11 de gala, el mismo de la final de la Champions de la temporada pasada, con Safonov en portería, y ha asegurado que si mañana gana quien juega mejor a fútbol, tiene claro quién es ese equipo.
8: Somos los actuales campeones, no ha habido ningún equipo en estos dos últimos años que haya tenido peor calendario. Eso nos ha expuesto muchísimo, nos ha hecho perder partidos, pero nos ha hecho crecer. Y porque mañana lo que yo espero y deseo es que se vea una gran final de fútbol, que sea una fiesta para el fútbol y que pueda ganar el equipo que juega mejor a fútbol. Y en eso no tengo ninguna duda.
1: Bueno, también jugar al fútbol me imagino que será defender bien. Por cierto, con el Arsenal está Manu Sánchez. Cuéntame la última hora de los ingleses.
9: El lateral derecho y el centro del campo son las únicas dudas que tiene Arteta antes de la final. Jurrien Timber ha vuelto de lesión, pero no ha jugado ni un minuto desde marzo y puede

0: un riesgo que sea titular ante Kvaratskhelia. La otra incógnita está en el centro del campo, porque en los últimos partidos importantes Arteta ha optado por Luis Skelly junto a Rice ante el bajón de Zubimendi, pero el español ha podido descansar en el último mes y está listo de cara a la final. Esto ha dicho Arteta.
1: Tenemos mucho crecimiento y nuestra historia lo explica de una manera muy clara, y por eso mañana tengo la oportunidad de hacer algo que no se ha hecho en este club y que nos ayudará para siempre si lo conseguimos.
2: Bueno, pero aquí la cuestión es saber, Maldini, como siempre, ¿qué porcentaje das a cada equipo de cara a esa final de mañana que vamos a vivir en el tiempo de juego de la COPE?
3: Yo doy ligeramente favorito al Paris Saint-Germain, pero tengo bien en cuenta que el Arsenal es un equipo que defiende bien, tiene seguramente la mejor pareja de centrales que hay en el fútbol de clubes, y creo que va a ser un partido que, si Arteta blinda bastante al equipo y busca alguna jugada balón parado y sobre todo no arriesga demasiado, se le puede hacer muy largo al Paris Saint-Germain. En cualquier caso, para mí el Paris Saint-Germain le veo favorito, lógicamente, pero un favoritismo no tanto como mucha gente puede pensar, seguramente. Para mí, le voy a dar un 60% al Paris Saint-Germain y un 40% al Arsenal para ganar esta Champions.
2: Pues a las 8 lo sabremos. Mañana lo contaremos en el tiempo de juego de la COPE.
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2: Bueno, eran secretos a voces, pero se ha confirmado. Gonzalo Carvajal, Íñigo Pérez, deja el Rayo Vallecano.
5: Sí, a eso de la una del mediodía, el míster del conjunto rayista ha llegado en rueda de prensa acompañado del presidente y de muchos compañeros que no se querían perder su adiós. Ha visto a un Íñigo visiblemente emocionado, muy agradecido, y sobre todo con el club por la oportunidad que le dieron, y ha reconocido que es sin duda la decisión más difícil que ha tomado en su carrera.
6: Sí, es la más difícil. Es una carrera corta de momento, pero ha sido muy difícil porque, como os acabo de dejar entrever a los que no sabéis, el contenido hay bastante más de humano y de amor.
2: Bueno, que, también era que un secreto a voces, este también triste, porque el Girona ha descendido y José Luis Gil, Michel deja el equipo.
7: Fueron 5 años memorables. El Girona jugó la Champions, Michel enraizó en el club y en la ciudad, mucha, mucha tristeza la despedida.
8: La nueva vida aquí es...
9: Mi vida está aquí. La palabra que tengo en el corazón es felicidad.
8: Sin antes de felicitar.
9: 5 años de felicidad.
2: Se nos va Michel, se fue del Sarabia del Elche dejándolo en primera división, pero Cristian Egea, ¿en quién se ha fijado el equipo ilicitano para la próxima temporada?
10: Hernán Crespo es la opción internacional para Cristian Bragarni, y el dueño del Elche Club de Fútbol para el banquillo. El técnico argentino se une a la lista de posibles entrenadores para el Elche Club de Fútbol en primera división. Además, está ahora mismo sin equipo desde marzo de 2026. Destacar que es un entrenador que le gusta al propietario por su forma de jugar, donde su obsesión es la posesión, algo que Sarabia también llevaba hasta la extenuación.
2: Bueno, y hablamos ahora del Sevilla. Ya saben que el futuro del Sevilla ahora mismo está entre interrogantes. Parece que se rompe el acuerdo que podía existir entre compradores y propietarios, y parece, Víctor Fernández, que Sergio Ramos quiere dar rueda de prensa el lunes.
11: Sí, por lo que se van deslizando las partes, la negociación con Ramos está rota del todo. Incluso se habla ya de indemnizaciones fuertes por incumplimiento de contrato. El plazo expira el domingo por la noche, el día 31, y para el lunes, en principio, Sergio Ramos ha anunciado una rueda de prensa para explicar todo lo que ha sucedido estos 4 meses. Habrá, por lo tanto, que esperar a los próximos movimientos.
2: Además, hay que decir que, Oliva, la gente se pregunta, ¿la venta se ha roto por qué? ¿Por culpa de los compradores, Sergio Ramos, y la gente que lleva detrás, o por culpa de los vendedores que no están de acuerdo?
12: Bueno, en este caso, Manolo, la culpa es más de los compradores. Los vendedores son culpables de la caótica situación económica y deportiva del Sevilla de hoy día. Se les puede culpar incluso también de intentar hacer el negocio de sus vidas con sus acciones. Pero para mí es más culpa de los compradores, de Sergio Ramos y sus inversores, porque han fallado a última hora en esta operación, cambiando las condiciones del principio de acuerdo que habían cerrado hace 15 días. Creo que su estrategia negociadora arriesgada al final les ha jugado una mala pasada.
2: Bueno, pues simplemente les digo que el Getafe ha cerrado el fichaje de Boselli por 4 años y que el Villarreal ha renovado a Romero hasta el 2031. Hay que hablar de la segunda división. Vaya partidito. Tenemos 3 equipos que ya sabemos que va a bajar: el Huesca, el Real Zaragoza y la Cultural y Deportiva Leonesa. Falta uno. Juega en Butarque. el Leganés y el Mirandés. Al Leganés le vale hasta el empate. Santi Duque, ¿cómo están por allí los nervios?
13: Pues la llegada de Carlos Martínez Manolo al banquillo ha provocado ese impulso que se buscaba desde la directiva. El vestuario siente una bocanada de aire fresco y la ciudad se ha volcado con el equipo, engalanando los balcones con los colores blanquiazules, con el lema "Yo creo en el Lega" y agotando en pocos minutos todas las entradas para un Butarque que va a vivir un récord histórico de asistencia.
2: El Mirandés, si gana, se queda en segunda división. ¿Creen Félix Vargas allí en Miranda de Ebro en el milagro?
14: Por supuesto que Miranda se cree en la salvación. ¿Quién le va a decir al equipo jabato hace unas jornadas que estaba a 10 puntos de poder salir de esa zona de descenso de categoría? Hoy en día, el equipo de Anchón Muñeca ha conseguido sus dos objetivos. Primero, depender de sí mismo si segundo, llegar vivos a la última jornada. Por lo tanto, ilusión máxima en el Club Deportivo Mirandés y en la echada jabata.
2: Uno de los dos se quedará en segunda, otro bajará a primera red. Sabemos ya los dos que ascienden a primera, el Racing y el Deportivo, pero queremos conocer los cuatro que van a jugar el playoff de ascenso. Almería lo tiene en la mano, juega frente al Valladolid en su casa. De todas formas, Jordi Folqué, ¿temen quedarse fuera del playoff?
15: No debería temer absolutamente nada si nos atenemos a los números como local, pero el Almería ha echado por la borda incluso sus opciones de ascenso directo en las tres últimas jornadas, en donde ha sumado tan solo un punto de 9. Y eso es lo que hace que sí se tema en Almería por estar fuera del playoff al final de la jornada.
2: El Málaga juega en el campo de un recién descendido, el Zaragoza. Emilio Guerrero, ¿va a ir mucha gente acompañando al equipo?
16: Pues fíjate que a pesar de que el partido se ha declarado de alto riesgo, se espera marea blanqueazul en Zaragoza y al menos 1.000 malaguistas se darán cita allí en Zaragoza para presenciar una cita histórica. Desde hace semanas la afición del Málaga se ha ido movilizando para adquirir entradas, o bien a través de la web del Zaragoza o bien directamente a través de los propios abonados del Club Maño. Los malaguistas no van a dejar solo a su equipo en Zaragoza.
2: Deportivo de La Coruña, recién ascendido, con fiesta frente a la Unión Deportiva Las Palmas. Juanfran Cruz, ¿temen los Pío Pío fracasar si no entran en el playoff?
17: Lógicamente sí, sería un fracaso no entrar en la fase de ascenso para la Unión Deportiva Las Palmas, un equipo que la pasada campaña estaba en primera división y que prácticamente toda la temporada ha estado en puestos o de ascenso directo o de playoff. Aquí no se piensa en otra cosa que no sea que la Unión Deportiva Las Palmas acabe la temporada regular entre los 6 primeros clasificados.
2: Vaya partidito en Castalia, Castellón Eibar, Juan Igual, ¿se va a llenar Castalia?
18: Bueno, va a haber un ambiente tremendo para el partido del domingo. Se va a llenar Castalia, no quedan entradas. 15.000 espectadores van a presenciar este Castellón Eibar. Además, la gente va a congregarse 2 horas antes del partido para recibir al bus en la llegada del estadio y se ha pedido que también la afición entre pronto a Castalia para arropar al equipo ya desde el calentamiento.
2: Y Óscar y medio, ¿cómo están los ánimos de un equipo que no tiene nada que perder y mucho que ganar?
19: Los ánimos están muy arriba en la ciudad armera. Las esperanzas, no tanto. A nadie se le escapa que las opciones de entrar en playoff son escasas. Todas ellas pasan, por supuesto, por ganar en Castalia y confiar, y ahí viene lo realmente complicado, en que pinchen o Burgos o la Unión Deportiva Las Palmas, en este caso, además, por más de 2 goles.
2: Bueno, pues el Burgos juega frente a la Andorra y me parece a mí, Dani Blánquez, que está todo agotado en el plantío.
20: Se va a llenar el estadio, cerca de 12.000 espectadores presenciarán el partido en el plantío. De hecho, el miércoles ya estaban agotadas todas las localidades. Habrá un ambiente espectacular para llevar en volandas al equipo de Ramis, que si gana la Andorra y falla alguno de los equipos que tiene por delante, jugará el Burgos playoff de ascenso a primera.
2: Bueno, ya saben que tenemos 2 equipos ya ascendidos a segunda división, pero tenemos que buscar otros 2. Arrancan los playoffs de ascenso. Román Ruiz.
21: Sí, lo hacen a las 9 con la primera ida de semifinales. Real Madrid-Castilla-Sabadell. Mañana a la misma hora Ponferradina-Atlético Madrileño. Y el domingo Europa-Celta-Fortuna y Villarreal-B-Zamora.
2: Venga, vámonos a París, que está haciendo historia un chaval de 19 años.
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8: Tenis. Primero fue Nadal, después fue Alcaraz, ahora está un chaval que se llama Rafa Joder, pero otro bombazo en Roland Garros. ¿Qué ha pasado con Djokovic, Ángel García?
9: Ahora mismo, Manolo, ahora mismo acaba de caer eliminado Novak Djokovic. Parecía con la derrota de Sinner abierto el cuadro para que pudiese sumar su 25º Grand Slam, y Joao Fonseca, otro de los niños del circuito, acaba de ganarle en un partidazo de 5 horas y 5 sets. Otro niño, el nuestro, Rafa Jodar, que también ha ganado en 5 sets a Mikkel Schenar, estadounidense, y se va a enfrentar ante Pablo Carreño, este sí que es mucho más mayor, el domingo en octavos de final, duelo español. Y mira lo contento que estaba Carreño, tu colega, cuando le ha visto su niño por la tele.
10: No, me siento muy orgulloso, tengo que estar muy contento porque he pasado momentos muy complicados, verme otra vez en estas situaciones, terminar hoy el partido y ver un vídeo de mi hijo
8: pues
10: con una raqueta en la mano.
8: Vídeo de su hijo, felicidad, y nosotros saber que vamos a tener como mínimo un español entre los 8 mejores en Roland Garros. Motos, Gran Premio de Italia. Borja González, ¿cómo han ido los libres?
11: Primera jornada en Mugello de MotoGP con dominio italiano. Di Gian Antonio, que ha sido el más rápido por delante de Bagnaia y de Nea Bastianini. Hay que bajar hasta la quinta plaza para encontrar el primer español, a Fermín Gandeguer. La buena noticia es que también se ha metido entre los 10 mejores Marc Márquez en su regreso a la competición. Ha terminado sexto, también se ha metido en ese grupo de los mejores. Jorge Martín en la octava posición y Alex Rins en la novena. Recordemos, Márquez, que tiene el ok de los médicos para terminar el fin de semana.
8: Ya saben, última jornada de la liga regular, partidos con algo en juego. Tenemos muchos, simplemente el minuto de juego, resultado. Andorra-Barça, la Andorra se juega el descenso. Iván Álvarez.
12: 8-13 para llegar al descanso. Muraván 17, Barça 20.
8: Breogán-Zaragoza también con el descenso en juego. Leti Chas.
13: Estamos a 6 minutos para el descanso. Breogán 36, Zaragoza 30.
8: Valencia-Gran Canaria. El Granca también se la juega. Fermín Rodríguez.
14: En el Rocha Arena, 6-0-5 del descanso. Valencia Basket 36, Dreamland Gran Canaria 20.
8: Unicaja juega en Vitoria. Se juega entrar en el playoff. Arrillaga.
12: A 7 minutos para llegar al descanso, 24, Baskonia 18, Unicaja.
8: También se juega el Bilbao, entrar en playoff, juega en Tenerife, Juanjo Ramos.
12: 6:34 para el descanso, la Laguna Tenerife 22, Bilbao Basket 22.
8: Ya saben que el Murcia se juega al factor cancha, Víctor Vicente Luis Cánovas juega frente al Lleida, ¿cómo va eso?
15: En Murcia, Palacio de los Deportes, 7:17 para llegar al descanso, UCAN 30, Lleida 33.
8: Y el Girona se enfrenta al Juventud, jugándose los de Badalona, el factor cancha, Juan Arias.
16: 7:47 para llegar al final del segundo cuarto, 26 Girona, 25 Juventud.
8: A todo esto, Parra, habrá séptimo partido en el oeste.
17: Los Spurs ganaron con claridad a los Thunder y pusieron el 3-3 en la eliminatoria y portaron el séptimo definitivo. Se disputará en la madrugada del domingo en Oklahoma. El ganador pasará a la gran final, donde ya esperan los New York Knicks.
8: También última jornada de balonmano. Luis Malvar, ¿algo por resolver?
2: Bueno, pues todos los partidos se juegan menos uno a las 6 de la tarde el domingo. Estaremos pendientes de la Plaza Europea con Granoller, Vidasoa, Torrelavega. Ya descendido el Huesca, Guadalajara, luchan por eludir el partido a la permanencia Villaranda, Cangas, Puente Genil y Nava.
8: Santi Duque, pendientes de los playoffs del fútbol sala.
18: Sí, ayer Manolo Pozo, Murcia 5, Jaén 2. Están en juego ahora el Palma Futsal 1, Manzanares 2, el Gimbi Cartagena 2, Movistar Inter 2. A las 9 arrancará el Barça Valdepeñas.
8: 19ª etapa, etapa reina en el Giro de Italia. ¿Cómo ha terminado eso, Arauz?
19: Victoria de Sepkus en la etapa reina del Giro de Italia para entrar en el selecto club de los ganadores de etapa en las tres grandes vueltas por etapas. Entre Vingegaard y Gal, los dos primeros de la general, no ha habido diferencias y el gran beneficiado del día ha sido Jay Hindley, que desplaza del podio a Timen Arensman.
8: Nosotros no marchamos, Expósito está preparado y a las 11:30 llega Joseba Larrañaga con el partidazo y con el Oasis. Sigan aquí en su casa, la COPE.
20: Son las 9, las 8 en Canarias. Seguimos contando la actualidad de este viernes, que te resumo en varias claves.
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20: Primera, Zelensky dice que Rusia está preparando un nuevo ataque masivo contra Ucrania. Por eso pide a la gente que esté atenta a las alertas y permanezcan en zonas seguras. Por su parte, Putin acaba de decir que la guerra se está acercando al final, pero que dar un plazo específico es imposible e imprudente. Asegura que hay contactos, pero no negociaciones, aunque están dispuestos a retomarlas. Segunda, María Corina Machado y los principales líderes opositores plantean una negociación política con el gobierno de Delcy Rodríguez, mediando con Estados Unidos. El objetivo, dicen, es restaurar la democracia en Venezuela mediante unas elecciones libres y transparentes. Apelan además a lograr un gran acuerdo nacional que involucre a toda la sociedad. Tercera, detenido un hombre de 46 años en Pozuelo de Alarcón, Madrid, por asesinar a puñaladas a un sin hogar, a un sin techo, en el centro de Madrid. Ambos se conocían. El presunto asesino, que también se encontraba en situación de sin hogarismo, tenía antecedentes penales. De hecho, ya fue arrestado en mayo por asestar 17 puñaladas con unas tijeras a un agente de Policía Nacional fuera de servicio en Vallecas, que estaba tratando de mediar en una discusión, y el tipo estaba suelto, ¿eh? Y cuarta, la policía detiene a 33 personas en una macrooperación que ha servido para desmantelar una organización criminal en la comarca cántabra del Besaya. Han participado unos 400 agentes. Se trata de una organización multidisciplinar que montaba peleas de gallos. Llevaba años afectando la seguridad y la convivencia ciudadana en Torrelavega. La red había generado un patrimonio de más de 1 millón de euros.

0: solo soy un hombre honrado de veros y deseoso de conocer vuestro imperio. 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
1: Su nombre ha estado en boca de todos y especialmente de todas. Unos ven en él a un hombre valiente, brillante, emprendedor, culto.
2: Quienes buscan reivindicar a Hernán Cortés y sus atrocidades están destinados a la derrota.
1: Otros, como la presidenta de México, Claudia Sheinbaum, lo identifican como un salvaje, colonizador, violador, un saqueador. Esta noche nos acercamos a la figura de Hernán Cortés y lo hacemos con el último libro del doctor en humanidades y escritor mexicano Juan Miguel Zunzunegui, una biografía rigurosa sin renunciar a la crítica que se titula Hernán Cortés, encuentro y conquista. El prólogo es de Nacho Cano, lo edita La Esfera de los Libros. ¿Qué tal? ¿Cómo estás, Juan Miguel?
3: ¿Qué tal? Muy bien, muchas gracias, encantado.
1: ¿Quién ha organizado esta campaña? Así, entre nosotros. Lo digo porque, como decimos en España, te lo han puesto a huevo, doctor.
3: Pues qué maravilla. Justo siempre que vengo pasa algo. Lo que es tremendo es que Hernán Cortés sea un tema de actualidad, ¿no? O sea, 500 años después, casi 500 años después de su muerte, y resulta que Hernán Cortés es un tema de actualidad.
1: Nunca es tarde para aprender historia, ¿eh?
3: No, le vendría muy bien a la que acaba de hablar hace rato aquí en este...
1: Y a muchos de nosotros, ¿eh? Porque en España ese discurso tiene mucho éxito también, sí.
3: Bueno, es que creo que tristemente hemos coincidido, sobre todo cuando hay populistas en el poder, en que en México nos contamos una historia llena de rabia y han logrado que en España se cuenten la historia llenos de culpa. Y que de pronto, y claro, como hoy en día los hechos y los documentos ya no importan, lo que importa son las emociones personales.
1: Y los tweets,
3: por supuesto. Y entonces que te digan barbaridades como las atrocidades que hizo Hernán Cortés, bueno, pues nada más y nada. Su mayor atrocidad fue México. Eso es básicamente lo que este señor hizo nacer, México. Y yo vengo de ahí, yo sí que lo puedo decir. Ese señor hizo nacer México. Todo lo que hoy es México no existiría sin Hernán Cortés.
1: Iba a decir precisamente, eso ha sido una de las frases polémicas que dijo la presidenta de la Comunidad de Madrid, Isabel Díaz Ayuso, allí en México hace unos días. México no existía antes de la llegada de Hernán Cortés. ¿Cómo es el antes y el después?
3: Bueno, es que lo que hay antes de que llegue Hernán Cortés es un mundo fascinante y peligroso, pero que no es México. No hay nada llamado México. Número uno, cuando llega Hernán Cortés no hay algo llamado México. Y además de que no se llama México, tampoco tiene ningún nombre. No existe un país. Hay un territorio que no está unificado en ningún sentido. No hay unificación lingüística, cultural, religiosa, económica, mucho menos monetaria porque no hay monedas. Lo que hay es un mundo que hay que entender la maravilla de este mundo. América es un continente que por cuestiones geográficas e históricas ha quedado aislado del resto del mundo. Y Mesoamérica, eso donde hoy nace México, estaba aislado del resto de América. Es un mundo completamente aislado. Eso lo hace fascinante porque, claro, lo que ahí existe no existe en ningún otro lugar. Tienen un desarrollo que no se puede comparar con ningún otro desarrollo. Pero lo que ahí existe también está limitado por las circunstancias que te acabo de decir. Es una cultura de piedra, el máximo desarrollo tecnológico que te puede dar la piedra, pero piedra. Más desarrollada que la cuarta dinastía de Egipto o que la antigua Sumeria, pero piedra. Y estos pueblos son enemigos entre sí, son distintos, distantes, diferentes, se hacen la guerra, y si hablamos de los aztecas, además, pues hacen sacrificios humanos y se comen tu corazón. A ese lugar llega Hernán Cortés. Todos esos pueblos hoy son parte de México, por supuesto, pero para que haya un país, los pueblos tienen que integrarse. Y lo que integró a todos esos pueblos de Mesoamérica, desde luego no fue el Imperio Mexica, que los tenía todos separados, divididos, fragmentados y peleándose. Lo que integró a todos esos pueblos fue la llegada de España, porque lo que integró a todos esos pueblos fue la cristiandad. Y ahora todos esos pueblos y todas sus culturas y todo lo que pasó antes de que llegara Hernán Cortés son parte de México. Pero hay México hasta que llega Cortés.
1: Cuando uno oye la palabra la ciudad Medellín, automáticamente te vas a Colombia, claro. Pero Medellín es un pueblecito de Extremadura donde nace Hernán Cortés, que luego, como Trujillo y tantos otros, da nombre a una ciudad homónima en América. ¿Cómo acaba un tío de Medellín en el año 1500 y pico conquistando México?
3: Bueno, esa es una de las grandes cosas que se comentan en el libro, ¿no? O sea, ¿qué tipo de gigantes genera Extremadura que además no ven el mar desde ningún lado y se convierten en los grandes conquistadores de los mares?
1: El otro es Pizarro.
3: Claro, que también. ¿Y de dónde han visto el mar? Yo creo que tiene muchas cosas interesantes aquí. Número uno, Extremadura era efectivamente un lugar con pocas oportunidades en aquella época. Y cuando hay pocas oportunidades y un nuevo mundo se está descubriendo al otro lado del mar, pues tiene sentido que quieras ir a probar suerte. Luego agregar otra cosa. Hernán Cortés, lo comento mucho en mi libro, es hijo de una red de familias nobles, pero de una red de familias nobles empobrecidas porque en la guerra de sucesión castellana estuvieron del lado de la Beltraneja y del rey de Portugal. Entonces, una vez que la corona la tiene Isabel de Castilla, esas familias nobles quedan profundamente empobrecidas. Entonces, Hernán Cortés tiene la educación de un noble, la educación de un caballero, porque su familia materna está relacionada con la Orden de la Calatrava, o de educación universitaria, porque alcanzó para mandarlo a Salamanca, también por una serie de contactos, pero tiene eso, tiene honor, tiene nombre, tiene hidalguía, pero no tiene un centavo, ¿no? Y a eso agrégale una cosa que nunca hay que olvidar. No solamente es esta cuestión romántica de decir que España fue creada por Roma, que en gran medida lo es, pero es que los romanos se quedaron a vivir en Extremadura. Es que los extremeños son romanos. Y eso te explica por qué son las bestias poderosas que son.
1: Es que muy cerca de Medellín, entre Medellín y Mérida, hay teatro romano, y hay auténticas termas, ruinas, hay absolutamente de todo en esa zona, en esa comarca. ¿Quién crea esa leyenda negra y por qué ha tenido tanto éxito?
3: Bueno, la leyenda negra sobre Hernán Cortés en particular se crea justo a principios del siglo XIX con las llamadas independencias, con la independencia de México específicamente. Y es muy curioso porque ¿quién hace nacer México? ¿Quién independiza Nueva España para que nazca México? Criollos. No hay ningún indígena involucrado en esta independencia. De hecho, los indígenas lucharon en contra de la independencia. Entonces, criollos, un tanto traidores al imperio, con la mente manoseada por los ingleses y por las logias masónicas, se suman a esta fragmentación del imperio y te venden lo que todo populista que aspira al poder, que es: una vez que llegue yo, todo estará bien. Y después de la independencia, México es un fracaso rotundo. El primer gobierno republicano de México, 1823, es un fracaso rotundo. Y como no puede dar resultados, son los primeros que dicen: es culpa de Cortés, hay que quemar sus huesos.
1: Y nos vamos 300 o 400 años atrás.
3: Claro, a decir, esos criollos diciendo: nosotros éramos aztecas, porque además poco antes de la independencia empezaron a surgir las primeras muestras arqueológicas, la Piedra del Sol, la Coatlicue, y de pronto hay un romanticismo por este mundo mexica, y estos criollos, hijos de español y de española, de pronto tienen complejo de aztecas. Bueno, como pasa en México con una mujer búlgara, lituana, judía, que tiene complejo de azteca, ¿no? Ahí nomás, ¿no? Y entonces esto...
1: ¿Lo hemos escuchado antes? Es una pista.
3: Pues, exacto, y bueno, que ni una gota de la historia de México corre por sus venas, ¿no? Pero es indigenista, ¿no? Y son estos criollos los que empiezan a hacer este discurso romantizando el pasado azteca y diciendo: eso éramos y estamos destinados a la gloria hasta que llegó España.
1: Pero lo sorprendente... también ha pasado con otros periodos de la historia de España, es que esa leyenda negra sigue triunfando, no allí, también aquí.
3: Yo creo que sigue triunfando, a ver, en el caso de México, pero creo que aquí va a ser algo muy similar. Durante el siglo XIX, nadie se ocupó demasiado de Hernán Cortés. Después de 1823, cuando se promovió quemar sus restos, una turba iracunda tomó el mausoleo de los restos de Cortés y ya no estaban. Alguien se los había robado primero, eso viene en el libro, para evitar el saqueo. Y el resto del siglo XIX, invadidos por Francia, por Estados Unidos, otra vez por Francia, se nos olvidó Hernán Cortés. Luego tuvimos la Revolución Mexicana, y tras esa revolución toma el poder grupos comunistas, marxistas, colectivistas, aferrados a la teoría del conflicto. Y es en la década de los 20 del siglo XX que ya tienes medios masivos de comunicación y que tienes gobiernos que tienen como objetivo crear narrativas para unificar al pueblo. Entonces, claro, pero con todo el poder del cine, de la tele, del radio, y de que el gobierno controla el sistema educativo, los libros de texto obligatorios, y controlan al sindicato de maestros, a ver, cuando desde el poder se quiere introyectar una narrativa histórica, es probable que lo logren. Y de este lado, en España, pues creo que pasó algo similar a principios del siglo XX, también gobiernos de ese mismo corte que viven de generar discursos de conflicto, porque es de lo que comen, de lo que se alimentan, de conflicto.
0: La vida allí es muy distinta como la imagináis.
4: Vos seréis la ley, mi ley. Y habéis obrado contra la corona desobedeciendo mis mandatos.
0: ¿Sabéis cuán difícil es gobernar? ¿Acaso no habéis tomado decisiones que os repugnaban por el bien del imperio? Yo hube de hacerlo en Nueva España y he luchado contra el peor enemigo de la ley, el más cruel, la codicia, que arrebata a todo hombre que cruza la mar océana.
1: Empiezas el libro por el final. La última batalla que mantiene contra el hombre que dominaba el mundo, el rey Carlos I, Carlos V, fue uno de sus grandes enemigos. ¿Por qué?
3: Uy, es que, a ver, era muy difícil ser Carlos V, ser el emperador del mundo es muy difícil, sobre todo cuando el mundo está creciendo tan vertiginosamente. Y tratar con Hernán Cortés debió haber sido muy difícil, porque Hernán Cortés es un hombre súper complejo, es un hombre culto, brillante, talentoso, carismático.
1: Valiente.
3: Valiente como nadie, y que se ha hecho más poderoso, más rico y más famoso quizás que el propio emperador. Su primer encuentro es bastante favorable. Cuando se encuentran en 1529, don Carlos lo colma de honores, le da el título de marqués del Valle de Oaxaca. El propio don Carlos va a visitar a Cortés en su lecho de enfermo cuando llegó a estar enfermo en Toledo. Es decir, ese primer encuentro es muy amable, pero es muy difícil porque Cortés se brinca todas las reglas. Entonces, seguramente don Carlos tiene la inquietud de premiar a alguien tan valiente, tan audaz como Cortés, que le ha entregado un mundo completo, pero al mismo tiempo no puede premiar un hombre cuya actitud es romper todas las reglas y pasar por encima de quien tenga que pasar y romper todos los protocolos y violar la autoridad del gobernador de Cuba. Es muy peligroso. Hernán Cortés es un hombre muy peligroso. El primer encuentro es bueno. Es el segundo encuentro, cuando Cortés vuelve a España en 1540, cuando don Carlos ya no quiere siquiera recibirlo, porque ahora sí Cortés se siente verdaderamente el hombre más importante del imperio. Probablemente lo sea. Probablemente opaca a don Carlos. Y bueno, a ver, tuvieron un pleito legal de 20 años, nada más.
5: ¡En nombre del rey! Mi único señor, tomo este lugar en el que fundaremos la Villa Rica de la Vera Cruz.
1: Hernán Cortés es el responsable de que la Virgen Morena de la Sierra de Guadalupe llegara al Cerro Tepeyac. ¿Por qué lo identificas como un nuevo apóstol?
3: Bueno, pues es que siempre digo que Hernán Cortés es como un mandadero sagrado. La divinidad obra en las personas sin que las personas lo sepan. Guadalupe, esa Guadalupe extremeña que surge después de las guerras contra el Islam y que tiene tanto que ver con que termine de afianzarse la fe en esta península, pues es como si esa virgen quisiera ir a América y alguien tiene que llevarla. Y si alguien fue Hernán Cortés, un extremeño, un poco fanático religioso, en el mejor de los sentidos, fiel devoto de esa Virgen de Guadalupe extremeña, él se la lleva a los 19 años cuando sale de aquí, se lleva el estandarte de la Virgen de Guadalupe, pero además todos los que van con él son extremeños, todos le rinden culto a esta Virgen, y claro, una vez que están establecidos en Nueva España, México, Nueva España, obviamente no pueden venir a peregrinar hasta acá. Necesitan un santuario para peregrinar allá y ponen la imagen de Guadalupe en el Cerro del Tepeyac para hacer sus propias peregrinaciones.
1: El doctor en humanidades y escritor mexicano Juan Miguel Zunzunegui nos está presentando su último libro, Hernán Cortés, Encuentro y Conquista. Lo edita La Esfera. Un personaje desconocido, fundamental en la historia de México y también en la historia de España.
0: Infinitos son el honor y la emoción que siento al conocer al gran emperador de Tenochtitlán. Mi nombre es Hernán Cortés y provengo de un reino más allá del océano.
1: Estando en Cuba, necesita ser el primero en descubrir el imperio azteca, llegar a la legendaria Tenochtitlán.
0: Quiero que os declaréis vasallo de Castilla y gobernar este imperio con vos. Mi ofrecimiento no variará. Vuestra autoridad sobre los mexicas, sin embargo, será menor cada día que paséis bajo mi custodia, hasta que ni tan siquiera podáis negociar. Anticipaos.
1: ¿Cómo fue su relación con Moctezuma?
3: Extraña, tensa y buena. Hernán Cortés entró a Tenochtitlán el 8 de noviembre de 1519 de la mano del tlatoani Moctezuma. Él le dice: he cuidado tu reino, has vuelto a casa. Palabras misteriosas, muy difíciles de comprender. Y Cortés entra de la mano de Moctezuma a Tenochtitlán, y Moctezuma lo hospeda en el palacio de Axayácatl, su padre, y a partir de ahí Cortés vive con sus hombres y con tlaxcaltecas aliados 230 y tantos días en Tenochtitlán. Y en ese periodo vio a Moctezuma prácticamente a diario, conversaron a diario. Cortés llevó a Moctezuma a andar a caballo, Moctezuma llevó a Cortés a ver las piedras donde estaban grabados los rostros de sus ancestros. Se entendieron, hablaron de política, hablaron de sus reyes, de sus ancestros, de Dios. Es una religión, es una relación compleja en la que Moctezuma, por razones que es muy difícil comprender, le entrega el mando a Hernán Cortés, lo cual evidentemente genera una rebelión en Tenochtitlán. Esta rebelión que se consuma con la llamada Noche Triste, cuando Cortés tiene que salir huyendo después de que el propio pueblo mexica mata a pedradas a Moctezuma. Y las últimas palabras de Moctezuma a Hernán Cortés, y esto nos habla de su relación, son: cuida de mis hijos. Y Cortés, cabe señalar, y la prueba son 300 descendientes de Moctezuma viviendo hoy en España con títulos nobiliarios, Cortés cuidó de sus hijos.
1: La lengua. Imagino que es cuestión de siglos. Esto no es una conquista de años, y menos con 300 o 400 hombres, pero el español, ¿cómo consigue penetrar y extenderse de esa manera?
3: Eso fue después de la independencia. Eso es una cosa muy interesante que hay que resaltar. Cuando Nueva España se convierte en México en 1821, tiene unos 6 millones de habitantes. De esos 6 millones de habitantes, 4 millones, el 60%, son indios que no hablan español.
1: Claro.
3: Y no hablan español, lo cual solo nos deja claro una cosa: no se impuso la lengua. Claro, muchos lo hablan, así como casi todos los españoles que viven en Nueva España hablan náhuatl. Hay que entender que el convivio genera aprendizaje, pero se respetaba, cada quien hablaba su lengua. Pero claro, si tú querías entenderte con los españoles, negociar con ellos y demás, pues hablabas español. Lo van aprendiendo, sin embargo nunca se impuso. Los frailes hicieron gramáticas del náhuatl y del maya. Es ya en el México independiente del siglo XIX, y particularmente con el presidente indio Benito Juárez, cuando se impone el español como lengua nacional.
1: Hago un paréntesis, Juan Miguel. ¿Qué influencia tiene en los populismos y en el actual México, tiempo después, la venta a Estados Unidos de los estados del norte?
3: Bueno, esa es una cosa muy extraña, ¿no? Porque ahí tenemos al gobierno exigiendo que España se disculpe por algo que no pasó nunca, como una conquista, y en lugar de decir qué bueno que pasó esto que nos hizo nacer y ser hermanos, pero no te vayas a meter con Trump, no te vayas a meter con Estados Unidos, sin importar quién lo gobierne. ¿Quieres un verdadero agravio de un país extranjero a México? Estados Unidos se robó la mitad del territorio de lo que fue Nueva España, nomás 25 años después de haber nacido como México, y de eso nadie habla, y de eso no se piden disculpas, de eso no se exige absolutamente nada. Y hay que entender que Estados Unidos se robó ese territorio porque para eso Estados Unidos hizo que naciera México, porque el proyecto de la independencia no fue un proyecto de los mexicanos. México no solo nació sin proyecto, México nació como parte del proyecto de Estados Unidos, que nos hizo nacer para fragmentar el imperio y robarse los territorios.
6: ¿Cuál es su nombre?
7: La llaman Malinche.
6: Traducid palabra por palabra, Aguilar. Nosotros necesitamos el oro más que vuestro emperador, porque los españoles sufrimos una enfermedad que solo cura el oro.
1: Me tiraría horas hablando con el profesor Zunzunegui de México, de la hispanidad, en definitiva. Vamos terminando, profesor. ¿Se conoce realmente la relación que mantiene con Malinche o Marina? No sé cómo llamarle.
3: Pues yo le llamo Doña Marina porque es el nombre con el que la bautizaron, y nunca sabremos cómo se llamaba. Y bueno, ya en el siglo XX se inventó esto de Malinche como algo terrible. Es una relación muy compleja. Yo siempre digo, cuando hablo de estas cosas, de manera romántica, pero algo cierta, nuestros padres se amaron. Y no solo Cortés, porque no es el único español que va a tomar mujer indígena y que va a tener hijos con ella, pero sin Malinche, Hernán Cortés no hubiera logrado nada. La gran conquistadora es Doña Marina. Ella es la que habla. Ella es la que hace que se entiendan Cortés y el Tlatoani Moctezuma. Y ella no traduce palabras, no traduce palabra por palabra. Ella escucha a Cortés y sabe lo que Moctezuma puede escuchar. Y ella dice lo que Moctezuma puede escuchar. Y cuando Moctezuma habla, tampoco traduce. Le dice a Cortés lo que él puede escuchar. Y mientras ellos creen que están hablando, ella está generando la relación como ella entiende que puede ocurrir. Sin Doña Marina no existiría México. La relación es buena. Tienen un hijo, Martín Cortés. Martín Cortés Malintzin, como se va a llamar. Y Cortés es un tanto utilitario. Nunca sabremos por qué deja a Marina. Porque, bueno, pero la casa con otro soldado, con Juan de Jaramillo, le da dote, pero a su hijo Martín Cortés no solamente lo manda a la corte de Felipe II y nombra y logra que lo nombren paje de la corte y caballero de Santiago, manda una embajada con el Papa para que el Papa legitime a su hijo. Según yo, eso nos habla mucho de la relación. Quiere decir que hay cariño en esa relación, que hay respeto en esa relación, que ve a su hijo como su hijo.
1: De verdad.
3: Claro, a ver, lo podemos comparar con Thomas Jefferson 350 años después, que tiene hijos con sus esclavas y los vende. Vende a sus hijos mientras Cortés manda embajadas con el Papa para que lo reconozca.
8: Todo lo que hemos conseguido, todo lo que tenemos, no es sino una centésima parte de lo que nos aguarda.
5: ¿Por qué hemos de conformarnos con tan poco cuando aún queda tanto por encontrar? ¿Cuándo os he fallado yo? Unos meses más y jamás tendréis que pensar en vuestro porvenir.
1: Se cometieron muchos errores. Se cometieron muchas, no sé si la palabra es salvajadas, tropelías. Claro, ver la historia de 500 años atrás con nuestra mentalidad es absolutamente injusto.
3: Claro, siempre lo digo, es el siglo XVI.
1: Claro.
3: Son salvajes todos, hay salvajadas en todos lados porque...
1: Bueno, la hay en el siglo XXI, imagínate.
3: Claro, a ver, pero la salvajada mayor ya ocurría en Tenochtitlan. Para cuando llega Cortés se están sacando 10.000 corazones al año. 10.000 sacrificios humanos al año, sacrifican a diario y comen humano a diario, porque se comen el corazón, se comen el muslo y echan el cadáver por el templo mayor para que el pueblo dé cuenta de él. Eso también es una salvajada. Ahora, Hernán Cortés tiene ciertas manchas. La matanza de Cholula, la matanza del templo mayor, ahorcar a Cuauhtémoc, si un santo no es, el señor. Pero también hay que decir que Hernán Cortés, y eso está lleno de documentación, Hernán Cortés siempre va lanzando propuestas de paz. Tal vez no por pacifistas, sino por inteligentes. Son 400 los

0: otros son millones. Es que pelearte con ellos es absurdo. Llevan 13 arcabuces, llevan 14 ballestas, llevan 16 caballos. Hernán Cortés va lanzando propuestas de paz y buscó la paz siempre que pudo. Y cuando no pudo lograr la paz y sabiendo que se enfrenta a fuerzas absolutamente superiores, se lanza con toda la violencia que puede porque tiene que ganar en el primer golpe. Entonces, claro, claro que hay momentos violentos, pero eso es parte de la historia de la humanidad, no de la historia de México y España.
1: El marqués del Valle de Oaxaca regresó a España derrotado en 1540. ¿Qué continente? ¿Qué España recibe? ¿Qué España no? ¿Qué Europa? Recordemos que era Carlos.
0: Sí, bueno, es que Cortés es un hombre muy raro. Para cuando Cortés vuelve en 1540, él no quiere volver, pero tiene este juicio de residencia abierto que prácticamente lo obliga, porque vas entre 1530 y 1540 que Cortés vive en Nueva España, en su palacio en Cuernavaca, presidiendo su marquesado. Es un Cortés empresario que hace barcos y rutas comerciales y siembra caña y siembra vides. Y el gobierno virreinal tiene la orden de destruir a Hernán Cortés, de quitarle todo lo que pueda, porque sabe don Carlos que incluso habiendo instalado un virreinato, los indios no respetan a nadie como respetan a Hernán Cortés. Entonces es irle quitando todo. Así como el Cortés que llega en 1528 es recibido por el duque de Medina Sidonia y le hacen todo tipo de festejos, el Cortés que llega en 1540 ni siquiera puede encontrarse con don Carlos. Sin embargo, lo invitan a la boda de don Felipe, lo cual nos habla de que sigue habiendo algo de respeto. Tiene muchas recepciones por parte de la nobleza, y aunque don Carlos ha prohibido que sus cartas de relación se publicaran y se vendieran, ya se habían publicado a todos los idiomas de Europa, y el Cortés que regresa es un bestseller.
1: Esta pregunta da para la próxima entrevista entera,
0: vale,
1: que tengamos con el siguiente libro aquí o en México, donde nos veamos, Juan Miguel. ¿Cómo podemos explicar brevemente, en un minuto, qué es la hispanidad?
0: A mí me gusta decir y aclarar que la hispanidad no es la herencia que España le da a América. La hispanidad es la civilización que juntos, españoles e indios americanos construyeron en América. Con México o Nueva España como vanguardia, se extendieron por todo el continente. Es una civilización por derecho propio, porque es misma lengua, misma religión, misma cosmovisión trascendente, mismo tipo de arte, misma arquitectura, misma ética, misma estética. La hispanidad es una civilización mestiza que construimos juntos en América.
1: Y a modo de postdata, ¿nos falta orgullo? Digo, a los que pertenecemos a esa hispanidad, aquí o al otro lado del Atlántico.
0: Nos surge orgullo, somos hijos de la gesta heroica más impresionante de la historia de la humanidad y despreciamos todo lo que somos y la civilización que hicimos diciéndole a eso conquista.
1: Hernán Cortés, Encuentro y Conquista, del historiador, doctor en humanidades, escritor mexicano Juan Miguel Zunzunegui. Edita La Esfera de los Libros. Y hoy hemos aprendido mucha historia. Gracias, profesor.
0: Gracias, encantado.
1: La postdata, como siempre, la firma el maestro Luis del Val tras esta clase de historia. ¿Qué tal, Luis? Buenas noches.
2: Hola, buenas noches. Decía Durrenmat que uno de los problemas de nuestro tiempo es tener que demostrar lo evidente. No hay nada más cansado, aburrido y molesto. Pues bien, tener que refutar las exageraciones de la leyenda negra es una de esas tareas que de vez en cuando siempre aparecen y nunca cesan. Además, estas polémicas falsas son débiles en historiografía y poseen abundante ideología. Tanta que no adherirse a las falsedades de la leyenda negra es sinónimo de ser conservador y en un descuido hasta fascista. El primer problema, pues, es la ausencia de sólidos conocimientos históricos unidos a un evidente sectarismo. El segundo surge con el absurdo de aplicar la ética predominante en el siglo XXI con la ética de los siglos XV, XVI y XVII. Es algo así como si yo me pusiera a estudiar a mis abuelos, bisabuelos y tatarabuelos con las exigencias morales de ahora mismo. Ellos serían machistas, ellas sumisas, sin asomo de ningún feminismo, obligadas por sus padres a casarse con quien les decían y seguro que racistas y aborrecedores de la homofobia. Vamos, renieguen todos ustedes.

0: mexicanos y españoles de sus abuelos. Y ya puestos a hacer el ridículo, vamos a exigir a Italia, que nos pida perdón por la conquista de la península por el Imperio Romano. Y a los países árabes del norte de África que digan públicamente lo mucho que sienten haber ocupado este país durante 700 años. Hernán Cortés tuvo un hijo con la Malinche, su traductora, y lo reconoció y llevó el apellido de su padre, Martín Cortés, el mestizo. No fue el único. También fueron mestizas Leonor Cortés Moctezuma y María Cortés, hija de una princesa mexica. En todo el imperio inglés y francés, por Asia, África, América u Oceanía, no hallarán apellidos franceses o ingleses fruto del mestizaje. Y la independencia de la metrópoli, tanto en México como en el resto de América, está promovida por las ideas de la Ilustración, que llegan a la península española y cruzan el océano, y son españoles y criollos, o sea, españoles hijos del mestizaje, los que acaudillan la separación. Pero como decía al principio, citando a Dürrenmatt, es muy fatigoso demostrar lo evidente. En cierta ocasión, un tonto contemporáneo me dijo que Isabel la Católica era retrógrada, y yo le dije, no, te equivocas. Isabel la Católica era una mujer contemporánea del siglo XV, y tú eres un sectario del siglo XXI.
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1: Entramos en clase de economía. Los precios siguieron subiendo en mayo al mismo ritmo al que lo hicieron en abril. El dato del IPC se sitúa en el 3,2% de nuevo. Por tanto, la vida sigue costando más que hace un año, sobre todo por la subida del precio de la energía y de los servicios. María Jesús Fernández, analista senior de Funcas.
15: El resultado de inflación en el mes de mayo ha sido mejor de lo que esperábamos. Nosotros preveíamos un ligero aumento y este resultado ha sido consecuencia de la muy positiva evolución de los precios de los alimentos. Los servicios, sin embargo, y en este caso sí en línea con lo que esperábamos, la tasa de inflación ha aumentado hasta el 4%. Es decir, que se siguen concentrando importantes presiones inflacionistas en los servicios.
1: Los combustibles tiraron de la inflación para arriba y junio se prevé peor porque a partir del lunes se retiran los beneficios fiscales al gas y a la electricidad. Ambas facturas recuperan su IVA al 21% y eso va a suponer, obviamente, una subida. ¿Cuál va a ser la consecuencia? Bueno, pues el incremento de la inflación para el verano.
15: Nosotros esperamos que los precios de los alimentos empiecen a reflejar en algún momento el aumento de costes. El precio del petróleo no va a volver a los niveles previos a la guerra y, por lo tanto, tampoco volverán a los niveles previos a la guerra los precios de los combustibles. Y a esto se le añade la retirada probable de los beneficios fiscales a finales de junio. Y como consecuencia de todo ello, pues seguimos esperando un incremento de la tasa de inflación a lo largo de los próximos meses.
1: Yolanda Gómez es la subdirectora de ADC. ¿Qué tal, Yolanda? Buenas noches.
16: Hola, buenas noches.
1: Oye, el coste de la vida, se dice pronto, se ha incrementado un 25% en 5 años desde la pandemia. Si nos fijamos en la cesta de la compra, ha subido un 40%. ¡Qué barbaridad!
16: Pues sí, una barbaridad, porque si recuerdas, como todo va tan deprisa, parece que se nos ha olvidado, pero si recuerdas con la invasión rusa de Ucrania, ahí llegamos a tener inflaciones de 2 dígitos, superiores al 10%. Es verdad que ahora estamos hablando de estas inflaciones anuales, que pues estábamos ya en torno al 2%, lo que es la cifra mágica, ¿no?, de precios, y ya estamos por encima del 3%, pero es verdad que comparado con estas, con lo que ocurrió en la guerra de Ucrania, al principio de la guerra de Ucrania, pues se está sosteniendo bastante bien. Lo que pasa es que, como hemos dicho muchas veces, lo que hacemos es acumular. Dice, un 3 no es mucho, pero como dices, desde la pandemia llevamos más de un 18, ¿no?
1: Ese incremento del coste de la vida está muy por encima de la subida media de los salarios. Hoy Pedro Sánchez ha asegurado que el sueldo medio creció un 23% en los últimos 8 años, pero la realidad es que 3 de cada 10 ganan entre 16.000 y 23.000 euros. Además, la brecha entre hombres y mujeres se eleva por primera vez en 11 años y supera el 16%. Javier Santa Cruz, economista.
17: Entre 2018 y 2024, los salarios medios del sector privado han crecido menos que la inflación. Han perdido, por tanto, poder adquisitivo. Concretamente, la subida del salario bruto mensual ha sido del 23%, mientras que la inflación ha escalado un 25%. Los salarios del sector público también han sufrido un deterioro de su capacidad de compra.
1: Claro, esa comparativa, esto sí que es una lección de economía real, Yolanda.
16: Sí, totalmente, pero además es que los datos de Sánchez tenían trampa, ¿no? Porque él habla del salario bruto y no tiene en cuenta que en este tiempo nos han subido tanto las cotizaciones sociales como el IRPF al no actualizar las tarifas a la inflación. ¿Qué significa eso? Que claro, aunque el salario bruto, fíjate, te hubiera subido por encima de la inflación, como dice Sánchez, lo que realmente importa es lo que te llevas a tu casa, lo que tienes en la nómina todos los meses, y ese, al subir los impuestos, esta no solo no hemos ganado poder adquisitivo, sino que lo hemos perdido, con lo cual yo creo que intenta intento de Sánchez de desviar la mirada de todos los casos de corrupción que tiene con esto de que la economía va bien, pues va bien, pero de aquella manera, al final en el bolsillo lo hemos notado poco, esa mejoría de la economía.
1: Hablando de subidas, el Euribor, el índice con el que se referencian las hipotecas, cierra mayo en el 2,8%. Es su tercer mes consecutivo escalando. Esto va a encarecer las hipotecas en más de 650 euros al año. Victoria Ballesteros, buenas noches.
14: Buenas noches. El indicador ha cerrado mayo en su nivel más alto desde septiembre de 2024 y eso significa que una hipoteca variable media, que está en

0: Ya han empezado a encarecer especialmente las hipotecas fijas, que vuelven a acercarse al 3%, mientras el mercado espera con máxima atención la reunión del Banco Central Europeo el próximo 11 de junio.
1: Pues este es el panorama, Yolanda. Suben los precios, sube el Euribor, claro.
2: Pues sí, lógicamente, si suben los precios, las expectativas de que el Banco Central Europeo pueda subir los tipos, no sé si en esta reunión o en alguna próxima, pues lo que ha hecho al Euribor es ir adelantándose a esa posible decisión del Banco Central Europeo. Es verdad que en España una de las suertes que tenemos es que hay mucha competencia bancaria, y eso ha provocado que al menos hasta el mes de marzo, que son los últimos datos que tenemos, los tipos variables de las hipotecas, al menos de las no hayan subido, ¿no? O sea, que las ofertas para coger una hipoteca nueva se mantenían. Y eso explica, por ejemplo, un dato que hemos conocido esta semana, que a pesar de que han caído las ventas de vivienda, el número de hipotecas pues ha seguido subiendo, ¿no?, en estos primeros meses del año. Pero como decía la compañera, lo que estamos viendo es que a partir de ahora lo lógico es que, pese a la competencia, y aunque no se traslade absolutamente toda la subida del Euribor a estos nuevos préstamos, pues lo lógico es que algo se encarezca, ¿no?
1: Más cosas. El Estado inyectó casi 10.000 millones a la Seguridad Social para las pensiones, un 11% más que hace un año. El sistema de pensiones no es sostenible, lo sabemos todos. La AIREF, la Autoridad Independiente de Responsabilidad Fiscal, se lo advierte hoy al Gobierno. Ignacio Fernández es el director de análisis presupuestario de la AIREF.
3: Nuestra principal conclusión, como ya hemos señalado, es que persisten los riesgos para la sostenibilidad fiscal a largo plazo. Aunque la deuda se ha reducido respecto a su pico de 2020, sigue en niveles históricamente elevados, y esto, por supuesto, supone una vulnerabilidad para la economía española.
1: La AIREF ha aprobado la regla de gasto del Gobierno, no tendrán que hacer ajustes, pero lo de las pensiones suma y sigue.
2: Sí, totalmente. Es que es verdad, le obligaron al Gobierno a repetir el examen, porque si recuerdas, el año pasado hablábamos de una trampilla que habían hecho, que para aprobar el examen se contaban como ingresos también las transferencias del Estado. Entonces, claro, lógicamente dices, sí, está saneado, tengo casi los mismos ingresos que gastos, pero porque el Estado te está transfiriendo muchos recursos. Bueno, se ha repetido el examen, no metiendo ya en esos como ingresos todos esos recursos, pero metiendo parte de ellos, y la conclusión a la que llegas, dice, bueno, has aprobado la regla de gasto con la que te comprometiste con Bruselas, pero eso no te garantiza la sostenibilidad de las pensiones. O sea, de momento evitas tener que subir automáticamente las cotizaciones sociales, porque había un compromiso de que si no se aprobaba esa regla de gasto tenían que subir automáticamente las cotizaciones o bajar las pensiones, pero claro, al final el problema sigue estando ahí. Si te dicen que el sistema de pensiones no es sostenible, claro, que el año pasado, fíjate, inyectaron, bueno, acabáis de dar el dato de hasta marzo, me parece que son 10.000 millones. El año pasado se transfirieron casi 50.000 en el conjunto del año. Eso supone pues que estás cogiendo dinero en los impuestos para pagar las pensiones. Y al final dices, bueno, haces una trampa, ¿no? Te estás haciendo tú mismo una trampa en el solitario, y eso lo tenemos, claro, que pagar todos, y la deuda se dispara.
1: Mira qué dato. Está en peligro una inversión para España de 3 billones de euros en centros de datos. El problema son el acceso a la red eléctrica, la excesiva regulación que no gusta a las empresas. Roberto Cabero, analista del sector.
4: Hay una realidad que afecta directamente a nuestro bolsillo y a nuestro futuro. Sin redes eléctricas no hay desarrollo. Podemos tener empresas dispuestas a invertir o viviendas que construir, pero si no hay capacidad eléctrica, esos proyectos se van a otro sitio. El propio sector estima que España necesita invertir más de 36.000 millones de euros antes de 2030. Las redes son las autopistas de la energía. Si no se amplían y modernizan, perderemos empleo, industria, riqueza y oportunidades para todos.
1: En Málaga, por ejemplo, se ha perdido una inversión de más de 1.000 millones de euros en una empresa de diamantes sintéticos por falta precisamente de red eléctrica.
2: Pero fíjate, o sea, que España, que ahora mismo está situada en una posición, se supone que privilegiada, con todo el desarrollo que tenemos de las renovables, resulta que estamos produciendo muchísima energía, pero al no desarrollar las redes, al no hacer puntos de enganche, ¿no?, de que esa energía que se está produciendo pueda llegar, pues, fundamentalmente a este nuevo tipo de negocios, ¿no?, de centros de datos, que es verdad que consumen mucha energía, pero resulta que la tenemos. Y la historia ayer presentó presentaron un informe que decía que tanto el sector constructor como fondos de inversión, pues eso, están previendo invertir en el mundo 3 billones con B, ¿no? Uh-huh. Que son casi dos veces y pico el PIB español, 3 billones, dos veces más o menos el PIB español, 3 billones de euros, pues que nos podemos quedar fuera de la ecuación, o de buena parte de esto, que es

0: Que somos, seríamos uno de los principales destinos, de los más ventajosos, si no desarrollamos esas redes. Y aquí estamos a verlas venir.
1: Claro. Competencia pide facilitar la entrada de operadores privados en los trenes de cercanías o media distancia. Abogan por eliminar o reducir la participación pública en operadores ferroviarios. ¿Cómo lo ves? Porque tenemos una experiencia últimamente...
0: Pues sí, es verdad que, hombre, a mí todo lo que sea abrir a la competencia me parece que al final los beneficiados somos los consumidores, los clientes. Claro, el problema es que tienes que mejorar las infraestructuras, porque lo que hemos visto, al menos en la larga distancia, es que al meter más operadores, como hay mucho más tráfico, pues por un lado el bolsillo le ha venido muy bien, porque el AVE, que hasta hace no tanto, pues parecía que era un producto para ricos o para gente al menos con cierto potencial económico, y eso ha bajado muchísimo los precios. Pero lo cierto es que lo que hemos visto en los últimos meses son esos retrasos, ese aumento de los tiempos de los viajes. Entonces, claro, está muy bien abrir a la competencia, pero a la vez tienes que mejorar la infraestructura.
1: Contáis en ABC que la entrada de Bizum Pay, ya sabes, el método de pago para pagar en comercio, se ha atascado por la guerra de Visa y Mastercard con la banca. El lanzamiento del monedero digital para pagar en comercios se habría congelado por las advertencias de las grandes empresas de tarjetas de que faltan certificaciones. ¿Qué ha pasado?
0: Pues hombre, a mí lo que me da la impresión es que Visa y Mastercard tienen miedo a quedarse sin parte de la tarta. Es que ahora mismo cada vez que pasamos el móvil, cada vez que pagamos con tarjeta, pues una cantidad se va para Estados Unidos. Ahora los bancos españoles, desde mi punto de vista, con un buen criterio, ¿no? Pues han desarrollado este Bizum que tanto utilizamos ahora para los pagos entre ciudadanos. Oye, querían extenderlo al comercio, se anunció primero que se iba a poner en marcha ya en mayo, y yo creo que todos lo comentamos, pero cuando vas a los comercios no es real, no se puede hacer, y ahora yo creo que van a poner todas las zancadillas que puedan Visa y Mastercard para retrasarlo lo más posible. Yo espero que no se rinda la banca española y que sigan adelante con esto, porque ya es fundamental también para la autonomía estratégica de España, pero que van a poner todas las trabas que puedan, ya te lo digo yo, porque eso sí, o sea, supone un negocio pues bastante grande y que hasta ahora lo tienen todos los americanos, ¿no?
1: Otra cosita, Trabajo se compromete a estudiar con los sindicatos una reforma del despido en España, algo que no gusta a la patronal. Trasladan su rechazo a esta reforma y aseguran que socava los acuerdos llegados en esta materia. Lo de diálogo social hace ya tiempo, Yolanda, que no existe.
0: Pues hace tiempo que no existe. Yo la verdad que, bueno, tal y como está la legislatura, no sé yo si el gobierno, por mucho que pacte con los sindicatos, tiene alguna capacidad de aprobar algo, ¿no? A mí me parece que no se va a hacer nada. O sea, ya no porque no tenga ese acuerdo con los empresarios, que hemos visto cómo han llevado al Parlamento pues otras leyes que no tenían este respaldo, pero es fundamentalmente porque no tienen apoyo parlamentario, con lo cual pues harán un poco el paripé y ahí quedará la cosa.
1: Leo en ABC que el Tribunal de Cuentas calcula que el Estado perderá 3.800 millones de euros por los avales ICO dados durante el COVID. La institución critica al Tribunal de Cuentas, critica a los sistemas de gestión y control sobre estos préstamos y reclama mejoras. ¿Qué pasa?
0: Pues hombre, sí, bueno, en su día, cuando llegó el COVID, pues se pusieron en marcha varios mecanismos. Uno de ellos era estos créditos ICO para ayudar a las empresas que, lógicamente, durante la pandemia, pues tenían dificultades. Hombre, lo que pasa es que al final nos va a costar a todos casi 4.000 millones de euros, porque las empresas van a dejar de pagar como 6.000 y pico millones, tienen ahí un fondo, unas provisiones de 2.000 y algo, con lo cual la resta es que casi 4.000 los vamos a tener que pagar todos los contribuyentes, ¿no? Y el Tribunal de Cuentas, pues hombre, pide que está bien ayudar, ¿no? O sea, yo creo que está bien ayudar al tejido productivo cuando hay problemas, pero hombre, tienes que garantizar que parte de esto por lo menos se devuelva, ¿no?
1: El IBEX cierra una muy buena semana, rozando su máximo histórico. Además, un mes de mayo muy positivo, ha subido casi un 3,4% con la que está cayendo. El posible acuerdo entre Estados Unidos e Irán ha impulsado estos días los mercados. La verdad es que no hacen más que marearla. Algunos de ellos ya están batiendo récords también. ¿Confían demasiado en que la situación en Oriente Próximo se solucione? O aunque no se solucione, ya no afecta tanto. ¿Cómo lo lees?
0: Pues yo creo que son los más crédulos los mercados, porque yo es verdad que cada vez que leo una última hora de esto de ABC o de cualquier lado, están a punto de conseguir un acuerdo, no nos lo creemos, y oye, los mercados están apostando, ¿no?, por ello, y también incluso el petróleo, es verdad que no vuelven a los $70 a los que estaba cuando estalló toda esta crisis, pero bueno, está en 90 cuando ha estado muy por encima de los $100 el barril, o sea, los mercados parece que se lo creen. Bueno, ojalá tengan razón, pero es cierto que parece que el mundo, o sea, que la política, la geopolítica va por un lado y los mercados y la economía un poco por otro. Bueno, ojalá, mira, se mantenga así.
1: En un minuto o menos, escucha a Carlos Cuerpo sobre la vivienda.
2: Con políticas de corto que protejan, por ejemplo, como estamos haciendo a la vivienda, y aquí de nuevo hay que hacerle frente porque no hay una bala de plata única para resolver a corto plazo el problema de la vivienda y hay que hacerle frente con todas las armas que tenemos.
1: Pues a veces es verdad, ¿no? Pero él es el vicepresidente económico del gobierno.
0: Pues sí, y mira los años que llevan ya. Es que el fin de semana se cumplen 8 años, me parece, del señor Sánchez, ¿sí?, en el Congreso. O sea, que esto ya de que esto es culpa de lo que hemos heredado y de estas cosas no nos vale, ¿no? En fin, yo sabes que aquí siempre he sido partidaria de un pacto de Estado, de que todas las administraciones pusieran de su parte para solucionar este problema, que yo creo que desde el punto de vista económico, desde luego, es uno de los más graves que tiene, si no el más, en la economía española, y desde luego hoy el CIS otra vez daba como la principal preocupación de los españoles, y aquí seguimos diciendo que tenemos que hacer, pero seguimos sin ver resultados ni soluciones.
1: Bueno, pues a ver si se aplica en el cuento. Yolanda Gómez, buen fin de semana y gracias.
0: Igualmente, buen fin de.
1: Adiós.
0: Adiós.

0: Como cada viernes, vamos a hablar los próximos minutos de hechos, situaciones, movimientos que se están convirtiendo en tendencia a nivel mundial. Lo hacemos con nuestra vecina de arriba, Ana Samboal. ¿Qué tal, Ana? Buenas noches.
1: ¿Qué tal, Ángel? Buenas noches.
0: ¿Qué tendencia perpetras hoy?
1: Los edificios responsables. No confundir con los edificios inteligentes, que nada tienen que ver. Y los que los hemos padecido sabemos que su inteligencia es nula.
0: ¿Qué es un edificio responsable?
1: Pues un edificio energéticamente eficiente, ya sabes. La sostenibilidad no es que sea tendencia, es que es macrotendencia. Y si me apuras, es obligación legal también. Hay que reducir la contaminación de los edificios. Dice el panel climático de la ONU que los edificios suponen en torno al 40% del consumo de energía del planeta y un 36% de las emisiones de CO2.
0: En Europa, vamos, escrito está, hay plazos para que los edificios sean sostenibles, ¿no?
1: 2033 es el horizonte, a la vuelta de la esquina, dentro de 7 años. Inicialmente era el 2030, pero todo esto del Pacto Verde ya sabemos que se está retrasando, así vamos. De todos modos, no nos piden edificios autosuficientes para esa fecha, el 33. Con llegar a la calificación energética D, ya cumplimos.
0: ¿Cómo se fijan esas calificaciones? ¿Una inspección? ¿Un informe? ¿Cómo se hace?
1: Claro, ahora ya tenemos que hacer calificaciones energéticas en nuestras viviendas, no solo para venderlas. Van de la A a la G. La A es un aislamiento óptimo y un consumo mínimo, y la G, el extremo opuesto, claro. Miden la energía que consume tu vivienda, los electrodomésticos, la calefacción y la energía que ahorras, el aislamiento. Una vivienda G consume un 90% más de energía que una vivienda A. Para los reacios a cumplir con estas obligaciones medioambientales, que todavía hay muchos, a los precios que está la energía es para echar cuentas, porque merece la pena invertir en vivienda responsable.
0: Me temo que no habrá muchas viviendas responsables como tal.
1: Temes bien, 1 de cada 5 edificios es eficiente en España, 1 de cada 5. Así que los estudios de arquitectura tienen trabajo por delante.
0: Vamos a esos edificios. ¿Qué tienen las casas, los edificios inteligentes?
1: Mira, por ejemplo, el edificio que se considera el más eficiente o más responsable o más ecológico del mundo está en Ámsterdam. Se llama The Edge. Está orientado para aprovechar la luz del sol. Así se ahorran bombillas y en calefacción. Pero es que además tiene paneles solares para cubrir sus necesidades de energía. Y además riega sus zonas verdes con el agua que recoge de la lluvia, que también sirve ese agua para los inodoros. En el Reino Unido hay otro edificio que también es un icono de sostenibilidad y que incluso potabiliza ese agua de lluvia.
0: Me has hablado de Holanda, del Reino Unido. ¿En España hay alguno?
1: La Torre Iberdrola de Bilbao. Se ha hecho con materiales reciclados y su diseño, al parecer, contribuye a reducir las emisiones de CO2. Hay otra torre en China, la Torre Shanghai, que es el segundo rascacielos más alto del mundo, que está premiada también como edificio sostenible porque, gracias a su forma en espiral y a una doble fachada, que no es solo diseño, es más resistente al viento y consigue ahorrar energía.
0: Hemos hablado de aislamiento, de consumos, de energía. ¿El diseño también puede ser responsable?
1: Yo también creo que quiere parecerlo. Fíjate, cada vez se imita más a la naturaleza. Materiales que no son madera, pero la imitan. Fachadas de corcho, grandes ventanales que nos conectan con el exterior y la botánica en el interior, esas casas que tienen ahora un hueco en el centro del salón rodeado de cristal con plantas o arbolitos, que por otra parte no deja de ser el patio de luces de toda la vida, con un diseño más adecuado, pero con jardín, sin duda es mucho más agradable.
0: ¿Hay ayudas? ¿Hay ayudas públicas para hacer subvenciones, para hacer que los edificios sean sostenibles?
1: Públicas y privadas. Te pagan un porcentaje creciente de la obra de rehabilitación si vas reduciendo la demanda de calefacción o aire acondicionado también. Y privadas. Hay préstamos hipotecarios que te bonifican en décimas de puntos de tipos de interés si haces reformas para elevar la eficiencia energética de tu vivienda. Todo para que la casa deje de ser una ruina. ¿Te acuerdas de esa peli de Tom Hanks?
2: Unas reparaciones, un poco de cariño, un poco de imaginación y será fabulosa. Vamos a pasarlo bomba arreglándola, ya verás.
0: Vamos, a pasarlo bomba. Bueno, otra, hablamos de eficiencia. Otra cosa es que en España puedas tener una vivienda, porque con tal y como está el tema.
1: Sí, está cayendo la venta de mi vivienda. Ahora, a mí que me lo expliquen, ¿eh? El INE dice que ha caído casi un 6% en enero, pero los notarios aseguran que ha caído más de un 11%. Así que vamos a tener que mirar la letra pequeña de las estadísticas para ver realmente la tendencia.
0: Con esto pasa lo que con los fijos discontinuos.
1: Pues va a ser eso.
0: Ya lo verás.
1: Va a ser eso.
0: Gracias, Ana.
1: Buen fin de...
0: Adiós.
1: Adiós.
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0: Son las 10, las 9 en Canarias. Nos queda media horita con la linterna encendida de este viernes.
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0: Cerramos el mes de mayo que comenzó con el visto para sentencia del juicio a Ábalos, Koldo, Aldama, y que ha terminado con el estallido del caso Zapatero y la operación de la Audiencia Nacional contra la trama de las cloacas del PSOE

0: la que lideraban Santos Cerdán y la tal Leire Maedia. Bueno, ante este panorama, la estrategia del gobierno pasa por ganar tiempo hasta que Pedro Sánchez comparezca dentro de un mes, como quien dice, en el Congreso. Hasta entonces, en Moncloa se abonan a la teoría de la conspiración, que encabeza Óscar Puente, quien si no, y a la que se ha sumado hace un ratito Óscar López.
1: Yo he visto condenar a un fiscal general del Estado sin prueba. ¿Cómo coinciden 4, 5 y 6 juicios y, por cierto, se filtran a la prensa casualmente antes de sesiones de control o de comparecencias del presidente del gobierno? ¿Cómo se redactan sumarios que podrían presentarse al Premio Planeta? He visto cómo se abren causas con pruebas falsas y he visto cómo se archivan otras que tienen todas las pruebas. En este partido está prohibida la corrupción, pero en este partido también está prohibido rendirse y chuparse el dedo.
0: Esto es lo que tiene respetar a la justicia. Y no sé por qué te enfadas tanto, Óscar, si luego ves el CIS y da 11 puntos de ventaja al PSOE sobre el PP, os va cojonudamente, así que sigan. Los socialistas, en verdad, no ocultan su ansiedad ante el cúmulo de causas judiciales, asumen que los tribunales les van a seguir marcando la agenda mucho tiempo. Ricardo Rodríguez, buenas noches.
2: Buenas noches. El desaliento atraviesa el PSOE tras 2 semanas seguidas de crisis, de un golpe tras otro, como han llegado a definir internamente el roto por el cúmulo de causas judiciales que tiene a Pedro Sánchez en el disparadero. Hay mucha inquietud, reconocen cuadros socialistas que manifiestan su prevención porque van a salir más cosas, una expresión coincidente en boca de mandos. En la sala de máquinas han buscado prender la teoría de una operación de derribo, obrando aquello de un alineamiento de sus huestes en defensa del líder. El hilo discursivo es compartido por numerosos socialistas, aunque los más alejados de la cúpula muestren sus recelos. Toda vez Sánchez se desliza por una pendiente arriesgada en términos democráticos. El victimismo como pegamento para mantener prietas a unas filas exhaustas y destilar una imagen de unidad en el momento de mayor debilidad que atraviesa el gobierno. El círculo presidencial reitera un aviso: Pedro Sánchez no regalará el poder a las derechas.
0: Esto no ha terminado, estamos en los primeros compases del juicio al hermano de Pedro Sánchez. La próxima a sentarse en un banquillo podría ser Begoña Gómez. El 9 de junio tiene cita con el juez Peinado en Plaza Castilla, pero su abogado pide un aplazamiento porque ese día, dice, tiene otra citación en Córdoba. Patricia Rossetti, buenas noches.
3: ¿Qué tal, Ángel? Antonio Camacho pide aplazamiento. El abogado de Begoña Gómez comunica al juez que cuando recibió la notificación ya tenía señalada una declaración en el juzgado de Peñarroya, Pueblo Nuevo, en la provincia de Córdoba, para ese día, para el 9 de junio. Y comunica además que al día siguiente, el día 10, también tiene señalado un juicio. El letrado pide a Peinado el aplazamiento de la vista previa al posible juicio que obliga a comparecer en persona a Begoña Gómez y a los otros dos investigados, Cristina Álvarez y Juan Carlos Barrabés, y con la advertencia de que si no se presentan los conducirá a la fuerza pública. Una vista en la que el juez informa sobre la posibilidad de imponer medidas cautelares ante la gravedad de los delitos.
0: Del exterior, te cuento que Irán vuelve a enfriar las posibilidades de llegar a un acuerdo de forma inminente con Estados Unidos. Llevan mareando la perdiz no sé cuánto tiempo. El portavoz de Exteriores dice que por ahora no hay pacto entre ambos países y que ellos van a seguir siendo los responsables del tráfico por el estrecho de Hormuz. Mientras tanto, esperamos novedades acerca de la reunión entre Trump con su equipo de seguridad en la sala de crisis de la Casa Blanca. El vicepresidente J.D. Vance prefiere ser optimista.
4: Creo que hemos avanzado mucho. Está muy claro que los iraníes quieren un acuerdo y quieren abrir el estrecho de Hormuz. Nosotros queremos que abran el estrecho de Hormuz. Hay un par de cuestiones sobre lo nuclear y el enriquecimiento de uranio, así que ya sabes, ahí vamos con ellos. Creemos que están negociando, al menos hasta ahora, de buena fe, y estamos logrando cierto progreso.
0: A la vez, el diálogo entre Ucrania y Rusia, nada de nada. El presidente ruso Vladimir Putin culpa al gobierno ucraniano de la inexistencia de negociaciones y asegura que es imposible poner un plazo concreto para el final de la guerra.
5: Como muchos dicen, se ha puesto en pausa. Se mantienen ciertos contactos, pero negociaciones como tales no hay. Aunque estamos preparados para ello, nunca hemos renunciado a negociar. No las hemos detenido nosotros. Estamos dispuestos a escuchar.
0: En el frente siguen los combates. Moscú informa que han tomado 10 localidades ucranianas en la última semana, 4 de ellas durante las últimas 24 horas. Según Kiev, los ataques se van a multiplicar en los próximos días. Dice Zelensky que Rusia está preparando un nuevo ataque a gran escala contra Ucrania.
6: Tenemos información de

0: Inteligencia sobre que Rusia prepara un nuevo ataque a gran escala. Nuestros servicios están respondiendo con rapidez, están preparados. La Fuerza Aérea y otros defensores del cielo trabajarán 24 horas al día, 7 días a la semana, como hacen siempre.
1: De vuelta a casa, te cuento lo último sobre la investigación de la muerte del fundador de Mango, Isaac Andic. La defensa de su hijo Jonathan, investigado por su muerte, ha presentado ante el juez un informe pericial para demostrar que sufrió un tropiezo y que la caída por el terraplén fue fortuita. Acusa al instructor de los Mossos de Escuadra de falsear pruebas. Su objetivo, dicen, era incriminar a Jonathan. Francisco Marco, abogado y detective privado contratado por la defensa, explica que han excluido de la causa a testigos clave para averiguar lo sucedido. Por ejemplo, a dos excursionistas que fueron los primeros que vieron a Jonathan tras la caída de su padre.
2: Explican toda una historia para concluir diciendo que o es el mejor actor del mundo o era imposible que lo que están diciendo los Mossos ocurriese. Entonces uno dice, bueno, una visión subjetiva. Bueno, está este testigo en la causa.
3: No
2: está en la causa. Esa es la gran pregunta. ¿Por qué no lo llamó? Y ha llamado hasta el último fontanero de Mango preguntándole si padre y hijo se llevaban bien, porque le importaba una mierda.
1: Muy clarito. En Valencia sigue la huelga indefinida del profesorado ante la falta de acuerdo entre sindicatos y la Consellería de Educación. Ya van 14 días de paros. Ambas partes buscan un acuerdo hasta el punto de que han avanzado una nueva reunión para el domingo a las 6 de la tarde. Albert Domínguez, buenas noches.
4: Buenas noches. La huelga educativa en la comunidad valenciana cumple hoy 15 días y por ello sindicatos y consellería se han emplazado a este domingo a las 6 de la tarde para una nueva reunión, ya irían 9 desde el 11 de mayo cuando empezaron los paros, con el objetivo de desbloquear la situación. Aunque algún acercamiento ha habido en los últimos días respecto a la mejora salarial o la simplificación de la burocracia, las posturas en otros temas como el de las ratios, infraestructuras o inclusión siguen distantes. El gobierno valenciano ha enviado hoy mismo el documento, esperan definitivo, aunque lo más probable es que dentro de menos de 48 horas se siga negociando. Y todo con la selectividad a la vuelta de la esquina. El martes más de 25.000 alumnos se la juegan. Fuentes de la Generalitat han asegurado a COPE que los tribunales de la BAU están constituidos después de la amenaza de dimisión en bloque de los correctores. Dicen desde la consellería que las pruebas de acceso a la universidad que empiezan el 2 de junio están garantizadas.
1: Y en Vigo, todo está listo para acoger mañana el acto central del Día de las Fuerzas Armadas. Un desfile perseguido por los reyes y al que por primera vez asistirá la princesa Leonor. Como aperitivo, hoy miles de personas han asistido a la revista naval en la Ría, en la exhibición en la playa de Samil. Íñigo Landa, buenas noches.
5: Buenas noches. A bordo del buque de acción marítima Audaz ha presidido la revista naval el rey Felipe VI con 7 buques de la Armada Española y 2 patrulleras de la Guardia Civil en plena Ría de Vigo, ofreciendo a primera hora de esta tarde una imagen inédita de concentración de buques de guerra en esta ría gallega, al menos en tiempos de paz. Una vez pasada revista naval, el rey se desplazaba a la playa de Samil, donde, acompañado por la ministra de Defensa y el alcalde de Vigo, asistían a las maniobras del ejército de tierra en pleno arenal, donde los militares hoy han sustituido a los bañistas.
6: La tripulación responde al fuego. Emiten el tratamiento sanitario para estabilizar a la baja.
7: ¡Está abierta!
5: Todo esto en la jornada previa a la celebración del Día de las Fuerzas Armadas, mañana en esa misma avenida de Samil, junto a la playa, por donde a partir de las 12 del mediodía desfilarán 3.700 efectivos, más de 70 aeronaves, 109 vehículos, más de 30 motocicletas, y que estará todo ello presidido por los reyes de España, los que acompañará por primera vez la princesa Leonor.

0: Bajo las aguas tranquilas de la bahía de Cádiz, donde hoy entran y salen grandes buques comerciales, el Juan Sebastián Elcano también, permanece escondido un pedazo intacto de la historia. Un barco hundido hace más de 3 siglos, cargado con cañones, plata, secretos comerciales que ahora vuelve a hablar gracias al trabajo de arqueólogos del Centro de Arqueología Subacuática de Cádiz. Esta noche nos sumergimos en uno de los hallazgos arqueológicos más sorprendentes de los últimos años, un pecio del siglo XVII, descubierto pegadito a Cádiz, que está ayudando a entender cómo funcionaban las rutas marítimas, el comercio y hasta el contrabando, en plena edad moderna. Esta noche ponemos el lazo en la linterna con Paloma Serrano y nuestra historia bonita y arqueológica del día. ¿Qué tal, Palo? Buenas noches.
1: Hola, Ángel, buenas noches. Estamos en la bahía de Cádiz, donde un equipo de investigadores del Centro de Arqueología Subacuática ha descubierto los restos de un barco francés hundido hace más de 3 siglos. El pecio, llamado Delta I, apareció durante las obras de ampliación del puerto de la localidad, pero lo que escondía debajo ha cambiado por completo la dimensión del hallazgo. Lo primero que encontraron fueron los cañones, enormes piezas de hierro enterradas bajo capas de fango y arena. Estas armas provenían de las ciudades suecas de Estocolmo y Finspång.
2: La bahía de Cádiz es un museo en sí misma, ¿no? Ha sido una zona navegada desde la antigüedad y tenemos restos desde la prehistoria hasta hace poco, ¿no? Hasta época contemporánea.
0: Es Milagros Alzaga, jefa del Centro de Arqueología Subacuática de Cádiz. Los arqueólogos creen que se trata de una nave al servicio de Francia, construida con técnicas iberoatlánticas, equipada con artillería sueca, vendida a comerciantes holandeses. Una mezcla que demuestra hasta qué punto los mares del siglo XVII eran una gigantesca red internacional de comercio, espionaje y rivalidades políticas.
2: Hoy por hoy sabemos que es una embarcación del siglo XVII, sabemos que del último cuarto del siglo XVII, que tiene, bueno, lo que se conserva es la parte baja, lo que llamamos el plan del barco, que conservan en torno a los casi 21 metros, pero nos faltarían unos 13 metros aún de embarcación.
1: Sin embargo, el hallazgo más llamativo estaba escondido entre los sedimentos. Concretamente, 18 lingotes de plata con un peso cercano a media tonelada. Uno de ellos llevaba marcado una fecha, 1667. Los investigadores creen que aquella plata viajaba de forma ilegal, porque en aquella época el comercio de metales preciosos estaba estrictamente controlado por la corona española y Cádiz era uno de los puntos estratégicos en el comercio con América.
2: Era una embarcación que debió de permanecer durante mucho tiempo, un tiempo prolongado, fondeada frente a la ciudad de Cádiz, ¿no? Porque estos son productos perecederos y bueno, serían llevados desde tierra hasta el barco para la dieta de la tripulación, ¿no?
0: Impresiona su buen estado de conservación. Durante siglos, el barro del fondo marino protegió la madera, los objetos y hasta fragmentos extremadamente frágiles que normalmente desaparecen bajo el agua. Los investigadores trabajan ahora fotografiando cada pieza como una campana de bronce de ese barco con la inscripción Jesús María y José, 1671. Se está escaneando los restos en 3 dimensiones y reconstruyendo cómo era la vida a bordo de aquellos barcos que cruzaban el Atlántico.
2: Los restos materiales que tenía la embarcación han tenido un proceso de estabilización porque un material que ha caído ha estado durante mucho tiempo en agua, en este caso agua salada, pues termina empapándose lógicamente y le terminan entrando una serie de sales en su interior.
1: Este pecio no habla solo de naufragios, habla de marineros, de comerciantes, de corsarios, de guerras, de rutas oceánicas que conectaban Europa con América en pleno siglo de oro. El fondo submarino ayuda a entender cómo circulaban las mercancías, cómo se armaban las flotas y cómo funcionaba el comercio.
2: Una vez que se ha estudiado, se ha colocado en unos palets especiales y se ha vuelto a sumergir de nuevo en el mar, en una zona concreta, monitorizada y controlada, porque se tratan de unos restos de grandes dimensiones, una madera de gran tamaño, es difícil de conservar para musealizarla.
0: Lo más emocionante es pensar que todavía queda mucho por descubrir lo que tiene que haber ahí abajo. Los expertos creen que el fondo de la bahía de Cádiz guarda decenas de barcos similares. Auténticos archivos submarinos capaces de contar historias que todavía no han aparecido en los libros.
2: Sobre todo este estudio que se ha realizado de la arquitectura naval del Pecio nos va a enseñar cómo se construía realmente estos barcos en el siglo XVII, porque no tenemos, vamos a decir, unos manuales de cómo se construía en ese momento.
0: Esta es la historia del Delta 1, el barco hundido frente a Cádiz que siglos después vuelve a revelar cómo se movía el mundo en el siglo XVII. Una vez más, en la bahía de Cádiz, los arqueólogos sacan a la superficie parte de nuestro pasado. Navíos, cañones, metales nobles, secretos comerciales. Muchas veces, para entender el presente, basta con mirar al fondo del mar. Gracias, Palo, por poner el lazo a la linterna con nuestra historia bonita y arqueológica del día.
1: Hasta el lunes.
0: Adiós.
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0: cada viernes te resumimos a través de los sonidos de COPE las noticias y las voces que han marcado la semana entera. Y para ello, Gonzalo Zaballa.
1: Buenas noches, Ángel.
0: ¿Qué pasa?
1: Echamos el cierre de una semana horribilis para el gobierno, ¿eh? Juicio al hermano.
0: Oye, pues le da el CIS 11 puntos de ventaja.
1: Bueno, claro, pero porque el CIS está... Yo quiero de lo que bebe esa gente.
0: Más, le da más de lo que tenía. Es una semana estupenda.
1: Sí, le da tantos puntos como juicios tiene el PSOE por delante. Porque mira, juicio al hermano, caso Zapatero, la UCO entrando en Ferraz esta semana. Yo imagino que en el gobierno sabían que no iba a ser una semana fácil porque siempre hay algo, pero no creo que viesen venir lo mucho que se iba a complicar.
2: Cuando tú piensas que el día va por aquí, de repente, por aquí.
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1: Ha sido la verdad una semana de locos y en estos cinco días la conclusión de media España es que encadenamos un escándalo tras otro.
4: Y dicho el médico, relájate usted físicamente, moralmente, diplomáticamente.
1: Mientras que el gobierno cree que todo es una especie de conspiración global judeo-masónica que lo que pretende es hacerles caer.
0: Óscar Puente, subido a sus redes un vídeo de 10 minutos.
5: ¡Poneros a trabajar de una vez, hombre!
0: Nos acusa de inventar las noticias para derribar al gobierno.
6: Este tío está flipado.
7: Está en riesgo es el derecho de los ciudadanos a obtener una información veraz.
8: ¿Cómo?
0: Ya, lo de las put en tu ministerio con el ministro Ábalos.
9: Es un guarro.
0: ¿Es mentira?
9: Yo creo que no.
0: ¿Lo de la amistad de Zapatero con Delcy Rodríguez es mentira?
10: Ahí, ahí.
0: Óscar Puente.
11: Atención.
0: Vamos a seguir.
12: Así de claro.
1: Eso espero.
0: No sé si se me ha entendido.
1: Pero... perfectamente, pero más te vale que sigas.
0: Que como has hecho put... No es.
1: Yo creo que esa parte la ha entendido todo el mundo. Por lo pronto, Sánchez va a comparecer en el Congreso para hablar de todo esto el mes que viene, porque prisa, prisa no tiene.
0: ¿Qué será lo siguiente?
13: ¡Yo no puedo más!
0: ¿Seremos capaces de sorprendernos con lo que queda por llegar?
14: Verá cómo acaba esto.
0: Frases de la semana.
15: Atención, guionistas.
0: Esto fue Pedro Sánchez después de ser recibido por el Papa.
16: España está creciendo, por tanto, a continuar.
17: ¡A la mierda, hombre!
0: A mí, plin, que yo sigo.
18: ¡Anda, cojones!
0: Poco después, Emiliano García Page, aquí, en COPE.
19: Quien cree que se puede meter en un búnker, haya inmunidad frente a los ataques, termina dentro de una prisión.
20: Porque hay otros precedentes.
19: En una sauna, si quiere usted.
0: ¡Joder!
1: Buen palo, ¿eh? Ese me encantó.
0: No está mal tirado.
1: No, la verdad que no.
0: No está mal tirado.
1: Y es que recordemos que realmente la semana empezó con Zapatero y unas joyas escondidas en una caja fuerte que supuestamente eran de una herencia.
13: Ah, de una herencia familiar, pero su abuela que era Cleopatra.
1: Cuando esto se conoció, los socios pusieron el grito en el cielo, pero...
0: No van a mover un dedo.
21: Impresionante.
0: Hace 8 años estaban pergeñando la moción de censura contra Rajoy y ahora, por muchísimos más motivos, no van a hacer absolutamente nada.
22: Esto es dureza.
0: Salvo seguir pillando tajada.
22: Anda que no.
1: Más allá del brillo de las joyas, indagamos en los lazos de Zapatero con Venezuela y cuando rascamos salió de todo. Lo comentamos con el excandidato a la presidencia de Venezuela, Alejandro Peña.
23: Por ejemplo, Zapatero viajaba de España a República Dominicana, le enviaban un avión desde Venezuela a buscarlo. Llegaba a Caracas y le ponían un piso de 400 metros en la zona más lujosa de Caracas. Incluso decía que a Zapatero le habían dado una mina de oro. Increíble.
1: Vamos, que no vivía mal del todo.
0: Un avión de PDVSA, uh-huh, con la que está cayendo allí, privadito. A ti, macho, hasta República Dominicana y de vuelta.
1: No, si es que seguramente fue sufriendo, además. Sí, sí, sí, sí. Y claro, conforme vas sabiendo cosas, pues vas atando cabos.
24: En las mentes aquí cómo funcionan, ¿eh?
1: Nos lo explicó el diplomático Gustavo de Aristegui.
0: Hay una relación directa entre toda la estrategia de Zapatero y los cambios en cuanto al régimen chavista desde el gobierno de España.
25: Me temo que no cabe la menor duda a este respecto. Lo que es una vergüenza nacional para nosotros es que un país democrático como España esté alineado con uno de los más execrables regímenes que ha dado los últimos 50 años Iberoamérica.
1: Y cuando pensábamos que Zapatero era el plato principal de la semana, a la UCO le dio por llamar a la puerta de la sede del PSOE en Ferraz.
26: Gracias por ver.
1: Buscaban confirmar la sospecha de la Audiencia Nacional. Y es que el PSOE montó un entramado para hurgar en la porquería de cualquiera que estuviese investigando a Pedro Sánchez, su entorno o miembros del partido.
0: De verdad, de toda esta mierda, ¿tampoco sabía nada Pedro?
27: Estoy muy harta de este tío ya, ¿eh?
0: Ya fuera por cómplice, por jefe de la banda, o es que es un inútil integral.
28: Mira, no me tientes.
0: Imagínate la llamada de Pedro Sánchez a Marlaska esta mañana desde Roma. ¿Qué es esto de la UCO? ¿Tampoco te has enterado? No, es que no me he podido enterar, es que no...
13: ¡Infórmate, estúpido!
1: Me gustan mucho tus imitaciones, Ángel.
0: Sí, me encanta porque eso que has puesto es la menda esta de Miami, ¿cómo se llama lo de...?
1: Sí, ¿cómo se llama? Ay, ¿tú esa la conoces?
0: No. Caso cerrado. Maravilloso, maravilloso.
1: Pero ojo, todo esto no
0: es
1: acaba aquí, ¿eh?
0: Alégrame el día.
1: Esta semana también ha empezado el juicio contra el hermano de Pedro Sánchez por el enchufe en la Diputación de Badajoz.
0: Frase de su abogado defensor, Emilio Cortés, que define perfectamente el estado de la cuestión.
6: Acerca del posible asentismo de este señor en el desarrollo de su función pública. Siendo así que, salvo error de este letrado, el asentismo todavía en España, y nunca lo ha sido, ha constituido infracción criminal.
8: De paso, un poco de negocio.
0: Qué elegante manera de reconocer que, en efecto, David Sánchez no dio ni chapa.
9: Habilidoso, lastro.
0: Qué manera de hablar del absentismo y cómo David Sánchez se ausentó del curro, aunque bien que lo cobró.
8: ¡Sinvergüenza!
1: Yo tengo una gana de escuchar la declaración de David Sánchez cuando toque.
0: No sé yo.
1: Espero que se la haya preparado mejor que la última.
0: No,
10: la Oficina de Artes Escénicas.
0: Sí.
10: ¿Qué es?
11: Bueno, pues que es la oficina que se encarga de las artes escénicas.
10: Y entonces, materialmente, ¿dónde se encuentra la Oficina de Artes Escénicas?
11: Pues no le podría decir, vamos, imagino que será en el despacho donde estoy alojado yo ahora.
0: Cuando le pregunten dónde está la oficina, ya verás cómo ahora dice en la avenida María, no sé cuántos. Eso va a ser graciosísimo.
1: Pero afortunadamente hemos sacado hueco para hablar de otras cosas, incluso para ponernos nostálgicos.
0: A mí me cogieron para hacerme la prueba en el Rayo.
12: Coño,
0: delantero centro.
12: El mejor, sin ningún lugar a dudas.
0: Me hicieron la prueba y me dijeron:
14: cada uno para su casa.
0: Siempre digo lo de cuatro caminos, es que tú.
15: Yo me haría camisetas con estas frases.
0: Yo me fui, pero relativamente cerca, porque nos acabamos yendo un poquito más allá del barrio El Pilar.
17: Porque como yo vivo en la otra punta,
0: para los efectos,
14: tralará.
0: Nunca hay que perder el origen.
21: Nunca. Volver a los valores, a los principios.
0: Por muy alto que llegues.
26: Humildad, bueno, sí, pero tampoco hay que mentir.
0: Ese es un error gravísimo en la vida.
1: Sabes que tú y yo hemos compartido más o menos barrio. Tú eras el rey del barrio por aquel entonces y luego me pasaste a mí el testigo.
0: No, diferenciado, ni a la suela de los zapatos.
1: Pero bueno, me gusta pensar que, como decía Garrocho, que él había aprendido a patinar, ¿no? Me gusta pensar que yo había aprendido
0: en el barrio de
1: Gaspi. Me gusta pensar que yo he hecho eso en las calles por donde caminó un día Ángel Expósito. Y por cierto, un detalle de esta semana que no quiero que se me escape.
28: Ojo.
1: Tú sabes que nosotros estamos en COPE, pero que COPE pertenece al grupo Abside Media.
0: Correcto.
1: Es verdad que en COPE curramos los guapos y el resto están pues en Cadena 100, en Megastar, en 13, en Rock FM.
28: Comprende la filosofía, ¿no?
1: Aquí tenemos a tanta gente que hasta tenemos un pirata. En concreto, el pirata, que estaba el otro día en un acto en la Catedral de Toledo, coincidió con el rey Felipe VI y de repente...
29: Vamos a intentar saludarle.
28: ¿Cómo?
29: El rey, como es tan alto,
28: sí,
29: me mira, se ríe, me reconoce y entonces voy a acercarme a él.
14: Verá.
29: Y vienen los de...
28: Seguridad.
29: ¿Cómo digamos? Los del servicio secreto.
28: ¡Todo el mundo firme!
29: Y le digo, sí, te está diciendo el rey que pase. Y el otro se caga.
28: Sí, por supuesto.
29: Le veo al rey con una sonrisa, me coge del hombro, digo, no me jodas que me conoces.
30: Una persona educada, correcta.
29: Yo os escucho y me dice el rey: larga vida al rock. Digo, y al rey.
1: Me gusta.
0: Es buenísima,
1: ¿eh?
0: Es buenísima la anécdota. Para que me lo imagino. Yo estuve con el rey la semana pasada.
1: ¿Ah, sí?
0: Sí,
1: de verdad. ¿Por qué no le invitamos aquí? Si al parecer es oyente de todo el mundo.
0: Además que te lo dice. Porque yo era jurado de los premios Codespa.
1: Uh-huh.
0: Y se entregaron los premios Codespa. Y el patrono, el presidente de honor del patronato es él.
1: Ajá.
0: Y nos saludó al jurado y tal. Y según me ve, me dice: tú ya ganaste este premio. Y yo, sí, señor.
1: Obviamente.
0: Tengo un selfie súper chulo que además me entregó el premio, efectivamente.
1: Qué bueno. Oye, pues yo una vez coincidí con el rey, no tan cerca como tú, coincidí más bien con los del servicio secreto, con su seguridad. Intenté hablar con ellos, intenté sacarles un poquito algo de información y esa gente...
0: Y un poco
1: gente,
0: más y acabas en el truillo.
1: Pero tal cual, ¿eh?
0: Hombre, no, ya
1: pero tal cual, ¿eh? Y mientras llega la linterna de la iglesia, vamos a cerrar la semana a ritmo de rock and roll y celebrando el cumpleaños de Noel Gallagher, que es el menos problemático de los hermanos Oasis.

0: cuatro minutos, la linterna de la iglesia con Irene Pozo. Hoy con la atención puesta en el primer gran documento del Papa León, 14 días antes de que llegue aquí a España. ¿Qué tal, Irene? Buenas noches.
1: ¿Qué tal, Ángel? Por aquí ya de vuelta y a punto de arrancar la linterna de la Iglesia, que esta noche pone el foco en la primera encíclica del Papa León XIV y en el viaje que va a realizar a nuestro país en nada, en apenas una semana le tenemos ya por aquí. Vamos a conocer a unas religiosas de vida contemplativa, las Carmelitas Descalzas de Zaraut, en Guipúzcoa, que además de acompañar esta visita desde la oración, preparan decenarios para los peregrinos. Además, nos visitan Segundo Tejado y Ezequiel Pasotti. Son dos sacerdotes adjuntos al equipo internacional del Camino Neocatecumenal, que cumple ahora 60 años.
0: Te escucho, Irene. Hasta dentro de tres minutos.

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0: 10:30, 9:30 en Canarias.
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0: Buenas noches, un placer saludarte a estas horas del viernes aquí en la linterna de la iglesia, en una semana especialmente intensa en información socio-religiosa, porque aunque era algo muy esperado desde hace tiempo, por fin ya la tenemos entre las manos. La primera encíclica del Papa León XIV, Magnífica Humanitas. Y muchos recordamos aquel instante hace poco más de un año cuando el cardenal Robert Francis Prevost eligió llamarse León XIV. Tras unos segundos de sorpresa, todo empezó a encajar. No era un nombre casual, era en cierto modo toda una declaración de intenciones. Porque inmediatamente pensamos en León XIII, el Papa que en el año 1891 publicó la Rerum Novarum, la encíclica fundacional de la doctrina social de la Iglesia moderna. Aquel texto nació en plena revolución industrial, en un mundo transformado por las fábricas, la explotación obrera, la desigualdad y una economía que comenzaba a medir el valor de las personas únicamente por su productividad. León XIII entendió que la Iglesia no podía responder a los cambios de aquella época con fórmulas abstractas ni con discursos alejados de la realidad. De hecho, se cuenta que rechazó el primer borrador de la encíclica porque le parecía demasiado rígido y poco sensible al drama humano concreto que se estaba viviendo. Él quería una palabra que hablara verdaderamente al corazón de su tiempo. Y quizá ahí está la clave para entender hoy Magnífica Humanitas, porque 135 años después, la humanidad vuelve a atravesar otra gran revolución, ya no industrial, pero sí digital. Y la gran pregunta vuelve a ser la misma: ¿qué lugar ocupa el ser humano en medio de un cambio tecnológico gigantesco? No estamos hablando de un rechazo a la tecnología ni una condena del progreso, al contrario. León XIV reconoce que la tecnología puede ser una herramienta maravillosa para el bien, pero advierte de que nunca es neutral. Detrás de cada algoritmo hay una visión del ser humano, una idea de sociedad y una estructura de poder. Por eso plantea que estamos ante una gran decisión histórica: construir una nueva Babel donde la técnica deshumanice y convierta a las personas en datos, consumidores, piezas reemplazables, o edificar una nueva Jerusalén donde el progreso esté al servicio de la dignidad humana y del bien común. Y esto nos sitúa ante una cuestión más que técnica, antropológica. El Papa plantea un diagnóstico profundamente humano y espiritual. Quizá por eso recurre al pensamiento de Viktor Frankl, superviviente de los campos de concentración nazis, que recordaba cómo el ser humano fue capaz de inventar las cámaras de gas, pero también de entrar en ellas con la cabeza erguida y la oración en los labios. Es decir, el progreso técnico jamás garantiza el progreso moral. En un tiempo donde algunos sueñan incluso con superar al ser humano mediante la tecnología, el Papa nos recuerda que la dignidad humana no depende de la productividad, de la inteligencia o del éxito. La persona vale porque es amada por Dios y ninguna inteligencia artificial podrá sustituir jamás la conciencia, la libertad, la compasión, el sufrimiento, el perdón o la esperanza. Qué necesaria resulta hoy la voz del Papa, porque la Iglesia no teme al futuro, lo que teme es un futuro sin alma. De ahí la invitación a recuperar la fraternidad, el bien común, la solidaridad y el desarrollo humano integral en un mundo cada vez más acelerado y fragmentado. Como recuerda el propio Papa, inspirado en Tolkien, no estamos llamados a controlar todas las mareas del mundo, sino a hacer el bien que hoy está en nuestras manos y a dejar una tierra más limpia y habitable para quienes vendrán. Bienvenido a la linterna de la Iglesia. Te saluda Irene Pozo en este viernes 29 de mayo.

0: Comenzamos ya el repaso de la actualidad de este viernes, en el que lo primero es la cuenta atrás para la llegada de León 14 a España. Queda una semana, ya se nota en las cuatro sedes que van a recibir al Papa. En Madrid, por ejemplo, la Plaza de Lima, donde va a ser la vigilia, o la Plaza de Cibeles, donde se celebra el Corpus, están llenas de andamios, carpas, cruces de gran tamaño, flores blancas y amarillas, los colores del Vaticano. Poco a poco vamos sabiendo más detalles de cada uno de los actos que se van a celebrar durante los ocho días que León XIV va a estar en nuestro país. Hoy, por ejemplo, hemos conocido en qué va a consistir exactamente el acto del Papa en el Santiago Bernabéu, donde se va a encontrar con representaciones de las diócesis de Madrid, Getafe y Alcalá de Henares. Victoria Montaner, buenas noches.
1: Buenas noches, Irene. David Bustamante, Daniel Diges, El Pulpo, Santi Rodríguez o Jorge Blas, El Mago, se encargarán de acoger a 70.000 personas en el Santiago Bernabéu. Es la segunda vez que un pontífice pisa este campo de fútbol. Fernando Rubio es parte del equipo organizativo.
2: Todas las actuaciones están pensadas y ordenadas a entender lo que queremos transmitir, la riqueza de la Iglesia de Madrid, y cada uno pondrá lo mejor de sí. Desde Jorge, que hará magia, a los cantantes, que harán pues su magia artística, que es la música, para al servicio de entender la belleza y la riqueza de nuestro pueblo.
1: El evento arrancará a las 4:30, abrirá sus puertas a las 3 y el Papa llegará sobre las 7, justo después de que veamos, Irene, un momento histórico, a la Virgen de la Almudena y al Cristo de Medinaceli procesionar dentro del estadio. También habrá muchos momentos de oración, de diálogo y de presentarle al Papa los retos, las esperanzas y el crecimiento de la Iglesia española.
2: Le hemos buscado y hemos soñado recibir al Santo Padre en casa, que es lo más parecido a un salón. Te dejo a la imaginación lo que quieras. Piensa en un salón de casa y acertarás.
1: Bueno, como han explicado, un evento pensado para que el pontífice se sienta en casa y para celebrar su visita histórica a España.
0: Gracias, Victoria. Y esta semana también hemos conocido las novedades de cómo va a ser la presencia del Papa en Barcelona, como la visita a la cárcel de Brians, donde va a pasar 20 minutos con los presos y hablará con dos de sus reclusas. Uno de los momentos más esperados en la ciudad condal es la misa en la Sagrada Familia 10 de junio y la inauguración de la Torre de Jesucristo. Por cierto, que el piloto Pablo Martínez, que es quien va a trasladar al Papa de Madrid a Barcelona, ya ha avisado que quiere sobrevolar la Sagrada Familia.
3: Llevo 26 años en Iberia volando y sin duda este será el vuelo más especial que haga mi carrera, no tengo la más mínima duda de ello. Si tenemos suerte, si podemos coordinarlo con el control de tráfico aéreo, mi intención es pasar cerca de la Sagrada Familia para que el Santo Padre tenga una vista especial de ella. Cruzaremos los dedos a ver si la meteorología acompaña.
0: Y tan especial. En Canarias ultiman también todos los detalles para recibir por primera vez a un papa en las islas. En el muelle de Arguineguín, en Gran Canaria, León XIV va a escuchar el testimonio de cuatro personas, su historia de migración e integración en nuestro país. COPE Canarias, Gustavo de Dios, buenas noches.
4: Buenas noches. El muelle de Arguineguín, en el sur de Gran Canaria, se prepara para convertirse en escenario de uno de los momentos más simbólicos de la visita del Papa a Canarias. Allí tendrá lugar el 11 de junio el primer acto en las islas, acompañado de unas 2.000 personas, la gran mayoría migrantes, en donde León XIV escuchará cuatro testimonios directos. Habrá además una ofrenda floral en memoria de las víctimas de la ruta atlántica y la bendición de una cruz elaborada con madera de cayuco con una simbología muy especial. Calla Suárez, coordinadora del acto.
5: Está realizada desde hace muchos años con madera de patera y ha sido el símbolo de nuestra iglesia, de nuestra diócesis.
4: Desde Arguineguín, el Papa se traslada hasta la Catedral de las Palmas de Gran Canaria. Allí, representantes de la vida religiosa de la diócesis de Canarias le van a acompañar en un acto pensado para mostrarle la realidad pastoral de las islas en estos últimos años. José Mazuelos, obispo de Canarias.
6: Muchos obispos están muy sensibilizados también con este tema de la migración, están apoyando los corredores de hospitalidad y demás, pero sobre todo la presencia que ya han manifestado que va a venir 49 obispos de la Conferencia Episcopal.
4: Mazuelos ha vuelto sobre el mensaje de la Iglesia en torno a la inmigración, un mensaje claro, ha dicho, y fuera de toda duda.
0: Y esta semana se ha celebrado también la 32ª Asamblea General de Superiores Mayores de la Confer bajo el título Todos, Todos, Todos. Durante estos días, religiosos y religiosas de España han reflexionado sobre la puesta en práctica de la sinodalidad en el ámbito eclesial. Te cuento también que este domingo la cita está en las calles de Madrid. Se celebra la tradicional marcha Sí a la Vida, que defiende la vida desde su inicio hasta su final. José Martín Aguado es uno de los presentadores del evento.
7: Es una manera muy clara de apoyar la vida, de estar con el más débil, la manera más auténtica de estar con ellos, de esa gente que es vulnerable. Te encuentras con muchas familias, ves sobre todo alegría, ves que las familias son sacrificadas, pero que tienen una felicidad que les llena.
0: Comienza a las 12 de la mañana del mediodía en Serrano, esquina con Ortega y Gasset, y termina en Colón, donde se ubicará el escenario en el que se realizará un acto con testimonios. María Chu Suárez es otra de las presentadoras.
8: Escuchando de primera mano testimonios de personas, ¿no?, que lo han sufrido, que lo han vivido, que son capaces de verdad de poner con palabras esos sentimientos que nosotros no hemos tenido, nos ayuda muchísimo a abrir los ojos y a empatizar.
0: Toda la información del acto la tienes disponible en cope.es.

0: camino neocatecumenal cumple 60 años de historia, una realidad nacida en las barracas de Palomeras Altas en Madrid, de la mano de Kiko Argüello y Carmen Hernández, y que hoy está presente en 138 países con miles de comunidades, familias en misión y numerosas vocaciones sacerdotales y religiosas. Este aniversario llega además en un momento especialmente significativo, la clausura de la fase diocesana del proceso de beatificación de Carmen Hernández, además de coiniciadora del camino, una figura clave en su desarrollo y en su impulso misionero. Para hablar de estos 60 años de evangelización, de sus frutos y también del legado de Carmen Hernández, nos acompañan dos sacerdotes que apoyan y acompañan al equipo internacional del Camino Neocatecumenal, Segundo Tejado y Ezequiel Pasotti. Bienvenidos. Buenas noches.
1: Buenas noches.

0: a este lugar de Palomeras Altas, no para enseñar a nada, sino para ser testigo de lo que el Señor está haciendo en su vida, el cambio de su vida por haber encontrado al Señor. Y allí encuentra a Carmen y con ella comienza esta experiencia de formarse, un camino de iniciación cristiana. La aprobación que hemos tenido de parte de la Iglesia definitiva en 2008 ha sido un trabajo bastante serio, porque el camino no se configura como una asociación o como un movimiento, sino más bien como una iniciación cristiana. Y eso era bastante nuevo en la Iglesia. Y coinvolge un poco varios dicasterios de la Iglesia. Por eso todo el trabajo ha sido hecho con la congregación del culto, del clero, de la fe, de la educación católica y también de los laicos, que era el dicasterio con el cual nosotros trabajábamos. Por eso nos han dicho que la aprobación del camino ha sido una aprobación fuerte, porque involucraba un poco a todo este mundo. La iniciación cristiana tiene como final el bautismo. Uh-huh. Y el bautismo pertenece al corazón de la Iglesia. Por eso también la aprobación de la iniciación cristiana, después de todo la predicación, de toda la predicación que Kiko y Carmen habían hecho para dar comienzo a esto, y las varias etapas de este camino que lleva a la renovación del bautismo, han sido estudiadas durante años por los expertos de la Santa Sede y nos han devuelto con bastante ánimo también todo el trabajo hecho, la satisfacción de la Iglesia de ver cómo hoy podía comenzar de nuevo un catecumenado, así como había sido auspicado por el Concilio, porque ha sido el Concilio. En los años 60, el Papa convoca a estos padres de la Iglesia, a este Concilio, para dar comienzo, para restituir a la Iglesia un catecumenado.
1: 60 años después, presente en 138 naciones de los 5 continentes y cuenta con más de 20.350 comunidades, ¿no? O sea, la relación de los iniciadores del camino de Kiko y Carmen siempre fue muy estrecha con los papas, ¿no? Especialmente con San Juan Pablo II, ¿no? ¿Cómo fue esa relación? ¿Ayudó de alguna manera a la expansión internacional del camino?
2: Bueno, es que sin esa relación hubiera sido imposible completamente. Ya con Pablo VI fue el primer encuentro, le dijo a Kiko: sé fiel a la Iglesia y la Iglesia te será fiel.
0: Sé humilde
2: y fiel a la Iglesia y la Iglesia te será fiel. Y esto se ha cumplido, porque después de Pablo VI todos los papas pues han apoyado el camino con cuestiones, con problemas, con los estatutos que había que hacer y que se hicieron, pero ha habido un apoyo, Juan Pablo II, Papa Benedicto, Papa Francisco también, y Papa León XVI también en enero nos recibió. Ha habido un apoyo al trabajo que el camino ha hecho, pero este apoyo es en la base, es en las diócesis, en las parroquias, esos números que has dicho, las personas que tienen necesidad de Jesucristo y que se acercan a la Iglesia buscando una experiencia que les ayude.
1: Hay una parte muy desconocida, yo creo, de Kiko Argüello, ¿no? Él ha puesto el arte al servicio de la evangelización, pintura, arquitectura, música, poesía, incluso sinfonías, ¿no? ¿Qué papel tiene la belleza dentro del camino?
2: Pues yo no diría solamente dentro del camino, dentro de la vida y dentro de la Iglesia. La belleza tiene mucho que ver con la caridad. La belleza es la forma muy elevada de caridad. Dios ha creado todo bello por amor al hombre. Entonces todo lo que hacemos, y Jesucristo es el más bello entre los hombres, que dice el Salmo, pero también es uno ante el cual se vuelve la mirada, que dice el profeta Isaías. Esa síntesis es la belleza, poder mostrar a Jesucristo. Entonces él es un artista, un gran artista. Él no abandona el arte, él abandona su carrera, una carrera que además tenía bastante prometente. Él abandona su carrera y se va con los pobres y deja esa carrera y se pone a la escucha de lo que el Señor quiera de él. Y entonces

0: a través de la comunidad él empieza a crear un ambiente digno para esa comunidad, por amor a esos hermanos, no por hacer obras de arte, sino por amor a esos hermanos, va haciendo que las salas, que las iglesias sean lugares dignos, bonitos, que uno entra y dice, uy, esto
1: la
0: es que
1: belleza
0: me siento
1: y el
0: acogido.
1: Arte nos lleva a Dios, ¿eh?
0: Claro, tiene mucha relación.
1: Claro, hay una fundación, ¿no? Obra Artística Kiko Argüello. ¿Cuál es su misión?
0: Pues bueno, al principio ha sido recoger un poco las cosas que estaban por ahí perdidas y recoger mucha obra que él tiene, incluso de antes de ir a las barracas. Él era un artista muy famoso y de arte sacro, y bueno, primero recoger y luego pues conservar, y conservarlo en con las condiciones adecuadas, y luego pues lo que queremos también es estudiar el arte sacro, estudiar la propuesta que Kiko Argüello da como fundador del camino, también a la luz del Concilio Vaticano II, porque toda renovación en la Iglesia, sobre todo las renovaciones litúrgicas, siempre han llevado de la mano una renovación estética, el gótico, el barroco, después de Trento. Y entonces, pues Kiko es una propuesta, no es la única, pero es una propuesta de renovación del espacio litúrgico, del altar, del baptisterio, de todos los que son los signos litúrgicos, a la luz de lo que es el Concilio Vaticano II y de la experiencia del camino, que nace en aquella pequeña comunidad pequeñísima de las barracas.
1: Yo quiero también mencionar aquí traer a Carmen Hernández, que falleció en el año 2016, co-iniciadora, ya lo hemos dicho antes, del camino junto a Kiko. Muchos la describen como el alma mater del camino, ¿no? Ahora se clausura la fase diocesana de su proceso de beatificación. ¿Qué significa este momento para vosotros, para los miembros del camino, para tantas personas que la conocieron?
2: Para mí, aparte de la amistad y la... el encuentro tenido durante años con ella, que ha sido verdaderamente precioso, tenía una capacidad de lectura, de conocimiento, de estudio impresionante. Era capaz de pasar todas las noches leyendo. Creo que era la única que se leía todos los textos del Papa, todas las declaraciones, todo. Así que nos ha dado... También después del viaje que hizo antes de... cuando fue echada de su congregación, antes de irse a Bolivia, donde quería comenzar algo nuevo con sus compañeras, el viaje que hizo en Israel, encontrando una palabra de Dios vera, verdadera, gozando de los lugares donde esta palabra había nacido, había acontecido. Y todo esto nos ha llevado al camino con una riqueza, un amor al pueblo de Israel, como el pueblo que verdaderamente ha conservado toda esta revelación de Dios y nos las ha transmitido. Algo impresionante. ¿Qué decir? Para mí ha sido la persona que, de veras, me dijo un día que no era capaz de decir nada sobre un argumento si antes no había leído todo lo que había sido escrito sobre ese argumento. Después le decía a Kiko esta síntesis y salía una catequesis de horas de Kiko, ¿no? Pero creo que de veras en este sentido ha enriquecido el camino de una maravilla. Conocía al catecumenado antiguo, había estudiado los textos franceses. Es algo que nace del concilio. Yo veo que la belleza y la riqueza también del camino es hacer hecho propias las tres grandes constituciones del Vaticano II: la Dei Verbum, con el descubrimiento de la palabra de Dios; la liturgia, con esta participación viva a la liturgia; y la construcción de una comunidad cristiana que sorprendió a ella misma. Ella nos contaba que cuando de vuelta de Israel se fue a entre los pobres de Palmeras Altas durante 6 meses, no fue capaz de decir una palabra, de hacer una oración, admirada de lo que veía. Para ella la comunidad cristiana era la comunidad religiosa. Le suplantó un poco todo y se echó en esta aventura con Kiko de poner en marcha esta iniciación cristiana preciosa, verdaderamente.
1: Bueno, creo que hay que dar gracias por ese testimonio de fe, misión y de amor a la Iglesia que el camino neocatecumenal ha llevado durante estos 60 años a tantos lugares del mundo. Gracias a Segundo Tejado y Ezequiel Pasotti por acompañarnos, ayudarnos a conocer mejor esta realidad eclesial en un momento además tan especial como es esa clausura de la fase diocesana del proceso de beatificación de Carmen Hernández. Un placer. Muchas gracias.
2: Gracias a ustedes. A todos.

0: A tan solo unos días de la llegada del Papa León XIV a nuestro país, celebramos la jornada Prorantibus, por la vida contemplativa, el próximo domingo. Y nuestra compañera Ana Medina se ha acercado a uno de los monasterios donde más se trabaja ante la visita del Santo Padre. Ana, buenas noches.
1: Muy buenas noches, Irene. El monasterio de las Carmelitas del Buen Pastor de Zarauz, en Guipúzcoa, una comunidad formada por 11 hermanas de entre los 22 y los 96 años. Es uno de los 690 monasterios de la Iglesia en España, a los que pertenecen un total de 7.749 monjas y monjes de clausura en nuestro país. La hermana Akiko, de este monasterio, nos explica qué aporta la vida contemplativa a la sociedad y a la Iglesia.
2: Es el testimonio de miles de hombres y mujeres que han sido alcanzados, tocados por Jesús, por su Evangelio, que testimonian con sus vidas el poder de Dios, que es un poder silencioso, pequeño, humilde. Ejemplo de la vida de Nazaret, de Jesús, María y José y de tantas familias, ¿no?, en el mundo que, lejos de vivir caminos maravillosos, se sienten maravillados por el amor de Jesucristo y del regalo de la Iglesia.
0: Estoy totalmente de acuerdo, ¿eh? Son un regalo para todos, ¿no? Ana, ¿cómo se vive desde dentro de los muros de un monasterio o de un convento una visita como esta del Papa?
1: Pues fíjate, Irene, que lo sienten como muy cercano, porque en este tiempo previo lo están teniendo muy, muy presente, especialmente en muchos monasterios de nuestro país y especialmente en este de Carmelitas de Zarauz. Entre otras cosas por la iniciativa en la que les ha embarcado la Fundación Contemplare y que nos explica la hermana Fátima.
3: Desde Contemplare nos pidieron participar haciendo decenarios y pues nos pusimos muy contentas a hacerlo. No teníamos ni idea de cómo hacer ni los rosarios, ni los nudos, bueno, nada. Y entonces, fuimos aprendiendo, cogimos el material y participamos todas las monjas. Y estamos muy agradecidas de que nos hayan mandado participar de esta manera y queremos que cada uno que reciba un decenario se sienta tocado por el Señor, llamado por Él.
0: Fíjate, es que entre los muchos detalles que se están preparando, ¿no?, los miles de voluntarios, para que esta visita sea un éxito de participación y como encuentro de fe, está esta, pero también hay muchas otras comunidades contemplativas que se han puesto a hacer decenarios, mini rosarios de 10 cuentas, ¿no?
1: Pues sí, junto al lema del viaje del Papa León XIV a nuestro país y la referencia al convento donde ha sido realizado, los decenarios están siendo elaborados con cuentas, fíjate, en este convento en concreto, en este monasterio, traídas desde Medjugorje y se pueden adquirir en la página web de Fundación Contemplare, pero también en la del Corte Inglés. Elaborarlos, además de ayudar a su sostenimiento al de estos monasterios, es para esta comunidad de religiosas el modo de participar en la visita y un ejercicio de oración muy especial. Escuchamos a la hermana Carolina.
4: Pues sí, no, nos hace mucha ilusión esta visita del Papa. Nosotros la vivimos como si fuera a venir aquí mismo a vernos, porque nos sentimos ahí presentes con nuestra oración. Estamos rezando especialmente estos días por esta visita, aunque nuestra vida entera es para la Iglesia y sobre todo para el Papa, para los sacerdotes, pero estos días de una forma especial. Y simbólicamente nos vamos a sentir ahí presentes con los decenarios y demás.
0: Hechos a mano en una cadena preciosa de religiosas de distintas edades, que también es una gran riqueza. Los peregrinos van a poder rezar de algún modo con ellas a través de las cuentas de estos decenarios, ¿no?
1: Y ellas van a sentir de algún modo que traspasan esos muros de los monasterios y gracias a esta iniciativa pues están presentes en esa visita del Papa León. Sí. La hermana Anielska nos explicaba, Irene, cómo van a intentar también ellas vivirlo, aunque sea desde la distancia.
5: Con muchísima ilusión, ¿no?, esperando la visita del Papa y nos gustaría, claro, verlo en directo por medio de internet, pero bueno, vamos a la providencia de Dios y si no, pues lo veremos en diferido en cualquier otro momento. Nos han pedido más decenarios y entonces estamos a tope con ello, trabajando bastante, así que muy contentas con todo esto, ¿no? Y nos haremos presentes por medio de nuestras oraciones, principalmente que le acompañamos al Papa.
0: Muchas gracias, Ana, por demostrarnos que nadie en la Iglesia aquí en España va a estar lejos del Papa estos días, ni siquiera quienes no van a poder acudir, pero lo van a hacer con su oración, ¿no? Lo van a acompañar con su oración a través también de los medios de comunicación, se puede seguir. Muy buenas noches.
1: Muy buenas noches, Irene. Un abrazo muy fuerte.

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0: Las 11, las 10 en Canarias.
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0: Viernes ponemos el foco de la linterna de la iglesia en el Vaticano. Hasta allí nos vamos. Eva Fernández, muy buenas noches.
3: Muy buenas noches, Irene.
0: La noticia de la semana, Eva, me atrevería a decir que ha sido la primera encíclica del Papa que se ha publicado esta semana, Magnifica Humanitas. Un documento muy esperado ya cuando conocimos el nombre que el Cardenal Prevost eligió como Pontífice León XIV, pues fue toda una declaración de intenciones sobre algo que hoy supone todo un reto para la dignidad humana, como es la inteligencia artificial. Y es un documento, Eva, que se ha presentado en presencia del propio Pontífice, ¿no?
3: Sí, y precisamente ante este acontecimiento, que lo presentará él mismo, la expectación ha sido máxima. No os podéis imaginar, es que no cabía nadie más en el aula Pablo VI. Estaban todos los altos cargos de la curia, el cuerpo diplomático al completo. No pudieron entrar, por supuesto, todos los periodistas acreditados, y estoy más que segura que la retransmisión en directo batió récords de audiencia. Porque todo ha sido histórico esta semana, la verdad. Por una parte, como sabemos, la fecha de la firma, coincidiendo con ese 135 aniversario de la primera encíclica social de la historia, la Rerum Novarum, del pontífice que inspiró su nombre, de León XIII, eso ya simplemente nos hacía presagiar lo que hemos visto, ¿no? Que en esta encíclica el Papa iba a reactualizar, por así decirlo, la doctrina social de la Iglesia para responder a otra revolución industrial marcada por el desarrollo de la inteligencia artificial, que, como estamos viendo, comporta nuevos desafíos en la defensa de la dignidad humana, de la justicia y del trabajo. El Papa, sabíamos todos que llevaba prácticamente un año, el año que acaba de cumplir, que acabamos de cumplir todos con él, lleva un año trabajando en ella, aprovechando sobre todo esos martes en Castel Gandolfo, y él mismo de hecho sugirió que ya empezó a delinearla en la Capilla Sixtina, porque realmente cuando aceptó ser papa y decidir adoptar el nombre de León XIII, bueno, pues ya sabíamos que por ahí iban a ir los tiros, ¿no? Y lo que hemos estado viendo entre los compañeros realmente está siendo, bueno, junto con el viaje a España, hay que reconocer que junto con el viaje a España, pero la encíclica del pasado lunes, todos más o menos se aúna la idea, ¿no?, de que es que ese, igual que la Rerum Novarum marcó un antes y un después en la historia de la propia Iglesia al denunciar las injusticias sociales que la revolución industrial produjo entre las clases obreras, con Magnifica Humanitas el Papa nos ha abierto un nuevo horizonte para proteger la humanidad en un mundo que se fía más de máquinas artificiales que imitan la inteligencia que de personas de carne y hueso. Personalmente, me ha impresionado también cómo a lo largo de esta semana los distintos desarrolladores de la inteligencia artificial se han quedado impresionados al leerla, ¿no? Y de hecho el propio pontífice ya en la presentación manifestó mucho interés en seguir dialogando con ellos, porque evidentemente sí, nada más importante para la Iglesia que los desarrolladores del IA pues estén trabajando acorde con la dignidad de la persona. La verdad es que cada vez que se echa un vistazo a la encíclica, sí, aparecen matices nuevos, sí, que sí, estoy verdad, más que segura que los vais a destacar en breve en la tertulia.
0: Y muy buena acogida tanto dentro como fuera de la Iglesia.
3: Ay,
0: ¿eh?
3: Efectivamente, así ha sido.
0: Oye, estamos, lo comentabas tú, a una semana escasa, a 8 días del viaje de León XIV a España. Justamente esta semana el Papa recibía a Pedro Sánchez en el Vaticano y hablaban de la necesidad del diálogo entre la Iglesia y el Gobierno. Eva, ¿cómo ves este viaje? ¿Qué huella crees que va a dejar el Papa en nuestro país?
3: Bueno, pues sin duda, esta visita fugaz del presidente del gobierno ya nos dejó una huella, ¿no? Unos datos. El Papa nos va a invitar a dialogar sin alzar la voz, a limar la crispación, a detenernos en lo esencial que es el Evangelio. Eso es a lo que el Papa viene a señalarnos, el Evangelio, ¿no? Y ha señalado esta semana, efectivamente, el comunicado del Vaticano señalaba que las conversaciones fueron cordiales, eso es siempre algo que aparece siempre en todos los comunicados del Vaticano, y se expresó, por supuesto, la satisfacción ante el inminente viaje a España, una señal de las buenas relaciones que existen entre la Santa Sede y nuestro país. Pero a partir de ahí, el Vaticano, que siempre muy cauto, muy escueto en sus comunicados y mide cada palabra, pues realmente tan solo es necesario leer entre líneas cuando el Vaticano dice: se vio la necesidad de fomentar el diálogo fructífero entre la Iglesia local y las autoridades gobernales, así como gubernamentales, así como entre los diversos componentes de la sociedad civil, que se base en el respeto mutuo y orientado a la promoción del bien común. Ese es el comunicado Vaticano, y por eso digo que basta leer entre líneas para darse cuenta de que para la Santa Sede es evidente que existen fricciones serias entre la Iglesia y el gobierno español, y que existe un clima crispado en la sociedad española que demanda un diálogo sin exclusiones. Por lo tanto, la venida del Papa, la visita, nos va a venir de maravilla.
0: Sí.
3: Vamos a comprobar también en directo esa continuidad entre los dos pontificados, y yo creo que el lema escogido, alzar la mirada, nos va a ayudar mucho a una toma de posición, porque ahí, en ese alzar la mirada, vamos a encontrar las coordenadas para preparar el terreno con altura de miras, con sentido de trascendencia, y demostrar al mundo, demostrarnos a nosotros mismos todo lo grande que hay en nosotros, para que los frutos del viaje se multipliquen.
0: Por cierto, con lo que sabemos que le gusta conducir al Papa y lo que lo tiene que echar de menos, ¿no? Esta semana sí. Ha podido ponerse al volante del primer Ferrari completamente eléctrico.
3: Sí, bueno, no había más que ver las imágenes para ver cómo disfrutó. No pudo resistirse, de hecho, a sentarse al volante para comprobar él mismo el funcionamiento de los mandos. Era un coche muy especial, y él, que también sigue la actualidad, pues sabía que hasta el momento Ferrari no se había atrevido con los coches eléctricos, y este modelo, que se llama Luz, está siendo muy controvertido, por cierto. Pero bueno, el Papa, en las imágenes, lo importante, se le ve feliz con las explicaciones, preguntó por la velocidad que alcanzaba, se interesó por cada detalle, y le dejaron de regalo un modelo del volante, que ya es algo, ¿eh? Ya es un detalle,
0: pues dejarle
3: al menos el volante para que él pueda jugar un poco en sus ratos libres.
0: Seguro que lo va a guardar con mucho cariño, ¿eh?
3: Sí, sin duda.
0: Muchísimas gracias, compañera. Hablamos de nuevo el próximo viernes, que será víspera del viaje que el Papa va a realizar a nuestro país. No creo que venga en Ferrari.
3: No. Va a venir en un avión maravilloso y bueno, deseando de verdad que llegue ese momento.
0: Aquí le esperamos y os esperamos con los brazos abiertos. Un fuerte abrazo.
3: Igualmente, un abrazo, Irene.
0: Para el análisis arranca nuestra tertulia. Me acompañan ya el catedrático de Teología de la Universidad Eclesiástica San Dámaso, Javier Prades. Muy buenas noches.
4: Buenas noches.
0: Y la coordinadora del Instituto John Henry Newman de la Universidad Francisco de Vitoria, Rocío Solís. Bienvenida.
5: Gracias.
0: ¿Alguno ha llegado en Ferrari?
4: De momento no.
5: Picando ruedas, sí.
0: Bueno, algo es algo, ¿eh? Oye, tenemos un temazo por delante, la primera encíclica de León XIV, Magnífica Humanitas, sobre la custodia de la persona humana en el tiempo de la inteligencia artificial. Algo que además, es de largo recorrido. De hecho, el Vaticano ha creado una comisión que reúne a varios dicasterios dedicada en exclusiva a reflexionar sobre el impacto y los retos éticos de la inteligencia artificial. Nosotros esta noche vamos a intentar aterrizar un poco ese documento, que se espera de alguna manera, se esperaba, como nos avanzaba también Eva, desde que conocimos el nombre elegido por el Papa. No sé si estáis de acuerdo conmigo en eso. ¿Estamos viviendo una revolución comparable a la revolución industrial del siglo XIX?
4: ¿Comparable o más? O sea, no tienen que decirnos los especialistas y los que conocen todos los parámetros sociológicos para establecer los criterios, pero el desarrollo de esta tecnología entra mucho más en el interior de las personas. Por lo tanto, sus aportaciones o sus límites pueden exponernos a cambios mucho más profundos, porque no se trata solo de producir herramientas más eficaces para la producción manual o automatizada, sino que tiene que ver nada menos que con las dimensiones cognitivas del ser humano hacia adentro y hacia afuera. Por lo tanto, sin duda, lo que estamos empezando a vivir o que ya se está viviendo aceleradamente y hacia lo que vamos, menos que la revolución industrial, seguro que no es.
5: De acordísimo con Javier, además, efectivamente entra muy profundo, ¿no? Porque la revolución anterior, de alguna manera, te dejaba un espacio. O sea, no tú tenías, ¿no? Que, y es verdad que entraba en las fábricas y es verdad que eso conformaba una vida familiar distinta y también laboral, pero en este caso es que es difícil a veces comprobar cómo se ha metido hasta el fuero interno, ¿no? Y eso creo que ahí es donde sale también el Papa a dar una palabra, porque la palabra del Papa, me atrevo a decir, no sé si estáis de acuerdo, no es tanto solamente de lo externo, sino de los corazones, que es lo que los pastores custodian, ¿no? Y lo que nuestra madre también custodia.
0: Es un documento que se centra en la persona, en la dignidad humana, en la era de la inteligencia artificial, pero no estamos ante un documento sobre tecnología, estamos más bien ante una cuestión antropológica, ¿no? ¿Tenemos hoy una crisis tecnológica o más bien una crisis de sentido, de visión del hombre?
4: Bueno, hago una pequeña premisa por la cuenta de esto y de algo que habéis mencionado ahora en el diálogo con
3: Eva
4: en Roma. Lo que ha sucedido es que nadie ha puesto en duda la legitimidad del Papa para hablar de antropología y de ética. Si hiciéramos un debate abstracto sobre sociedades democráticas, secularismo, laicidad y tal, sería un lío. Pero cuando de hecho el Papa interviene y interviene de una manera tan decidida y tan contundente sobre cuestiones que tocan a la comprensión del ser humano, a los comportamientos y por lo tanto a la dimensión ética de la vida social, yo no tengo muchos observatorios más que la prensa diaria que hojeo periódicos de varias tendencias, no he visto un editorial de prensa española que haya objetado al hecho de que el Papa hable. Se ha tratado con respeto, creo que en general con buena acogida, y si alguien entra en materia, discute las razones. Yo creo que esto nos viene muy bien, porque cuando los debates se plantean por el aire, nos atascamos en dialécticas, pero cuando de hecho sucede, lo que ves es que el Papa es una voz legitimada para intervenir en estas cuestiones, y hoy habrá habido excepciones, pero la mayoría de los interlocutores civiles, sean o no religiosos o sean o no cristianos, han entrado al diálogo con el Papa, lo cual quiere decir que en general esto es así, solo se discrepa si el Papa luego habla de este tema que yo no quiero que hable o habla del opuesto que tampoco me apetece que hable. Yo creo que este es un paso adelante discreto que sucede, aunque no se explicite, pero que me parece que nos da esperanza.
5: Y claro, esto también implica que la voz, que cuando el mundo de alguna manera abre la puerta, o simplemente es que no la ha cerrado, no le da tiempo a cerrarla, y entonces le pilla, ¿no?, en curva y acepta las reflexiones, se requiere una voz inteligente. Y creo que lo que ha sucedido es que es un documento con mucha inteligencia, en el sentido de leer a fondo la realidad, querer a fondo decir una palabra que enseguida nos enmarque en determinados, bajo determinados titulares que son siempre muy banales, que efectivamente llaman enseguida a una dialéctica que es siempre necia, ¿no? Porque uno se sitúa en polos que no tienen ningún fruto, y en este sentido creo que lo que ha hecho el Papa es meterse dentro y empezar a abrir puertas. De alguna manera, él hace muy bien esto de desarmar, ¿no? La palabra del Papa León es desarmar, y desarmar es que bajes las armas, o sea, que bajes los brazos, que vamos a escucharnos, que no vengas ya dispuesto a lo que yo te voy a contar. Y creo que todo su texto está muy desarmado de determinadas construcciones cerradas para abrir paso a un diálogo fructífero.
0: El documento contrapone dos imágenes bíblicas, Babel y la reconstrucción de Jerusalén, ¿no? ¿Qué simboliza? Bueno, y además advierte, ¿no? Estamos a tiempo.
4: Pues es verdad. Yo creo que está muy bien que alguien se fíe de nosotros. Se fíe de nosotros, de cada uno, porque invita muchísimo a la responsabilidad personal, cada uno en nuestro ámbito, y se fíe de la humanidad como tal, ¿no? El nombre se dirige a este sujeto grande que es la humanidad entera, ¿no? Que el Papa nos invite a confiar en la capacidad de hacer el bien. No solo en el tremendismo de las amenazas que se nos vienen encima, que tampoco hay que ser un lince para ver los límites, ¿eh? No hay que ser un genio. Para ver los problemas no hay que ser ningún genio, pero para construir, para que alguien te diga, mira, mira más allá, levanta la mirada, para eso hace falta otro tipo de estatura, ¿no? Y las dos imágenes son espléndidas, ¿no? Porque la Torre de Babel encaja muy bien con muchos de estos proyectos y al mismo tiempo el reconstruir el Templo de Jerusalén hasta que se convierta en imagen de la Nueva Jerusalén es muy potente.
0: Sí, es verdad, sí, es verdad. Además, fijaros, porque el Papa no demoniza la tecnología, pero sí advierte del paradigma tecnocrático. O sea, estamos delegando demasiado en los algoritmos, las decisiones, las relaciones, incluso los criterios morales.
5: Pues mira, unido a esto que decía Javier con esta pregunta, también Javier en el debate subrayaba, ¿no?, una reflexión muy interesante sobre la metodología, que es en cada momento habrá un escenario y el Evangelio nunca da propuestas cerradas, ¿no? Hace 2000 años no podía hablar de los algoritmos, no era capaz. Sin embargo, nos da la responsabilidad, unido a lo que decía Javier, que regalo cuando a uno le dicen, oye, estás bien hecho, confío en ti, pero pon tu responsabilidad y tu inteligencia en pie para precisamente no confiar ciegamente en algo que tú no entiendes.
0: El Papa critica la idea, que fíjate que es que a muchos les parece fantástica esta idea, ¿no? De una humanidad mejorada tecnológicamente, ¿no? O sea, los riesgos del transhumanismo, ¿no? Y porque nuestra cultura vive también tan mal la fragilidad, el envejecimiento, los límites humanos, ¿no? El Papa dice algo muy fuerte, dice, la verdadera plenitud no nace de eliminar la fragilidad, sino de integrar el amor y la solidaridad.
4: Ese es uno de los puntos, a mi juicio, más luminosos de todo el recorrido que está presente a lo largo de todo el texto, porque hay una tensión de superación humana que es profundamente sana y profundamente positiva. Todos queremos mejorar. O sea, no vamos a hacer ahora aquí una especie de teoría de la parálisis humana, ¿no? O sea, el dinamismo humano es siempre de superación, no de sustitución. Yo creo que esas palabras están muy cerca, pero son muy diferentes. Se puede contribuir a una superación de proyectos, de capacidades, de recursos. Vivimos más que hace años, hoy día se curan más enfermedades que antes. Hay muchas cosas donde la humanidad progresa y se supera en el ámbito de la ciencia, en el ámbito de la tecnología, también en el conocimiento. Y lo que ya empieza a encenderse la luz roja es cuando en realidad lo que empiezas a pensar es que trozo a trozo o entero sustituyes el ser humano que está hecho y que tiene límites y que tiene una posibilidad de aprender esto para soñar de una manera absolutamente irreal y deshumana con una humanidad sin límites. No es humana esa humanidad.
5: Decíamos antes, justo antes de empezar el programa, ¿verdad? Oye, los hospitales están llenos, no dejan de estar llenos. O sea, la realidad es la que es. Y tenemos que medirnos con ella. Y podemos pasarnos la vida con una especie de utopía en el que uno piensa que llegará el momento en el que yo deje de sufrir a base de un Frankenstein, que todavía no lo hemos visto, pero nos tendríamos que preguntar si llegando dejaríamos de sufrir.
0: Yo, leyendo el documento, a mí me venía constantemente a la cabeza la idea del progreso, que está tan, tan presente, ¿no?, en la doctrina social de la Iglesia, ¿no? ¿Hemos confundido progreso tecnológico con progreso humano?
4: A veces se confunde y es muy interesante, pues, que alguien levante la voz, nos ayude a todos a mirar para darnos cuenta de que la experiencia humana es muy rica, es muy compleja y no se satisface, no se sacia solo con más recursos tecnológicos, más recursos de capacidades, que son todos bienvenidos en general, vamos. Y sin embargo, es que el ser humano es un enigma. Aquí el Papa Agustiniano detecta pues como San Agustín no cierra este enigma que es cada ser humano, porque la ciencia me puede dar muchas explicaciones en su ámbito, pero el misterio profundo del ser humano no se le encomienda a la ciencia, y por eso necesitamos voces que, acogiendo el progreso de la ciencia, pongan en el contexto más amplio del significado, como decías antes, ¿no?, el significado entero de la vida humana.
0: La verdad que es un documento de mucho calado, ¿eh? Claro, uno dice que puede aportar el cristianismo a un debate que muchas veces parece solo técnico, ¿no? O sea, ¿cómo aplicamos la doctrina social de la Iglesia al mundo digital?
5: Yo creo que si nos escuchamos, el debate muy pocas veces es técnico. Cuando escuchas, cuando hablas con un amigo, cuando nos contamos las cosas, yo me atrevo a decir que que la mayoría de las veces lo que nos importa no es lo técnico. Lo técnico está metido en la vida y en ese sentido pues es tema. Pero es, ese debate es, está en otro lugar, ¿no? El debate verdadero es el de cómo aprender a vivir. O sea, ¿cómo aprendo yo a vivir mejor, ¿no? Y el cristianismo tiene ahí toda una propuesta, porque la propuesta es una presencia, que es Jesús con nosotros, ¿no? Y eso lo aprendemos cuando estamos juntos.
0: Esta ¿Pero es cómo la propuesta. Le cuentas eso a quien no cree, por ejemplo, en esa presencia?
5: Viviendo. Viviendo. Tenemos un amigo común, Javier Martínez, que siempre nos dice, no os preocupéis por hacer cristianos, que los primeros cristianos se hicieron por envidia.
0: Bueno, al final la misión está, ¿eh? Oye, ¿cuál pensáis que es el gran mensaje de esperanza que deja esta encíclica? O sea, ¿con qué reflexión final o con qué parte os quedaríais? Algo que os haya también tocado especialmente.
4: A mí me ha impresionado el capítulo final, esa, digamos, comparación entre el poder y el amor. Me ha parecido muy original y muy hondo, la verdad, el análisis que hace el Papa sobre el fenómeno del poder, que es un fenómeno humano, legítimo, imprescindible para las sociedades de todo tipo, para la familia, para la comunidad de vecinos, para el colegio, para la universidad, para la política y para todo. Y al mismo tiempo, qué inhumano y qué terriblemente deshumanizador pueden ser ciertos poderes. Y que la coincidencia de poder y amor es Dios. O sea, el omnipotente, que es al mismo tiempo el amor por definición. Y eso, ¿cómo se ha presentado en el mundo? Se ha presentado, como dice el final del entero del documento, en esa sorprendente forma, desconcertante forma de ejercer el poder del amor de Dios, que es Jesucristo. El recorrido poder-amor y cómo el documento culmina en esa experiencia de una forma de ejercer el poder para servir a los demás y no para servirse de ellos, a mí me parece profética, me parece preciosa además. Ahí de nuevo hay ecos agustinianos.
5: Y yo le agradezco que vuelva a poner en valor lo que nunca ha dejado de estarlo dentro de la Iglesia, que es la doctrina social, ¿no? Y haciendo, bueno, pues llevando sobre sus hombros la responsabilidad del nombre, entiendo que de alguna manera volviendo a coger la mano de la tradición y poniéndola en valor ahora, ¿no? Porque como decíamos antes, la Iglesia no lanza mensajes para siempre. El mensaje es Cristo. Y Cristo, que está encarnado, tiene que irse haciendo nuevo cada día, ¿no? Y entonces, ¿cómo volver a hacer nuevo todos estos principios, que realmente eso es lo que puede aportar el cristianismo, ¿no? A una sociedad, mencione el nombre de Cristo o no lo mencione, esos principios son para todos los hombres.
0: Bueno, y el desafío actual que tenemos ahora mismo en nuestras sociedades es la inteligencia artificial en su más amplio sentido, porque al final afecta al mundo del trabajo, afecta al mundo de la familia, afecta absolutamente a todo. De hecho, a mí me parece fantástica la idea que el Papa ha aprobado, esa comisión interdicasterial, o sea, entre varios dicasterios que tienen mucho que aportar para poder hacer una reflexión seria de cómo se va avanzando en este sentido, porque esto vuela, ¿eh?
4: Y uno de los ámbitos donde el impacto es mayor y donde la responsabilidad es mayor es la educación, que es muy bonito que también el documento dedica espacio propio a que el futuro que nos espera, que ya está presente, porque ahora podemos pensar en ciencia ficción, si habrá cyborg o no sé qué, eso no lo sé, pero que todos nosotros hoy interactuamos con sistemas en los que está activa la inteligencia artificial de un modo u otro, eso ya es un hecho. Y en la educación el impacto es descomunal. Y ahí empieza a haber ahora indicadores del impacto sobre la atención, sobre la capacidad de concentración, sobre la asimilación, sobre la capacidad lectora. Hay muchísimos elementos que ya están en juego. Esto solo en el orden cognitivo, no te digo en el orden afectivo y en el orden de la socialización. O sea, pensar que un modelo de inteligencia artificial nos eduque a los niños es renunciar a la humanidad del niño, honradamente. Y puede servir y ayudar, evidentemente, pero la educación de un ser humano es muchísimo más que las, digamos, competencias cognitivas, que a su vez, por lo que vemos, se ven un poquito amenazadas. Por lo tanto, buen reto por delante y la tarea educativa en primer lugar.
5: Unido a lo que dices, Javier, yo siempre pienso, siempre nos colocamos en el lugar de la sustitución, en el sentido de, si es que va a poder hacer por nosotros esto, y es que va... Y es como, pero ¿a ti no te apetece hacer eso en la vida? O sea, ¿a ti no te apetece educar? ¿No te parece apasionante aprenderte una poesía de memoria? Sí. ¿Tú quieres que te sustituyan en todo? ¿No?
0: Totalmente. Bueno, pues Magnífica Humanitas, primera encíclica del Papa León XIV. Y una buena recomendación para leer pausadamente, sin prisa, este fin de semana. Documento programático del pontificado. Gracias, Javier Prades.
4: Muchas gracias.
0: Rocío
4: a vosotros.
0: Solís.
5: A vosotros.
0: Hasta pronto. Me quiero detener en una de las ideas que me parecen más sugerentes de Magnífica Humanitas, el derecho a la esperanza. Hoy, en medio de sociedades marcadas tantas veces por el miedo, la incertidumbre, la polarización, la falta de horizonte, el cansancio, quizá una de las grandes preguntas de nuestro tiempo sea si todavía somos capaces de esperar. Porque vivimos en una época paradójica. Nunca hemos tenido tantos avances, tanta información, tanta capacidad técnica, y sin embargo crecen la ansiedad, la soledad, el vacío, la sensación de que el futuro genera más temor que ilusión. El jubileo de 2025 nos recordó que sin esperanza nada tiene futuro y que la esperanza cristiana no consiste en negar el sufrimiento ni cerrar los ojos a la realidad. Al contrario, nace precisamente en medio de las heridas, pero con la certeza de que el mal no tiene la última palabra. Frente a una cultura que muchas veces nos acostumbra a vivir desde el miedo o el desencanto, no podemos olvidar que toda persona tiene derecho a encontrarse con una razón para vivir y para mirar adelante. No robemos la esperanza a nadie. Una tarea que no solo corresponde a la Iglesia, sino a todos, porque cuando una persona recupera la esperanza, empieza a cambiar su vida, y cuando la recupera un pueblo, también empieza a cambiar su historia.

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0: ¿Qué tal? ¿Cómo están? Muy buenas noches, bienvenidos, bienvenidas a este partidazo del viernes. Muchísimas gracias por estar ahí en este tórrido viernes, que va a ser la antesala de otro tórrido fin de semana, porque las temperaturas, exceptuando la parte norte de la península, en el resto van a seguir apretando y mucho. Nos quedan todavía 3, 4, 5 días de temperaturas más habituales del mes de julio, del mes de agosto. Parece que va a tranquilizarse un poquito más a partir de entonces. No demasiado, pero un poco más, que falta hace, porque estar en el mes de mayo con temperaturas que ya alcanzan los 40 grados es algo para lo que no estamos preparados. Para eso está el deporte, para eso está la radio, para vivir un fin de semana intenso, apasionante, sin fútbol de primera división. Se acabó la liga, pero todavía quedan muchas cosas por decidir de cara a la próxima temporada, y de la presente también hay muchas cosas por decidir, porque mañana, por ejemplo, se va a jugar a partir de las 6 de la tarde, que esa es la gran novedad, el partido más importante de la temporada, la Liga de Campeones, que va a enfrentar en Budapest al Paris Saint-Germain y al Arsenal en el Puskás Arena. Será la segunda Champions del Paris Saint-Germain de Luis Enrique, o será la primera del Arsenal de Mikel Arteta. Eso lo decidiremos, o sea, lo decidirán ellos a partir de las 8 de la tarde, más o menos. Estamos al final de un día en el que el Atlético de Madrid ha sufrido una especie de esquizofrenia tuitera, porque en los últimos días está quejándose mucho de las ofertas que se está diciendo que está haciendo el FC Barcelona a Julián Álvarez. En el Atleti dicen que no va a salir, al menos por menos de 150 millones de euros. Pero hoy el Atlético de Madrid ha seguido por esa dinámica, pero además añadiéndole sorna a los tuits que ha publicado, porque han sido realmente sorprendentes. De una tacada ha anunciado en varios tuits que Lamine Yamal, que Rafinha y que Pedri son jugadores del Atlético de Madrid para la próxima temporada. Lo que pasa es que lo hay que leer el texto, haciendo buena esa frase de Here we go que utiliza Fabricio Romano cuando se confirman los fichajes que él adelanta. Y con la foto de Lamine, por ejemplo, ha dicho: hemos enviado un fax al Barcelona con nuestra oferta de traspaso. 4 entradas para el concierto de Bad Bunny de mañana, una suscripción anual al ABC y una bolsa de pipas. Esperamos ansiosos la respuesta para preparar el anuncio. Con la foto de Pedri dice: para esta segunda oferta hemos tenido un problema. Se nos han terminado las entradas para el concierto de mañana, así que mejoramos la propuesta anterior con 6 entradas para el concierto de Bad Bunny para el domingo. Y después habla de la cesión por un año de Rafinha al Atlético de Madrid. Dice: para completar el 3x1 nos hemos venido arriba y vamos a tirar la casita por la ventana. El jugador llega cedido por una temporada y a cambio nosotros cedemos a Tom Ford y Smith sin opción de compra. Tom Ford y Smith son aquellos dos jugadores que anunció el presidente Enrique Cerezo y que nadie sabía quiénes eran. Oferta irrechazable. Y después ya se ha puesto un poco más serio y ha publicado un tuit protestando por la actitud del FC Barcelona y añadiendo que a nosotros tampoco se nos ocurriría tener a sueldo al vicepresidente de los árbitros o recurrir a favores políticos para inscribir a jugadores. Pues ha sido un día muy activo para los responsables de las redes sociales del Atlético de Madrid. Ha sido un día tranquilo en la campaña a la presidencia del Real Madrid. Estamos a 8 días de la jornada electoral en Valdebebas. Apenas ha habido actividad. Sí que ha concedido una entrevista a Europa Press el candidato Enrique Riquelme, que ha criticado duramente algunos aspectos que se viven día a día, a día de hoy al menos, en el Estadio Santiago Bernabéu.
1: Ya el daño está hecho. No, es que solamente el 1% del presupuesto, y ahora el 0, era el 1 y ahora es el 0% del presupuesto. Es que la inversión ya está hecha y hay que pagarla. Usted se ha gastado 1.700 millones de euros en un estadio, que se habla que es el mejor estadio del mundo. Bueno, pero le diría que algún partido se dé una vuelta por la parte donde están los abonados y donde están los socios. Estamos muy lejos, pero muy lejos de ser el mejor estadio del mundo. La experiencia del socio, probablemente de los peores estadios del mundo.
0: De los peores estadios del mundo, dice Enrique Riquelme, el candidato a la presidencia del Madrid, que es ahora mismo el Estadio Santiago Bernabéu. Sin fútbol de primera, el domingo se cierra la Liga en segunda, la fase regular, por decir de alguna forma, de la Liga, en la que hay que decidir qué equipo, Leganés o Mirandés, acompaña a los tres descendidos ya a la primera ref. Y también qué cuatro equipos van a jugar el playoff de ascenso para acompañar al Racing de Santander y al Deportivo de La Coruña a la primera división, a la Liga EA Sports. Sí que ha habido un partido de ida de semifinal de la fase de ascenso a la segunda división, partido de ida que se ha jugado en Valdebebas, Castilla 2, Sabadell 0. Y en Barcelona ha sido presentado el primer fichaje para la próxima temporada. Anthony Gordon, el jugador de Liverpool, el jugador inglés que firma por 5 años, y en su presentación han llamado la atención sobre todo dos cosas. La primera, esta que van a escuchar. No está doblado, es el sonido original del jugador, del nuevo jugador del FC Barcelona.
2: Estoy listo para este desafío. Soy muy consciente de la historia de este club y de los increíbles jugadores que han llevado esta camiseta. Estoy muy orgulloso de estar aquí. Es un sueño hecho realidad. Forma parte del mejor equipo del mundo, Barça. No se ficha por un club así todos los días. So I'm muy emocionado.
0: Pues sí, es Anthony Gordon. Y nos hemos preguntado, ¿y cómo es cuestión que hay jugadores que han estado, jugadores ingleses que han estado en nuestra liga durante 5, 6, 7 años y que no se han atrevido nunca públicamente a decir una palabra en castellano? Pues él, antes de empezar a jugar, en el primer día como jugador del Barça, ha hablado en español, ha hablado en castellano y además con un discurso muy fácil y muy fluido. Luego nos hemos enterado, ha explicado que hace 2 años ya tenía muy claro que iba a fichar por el FC Barcelona y que por eso empezó a aprender castellano. Pues ha aprendido y bien, ¿eh? Además, porque se le notaba muy fluido. Víctor Navarro, Barcelona, ¿qué tal? Muy buenas.
3: ¿Qué tal, Joseba? Buenas noches.
0: No sé si lo sabíais o os ha sorprendido a vosotros también.
3: Mira, hoy comentándolo, porque hemos estado muchas horas hablando de Gordon hasta que se ha hecho oficial, entonces comentando, alguien decía, oye, que sabe castellano, y hemos preguntado, ¿cómo que sabe? Y dice, que sí, que en una entrevista dijo que estaba aprendiendo. Y sí, y al llegar, lo primero que nos han dicho es, podéis preguntarle en castellano, alguna pregunta la responderá, le tenemos que ayudar con la traducción para que entienda qué pregunta se le está haciendo y alguna la responderá. Y él ha respondido eso, pero sin leer ningún papel ni nada, o sea, no es algo que memorizase, sino es algo que eso sí que lo había aprendido. Nos ha dicho alguna cosa más en castellano, ¿no? Que quiero ganar todo, ha dicho, por ejemplo, y él ha dicho, muy educado, Anthony Gordon, ha dicho al acabar, nos ha dicho gracias a todos, perdonad porque hemos estado muchas horas esperando que se pudiera hacer oficial el fichaje, aunque no era cosa suya, y nos ha dicho que él espera ir mejorando su castellano, nada más llegar. Y sí, bueno, nos ha sorprendido, es verdad que además de eso que comentabas, porque él soñaba con jugar en el Barça, nos ha dicho que en el Newcastle tenía un fisioterapeuta que era español y que con él iba aprendiendo algunas palabras en español, que hablaba con él y aprendía algunas palabras. Pues con todo eso, pues mira, ha venido hoy y ha dado un discurso de 20 segundos donde ha hablado perfectamente en castellano, que se le entiende genial.
0: Joder, pues sí, esa ha sido la primera de las cosas que ha sorprendido, o la segunda, mejor dicho, en orden cronológico, porque la primera ha sido que la presentación estaba prevista para 1:00 p.m. y no se ha producido hasta 9:00 p.m, o sea, han sido casi 8 horas de retraso y evidentemente en esas 8 horas, pues la rumorología ha funcionado a la perfección, Víctor.
3: Bueno, es que todo el mundo recordaba a Cancelo, que en el caso de Cancelo, con también una propiedad de Arabia Saudí detrás, en el caso de Cancelo venía de un equipo de la Liga Saudí, pero en el caso del Newcastle tiene propiedad de Arabia Saudí, pues en los dos casos ha sucedido, bueno, pues que el Barça estaba esperando que le validen la documentación, que le acepten todo el papeleo que tenían, e iban pasando las horas. Nosotros recordábamos el caso de Cancelo, que incluso Cancelo llegó, cuando llegó en invierno, llegó a las oficinas del Camp Nou, estuvo un rato y se tuvo que volver al hotel porque aún no estaba avanzado. Pues en el caso de Anthony Gordon ha pasado que hasta las 6:00 p.m. no ha aparecido por el Camp Nou cuando estaba previsto que 1:00 ya estuviera firmando su contrato, y claro, han pasado 2 horas y nos decían, no, aún no está firmado, falta que llegue un papel. Bueno, pues estábamos esperando, se iba comentando de todo, el club decía, no, hoy seguro que le hacemos la presentación, seguro que hacemos, pero claro, se iba haciendo tarde-noche y al final pues sí, ha llegado esa validación del Newcastle y de la propiedad saudí y al final han dado el visto bueno y al final se ha podido firmar. Ha dicho luego Anthony Gordon que él no estaba preocupado, que le han dicho que el fichaje se iba a hacer, que firmaba por 5 temporadas hasta 2031, pero que había un problema legal, un problema burocrático. Bueno, pues la segunda vez que sucede con una propiedad saudí, no sabemos. Lo que nos decía el Barça es que ellos envían la documentación al momento, que lo hacen todo bien, pero que en otros clubes o propiedades no pueden, o sea, ellos no pueden hacer nada porque van más lentos o se lo toman con más calma. Cuando ellos les requieren algún documento que envíen el visto bueno, pues tardan 2 o 3 horas y que ellos no pueden hacer nada.
0: Pues Anthony Gordon ya es oficialmente jugador del FC Barcelona para las próximas 5 temporadas. 70 millones de euros fijos, más 10 en variables, es el coste del fichaje del exjugador ya del Newcastle. Hasta mañana, Víctor, gracias.
3: Un abrazo, déjame decirte, sí, Joseba, que el Barça dice que no va a contestar públicamente a todos los tweets, todo lo que comentabas del Atlético de Madrid, que no van a contestar, no quieren entrar y no van a contestar públicamente ni van a decir nada sobre todos los mensajes que ha lanzado hoy el Atlético de Madrid.
0: Vale, si no tendrían trabajo, porque han sido unos cuantos a lo largo del día, la verdad es que han sido bastantes. Hasta mañana, Víctor, gracias, chao.
3: Un abrazo.
0: Mañana a 6:00 p.m, la final de la Champions, París Saint-Germain-Arsenal, final inédita, el campeón de Inglaterra contra el campeón de Francia, el equipo más goleador de la Champions contra el equipo menos goleado, con 2 entrenadores españoles en el banquillo, Luis Enrique y Mikel Arteta, y el sueño, la ilusión por conseguir el segundo título, el máximo título europeo para el Paris Saint-Germain de forma consecutiva, o el sueño y la ilusión por conseguir la primera Copa de Europa para el equipo de los Gunners, para el equipo londinense. Luis Enrique ha destacado las dificultades que han tenido que atravesar para llegar a este punto final de la Champions.
4: Somos los actuales campeones, no ha habido ningún equipo en estos 2 últimos años que haya tenido peor calendario. Eso nos ha expuesto muchísimo, nos ha hecho perder partidos, pero nos ha hecho crecer, y porque mañana lo que yo espero y deseo es que se vea una gran final de fútbol, que sea una fiesta para el fútbol y que pueda ganar el equipo que juega mejor a fútbol. Y en eso no tengo ninguna duda.
0: Y Mikel Arteta, que ya es campeón de la Premier 22 años después con el Arsenal, quiere aumentar su cita con la historia.
5: Cada partido suele tener un momento y un theme, y mañana tiene uno muy especial que viene dado con nuestra historia y la oportunidad que tenemos delante. Tenemos mucho crecimiento y nuestra historia lo explica de una manera muy clara, y por eso mañana tengo la oportunidad de hacer algo que no se ha hecho en este club y que nos ayudará para siempre si lo conseguimos.
0: Y en España se ha despedido, en Vallecas en concreto, se ha despedido Íñigo Pérez. Deja de ser entrenador del Rayo Vallecano después de una temporada que ha sido histórica. Lamentablemente no lo pudo culminar con el título europeo de la

Por el brasileño Fonseca en un partido maratoniano de casi 5 horas que se ha decidido en el quinto set. Y en la Liga CB de baloncesto queda el Barça-Valencia, el último partido de la fase regular para el domingo, pero cuidado, ya estaba descendido al Aleboro el Granada, le acompaña el Gran Canaria, que era un equipo que en las últimas temporadas casi estaba optando al título de Liga, se va a la Lev con el Granada y se salva el Zaragoza, que ha anotado un triple increíble en la última jugada, en el último instante del partido que le ha enfrentado al Breogán en Lugo. Así que los maños se salvan. Buena noticia para Zaragoza, no cabe duda, después de las malas que le han llegado desde el mundo del fútbol. Jugarán los play-offs el Madrid, el Baskonia, el Murcia, el Valencia, el Barça, el Juventud, Bilbao y el Club Baloncesto Canarias, el Tenerife. El Real Madrid-Tenerife es la única eliminatoria de playoff decidida. El resto se decidirán después del Barça-Valencia del próximo domingo. Y este fin de semana tenemos fin de semana de motor, fin de semana de motos en el Gran Premio de Italia en Mugello. Reaparece afortunadamente Marc Márquez, que después de lo visto hoy ha sido sexto, parece que lo hace con buenas sensaciones.

Decía Loquillo que no te gusta el rock and roll si no conoces a los Molotovs, de Molotovs. Dos hermanos, Matthew Ace y Carl Ice, de 17 y 19 años, ingleses, que el 30 de enero sacaron su primer disco. Han actuado en España ya, ¿eh?, en algunas salas pequeñas. No son demasiado conocidos, pero desde luego tocando como tocan y cantando como cantan, seguro que van a tener éxito en los próximos años en este mundo de la música. Suena muy bien este Today's Gonna Be Our Day.

0: 12 menos cuarto en Canarias. Enseguida abrimos el Oasis de Libertad, el último de esta temporada. Pero antes, Antoñito Ruiz, ¿qué tal? Muy buenas, Antoñito.
1: Hola, Joseba, ¿qué tal? Buenas noches. No había visto yo ningún partido de los Molocos estos. No suena mal.
0: Los Molocos no, de Molotovs.
1: De Molotovs, sí. Molocos.
0: Pues deberías, Antoñito, porque tocan muy bien.
1: Suena bien.
0: Además es guitarra, bajo y batería, ¿no? Y más que eso, ¿eh?
1: Y con eso, guitarra, bajo y batería.
0: Lo más básico del rock and roll, sí, señor.
1: Basic.
0: Pues con eso suficiente como para hacer buena música. ¿Qué le pasaba al departamento de marketing del Atlético?
1: Bueno, es maravilloso.
0: Estaban rumbosos hoy, ¿qué les pasaba?
1: Es maravilloso. Yo primero quiero darle las gracias al Atlético de Madrid porque hoy no tenía plan en mi día libre y me ha regalado un rato de ocio maravilloso y con mucha chispa ingenioso, decía ahora Víctor y me reía, que no va a contestar el Barça. A lo mejor es que el Barça no tiene la chispa y el arte que tienen los que hacen los tuits del Atlético de Madrid. Un repaso monumental. Recuerda que anoche en el partidazo yo contaba el cabreo que tenía el Atlético de Madrid con todo lo que se estaba vertiendo sobre Julián Álvarez, que no estaba en venta, que el representante estaba enredando, que el Barça, decía el Atlético de Madrid, llevaba un año haciendo campañita con Julián, y hoy han explotado. Hoy han dicho, venga, ahora vamos a tomar nosotros las riendas, y han hecho una mezcla entre ironía y sarcasmo con los tres primeros tuits que tú has descrito, ¿no? Con esas ofertas maravillosas, ¿no? Por Lamín, lo de las pipas, lo de...
0: Las entradas de Bad Bunny, sí.
1: Claro, las entradas de Bad Bunny, lo de Tom Ford y Smith, me encanta. Porque además dice, no, yo lo cedemos sin opción de compra, no os preocupéis, os lo quedáis, tranquilamente. Y luego a las 19:03 se han puesto serios y duros y ahí ya han expresado, han hecho pública una declaración institucional que relata y retrata el cabreo monumental que tienen con

0: tanto lo que está pasando con Julián, ¿no? Ya lo has dicho tú, esos párrafos a mí me parece que son bastante contundentes para que nadie tenga ninguna duda, ¿no? Sobre todo las cuatro últimas frases. Y a nosotros tampoco se nos ocurriría tener a sueldo al vicepresidente de los árbitros, recurrir a favores políticos para inscribir a jugadores. O sea, está cabreado el Atlético de Madrid y lo hace notar, no lo disimula y lo dice ya abiertamente en medio de esa cascadita de tuits maravillosos que tienen mucha gracia.
1: Bueno, pues si se lo toma así el Atlético de Madrid, pues mejor.
0: No sé, bueno, yo creo que a partir de ahora todo aquel que crea que va a ser fácil la negociación con el Barça lo tiene claro.
1: No, hombre, fácil no tenía pinta de que iba a ser, pero bueno, pues después de esto menos todavía.
0: Después de esto se puede entender claramente que el Atlético de Madrid, que ya ayer antes de esto lo tenía muy claro y que lo tiene claro desde que vienen surgiendo esos tambores, ¿no? De que se va Julián, de que se quiere ir, de que lo tiene. Bueno, yo prácticamente pensaba que solo faltaba el reconocimiento médico, porque la oferta esa de 100 millones que le han presentado al Atleti, que es mentira, que no tiene ninguna oferta ni de 100, ni de 40, ni de 200. Y nada, seguimos para bingo, ¿eh? Esto va a ser largo.
1: Sí.
0: Para el que quiera que sea largo, porque yo creo que el Atlético de Madrid hoy deja claro que no se va a sentar a negociar a cualquier precio y con cualquier club, ¿no?
1: Bueno, ya veremos. Tiene pinta de que va a ser uno de los temas candentes de este verano futbolístico, ¿eh? Tiene pinta. Ya veremos.
0: Estaremos allí en el Mundial ahí contándolo, ¿eh?
1: Seguro, ahí en el día a día, sí, señor. Antonito, buen fin de semana, gracias.
0: Pues gracias, un abrazo. Chao,
1: adiós.
0: Chao.
1: Día tranquilo en la campaña del Real Madrid, a la presidencia del Real Madrid. Está Melchor Ruiz. Hola, Mel, ¿qué tal? Muy buenas.
2: ¿Qué tal, Joseba? Buenas noches.
1: Y está Arancha Rodríguez. Hola, Arancha, ¿qué tal? Muy buenas.
3: Hola, muy buenas, Joseba.
1: Hoy se le han tomado casi el día libre, ¿no?
2: Bueno, en lo que hace referencia a Florentino Pérez, hoy era el tercer día de campaña, el primero, recordarás, el miércoles la presentación, ayer la entrevista, hoy planificando los próximos días y por la tarde-noche pues se ha pasado por el Di Stéfano para presenciar ese partido del Castilla 2, Sabadell 0, también el homenaje al Juvenil A, y mañana estará en Budapest en esa final de la Champions, invitado por el presidente de la UEFA, el señor Zeferin, al que, como ya escuchamos el día de la presentación, después de que termine el periodo electoral, pues le entregará por fin ese dossier que ha estado realizando durante 3 años, recopilando todo tipo de información, declaraciones, entrevistas de los acusados, etcétera, etcétera, vídeos, arbitrajes, etcétera, etcétera.
1: Vale,
2: todo eso.
1: Vale. Y para Enrique Riquelme, una entrevista a Europa Press y poco más, ¿no? Una entrevista,
3: sí,
1: en la que hemos escuchado las durísimas críticas contra la situación que se vive ahora mismo en el estadio Santiago Bernabéu.
3: Sí, ha hecho varias entrevistas, la de Europa Press, hay otra que ha hecho para el canal de YouTube de Látigo Serrano, y alguna otra, me dicen que ha hecho otra, pero no sé para qué medio, porque todavía no la he emitido o no la he sacado, a lo mejor se publica en papel mañana, así que vamos a ver. En la de Europa Press, como tú has escuchado, bueno, pues ha criticado otra vez la construcción de el Bernabéu, ha hablado de Rodri, ha vuelto a decir que mañana dirá nombres, y a mí lo más sorprendente de la otra entrevista es que ha dicho que no descarta poner naming al Bernabéu, o sea, el apellido, que es algo que yo no sé si es muy del agrado de los socios, que sabes que no les gusta que toquen el Bernabéu. Eso por la mañana, y por la tarde nos decían desde la candidatura que tenía una agenda profesional o una agenda particular, y le hemos podido ver en la Plaza de Toros de Las Ventas. Ha sorprendido un poco porque él, que ha insistido mucho en que hay que hacer el Di Stéfano más grande y hay que estar apoyando pues a la cantera y al Real Madrid femenino, ha sorprendido que como socio no fuera a Valdebebas. De hecho, pensábamos que iba a acudir al Di Stéfano para ver ese partido tan importante del Castilla, pero no ha sido así. Se le ha visto en los toros, como te decía, en la corrida de las ventas, y mañana va a viajar a Málaga para reunirse con las peñas, y habrá que estar muy atentos porque, según ha dicho en las diferentes entrevistas que ha ido haciendo entre ayer y hoy, mañana será el día en que empiece a dar nombres, o sea, en el que podamos por fin poner nombre y apellidos pues al director deportivo, al entrenador o a esas dos estrellas internacionales que dice que tiene fichadas y llegarían al Real Madrid en caso de ser el elegido.
1: Vale. Melchor, ¿qué querías aclarar del voto por correo? Ayer estuvimos hablando con uno de los socios que tiene derecho a voto y que nos decía que ante la dificultad de acudir a un notario para hacer o presentar su voto por correo, pues que no iba a votar.
2: Sí, bueno, un par de cosas para aclarar para los socios. Lo primero, que va a haber un notario en cada sede, tanto la de Florentino como la de el señor Riquelme, para agilizar los trámites. Segundo, que se puede votar hasta el próximo miércoles día 3 hasta las 12 de la noche. Y también es importante, aunque toda esta información le puede llegar a los socios, que si ellos, el socio ha comunicado ya al club que va a votar por correo, aunque no ejerza ese derecho del voto, si no lo ejerce, ya no va a poder votar el día 7. Es decir, que si ha pedido al club que quiere votar por correo, ya depende de él si va a votar o no va a votar. Y en el Real Madrid, el club, no en la candidatura de Florentino, sino en el club, nos hablan de ese sistema antenotario que se estableció a partir del 2012 como consecuencia de las irregularidades, por llamarlo de alguna manera fina, que había habido antes del 2000 con aquellas elecciones donde votaban los muertos, etcétera, etcétera, y del 2009, donde un juez tuvo que suspender el voto por correo por las numerosas irregularidades también, que ese sistema antenotario es el más garantista que pueden encontrar. Seguramente será algo más farragoso que a lo mejor votar en las elecciones generales, pero es el más garantista y eso es lo que van a hacer. Esa es la idea de realizar este voto por correo, que está establecido en los estatutos, como te digo, desde el año 2000, ¿no? Que el certificado electrónico que algunos abogan para poder votar, pues tampoco se utiliza en las elecciones generales. E incluso el voto telemático, me decían que se ha utilizado en alguna asamblea, ha sido criticado por algunos socios porque decían que podía haber fraude, se podía manipular, etcétera, etcétera. Así que van a mantener eso y esperan que sigan votando. Y en cuanto a Florentino, simplemente recordar que, al margen de que mañana esté en la final, el domingo regresará y el lunes va a tener el primer acto con Peñas, va a ser en la provincia de Toledo y a partir de ahí, bueno, pues algunas que otras entrevistas más en distintos medios de comunicación, pero como ya contábamos desde el primer día que se convocaron elecciones, no va a haber debate por parte de Florentino Pérez, que entienden que no lo necesita porque ya todo el mundo sabe lo que ha hecho en estas dos décadas y que ese es el trabajo que va a seguir haciendo para, si sale elegido, el próximo mandato.
1: Muy bien, pues así ha sido el día tranquilo en los candidatos a la presidencia del Real Madrid. Hasta mañana, Mel, hasta mañana, Arancha, buen fin
3: hoy,
1: de semana.
3: Una cosa, sí, que en cuanto a lo del naming que he dicho, ha dicho que a él en realidad no es que le guste, pero que lo sometería a votación de los socios por si los socios quisieran ponerle ese nombre, ese apellido al Estadio Santiago Bernabéu. Simplemente por dejarlo claro, ¿vale?
1: Aclarado queda. Buen fin de semana, gracias.
3: Hasta luego.
1: Adiós. Mañana estaremos muy pendientes de Roland Garros y el domingo más todavía, porque tenemos un partido de octavos de final con presencia, doble presencia española. Eso nos asegura un participante, un jugador español en los cuartos de final. Hoy ha pasado Rafa Jodar en un partido muy complicado, en 5 sets. Ha pasado también en otro partido muy complicado Pablo Carreño. Así hablaba Angelito García con Jodar después del partido.
4: ¿Qué aprendes de un partido como el de hoy, de tu primer partido tan largo a 5 sets en Grand Slam?
5: Bueno, aprendo mucho de este partido, ¿no? Al final, pues no ha habido ningún partido de momento en mi carrera en el que haya ido 2 sets a 1 abajo, ¿no? Entonces, pues me quedo con el trabajo y con todo lo que he dejado en la pista, todo lo bueno que he hecho y, bueno, también aprender de las cosas menos buenas. Y nada, ahora pensar en recuperarse bien lo primero y luego a pensar en el siguiente partido.
4: Y luego hay un dato que te ha costado solo 2 Grand Slams llegar a octavos, cuando, por ejemplo, a Federer, a Sinor Alcaraz le costó 4, a Rafa Nadal 5, a Djokovic 6, no sé.
5: Bueno, no, al final yo intento seguir un poco más mi camino. Si yo lo he hecho pues en cuarta ronda, no significa que yo vaya a hacer todo lo que han hecho ellos, ¿no?
1: Pues lo tiene muy claro. Angelito García París, ¿qué tal, Angelito? Muy buenas.
6: ¿Qué tal, Joseba? Muy buenas.
1: No hay éxito en el deporte de élites y sufrimiento, ¿eh?
6: Sí, jo, y más aquí. Está habiendo una pila de 5 sets,
1: sí,
6: de 4 horas largas, de 5 horas, y eso diciendo con el calor, que hasta mañana, que ya es el último día de calor de verdad, y están sufriendo todos, todos. Bueno, hoy Mensik ha barrido a De Miñaur cuando acabó hace menos de 48 horas, que no pudo ni levantarse del suelo después del último punto. Se lo tuvieron que llevar los médicos, o sea, que está sufriendo todo el mundo.
1: Bueno, hemos visto el Casper Ruud contra Tommy Paul, que se ha decidido también en el último set, y que lo ha levantado Casper Ruud, que lo tenía muy perdido, y al final ha pasado el Ruth, que es uno de los candidatos a ganar.
6: Para
1: un Roland Garros absolutamente imprevisible.
6: Quitando Zverev, que para mí es el grandísimo
1: que está
6: favorito,
1: jugando todavía.
6: Está jugando todavía, a ver si lo sacan 3 sets con Halis, con el francés. Para mí es el gran favorito y yo luego metería a Ruth. Sé que está sufriendo mucho, está necesitando muchos 5 sets, pero es muy regular y tiene físico y yo metería a Ruth. Y el tercero, pues vete a saber, hay gente que habla de Cerúndolo, del argentino, de Jodar si le aguanta el físico, pues eso, cada uno te habla de una. A ver Fonseca, si de verdad crece. Claro,
1: es que no estamos hablando de Djokovic, porque precisamente el brasileño Fonseca se lo ha cargado también en el 5º set, en otro partido que ha durado 5 horas.
6: Sí, iba 2-0 arriba Djokovic, solo le había pasado otro par de veces en su carrera, una en Copa Davis y otra aquí contra Meltzer, te habló hace 16 años, o sea, figúrate, ir dos sets arriba y perderlo, y lo acabó ganando Fonseca, jugando un partidazo los dos, la verdad, la derecha de Fonseca es que ha quemado la bola, y encima ha acabado con 3-6, con tres saques directos por primera vez en su carrera. Hay datos sobre esto, Joseba, que son realmente increíbles. Esto que te digo, que es la tercera vez de Djokovic que pierde un 2-0, pero es que en 24 horas lo han perdido Sinner y Djokovic, porque los dos estaban 2-0 arriba y los dos han acabado perdiendo el partido. El dato que más le preocupa a los aficionados de Djokovic es que desde 2004 lleva 10 Grand Slams, no ha podido ganar ninguno, aunque es verdad que lleva 5 semifinales ahora seguidos, y que cuando le han vuelto a preguntar, y te va a sonar esta declaración, si va a volver a Roland Garros, si el año que viene estará aquí, él, lo único que le han conseguido sacar es no sé. O sea, con lo cual Djokovic no confirma que vaya a volver. Y claro, con su derrota no quedan campeones de Grand Slam en tercera ronda de Roland Garros. Es decir, no va a pasar ninguno octavo. Todos van a ser nuevos en la materia de ganar un Grand Slam, algo que no había pasado en toda la era Open, que tan pronto cayesen todos los que habían ganado un Grand Slam.
1: ¿A qué hora juegan el domingo los nuestros?
6: No lo sabemos todavía. Y además están muy pendientes de la hora, porque ya te digo, cambia la temperatura, Carreño quiere un partido con mucho calor y bola muy viva, Jodar, si hay un poco menos de calor, pues tampoco le vendría mal. Pero mira, quiero que escuches un par de reflexiones buenas. La de Pablo Carreño me ha llamado mucho la atención, porque sabes que ha ganado en 4 sets, tiene 34 años, estuvo un año entero parado por el codo, llegaba aquí lesionado del hombro, casi no puede ni debutar, pues mira, poco a poco ha ido recuperando y se ha metido en estos octavos de final por primera vez en los últimos 4 años, y claro, es que tiene motivación extra. Había algo que quería hacer, que es que su hijo le viese jugar al tenis en los grandes escenarios, y mira qué vídeo le han mandado nada más terminar el partido.
7: No, me siento muy orgulloso, tengo que estar muy contento porque he pasado momentos muy complicados, el esfuerzo que tienes que hacer para volver otra vez a estar a este nivel, para físicamente volver otra vez a recuperar todo lo que un día tuve, no es nada fácil, ¿no? Y verme otra vez en estas situaciones, terminar hoy el partido y ver un vídeo de mi hijo con una raqueta en la mano viéndome jugar, pues obviamente eso ya hace que merezca la pena todo lo que he sufrido.
1: Bueno, pues muy bien. Pues le motiva, claro que sí.
6: Sí. Y de Jodar, déjame decirte solo, Joseba, que han sido 4 horas y 16 minutos, que ya sabes que ha estado 1-2 abajo en sets, y de hecho en el quinto set se ha puesto break arriba, se lo han empatado y ha vuelto a ganar los últimos 3 juegos. Me ha gustado bastante su partido, dentro de que evidentemente ha cometido errores y fallos y demás, que hay una polémica absurda con que se ha empujado una recogepelota, es el tiro de cámara, no la ha tocado, evidentemente tiene gestos todavía que tiene que pulir con 19 años, pero en este caso es una polémica de redes sociales que no tiene ningún sentido, y de los últimos 21 partidos, sus únicos 21 partidos en tierra, ha ganado 18-3, que se dice pronto, pero es que hay un dato, Joseba, para que yo os lo dejo ahí y si queréis lo comentáis, aunque es de estos un poquito, algunos dicen que mentiroso y otros que le mete presión a Jodar. Ha necesitado solo 2 Grand Slams para llegar a octavos de final, ¿vale? 2. Federer, Sinner y Alcaraz necesitaron 4. Nadal 5 y Djokovic 6. Jodar, en 2 Grand Slams ya se ha metido en octavos de final, cuando todos estos bestias, mira lo que tardaron.
1: Bueno, pues a ver si es una buena premonición. A descansar, Angelito, mañana nos cuentas más. Gracias.
6: Mañana al Andaluce, 3 de la tarde, contra el Cerúndolo malo que dicen. Juan Mal, que eliminó a Sinner.
1: Bueno, ya veremos. A ver si tiene suerte el bueno de Martín. Hasta mañana, Angelito, gracias.
6: Os escucho, Joseba, un abrazo.
1: Y antes de lo así, nos vamos a ir hasta Budapest, porque ahí está Dani Gil. Hola, Dani, ¿qué tal? Muy buenas.
8: Hola, Joseba, ¿qué tal? Buenas noches.
1: ¿Cómo está la capital húngara para recibir la final de mañana?
8: Pues mira, muy agradable el ambiente en Budapest. Además, el tiempo está acompañando en torno a 22, 24 grados con sol. No hace un calor sofocante, es decir, se está muy bien. Hoy han empezado a llegar en masa aficionados tanto del Paris Saint-Germain como del Arsenal. Han puesto una fanzone para cada equipo. Están separadas a 3 kilómetros, pero la verdad es que están completamente mezclados los aficionados por la ciudad. Hay muy buen rollo. No ha habido ningún problema. Veremos mañana, en las horas previas a la final, cuando empiecen a aparecer los nervios y la tensión, a ver cómo se comportan, sobre todo los ultras, que son los que suelen liarla, y yo creo que mañana van a venir todavía más. Se calcula que habrá en torno a 40.000 aficionados del Paris Saint-Germain y del Arsenal, y me ha sorprendido que también he visto bastantes camisetas del Barça, alguna del Atlético, alguna del Bayern también, porque imagino que hubo mucha gente que sacó billetes a Budapest con antelación, pensando que su equipo llegaría a la final de la Champions, luego no lo hicieron, pero bueno, han decidido venir igualmente a pasar un fin de semana a una ciudad bonita como Budapest, con buen tiempo, con un ambiente futbolístico, y la verdad es que hay mucha gente en las calles de Budapest. La UEFA ha repartido algo más de 17.000 entradas para cada club. Y bueno, como siempre pasa en estas finales, muchos vienen sin entradas. Los precios en la reventa ya están por las nubes para quien quiera gastarse un pastón por encima de los 1.000 euros. Y en cuanto a lo deportivo, en el Paris Saint-Germain están todos. Ha dicho Luis Enrique que no hay bajas, o sea que veremos al 11 de gala, al que ya sabemos de memoria. En el Arsenal es un poquito más difícil adivinar el 11 de Mikel Arteta. Puede haber alguna variación por línea. Y te cuento para acabar que me ha parecido curioso lo diferentes que han sido los entrenamientos de los dos equipos esta tarde en el Puskás Arena. El Paris Saint-Germain se lo ha tomado bastante en serio. A pesar de ser el que llega como campeón de Europa, ha hecho varios ejercicios de ataque, de remate, de faltas laterales, y en cambio la sesión del Arsenal ha sido todo lo contrario. Ha sido relajada, con mucho cachondeo, con Mikel Arteta intentando quitarle presión a los jugadores antes de la final de mañana. Así que, bueno, dos maneras distintas de enfocar esta previa, pero dos equipos que al final buscan lo mismo: el Paris Saint-Germain revalidar la Champions y seguir haciendo historia, siendo el mejor equipo del mundo, y el Arsenal ganar la primera de su historia, que además se sumaría a la Premier League que ya ganaron hace una semana.
1: Pues mañana lo contaremos, como no, en tiempo de juego, a partir de las 6 en punto de la tarde. Hasta mañana, Dani, gracias.
8: Eso es, que no se olviden la gente, a las 6 de la tarde.
1: A las 6 de la tarde.
8: Un abrazo, Joseba. Hasta
1: mañana. Otro para ti.
8: Buenas noches.
1: Román Ruiz, ¿qué están diciendo los oyentes en las redes sociales? Muy buenas.
9: Buenas noches, Joseba. Pues tenemos varios mensajes relacionados con los tweets del Atleti. Nos dice un oyente: guarden tweets del Atlético para el fin de la próxima temporada. Verás qué risas. Otro nos decía: el Barça le ha birlado a Enrique Riquelme a sus dos fichajes estrella, Tom Ford y Smith. Luego, sobre el español de Gordon, nos dicen: jope, lleva 5 horas en España y parece de Alcalá de Henares. Grande Anthony, dale unas clases al Tito Hansen, muyallo. Otro oyente nos dice: pues Gordon, sin papeles, habla castellano mejor que Florentino. Y un último nos decía: si le dejan un ratito más ahí, a Anthony nos recita un poema de Machado. Y otro oyente, sobre la salvación de Casademont Zaragoza, nos dice: Zaragoza salva un descalabro absoluto a nivel deportivo con un triple que se ha cantado hasta en los Pirineos.
1: Me imagino, porque ha sido una buena noticia y lo necesitaba para el deporte de Zaragoza y para el deporte de aragonés. 12 y 3 horas menos en Canarias, el Oasis.
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0: Pues ya estamos ahí en el último oasis de esta temporada y tienen ganas de terminar, no sé por qué, no sé qué van a hacer a partir de ahora los viernes cuando no tengan esta cita habitual con todos ustedes, con todos los oyentes del partidazo. Tomás Guas, hola grande, ¿qué tal? Muy buenas.
1: Muy buenas, hombre, yo espero que tú me llames los viernes, no digo que una hora, sí, pero que me llames, ¿cómo estás, chato? ¿Has cenado? Sí, bien, bien, la familia, que te voy a recontar.
0: ¿Pero a las 12 de la noche o quieres que te llame antes?
1: Sí, no, hombre, tampoco quiero abusar de ti cuando te venga bien.
0: Ah, bueno.
1: Claro, tío, es que es así.
0: Bueno,
1: nosotros
0: bueno.
1: Somos gente que nos queremos.
0: Sí, eso por supuesto, eso por encima
1: pues
0: de todo.
1: No, esta cosa
0: son muchos años ya, muchos años.
1: Naturalmente, puesto por una mierdecilla de mundial aquí, es que no hay justicia.
0: Evidentemente, no hay justicia. ¿Qué tal, todo bien?
1: Bien, de momento tranquilité.
0: Pues eso es lo importante. Lo importante, como dice mi amigo Gonzalo, es estar tranquilo. Pues nada.
1: Exacto.
0: Exacto. A ver si está tranquilo, no creo. Víctor Fernández de Sevilla. Hola, Víctor, ¿qué tal? Muy buenas.
2: ¿Qué tal, don Joseba? Bien. Don Tomás, ¿qué tal? Muy buenas noches.
1: Hola, chato, hombre.
2: Hacía falta empezar a descansar un poco, ¿no?
0: ¿Descansar? ¿Quién va a descansar? Ah, por lo de los viernes, dices.
2: Vale, sí,
0: pues te espera
2: sí,
0: unos
2: hombre.
0: Días que me parece que vas a descansar porque lo justo.
2: La idiocia, son muchos meses de idiocia y combatiendo las rotondas y uno termina agotado.
0: Pero la idiocia no va a desaparecer, ¿eh? Eso lo sabes.
2: Bueno, pero yo cierro la puerta, apago la radio y la tele y es difícil que entre.
0: Ah, bueno, si eres impermeable. Si consigues ser impermeable a la idiocia, entonces eso
2: sí,
0: que tienes ganado, ¿eh?
2: Me pondré alguna tertulia del Madrid, ¿no? Los viernes por la noche para entretenerme, ¿no?
0: Sí, ¿no? ¿Te seducen las elecciones a la presidencia del Madrid?
2: Sí. O sea, hay que verla.
0: Por cierto, os tengo que preguntar que como
2: fue que están dando.
0: Sí, como es un tema que del que se habló mucho, tengo que preguntaros por las gafas de Apple.
2: ¿De Apple?
0: Sí. Luego os pregunto, luego os vale. Pregunto.
2: ¿Pero por qué, don Florentino? ¿Por qué se enfada? Cada vez que habla está como enfadado, ¿no?
0: Sí, es verdad.
2: Que sí, si no quería elecciones porque no las convoque.
0: Claro,
2: sí.
0: Claro,
2: exactamente.
0: ¿Hace calor en Sevilla?
2: Sí, hace bastante calor. Sí.
0: Como es habitual, ¿no?
2: Hace bastante calor. Mañana, fin de semana, habrá reportajes sí. Al lado del río.
0: Conexiones de telediarios.
2: Ola
0: sí.
2: De calor y todo eso.
0: Sí.
2: Bueno, todavía ola de calor no lo han dicho. Todavía no. Ola de calor no lo han dicho.
0: No.
2: Pero temperaturas muy altas.
0: Muy elevadas.
2: Hoy terminamos, ¿no, doña Sebastián?
0: Sí, señor, hoy terminamos. ¿Qué vas a hacer el viernes que viene?
2: Pues mira, a ver si terminamos hoy y ya serio, coge el avión, se va para Madrid.
1: Eso había que firmarlo.
0: Y os deja en paz, ¿no?
2: Y ya nos deja en paz, exactamente. Y nos deja tranquilo. El viernes que viene me pondré una, no sé, alguna tertulia del Madrid, de Castaño o algo.
0: Sí, ¿no?
2: Sí, exactamente, a esta hora de la noche. Sí.
0: Vale. Está Germán Dovarro. Hola, Germán, ¿qué tal? Muy buenas.
3: Hombre, yo Sevita, claro que estoy. ¿Qué tal? ¿Cómo estás tú?
0: Bien, todo bien, todo en orden.
3: Yo encantado de saludarte.
0: Igualmente.
3: Y muy feliz de haberte visto hace
0: además de verdad,
3: aquí, ¿eh?
0: Sí, señor, el lunes.
3: Sí, señor.
0: En Coruña, sí, señor.
3: Y estoy encantado de la vida con el Depor ya en Primera División.
0: Joder.
3: Que ya era hora.
0: Sí, señor.
3: Llevaba 8 años llamando a la puerta y por fin está en Primera División la próxima temporada. Se va a hacer hasta raro.
0: Hombre, a mí el hecho de que estuviera 4 años en la Ref y después solo 2 años en segunda me ha parecido alucinante, ¿eh? Que muchos clubes históricos les da por desaparecer y adiós muy buenas, ¿eh?
3: Acuérdate que lo comentábamos a principio de temporada,
0: sí.
3: Que hasta me lo recordabas cuando viniste aquí y decías, yo flipé cuando me dijiste a principio de temporada, ¿estás seguro que el Depor va a pelear por el ascenso?
0: Ah, claro, a raíz de los 30 millones que rechazaron por Jeremai, sí.
3: Créeme,
0: y me decías que
3: va a pelear por el ascenso, y ahí lo tienes, le ha sobrado un partido, el del próximo domingo contra Las Palmas. Que evidentemente ojalá gane el Depor, pero yo deseo que a Las Palmas le vaya muy bien. Porque es un equipo que me cae muy bien. Y además soy el Gran Canaria, se ha ido al foso, que es algo
0: sí,
3: absolutamente inconcebible.
0: Increíble.
3: Aunque me alegro mucho también por el Casademont Zaragoza, que esa canasta es inverosímil.
0: Una pasada.
3: Inverosímil.
0: Tira, falla,
3: rebota.
0: Sí. Coge el rebote, lo saca
3: fuera. La saca al exterior, tiro de tres, pumba. Joder, qué barbaridad, chico.
0: Sí, señor. Vale,
3: esto es alucinante.
0: ¿Qué vas a hacer el viernes que viene?
3: Pues cualquier cosa menos entrar en la radio.
0: No lo descartes.
3: O sea, es que, no sé qué voy a hacer, pero vamos, es que a partir de ahí me quedan 2 días para marcharme a Estados Unidos.
0: Ah,
3: o sea que, preparar cosas, supongo.
2: Qué emocionante, maravilloso.
0: Sí, ¿no irías tú 40 días a Estados Unidos, Víctor, a cubrir el Mundial? ¿Hacer
3: o
0: la 45. cobertura? ¿O 45?
2: Para mí sería un paseo por Auschwitz, prácticamente.
0: ¿Por Auschwitz?
3: Un paseo por Auschwitz, qué animal. De verdad, qué bruto es. Un paseo por Auschwitz.
2: Sería...
1: ¿Pero dónde vas de Estados Unidos, chato?
2: Sería de Salvador.
0: A Dallas.
1: Dallas, yo estuve pasando un calor terrible. ¿Ahí sabes qué pasó en Dallas? En Dallas, además de lo de Kennedy, claro, ahí
0: sí,
1: fue
0: claro.
1: Donde se llegó a Argentina después de que se supiera el positivo de Maradona en el Mundial que acabó, vamos, el Mundial de Estados Unidos, del
3: 94, sí.
1: Ahí eso fue tremendo aquel campo con el equipo que le vimos después de saber eso, que le había apartado del Mundial y demás. Fue una vivencia tan tremenda, vamos.
3: Bueno.
1: ¡Da las cejas!
2: No le interesa.
3: Ahí estaré.
2: Bueno.
0: 104 partidos. Por cierto, no ha prosperado nuestra propuesta de hacer la República Democrática del Congo contra Papúa Nueva Guinea a las 3 de la mañana de no sé qué día.
3: Pues qué pena, sí, claro. De verdad, ¿eh?
0: Yo voy a seguir insistiendo.
2: ¿Cuándo empieza el Mundial?
3: La oportunidad que perdemos, ¿eh?
0: Empieza el jueves de la próxima semana, no, la siguiente.
1: El 11,
0: correcto. O sea, dentro de 11 días. 11 días quedan para que empiecen. 104 partidos.
2: 104
0: partidos.
3: No te lo pierdas, Víctor. México, Sudáfrica.
2: Sí, increíble.
0: Es bonito, claro, para empezar, ¿eh?
1: Quería crear el próximo Mundial, México Sudáfrica, me digo, un poco lejos, ¿no?
2: Hombre, bueno,
3: proximidad geográfica,
2: aquí en Sevilla no tiene ningún interés. No. Habrá otras zonas que sí. Aquí en Sevilla no tiene interés cero.
0: Vaya. Y en Valencia, Hugo Ballesteros, Lauguito, ¿qué tal? Muy buenas.
4: ¿Qué tal, José? Muy buenas.
0: ¿En Valencia tiene interés el Mundial?
4: Sí. O sea, a partir de los cruces.
0: Sí, ¿no? O sea,
2: cuando llegue el domingo de Ramos, ¿no?
3: Eso, o sea, y que Huguito también va allá, ¿eh?
2: ¿Ah, también?
3: Claro.
1: Uf, hombre, claro.
2: Os voy a preparar un botiquín eutanásico, ¿sabes? Ante la posibilidad de que sea insoportable.
1: ¿Y tú dónde vas, Hugo? ¿Dónde vas?
4: A Houston.
2: A Houston.
1: Ah, también es Texas. Pero ¿qué se juega en Texas esto solo?
0: Pero te estás emocionando, Hugo, solo de decirlo. Te noto una voz entrecortada.
4: No, estoy, como diría Víctor, al servicio de la radio.
2: Sí. Al servicio de la radio. Sí.
4: Los viernes por la noche.
2: A mí me llega un
4: los
2: boleto
4: mundiales,
2: a Houston,
4: la Super Bowl, cuando hace falta levantar la Super Bowl también me llaman.
0: Sí.
4: Claro. A lo que haga falta.
0: Sí, señor.
4: ¿Qué decías, Víctor? A ver si llaman también de vuelta.
0: Sí.
4: Algún día.
0: ¿Qué decías, Víctor?
2: No, que me mandan un boleto, como decían, a Houston. Con unas acreditaciones y es como si me enviaran una sentencia de muerte. O sea,
0: joder, qué cosas, oye.
2: Es una cosa.
3: Tú entre la sentencia de muerte y el paseo por
0: Auschwitz, sí,
3: has empezado glorioso, ¿eh?
0: Sí. ¿Qué vas a hacer el viernes que viene, Huguito?
4: Dormir. Descansar.
0: Bueno, está bien.
4: Descansar, no.
0: Es una buena alternativa, sí, señor.
4: Muy buena. Pues estás sobrevalorado hacer algo más.
0: Vale.
2: Correcto.
0: Está Eri Frade, hola Eriki, me encanta el entusiasmo que desprendéis. Hola Eriki.
5: ¿Qué pasa, Joseba?
0: Mira, tú sí que estás ahí alegre y combativo.
3: Oye, que tiene que ser, que claro, entrado, que sí. Vamos.
0: Claro, hombre.
5: Nunca peor.
3: Con brío, ¿eh? Claro.
1: Un gran hombre, Eri Frade.
0: Claro, hombre. Tú afrontas con optimismo y alegría el Mundial.
1: Sí.
5: Pues creo que me queda otra. Me lo voy a zampar casi entero, con lo cual no hay problema.
0: Bueno, pues muy bien.
5: Sí. Además, cuanto peor, mejor. O sea, cuanto peor será el partido, mejor será el programa.
0: Eso sí. Pero eso suele ser así.
1: De
0: sí.
1: Toda la vida.
2: Un silogismo extraño ese, pero bueno.
0: Sí, pero suele cumplirse muchas veces, ¿eh? Suele cumplirse.
4: Pero Eri es director, ¿eh? Eri,
3: claro, estamos en otra dimensión ya.
5: Yo soy un semáforo de talento, como me autodenomino. Yo cojo y voy haciendo que no os piséis los grandísimos narradores e inalámbricos que posee.
0: Un semáforo de talento. Mira, pues no está mal la descripción.
5: Lo digo siempre, ya se descojona, pero yo siempre digo que ser director de tiempo de juego es ser un semáforo de talento. Luego ya, si
3: el semáforo,
5: tiene talento,
0: yo creo que Paco estará muy de acuerdo con eso. Con esa definición.
3: Sí.
0: Tú vete
3: sí.
0: con ese cuento ahora donde Paco, estando como está, y la respuesta puede ser absolutamente
5: imprevisible. Sí, bueno, pero ya está. Pero yo tengo armadura ya con Paco. Me dice unas barbaridades.
0: Sí, bueno, el domingo pasado se me ocurrió decir que yo la música de Bob Dylan como que...
5: Escuché.
0: No la he podido digerir. ¿Es verdad? No he podido tragarla.
5: Lo que pasa es que iba caliente porque ya habíamos tocado las narices Germán y yo con Star Wars y todo este mundo de Star Wars que a él le encanta.
3: Germán Mansilla, ¿eh?
5: Sí, que yo siempre digo que yo en cuanto salen las letras oblicuas esas, ya estoy yo roncando ya.
0: Y Paco ahora está hipersensible, entonces cualquier cosa que digas con la que no esté de acuerdo es respondida con una fiereza.
5: Es muy talibán de sus gustos.
4: Hipersensible o liberado, o sea, que decir, depende cómo lo.
0: O las dos cosas.
1: Las selecciones del Madrid tienen estas cosas, las selecciones del Madrid.
0: Pues se me ocurrió decir.
5: De sus gustos, sí. Es así, sí.
0: Se me ocurrió decir que no digiero con facilidad la música de Bob Dylan, bueno, y le faltó tiempo para bajar. Y a partir de ahí,
3: además, no digiero con facilidad.
0: No, no, yo dije que es una mierda, no, no, una crítica, o que es cochambrosa, como dirías,
3: no dijiste,
0: tú, Germán.
3: Si tuviera aquí a Bob Dylan, le reventaba la boca de una patada. Exacto, no dijiste nada por el estilo.
0: No, dije, no, es que a mí no me ha entrado, no sé, me cuesta digerirla. Hay alguna canción suelta así, pero por lo general...
3: Una provocación. Bueno, bajo. Una provocación.
0: Claro. Empezó llamándome gilipollas, eres un gilipollas, ¿cómo se te ocurre decir eso? Tal y cual. Digo, oye, que de hecho que a mí no me gusta, ¿qué quieres que haga? No, como el que te gusta Cortato y Extremoduro y no sé qué, y no sé cuántos y tal. Y bueno, aquí como...
5: ¿Seríamos capaces cada uno de nosotros de decir algo políticamente incorrecto de ese estilo?
2: Por ejemplo, yo... ¿Incorrecto? No, sí. Somos muy correctos.
5: No. Decir yo, por de ejemplo, que a mí Manolo García, a la segunda canción, me cansa.
0: Pues entonces Paco seguramente dirá que tiene razón y Juanma te puede agredir físicamente. Sí,
5: no, pero Juanma respeta más la variedad, yo creo. De sus limitaciones, pero respeta más la variedad.
3: Dentro de sus limitaciones. Ahí estamos.
4: Yo trataría de aclarar la segunda parte. Claro que la frase.
2: Por si quiere volver. Salvo que no quiera volver.
3: Con lo cortito que es, o sea, es que, escucha, que cuidado que con lo que decimos, ¿eh?
2: Claro.
3: No, digo yo, sus limitaciones, dice, joder.
0: Estará contento, sí. Oye, que está Juan Gato en Castelldefels. Hola, Gato, ¿qué tal?
6: Ah, buenas noches, ¿qué tal? Coño,
0: ¿Ha subido?
4: ¿Qué hace Castefa?
6: He vuelto a subir, sí, señor.
0: No sé, ¿qué haces por allí, Gato?
4: ¿Qué haces ahí, Gato?
6: Pues estoy muy de acuerdo contigo, Joseba, es dificilísimo digerir a Bob Dylan.
0: No, ¿Qué haces en Castelldefels, digo? Si ya
6: pues estar con la familia, descansar lo que se pueda.
4: Sí. ¿Tomar un poco de sol? ¿Gato tiene cuántum propio?
6: Sí.
3: ¿Y cuántum o alio?
6: Claro. Alio, yo siempre alio. Siempre.
3: ¿Por qué le dices cuántum a Hugo si es alio?
6: Claro. Pues llevarle la contraria. Yo siempre, sabes que con Hugo siempre llevo la contraria.
0: ¿Viajáis en masa cuando viajáis a Castefa? ¿Todas las cuñadas
6: y todo?
0: Sí,
6: sí, van 20. Movemos. Nos falta el órgano y la cabra, pero vamos, llevamos todo.
4: Bueno, igual no te has fijado. ¿Eh?
1: Pero hoy una cosa interesante. ¿Y os mezcláis o cómo va? ¿O cada uno va lo suyo?
6: ¿Cómo?
1: ¿Os mezcláis o cómo va la cosa?
6: Intentamos que no se mezcle, pero es muy difícil.
1: Se mezclan, ¿no?
6: Sí.
1: Está bien.
4: Mira que igual sale un primo tonto, ¿eh?
1: Ah, claro, está jodido. Qué babada. El riesgo es terrible.
3: Al final acaba de ser la lista.
6: Creo que para ser el último así de la temporada debemos intentar por todos los medios.
0: Vamos a poner a parir a Bob Dylan, Gato, eso es lo que tenemos que hacer. Lo que nos gusta es que rasguen las guitarras.
6: No, pero escucha, pero es que fuiste políticamente correcto diciendo lo que dijiste.
0: A Paco también se lo pareció. Sí.
6: No, total. Pero vamos, es que es muy difícil de digerir como el reggaetón de Sergio Ramos, fue igual, dificilísimo.
0: ¿Cómo que el reggaetón de Sergio Ramos es una delicia?
4: Ese no se ha dado de comer, Gato.
0: Hombre, y lo que nos espera, lo que nos
2: espera.
0: Ya estamos. No puede ser, otra vez.
2: Sí. No ahí estamos, nos ha acompañado, Hugo.
4: Del oasis para el mundo.
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0: que nos acompaña durante todo el
1: tiempo. Es un temazo, es un temazo.
0: Ha sido la banda sonora original de
1: Oye, Víctor, a todo esto, adiós muy buena, Sergio Ramos y el Sevilla, pero ya adiós definitivo, ya no hay vuelta atrás.
0: Yo creo que sí.
2: Espera, suelo.
0: A ver,
2: perdona, Víctor, sigue.
0: Esto está en la finca sonando 24 horas.
1: ¿Ah, sí?
0: Pero Víctor, cuéntanos qué pasa con eso al final. ¿Qué pasa?
3: No, yo creo que esto está roto.
1: Se ha roto definitivo ya.
0: El maestro Araujo me enseñó a no elevar nada definitivo y a no creerse nada del personal, pero yo creo que eso está completamente.
1: Pero se avecina rajada de Sergio, ¿no?
0: Bueno,
1: el lunes, ¿no? Por la mañana es la comparecencia.
0: Yo creo que va a intentar explicar un poco lo que ha ocurrido en los últimos días y su oferta, ¿no? Creo que vaya a ir y a radiografiar un poco.
2: ¿Y va a sorprender a la gente o no?
0: Porque, bueno, se sorprenderá el que se quiera sorprender y el que no quiera escuchar la radio, ¿no? Hemos contado un poco cómo ha sido el tema y cuál es la circunstancia. Dependiendo de dónde le pongas el foco, pues puede ser más crítico o menos crítico. Yo creo que la rueda de prensa pues radiografiará un poquito la situación y lo que ha ocurrido, ¿no? Una situación.
4: Mi pregunta de todo esto, Víctor, es ¿cómo ha sentado allí? En el sevillismo, evidentemente.
0: Hombre, es que el problema es que aquí hay una fractura social tremenda y el Sevilla está en una situación económica y deportiva muy, pero que muy peligrosa. El otro día hablé de quiebra técnica y se enfadan conmigo. No, quiebra técnica no es. Digo, no, quiebra, entonces, ¿qué? Dice, no, se pueden pagar las nóminas. Digo, ¿podéis fichar futbolistas? No. Digo, bueno, entonces, ¿tengo que vaya a vender zapatos? ¿Zapatos o que vaya a fichar? En fin, la situación deportiva y económica es muy, muy complicada. Y la verdad es que, a ver, hay opiniones de todo el mundo, dependiendo de dónde ponga el foco, pues están más de acuerdo, ¿no? Pero la gente estaba tremendamente ilusionada con la salida
4: por eso digo.
0: Sí, con la salida y con la llegada de Sergio Ramos, que intente reflotar esto, ¿no? Pues esto da pena ahora mismo y da un pánico tremendo.
4: Es que Junior está amarrado ahí, que no lo saca, pero vamos, ni mandándolo a la Guardia Civil, ¿eh?
0: La verdad es que yo creo que esto en días va a morir, creo, ¿eh? Yo no le veo nada definitivo, nunca le veo nada definitivo y a partir de la semana que viene pues los que mandan tendrán que ponerse a organizar.
1: Ah, pero nos dicen que ahora va a intentar comprarlo un fondo qatarí, no sé si será verdad o no.
0: Bueno,
1: pero
0: me hablan de una venta express, o sea, una cosa ya, es decir... Es una broma. A mí la oferta,
4: cuidado en qué manos caiga, cuidado.
0: A mí, hombre, yo creo, hombre, que Sergio Ramos debe explicar bien
1: todo lo que
0: está bien explicada la oferta es una oferta interesante. El problema de la oferta es que se la habían puesto a los accionistas los ojos como plato, porque pensaban que iban a cobrar el 100% a 3.100 euros. Y es que eso es imposible. Es casi no venden el club. Y también, claro, los máximos accionistas deben pensar que qué está pasando aquí. Aquí llegó un americano muy, muy, muy fuerte y salió. Luego otra oferta fantasma. Después se han filtrado otras nueve ofertas. Ahora el asunto de Sergio Ramos. Pero es inviable. Es decir, con los números esos que había presentado anteriormente, que se le puede criticar a Sergio Ramos. Bueno, ¿por qué cambia usted? Pues mire, usted cambia porque sobre la marcha se da cuenta que con esos números se va a cerca de 600 millones de euros. O sea, ya está arruinado, vamos. Con 600 millones, que el Sevilla no vale 600 millones de euros. Si siguen pensando los accionistas que esto es lo que vale el club, pues no lo van a vender jamás. Que yo llego a pensar que no lo quieren vender. Ahora hablan de una venta express. ¿Una venta express qué es lo que es? Una venta express. Bueno, ¿y a quién le vendes el club? En fin, es una situación tremendamente complicada.
4: Víctor, esto es tan simple como todo en la vida. Complicada. Tú puedes decir, mi piso vale 500.000 euros. Y te dicen, muy bien, ¿cuánto te dan por él? Me dan 240. Pues entonces no vale 500.000.
5: Pues sí, hay que ser muy bético para poner 600 kilos por el Sevilla.
4: Totalmente.
0: Sí, sí, sí. No, el club se enfada.
2: Y hacerlo en como dicen, en una oferta express, vamos, ya me dirás tú.
0: Se enfadan. A mí es que me da igual que se enfaden, pero yo reparto para todos lados. Intento ser honesto, pero el club está en una ruina total. Y por eso a mí creo que la oferta, quizás las formas o sorprender, pero bueno, muchos también se olvidan que esto es una negociación. Es que parece que estamos en el mundo de Walt Disney, ¿no? en el mundo de Bambi, es que esto es una negociación y llegan unos abogados que cobran una pasta y te hacen un requiebro en el último día. ¿Que está feo? Bueno, pues no lo sé si está feo o no, pero es que esto es negociar. Tú hablas con la gente de las empresas y dices, bueno, es que esto, claro, aquí cada uno intenta apretar para su sitio y en una situación de debilidad, pues lógicamente intentan apretar, pero a mí la oferta no me parecía nada,
5: no.
0: nada mala, no. Porque tú le metes 120 millones de ampliación de capital, pero claro, los accionistas no cobran todo. Hay una cosa que se ha ocultado y es que la intención del grupo de Sergio Ramos es esas acciones que no paga ahora, pagarlas en el momento que reflote el club. Esa posibilidad existía, esa posibilidad se ha obviado. A ver si nos enteramos de más cosas. Por lo menos Sergio Ramos ha puesto luz, lo digo porque ahora están muy indignados, ¿no? Ahora se indignan, ¿no? Ahora, como esto dure 5 minutos más, va a tener la culpa Sergio Ramos del fichaje de Agumé y Mendy, ¿no? Están muy indignados, pero por lo menos Sergio Ramos le ha puesto luz a esto, ¿no? A un proceso absolutamente oscuro,
5: pero, oye,
0: en el que no ha hablado
1: que
0: nadie.
1: Nos estamos poniendo muy serios, chicos.
5: No, para una cosa para acabar.
1: Viene Gato con los acuses.
5: Para acabar una cosa, acuses, y no se dan cuenta que han estado con un pie en segunda división y que el año que viene te espero lo mismo.
0: No se dan cuenta, pero yo lo que digo es que cuando llegue ahora mismo se va la gente a Chipiona, pero dentro de un mes y medio otra vez vamos a ver a Junior con una corbata y al señor Castro,
1: pues tiene toda la pinta.
0: A mi amigo personal Pepe Castro en la ciudad deportiva de otra vez. Eso, cuidado que eso no lo aguanta la gente, ¿eh? Eso no lo aguanta la gente.
1: Bueno, acuses de recibo, tenemos visita hoy aquí en el estudio. Gato, no has estado.
4: Anda.
1: No estás tú, claro,
4: sí,
1: no,
2: pero sé que están ahí,
1: claro, pues no será porque les has abierto tú la puerta, pero bueno, aquí están Javier, David y José, tres representantes, dignos representantes de
4: Indie Watch.
1: Hombre, por
4: Indie
1: favor.
4: Watch.
1: Sí, a sus pies.
2: Irán con las alforjas llenas, ¿no? Entiendo.
1: ¿Las alforjas llenas? ¿Quién, ellos?
4: ¿Han ido tres?
1: ¿No? Pues no sé, yo no les veo así como que se les caiga el dinero de los bolsillos, pero vamos.
2: ¿Les has dejado entrar?
0: ¿Cómo me quitaron Indie Watch?
1: Hombre, con ese salvoconducto, ¿cómo los voy a dejar entrar?
4: Pero qué empresa, ¿no? ¿Tres?
0: Que le haga una oferta a Junior.
1: Mira,
0: que le haga una oferta de Indie Watch al Sevilla, claro.
3: Pues un chiste empresarial que si son tres son el bueno, el CEO y el malo, ¿no?
4: Correcto.
2: Ese Mieri.
1: Muy bueno. Estás chisposo, ¿eh?
4: Menos mal que has matizado lo empresarial, ¿eh?
0: Sí, sí.
4: Chisposo.
1: Qué bueno. Se está preparando para el tiempo. Oye, por cierto, que para terminar el Oasis esta temporada, vamos a hacer cómo quedaría la liga si la dirigiera Tezanos, ¿no?
5: ¡Ah, qué bueno!
4: Maravilloso. Sí, sí, maravilloso. Sí.
1: Tomás, eso te va a tocar a ti, ¿eh?
5: He tenido grandes contactos con gente interesada en esto. Sí, yo creo que ha quedado una cosa bonita.
4: Yo he visto hoy el último CIS.
1: Por eso, al hilo de ese último CIS. Claro.
5: Madre solo mía, avanzo tío. Una cosa. La próxima liga la gana el Villarreal.
1: Ah, mira.
4: Bueno, escucha, no es tan descabellado, ¿eh?
1: Bueno,
4: ya quisiera hacer este año.
5: Es una cosa tezánica.
1: Tezánica, es verdad.
4: Sí, es verdad. Bien.
1: Bueno, ¿tenéis acusas de recibo?
4: Sí.
2: Pues sí. Siempre hay.
1: Germán, dale tú, que es Luis, estuvimos en La Coruña.
4: Yo es que aprovechando que estuvisteis aquí, es que tengo un montón de ellos. Y claro, no puedo saludar absolutamente a todos. Absolutamente, como diría Víctor. Lo primero es saludar a mi amigo Alex Centeno, que me dice, Josevita, que te envió la biografía de Bebeto, que vaya por su segunda edición.
1: Estuve con él, sí, señor.
4: Ejemplares, sí, que te encontró en el aeropuerto.
1: Sí,
4: y que ahora saca la edición traducida al galego.
1: Toma.
4: O sea que un beso para Alex.
1: Muy bien.
4: Al nieto del fundador y expresidente de Alavés, Hilario Dorao. Se llama Lorenzo y dice que es el Oasis, su programa favorito, y que no se lo pierde jamás.
1: Muy bien.
4: A un oyente, Tony García, que me envió un detallazo que le agradezco un montón, un vinaco espectacular. ¿Dónde? Y también saludar a Manolo Solano. Estuvimos tú y yo con él,
1: ¿sí?
4: Allí en el Colón, acuérdate. No Calderón, como dijo Juanma, sino sí, Colón. Que es un compañero muy fan tuyo, en particular, y de este programa, también por extensión.
1: Y el representante durante muchos años de Hereiros da Cruz, que
4: sí,
1: es el grupo de Ribeira, que ahora se ha quedado sin cantante, se ha ido. Bueno, yo espero que se reconduzca la situación y pueda volver a cantar, porque era muy divertido.
4: Sí.
1: Sí, señor.
4: Así que fíjate, pues yo, 4-1 van.
3: Hablando de cantar, yo es que no es un acuso de recibo, es que recibo, sino acuso Un saludo a José Antonio Martínez, que es el director del coro veneciano, del coro del cole al que va mi hija, al que empecé yendo con mi hija y luego mi hija dejó de ir y voy yo solo.
4: Vaya, por Dios.
3: Y voy ahí de apoyo, son 90 niños, me lo paso pipa.
1: Cecio, ¿tú vas a cantar con ellos o qué haces?
3: Sí, voy a ensayar todos los miércoles y voy a cantar con ellos cuando eso, pues la misa de la fiesta del cole y un certamen así a final de
4: la... ¿Has visto, Joseba? Ceci dijo, vete tú, papá.
3: Sí, sí, sí, sí, Ceci dijo. No, estuvimos dos años juntos y ahora llevo yo tres sin ella, o sea que...
4: Sí, sí, maravilloso.
3: Pero oye, me lo paso muy bien con todos, con los mayores, con los muchos pequeños que hay, con los de Laura de las Mariposas, que son encantadores ellos y sus profesores, o sea que un saludo para ellos.
1: Muy bien, fenomenal. ¿Quién más ha trincado? Bueno, no, este no es un trinque, pero ¿quién ha trincado?
0: No, mira, yo agradecerle al mejor chef de Andalucía y del mundo, don Julio Fernández, el dueño de ese magnífico restaurante que es Avantal, que tiene 250 estrellas. 250 estrellas Avantal, que el otro día trataron con mucha delicadeza y cariño a mi santa madre y a mis tíos, y desde aquí a don Julio.
1: O sea, ya justificas hasta los trinques de la familia, ¿eh? Es maravilloso.
0: No son trinques, es simplemente agradecimiento a don Julio y a Avantal, que es que tiene, ahí entra y no cabe, ¿no? 250 estrellas. una
3: Oye, hace tiempo que no sabemos nada de supermercados, es jamón.
2: Es verdad.
4: Hombre, y tampoco ha llegado el jamón.
0: Don Francisco Díaz Mingorance, que me mandó el otro día unas fresas magníficas. Estará ya don Francisco paseando con el maestro Araujo por las playas.
1: No sabrás tú, Eri. Hay alguno que sí lo sabe, sí.
4: ¿Qué me dices?
1: ¿Cómo? No, él, Víctor, que...
4: Vale.
1: No, yo no digo por mí, no digo por mí.
3: Ha llegado el paquete, ¿no, Joseba?
1: Sí, señor. Ha llegado, muchas gracias, señor. ¿Y quién más? ¿Alguien más?
0: Bueno, pues nos podemos ir ya, ¿no, don Joseba?
6: No. Tenemos que estar ahí. Un saludo muy cariñoso desde Coruña, desde Valencia, de todas estas localidades olvidadas, que recibimos de mil amores vuestro cariño y las viandas que queréis hacernos llegar.
1: Viandas, sobre todo.
3: Yo lo uso mucho y salgo muy guapo con él en unas fotos.
1: Hombre, como para no...
6: Si viene adornado con unos salchichones o algo.
0: A mí me lo han robado.
4: Oye, pues...
0: Nada más
4: entrar... ¿Hay que mandar otro para Sevilla?
0: No, hombre, hasta ahí podíamos llegar, porque además me lo van a quitar también. Ha llevado uno en cada mano, o sea que... Me lo han robado.
1: Y Gato, ¿qué...?
2: Oye, pues mira, hablando de viandas, tú sabes que durante todo este año y más, hay una persona que siempre se ha preocupado por esta gente del Oasis, mandándolos continuamente... Pollos dulces, ¿sabes de quién me refiero?
1: Miguel Castilla, claro.
2: Bueno, pues mira lo que me escribió ayer, al loro, ¿eh?
1: Al loro.
2: Dice, hoy me han hecho unas pruebas. Uh-huh. Arteriograma en la arteria coronaria. Ramus descendens arteriograma.
1: ¿Qué dijiste al principio?
2: Arteriograma. En la arteria coronaria. Ramus descendens anterior.
1: Descifre, por favor.
2: Cerrada al 90%.
1: Escucha,
2: que dejar de hablar, coño, de escuchar. Me han abierto la arteria coronaria con una goma desde la muñeca del corazón, un balón dilatador de 5 milímetros. Y me han puesto un stent para abrir la arteria. Casi me voy al otro barrio. Me han salvado la vida.
1: Por favor, Miguel.
2: Porque el 10% que quedaba abierto de arteria no llegó a cerrarse.
1: Ostras.
2: Dice, estoy bien, el corazón funciona perfecto. Lo que pasa es que no le llegaba la sangre. Si mi mujer no está conmigo en casa, palmo seguro.
1: Joder.
2: Dice, gracias a vosotros. Esta semana lo único que tenía era la radio para animarme.
1: Hombre,
4: muy bien,
1: Miguel,
4: por favor.
1: Muy bien,
4: muy bien.
1: No lo sabía, muy bien.
3: ¿Un mensaje de buenos días cuando ha sido de IKEA?
1: Es un fenómeno, Miguel, no me fastidies.
0: Gato, vamos a ver, te hemos dicho mil veces...
3: Sí, que no avisa.
2: Lo que tú no entiendes es que este tío se ha preocupado casi cada viernes.
1: Ya, claro, pero es
0: por eso.
3: Ya son muchos años. Levantar la mano y dices, claro, señores, cuidado con esto, ser preocupante.
1: Claro, en serio.
2: Hugo,
3: es que la imagen que tenemos de Miguel es el oyente danés de los bollos y de repente casi...
0: Claro, era un mangazo de los bollos y hasta el hombre que le mandamos un abrazo muy fuerte a don Miguel.
1: Claro,
0: increíble, ¿no? lo de este gato.
2: Sí, y voy a terminar con lo siguiente.
1: Adiós.
6: Hasta ahora era lo positivo.
1: Y ahora viene lo...
2: Ahora viene lo más positivo. Quiero saludar a Chema.
3: Hola.
2: A Juan.
3: Hola.
4: Uy, qué bien.
2: A Jorge.
3: Sí.
2: A Carlos.
3: ¿Solo de Barrio Sésamo?
2: A Alejandro.
1: Reduzcamos.
2: A Kelly.
4: Un grupo.
2: A Iker y a Carmen, que son nuestro alter ego, el otro Oasis de Libertad, que lo hacen todos los días en Horizonte. Que son unos caras.
1: Y ¿qué como es Iker,
2: ¿Qué soy?
1: Ah, el programa de Iker. Ahí no hacen oasis de libertad, ¿qué dices?
2: Eso es un oasis de libertad como de
1: Omar. Sí, señor.
2: Sí, señor.
3: Demasiado
2: sí,
3: ordenado.
2: Como sabes que nos mandó un saludo, hay que devolvérselo a esta gente, claro que sí.
4: Escucha, le han pegado un barrido a Broncano importante, creo.
0: Sí,
4: ¿eh?
0: Sí, ayer sí. Ayer sí. Prometiste que íbamos a hablar un día con doña Carmen.
2: Y sí, está pedido el saludo, pero.
0: Estamos ocupados.
4: Carmen, no
5: que venga doña Carmen, que venga inspector, ¿eh?
4: Claro, ¿qué es eso de un saludo? Que participe.
0: Efectivamente.
1: Debería.
4: Efectivamente. Sea inspectore o no inspectore.
5: Sí, sí, sí, sí.
0: Efectivamente. Eso le decía mucho Nico.
1: Espera. Sí, ojo, alguien no, se le ha ido por otro lado. Se le ha ido por otro lado.
2: Yo estoy.
1: No, ha sido Eri.
0: Presidente inspectore, decía veramente Tomás. Presidente inspectore.
1: Oye, ha estado bonito el día con los tuits de la Leti, ¿eh?
2: Ay, no, gustado, ¿no? Bueno, escucha, es que mira, en toda esta salsa que está muy bien, porque el community manager del Atlético de Madrid se ha esforzado y ha estado muy gracioso.
0: Community manager.
2: En el fondo, lo que ha hecho ha sido retratar a la otra prensa sincronizada del mundo deportivo y futbolístico, que son los Mateo Román, los Mateo Morato este y el Fabricio Romano, que son pues parece que si no dicen ellos un fichaje, no se hacen las cosas. Y sin embargo,
1: era para darles a ellos, entonces.
2: También, claro. También.
4: Sí. Ah, era para atizar a Morato y a Romano.
2: Vaya. La sincronizada, que también funciona muy bien. Aquí los fichajes parece que si no los anuncian.
1: La prensa sincronizada.
3: Por ahí no lo vimos, venir.
1: No,
2: lo viste, ¿no?
4: Romano y Morato, que son hostiles, ¿o cómo es esto?
1: Deben ser.
2: No, pero informaciones que a veces son muy...
3: Bueno, pues como todo el mundo, gato, a todos nos han usado alguna vez y hemos fallado y no pasa nada, ¿sabes? Que,
2: sí, pero aquí la gente, escucha, Eri, aquí la gente que fiscaliza absolutamente todo está muy alta de estas cosas, ¿sabes?
3: O sea, se le van a los altares.
1: Estás pasando muchas facturas, gato, va a ser el último.
2: Sí.
3: Pero, gato, la gente está muy harta, cuando dice la gente está aquí muy harta, de que intenten fichar a jugadores...
2: No.
3: Porque el Atleti que va descalzo por la vida.
1: El Atleti no ha fichado nunca a nadie.
2: Es una cuestión mucho más.
3: El Atleti no tuvo hace dos veranos a Javi Guerra con las maletas en el coche en la ciudad deportiva para tener a Madrid.
2: Sí,
3: y luego fichó a Gallagher.
2: Sí. ¿Y por qué no lo fichó?
3: Pues no sé, dice el Atlético de Madrid que fichó a Gallagher.
2: Pues igual que no fichó a Dani Olmo, tenía lo firmado y no lo fichó.
3: Pero al final mareó a un jugador de otro equipo y luego lo dejó ahí. Sí, digo yo, sí, o sea, quiero decir que esto de quejarse está muy bien, pero que creo que lo hacen todos, ¿eh?
2: Que todos lo hacen
1: y especialmente los grandes.
2: Pero en esto, la mofa que quiere hacer el Barcelona con el Atlético de Madrid, pues el Atlético de Madrid ha salido...
1: ¿Pero cuál es la mofa? ¿Cuál es la mofa?
2: Pues eso, por decir cosas que a lo mejor no se van a cumplir, porque lo que es inaudito es que un club como el Barcelona, y de eso sabéis mucho más información, tenéis más información, como por ejemplo Tomás Guas, que pueda fichar lo que está fichando cuando está como está. Es una cosa inaudita, pero lleva sucediendo años tras años.
1: ¿Qué tiene que ver eso con las críticas a los demás clubes por comprar?
3: Eso es otra denuncia diferente.
1: Román, ¿qué están diciendo los entes a las redes sociales?
7: Empezamos fuerte, ¿eh?
1: A ver.
7: Uy.
1: Oye, por cierto, José de Denia fue a hablar de él y desapareció del mapa.
7: Le he preguntado. Le he dicho que sí estaba bien porque justo al día siguiente, el sábado por la mañana, mandó varios mensajes, pero los borró. Mandó uno a las 10:30 lo eliminó, otro a las 10:59 lo eliminó y luego dos a las 7 de la tarde y los borró.
4: ¿Los borró todos?
7: Pues
4: lo queríamos meter hoy.
2: Pero vamos, cerrar el oasis, ¿eh?
0: Oye, y don Manuel, oye, enhorabuena a don Manuel Vizcaíno, ¿eh? Que salvó.
1: Hombre, que se salvó el Cádiz, ya le ha costado.
4: Os lo dije el mes pasado.
2: Incrédulos.
4: Le ha costado.
1: No me creéis.
7: Bueno, decía que empezábamos fuerte.
4: ¿Y quién salvó al Cádiz? Lucas Pérez, que marcó el primer gol.
0: Sí, señor.
7: Porque un oyente nos dice: don Víctor habla mucho del periodismo capitalino, pero la turra que están dando con la venta del Sevilla, que no le importa absolutamente a nadie.
4: Oiga,
7: señora.
1: Señora, quita la silla.
0: Señora,
4: aquí no se puede estar.
1: Que no se responde a los oyentes.
0: Bueno, pues yo sí.
4: No, tú no. No, tampoco.
0: Pero estoy mintiendo porque a nivel nacional le dedican pequeños minutos a alta hora de la madrugada.
4: No,
0: que de turra nada, vamos. O sea, están vendiendo el Sevilla y le dedican pequeños minutos.
1: Turra, ¿no? Y gorda, además. Turra y gorda.
4: Altas horas, ¿eh?
7: También tenemos un palito para ti, Joseba, por tu opinión sobre Bob Dylan.
1: ¿Ves? Otra vez.

0: musicalmente.
1: Sí, estás muy en Castefa, es que
2: no eres guay. No eres guay. No eres guay. Te gusta Bodilán.
0: El postureo, ¿cómo vende el postureo?
3: ¿Cómo vende?
4: Lo mío no es un acuse de recibo, pero es que si no lo digo, reviento. He visto un rato el Castilla Sabadell.
0: Yo también lo he visto.
2: Yo también, también.
4: Ha arbitrado una...
0: Una señorita.
4: Una señorita paisana tuya.
0: Y lo ha hecho muy
4: Olat
0: bien.
4: Rivera, escúchame una cosa.
0: Y las asistentes también.
4: Pero es que me he emocionado. Luego, claro, me voy allí y resulta que si está bien lo que leo, esta buena señora tiene... Señora jovencita, vamos... Estudiante de grado de matemáticas, graduada en ingeniería informática de gestión y sistemas de información. Que puede ser, dicen aquí los que saben, la primera señora en llegar, mujer en llegar a la primera división del fútbol español. Hay que echarlos a todos y poner a esta que pite todos los partidos de primera división.
0: Pues sí.
4: Todos, jugar todas. A las 11 de la mañana.
0: Con un talante extraordinario, ¿eh? Hablaba con los jugadores con toda normalidad.
4: La hacen ir como eso de esa categoría, te piden, y puedes ir al bar y tal. La han llevado al monitor 32 veces. La señora en lo suyo.
0: Sí, sí, se ha ratificado.
5: Hablando de árbitras, Marta Huerta de Aza es una pedazo de árbitra.
0: También, bueno, mira, pues para todas ellas, para todas ellas y para todos vosotros en este último Asis, vamos a celebrarlo con un Malabrigo, que es un vinazo en mayúsculas. 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
2: No lo he chusten en el guiso.
0: No, a la copa, a una buena copa de vino además. Seguimos. Ya.
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0: 12:49, hora menos en Canarias. Tenemos 5 minutos para saludar a un buen amigo con el que el pasado lunes tuvimos la oportunidad de charlar distendidamente y además conociendo muchas cosas. Y
1: luego ¿José de Denia?
0: No, José de Denia no nos responde, no sabemos. ¿No? O sea, fue a hablar de él y ha dicho, ayer es muy buena, sí.
2: Nos ha parecido un combate.
0: Y los siguientes 5 minutos para la Liga de Tezanos. Pero antes el saludo a un amigo que, ¿quién le ha visto y quién le ve? Que está metido en la cama, con el pijama puesto.
2: ¿Cómo?
0: Con la bolsa de agua caliente.
2: ¿Cómo?
0: Sí, con la bolsa de agua. Además tú le ves y dices, joder, si está como un croissant el tío. Pues está metido en la cama, con pijama, tapado hasta arriba, con la bolsa de agua caliente.
1: ¿Qué será?
0: Y adormilado.
2: Qué bien, qué maravilla.
0: Pues ha aprendido todo esto en Londres, en Inglaterra, donde ha estado trabajando en los últimos meses.
3: Marcos Llorente, buenas noches.
0: Marcos Llorente.
1: ¿Qué dice Paco Rojo?
4: Escucha, al que vas a saludar no lleva ni gafitas rojas,
0: no,
4: ni anda con
0: ni
4: falta.
2: Bueno, algunas se pone.
4: Nah,
0: está amazado, pero como él solo.
4: El otro día le estuve llamando y, bueno, y el cabrito bueno, tardó en contestarme.
0: Yo estuve con él en el aeropuerto y viajamos con él, sí, y nos estuvo contando cosas muy chulas. Sí,
2: sabría menos, ¿eh?
0: Sí, pero ahora ya, sí, no sé.
2: ¿Rufián?
0: Sí, don Gabriel. Paco Gémez, ¿qué tal, mister? Buenas noches.
5: Buenas noches, hombre. ¿Cómo andáis?
0: Buenas noites, ya habrá que decir, ya estás en Coruña, ¿no?
5: Estoy en Coruña, sí.
0: ¿Y qué haces metido en la cama, tapado hasta arriba a estas horas de la noche? Pues,
2: la 1 de la mañana.
5: Bueno, pues estaba intentando dormir, pero se ve que hay gente que se empeña en que no lo haga.
1: Gente molesta.
2: Nos pasa todos los viernes, Paco, tranquilo.
6: Sí, exactamente. Algo habitual.
0: ¿Qué tal estás?
5: Bien, fantástico, muy bien.
0: ¿Ya has terminado? ¿Has hecho ya oficial que has terminado tu periplo por Inglaterra? ¿Ya no quieres saber nada de aquellos?
5: No. De hecho, ayer, antes de ayer, me llamó Nuno.
0: Sí.
5: Para decirme que bueno, que él iba a seguir, que había llegado a un acuerdo con el club y que iba a seguir, y para preguntarme qué iba a hacer yo, que él quería que siguiese allí con él. Y bueno, pues estuvimos charlando, yo le comenté mis necesidades y mis inquietudes y demás, y bueno, intuyo que tendremos que seguir hablando, pero...
0: Ah, o sea que no es definitivo que lo dejas.
5: No.
0: Ah, vale. Bueno, mejor.
1: Bueno, yo le he visto, de hecho, en Insta a Paco que puso soy uno más de los vuestros, el West Ham, el no sé qué tal, o sea que está súper implicado.
0: Es que recordamos, estuvo remando, tocó la permanencia con los dedos y al final se ha escapado lamentablemente para el equipo. Pero bueno, volverá pronto a la primera división inglesa. Paco, te quedas con... A ver, de lo que hablamos el pasado lunes, yo me quedo con dos ideas. Una, que lo de la Premier League es la releche, por no decir otra cosa, ¿no?
5: Sí. Cuando la vives desde dentro te das cuenta de que posiblemente, bueno, posiblemente

0: Champions seguramente junto con nuestra liga son las dos mejores del mundo. Tienen una capacidad económica que hace que los clubes, bueno, pues puedan ir a otro nivel en todos los aspectos, no solo en cuanto a la contratación de jugadores, sino en cuanto a tener de todo. Es decir, yo el primer día que llegué allí y me enseñaron las instalaciones y demás, me puse a pensar y dije, a ver, Paco, ¿qué se te ocurre que no haya aquí que tú puedas necesitar? Y que no te sale nada. O sea, tienes absolutamente de todo. Y eso es gracias a una capacidad económica mucho más importante que la que tienen la mayoría de los clubes en España. Y luego, bueno, pues el ambiente, los campos, todo. Es una liga... Yo me sabía que la experiencia iba a ser bonita, pero me quedé sorprendido cuando la viví desde dentro, ¿no?
1: Qué bueno. Y la segunda, ¿qué es lo que más me sorprendió de la charla que tuvimos el otro día? Que dices que no se trabaja la preparación física.
0: Bueno, no que no se trabaje, es que...
1: No se trabaja como aquí.
0: Sí, allí estuvimos hablando, bueno, que ellos tienen dos copas, la liga, muchos equipos jugando en competición europea. Es decir, allí lo que hacen prácticamente es competir, descansar, competir, descansar, competir, descansar. La carga de entrenamiento tal y como nosotros la entendemos, allí no es que no sea, es que no hay tiempo para hacerla, ¿no? Sobre todo los equipos de arriba, es que no tienen tiempo para entrenar, tienen tiempo solo para competir y para descansar, y con eso se van manteniendo durante todo el año, ¿no? Luego, bueno, pues hay equipos que sí, se trabajan precisamente un poco distinto a lo que se hace aquí. Allí se cuida mucho el trabajo de prevención, trabajo en el gimnasio, todo el trabajo de fuerza se hace antes de salir al campo. Y luego en el campo, bueno, pues lo que el entrenador decida y muy poquita, digamos, preparación física en tanto y en cuanto a correr sin balón, ¿no?
1: Joder, pero a mí me sorprendió porque luego nos pasan por encima. Entonces me imagino que o son muy fuertes o hay un trabajo previo de mucha carga física, ahí, sí, claro. Sí. Porque bueno, luego es que son fortísimos.
0: Claro, cuando hablábamos antes un poco de la capacidad que tienen económica, claro, cualquier equipo de la Premier tiene 8 o 10 internacionales, mínimo. ¿Por qué? Porque bueno, económicamente son muy fuertes, pueden ir a por jugadores. Pueden pagar más, y cuando tú fichas mejores jugadores, no solo fichas mejores jugadores porque son buenos técnicamente, tácticamente, sino también porque físicamente son superiores.
2: El Crystal Palace, por dejar el dato, Paco, perdona, que el otro día lo miré para la final de la Conference, tenía 10 internacionales en su plantilla, 8 en la alineación titular. Sí. 10 mundialistas, perdón, 10 mundialistas.
0: Sí, sí, y nosotros, por ejemplo, en la última semana esta de selecciones que hubo, creo que también se nos fueron como 10 o 12. Es decir, eso va un poco en función de la capacidad. Eso dice mucho de la capacidad de firmar grandes jugadores que tiene esa liga, ¿no?
1: Claro. Señores, es este Paco Gémez y es todo vuestro. ¿Queréis decir algo?
3: No, bueno, yo a Paquito le quiero decir lo primero, que yo sé que está encantadísimo de la vida porque el Depor ha vuelto a Primera División, que él es un súper deportivista. Segundo, felicitarle, pues estuvo a punto de conseguir la proeza con el West Ham, que estábamos todos locos porque lo consiguiese con el West Ham, y abundando en lo de la Liga Inglesa, es que me hace mucha gracia que luego menospreciamos la Liga Inglesa para sacar pecho con la Liga Española. Mira, quedó eliminado este tal, y han ganado la Conference, la Europa League, y tienen un finalista mañana en la Champions contra el PSG, que puede perder, porque a lo mejor el equipo de Luis Enrique es favorito, pero puede ganar. Y si gana, ganan todo, todo. Y nosotros estamos hablando que nuestra liga, que somos el ombligo del mundo y tal. Y esa es una realidad como un castillo.
0: Bueno, yo está claro que los datos están ahí. Yo cuando me dicen, oye, ¿a ti qué te gusta más ahora que la conoces? ¿La liga inglesa, la liga española? Está un poco como cuando te preguntan a quién quieres más, ¿a tu padre o a tu madre? Son dos grandes ligas. Para mí las mejores, sin duda. Yo quiero pensar que la liga inglesa es mucho más fuerte que la española económicamente. Es decir, los ingresos que tienen de televisión, que no se pueden comparar con los que hay aquí en España. Entonces eso más otras muchas cosas les da una capacidad para poder pagar y para poder firmar jugadores que muchos equipos españoles no pueden hacerlo, ¿no? Quizás a los tres grandes, que son los que pueden estar a ese nivel, o alguno más en España, pero es que no sé si me dijeron, más o menos, pues me puedo equivocar, pero uno de los equipos que sube de la Championship a la Premier League este año, creo que tiene como 150, 160 millones de libras solo de televisión.
3: Claro, qué barbaridad. No,
2: una cosa es querer y otra cosa es lo que es. Tú, acuérdate cuando estabas tú entrenando en primera en el radio por ahí, que tus jugadores, los buenos, se te iban a la League One, no se te iban ni a la Premier siquiera. O sea, sí, la segunda inglesa se te los llevaba.
0: No, está claro que, vuelvo a repetirte, si cualquier equipo inglés, porque yo no te voy a decir los grandes, pero cualquier equipo inglés que quiera un jugador español, si quitas Madrid, Atlético Madrid y Barça, el resto es que no, es que se lo van a llevar. Claro, que sí, se lo van a llevar porque pueden pagarlo. Oye, ¿cuánto vale 40 como esto? Oye, ¿cuánto vale 60 como esto? ¿Cuánto vale 70? Y los pagan y no hay problema. Entonces esa capacidad hace que puedan firmar no a todo lo que quisieran a lo mejor, pero sí a la mayoría de los jugadores que quieren.
1: Oye, vamos a terminar. Igual me mata por contarlo, pero se está cogiendo las medidas para hacerse un traje.
3: ¿Paquito?
1: Cuidado. Sí.
3: No.
1: Sí.
3: ¿Detectivo?
1: ¿Sí? ¿Suenan campanas?
4: ¿A quién acompañas?
1: Ay, ay, ay. Mira, Tomás, ha sido.
2: ¿De testigo?
4: Yo es que.
1: Más que de testigo. Más.
2: ¿De padrino?
3: Más. ¿La niña?
4: Más.
2: No. No.
1: ¿Quién ha dicho no?
2: Yo he dicho no.
0: Eso dije yo también, pero...
4: Paquito, se acaba jodiendo el tema de Blanco ya, ¿no?
0: Pues sí, pues bueno, es una gran noticia.
4: Como toda persona honesta.
0: El 11 de julio pues me toca ser padrino de ninguna de mis hijas, así que...
3: ¡No! Enhorabuena, que todo llega, Paco.
2: ¿Qué fecha has dicho que tienes partido de leyendas, ¿eh? A ver si coincide, ten cuidado.
3: Ah, entonces no. Cancela la boda, claro.
0: Está todo planificado, con tranquilidad.
1: Eri, ¿qué pasa?
2: Que no, nada.
3: No, le está pensando en Ceci, déjalo.
2: No, que quería a mi hija un vaso de leche.
4: Ya os tocará ya.
1: ¿Estás dispuesto a aparecer allí y participar en el momento en el que si hay alguien que tenga que decir algo, ¿estás dispuesto a dar el paso, Eri?
2: Y que vaya el padrino y me pegue un croche de leche.
3: Paquito es un blando. O sea, ahí donde lo ves, que parece Robocop, luego es un blandito.
2: Sí. No, pero es que además la vi en Lina de Cali y me cayó tan bien, lo pasé tan bien.
1: Sí. Solo por eso, ¿no?
4: Claro.
2: Bueno, por todo, ¿eh?
1: No digamos nada más. 11 de julio, ¿no, Paco?
0: 11 de julio, sí. Vale.
1: Que lo disfrutes. Si no hablamos antes, que lo disfrutes. Que vaya todo muy bien, Paquito.
3: Eres un gran queremos.
0: Se hará todo lo posible. Oye, un abrazo muy fuerte a todos.
1: Igualmente, cuídate mucho. Adiós. Tomás, la Liga de Tezanos entonces la va a ganar el Villarreal el año que viene, ¿no?
4: Con 8 puntos de ventaja sobre el Betis. El Depor ya le viene, que tengo para todos.
1: A ver, venga.
4: Unos 8 puntos de ventaja, dice Tezaro. No asegura cuándo sea empezar unos. Y 14 bien. Sobre, ojo, el Constancia de Inca, que le va a comprar la plaza a Elche. A Elche de Bragarnich le va a comprar la plaza. Sí, lo ha dicho Tezaro.
2: Oye, ¿y el Atleti qué?
4: No, espérate. El Barça jugará la Conference.
1: Ah, mira.
4: Es una jornada última tremenda, que empate triple a 55 puntos con el Español y el Eibar, que va a ascender en el playoff. El Eibar vuelve y yo me alegraré.
1: Sí, sí, yo también.
4: Y luego va a la UEFA el Madrid, que le ganará la Copa al Castilla en una final.
1: Ah, mira. No sería la primera vez.
4: No habrá revancha. Y la Real. La Real va con el Madrid y la UEFA.
1: No me digas.
2: ¿Qué dices? Sí, y al parecer dice Tezano que el índice de popularidad de los dirigentes del Sevilla sube hasta las nubes.
4: Sí, ¿no? hay dos índices de popularidad que suben. Lo del Sevilla y después la clase arbitral, que saca un 8,7 entre la afición española y la
1: en la escala Richter. Sí. Sobre todo entre los aficionados del Real Madrid, ¿no?
4: Sobre todo los aficionados del Madrid están muy contentos.
1: Claro.
4: Dobarro, desciende el Depor.
1: Adiós.
3: Hombre, dicho no. Por Tezanos, bendito sea Dios.
4: Sí, defiende el Depor, lo cual yo creo que le veo en la Champions. Pero bueno,
3: la próxima temporada entre los cuatro primeros.
4: Sí,
2: no, para poder planificar.
4: Oye, escúchame una cosa, Juan Gato. Agárrate los machos.
1: Adiós.
4: Cuéntame. Julián Álvarez mete el gol que manda el Atleti a la primera reserva.
2: Pero con doble toque, ¿no? ¿Será con doble toque?
4: Con doble toque. En el Metropolitano, Atleti 1, Barça 1. ¡Ya! ¡A primera ref! Una cosa.
2: Qué descaro.
4: Más cosas. Bueno, total, a ver, que no me vaya una cosa. Descienden.
1: Venga.
4: El D por el Atleti y el Numancia.
1: El Numancia, caramba.
4: También está por ahí, desciende, pobrecillo. ¿Qué va a hacer?
1: Pobre.
4: Futbolista mejor valorado. Un ídolo mío. Jenny. Un ídolo, un tío de verdad.
3: El MVP. Según,
4: Pedro Sánchez, el segundo mejor valorado.
1: ¿Pero Pedro Sánchez futbolista?
4: Me ha dicho Pedro Sánchez, imagino que sí.
2: Joder. El pueblo habla, ya está.
4: No, a ver, sí. ojo, porque hay el tercer mejor valorado, Koldo y Osasuna.
1: Central, ¿no? Defensa central.
4: Defensa central.
1: Claro.
4: Pichichi, Pedro Sánchez.
1: También.
4: Sí. Sí. Zamora Aldama, que por eso fue presidente del Zamora. También. Luego... Pone Zara, Zara es un lo de Amancio, será Zarra.
1: Zarra.
4: Zarra, sí, Zarra. Pedro Zarra. Sánchez.
1: Pedro Sánchez otra vez. Sánchez.
3: También, claro.
2: Sí.
4: Y Guruceta Rufián.
1: ¿Rufián?
4: Rufián con
1: muy bien. Graviel Rufián. Por cierto, no le sientan bien las críticas a su estética que le hacemos.
3: No, bueno, pues se cabreó, ¿no? Porque sí, dijimos que iba...
5: Yo dije que el traje le sentaba bien. Yo os dije que el traje le sentaba bien.
2: Celeste no es solo un color.
4: Y para acabar... Ya
2: ha salido tomados un bocadillo.
4: Claro, mayores.
1: ¿Y no puede o qué?
3: ¿Para Ábalos no hay nada? ¿Para el pobre Ábalos?
4: No, no, FIFA World Player, Balón de Oro y mejor entrenador Pedro Sánchez. Puede ser que el Balón de Plata sea Ábalos y el...
2: Todo junto, ¿no?
4: El hombre de Valladolid, que es un gran peleador.
3: Don Puente.
1: Oscar
3: Don
1: Puente.
4: Sí. Oye, yo me parece que es una cosa magnífica, ¿no?
1: Hombre, y
4: sí,
1: tanto.
4: Hay aquí, magnífico. Había algo para Carmen Porter, pero no acabo de saberle. ¿Qué es lo que gana doña Carmen?
3: Déjalo, y ese trabajo de investigación te lo hizo Leire, ¿no?
4: Este pavado, sí. Le dijo, ¿queréis algo de esto? Digo, ven, pues...
1: Me voy a las cloacas otra vez.
4: Y entonces, pues ya, pero unas cloacas limpias y con vistas al mar.
2: Con snorkel.
4: Snorkel. Eri Fran está completamente loco.
1: Sí, señor. La 1:04 menos en carrera. Las preguntas y despedimos. Y lo hacemos.
2: Bendidos al señor.
1: ¿Ya?
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2: Pues vamos con las preguntas de los oyentes. Mira, un oyente que se llama Quique Lafuente, al que todos conocéis, me pregunta, os pregunta, ¿ahora qué hago? ¿Aburrirme los viernes?
3: ¡Qué grande, Quique! ¡Qué grande, Lafuente! ¡Qué grande! Amigo.
2: Claro, claro. ¿Ahora qué hace?
4: Crack. Bueno,
5: Quique. ¡Que se enchufa al Mundial, hombre!
2: ¿Qué sé qué?
5: Que se enchufa al Mundial.
2: Ah, al Mundial.
3: No sé, me va otro año sin ir a Cádiz a verle, joder. Cada año digo que tengo que ir y no tengo que ir a verle.
2: Wow. Hugo, ¿a quién escuchas más últimamente? ¿A Riquelme, a tu suegra o a José de Denia?
6: A mi suegra siempre.
2: ¿Qué tal está?
7: Además con cariño.
2: Hace tiempo que no hablamos de ella.
6: Está mejor que yo.
2: Sí.
6: Sí. Bueno. Sí, pero tampoco es noticia. O sea, quiero decir,
2: lo dices con afecto, ¿eh? Se te ve con
6: afecto. No, totalmente. Que dure mucho. La quiero mucho.
2: Hombre, y tanto.
8: Se nota.
2: Eri, ¿te da más pena el descenso del Oviedo que termine el Oasis?
5: Hombre, me da más pena el descenso del Oviedo porque fueron 25 años de espera. El Oasis dándose bien son 3 meses de espera, dándose mal, pues dan por saco, ¿sabes? Tampoco pasa nada.
2: Germán, ¿qué ves más claro? ¿Que Florentino va a ganar las elecciones o que Julián va a jugar en el Barça?
8: Que Florentino va a ganar las elecciones.
3: Muy bien.
2: Víctor, ¿qué tardará más en llegar? ¿La venta del Sevilla a Sergio Ramos o un título europeo del Betis?
5: A Betis le está costando también. A Betis, pero yo creo que va a llegar el título del Betis antes que la venta a Sergio Ramos.
2: Tomás, después de tanto fichaje, ¿te sorprende la solvencia económica del Barça?
3: No. ¿Qué te dije a ti yo hace muchos años? Y te encantaba.
2: La Caixa.
3: Hombre. Mientras que exista la Caixa y gentecilla extraordinaria fin, no habrá problema.
2: Bueno.
3: No hay problema.
2: Y Gato, ¿desde cuándo llevas las redes sociales del Atleti? ¿Alguna vez has insistido tanto con una chica como el Atleti con el Barça? Ojo.
9: Las redes sociales del Atleti no.
6: Es lo que dices, ¿eh?
2: A ver.
8: Con tu mujer insististe así, ¿no?
5: Sí, porque decía ella que no lo entendía al principio.
9: Sí,
5: ¿no?
9: No, solo fue al principio.
5: La verdad es que no he insistido mucho.
2: No.
9: La cosa la se resultó enseguida con la vía rápida.
6: Sí. O sea, llegaste.
7: Gato, el liquidador.
2: Por la vía del cloroformo.
5: Terminator.
2: The Punisher.
9: Pues ahí está.
3: Qué barbaridad. Por favor.
2: Bueno, queridos.
3: Bueno,
2: pues,
3: chato, lo que hay.
2: Que aprovechéis mucho los viernes y que hagáis lo que no hacéis habitualmente durante todo el año.
5: Dormir.
2: Por ahí, ir a cenar.
9: ¿Pero puede confirmar usted, don Joseba, que va a haber Oasis la temporada que viene o no?
2: Yo no puedo confirmar absolutamente
5: nada. No
2: podéis
5: elevar nada definitivo.
2: Exactamente.
3: Bueno, a lo mejor
5: tienen que negociar con nosotros, ¿verdad, Hugo?
6: Sí. No, es el año. Es el año.
3: Radio Tirana.
2: Bueno, ya veremos. Haremos
9: lo posible. Hay que revisar el líquido a percibir, ¿no?
2: Haremos.
8: Estamos en el mejor momento para negociar, ¿eh? Yo creo que estamos en el mejor momento.
2: Haremos lo posible porque encontrarlos rápidamente, además. De hecho, yo creo que en el Mundial, así algún viernes que nos deje, nos voy a volver.
8: ¿Ah, sí?
5: Acordaos que haciendo yo el programa y
9: Eric, cuenta conmigo.
5: Y viene una tormenta, no sé qué, vamos a poner las calles con el Oasis.
8: Nos hemos comprometido a dos cosas. Una, con lo de Eriki, y dos, que si Joseba hace algún viernes...
9: Somos el retén de guardia, está claro.
2: Yo lo que voy a intentar es hacer algún partido de esos de las 2 de la madrugada.
9: Sí, mejor.
2: Eso sí.
8: Pero
2: eso
8: escucha,
2: sí,
8: Joseba, aunque no sea un viernes, si haces un programa el sábado,
2: con todos vosotros, hombre, estaría bueno. Sí, sí. El Oasis retransmite el República Democrática del Congo contra Haití.
3: Maravilloso.
8: Sería maravilloso.
2: Sí, tenemos... Mira, Morris puede hacer de narrador y nosotros comentamos
9: perfecto.
2: El partido.
9: Morris top, sí señor.
2: Sí. Seréis avisados. Sí. No creo que lo ofrezcan, pero...
7: Era lo que faltaba, Víctor, de la letra pequeña del contrato.
9: Pero escucha, aparte tienes ahí enviados especiales, tienes algo ya a Germán.
8: Pero nosotros estamos como si estuviéramos en casa, como si estuviéramos en Coruña y en Valencia.
2: Exactamente.
8: Ahí estaremos.
2: Tal cual. Os quiero mucho, que vaya bien. Nos encontramos pronto.
5: Gracias.
9: Os queremos.
2: El campo del gas.
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3: Y hoy somos muchos en este Campo del Gas. Señor director García, ¿qué tal? Buenas noches.
4: Buenas noches, está lleno.
3: Está lleno esto de gente, qué barbaridad. ¿Qué tal está usted?
4: Muy bien.
3: Está usted en su hábitat natural con 86 grados a la sombra en Madrid, ¿eh?
4: Hoy exactamente, viernes 36 y medio cuando venía yo para acá.
3: Muy bien.
4: 36 y medio.
3: Y viva la vida y viva el amor, ¿no?
4: Y luego, en, te metes en un taxi y estás 18. Y ahí viene el problema de la garganta y viene el problema.
3: Por eso
4: yo entiendo las dos posturas, pero os pasará a vosotros. Vas por la calle, hace mucho calor, te metes, por ejemplo, al Corte Inglés. Joder, sales por otra puerta. Porque
3: están los pingüinos dentro, ¿no?
4: No, es que no es bueno tampoco, de 30 y tantos grados.
3: Claro que no es bueno.
4: No es bueno.
3: Está Jaime Huarte. Hola, Jaime, ¿qué tal?
5: ¿Qué tal, Joseba?
3: ¿Todo bien?
5: Bien, muy bien.
3: ¿Qué tal en Egipto el otro día?
5: Oh,
3: ¿te lo pasaste bien?
5: Lo más bonito que he visto en mi vida televisivamente hablando.
3: Hombre, prometía, ¿eh?
5: No, espectacular. O sea, sobre todo como empezó muy pronto y había la luz del día y se veía ahí un poco el fondo de las pirámides. Y dije, ¿pero esto qué es? O sea, yo pensaba en lo de Tierra de Faraones y tal. Y digo, aquí, joder. Y luego ya por la noche, con toda la iluminación, qué bonito. Las salidas que hicieron. O sea, que mezclaron inteligencia artificial con la realidad, como saliendo de las pirámides.
4: Ten en cuenta que antes se hacía un espectáculo, era de luz y sonido en las pirámides, que era muy famoso. Ibas ahí, en medio, como debió ser lo del boxeo, en medio de la llanura de Giza, ¿no?
5: Claro.
4: Con la tierra, viéndose las pirámides, la esfinge de Gizeh, todo. Pero bueno, podían haberlo promocionado un poquito más los de Dazón, porque tenían un espectáculo único.
5: Bueno, las promos que tenían eran espectaculares. Lo pasa que lo que decimos siempre aquí, ¿no? Aquí, bueno, porque lo comentamos nosotros, pero en España, por lo que decíamos, eso es una cosa para que salga también mucho en medios de comunicación.
4: Sí, claro,
3: con la espectacularidad.
5: Fotografías.
4: Donde está por medio el boxeo lo tiran abajo, es un poco raro.
5: ¿Sí? Yo creo que es por desconocimiento,
4: coincide,
5: lo digo sinceramente.
4: Yo ya empiezo a desconfiar.
5: Es como decir, ¿quién escribe de esto?
4: Como que el boxeo sigue mal visto.
5: Yo no lo creo, ¿eh? Yo creo que es de verdad. Es que
4: es el espectáculo más bonito del año para la televisión, para cualquier información. Un ring, las pirámides de fondo, un campeón del mundo.
5: Visualmente no tenía rival eso.
4: Claro.
5: Sí. Igual que cuando fue la del Garden, Times Square, ahí con los taxis y tal, no sé qué, pero esto todavía me pareció, fíjate.
4: Mejor todavía.
5: Es que miras eso y es que son de 2.800 años antes de Cristo.
3: Y como está a punto de llegar el verano, y ya saben que en verano entran muchos becarios en la radio para sustituir a los que nos vamos de vacaciones, nos ha pedido una oportunidad un chico que está empezando en esto del boxeo, y bueno, pues vamos a ver qué tal se desenvuelve, ¿verdad? Jero García, hola Jero, ¿qué tal?
6: Buenas noches, es un placer estar aquí, que me deis esa oportunidad.
3: ¿Estás nervioso?
6: Siempre.
3: Sí, ¿no?
6: Digo siempre yo. Que estoy cerca de ti.
3: Enfrentarte. Pues estamos muchas veces, ¿eh?
6: Sí, por eso
5: te pega.
3: Así estamos como estamos, claro.
6: Así le tenemos escayolado.
3: Sí, señor. Jero, que viene con su libro debajo del brazo, con su camino de vuelta, que es ya el tercero.
6: Tercero, ¿eh?
3: ¿Quién te lo iba a decir?
6: ¿Quién lo iba a decir?
3: Recién salidito. Está calentito.
6: Está humeante. Recién salidito del horno para que enfríe, para que en verano sea la lectura de la playa.
3: Sí, señor. Pues mira, es muy adecuado para ser una lectura de la playa.
5: Y que nos cuente Jero, con tu permiso, Joseba, lo del prólogo.
3: Sí, está previsto que
5: el prólogo es mola, ¿eh?
3: Sí, porque normalmente los prólogos de los libros suelen estar hechos por gente conocida, gente con la que tienes cierta afinidad, y si cuanto más famosa sea, porque como promoción también para
4: el libro. No se puede quejar, porque le hizo Pedro Simón un texto maravilloso.
3: Y David Gistao en el primero.
5: Pero
3: en este caso has optado por otra iniciativa.
6: Esa era la dificultad. El primer libro, prologuista, David Gistao. Segundo, Pedro Simón, que yo lo único que tuve que hacer fue novelar ese prólogo. Pues ahora a ver qué iba a hacer. Pero bueno, al final la vida está llena de causalidades. Y entonces yo me fui a cenar con Paula, que es la verdadera jefa de todo esto, la editora del libro y la jefa de mi casa.
3: Eso ya
6: y entonces
3: sabíamos.
6: Cuando nos ponemos a pensar
3: quién
6: lo va a escribir, que pensamos en el señor director, pensamos en Juan del Val, pensamos en Javo, pensamos en muchos.
5: ¿Quién es Javo?
6: Javois.
5: Vale, claro, con esa.
6: Bueno, pues Eso sí, escúchate, alguien que ha entrado, te voy a decir, alguien entra por la puerta de mi gimnasio a bosear, el mote lo pongo yo.
5: Exacto. Te voy a decir,
3: no quiero ni saber cómo me llaman.
5: Si tienes al, escucha, tienes al director, tienes a Javois, tienes a Arturo también. Que
6: bueno, no se le podía haber pedido.
5: Me parece que por lo menos escribir 5 o 6 libros.
6: Sí.
5: Para los prologuistas de excepción que tienes que tener.
6: Y entonces, bueno, ahí...
4: ¿Todos han boseado contigo? No, David sí.
6: Jabo sí, Jabo está.
4: Bustos también.
6: Bustos. Y bueno, ahora tenemos un derbi. El otro día les mandé el mensaje a los dos. O sea, dos púgiles que los he visto yo pegarse encima del ring, ahora se van a pegar en las ondas. Bustos, La Torre.
5: También, Rafa.
3: Mayor
5: onda
3: cero.
5: Bueno.
6: Todos son generación Negroni.
5: Y hay más Bretos, ¿no?
6: No.
3: ¿Y Ángels Barceló?
6: No, tampoco.
3: Pues ahora mejor va ahora.
6: A lo mejor va por las mañanas.
4: O sea, femenino, joder.
3: Por eso.
4: Llévatelos a la cartuja. Eso es una buena velada.
6: Bueno, ¿que quién me ha hecho el prólogo?
5: A ver, ¿verdad?
6: Pues me lo ha hecho una niña. Una niña, en un concurso que hicimos, Jero Busca Prólogo. Un concurso desarrollado en todos los centros educativos de España. Nos llegaron 300 prólogos y de ellos cogimos 5, un jurado, Pedro Simón, Roberto Leal, Paula Jace, rapero, y entre ellos, Miriam también, decidieron que Paula iba a ser el prólogo. Un prólogo maravilloso, fantástico.
3: Lo has elegido entre 300.
6: Entre 300.
3: No, realidad.
6: Realmente había más, pero ya los colegios hicieron
3: la primera criba.
6: Y dices, ¿y por qué un crío te lo ha tenido que hacer? Pues porque yo, bueno, vosotros sabéis que con Sport vs Bullying yo voy a colegios todas las semanas. Bueno, la semana pasada en La Coruña hicimos 25.000 niños de impacto directo. Entonces, muchas veces a esos niños pues les toco el corazoncito. Y entonces muchas veces me escriben. Y yo fui a un ACE. Un ACE es una aula compensatoria educativa. Esos son los niños que no quiere nadie. Esos son los niños que si no estuvieran ahí escolarizados posiblemente estuvieran en un centro de menores infractores. Y un profesor tuvo la lúcida idea de hacer un proyecto llamado Cola de Lagartija, de mi anterior novela. Entonces lo leyeron todos los niños, hicieron una redacción. Me hicieron un libreto y yo, según lo abrí, lloré hasta el final. Y entonces Paula me dijo, ¿quién te ha hecho llorar? Los niños.
3: Los niños.
6: Pues uno de ellos te lo tiene que escribir.
3: Pues muy bien.
6: Muy bien. Muy bien.
3: Y luego está el epílogo de Maravilla.
6: Bueno, de Maravilla fue brutal. Maravilla. O sea, yo me levanto una mañana...
3: Maravilla Martínez,
6: que claro, es el epílogo. Me levanto por la mañana y veo, Chipi, oh... Dice, me apeteció escribirle.
3: Sí.
6: Empiezo a leer, digo, este es un argentino, claro. Empiezo a leer, digo, me pongo a llorar, porque es que escribe.
3: Sí,
6: Maravilla Martínez escribe una poesía increíble. O sea, a mí me encanta. Y empiezo a. Ya me imaginaba que era él. Y bueno, llega al final, Sergio Maravilla Martínez. Puede hacer usted vos lo que quiera con él. Y yo le digo, mira, yo sé que tú quieres que sea el prólogo, a mí me encantaría, pero te vas un poquito de la horquilla de edad, que era entre 12 o 17. Tío, déjame que lo mande a Planeta y a ver si puede ser el epílogo. Y me lo compraron.
4: Pues claro.
3: Muy bien.
4: Y ahora dime una cosa. ¿Te gusta tanto como Cola de Lagartija este nuevo libro?
6: Me gusta más.
3: A mí me gusta más.
6: Me gusta más.
5: ¿Sí? ¿Ya te lo has leído?
3: Sí. Me lo mandó hace unos días.
6: Joder, pues me gusta más.
4: Tú y yo tenemos que... Ya,
3: además, es que es de un consumo fugaz.
5: Ah, sí, para nosotros eso me pasó con el Cola Lagartija.
3: Pues sí, este es igual.
5: En dos días.
3: Pero yo creo que tiene más... La historia es una historia, Jero dice, de boxeo, pero el lema de la escuela es el boxeo es vida, vive duro. Pues es una historia de la vida, de la vida del contexto en el que se mueve la escuela y la vida de Jero.
6: Me está fastidiando.
3: Pero literariamente... Está mejor escrito.
6: Más maduro. Más maduro. O sea, la gente, los escritores que lo han leído, todos me han dicho lo mismo, ¿no? Que se nota mucha más madurez a nivel literario. También es lo que le digo, al final Cola de Lagartija no deja de ser una autobiografía encubierta.
4: Sí,
6: que
4: por
6: está
4: supuesto,
6: bien, está,
4: por supuesto.
6: Con mi esquizofrenia,
4: estos
6: personajes,
4: es
6: en mi infancia, eso lo sabe todo el mundo. Entonces, ¿qué ocurre? Que muchas veces tienes miedo a escarbar para no dañarte más de lo que te estás dañando. Pero aquí no he tenido ningún tipo de miedo, porque todo lo que yo cuento en Camino de Vuelta es verdad, es real. Yo he sido el filtro de todas esas historias. Lo que pasa que, bueno, he tenido la suerte o la lucidez de poder en un momento dado encadenarla. No deja de ser una historia de boxeo, una historia de vida, una historia de acoso escolar, pero sobre todo es una historia de boxeo, y el mensaje que yo quiero mandar es cómo el deporte, en este caso el boxeo, transforma vidas en positivo.
3: Y tanto que
5: qué
3: sí.
5: Bueno.
3: Y lo vemos constantemente en la escuela.
6: Son
3: ejemplos constantes los que aparecen por allí.
6: Que al final es mi vida. Todas las historias, hay historias duras, bueno, tú ásperas, otras no, otras
3: sí, más livianas.
6: Pero
5: No, y luego lo que dices, ¿no? Que me ha llamado la atención cómo es el nombre del aula esa que queda como muy bien.
4: ¿No?
6: Aula, aula compensatoria educativa.
5: Que fíjate, que traducido al castellano cervantino
6: Ten cuidado.
5: Es...
6: Pone sí, niño, tenés... niño bravos.
5: No, sí, sí. Niño bravos.
4: O sea... Niños difíciles.
6: Sí, y se leyeron Cola de lagartija todos.
5: Qué bueno.
6: Se, y cuando me fui a hablar del libro con ellos, con lágrimas en los ojos, me preguntaban, veía a esos niños cómo abrazaban el libro. ¿Verdad, José? Eso lo notas,
5: sí,
6: ¿verdad?
5: Sí, sí,
6: cuando
5: sí.
6: Yo, por ejemplo, joder, lo que he visto mucho en la promoción de Camino de Vuelta es que muchos periodistas venían con el libro abrazándolo, ¿no? Y dices, hostias, le he tocado, ¿eh? Le he tocado, ¿no? Yo creo que... Que bueno, es una historia que toca.
3: Sí, sí, sí, y tanto que sí. Bueno, no vamos a adelantar más acontecimientos ni
5: bueno,
3: nada, para que lo leáis. Y
5: ya está, ¿no? Ya se puede comprar y todo.
6: Sí, sí, sí. Hace dos semanas que salió.
3: Para
6: que
3: de haya, hecho, haya, creo de que hecho el ya... director y tú tenéis cita la
4: mañana,
3: semana que viene, ¿no?
4: Mañana sábado estamos en la feria.
6: Sí, yo estoy el domingo, yo estoy pasado mañana.
3: Ah, bueno, es esta semana.
6: Yo estoy el domingo a las 11.
3: El domingo a las 11. Sí. ¿Y usted, director?
4: Yo estoy por la tarde, perdón. El viernes por la mañana, en la caseta de Notorious, estoy firmando ejemplares yo del libro mío.
5: ¿El sábado?
4: El sábado. Es que no me quiero hacer un lío. Es que el sábado por la tarde yo tenía que ir, pero voy a ver la final de la Champions.
6: Claro, pues las que están sagradas.
4: No, porque es que le han cambiado la fecha. Es que
3: la hora.
4: Siempre son las 9.
3: Sí, pero ya dijeron que para facilitar el regreso de la gente...
4: A nadie, la senta falta a todo el mundo.
5: No, a los que van a verlo
3: en directo, porque claro, luego a las 8 te puedes ir ya para el hotel, no tienes que esperar a las 11, 12, 1...
6: ¿Dónde es la final?
4: Budapest.
3: Sí, sí. Buena ciudad.
4: Sí, yo recuerdo que...
3: Es que antes nos decía, director, que usted solo ha dejado de ver dos finales de la Champions, de la Copa Europa, en toda su vida.
4: En toda mi vida he dejado de ver la 1 y la 4.
6: La tiene numeradas, ¿eh?
5: Sí,
3: perfectamente.
4: La 1 y la 4. La 1 la vi por la radio, y como si fuera ahora, era el día 13 de junio. San Antonio, era el santo de mi madre, nunca se me ha olvidado. Y joder, se puso 2-0 el Stade de Reims. Yo entonces era, yo creo, socio infantil del Madrid. Y luego remontaron y tal. Y al final la bronca esa de Marquitos, que le dijo de Estefano, ¿dónde vas? Que ha dejado la defensa y metió un gol, Marquitos. Todo eso. La segunda la vi ya con mi padre, que fue la Fiorentina. Y siempre he contado la anécdota, ¿verdad? Sí. Que es verdad. Había 130.000 personas, era una cosa bestial el Bernabéu. Y no había manera de ver. Y nosotros teníamos una entrada mala del pasillo esta de galería. Entonces mi padre habló con el tipo de la Coca-Cola, y que esto lo cuento yo en esto que estoy haciendo ahora, y le dijo, cuando termines, que fue enseguida, era el 30 de mayo, hacía un calor tremendo, ven y vamos a hacer un negocio tú y yo. Y ahí llegó el tipo con el cajón vacío de Coca-Cola y le dijo, ¿cuánto me cobras por alquilarme el cajón el partido de fútbol? Y nunca se me olvidará, 25 pesetas. Le dio a mi padre un billete de 25 pesetas. Pusimos el cajón, me subí.
3: Y ahí veía el cajón. Era para subirse.
5: Joder, claro, qué business.
4: Ahí veía a un niño, aquel que era tan bueno y a todos aquellos.
3: Ah, qué bueno.
4: Y luego la tercera la vimos con un día de retraso, Madrid-Milán.
5: ¿Y por qué? ¿Con un día de retraso? ¿No había?
4: No había televisión en directo en España para ver la final. No la dieron, no se veía. Y se dio al día siguiente porque había ganado el Madrid. Y hubo una gestión que hicieron la de deportes, el ministerio, lo que sea, ganó el Madrid en la prórroga con gol de Gento y lo pusieron al día siguiente. Y uno de mi clase, que era el único que tenía televisión, nos invitó y fuimos 3 o 4 a verlo sabiendo el resultado, la prórroga y tal. La cuarta no la vimos, que fue la famosa que tenía que haber ido al Atleti. Fue la de Zaragoza, el desempate en Zaragoza, la semifinal tremenda. Ganó el Madrid el primer partido, el Atleti el segundo y el Atleti Zaragoza. Y a la quinta, a partir de la quinta se vieron todas, que fue el 7-3 al entrar de Frankfurt. Y a la sexta, todas.
3: Y desde entonces ha visto todas.
4: Todas, he visto todas.
3: O sea que el sábado por la tarde que no se espere nadie
5: en la fe, que se crea que va a ir a la
6: fe. No, que esperen sentados.
5: Mejor por la mañana.
4: Y la mejor fue la del 7-3.
5: La del Entrag.
4: 10 goles, ¿eh? Eso era. Y ahí dijeron que está en un libro que tengo yo, el récord de asistencia en el Hampden Park de Glasgow. Sí, 156.000 sí, personas.
5: Es que cabían, ¿eh?
4: Claro,
5: es que
4: de cabían.
3: De pie, claro.
5: Pero es que era enorme Hampden Park.
4: Es el récord, ¿no?
5: Sí, Hampden Park, que yo creo que ya no está. Está el Estadio Nacional de Escocia.
4: Lo han cambiado.
5: Es el Estadio Nacional de Escocia ahora, que sí, es mucho. 70.000 o por ahí, porque ahí peleó Joshua.
6: Ya.
4: Peleó Joshua. El Hande Park de Glasgow, ¿no? Pero sí, fíjate, sí, pero y ese es en Budapest, debe ser el de Puskas, ¿no? El que...
3: Sí, el de Puskas
4: Estadio,
3: sí,
4: ¿no?
3: Sí,
4: claro.
3: sí.
4: Eso es estupendo, ¿no?
3: Bueno, pues mañana veremos si gana
4: para
3: el PSG.
4: Para mí me gusta mucho esta final, hacía mucho que no me gustaba. Los dos entrenadores españoles.
3: Sí.
4: Eso pasa pocas veces en la vida. El campeón de Inglaterra y el campeón de Francia. El equipo más goleador y el menos goleado. La mejor defensa y el ataque. Y luego también, en uno de ellos, el entrenador Luis Enrique Gijonés, le tengo muchísimo cariño. Pero en el otro están Zubimendi, Raya, Molina,
6: Merino, mucho
5: Merino,
6: y huele español ahí.
4: Sí, y dos entrenadores españoles. Llegar a esa final.
6: Claro, de las tres finales ha habido cuatro, ¿no?
5: Sí, claro.
4: Pero fíjate, si de las tres grandes, una la ha ganado el Aston Villa,
6: claro.
4: La otra la gana el Crystal Palace, si esta la gana el Arsenal. Inglaterra es el mejor del mundo.
3: Yo no es por fardar, pero de los dos entrenadores, de los cuatro entrenadores, ¿sí? dos guipuzcoanos, un navarro,
4: fíjate.
3: Y un asturiano.
5: ¿Y quién decía el norte?
4: Todo eso. Claro.
5: Y el entrenador sorpresa Iraola, también de Usurbi, el otro guipuzcoano. Tremendo. Y Xabi Alonso. Oye, ¿qué hacéis ahí en Guipúzcoa? Que saquéis entrenadores.
3: Y Julen Lopetegui.
6: Tenemos una máquina de hacer entrenadores.
5: Exacto.
3: Cuando las cosas hacen bien, pasa esto.
5: Hay buen material.
3: Eso, con buena materia prima. Si la trabajas bien, pues al final, con Martín Berasategui.
5: Y ficha a Rino Matarazzo.
3: Claro.
6: No les ha ido mal.
3: Y hace Rino Matarazzo y catapum, la Copa del Rey.
6: No le ha ido mal.
4: Pero tú lo vas a ver también, ¿no?
3: Hombre, claro.
4: Pero que digo, que es un partido muy interesante.
3: Muy bonito.
4: Si te gusta el fútbol, además.
3: Sí, hay que verlo.
4: Estilos que no tienen nada que ver, ¿eh?
3: Sí.
4: Pero ojo, que como decía mi amigo Jaime, el Arsenal va cogiendo forma poco a poco según pasan los días.
5: Empezó muy bien, tuvo bajón, y ahora lo ha recuperado.
3: Ahora, el momento que tuvo de prime, como se dice ahora, era un equipo extraordinario. Luego pegó un bajón estupendo.
4: Oye, está imbatido en la Champions.
3: No, no se ha perdido nunca.
5: El que sigue imbatido es Usyk.
3: Eso es lo que hay que hacer, cambiar el tercio. Pero por poco, ¿eh?
4: No te pierdas que haya prórroga, ¿eh?
3: No, desde luego, no hubo prórroga y no hubo ni último asalto, porque se paró en el undécimo cuando faltaba Rico Verhoeven, había peleado solo una vez en boxeo.
4: Pero dice Jero que la había visto y que...
6: Es que boxean mejor que los de la UFC, los de K1, ¿no? Pues claro, es que ahí es puño-pierna, ahí no hay suelo, ahí es puño-rodilla.
4: Esto no tiene nada que ver con Topuria, es otra cosa. Esto caes al suelo y paras, ¿no?
6: Exactamente. La batalla es de pie. Lo único que puedes utilizar las piernas y las rodillas.
5: Pero es que si se cae no te echas.
4: Pero no te tiras a por él.
6: No, para nada. Y si existe un agarre, es al momento entra el árbitro y lo separa. Buscan siempre lo que se llama en la MMA el striking. Y yo ya lo había visto muchos años, y es un tío muy, muy fuerte.
5: Muy fuerte.
6: Y muy grande. Que todo el mundo decía, le va a torear. Yo digo, mira... Yo creo que a partir del quinto o sexto asalto es donde se me puede venir abajo, porque están acostumbrados.
5: Cuando hablamos del peso, fijaros, pesó Usyk 105, que es el peso máximo que ha dado en su vida. Que a veces eso
4: no es tan bueno.
5: Te
4: quita velocidad.
5: ¿Me entiendes? Y estuvo quizá. Lo que pasa es que yo creo que le sorprendió también Rico Verhoeven. Le sorprendió, ¿no? Porque hubo un round que creo que es tercero o cuarto, que casi le noquea Usyk a Verhoeven. Y dijo, joder, este tío.
6: Sí.
5: O sea, ¿cómo se las come?
3: Se la come.
4: ¿No tiene nada que ver con el director de cine, Verhoeven?
5: No, es
4: el mismo apellido.
5: Es decir, lo citamos, tenemos a ti o este y tal. Aparte que
4: hizo
5: unas películas que nos gustaron mucho: Instinto Básico, Showgirls.
4: Muy buen director. No, y una de una chica de conjunto, ¿cómo se llama? Esa es una obra maestra que hizo en Las Vegas, la historia de una showgirl, me parece.
5: Esa
4: es una obra maestra, buenísima.
5: Está envejeciendo muy bien. De hecho, yo lo primero que fui a ver el Chitas, ese que es el local ese de donde bailaban y tal, no sé qué. Y digo, voy a ver el Chitas.
6: Sí, pero el tema es que hemos empezado a dudar de Usyk.
5: Nos hemos quedado ahí un poco, ¿no? Sí, hombre, claro, porque todo el mundo piensa que las cosas van... Yo siempre creo que las cosas cuestan.
4: Yo creo, y la idea no es mía, es de Jaime, que él hombre, que se prepara fenomenal, como siempre y tal. Pero aquí dice, bueno, pero
5: no,
4: sí, un no poco, Joshua.
3: De hecho, os acordáis ya, el planteamiento del combate que hicimos la semana pasada, decíamos, después de haber peleado con todos los que eran supuestamente superiores a él, claro, le ha llegado la hora de elegir y un caramelo. Ese era el planteamiento que hicimos la semana pasada. Joder con el caramelo.
5: Efectivamente.
3: Está envenenado, ¿eh?
5: Un poco exacto.
4: Está no envenenado. Era de esos que se te pegaban a la abuela, ¿te acuerdas?
3: Los de café con leche.
6: Y si no le llega a tirar en ese asalto. O sea, iban dos jueces empatados y uno a favor de Rico
3: Verhoeven.
6: Lo que pasa es que ahora todo el mundo se queja. No, la han robado, la han robado.
5: No, escucha.
6: Ya ha caído una vez.
5: Y estaba frito.
6: ¿Eh? Y estaba frito completamente. Y hay que estar ahí, en un ring, con dos pesos pesados, silban los golpes ahí. Y el árbitro no sabe lo que queda.
5: No, el árbitro no sabe.
6: Me decía uno, pero ya había sonado el este.
5: Pero tú
4: crees que él lo hubiera ganado en el otro asalto.
6: Da igual, porque ya era un 10-8.
5: Yo creo que le noquea.
6: Puede que sí.
5: Hay unas imágenes que las ves.
6: Los machos.
5: Sí, pero que se ve cuando tú vas. O sea, porque, insisto, hubo otros momentos en los que sufrió Rico Verhoeven, pero aguantó mejor. Pero aquí cuando se fue a la esquina, iba culibrín.
6: ¿Y cómo cae? Pero bueno,
5: iba entonando.
6: Llega un minuto, lo recuperan, le echan agua, le meten hielo en los huevos, resucita y gana ese asalto. Pierde, porque es un 10-8. Es un 95-95. Nos vamos ya a 97-96, a 98-96. O sea, aunque en el último asalto ganara Rico Verhoeven, había dos jueces
5: que le ganaban por uno. En cualquier caso, para Rico Verhoeven llegar al undécimo asalto con dos jueces, con un juez 96-94 a su favor y dos 95-95, o sea, un empate. Es casi un triunfo.
6: Un mérito total.
5: Rico Verhoeven ha quedado como muy bien. Para si quiere hacer otra cosa.
3: Postulado para otros combates, claro.
5: Aunque lo de Usyk es casi seguro que es lo de...
3: Que es Caballel, ¿no?
5: Sí,
3: en septiembre.
5: Caballel. Bueno, que le han dado un premio hoy a Jero también. Sí, de nuestro amigo Emilio.
3: Vaya hombre. Tenía que aparecer Emilio Martínez. Sí. En algún momento tenía que aparecer.
6: Siempre está.
3: Tenía que aparecer.
6: Sí, me lo dieron.
3: Omnipresente.
6: Me lo dieron ayer. Ayer me dio.
4: Me llamó Emilio, yo no pude ir.
5: Claro.
4: Era las 12 de la mañana, 12 y pico, ¿no?
5: No, 7.
3: A las 5 y media de la tarde.
5: Fuimos a las 5 y media. Pero estaban. Le han dado el premio a Samuel Molina.
6: Samuel Molina.
5: Isabel Rivero.
6: Isabel Rivero. Luego
5: además, que es muy bonito los nombres. El premio Ignacio Ara. Al masculino, al catedrático de las 12 cuerdas. Que le llamaban a Ignacio Ara. Y María Jesús Rosa. Nuestra inolvidable María Jesús Rosa. El premio.
4: Pudo haber sido campeón del mundo, Ignacio Ara.
5: Campeones sin corona, Ignacio Ara.
4: Ignacio Ara pudo haber sido
6: casi 30 años. ¿No?
5: Sí.
3: ¿Y tenemos algo para este fin de Jero, Jaime?
5: Sí, claro. A las 2 de la mañana empezamos. Ozaki Foster, Raymond Ford, buena pelea. Ozaki Foster fue el primero que le ganó a John Fernández.
4: Ah, sí.
5: Y la gente diciendo, Jera, va a Estados Unidos John Fer y va y pierde. Resulta que es el campeón del mundo ahora, el Ozaki Foster. O sea, que no perdió con un don nadie, ni mucho menos.
4: No, un campeón.
5: No, campeón del mundo y sólido. Sí, y es una buena pelea.
4: Campeón del mundo, me refiero. Campeón.
5: Eso es, pero que quiero decir que fíjate que había perdido la gente. Fíjate, vas allí.
4: No, es que sales de aquí y cambia la cosa.
5: Claro. Pero bueno, que digo que muchas veces es el desconocimiento, ¿no? Que dices, has perdido y tal. Y pues ten un poco de prudencia.
6: Esto es un deporte, se gana y se pierde. Claro, qué manías con los récords impolutos. Eso es un atraso.
3: Pues señores, lo vamos a dejar aquí porque nos vamos a ir, así que lo dejamos con...
4: Camino de vuelta.
3: Del autor de Cola de Lagartija, que es Jero García. Pues este es su último libro, tercero, que seguramente no será el último porque ya una vez que enganchas aquí...
5: Es que más los prologuistas que tiene.
3: De los prologuistas.
5: Tiene una lista de prologuistas ahí, clasificados en la lista
6: mundial.
3: Muy recomendable y, como decía, es un libro muy de verano, de leer en las vacaciones tranquilamente. Además, no te va a llevar demasiado tiempo. Y se lee muy bien, se lee muy fácil.
4: ¿Sabes? Dentro de mucho tiempo o no tanto. Dentro de menos, la gente dirá... ¿Tú sabes que Jero fue boxeador? Sí, él tuvo, muchas peleas, ¿sí? Todo el tipo.
3: Pues no se le nota, se le ves la cara y no tiene cara de boxeador.
6: ¿Tú que me quieres mucho o me quieres sacar algo?
3: Director, que vaya muy bien.
4: Estupendo.
3: Mañana, el que quiera estar con Jero y con el director, ya lo saben, en la Feria del Libro, ahí estará por la mañana. Jaime, que vaya bien.
5: Venga, abrazo.
3: Jero, un placer, hasta cuando quieras.
6: El placer es mío siempre, gracias.
3: Nos vamos. Yeah. Nos vamos, lo dejamos aquí, pero mañana volvemos enseguida, un pelín más tarde de lo habitual. Será a las 3 en punto de la tarde. Empezamos con el epicentro, por supuesto, en esa final de la Champions que van a jugar el Paris Saint-Germain y el Arsenal en el estadio de Budapest. Se lo contaremos todo hasta la 1 en punto de la mañana. Cuidado con el calor, descansen si pueden y mañana nos encontramos. Gracias por estar ahí. Hasta mañana, adiós.
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2: Seguimos en la COPE y seguimos poniendo las calles. Ya sabes, este programa líder en la madrugada que nos ha dado el EGM. Muchísimas gracias por estar escuchando la radio. Mira, si te gusta el cine, sabrás que a veces algo incluso más importante que la misma película es cómo la vas a ver. Hay películas que no se han hecho para disfrutarlas en un teléfono, sino en la pantalla más grande y con mejor calidad. Esto es así. Porque claro, si hablamos de eso último, nada supera el cine analógico, el cine de verdad, ¿no? El que está en cinta fotoquímica. Claro, dentro de los formatos de película analógica, la más impresionante es la de 70 milímetros. Sin embargo, solo dos ciudades en España gozaban de salas con este formato, que era Zaragoza y Barcelona. Fíjate qué dato, que yo no tenía ni idea. Bueno, pues David Pereira y también su hijo, que se llama igual que él, pues han establecido una nueva sala de 70 milímetros en Madrid. Esto, aparte de ser ya en sí una noticia increíble para los cinéfilos de esta ciudad, significa mucho para ellos, que es la historia de tres generaciones, abuelo, padre e hijo, con una misma pasión, que encima la comparten con toda la gente que acude a su sala. David, estás poniendo calles. Muy buenas noches.
3: Buenas noches, Pulpo.
2: Gracias por estar aquí como un valiente, levantando y acostando a España. ¿Cómo ha sido montar esta sala? No sé si ha sido fácil o difícil.
3: Bueno, ha sido un esfuerzo grande. Ha sido mucho tiempo, un par de meses, más otro mes y medio aproximadamente de preparar los equipos, reunir todo el material que nos faltaba, ponerlos a punto y luego, bueno, acondicionar la cabina, hacer la ventana de proyección más grande para que pudiera compartir el eje de proyección, el digital y el analógico. Bueno, ha habido dificultades, ha habido un camino largo y un camino que se ha abierto.
2: Claro,
3: y,
2: claro.
3: Bueno, todo ese tiempo.
2: Y esto tú lo haces más que nada, lo digo, te lo encalomo a ti porque estás al frente de ello, pero también esto tiene que ser una especie de homenaje y sacrificio y agradecimiento a tu abuelo y a tu padre, ¿no? Porque tú no dejas de ser la tercera generación.
3: Absolutamente.
2: Claro.
3: Este trabajo se hace, esta instalación se hace por amor al cine, por amor a nuestra profesión, por amor a todo esto. O sea, sí que no ha sido una petición directa de un cine que se le ocurre de momento instalar un proyector y te pide una cotización o un precio de lo que cuesta esto. La iniciativa ha partido de Elástica y concretamente de su jefe, de su CEO, Enrique, y él quería que en Madrid hubiera una sala en 70 milímetros para proyectar Kill Bill, y yo también. Uh-huh. Y realmente de ahí ha partido la idea.
2: Claro.
3: Para cine, ver qué sala se podía prestar a este plan. Y al final contactamos con MK2.
2: Qué bueno.
3: Y decidimos montarlo en el Paz.
2: Oh, qué gozada. Claro, vosotros estáis ahora con el 70 milímetros, que es la joya de la corona. O sea, es un afortunado el que está proyectando su

0: comparar el 35 y el 70, pues es que es fácil, ya te lo acabo de decir. Compararlo con el digital es que es un formato diferente, es un formato que está vivo, es un formato que es una película, es un formato que depende de un espectáculo que está siendo cuidado. Es un formato que tiene una diferencia en los colores. Es totalmente diferente que el digital. Pero si me lo comparas con un formato que es de 35, que es la mitad, aunque la película que se esté reproduciendo, que es en este caso una película que se filmó en 35 milímetros, se está en este caso utilizando un formato que alberga una calidad mayor. De acuerdo que en este, en esta proyección de esta peli no se ha filmado en 70. Claro. Todavía la calidad será mayor cuando proyectemos películas filmadas en 70 milímetros, pero es una oportunidad y de instalarlo y es una mirada de cara al futuro en este circuito.
1: Yeah. David, ¿cuántas veces te has sentado tú solo ante una pantalla de 70 y te has apoyado en los dos reposabrazos, a la derecha y a la izquierda, y has dicho, joder, cómo se ve?
0: en estas semanas, unas cuantas.
1: Me imagino,
0: en
1: te
0: estas
1: imagino.
0: Semanas, unas cuantas.
1: Sí.
0: También tengo la experiencia de haber vuelto a sentarme tranquilamente en nuestra sala de proyección antes de llevarlo todo al PAS, incluso poner 35 y sentarme a ver el analógico y quedarme un poco tonto mirando la pantalla, porque digamos que te absorbe.
1: Te absorbe.
0: Hay algo ahí que te absorbe, no lo sé explicar, sí. La verdad es que no lo sé explicar, porque eso ya se aleja un poco del tema técnico en sí. Me imagino que tendrá su explicación, ¿no? Pero que sí que te engancha. Sí, sí. Ese parpadeo, bueno, aquello que ves que está vivo, el grano es diferente.
1: La textura, muchas veces.
0: La textura, sí.
1: Sí.
0: Sí, señor.
1: Sí, sí, es una gozada. Esta es la cuarta sala para este tipo de película de toda España. David, ¿por qué hay tan pocas? ¿Por qué no es algo mucho más extendido ya en otras grandes capitales? No entiendo por qué hay tan poquitas.
0: Pues mira, yo creo que la principal razón de que no haya tantas es porque el cine se maneja hoy en día de una forma industrial y como en otras tecnologías, no nos hemos dado cuenta de que de 10 años acá nos hemos vuelto cómodos, hemos evolucionado a la hora de vivir, a la hora de recibir los contenidos, a la hora de manejarlos, a la hora de trabajar, a la hora de hacer cosas que se pueden hacer de forma digital, y los cines vinieron un poco con retraso esas mejoras, pero hoy en día el 99% de los cines se manejan en remoto, se manejan desde la taquilla, arrancan solos, el señor funciona con un móvil, todo este oficio de operadores, de cuidado con la película, en las cabinas no suele haber nadie. Bueno, está todo como más industrializado. Yeah. Montar una sala analógica, ya sea de 35 o de 70, representa una logística totalmente diferente y, digamos, trasnochada o atrasada para los tiempos que vivimos.
1: Claro.
0: Nosotros, en este momento, en el cine de Paz, hay un señor que está proyectando, que está allí permanente. Hay una persona permanente cuidando la copia.
1: Fíjate.
0: Claro, y este que habla está permanentemente con el teléfono cerca, sí, por si pasa cualquier cosa. Porque aquello está vivo, o sea, se está dando un espectáculo que no para y del que hay que estar en cuidado permanente.
1: Totalmente. O sea, que mantenéis ese halo de romanticismo defendiendo vuestra profesión, que es la defensa del cine.
0: Totalmente.
1: De la proyección. Y me gusta, ¿eh? Por eso conectáis tanto con la gente.
0: Puede ser, sí, es cierto. Es cierto. Tú ten en cuenta que yo vengo de un tiempo en el que todo era analógico y en el que había que estar de guardia. Los cines eran mucho más exitosos como espectáculo, no se paraba una sesión. Pero sin embargo había un sistema mecánico que estaba funcionando y dando vueltas cada día, sin parar. Hoy en día todo es digital.

0: también tiene sus pros y sus contras, y realmente nada es mejor que nada, pero hemos pasado a otro tipo de vida, a otro tipo de tecnología, y en el cine, pues también. El teleoperar un cine es hoy en día lo más habitual. Programar las publicidades y quitarlas y ponerlas se hace apretando un botón. No hay que desenrollar una bobina y quitar un trozo de película y poner otra. ¿Me comprendes?
1: Es que, antiguamente, David, antiguamente, ¿qué pasa? Que se insertaban primero las, digamos, la cinta de la publicidad y luego se colocaba la cinta de la película.
0: Claro, bueno, realmente lo que tienes que entender, o lo que los oyentes tienen que entender, es que los últimos años del cine, esa una temporada grande de 15, 20 años, había sistemas de largometraje que estaban preparados para proyectar en cuanto que la sesión acababa. Quiere decir que hay una especie de torta de película horizontal en la que el principio de la sesión sale desde el centro, se vuelve a recoger y cuando termina la sesión está lista para proyectar. Tiene una dificultad, y es que no se puede rebobinar, pero también esa es la ventaja, que no hay tiempos de rebobinado, la película no se deteriora al rebobinar y toda la sesión está montada por rollos uno detrás de otro, bien sea el pre-show, los trailers o lo que haya delante del contenido principal, y luego el contenido principal a continuación, por rollos.
1: Claro.
0: Eso facilitaba las sesiones, facilitaban los tiempos entre sesión.
1: Buah, de hecho, ¿qué años tienes, David? ¿Qué años tienes?
0: Yo, 56.
1: 56 años. Hablas con la misma ilusión que habla un chaval de, bueno, pues de a lo mejor de 20 años que está, bueno, controlando un negocio que lo quiere defender.
0: Sí. Bueno, realmente defender esto, que se supone que está ya pasado, no lo te quiero defender, pero bueno, sí, sí dar un poco de voz a cómo funciona, que es bastante interesante.
1: Claro. Ahora me consta que estáis proyectando la nueva versión de Kill Bill. Esta proyección yo creo que dura unas 4 horas, si no tengo mal los datos. Son dos películas juntas, ahí son kilómetros de cinta que están en lata, que pesan un montón. ¿Cómo hacéis para que todo vaya sin problemas? Porque eso, o sea, eso requiere de estudiarlo, de prepararlo, de organizarlo.
0: Claro, yo, como te decía, el sistema de largometraje este del que te hablaba consta de tres platos o de tres soportes de la película. Pero la dificultad que tiene tanto para 35 como para 70, con una diferencia pequeña de posibilidad de duración, es que no puede albergar más de unas 3 horas, 3 horas y media, dependiendo. Pero tiene un límite de duración. Entonces, al ser una película muy larga, el conjunto de las dos películas, que yo creo que supera las 4 horas, creo que son 4 y algo, 4 y media puede ser.
1: Bien.
0: Tiene que haber un intermedio sí o sí. ¿Por qué? Porque no cabe en el plato. O sea, las bobinas de la primera parte, el primer volumen, ocupan un plato entero. Entonces se tiene que proyectar ese show directamente y recoger en otro plato que está vacío. Cuando ese show termina, hay un intermedio y se carga la otra parte. Y se proyecta la otra parte. Se proyectan como dos películas independientes. Aunque hubiera intermedio, no se podrían juntar y hacerlas todas en un show de parar la máquina y volverla a arrancar, porque no caben. Es tal el volumen, debe de tener un diámetro de aproximadamente 1 metro y pico, 1,80 metros, una cosa así.
1: Sí.
0: Para que te hagas una idea del volumen que ocupa cada una.
1: Claro, por eso, David, que lo más importante que hay que tener en cuenta a la hora de proyectar, ¿qué es? ¿Hay algún momento que sea especialmente crítico? Por cualquier...
0: El arranque,
1: ¿no?
0: Sí, el arranque. Hay un momento del arranque... es vital, porque la película hay que revisar varias veces que esté bien cargada, que no esté mal puesta por ningún rodillo, porque la película es muy delicada. La película, en el momento que no va por su lugar, no va por su recorrido, no va por su carril, se puede arañar. Y no es una película que, como te digo, hay un sistema de largometraje que está separado del proyector. Entonces tiene que haber un recorrido con rodillos que la lleva al proyector, el proyector proyecta y luego recoge al sistema de largometraje. Entonces hay todo un recorrido por el que la película viaja. La cabina ha de estar limpia como un quirófano, porque claro, todo el polvo se le puede depositar y eso se ve luego en la pantalla. Bueno, hay que tener... Realmente, si nada falla, el sistema es suficientemente fiable como para estar a prueba de bomba. Pero no dejamos de tener un material que es súper delicado.
1: Ya.
0: Y que no hay oportunidad. Mucho, no hay oportunidad.
1: No, claro, desde luego. Y con la conservación, la limpieza, que sea la sala aséptica, que sea como un quirófano, porque eso es como un material que está, no deja de estar vivo, ¿no?
0: Claro, claro.
1: Brutal, brutal. ¿Cómo ha sido la experiencia de tener a tu hijo?
0: No hay posibilidad de limpiarlo. Oh, una experiencia. Mi hijo trabaja con nosotros en la empresa y está, pues, nuestro día a día es digital. Nosotros hacemos servicios de chequeos para Premiere, construimos cines donde no hay cines cuando se quieren estrenar películas, hacemos mantenimientos para cines, proyecciones de muchos tipos, hacemos controles para la calidad de las proyecciones antes de que se hagan las premiers, todo esto en el ámbito del digital. Tocamos algunas cosas de filmoteca, pero bueno, digamos que dentro de lo que es nuestra labor, el analógico puede ser un 5%. Instalar esto supone para alguien que tiene la experiencia como yo de una vida dedicada al analógico, de conocerlo todo, que el chaval vea completamente cómo se monta una instalación desde cero. Y además, una de primera, o sea, una de 70.
1: Claro.
0: No juguetes.
1: Claro.
0: Imagínate lo que supone, pues, una satisfacción bastante grande.
1: Claro, pues lo mismo que sentirías tú, ¿no? Porque viendo a tu padre trabajar, porque todo esto parte de tu padre, ¿no, David?
0: Claro, por supuesto. De hecho, el proyector es de mi padre.
1: Ah, qué bueno. Qué orgullo, ¿no?
0: Lo que hemos instalado es suyo, claro, por supuesto. Claro que sí.
1: Es maravilloso. ¿Cómo es el Cinemarama, el formato que montaba tu padre comparado con el 70 milímetros? No sé si es más pequeño. ¿Cómo era?
0: ¿El Cinerama te refieres?
1: Sí.
0: El Cinerama es un formato... A ver, yo eso no lo he conocido. Ya me gustaría haberlo visto.
1: Qué bueno.
0: Pero dicen los libros, dice el abuelo, enfrente del Paz, en el Proyecciones, él montó uno que venía de una carpa, según él. O sea, yo te hablo de lo que él cuenta. Y este es un sistema que consta de tres proyectores más el sonido.
1: Maravilloso.
0: Son tres proyectores de 35 milímetros proyectando uno cada porción de su pantalla, que es una pantalla que debe ocupar, el ángulo de visión son 120 grados, 130 grados aproximadamente. Es una cosa que te envuelve. O sea, la pantalla ocupa prácticamente lo que puedes ver.
1: Qué maravilla.
0: Tu ángulo de visión natural.
1: Joder. David, debería para la gente, para los ponedores que nos están escuchando ahora en la cadena COPE, que son cientos de miles, hay casi 400.000 oyentes ahora mismo escuchándonos, si se quieren acercar a ver esta sala, a vivir una experiencia de ver una película, iba a decir como Dios manda, pero vamos, como nos gusta ver a los que amamos el cine, ¿qué tenemos que hacer? ¿Cómo se puede estar en contacto con vosotros?
0: ¿Con nosotros? Creo que reservando una entrada y yendo a verla.
1: Perfecto. ¿Y dónde estáis? Pues, ¿dónde se compran?
0: Porque tú te refieres... La película está en exhibición en el Cine Paz MK2, en la Sala 1.
1: Perfecto.
0: El Cine Paz. En la calle Fuencarral.
1: Exacto.
0: El número no me lo sé.
1: Vale.
0: Pero está en la calle Fuencarral.
1: Qué entorno más bueno de cines de toda la vida por ahí, ¿eh?
0: Ya ves. Aquí había muy buenos cines.
1: Sí, yo creo que en ese cine vi en el 91 Las Tortugas Ninjas.
0: Ese es un, era un buen cine, porque era un cine en el que se hizo el primer THX, cuando era un cine solo, era un cine grande, era una sala grandota y un cine muy, muy, muy guapo. Tenía un par de proyectores de 70 milímetros. Se hizo el primer THX de España, se estrenó una peli que se llamaba Stalingrado y se presentó el Dolby Digital ahí.
1: Wow.
0: Bueno, era un cine muy, muy, muy cuidado y bastante importante para nosotros también.
1: Claro.
0: Cuando era una sala solo.
1: Qué orgullo, qué goza, David, conocerte. Espero que antes de que nos vayamos de vacaciones en el mes de julio podamos charlar contigo y que nos actualices un poco la cartelera de tu cine para que la gente disfrute, de verdad.
0: Prepárense para la odisea.
1: ¿Sí o qué? ¿Por qué?
0: Claro, porque viene Nolan con una peli en 70. Se llama La Odisea, claro.
1: Bueno, pues...
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4: Son las 2, la 1 en Canarias.
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4: Después de 16 días y 8 reuniones, sindicatos y el Departamento de Educación han llegado a un preacuerdo para acabar con las huelgas docentes en Cataluña. Sobre la mesa, mejoras globales de las condiciones que van a permitir que los profesores cobren 400 euros más mensuales de aquí a 4 años y más de 6.000 nuevas dotaciones de profesores y personal educativo. El secretario de Mejora Educativa de la Generalitat, Ignasi Giménez, defiende que el Govern ha movilizado una cantidad de recursos absolutamente extraordinaria para poder solventar la situación.
5: Això ens permetrà poder dur a terme...
4: Esto nos ha permitido resolver la situación de malestar que se vivía en el sistema educativo. Nos va a permitir poder mejorar los resultados educativos, poder hacer un esfuerzo importantísimo en escuela inclusiva, poder reducir también la burocracia y, evidentemente, esto también implica una mejora de las condiciones salariales y laborales de los docentes del país, ha dicho.
5: Una mejora de las condiciones salariales y laborales de los docentes del país.
4: Donde aún no han conseguido llegar a un acuerdo es en la Comunidad Valenciana. Las conversaciones entre la Consellería de Educación y los sindicatos entran en una fase decisiva con la mirada puesta en intentar terminar con la huelga indefinida del profesorado que ha cumplido ya 14 días. Ambas partes han intensificado los contactos en los últimos días y han aplazado las negociaciones a este domingo en un intento de acercar posiciones sobre las principales reivindicaciones laborales y organizativas del sector. Albert Domínguez.
6: Con el propósito de tratar de acercar posturas y poner fin al conflicto, sindicatos y consellería volverán a reunirse mañana a las 6 de la tarde. Será el noveno encuentro desde que comenzaron las movilizaciones de los docentes el pasado 11 de mayo. En las últimas jornadas se han producido ciertos avances en cuestiones como las retribuciones salariales y la reducción de trámites administrativos. Sin embargo, continúan existiendo importantes discrepancias en asuntos relacionados con las ratios en las aulas, las infraestructuras educativas y las medidas de inclusión. La Generalitat ha remitido lo que considera su propuesta final, aunque todo apunta a que las conversaciones podrían alargarse más allá de este domingo. Y en menos de 72 horas, más de 25.000 estudiantes afrontan las pruebas de acceso a la universidad. Desde la Generalitat han trasladado a COPE que los tribunales de la EBAU ya están constituidos, después de que los correctores plantearan una posible dimisión colectiva. Según la Consellería, los exámenes previstos a partir del 2 de junio se desarrollarán con normalidad.
4: Y cerramos un mes que ha estado marcado por los escándalos que rodean al Partido Socialista y a Pedro Sánchez, desde la imputación del expresidente José Luis Rodríguez Zapatero hasta el registro de la UCO de la Guardia Civil que ha llevado a cabo esta misma semana en Ferraz en el marco de la operación de la Audiencia Nacional contra la trama de las cloacas del PSOE que lideraban Santos Cerdán y la fontanera del Partido Socialista Leire Díez. Desde el gobierno se aferran a la teoría de la conspiración que encabeza Óscar Puente y a la que se ha sumado en las últimas horas también su compañero Óscar López.
7: Yo he visto condenar a un fiscal general del Estado sin prueba. ¿Cómo coinciden 4, 5 y 6 juicios y, por cierto, se filtran a la prensa casualmente antes de sesiones de control o de comparecencias del presidente del gobierno? ¿Cómo se redactan sumarios que podrían presentarse al Premio Planeta? He visto cómo se abren causas con pruebas falsas y he visto cómo se archivan otras que tienen todas las pruebas. En este partido está prohibida la corrupción, pero en este partido también está prohibido rendirse y chuparse el dedo.
4: Los socios de gobierno se han venido pronunciando esta semana insistiendo en que la legislatura ha llegado a su fin y pidiendo a Sánchez que convoque elecciones. Los últimos que lo han hecho han sido los de Junts en la televisión pública con Miriam Nogueras a la cabeza, que se suma a la idea de convocatoria de elecciones pero aleja la posibilidad de apoyar una hipotética moción de censura del Partido Popular. Además, señala que la fecha